0: del recital. Argentina, el único país donde las víctimas terminan siendo culpabilizadas, escribió la mujer en una historia de Instagram.
1: Hoy la justicia, recordamos, rechazó la indemnización que reclamaba la familia del artista por la caída del escenario durante un recital el 11 de marzo de 2019 en el Teatro Mercedes Sosa de San Miguel de Tucumán.
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3: Quedan demoras en la autopista 25 de mayo a la altura de Avenida Boedo, mano a Constitución. A 100 metros de la bajada se incendió un vehículo, hay una reducción parcial en el lugar. Hay que tener en cuenta que a partir de las 10 de la noche el enlace de la autopista 9 de Julio Sur con la autopista 25 de mayo sentido a Huergo. Todo el tránsito será desviado a la salida de San Juan. La línea B de subterráneos estuvo con algunos inconvenientes, pero ya opera con su frecuencia normal entre las cabeceras Alem y Rosas. El ferrocarril Sarmiento también está normalizado. Central de Tránsito 710, Nora Acosta.
0: En la ciudad, la temperatura 14 grados 8 décimas, humedad 64%.
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Hoy, a pesar de Milei, todos podemos imaginar que una persona cambia de clase social, hace fortuna, se reinventa, entra en círculos que parecían inaccesibles. En el siglo XVIII era otra cosa, las clases sociales eran como paredes y algunas tenían varios metros de espesor. Para un británico común podía resultar más sencillo atravesar todo el océano Atlántico que recorrer socialmente los pocos kilómetros que separaban los barrios populares de Londres de los salones de la aristocracia. Emma Hamilton hizo exactamente eso, los atravesó, todos. Nació como Amy Lyon, hija de un herrero y una mujer humilde, prácticamente sin educación, sin fortuna, sin apellido y sin ninguna de las armas que una mujer necesitaba para sobrevivir en la Inglaterra georgiana. Fue criada y también se convirtió en amante. Posiblemente pasó por ambientes prostibularios, aunque muchas de esas historias fueron escritas después, cuando ya era famosa y resultaba conveniente ensuciar su pasado. La abandonaron embarazada. Un hombre la mantuvo. Ese mismo hombre se la sacó de encima enviándosela de regalo a otra persona. Y aquella mujer terminó casándose con un tío. Se convirtió en Lady Hamilton. Aprendió idiomas, fue amiga de una reina, intervino en asuntos políticos, recibió honores internacionales y terminó convirtiéndose en el gran amor de un héroe. Amy Lyon nació en 1765. Su padre murió cuando ella era apenas una criatura y se crió junto a su madre en condiciones humildes. Ni siquiera existe absoluta certeza sobre cómo escribía originalmente su propio nombre. A los 13 años llegó a Londres. Trabajó como criada y pasó por la casa del compositor Thomas Linley, donde obtuvo contacto con un mundo completamente diferente: músicos, artistas, gente del espectáculo. Después, su biografía se vuelve confusa y aparecen las leyendas. Hay quienes dicen que vendía verduras en Coventry, que trabajó en un prostíbulo famoso, que habría posado para el doctor James Graham, un personaje que prometía solucionar la infertilidad mediante una fabulosa cama supuestamente electromagnética. ¿Verdad? ¿Calumnia? ¿Un poco de ambas? Es imposible determinar, pero resulta interesante resaltar que esas versiones aparecieron justo cuando Emma ya había conseguido entrar en la alta sociedad, porque pocas cosas fascinan tanto a una sociedad de clases como recordar permanentemente al recién llegado de dónde es que viene. A los 16 años aparece vinculada a Sir Harry Featherstone, un aristócrata aficionado a los caballos y los excesos. Cuando Emma queda embarazada, él la abandona. Entonces decide pedir ayuda a otro hombre que había conocido en aquellos ambientes, Charles Greville. Emma le escribe desesperada, sus cartas tienen errores de ortografía. Él acepta mantenerla, pero le impone condiciones. Debe abandonar su vida anterior, incluso alejarse de su hija. Controlar los gastos, debe comportarse y hasta debe cambiar de identidad. Lyon empieza a ser Emma Hart. El nombre pertenecía ahora a otro hombre. Greville, pequeña casa, le exige austeridad. Emma lleva las cuentas domésticas, parece una esposa, de los derechos de una esposa. Pero grite un error, sumir de ella y se la presenta. George Romney, fascinado, no pinta un retrato, ni dos. La representa una y otra vez. Emma es Circe, es una heroína, es una alegoría. Puede cambiar de expresión, de postura, de personaje en segundos. Tiene algo que excede la belleza, tiene talento dramático. Emma se hace famosa, de hecho todavía nada públicamente, su rostro comienza a durar. La gente visita el estudio de preguntando quién es aquella mujer. Su imagen es reclamante, un aristócrata empieza a convertirse en celebridad y ahí aparece el problema porque Greville necesita dinero y para conseguirlo necesita casarse con una heredera. Ya podía resultar incómodo tener un amante cuya cara conocía medio Londres. Entonces idea un plan bastante miserable. Su tío Sir William Hammond, rico, embajador británico en Nápoles, y no tiene hijos. ¿Por qué no mandarle a Emma de Re? Y su auto se le gana, se te sale por su mamá, cumplir 21 años, y realmente un hombre a otro, como a Greville, ¿eh? Más será amante de su tío, y llega a advertirle que si la va a que Hamilton se case con ella. Parece una provocación. Solo una chica pobre de 21 años diciendo que va a conseguir que un embajador británico, miembro de la aristocracia y 35 años, convierta en Lady Hamilton. Pero claro, 5 años después lo consigue. Pero antes Emma hizo algo todavía más interesante, se educó.

comprendió perfectamente qué era lo que la separaba de aquellas personas y empezó a aprender francés, italiano, geografía, música, canto, dibujo, modales, conversación. Sir William Hamilton era un extraordinario coleccionista de antigüedades. Bromeaban diciendo que el viejo coleccionista había conseguido darle vida a una de sus estatuas. Se equivocaban, porque Emma no estaba esperando pasivamente la moldeara, se estaba construyendo a sí misma y además desarrolló sus famosas attitudes. Con unas telas, unas túnicas y su cuerpo, componía en pocos segundos personajes de la antigüedad. Pasaba de Medea a Cleopatra, de una vacante a una mujer desesperada, hipnotizada. Emma, todo aquello que toda su vida, su cuerpo, su imagen, en una forma, Amy Lyon, pero en la aristocracia, bajo el nombre de la sociedad napolitana, la recibió mucho mejor que la inglesa y Emma llegó todavía más lejos. Se convirtió en amiga íntima de María Carolina de Austria, reina de Nápoles y Sicilia. María Carolina era la hermana de María Antonieta. Poco tiempo después, llegó a Nápoles un hombre mutilado, Horacio Nelson. Napoleón intenta golpear los intereses británicos avanzando hacia Egipto. Nelson destruye buena parte de esa en la batalla del Nilo. Cuando regresa a Nápoles, es recibido como una celebridad. Está herido, tiene seriamente dañada la visión de un ojo. Su cuerpo es prácticamente el mapa de las guerras que ha peleado. Emma tiene 33 años y continúa siendo una mujer deslumbrante. Físicamente sin pertenecer a universos diferentes. Lo atiende, lo celebra, lo admira, le organiza fiestas, lleva símbolos navales en su vestimenta. Nápoles, enloquece con Nelson. Los dos están casados, se enamoran y el romance termina siendo imposible de esconder. Europa está en guerra y mientras tanto dentro de aquella casa se desarrolla un fenómeno extraordinario, un ménage à trois. Nelson, Emma, Sir William Hamilton, viajan juntos, se muestran juntos. El marido sabe, el amante sabe que el marido sabe, con ambos. Y cuando regresan a Inglaterra, la sociedad británica entra en combustión. Nelson, el héroe, se separa de hecho de su esposa. Emma queda embarazada. En 1801 nace una niña, Horacia, que ni siquiera ellos se atreven a cruzar, no pueden reconocer públicamente que es hija de ambos. Y entonces inventan la historia de que la niña es hija de otra mujer, que Nelson solo ha decidido protegerla, eligiendo a Emma como su tutora. Una ficción complicada para esconder una verdad sencilla. El héroe nacional, fíjate. Y mientras tanto, Sir William continúa junto a ellos. Cuando muere en 1803, deja a pensión. Nelson y Ian finalmente imaginar una vida. Napoleón prepara la guerra y Nelson tiene que volver al mar. El 21 de octubre de 1805, frente a las costas españolas, se produce la batalla de Nelson. Se enfrenta a franceses y españoles. Antes de la batalla, Nelson deja escrito un pedido. Su país debe proteger a Emma y debe proteger a Horacia. La batalla comienza. La estrategia de Nelson funciona. Gran Bretaña está consiguiendo una victoria extraordinaria. Entonces, desde el buque francés Redoutable, un disparo alcanza al almirante. Nelson cae. Lo llevan bajo cubierta. Sabe que se muere. Tiene 47 años. Afuera de Inglaterra gana Trafalgar. Adentro, Nelson agoniza. El héroe se muere y comienza la leyenda. Gran Bretaña de Nelson como correspondía a un héroe nacional. Organizan un enorme funeral de Estado, digno del héroe, pero Emma no pudo asistir al funeral. Esperó entonces que Inglaterra cumpliera la última voluntad del hombre al que estaban enterrando con semejante pompa. Nelson había pedido que cuidaran de ella. El gobierno ignoró el pedido. También ignoró. Y entonces comenzó la caída. Las deudas de Emma crecieron. Había gastado fortunas intentando mantener una posición social que nunca terminó de pertenecerle. Vendió bienes, pidió dinero, fue perseguida por acreedores. Terminó en prisión por deudas. Horacia estuvo con ella. Finalmente las dos huyeron a Francia, a Calais. La mujer que había sido amiga de una reina, esposa de un embajador y amante del mayor británico, terminó enferma, endeudada y prácticamente abandonada. Emma Hamilton murió en 1815, tenía 49 años. Horacia, la hija de ambos, creció, se casó, tuvo hijos. Reconoció orgullosamente que Nelson había sido su padre. Pero durante toda su vida negó públicamente que Emma Hamilton

fuera su madre, porque llevar el apellido del héroe daba prestigio. Ser hija de aquella mujer todavía podía dar vergüenza. Y luego vinieron los historiadores clásicos, los amantes de los héroes, los positivistas, a contarnos la historia que por aquel entonces a veces supo hacer. Se encargó de limpiar con lavandina al héroe, pero para eso necesitaba encastrar, enchastrar y ensuciar a una mujer. Convertido en coraje, estrategia, y Emma quedó convertida en amante, en el escándalo, en la prostituta, en el exceso, en la seducción. A él le perdonaron el adulterio porque había salvado a Inglaterra. A ella nunca terminaron de perdonarle haber nacido abajo y haberse sentado junto al poder. Todavía hoy en el corazón de Londres existe Trafalgar Square y su gigantesca está Nelson, de piedra, la ciudad inmortal. Y está claro que Emma no tiene una columna semejante. La aceptaron mientras pudieron utilizar su belleza. La toleraron, tuvo sus salones. La soportaron mientras estuvo protegida por hombres poderosos. Y cuando estos hombres la dejaron caer. Quizá porque Emma Hamilton cometió el pecado que una sociedad de castas nunca perdona del todo. No olvidó de dónde venía, pero tampoco aceptó quedarse allí. Ella conquistó algo que para una mujer pobre del siglo XVIII podía ser todavía más difícil. Un mundo que había sido construido para que jamás pudiera entrar.

0: Bueno, estábamos escuchando a ella, lo debe conocer, el disco de los Bee Gees, sí, Trafalgar. Sí. Hermoso. Aparte tiene unas canciones preciosas. De no sé qué año será, década del 70.
1: Sí, 70, no, seguro. 6,
0: será, yo era muy 76. Niña cuando esto sucedía. No. 11-23-660-710.
2: Mi abuelo siempre me contaba, él trabajaba en el frigorífico La Negra, ahí en Avellaneda.
0: Sí.
2: Que al menos un par de veces, a la María Evita sola, a ver cómo estaban trabajando, qué les faltaba, qué no les faltaba. Sola, nada de con guarda, espalda, nada. A la madrugada sonaba brava, si la sabía, pero bueno. Eso cuenta también del tipo de persona que era, ¿no?
3: Pero sí, más bueno. Brava era Evita que la zona.
0: Sí. ¿Más brava que?
3: Era Evita que la zona.
0: Sí, sí, claro. No, bueno, sí, había esa, había mucha gente que hacía esas cosas de disfrazarse e ir a ver cómo funcionaban las cuestiones. Buenas noches, feudalísima. Para que haya crecimiento poblacional debe haber salarios de países como Noruega y Suecia. Tendrán buenos salarios con la cuota existente. Esto lo dice de Bernal Oeste.
4: Claudio Tablada, yo la vi en Elio Mar cuando cantó, sí, en el Luna Park, 100 años que cumplí, 50 metros agarrado una silla. Bien, creo, sí, que murió a los 102 años.
0: 102. Ahí está, mira. Yo creí que tenía. Faltaron. Mira. Sí. Gracias, Marcela, por retomar estas palabras sobre los pañuelitos verdes. A este señor que le molesta la reposición. La palabra reposición, ¿qué quiso decir?
5: Reponer, ¿no?, gente.
0: Reponer gente, sí. Cual si fuéramos mercadería, repositores de mercadería. Es un horror. Este señor elige, entre otras cosas, de financiar el sistema de salud infantil y después decir semejante estupidez.
1: Es verdad.
0: Abrazo para vos, para todo el equipo. Miriam de Neuquén. Y después dejar morir a los viejos también, ¿no?
1: Sí.
3: Sí, bueno. Pero así baja la edad.

0: Dios mío. Bueno, señores, 21 horas 24 minutos. Jorgito.
1: Bueno, mañana es como un aniversario gauchesco. Un 21 de agosto de 1891 nació Florencio de Los Ángeles Molina Campos, de Los Ángeles.
2: Sí.
1: De quien todos recordamos sus magníficos dibujos, los gauchos de ojos saltones.
2: Exacto.
1: En los almanaques. Molina fue contratado por la empresa Alpargatas para dibujar los almanaques de 1931 con sus motivos gauchescos. Tenía un personaje central, el capataz de estancia Tiléforo Areco, que pasaría a ser el protagonista excluyente de sus obras. Bueno, tuvo tanto éxito que siguió con los almanaques hasta 1936, volvió a hacerlos en los años 40. Piensen en el sueño de un ilustrador. Se llegaron a imprimir 18 millones de ejemplares de Molina Campos. Cualquier pintor... El sueño. ¿Cómo era su técnica? Bueno, empezaba por los cielos, seguía colocando las figuras que había dibujado en papel manteca, los pintaba, etcétera. Empezó con tintas, después acuarelas, pasteles, hasta que pasó a la témpora. Hasta el propio presidente Marcelo Alvear compró dos de sus obras exhibidas en una exposición. Pero vamos a ver qué tuvo que ver Molina Campos con Walt Disney, el creador del mayor imperio del cómic en el mundo. Alrededor de Disney circuló el mito de que estaba de que está hibernando. Bueno, todo eso. Sanata.
0: Mentira, se descongeló.
1: Sanata. Lo cierto, claro, lo cierto es que cuando el niñito Argeo Molina Campos ya tenía 10 años, los personajes de Walt Disney de un gran imperio global, mientras que los gauchos de ojos saltones de Flores de Molina Campos nos recuerda también con melancolía a la vieja Argentina rural, ¿no? Pero hablo de dos ilustradores, figuras tan distintas porque se cruzaron y trabajaron juntos. Más aún, el creador del ratón Mickey visitó la Argentina.
0: Mira.
1: A fines de los años 30, Molina Campos se fue a trabajar a Estados Unidos. Llevaba sus gauchos en la valija a un país que surgía como la gran potencia mundial. Walt Disney ya era una celebridad en el mundo de la animación. Tenía a Oscar exhibido en la vitrina y manejaba una compañía con 2.000... Disney conocía los almanaques que Molina Campos había hecho para una firma estadounidense de maquinaria agrícola. En 1941, el creador del Pato Donald buscaba rodar una serie de películas de dibujos animados y ambientar una parte de ellos en Argentina. Era conocido su anticomunismo y corría el rumor de que sus películas cumplían un propósito de propaganda política acordada con el FBI. Disney llegó a la Argentina... Visitó la quinta de Molina Campos, que Molina Campos tenía en Moreno.
0: Sí.
1: El argentino no estaba en ese momento, pero el norteamericano no se privó de comer ahí un asado bien criollo, filmarse. El encuentro por fin se produjo en 1942 y Disney lo contrata como asesor. La página oficial de Disney cuenta que sus dibujantes se inspiraron en los almanaques de Molina Campos para crear el gaucho Goofy. El argentino también influyó colaborando en la realización de la película animada Bambi de 1942, donde se ve el estilo de los animales y los árboles que reproduce la vida silvestre de la isla Victoria.
2: Mira.
1: En el lago Nahuel Huapi. Bueno, al estrenarse la película Saludos Amigos, Molina Campos felicitó a Disney, pero cuando vio el film, notó disgustado que Tribilín, el nombre de que tenía Goofy para el público latino, aparecía en la pampa argentina con botas texanas, con sombrero mexicano, teóricamente en Buenos Aires, pero con el cerro brasileño Pan de Azúcar como fondo. Mucho total. El argentino puso el grito en el... Pero los estudios de cine se negaron a revisar la película y cambiar nada. Entonces Molina Campos optó por... Y su colaboró algunos dibujos que fueron incorporados. Bueno, el encuentro de Disney y Molina Campos era un cruce entre dos universos muy diferentes, ¿no? Disney tenía una profunda mirada imperialista sobre el gaucho, a quien seguramente veía como un adorno, como personaje decorativo de lo que para los norteamericanos de atrás de América. A Molina Campos eso lo sacó de quicio,
0: no
1: ¿viste? Siendo lejos de Disney. Después inauguró una escuela para chicos en su chacra de Moreno y ese fue... Uno de los legados, además de sus hermosos dibujos de los gauchos, Molina Campos se murió en 1959, se fue con Los Ángeles.
0: Sí, antes de que vayamos al tema musical que seguramente pusiste para adornar la colección, los Campos están en el Museo Las Lilas, muchos de ellos, que los compró un colegado que está en San Antonio de Areco. Yo estuve hace 2 o 3 años. Además han hecho, de los principales personajes de este teléfono, han hecho

0: unas son enormes, donde hay una representación de toda la vida. Ay, animada. Y o dos veces por día. En Alzacán, pues sí, el lugar. Ay, es tremendo. Creo que medio del hombre que lo que compró todos
1: que compró
0: esas,
1: todo eso.
0: Esas acuarelas, ¿no? De
1: pero
0: pintura,
1: el hombre
0: son
1: hizo
0: dibujos.
1: Su propio museo,
0: es un
1: digamos,
0: museo
1: ahí.
0: Sí, es hermoso el museo.
1: Maravilloso.
0: Vayan porque no van a perder el tiempo, porque realmente tienen otra sala que tiene motivos gaucheros, itinerante, fija. Pero

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1: 9:30 de la noche. Las exportaciones argentinas de petróleo saltaron 144% en julio.
2: De esta forma, el superávit energético acumuló 6.853 millones de dólares en el año.
1: El crudo neuquino, extraído principalmente en Vaca Muerta, fue el producto de exportaciones que más vendió por la Argentina en lo que va del año y ya está por encima de las soja que habían liderado el ranking del año.
2: Preocupación en el Vaticano por los problemas en el acuerdo de alto el fuego Israel y Líbano.
1: La inquietud fue manifestada por el Papa León Carlos, presidente libanés Yosef Aoun, quien instó al pontífice a apoyar la iniciativa de Beirut para lograr la retirada de las fuerzas israelíes del sur del Líbano, como se contempla en el acuerdo.
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3: Con el ingreso de frío en casi todo el territorio federal, en la región de Lambas es con una mañana fría, con mínima de 7 grados y una máxima nada más de 12 grados, con cielo parcialmente nublado y vientos rotando del sector sur al sudeste hacia la noche. En tanto, el fin de semana también descienden las temperaturas mínimas. El sábado encapsulamos una mínima de 3 hasta 2 grados menos en los puntos del conurbano. Por la tarde, la máxima alcanza la mínima rondará entre 3 y 5 grados en la 13.
2: En la ciudad, la temperatura 14 grados 8 décimas, humedad 4%.
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0: lindo tema, pasaje hasta ahí de la querida Fabiana Cantero.
1: Hermoso, qué gran época de Fabi, ¿eh?
0: Qué época
1: principios
0: nuestra.
1: De los 90, no, ni hablar, no, ni me quiero acordar, mira.
0: Yo me acuerdo,
1: vi una foto,
2: como cuando no sabía hasta dónde vas.
1: Vi una foto el otro día, me quiero morir, o sea, no sé cómo alguna vez fui eso. No,
0: y aparte que uno salía de caravana a las 9 de la mañana, a las 3 de la mañana y seguía dando vuelta.
2: A las 3 de la mañana
0: estaba sano,
2: arrancaba.
0: No estaba roto.
2: A las 3 de la mañana arrancaba el boliche. De 9 a 3 era juntarse con amigos y vemos qué hacemos.
0: Dios mío, y está.
2: Yo ahora me duermo 12 y media y me despierto con resaca, aunque no haya tomado.
0: No, yo a la 1 de la mañana
1: el
0: salga.
1: Martes.
0: Vaya donde vaya, a la 1 de la mañana ya estoy en mi cama durmiendo.
2: No, como ponele, yo me acuesto un sábado.
0: Una cosa de loco, ¿me entendés?
2: 1:30. Ponele que no tenga que venir a hacer programa el domingo, que puedo seguir durmiendo. Sí. Por más que duerma, me levanto con resaca aunque no haya tomado alcohol.
0: Bueno, sí, es tremendo. Todos estamos.
2: Es un horror.
0: Sí, grandes.
1: Sí, sí.
0: Grandes.
1: Sí, es así.
0: Hola, Marcela, Valeria, Jorge, Sebas. Hola. Me encanta el programa. Este presidente hizo el país invivible. Todo lo que hace y dice es inaceptable. Arruinó a propósito todo lo que funcionaba bien. No debemos aceptar vivir tan mal. Son estafadores del primero al último. Saludos, Beatriz. Hola, Marce. Tengo 71 años y vivo en una de esas casas de las que hablan ustedes. Nací acá y moriré a peronista. Mira, Ricardo de Junín. En Junín, las casas californianas.
3: Mira.
0: Las que yo digo, las casas californianas que todavía quedan acá en el barrio de Saavedra. Hay
2: claro,
0: un montón ahí.
2: Banfield,
0: claro.
2: Sí, yo tengo familia que tiene todo el barrio, que era el barrio metalúrgico, creo.
0: Mirá,
2: ¿viste?
0: Y también,
2: son esos barrios también de sindicatos.
0: Claro.
2: Sí, mi prima
0: también
2: vive
0: estaban
2: en,
0: ahí.
2: En una casa que
0: son preciosas.
2: Las ves una al lado de la otra y no sabes cuál es la casa.
0: Sí, está el barrio Mujica también, ¿no?
3: Se tiró el dato de que tenían parqué, o yo no sé si fue un manejo antiperonista.
0: Ya, que los que prendían
3: no,
0: fuego
3: de que
0: el parqué.
3: Arrancaban los parqués para
2: y usaban la bañera para.
0: Es como que se embarazan por un plan, es lo mismo, se embarazan por un plan.
2: Pero tenía los anteojos para.
0: Dale, vamos.
4: Estuve en la Casa Azul y les digo algo, me saqué la entrada desde Buenos Aires porque una amiga me dijo, así no perdés tiempo haciendo la cola.
1: Muy bien.
4: Me lo saqué
1: gran
4: de acá
1: consejo.
4: Y siendo jubilada, el precio era baratísimo, pero y les dije, yo no soy mexicana, dijo, no, para todos, los extranjeros también, así que pagué una entrada
0: en
4: baratísima,
0: sí.
4: Llegué, tenía la entrada y fuimos con mi esposo, recorrimos y es preciosa, preciosa esa Casa Azul.
0: Jubilados y estudiantes, sí. En los museos internacionales vas, presentás y pagás menos. Noches, Marcela, irónico es que un economista no tenga en cuenta lo que influye en la decisión de tener un hijo. Besos, Ivana. Por eso digo, no es economista.
3: No.
0: Porque si no sabe que no tiene que ver con la interrupción voluntaria del embarazo, no es economista. Los números no cierran. Dale.
5: Admiro a Frida Kahlo. Me encanta. Me encanta su obra y me encanta la vida, sobre todo la conmovedora vida. Siempre le pudo ver a Diego Rivera. Con lo que era y lo mujeriego.
1: Pues ay, perdón, lo dije al aire.
5: León Trotsky estuvo en su casa invitado. Se comentaba que había tenido un romance con León Trotsky.
1: Documentado,
5: pero
1: no comentado.
5: Maravillosa la vida.
0: Hermosa,
5: bueno,
0: Frida.
5: Muchas gracias.
0: Sufrida. Buenas noches, Carlos. Mi amor. Hola, muy sufrida. Hola, Bonelli. Omar vivió hasta los 102 años. Sí, es verdad. Festejó sus 100 años con un recital en el Luna Park, Víctor de José León Suárez. Tela de equipo, soy Guillermo de Bragado. Se decía que Nelly Omar era. Que si Nelly Omar era la Gardel con polleras, entonces Gardel era el Nelly Talones.
1: Muy bueno.
0: Sí, el referente, ¿no?
2: El padre hermoso. 102 años y el otro.
0: No, y aparte, ¿cómo vivió lo
1: Rida, mujer. Bueno, hablando de patriarcado, chicos.
0: Sí.
1: Hoy se cumplen 2 años. El fútbol no era tocar, ¿no? Y por un buen. Pero hoy se cumplen 2 años de que la de fútbol de España femenina era campeón del mundo. Porque por primera vez ellas son campeonas de. Y ese mismo día se escapó. Mientras las futbolistas recibían el titular de la Federación de Fútbol, Luis Rubiales, besó en la boca a una de ellas, a Jenny Hermoso. Escándalo. La historia de tensión entre este hombre y su forma patriarcal de ejercer el poder y ellas es lo que cuenta un muy interesante documental que es el diario de las campeonas. Y se remonta a algunos. Eso no consentido fue el límite. Estaban pasando otras cosas que tal vez no tenían que ver solo sexual, sino con las distintas formas de presión que vivían las futbolistas, el ninguneo y demás, ¿no? El documental por primera vez recupera desde aquel triunfo en Australia y Nueva Zelanda, que fue en 2020, los testimonios de varias futbolistas. Algunas de ellas fueron campeonas del mundo, pero otras de las que dan testimonio fueron parte de esa selección, pero quedaron en el camino unos meses antes, no fueron convocadas, justamente por enfrentar a

0: El poder de turno, el poder de la federación. Es muy acertado para mí la decisión de la directora de no centrarse únicamente en ese episodio que fue viral. En el momento estaba sucediendo eso, el mundo lo estaba viendo y todos los periodistas que estaban el mundial, momento de festejo, de celebración. Acuérdense lo que fue para nosotros el momento del festejo de Qatar, por ejemplo, sí, sí. En la Copa. De repente que a una jugadora, el capo de la federación, quede metido adelante del mundo. Bueno, la película retrocede para poder entender la magnitud de este tipo de presiones, ¿no? El beso como forma de poder, ¿no? Fue una de las etapas más de mayor escalada, digamos, pero ya venían, por ejemplo, pasando otras cosas, como decía esto, ¿no? El ninguneo que recibían las jugadoras cuando reclamaban mejoras en las condiciones laborales, cuando pedían un cambio en el trato institucional. Básicamente lo que pedían era ser escuchadas. Es un trabajo, este, el documental, en el que vamos escuchando sus voces, sus opiniones, sus necesidades. Pero claro, nada de esto era recibido ni por el director técnico ni por la federación o las autoridades, digamos, de la federación. Cuando lo que sucede en paralelo, sí, y claro, ahí hay una comparación, los futbolistas se los tienen en bandeja de plata y se les da todos los caprichos. Hay algunos ejemplos sobre, por ejemplo, Gerard Piqué pidiendo cualquier tipo de capricho y también quiere un reloj. Bueno, y también te lo vamos a dar, no te preocupes. Y de repente lo que ellas pedían, digo esto, ¿no? Que se tuvieran cuenta de igualdad, que es histórico, no siempre, en general entre hombres y mujeres, pero en el fútbol español entre varones y mujeres. Y, por ejemplo, ellas dicen, bueno, necesitábamos cierta contención, que los varones, cosas que los varones no piden y que se tienen que contemplar. Por ejemplo, varias de ellas eran madres de chicos chiquitos, entonces necesitaban familia, claro, con una cuidadora, que podía ser una pareja o podía ser alguien que la asistiera, y con su bebé o con sus hijos chiquitos. Era lógico. Bueno, eso está totalmente invisibilizado en la selección masculina. A nadie se le ocurre preguntarle a un varón, ¿dónde se quedan tus hijos mientras vos concentras 40 días? Bueno, acá las chicas fueron, jugaron en mundial, lo ganaron, y además, mientras tanto, estuvieron con su familia.
1: Maternando.
0: Increíble. Bueno, pero sin embargo, tuvieron que, por ejemplo, para que esto pudiera a sus familias en la planificación de un mundial. Y la verdad es que esto, ¿no? Vamos conociendo todas esas instancias y después el testimonio de la protagonista, de Jenny Hermoso, de cómo vivió ese momento. Claro. Con qué nivel de confusión, aparte, de no entender qué estaba pasando. En el momento las propias jugadoras no terminaban de entender, lo tomaron como un chiste, ¡ay, un pico! Claro, en la euforia. Sí. Hasta bueno, que en un momento una de ellas dice, chicos, es grave, chicas, esto que está pasando, ¿eh? Se calmaron. Y con el tiempo fue tomando una dimensión enorme. Y lo que demuestra también, que a mí me gustó mucho del documental, que la lucha es colectiva.
1: Sí, claro.
0: Ellas se tuvieron que unir porque este tipo, Rubiales, no renunciaba. Decía, éramos dos personas que nos conocíamos, dos amigos en un momento de euforia.
1: No.
0: No, la verdad que no. Y vos sos el presidente de la federación.
2: No, porque es una relación desigual.
0: Y ella es una empleada tuya. Completamente. Así que bueno, si quieren ver este documental, la verdad, dirigida por Joana Pardos, Se Acabó, Diario de las Campeonas, está disponible en Netflix.
1: Bueno, muy bien, muchísimas gracias. 21 horas 46 minutos, señores. 11-23-660-710.
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7: 21 horas 48 minutos, Marce, mensaje programa. Y Manol, mi nene, tiene 5 años, juega y merodea mientras cocino y te escuchamos. Y está atento a la radio. Pregúntame.
8: Me muero, qué
7: me muero de amor. Hay algo más para escucharles en su curiosidad también. Me muero de amor. Tenemos oyentes muy chicos, muy jóvenes. Hola, Marce, excelente tu relato. Es hasta podés llegar a imaginarlo. No me hubiera gustado. Fue muy interesante.
9: Profesor Fabián, ni hablo porque tú considerar personas, hacemos opción de no paternar o en algunos casos de maternar. Por una cuestión religiosa, que es tan respetable como cualquier otra. Así es que es una cuestión también de vocación.
7: Habría que increparlo a él para preguntarle por qué no. El Museo Florencio Moreno, a 10 sí. cuadras de la estación.
10: Exactamente. Hay ahí otro. Donde está también la chacra, la escuela.
7: Ahí está. Y me dice acá una señora que se llama Laura, que de Molina Campos es Octavio Carballo. Dice que es de la familia Bungeborn. Tanto no sé. De premio de Cristian Carballo, sí, no tiene nada que ver. 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Nicasio sí. Oroño y Cucha Cucha paternal. En la paternal.
11: Sí. Sí. Una vez el rico ahí.
7: ¿Fuiste?
11: Sí, conozco bueno. mucho ahí.
7: Sí, Jorgito.
10: Charla que va Gabriel Tocatlián, uno de los mayores especialistas internacionales. Se llama bueno, la charla. Y de nuevo, doctor. Gracias en el Craire.
7: Estaremos bien. Algunos ¿no? llamaditos que esperamos.
11: Para mí se hablaba Maradona.
7: Sí.
11: Y Maradona dijo, para mí Sandro me marcó la vida. Y vos le ves los gestos y tiene un montón de gestos en la forma. Todo tenía Maradona de Sandro.
7: Sí.
11: Pero este hombre mezcló ayer, todo.
7: Ayer recordaba una persona en Twitter
8: sí.
7: que cuando Olmedo la deja a Tita Rus.
11: Sí.
7: En un verano tormentoso.
11: Sí.
7: ¿Sabés cómo se vengó Tita?
11: ¿Cómo? Con el... No.
8: Lo bien que hizo ese cambiazo. Sí, bueno. Salió ganando Tita.
7: Tremendo, sí, bueno, se lo comió. Cualquiera. Se lo comió entre dos panes.
11: Cualquiera que estuviera con el gitano. Sí, por tremendo. Favor, Roberto.
7: Le gustaba mucho.
11: Me gustó.
7: Mire, bailaba.
11: Ay, mira, cuando hacía. Me encantaba.
7: Fue el castillo ahí en la.
11: He pasado noches enteras en, sí. ahí.
8: ¿Cómo
11: esperando.
8: Se llama? No, en Bonfield.
7: Banfield, no, pero yo le hablo del castillo.
11: Grita, dale Bonfield.
7: El castillo es acá, pero cerca, no, en Barraca.
8: No. En Boedo, Barraca.
11: Yo pensé que Boedo. A la fortaleza que... de Banfield.
7: No, allá, donde estaban no, las oficinas no. de Sandro,
11: sí.
7: hay un centro cultural ahora que se llama sí. el castillo.
11: Yo perfeccioné la técnica de tiro de bombacha. Me agarraba la que tenía mejor. la que tenía mejor elástico. Y hacía como la gomita en la secundaria.
8: Ay, no lo puedo
7: ¿cuándo lo empezó a seguir?
11: Yo lo empecé a seguir desde
8: ¿como con los de fuego?
11: Desde Sandro y los
8: cuando
11: de fuego.
8: Cuando movía la cadera.
11: Y desde,
10: desde que era
11: hizo como Elvis. De fuego. Dejó chiquitito a Elvis Presley. Porque lo dejó chiquitito, porque sí. Elvis... Bueno, cantaría, bailaría.
7: ¿Cuál es su película favorita de Sandro?
11: Subí que te lleve.
7: ¿Subí que te lleve es la de Susana?
11: ¿O la de Soledad? La de los autos.
7: Solita. No, esa es tremenda. Esa es cuando da vuelta al auto. ¿Usted
11: ay,
7: vio?
11: Cuando se queda
7: no.
11: ciego.
7: No, se pone loca. Se queda ciego se y lo ponen en el borde de la montaña.
11: Por
7: no,
11: favor.
7: Eso es tremendo. No. Lo sientan ahí. Por y él no veía y lo sientan ahí. Yo dije, es una catástrofe. Esa película ay, no tiene mío. Desperdicio. Cuando el auto hace el trompo. No, ¿vos no. lo vio?

0: que hacen trompo y le sacan las fotos en todas las posiciones y lo hacen girar de golpe.
1: Efectos. Ay, no, ¿y cuándo, ¿cuándo fue el lanzamiento de bombachas con Sandro?
0: No, bueno, ella lanzó las bombachas.
2: Bueno,
0: no sé
2: yo, yo empecé a los, no sé, 15, 16.
0: Escuche, escuche.
3: Ay, qué cosa.
4: Que tiene tu mirar. Yo presentí que tú
5: hola.
4: Igual que sufro yo.
2: No, para. Que encima con esta tras cartón de Sandro me trae mi carcasco.
0: A ver cómo dice. Háblale al.
4: Construir.
2: Por favor, se me derrumba la cueva.
4: Existen todos los dos.
2: Se me despinta mi Altamira, te digo.
0: Por ay, Dios
2: favor.
0: Mío.
2: Me ponen al gitano y ahora me viene al lado el señor Galende. Vos mirá esa voz.
0: Luciano Galende, es el conductor del programa
1: ¿cómo
0: que
1: le
0: sigue.
1: Va, ¿no? Que dice...
0: ¿Qué cambio tiene? Lo hace a propósito, de noche se lo hace a la gente. Es una provocación, sí.
1: Pero para que se vayan a dormir contentas, Marce. Si
0: sí, no bueno, pero nos vamos excitadas, papi, las que nos vamos a dormir solas.
2: ¡Qué contenta! Yo me voy a dormir frustrada.
6: A Norma le das dos vueltas de manija y sabes que no te la saca más.
2: Ayer Basilio con mi amante.
1: Ah, y qué tal.
2: Tengo una maquita.
1: Pero me contaste Basilio, sí.
2: Y ayer le puse la bata. Pero le quedaba, pareció un espantapájaros con la bata.
1: Sí, te puede volver una heladera roja, por
2: claro,
1: ejemplo.
2: Claro,
1: sí.
2: Casi no tiene hombros. Entonces,
6: ay, ahí me muero con más.
2: Se le abría.
1: El cuerpo torpedo ese.
6: Ay, me muero.
2: Okay. Le digo, me lo haces a propósito, guachín.
0: Lo vio a Sandro con la colorada roja, la rosa roja y esa bata.
2: Ahora
0: en el
2: los
0: teatro
2: pelotudos, sí, estamos al aire. Lo de farmear aura.
0: No, pare, ahí no le voy a permitir. Déjemelo.
2: Este 100.000 kilómetros, millones de aura, ¿qué farmear aura? Te aparecía Sandro Putela.
0: Después tengo una para contestarle de farmear aura. Déjenlos los pibes que se están encontrando en la plaza. Ya dimos un paso para adelante.
1: Eso
0: por lo menos,
1: importante.
0: Eso es muy importante. Se están viendo face to face, ¿eh? Dejémoslos, no los critiquemos tanto, por fin.
6: Que quieran farmear lo que sea.
0: Sí, por favor.
2: En esta canción hay una rima más.
0: Escucha.
2: Después de Te Propongo, tiene que venir algo un poco más.
0: Escucha.
7: Te propongo cosas simples.
6: Cosas simples.
1: Cosas de siempre, cosas simples.
7: Sí. Yo no te propongo ni el sol.
1: Sí,
0: ¿te gusta Sandro?
1: Sí, claro. Sí.
0: Tremendo, ¿eh?
1: Sí.
0: Ineludibles.
1: Para mí, Sandro y Roberto Carlos son dos secretos que tengo
6: conmigo.
1: Ah,
6: mira. Ay, sí. Amo a Roberto Carlos.
0: Sí.
6: A
0: mí
6: me gusta.
2: Me gustan los Robertos a ustedes.
0: Pero me gusta más José Luis Perales.
1: También.
6: ¿En serio?
1: También.
6: Ay,
2: imagínate un dúo entre Perales y
6: me
2: Manzanero.
6: Me aburre un montón.
2: Una locura. Ay. Y banana por
0: bueno, el peronismo es muy frutal. Está Manzano, Perón.
1: Sí. Es una verdulería.
0: Es una verdulería. Suele haber estas cosas.
2: Qué hermoso.
0: En la... sí, claro.
2: El peronismo tuvo un gran cantante como Mercury. ¿Te acordás? Con bigote y todo.
0: Ese juego, ese era el intendente de dónde era.
1: Ah, no, el que cerraba. El que
2: no
1: reciclaba la tinta.
0: Osvaldo Mercury.
1: Osvaldo Mercury.
0: Sí, el del pacto ecológico. Sí, yo laburé ahí, no me
1: no,
0: jodas.
1: No te puedo creer.
0: Yo conduje maratones.
1: Hemos hecho cada cosa feudal en la vida.
0: Yo conduje maratones del pacto ecológico en Mar del Plata. El pan hay que ganarlo.
6: Hay que
1: sí, por supuesto que sí.
2: Vos sabés que ayer lo veí. Basilio ya hombre grande.
6: Ay, pobre, otra vez Basilio.
2: No, porque le digo, vos no sos Andro, sos Andro, le digo. Porque claro, casi está en la andropausia, pobrecito, entonces sos mi Andro.
1: Pero no se le dice eso a Rosario, por más que le pase, ¿viste?
2: ¿A quién?
0: ¿Rosario le dijo?
1: Sí.
0: No se llama Rosario.
1: Norma.
2: Es que Norma Iram, no te
1: son dos
2: olvidar.
1: Cosas que yo mezclo, Rosario
0: ¿quién será
1: y Norma.
0: Rosario, ¿no?
2: No,
1: Rosario
2: sí.
1: Es mi ciudad y Norma es mi mamá. Entonces, entre las dos cosas que
2: me
1: sí, no es un momento para estar psicoanalizando porque por la hora,
0: no,
1: ¿viste?
0: Sí, no, tenga cuidado.
1: Siempre se atiende tempranito, a las 7, 8 de la mañana, pero no, después de las 10 de la noche no.
2: Hacer un psicoanálisis en pedo. ¿Qué? Pero los dos en pedo.
0: ¿Cómo dijo?
2: Es psicoanálisis.
0: ¿Usted se psicoanalizó alguna vez?
2: Yo una vez fui, una vez.
0: ¿Una sola vez?
2: Pero no me escuchaba, me interrumpía, me dice, bueno, llegamos hasta acá, que hasta casi recién
0: voy. Es el laburo del señor.
2: Recién voy por los 3 años, me dice. Iba 40 minutos, digo, ¿cómo? 7 sesiones.
6: Y arrancó de la infancia, imagínese, claro.
2: Me quería flotar.
1: Tenemos que contar historias de Diván en algún momento, ¿eh?
2: Yo sí, me encanta.
1: Porque hay cucarachas a veces, ¿viste?
0: Sí.
1: Claro.
0: Sí.
2: De verdad.
1: No, mire, no quédese
0: mucha
1: sentado.
0: Cuca, mire que a ella le tiene miedo a los cuca, ¿eh?
1: Ah, no, pero eso es otra cosa.
0: No, otra cosa,
1: no. Los cuca no son las mismas que las cucas.
2: Ah, no.
1: Sí, las cucas.
0: Para ella no.
2: Esta cuca, Dios mío.
1: Sí, hay muchos.
0: Sí. Sí, no, mayormente.
2: Hay muchos,
0: sí. Sociólogos cucas hay muchos.
1: Sí.
0: Historiadores
2: sí,
0: cucas.

0: Hay cosas mucho que no sirven para sí nada. Ahora se embarazan por un plan para abortar.
1: No, no, ¿cómo es? ¿Qué dice? Una contradicción. Todo rarísimo.
2: Usted es jodida, Norma, ¿eh? O sea, yo pensé,
0: pero yo escuché,
2: yo pensé que era más.
0: No, lo escuché al presidente hoy, sí, que dijo que se embarazan por un plan para abortar, sí, para acabar, sí, con el mundo de él. Sí, que el mundo es de él. Y entonces, como el mundo es de él,
1: entendió
0: la
1: todo,
0: gente,
1: Norma,
0: no quiere que parir para no dejarle gente.
2: Pero no escuche, no, pero no escuche esas cosas. No,
3: no, claro, no, usted lo que pasa está tergiversando. En realidad es muy fácil tergiversar lo que dice el presidente, pero bueno.
2: Él se tergiversa.
1: Sí, sí, sí. Él llega. Él tergiversa la
2: realidad. Sí, pero la propia realidad.
3: No, no, pero no viste que hoy dijo que la Argentina está fantástica, que han crecido los sueldos un 35%.
2: Estoy tan contento con las cosas que dijo.
3: Es una maravilla.
2: Me dejó tan feliz.
0: Igual a mí no me gustó hoy, que estuvo muy cuca el presidente. Muy
2: cuca. ¿Estás cuca?
0: Entonces, dijo, a veces me odio a mí mismo.
3: ¿Cómo?
0: A veces que me odio a mí mismo.
3: Ah,
0: dijo.
3: ¿Sí?
0: Dijo, mire, yo sé que me odian algunos. Y a veces yo me odio hasta a mí mismo. Presidente, sí, no sea cuca.
2: Ah. ¿Te parece que es una visión cuca esa?
0: Sí, sí, sí. Alguien sí que odia a Milei es cuca.
2: Ah, y, ¿sí? Y si él se odia a sí mismo, mira, es cuca.
1: Claro, qué desdoblamiento.
3: Bueno, ellos tienen esa medida, ¿no?
2: Sí.
3: Es que es muy contradictorio todo.
0: Gracias, este. No, gracias, me gustaría no, verlo disfrazado.
3: ¿Se enteró de lo de Cerimedo o no?
0: No sé quién es Cerimedo, no importa.
1: No, no, escuché, es de la Bolivia.
0: Problema de Bolivia.
2: Está llorando Cerimedo.
0: Escúchame. Próximo Movistar Arena, señor presidente, yo le dejo una idea. Bata roja.
2: Sí.
0: Disfrazado de Sandro,
2: no, lo va a hacer, lo va a hacer.
0: Cantando Dame Fuego con un vaso en la mano, poniéndoselo en la frente o en la papada.
3: Es ahora el Movistar Arena, ya lo anunció en el día de hoy, así que seguro que lo va a hacer. Ganadores de las entradas de cine multiplex: Alicia Taborda, DNI terminado en 633, Lorena Ábalos, DNI terminado en 021. Te dejo los comandos, mi querido.
2: Me parece muy bien, Fred.
3: Te
2: vale,
3: mando
2: ¿todo
3: un
2: bien
3: beso.
2: Todo ha pasado todo maravilloso.
3: Sí, todo maravilloso.
2: Usted se va al canal ahora.
3: Ahora me voy al canal, me voy a seguir con funciones. Gracias, Jorgito, gracias, Pulpito, gracias, Zorrito, gracias, Santiaguito, gracias,
2: ¿por qué todo
3: Sebastianito?
2: Todo
1: la paletita, sola mi mamá.
3: Como yo. Hasta mañana.
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5: Diez de la noche. En Buenos Aires el cielo está parcialmente nublado, la temperatura 14 grados 6 décimas.
6: Los FIA acusan a Fernando Cerimedo de haber dirigido remotamente la emboscada para matar a su novia.
5: Señalan que el ex asesor presidencial y fines electorales presionó a la mujer para que se encontrara con sus asesinos, controló por teléfono el ataque y luego intentó huir del país en avión.
6: En simultáneo, en La Paz se realizó un allanamiento donde se encontraron documentos, más de medio millón de pesos bolivianos, dólares y euros.
5: Además, se encontró una mini granja de bots, lo que llamó la atención.
6: Se trata de un grupo de falsas o programas autónomos juntos para imitar a personas reales en Internet. Sirven para manipular la opinión pública, inflar métricas de popularidad y cometer fraudes digitales a gran escala.
5: Cerró una nueva edición del Council que muchas veces se odia.
7: La verdad que a la luz del track record de la historia argentina, uno diría, ¿por qué tanta ensaña? Bueno, digamos, parte por ignorancia, parte por mala intención, parte por abstinencia de sobres y parte porque sea cosa que hasta puedo llegar a coincidir, digamos, que me odien. O sea, digo, no me parece, digamos, no me parece un argumento inválido. Es decir, lo único que cuestiono, digamos, es el tema. Yo mismo me odio a mí mismo, así que digamos, no está mal. Pero más allá de eso, está esta imbecilidad, digamos, un monumento a la ignorancia, que es esto del crecimiento a dos velocidades. La verdad que es de una precariedad intelectual grosera, sobre todo porque es no entender cómo son los procesos de crecimiento. Pero de vuelta, entiendo que es una economía que venía decadente desde hace 100 años. La tasa de crecimiento promedio de Argentina en los últimos 100 años previo a nuestra llegada es 1%.
6: Planteó que Argentina está pagando muy caro los pañuelitos verdes.
7: Y de hecho estamos pagando muy caro la locura de los pañuelitos verdes. Digamos, hoy Argentina no llega a una tasa de crecimiento de la población y de natalidad que permite la reposición. Por lo tanto,

0: Digamos, esa pasión por asesinar niños en el vientre de la madre también nos está costando caro en términos de crecimiento, y ni les cuento en términos de sistema previsional.
1: Endeudados y pymes marcharon al Ministerio de Economía.
2: Diego Gede es el presidente de la Asociación de Empresarios Nacionales para el Desarrollo Argentino.
1: Por Radio 10 dijo que ya llegan a 30.000 las empresas cerradas desde que asumió este gobierno.
3: Por el 16 de agosto del 2024, en función de estas nefastas políticas públicas que está aplicando hacia el sector, se habían cerrado 10.000 pymes. Hoy, dos años después, donde tendríamos que estar celebrando el Día del Empresario Nacional, nos encontramos que ya se cerraron 30.000 y no encontramos ningún tipo de respuesta. Si vos sabés que se están cerrando 30.000 pymes, que se cae el consumo, que no están pudiendo pagar los impuestos, que se atrasan en el pago de la luz y le en el pago del gas, les cortan el gas, y vos encima vas y le embargás la cuenta, es porque hay una intencionalidad de querer romper todo esto que se está rompiendo. No es que está pasando por casualidad. Acá hay una intencionalidad que nace a partir de cerrar la subsecretaría PYME, como lo hizo este gobierno.
2: En la CGT no descartan un paro general contra el gobierno.
1: En contacto con Redes lo planteó uno de los cosecretarios, Octavio Argüello, quien acusó al presidente de negar la realidad.
4: No se puede esperar otra cosa de este presidente, ¿no? Que está totalmente negado a la realidad. Digamos, siempre está que son totalmente ilógicas y que no tiene nada que ver con la realidad y la situación que está viviendo los trabajadores y el pueblo en su conjunto, ¿no? Yo creo que esto se va a ir acrecentando, lo venimos planteando en este momento, que la crisis social, si va el ajuste feroz que llevó este gobierno, cada vez la gente. Y seguramente esto va a desencadenar en un conflicto mayor de las manifestaciones, ¿no? Y creo que va a terminar un paro general.
2: Por la confusión con la historia clínica de Maradona, piden allanar a la prepaga y a dos sanatorios.
1: Al respecto se expresó Nicolás Dalbor, abogado y Forlini, representante de Swiss Medical.
5: Yo me corro de la actitud del doctor Ferrari. Yo no voy a hablar de temeridad del doctor Ferrari. Esto fue un error, fue una cadena, lo admitió, y que nosotros nos dimos cuenta el martes. No voy a pedir extracción de testimonios por incumplimiento del deber funcionario público del doctor Ferrari. No manejo de otra manera. Yo quiero que este juicio termine y que va a tener una resolución definitiva que decida de una vez por todas su situación procesal.
2: Fernando Burlando, abogado de Dalma y Janina, aseguró que el juicio no se va a caer.
6: Creo que el tribunal, de alguna manera, en el punto 5, hace algún tipo de aclaración en este sentido. No va a haber modificaciones, no va a haber suspensión. Es una causa que tiene vida, que devora gente, y yo no descarto que en esto que provoca esta causa también esté toda esta situación que se planteó, se lleve a muchos por delante.
1: En la ciudad, de la temperatura 14 grados 6 décimas, humedad 67%.
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Muy buenas noches, señoras, señores. Estamos dando comienzo a Esto es Todo, amigos. Ustedes saben que por las próximas dos horas, las y los vamos a acompañar.

0: con cosas que tenemos preparadas para ustedes, donde hay humor, música, inclusive Irene Córdoba está.
1: Y llegó Tandarica,
2: Es Tandarica. Fiesta.
1: No, tiene un número de humor físico, ¿viste? Cuando que no se dice Tandarica, ¿viste? Que no se habla. Humor físico.
0: Está muy bien, está es como un mimo.
1: Es difícil.
2: A lo Buster Keaton.
1: Sí, digo que es bien, Córdoba.
0: ¿Cómo andamos, Córdoba? ¿Todo bien?
2: Feliz, compré una lombriz, bajó la temperatura recién, me sorprendió, porque de los 17 grados de hoy a la tarde a lo que estamos disfrutando ahora, es diferente.
0: Bajó y va a seguir bajando la temperatura.
2: Sí, ¿eh? El fin de semana va a estar frío,
0: Eso anuncian así todos los pronósticos. ¿Cómo estás, Carlos?
1: Muy bien, esperando el frío, tranquilo.
0: Sí. Pero eso es lo que está bueno,
1: Ah, ¿viene sol?
0: Sí, viene sol.
1: Ah, qué maravilla.
2: Sí, dicen que van a abrir las ventanitas un poco de sol el fin de semana y después vuelven a cerrar.
1: La ventanita del amor se me cerró.
2: Oh, a mí también. Desde que te llevaste, desde que me dejaste.
0: La ventanita del amor.
1: Qué temazo.
0: Sí.
2: ¿Qué no, temazo,
0: ¿Qué tira? Pero ya está, ya la cerramos la ventanita. En un ratito vamos a estar hablando con la otra ventanita del amor, que es nuestra queridísima Flo Vivania.
1: Ah, bueno.
0: Que tiene todos los pronósticos estelares de lo que va a pasar.
1: Las estrellas de Hollywood.
0: Exactamente, así que eso ténganlo en cuenta porque en un ratito...
1: Yo tengo entendido que viene una luna muy especial.
0: Yo también, que va a alterar nuestros corazones.
1: Ahí está, ¿eh?

0: Producción y la puesta al aire junto al señor Mauro Gago.
1: Así sí.
0: Y en esta noche espectacular, señoras y señores, baila la Córdoba. Perren, perren.
1: No.
0: Hacelo con Tropical, loco.
1: Ahí está. ¿Qué quiere que te diga? Dame la

0: tenerte conmigo.
1: Estamos así, señoras, señores, con sombras en esta noche espectacular aquí para Radio 10.
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3: Dio toda la seriedad.
4: Bueno, ahora arruina todo.
3: Arruina todo este buen momento.
4: Ay,
3: no. Estamos muy contentos.
4: Sí, ahí tiene, mira. Parece Sturzenegger, una pila así. De todas cosas malas.
5: El coloso, le dicen.
4: De todas cosas malas. Sí.
3: Eso no se me dice a mí, ¿eh?
4: ¿Qué?
3: Sturzenegger.
5: Coloso.
4: No parece.
3: Coloso tampoco.
4: ¿Goloso?
3: Goloso puede ser, a veces.
4: Bueno, goloso de la radio, no sé, Lucho.
3: Pero retractate,
4: me
3: en
4: retracto,
3: este momento.
4: Me retracto. Qué fea palabra.
3: Que es feo, sí.
5: Tracto.
3: Es una vez. Se traba mucho, ¿viste? Una palabra.
4: Así es.
3: Pero bueno, a ver, les voy a contar algunas cositas.
4: ¿De qué te enteraste?
3: De muchas. Tanto todavía sigue la saga Cerimedo. Es una cosa impactante, ¿eh? Porque además, la novia, Nadia Beller, que además está embarazada, eso está corroborado. Habrá que ver si es de Cerimedo o no, pero sí, y además diría

0: amenazando ya a esta altura. Tengo grabaciones más de una hora y las tengo guardadas en distintos dispositivos. Así que cualquier cosa, si me llaman a declarar ante la justicia argentina, las voy a aportar como pruebas. Me decía siempre que el gobierno de Milei era una olla a presión plagada de corrupción, que Karina era la cabeza de todo. Y seguía, ¿viste? Seguía, sigue con ese tipo de amenazas o por lo menos realidades, verdades que ella quiere contar. Lo concreto es que tenía que declarar ante la justicia boliviana, que lo tiene detenido. Ya el fiscal pidió 180 días, ¿sabe lo que declaró? Sí, en un momento entró y lloraba el tipo, ¿viste? Estaba todo encapuchado y lloraba. Le allanaron la casa y le encontraron un montón de máquinas de mentir.
1: ¿Viste? ¿Cómo máquinas de mentir?
0: Sí, las máquinas de mentir son, ellos le dicen bots o granjas de bots, pero son máquinas de mentir. Lo que hacen es poner en esas máquinas reproducciones mentirosas a conciencia de que es una mentira.
1: Sí.
0: Por eso digo que son máquinas de mentir. Charly García podría hacer una canción que se llame, ¿sí?, se llame La Máquina de Mentir.
1: Tenía el fabricante de mentiras, ¿eh?
0: Claro.
1: Hace tenía, muchos años.
0: Tenía la máquina.
1: Sí.
0: Era siempre máquinas, ¿viste? Pero estas máquinas de mentir que la encontraron en la casa, además de plata, todo lo que se le puede encontrar a un personaje oscuro, que a mí me, yo creo que es una cosa que hay que ver, lo que se vio hoy cuando se tira al piso llorando en el ascensor con los policías y los periodistas preguntándole si tenía un descargo para hacer.
1: ¿Se tiró al piso?
0: Se tiró al piso a llorar, a los gritos.
1: Uy, debes saber que se le viene la mala.
0: Sí. Un tipo que hizo la mala todo el tiempo.
1: Y mandó a matar a la novia.
0: Sí. Eso estará por comprobarse, pero hay otras cosas que están comprobadas. Estafó a gente.
1: Claro.
0: Participó del intento de golpe de Estado en Brasil. Fue el principal asesor de Milei. Que hoy Milei lo sale a defender.
1: Sí.
0: Poniendo en duda si los tiros que le dieron a Nadia Beller son tiros o no son balas de goma, y se ríen. Ya empiezan a pasarlo por el tamiz de la estupidez a lo que está pasando, y es de una gravedad enorme, porque compromete a la derecha regional. Compromete seriamente a la derecha regional. Ustedes no se dan idea el quilombo que hay en este momento en Bolivia, en Chile, en Brasil también, en México, con la situación de Cerimedo, que es uno de los asesores estrella del presidente Paz Pereira, y está preso por intento, por ahora lo están acusando de eso, por intento de femicidio. Novia en y gritaba, quiero ver a mis hijos, dijo en un momento, quiero ver a mis hijos. Digo, es una muy interesante imagen de ver, pues yo creo que es la representación de lo que hay en el fondo de el espíritu, ¿verdad?, de tendencia de la derecha, que son grandes patoteadores, grandes, ponen sobrenombre a todo, pero cuando les tocas una oreja se ponen a llorar y se tiran al piso. Tienen esa cuestión y se permanentemente, se ha visto con Esper, se vio con Adorni, salen a patotear y después cuando le decís, no, che, pero mira, esto está acá, esto es así,
1: y se ponen sensibles.
0: Sí, se ponen a llorar. Es lo que yo no lo quiero decir porque la verdad es que es una situación muy delicada, pero corresponde a una forma ética del comportamiento de un delincuente, una actitud de esta naturaleza. La verdad es que me parece grave. No estamos todavía tomando dimensión tampoco de lo que está Beller, que le contó Cerimedo respecto de la corrupción en el país, donde el 3%, Karina Milei, $1,000,000 para Lula y Menéndez. Habló de miles de cosas, que además que se quedaba con $1,000,000 Luleme por hacer los trámites de Andís. En fin, hay una declaración larguísima que ha dado en medios de comunicación durante estos últimos 2 días. Por eso dice, tengo más de una hora y las tengo guardadas en distintos dispositivos, a las grabaciones que le ha hecho a Cerimedo contándole estas cosas. La olla que se está destapando es grande. Por eso es que sale Milei hoy en el British Council, recién en el Consulio, o sea, el Consejo de las Américas, me equivoqué. Recién escuchábamos en el noticiero un desglose de alguna de las cosas que dijo, pero sale a intervenir al sentido, no sale a decir nada. Sale a intervenir al sentido de lo que está pasando en la opinión pública, porque una situación como esta no se haya vivido nunca, ni siquiera con Adorni. Porque Adorni

0: está acusado de enriquecimiento ilícito por $800,000, pero no es lo mismo que estar acusado de querer matar a una persona. Y tampoco no es lo mismo que encontrarte plata y máquinas de mentir en tu casa, ¿sí? Y además sí, tener una esposa o una novia diciendo, es mucho más grave la situación que se está viviendo. Que además compromete la presidencia de Paz Pereira. No es directamente el presidente el que está en esta situación. Le allanaron una casa importante en un country, en La Paz, ¿viste? Por eso el presidente sale hoy en este discurso destemplado, ¿viste? Un discurso que destemplado en el que está pasando en la economía. Y se sintió también el odio que había ahí presente, que aplaudían así muy incómodamente, como si estuvieran viendo un payaso malo, ¿viste? Un payaso que hace malos chistes.
1: Sí.
0: Y dijo que, bueno, nosotros bajamos 85% de la inflación, este país está creciendo. Y además gritaba, el año pasado, a pesar del intento de golpe de Estado, las 40 leyes tratando de destruir el equilibrio fiscal, los 7 intentos de juicio político, los 10.000 deportados que hubo tratando de pudrir la calle, y obviamente la complicidad de empresarios, medios de comunicación, y todos los que se benefician de la Argentina, que a la Argentina le vaya mal. Bueno, Argentina creció al 4%, dijo.
1: Mira.
0: No, y siguió con sus diatribas. Bueno, agarró el tema del aborto, es una locura, y lo reproduce.
1: Es de pésimo gusto lo que dice.
0: Es de pésimo gusto.
1: Es un pelotudo el tipo. Sí. ¿Eh? ¿Viste que parece las manos mágicas?
0: Sí.
1: Todo oscuro, la imagen, como todo oscuro y hay unos cositos blancos, como las manos mágicas, sí, que es su la cara y apenas las manitos, ¿verdad?
0: Sí, viene de atrás.
1: Uh-huh.
0: Cuando ustedes vean a un mierda humana criticando a Federico Sturzenegger.
1: Ok.
0: Así dijo, ¿eh? Le están tocando un negocio prebendario a un chorro y a un corrupto. Por eso pudieran tanto hacer su trabajo. Vamos por mucho a parar la familia argentina. Queremos ser grandes. Bueno, hay que ponerse los pañales, estupidez. Y dijo, y los hijos de puta prebendarios tienen que quebrar. Hacer grande a la Argentina nuevamente depende no nosotros hagamos las cosas correctas. Depende de que decidamos volver a abrazar los valores de Occidente, valores judeocristianos, bla, bla, bla.
1: Bueno, que se abrace lo que quiere.
0: Que abrace.
1: Abrazate.
0: Pero a mí me interesa transmitirles esto, que todas estas bravuconadas que estoy contándoles no están direccionadas hacia el refuerzo de una política, que este gobierno está perdido, o sea, está medio, se le nota. Se notó mucho hoy, a mí me parece ese dato muy importante, porque el círculo rojo que va ahí, los empresarios poderosos, modos, porque si siente que están con un presidente que no representa más sus intereses, que está en otra pista. Y cuando pasa eso, la derecha, como cualquiera, también la izquierda, cualquier, se reacomoda y te sacan de la cancha en 2 minutos y ponen a otro.
1: Uh-huh.
0: Entonces estamos asistiendo a un silencio de Patricia Bullrich, ¿sí? A una sinuosidad, a un Macri también que está operando sobre la vida política. Empieza a pasar eso. Los propios empezaron a tomar un poco de distancia. Patricia Bullrich, que era la genia, ahora está diciendo, bueno, este gobierno no sé para dónde va, veremos qué pasa.
1: Es que se pone peligroso el tipo, ¿viste? Porque te hunde en la miseria, sí, te agrede de mí. Pues encima te provoca, sí, cuando habla.
0: Sí.
1: Todo lo que dijo fue una gran provocación.
0: Sí. Yo creo que el tema Cerimedo, ¿eh? Es para desviar el tema Cerimedo. Por eso no habló de economía. Sí, dijo, mentira, dijo, no aumentó el desempleo.
1: Dice siempre.
0: Tan salarios, dijo. Sí, yo ajusté el Estado. ¿Qué tenía que pasar con los salarios? Caer. El formal está igual.
1: Uh-huh.
0: O sea, a esos dos sectores es deshonesto intelectualmente porque la mitad del mercado es informal. Está diciendo alguien... Milei está hablando de la honestidad, de la moral como político. Es un mentiroso serial permanentemente respecto de... Lo que sabemos todos, ¿no? Efectivamente el consumo está caído, los salarios están caídos, la actividad económica está frenada, no hay nada con el que se pueda pintar de color feliz la situación que se está viviendo en Argentina. Aún así, en este contexto tan evidente, sale y lo dice. Pero sin duda para desviar este problema más importante que está teniendo Milei, que es alguien que le importa mucho más su proyección internacional que su problema político local, el nivel de manchón que le está dejando Cerimedo. La escena con Cerimedo es gravísima, les digo, no es menor. Es una escena que tiene que ver no solamente con una cuestión policial, un intento de femicidio, o problemas de violencia doméstica, lo que quieras llamar,

0: sino con un problema que tiene la derecha sobre su operatoria en Latinoamérica. Y Sarimedio es un tipo que viene haciendo esto en Argentina, en Brasil, Colombia, está por todos lados, en México.
1: Uh-huh. En Honduras.
0: En Honduras, no es joda, ¿viste? Es mucho. ¿Sí? Y ese tipo está hoy preso porque su novia dice que la quiso matar porque estaba embarazada, además. Eso fue otra de las cosas que dijo hoy. Que el aborto, que me saque el pibe, no sé, todas esas unas barbaridades, ¿viste? Cuando decís, no quiero escuchar estas bestialidades que están contando. Aún así, digamos, y en ese aura que tiene el presidente, que está hasta la Argentina muy bien, bueno, hoy hubo una marcha en Plaza de Mayo enorme. Estaba la CTA, la Unión de Trabajadores de la Economía Popular, la CGT, las privados, miles de personas. En los hogares es del 12,7% en junio del 2026. Franco que había el año pasado. Imagínense el problema que hay. Tienen atraso ya de 90 días, o sea, 6 millones de personas que están como incobradas. Y frente a esta situación, el presidente sale y dice que la economía está mejor que nunca, que estamos creciendo. Salió a festejar el número de la inflación mayorista, que dio 0,8%. Y él dijo, no, porque yo dije hace un año que la inflación iba a empezar en agosto con cero. Es la mayorista.
1: Se burló de que no alcanzan los salarios, ¿viste?
0: Sí, se burló diciendo, ¿por qué no miran bien los números?
1: Se burla, ¿eh?
0: Sí, se burla. Pero bueno, también la gente va entendiendo esto como una burla. Eso es interesante, porque por ejemplo, el número que publica la Universidad Torcuato Itela respecto del consumidor, bueno, cae todo el tiempo. Todos los números le dan para atrás a Milei. No es un problema de que nosotros buscamos otra consultora que trabajan para el gobierno, también le informan de estas cosas. A ver, el índice del Centro de Investigación de Finanzas de la Itela también da un deterioro en relación a la situación económica. 1,1% respecto del mes anterior, 40,2 puntos en lo que va de en los últimos dos meses. Y por supuesto, esta confianza está deteriorada, además, por las tasas de interés que están altas, que además la volvieron a subir, el aumento de la mora crediticia que estábamos hablando, la pérdida del empleo, el cierre de las empresas. Milei dijo, bueno, si cierra una empresa, está bien, cierra una empresa de uno. Pero hay empresas que abren que llevan mucho más trabajo. O sea, está en otra realidad. Y esta cosa muchas veces se ve en la política, no es ninguna novedad. Cuando hay un gobernante que está totalmente al margen de lo que está ocurriendo socialmente, que es muy común que pase, insisto, es el primer síntoma de la decadencia total, del final. Uh-huh. El primer síntoma que aparece. No sé si alguien se puede recuperar de ese nivel de delirio. ¿Se entiende? Es muy difícil volver. Ya vimos algunas recuperaciones de delirios muy importantes, que se facetan los delirios que hemos visto, ¿no?
1: Sí.
0: Pero de este delirio, de viniendo de un economista, es difícil. También están cayendo, viste que ayer hablábamos, de hecho, sobre la situación de las pymes, hice una nota al respecto, los comercios cerrados, no entra nadie, la gente no consume. Y hablábamos de la importancia que empezó a tener el comercio online, digamos, el comercio electrónico. Y hoy la Cámara Argentina del Comercio Electrónico publica un dato muy interesante, que es que es verdad que se aumentó 28% respecto del año pasado el comercio electrónico. Pero, viste, estábamos todos pensando que era un lugar en donde efectivamente estaba haciendo bien la cosa.
1: Sí, claro.
0: En el comercio electrónico. Y por eso le va mal al comercio tradicional. Claro, no, esa era un poco la imagen.
1: Lo explicó al Galperín la vez pasada.
0: Bueno, no. En realidad el comercio electrónico está por debajo de la inflación, 6 puntos por debajo de la inflación del mismo periodo de este último año. Y sí hubo una suba de facturación, o sea, de transacción, pero menor volumen de objetos. Uh-huh. O sea, menos objetos, más caros.
1: Menos mercaderías.
0: Y más caras.
1: Y más caras.
0: Eso es lo que pasó. Pero las ventas se contrajeron.
1: Claro.
0: Lo que hicieron, sí, se aumentaron los productos más caros que compra la gente. A lo mejor empezaron a comprar. Eso es raro, ¿viste? Los productos que compran, esto es lo que releva la cámara, ¿no?
1: ¿Qué compran?
0: Por ejemplo, la indumentaria no deportiva. Pasó del 25% al 45, 44% del total. Uh-huh. Herramientas y materiales de construcción también se triplicó en términos. Los colchones también y los hombres se triplicaron. Y la computación, las cosas de computación también se triplicaron. Entonces son algunos de los

0: homicidio con su novia que está embarazada. Que está embarazada. ¿Qué sé yo? Agárrense fuerte la silla, vamos a tratar de hacer un programa divertido. Es país inmundo, ¿no? ¿Qué están haciendo estos tipos?
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3: Diez y media de la noche en Buenos Aires, la temperatura 12 grados 3 décimas.
4: Mientras es investigado en Bolivia, en Argentina se conocen casos de fraude de Fernando Cerimedo.
3: El ex asesor presidencial y estratega de campañas electorales estafó a una mujer con una propiedad.
4: Lucía Real Sala fue damnificada por Cerimedo en la compra de un departamento, así lo contó.
5: Yo lo conozco a través de una búsqueda que hacemos con mi familia para comprar un departamento. Se dio la compra y hicimos un boleto de compra-venta y le entregamos el total del dinero y él nos entregó la posesión y él se comprometió, bueno, a firmar en una fecha la escritura. En el medio de esa espera, él pone un apoderado a una mujer, se casa ese día y ese día que él se está casando, firma una escritura con otras personas con las que él ya en mayo, previamente a nosotros, les había recibido una seña y había iniciado una carpeta bancaria para la aprobación de un crédito hipotecario, pero lo que dictaminó el juez es que en base a la documentación que se había presentado, como ellas habían iniciado antes y estaba todo bajo aprobación y un crédito del banco, el departamento les correspondía a ellos y él nos tenía que devolver el dinero a nosotros.
3: El presidente de Ucrania pide más asistencia financiera para afrontar la guerra.
4: La escasez de recursos para la defensa es el mayor desafío actual en el conflicto con Rusia, admitió Vladimir Zelensky.
3: Reconoció que el desafío actual más grande son los fondos en medio de denuncias de desvíos de dinero y supuestos casos de corrupción.
4: Copa Sudamericana.
3: En Brasil, Rosario Central empata sin goles con Botafogo.
4: En el partido de ida por octavos igualaron 0-0. De persistir la paridad, la definición será por penales.
3: En la ciudad, la temperatura 12 grados 3 décimas, humedad 76%.
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0: Señoras, señores, como todos los días jueves tenemos con nosotros a nuestra queridísima Florencia Ibáñez. ¿Qué hace, Floppy? ¿Cómo estamos?
20: Yo, ¿cómo andan por ahí?
0: Pero muy bien, che.
21: Buenas.
20: Barril, hola, Irene, hola. El Pulpo, Cris, todos, Mauro, muy bajando con la...
0: Bajando con la escoba un poco sinuosa, fíjate si no se cortó la comunicación de paso. Sí, se cortó.

0: Lo muteaste, muteaste, ay, muteaste, muteaste el teléfono. Fíjate que moteo.
1: No te mutees.
2: La Nimbus,
1: no te mutees.
2: La Nimbus 2000 es muy fuerte para Florencia.
0: Se nos puso grande, che. Así de que es. Se nos puso grande y mutea el teléfono.
1: Abuela, abuela.
0: Señora no Ibáñez. Y bueno, vamos a tratar de recuperar la comunicación. Porque seguro que con la oreja, que tiene la oreja, siempre hace
1: algo
0: lo mismo.
1: Toca,
0: Toca con eso, mute. ¿Viste?
2: Y bueno, ya se va a dar cuenta cuando nos pregunte algo y vea que nadie le contesta nada, se va a dar cuenta.
0: Ah, okay, ahí se va a dar cuenta que sí, porque está hablando todavía, está
1: sí,
0: dando
1: está
0: todo.
1: Hablando.
0: Está dando todo.
2: Ahí está.
0: Ahí está. No, ahora no. Sí, ahora está.
3: No, no, es que estaba pasando por la zona donde todavía quedan unos endeudados, se ve que no hay buena señal ahí, yeah. Estaba ahí bajando.
0: ¿Estuviste en la marcha, sí, Floppy, hoy?
3: Sí, vi desde arriba con la escoba, vi, y vi que hay unos carteles que se vienen ahora que es piden por la ley del Dios se lo pague. Dios se lo pague y él paga a Dios, ¿viste? Sí, sí, tal
0: cual. Es ley directamente.
3: Es ley directamente. Mira, sí, vos. Sí, se va a venir la próxima porque no se puede pagar, Luchito, así
0: claro,
3: que,
0: en esta primera fue una primera marcha de cuota, quiero cuota, y la próxima vez la cuota de orto.
1: Paga Dios.
0: Sí.
1: Cuando venga el Papa.
3: Paga Dios.
0: Sí.
1: Que
0: sí.
1: El Papa va a conseguir paga Dios, me parece.
0: Claro.
1: Me parece. Ahí habría que hablar con el Vaticano. A ver si.
0: No, pero tiene contacto directo.
1: Yo creo que sí.
0: ¿Cómo está el mundo lunar, Floppy? ¿Cómo están las lunas locas?
3: Te cuento. Miren, los voy a poner en clima para que se imaginen esta música. ¿Qué pasaba en este momento? Escuchemos, por favor. A
0: ver. Sí, el zorro de la Vega.
1: Sí.
0: El zorro.
1: Don Diego.
3: ¿La imagen la recuerdan?
0: Sí, claro.
1: Viene con el caballo contornado.
3: Claro, y que atrás se veía la luna, ¿no?
1: Sí.
3: Esta luna, justamente, vamos a decir, la luna era como cantaba, como deseaba el zorro, ¿no? Es la luna en Sagitario, en cuarto crece. Es una luna preciosa que se va a anticipar. Acá justo la luna llena con el eclipse. Vamos a estar juntos.
4: No quiero.
3: La luna que... ¡Ay, pobres!
4: No quiero.
3: No pasa nada. A verla juntos y te va a ir bien. Bueno, esta luna recuerda que viene de ahora. Durante 3 días va a durar esta luna. Acude, ilumina nuestra parte aventurera.
0: Esa.
3: Andariega.
0: Esa.
3: Libre de hacer el bolsito y decir me voy, no importa dónde, me voy, porque el sagitariano es la libertad. Ese hombre con el caballo agarra camino y va haciendo camino. Así que este fin de semana es el fin de semana de dejar que no hay que insistir en que el otro haga lo que uno quiere. Cada uno este fin de semana se libera y hace lo que le hace sentir bien.
0: Estoy muy de acuerdo con esa. No hay peor cosa que el voy con vos. ¿Viste? Voy con vos.
3: Claro.
0: Me voy a hacer unas compras a la panadería. Voy con vos, te dice. Nada más.
1: Sí, a mí me gusta hacer eso.
0: ¿Qué? No, Carlos, no.
1: Y voy con vos. Bueno,
3: sí, pero va, ¿dónde vas?
0: Me voy a la panadería, quiero ir a comprar
1: y bueno,
0: una torta.
1: Te acompaño,
0: Lucho. No tengo ganas. Quiero ir solo.
1: Yo te acompaño.
0: Porque me gusta ir solo a la panadería.
1: O sea, vos no sabes lo que te gusta.
0: Sí, bueno, voy con vos.
3: Hay una onda así como dice Lucho. Ahora, por ahí te pueden acompañar, pero tiene que ser al mismo ritmo. Ponerse ambos las zapatillas e ir para adelante. Es la luna al revés de las que muchas veces nos tocan, que son las de meternos dentro. El otro día nos tocó la luna en Libra, que es la de conocer. Esta es la de conectar con uno, pero en
0: perfecto,
3: darte el permitido, vayan a pescar, salgan a pasear. Tu cuerpo, además, con esta luna pide movimiento, de modo que es el momento del deporte, de correr, de también, ¿sabes qué? Como es cuarto creciente,
2: nuevo.
3: Ay, te quiero, Irene, no. Nos tenemos, yo me tengo que cuidar, pero es ideal para el del posoperatorio, para los bebés recién nacidos, y les traje, si les parece bien, mi botiquín lunar con los frasquitos.
0: Ah, mira vos,
1: a ver qué hay.
0: Quiero ver.
3: Porque cada uno, yo le separé a cada uno una botellita, un tubo de ensayo, esperen que lo saco del botiquín lunar.
1: Mirá, qué lindo.
3: Ahí abro. Tengo las botellitas, mira, le traje, porque es
1: que son como las de avión, whisky, las chiquitas de las que hay en el hotel.
3: Exactamente, ¿no? Y cada una tiene su nombre, y cada uno le preparé una porque es para este fin de semana, para estos 3 días, el aroma que tienen que sentir con la luna creciente en Sagitario, que los estimula. Le preparé.

0: Atención, Irene, te preparé el de especias.
1: Ajá.
0: Canela, cardamomo y jengibre porque conecta con la fuerza interna y la vitalidad de Sagitario.
2: Está muy bien.
3: Ah, qué lindo los olores de
0: Sí,
2: Irene. Le gusta.
0: ¿te gustan? A Luchito le tocó maderas y resinas.
2: Muchas
0: Tenemos
2: gracias.
0: Cedro,
2: Muy bien.
0: sándalo.
2: Qué bien.
0: Tenemos incienso que te equilibran todos los estados de ánimo. Y ahora le preparé
2: Sí, guarda porque la última vez le diste una de bergamota y quedó horrible,
0: Es
2: ¿viste?
0: que justo le fue a tocar el cítrico, mira.
2: Sí, ¿y
3: Ay,
2: qué?
3: ¿Qué me
0: La
3: tocó?
0: bergamota, la mandarina, el limón. Otra vez,
3: No, yo no
0: pero ¿qué
3: quería
0: hace?
3: más. Ya tenía bergamota de la vez pasada.
1: Pero tiene
0: Pero
1: cierta
0: esta es otra
1: sensualidad la bergamota.
0: combinación
3: ¿Con qué?
0: con mandarina y limón,
3: No me
0: porque al
3: importa.
1: geminiano.
3: Sí.
0: Bueno, le pongo unas gotitas, ¿qué querés? Tengo coñac, whisky, caña,
3: Me va a
0: algo
3: caer
0: de
3: mal
0: esto.
3: igual.
2: Sí.
3: Bueno,
2: No,
3: ponerla con
2: pero
3: whisky por ahí pasa.
2: Entregate, Carlos,
3: Con
2: no pasa
3: whisky,
2: nada.
3: bueno, con
1: Pasa,
3: whisky por ahí
1: whisky
3: pasa.
1: pasa.
3: Por ahí pasa.
0: Bueno, recuerden
3: Con
0: que
3: whisky
0: esta luna
3: también.
0: en Sagitario, esta luna es como dice la canción que ahora van a escuchar para el cierre. Recuerden que se hace camino al andar, te dice Sagitario. No planifiques nada. Fluí, fluí y vas a tener buenas cosas. Ese es el mensaje del fin de semana, pero la canción con la que cerramos es la de Luis Fonsi, que se llama El corazón en la maleta. Porque un poco el Sagitario es la persona que, ojo, cuando se cansa de algo, no se ata a nada. Tiene el corazón metido listo siempre para rajar. Así que estamos en ese estado, ¿eh? Y les dejo la canción, ¿les parece bien?
2: Ahí se está moviendo la
0: Sí.
2: escoba, estamos moviendo la escoba, Floppy.
0: Los quiero, ahí me voy, ¿eh?
2: Chao,
0: Chao,
2: Floppy.
3: Chao,
2: Ahí se va, ahí se va.
1: gracias.
2: Ah, bruja, se va. Ahí está volando,
0: Chao,
2: mirá.
0: los quiero,
3: Chao, Flor.
0: chao.
3: Gracias por la
0: Besitos. Chao,
2: botella.
0: Floppy.
2: Tiene
0: Chao,
2: turbina.
0: Floppy.
2: Tiene turbina. Sale como lo que
3: Besitos.
2: arrojó. Qué salida, ¿eh?
4: Tanto sube y baja.
2: ¿Qué nos dejó?
4: Cerca de ti,
3: Flor,
4: desventaja.
1: Escucha.
2: Vení, bajá, Flor. Vení, bajá. Bajá ese bárbaro acá. No, se nos fue lejos, está fuera del alcance. Está fuera del alcance. No se lo va a llevar. A ver, llévate. Gritale vos, Florencia. Gritale. Era una canción de. Bueno, de otro Fonsi. Bueno, muy buenos días, muy buenas noches.
5: Muy buenas noches, ¿qué tal? ¿Cómo estás?
2: ¿Qué tal? Muy bien. Hoy, la verdad que es un día para terminarlo bien.
5: ¿Bien qué?
2: Bien.
5: Bien. Pensé que tenía remate.
2: Hay que terminarlo bien para que no se repita este día ni se repita un día como hoy. Que rematarlo.
5: Ok.
2: Que termine bien, que no quede nada y que ni
5: Sí.
2: siquiera, que tampoco le queden ganas de volver.
5: Exacto.
2: Así que
5: Me parece jueves. Chau.
2: adiós, jueves
5: Sí.
2: 20. ¿Hoy es 20? ¿Jueves
1: Sí,
2: 20?
1: señor.
2: Adiós,
5: Sí.
2: jueves 20 de agosto. Chau. No vuelvas nunca más.
5: Qué rápido que se está haciendo el tiempo.
2: Sí. Pero pasan cosas
5: Sí.
2: muy buenas en este país. Sí, porque llega a Mendoza la primera competencia de Farmear Aura. Vamos, que vuelve el deporte a nuestra juventud. Porque Mensana incorpora los muchachos y las muchachas argentinas para mostrarle al mundo todo que nuestros jóvenes atletas olímpicos llegarán a lo más alto del podio de los campeones. Bueno, la impactante competencia organizada por estudiantes de Maipú y Mendoza será este viernes mismo, ahora, debe estar transcurriendo. La actividad es libre y gratuita y habrá premios para los participantes. Ah, no, mañana, claro, hoy es jueves.
5: Sí.
2: La tendencia de farmear aura. Una expresión que se volvió popular entre los más jóvenes en redes sociales.
5: Sí, claro, sí.
2: El término se relaciona con el concepto Aura Points, una especie de puntuación imaginaria que se gana o se pierde, depende de la acción que uno realice.
5: Sí.
2: Cuanto
6: Ah, no
2: más
6: entiendo.
2: segura o épica sea una situación, más aura acumulará la persona.
5: Qué difícil.
2: El término farmear proviene del mundo de los videojuegos. Y ese significa realizar una acción repetitiva para acumular recursos, experiencias o puntos. Hay que juntar onda, farmear aura, ¿eh?
5: Ah, mira vos.
2: Para los más grandes que no.
5: Sí.
2: Farmar aura sería como tener smowing.
5: Como la ginebra.
2: ¿Tenés smowing? Porque
5: Sí.
2: tomás la
1: Tienes
2: ginebra.
1: estilo,
2: Claro.
1: tienes
2: Por lo
1: charla. Está
2: tanto, farmar aura significa hacer cosas deliberadamente, estilo confiado.

0: Uy.
1: Prepárense, chicos.
2: Me gusta más Smowy, la verdad.
3: Sí, es Smowy.
2: Tiene movimiento.
3: Va a volver la palabra. Bueno, y esperamos a las un poco de cómo es,
2: sí,
3: la competencia.
2: Viendo,
3: es hermoso.
2: Sí. Bueno, de hecho, recién el pulpo me enseñó cómo era.
3: Ah, sí, estuviste practicando.
2: Tiene ganas de que nos vamos para ir a Maipú. Y me dijo, mira, yo te voy a enseñar.
3: En todos lados, ahí sí. Está viendo muchas competencias.
2: Tal vez vamos todo el equipo a farmear ahora, ¿viste? No sé. ¿Vos qué decís?
3: Es como generarte una cosa, especie de carisma,
2: claro,
3: de onda, de que quedás así como glam, como sí, potente.
2: Claro.
3: Vamos para arriba que la cierro. Bueno, así que en Maipú, Mendoza, esperamos a los atletas y competidores, farmeadores de auras, para que vengan a demostrar sus habilidades, para que así la farmeación de auras siga creciendo en el mundo y este deporte se expanda y llegue a todos los hogares.
4: Pero del mundo. ¡Qué lindo, Carlos! Muy bien, me gustó.
3: Farmeadora. Está muy bien.
4: Sí, espectacular para farmear.
3: Yo igual fuera de... A mí me parece bien que se junten a hacer cualquier
2: cosa. Sí, está bueno, sí.
3: Que los chicos se junten, juegan,
2: sí, ya está,
3: hacen
2: sí,
3: bailecitos locos.
2: Estamos
3: está
2: contentos.
3: Bueno, se juntan en la plaza, eso, se aplauden. Bueno, y ahora se acabó.
2: No, ¿por qué, Carlos?
3: Se acabó la joda.
2: No.
5: No. Noticias en Radio 10.
3: Una licitación para instalar una tienda de recuerdos y un punto de venta de alimentos dentro del cementerio de La Recoleta fue el comienzo de un duro cruce entre el gobierno de la ciudad de Buenos Aires, conducido por el señoría,
2: sí,
3: don Jorge el Negro Macri. Bueno,
2: ¿qué quieren? ¿Poner un kiosco?
3: Entre esos pendientes de la familia que usaba la bóveda elegida, hay un conflicto. Macri quiere poner un kiosco. La bóveda adentro del cementerio.
2: Pero no, eso no se puede, es un cementerio, Carlos. No,
3: no, los cementerios no.
2: Sí.
3: Tienen kiosco, shopping.
2: Vas a visitar.
3: Peluquería, te puedes ir a cortar el pelo.
2: ¿Qué, dentista también o odontólogo?
3: No sé si odontólogo, sí, más como paseo de compras.
2: Ah, ok.
3: Cafetería.
2: No creo eso. Yo fui a varios cementerios en el mundo, no pasa eso.
3: Lugares acá donde te cortan las uñas, te hacen
2: no,
3: las manos.
2: No, Carlos, no pasa eso. Es mentira. Como a comprar un souvenir, cosas por el estilo. No, no.
3: Sí, se compran cosas. Los familiares.
5: ¿No tiene gift shop?
3: Claro, va a venir con gift shop. Bueno, los familiares dicen que nunca fueron notificados sobre la recuperación del espacio de la bóveda y afirman que en el interior permanecen los féretros.
2: ¿Y cómo? ¿Qué van a poner?
3: Y bueno, saquen a los pacientes, a los parientes.
2: ¿Qué van a poner las papas
3: fritas? Y los féretros, el féretro tapa muy bien, es como un tupper, güey.
2: Bueno. Sí.
3: O sea que puede dejar ahí
5: es
3: el
5: hermético.
3: Queso, es hermético.
2: Sí.
3: El queso, además.
2: No, pero
3: es frío, la verdad.
2: Pero no en un lugar donde haya un féretro, la verdad.
3: Yo salchicha, porque vos tenés panchos,
2: sí,
3: y eso, la salchicha, todo eso, el pan.
2: Sí.
3: Todo
2: sí,
3: eso es los féretros. La ciudad de Buenos Aires, por su parte, dice que cumplimiento administrativo y envió cartas documento a los titulares y reclamó que retiraran los restos de sus parientes muertos.
2: ¿Pero cómo te van a decir eso si era la bóveda familiar?
3: Y bueno, pero no está pagando.
2: Ah, entonces se la expropia.
3: Llévate a tu asabuelo que hay ahí, porque es un poco brusco el planteo. Pero que se saque por un kiosco. Ahí donde vos tenés esos féretros va a estar toda la...
2: Sí, no, pero Carlos, no me parece...
3: ¿La caramelera?
2: Sí, pero...
3: Lo que se conoce como la caramelera.
2: Sí, qué lindas que son, a mí
3: claro,
2: me gustan.
3: Costado acá, donde tenés esos como tres féretros, los cigarrillos,
2: sí, pero
3: todos
2: no,
3: los
2: puchos. Carlos, pero queda feo poner una cigarrera entre los féretros.
3: No, porque es linda la bóveda, ¿eh?
2: Ah.
3: Una bóveda linda, fresca.
2: Me da un poco
3: las
2: de
3: bóvedas
2: impresión.
3: Son frescas.
5: ¿Es luminosa?
3: Es ventilada.
5: ¿Es luminosa?
3: Sí. No es luminosa. No acuerdo, así que
5: un lugar
3: luminoso no es la bóveda. Pero le vamos a poner luces LED.
2: Tiene ventilación corrida también.
3: Tiene ventilación corrida porque tiene dos ventanitas chiquitas.
2: Sí,
5: sí.
3: Con unos fierros grandes retorcidos.
2: Ah, no, qué lindo.
5: Unos diseños.
3: Ortiga, no sé sí, qué son así.
2: Sí.
3: Por eso se...
2: Ah, mira.
3: Ventanita.
5: No, está lindo, muy bien.
2: Qué miedo.
3: La licitación de 1.600.000 pesos mensuales. Así funcionará un gift shop. Como nos proponía Córdoba, el negocio de los cementerios.
2: Escúchame, pero
3: ha vendido muchas bóvedas. ¿Eh?
2: Es de verdad. ¿Lo que estás contando es de verdad?
3: Esto es de verdad, total.
5: Sí, verdad.
2: Ah, no es una...
3: No, esto es verdad, no, porque el gobierno de la ciudad quiere reactivar los cementerios.
2: Sí.
3: Que son muertos. Que nadie compra nada en los cementerios, que es un lugar donde no hay negocio.
2: Ah, es una forma de hacer crecer la economía.
3: Quiere que los muertos rindan algo, porque no está rindiendo nada.
2: Sí,
3: bueno, queremos que eso también se ponga, que el muerto se ponga de pie y que saque adelante este país.

0: pero es mucho pedir. O sea.
1: No, se puede hacer. Va a ver, bueno,
0: escucha. A ver.
1: Gift Shop. Punto de venta de alimentos y bebidas.
0: Sí.
1: Bajo la modalidad para llevar. ¿Cómo es?
0: Take away.
2: Take
1: away.
2: Sí, que en realidad es take out, pero acá se dice take away.
1: Bueno, no hay mesitas. Pero tenés las lápidas también.
0: Ah, te puedes sentar en una lápida.
1: Ay, sí. Siempre, viste que las otras bóvedas tienen escaleritas y eso para que te comes un pancho ahí lo más tranquilo.
0: Pero Carlos, no está bueno eso,
2: claro,
0: ¿no?
2: No.
1: ¿Por qué no? Te da hambre, respeto. A veces ir al cementerio es.
0: Vale, puedes decir que te da.
1: Puedes decir el agua de la entrada. Caminaste hasta allá, te das sed, te tomas una birra,
2: pero vos
1: comes un pancho.
2: Vos imaginate la ceremonia, ¿no? Porque uno va, la mayoría de los turistas van ahí buscando a ciertos personajes históricos.
1: Sí,
2: realmente.
1: Yo hay personajes históricos.
2: Ah. Claro que sí, entonces.
1: Y bueno, les podés comprar un pancho, un chicle, dejás un chicle ahí a no sé qué, no quiero nombrar a nadie.
0: Sí, no, yo tampoco. Yo en una época le iba a prender cigarrillos a Gardel, por ejemplo.
1: Bueno,
0: en la Chacarita.
1: Ahí tenés, bueno, te olvidaste de los cigarros.
0: Sí, ah, claro, vas
1: al kiosco. También le podés poner un pancho a Gardel. No es la Pachamama, señor Gago.
0: Un pancho no tiene nada que ver.
1: ¿Qué? Si Gardel no puede, si fuma no se va a comer un pancho. Una latita de coca, de birra.
0: Puede ser.
1: Es un turrón Namur, un Fernet, un Fernando. Supongo que venderán Fernandos, ¿eh?
0: Supongo que sí.
1: Sí, los cayó, ¿no?
0: Sí, sí. Pero
1: bueno, el gobierno porteño aseguró que envió dos veces cartas, documentos a los titulares registrados para que se presentaran a retirar los féretros. Así que ya está, dos veces demandamos. Sí. Y yo, Jorge, ya avisó, así que ahora le va a mandar el volquete y Chopinelo. Y sacan el volquete, todo el volquete, viejo.
0: Y ponen ahí el...
1: Y ponemos...
0: El kiosco.
1: Kiosco el 48 y Morto Quiparla.
0: Sí. Se va a llamar así
1: el
0: 48. El
1: 48, sí.
0: Me gusta.
1: Y sanguchito alusivo, por ahí pueden poner fiambrín, mortadela. Cosas que como que resuenen, como que evoquen un poco, porque estás
0: verdad,
1: en un lugar especial.
0: Me gusta, sí, un fiambrín con mortadela.
1: Un fiambrín con mortadela, especial.
0: Claro.
1: Especial hoy, especial fiambrín. Bringo mortadela.
0: Puedo dejar acá.
1: Pero. Ojo, que estos son negocios. Que
2: cuando, es un negocio redondo.
1: Cuando aparecieron los que repartían cosas, vos dijiste que era un negocio. Y sin embargo es un negocio, Lucho.
0: Y
1: todo el país.
0: ¿Qué es un gift shop?
1: Gift don o un regalo.
2: Es una tienda de regalos.
1: En Concordia.
2: Donde pises stickers.
1: Y dicen que en algún país, esto lo debe haber visto en algún paseo por Austria, donde hay muy lindos cementerios que ya tienen busito, gatito.
0: Sí, en Perle Yes pasa eso.
1: Ah, ¿viste?
2: ¿Tiene gift shop.
1: Vamos a ponerle gift shop con llaveros.
0: Perle Yes tiene hasta indicación.
1: ¿Luminosa?
0: Claro.
1: Luminosa. Ah, sí. Ella tiene una guitarra eléctrica en la cartera.
0: No sé, hay motores.
2: Sí,
0: sí.
2: Hay un montón.
0: Pero,
2: ¿Oscar Wilde ahí?
0: No me acuerdo.
1: ¿Francia murió? No.
2: No,
1: creo. Bueno, hasta acá entonces podemos...
0: No sé, si podemos poner una canción pulpo, vos nos vas a avisar.
1: O tenemos que conectar con otra radio.
0: No podemos conectar.
1: Si no podemos hacer nada, pongamos la radio.
0: Ay, un poquito de música. Nos reacomodamos un poquito acá también. Y seguimos.

0: Siendo las 23 horas, vamos a ver si podemos hacer el informativo.
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3: Once de la noche en Buenos Aires, la temperatura 12 grados 3 décimas.
4: Javier Milei viaja a Rosario para el aniversario de la Bolsa de Comercio.
5: El presidente encabezará mañana el acto central y significará el regreso del mandatario a la institución por tercer año consecutivo.
4: Su llegada está prevista entre las 19 y las 20 horas.
5: Detuvieron en el barrio de Versalles a una mujer acusada de realizar amenazas de bomba contra el Garraham y salas de cine.
4: La investigación, que comenzó a mediados de agosto, permitió establecer la geolocalización de un teléfono celular que estaba vinculado con 7 cuentas de correo electrónico utilizadas para realizar las amenazas.
5: La detenida, de nacionalidad argentina de 57 años, quedó a disposición de la justicia junto con el dispositivo incautado.
4: River podría visitantes contra Atlético Tucumán.
5: La dirigencia del decano recibió el visto bueno de la provincia y se acerca la posibilidad de que el duelo por la fecha 9 del torneo clausura se juegue con ambas hinchadas el próximo 12 de septiembre.
4: En Buenos Aires, 12 grados de altura, la humedad 10%.
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5: Ya tenemos todo recuperado, Córdoba. Teas, las consolas.
6: Muy bien, muy bien.
5: Y por eso tenemos la posibilidad de contarles a ustedes de qué manera se pueden copar para dejarnos un mensaje de manera oral.
6: El WhatsApp de Radio 10 no falla. No falla jamás. El número es el 11-23-66-0710.
5: Y ahí nos pueden dejar un mensajito. Estamos una hora más aquí al aire, solos y acompañándolas con distintas cosas. Y ahora, ¿sabes?
6: Y ahora tomamos vida espirituosa en este jardincito, a pesar del frío.
5: Una birrita, yo, una birrita.
6: ¿Ah, sí? ¿Querés una birrita? Bueno, una birrita. ¿Tenés una birra fresca? Yo me tomo un Negroni. ¿Negroni? Acá, sí.
5: Tráete unos quesitos, una aceituna.
7: Bien. Con un fermecito, ¿eh?
5: ¿Qué hacemos? No me dejen afuera. ¿Dos tercios, un tercio, vale? ¿Dos tercios, un tercio?
7: Sí, ponele. Un claro. Poquito más livianito, si no, porque en vez de tomar uno, tomamos dos.
5: Ah, ok. Y okay. Así.
7: Estamos en harapo de las bebidas.
5: No, Madrid, por favor. Por supuesto que no, estamos acá con entrando ya al jardín de Vale Ruiz, como todos los días jueves, para hablar de algunas de las cosas que Vale nos cuenta. Mientras tanto, te está haciendo el carajo con el ron, le estás poniendo mucho, me parece.
6: No, de ninguna manera.
5: Para ponerle menos. De las plantas mariposeras vamos a hablar, ¿vale, no?
7: Sí, exactamente, palpitando la primavera. Aunque no parezca, aunque haga un frío de morirse, agosto es uno de los meses más lindos porque es el mes en donde uno empieza a plantar y a preparar. A mí hay una frase mucho que es, quien vive bien los agostos tiene después una buena primavera. Y es así. Te pones a laburar en el jardín, en primavera te explota todo. Y por eso hoy quería hablar, porque si hablamos de primavera, hablamos de flores, y si hablamos de flores, hablamos de las mariposas, que son de los polinizadores más hermosos que tenemos en el jardín, porque no solo aportan biodiversidad, sino que son hermosas de ver, o sea, tienen unos colores, es una maravilla ver la metamorfosis que tienen, cómo se transforman de una oruguita que morfa todas las plantas en un segundo a esta especie de pupa, este capullo, y sale transformado en un bichito completamente distinto, una hermosura. Y nosotros podemos armar un jardín en nuestra casa, las que son sencillas, incluso van perfectas en maceta, por si alguno tierra para ponerlas, y de esta manera creamos un hábitat en nuestro espacio con plantas que atraigan a las mariposas. Entonces, si vos pones estas plantas que yo te voy a nombrar, vas a hacer que las van a tu jardín, vas a tener una primavera mucho más florida y más visitada por estos lepidópteros, así se llaman.
5: ¿Cómo es el nombre técnico? ¿Lepidóptidos?
7: Lepidópteros. Y son imprescindibles de los ecosistemas, porque son de los polinizadores más importantes, junto con las abejas. Entonces, si nosotros, por tus plantas que las atraigan, no solo es por la cosa de decir qué hermosas que son las mariposas por la belleza que nos aportan, sino que también una hermosa manera de aportar a la conservación de la bioplaneta con esta cosa tan pequeña. Comenzar, lo primero que vamos a hacer es la diferencia entre dos tipos de plantas. Unas son las plantas nutricias y otras las plantas hospederas.
5: Ah, okay.
7: Entonces, las nutricias, lo dice su nombre, plantas que nutren a las adultas, alimentan. Son las más fáciles de conseguir, las más ahora cuando arranca la... Son las primeras que empiezan a florecer. Son las plantas nectaríferas que las alimentan, las mariposas y polinizadores. Estas plantas son tienen flores

0: rojas, amarillas, naranjas. Lo ideal es que sean plantas tubulares, como las salvias, por ejemplo, porque ellas tienen, las mariposas, tienen un órgano donde que usan para chupar el néctar de las flores, que se llama esta cosita que la largan y después la enroscan. Es como si uno puede mirar en mucha atención y te quedas muy quietito para que no se vaya, vas a ver que lo despliegan. Es como
1: un espantasuegra.
0: Suegra, exactamente. Sí. Y lo largan y eso lo meten adentro de las plantas. Por eso las plantas nutricias tienen, la mayoría, estas cosas, órganos tubulares en donde ellos meten la espiritropa. Una son las salvias, otro tipo de flores que les gustan mucho son las margaritas, los girasoles. Son todas flores de pleno sol, ¿no? Son todas, o sea, si vos las querés poner en tu jardín, tenés que tener en cuenta que tenés que tener sol. Van en maceta, van perfecto en maceta. Otra que a mí me gusta mucho y es una de las plantas que más recomiendo para poner para las mariposas es la lantana. La lantana cámara, que es una planta que son inflorescencias, son muchas florcitas muy pequeñas, todas tubulares. Y hay un montón de colores de la lantana. La más común es la que banderita española, porque es amarilla, naranja. Pero hay lantanas, hay una lantana nativa que es muy bonita, que es media rastrera, violeta. Otra que es amarilla, que también es medio rastrerita. Son plantas muy sencillas, a pleno sol, van en cualquier tierra. Y con esto nosotros vamos a traerlas a las mariposas para que coman. Pero yo les nombraba otro tipo de plantas que son las hospederas. Estas plantas son importantes de poner, ¿por qué? Porque estas plantas lo que hacen es atraerlas a ellas a que vengan a poner sus huevos y son las que alimentan a la oruga, o sea, a la mariposa cuando está en su fase primera, ni bien sale del huevito, son una oruga. Entonces, si nosotros ponemos estas plantas hospederas que yo ahora les voy a nombrar, las atraen desde kilómetros. O sea, generalmente son plantas que están emparentadas con una determinada mariposa. O sea, una especie de planta llama a una determinada mariposa. Entonces vos ponés esta planta y esas mariposas van a venir a lo lejos, la van a oler, la van a venir a buscar especialmente para hospedar a sus huevitos. Las van a llenar de huevos, van a aparecer las orugas. Y acá una cosa que hay que tener en cuenta. Si vos pones plantas hospederas, tenés que tener en cuenta que te las van a morfar. No hay problema. Todas estas plantas que yo les voy a nombrar ahora son plantas que luego se vuelven a crecer. O sea, vos las dejás a las orugas, te las morfan completa, te dejan un palito pelado, decís, ay, la planta se me va a morir. No se muere. A la semana está brotando de nuevo. Porque es una cosa natural que se hace. Okay. Entonces, es para tener en cuenta porque hay gente que no le gusta tener las plantas peladas, no le gustan las orugas, pero bueno, el que le gusta el durazno se tiene que bancar la pelusa. Sí, si te gustan las mariposas, bancate la oruga.
1: Exactamente.
0: Es así, de corta.
1: Sí.
0: No con la oruga, qué fea.
1: No, loco.
0: Es así.
1: Vale, escuchame una cosa, porque todas las mariposas hacen lo mismo, que es el capullito ese, ¿eh? Y luego nace. Las hospederas permiten que también esté el capullito, ¿no es cierto?
0: Sí. Generalmente la oruga, cuando morfa, cuando ya siente que se tiene que, viste, que se cuelgan,
1: sí,
0: como se cuelgan como si fueran los
1: murciélagos.
0: Los Batman, los murciélagos, exacto, los Batman, digo yo. Se cuelgan así para abajo. Generalmente lo hacen en la cercanía. A veces no en la misma planta, porque quedó pelada. Muchas veces la oruga viaja un poquito, se va a los costaditos, a las plantas de costado. Lo importante es que si uno ve a una oruga medio colgada, que está ahí media quietita, colgadita para abajo, no molestarla, dejarla, porque es el momento que empieza a tejer su pupa, y ahí hay que dejarla también porque se toma su tiempo, está un tiempo largo. La pupa después empieza a poner medio traslúcida, uno le empieza a ver las alitas a través de... Es muy lindo cuando ves todo el proceso de la metamorfosis. Y luego, bueno, nacen. Y otra de las cosas que hay que hacer es no molestarlas. Ni bien nacen porque no vuelan al toque las mariposas.
1: Claro, tiene un estadio intermedio ahí, ¿vale? Que es la crisálida, ¿no? O sea, es como una mariposa, pero que no tiene totalmente formada las alitas.
0: Sale,
1: ¿no?
0: Y primero es como una especie de bicho raro. Y
1: claro,
0: las empieza a desplegar las alas. Y se le tienen que no solo llenar de... sino de... como les tiene que dar el sol para que se sequen. Van a ver, cuando una mariposa está...

0: recién nacida, pobrecita, no tiene reacción, las puedes agarrar, porque se quedan con las alas al sol, necesitan bastante sol para que se les sequen las alas y ahí sí pueden volar. Pero bueno, vamos a nombrar las plantas hospederas más importantes con las mariposas con las que están desarrolladas. La primera mariposa es una de las más conocidas acá en Argentina, es la monarca del sur. Esta mariposa grandota, naranja, dorada con negro. Bueno, la oruga no es urticante, es una oruguita rayadita, negro con amarillo, se puede agarrar con la mano perfectamente, no te hace nada. La planta que atrae a las monarcas, que la van a empezar a ver ahora en primavera, la empiezan a vender por todos lados, en los viveros ahora está muy muy de moda venderte la planta esta, se llama Asclepia. Asclepia, googleenla. Hay dos variedades, la Asclepia curasábica es la que tiene flores naranjas con amarillo, y después hay una que es la melodora, que es un poco más difícil de conseguir, pero cual planta le llaman algodoncillo porque tienen unas vainas con semillas que tienen un algodón que vuela con las semillitas. Cualquiera de estas plantas son facilísimas de poner y la pones en tu jardín y enseguida vas a tener monarcas que te empiezan a revolotear y hasta ponen los huevos. Es impresionante. A la semana ya les ve las orugas morfando, la gente para las monarcas. La Asclepia curasábica o meliodora va bárbara, va perfecta. Otra mariposa, por ende otra planta hospedera. La mariposa es la mariposa espejitos, también una mariposa bastante común. Es naranja con manchitas negras, que la monarca, o sea, es mucho más anaranjada. Y le llaman espejito porque cuando se cierra, las alitas de la parte de adentro parece que tuviera cosas. La planta que la llama a ella, porque es su hospedera, de donde ella pone sus huevitos, es la trepadora nativa hermosa. Siempre la nombro yo, es la pasiflora o pasionaria, muy común en los bordes de las vías del tren, en casas abandonadas, en balde, crece por todos lados la pasiflora, porque aparte después larga las semillas, es un globito, un fruto, se morfan los pájaros, las largan por todos lados las semillas, entonces la planta sigue creciendo por cualquier lado. Si vos conseguís una trepadora de estas, una pasiflora o pasionaria, enseguida se te va a llenar de mariposas de espejito. Y va muy bien para maceta también. La tenés que poner, al ser una trepadora, lo único, contra alguna pared, contra algún tutor que se pueda estar trepando, contra algún alambrado también, va perfecto. Es una planta muy sencilla, también si es en lo posible a pleno sol, tiene unas flores que son espectaculares, muy...
1: Es preciosa la flor, sí.
0: Es muy, muy hermosa y hay muchas variedades. La más común de las pasifloras es la caerulia, que es la nativa, que es como azul con blanca, pero hay variedades de flor roja, hay unas variedades de pasifloras más pequeñas que son preciosas. Realmente cualquiera de estas llaman a la mariposa espejitos, o sea que cuando plantamos esta va a venir la espejitos también a poner sus huevitos.
1: Okay.
0: Y para finalizar, última mariposa, bien, yo la empecé a partir de esta planta, es la mariposa perezosa. Le llaman así porque es un poquito más chica, más alargaditas, más marroncitas, y vuela como más lento, es como medio pancha, comparada a las otras que son duro por ahí, les quiere sacar una foto y salen corriendo. Viene, vuela, se da una flor, va a la otra, como que se toma su tiempo. Así que por eso le llaman mariposa perezosa. Y su planta hospedera es la mariposera. O le llaman también chilca de olor. Es una herbácea también nativa, que tiene hojitas suavecitas, medio terciopelo. Y tiene unas inflorescencias en verano hasta el otoño, porque es una muy perfumada, medio blanca, que atrae, no solo se llena de mariposas perezosas, sino un montón de polinizadores. Una nube de abejas y de abejitas nativas, esta planta. Y es una planta que se consigue, pero yo te diría en un vivero, pero en cualquier...
1: Sí, bar, eso te iba a decir, sí.
0: Empezás a mirarla a vez por todos lados.
1: Es un yuyo.
0: La flor es un lo que se llaman un yuyo. Bueno, es preciosa la flor y aparte tanta cantidad de mariposas y de polinizadores, que realmente es una planta muy muy fácil y muy linda para poner. Esta sí queda peladísima, ¿eh? Cuando la agarran las perezosas, la llena de oruguitas miniaturas, y después empiezan a crecer, y la planta de una semana a la otra te aparece pelada, que va a la otra semana vuelve a brotar. Proceso, sí, hay que tener mucha paciencia.

0: experiencia y vale la pena de estas plantas. Hoy, además de plantas que las alimenten, por ejemplo, les lanza equinacia, cualquiera de estas, mucho néctar, de esta manera vamos a aportar ese granito de arena para que se nos llene de mariposas en esta primavera.
1: Está lindo, vale, me encantó, che. La chirca también es sin alta, pero eso lo vamos a dejar para otro momento, porque tiene múltiples capacidades ese yuyo que anda dando vueltas, por tanto,
0: sí,
1: miramos
0: la
1: así.
0: Chirca, sí. Y son plantas, la mayoría de las plantas nativas muchas veces tienen utilidad o medicinales, o los originarios hasta se usaron para hacer ropa, para teñir. Muchas plantas nativas se utilizaron históricamente para esas cosas.
1: Buenísimo, vale, entonces estas plantas para atraer a las mariposas con sus flores y también con sus ramas y sus hojas, porque se las morfan también a las hojas.
0: Se las morfan como locas, sí, son muy voraces.
1: Sí.
0: La mariposa en etapa oruga es voraz.
1: Sí, claro, no, sí, además crece muy rápidamente la oruga, ¿no? Va.
0: Sí, sí, como, sí, la ves chiquitita y a las semanas ya la ves una gorda.
1: Son tremendo gusano, ¿viste?
0: Sí, total.
1: Vale, en un ratito nos volvemos a comunicar y le decimos a la gente que nos está escuchando que pueden hacerte consultas sobre sus plantas. Para ello estaría bueno que le saquen una foto, si ven que hay algún hongo, algún bichito, alguna cosa seca y quieren hacer una consulta, ¿vale? Lo pueden hacer a través de nuestro Instagram aquí en la radio, nuestro Instagram, nuestro número de teléfono aquí en la radio.
2: Que es el 11-23-66-0710, el WhatsApp de Radio 10.
1: Y lo que me salió de Instagram tiene que ver con @valenaranja, que ese es el Instagram al que le pueden ustedes hacer consultas directamente. ¿Te parece bien?
0: Me parece perfecto, Luchito. Irene, muchas gracias.
1: Un abrazo grande. Ya se viene, pues prepárate, vale, ¿eh? Prepárate para el fin de semana.
0: Ay, sí, vos, a mí me lo digo. No importa, lo único que yo pienso es que ya queda menos para la primavera.
1: Sí.
0: Un día más de frío es un día menos, ya viene.
1: Se voy a regalar un poncho de vicuña, ¿viste?
0: Sí.
1: Así te viene bien. Nos comunicamos en un rato.
0: Dale, gracias.
1: Vale, Ruiz, como siempre, en este caso, hablando de mariposas, plantas hospederas y alimenticias. Nosotros, Amaro,
2: sí,
1: nos queda hasta las 12 de la noche, vamos a estar con esto y mucho.

0: Shine Happy People. R.E.M., música de los 80, señoras, señores, en este momento. Mensajitos que tenemos que van llegando al 11-23-66-0710.
1: Qué lindo escucharlo. Ya, yo creo que la verdad me río con ustedes, por lo menos me hacen dormir alegre. Después de escuchar tanta noticia que pasa, ¿no? Porque ya no somos nosotros solamente, en todos lados. Bueno, ¿qué vamos a hacer? Así estamos. Trataremos de bancar, poder pasar este tiempo. Hay un señor que decía, todo pasa, ¿no? Bueno, esto también va a pasar y nos vamos a reír. Ojalá nos riamos bien después, ¿no? Bueno, querido, nos escucha todas las noches.
2: Falta mucho.
1: Uy, no, no lo que nos pasa. Pónganse a cantar, así me alegran un poco y me quedo dormida. Bueno, Luchito, soy Ruti.
0: Ruti, un beso grande. Muchas gracias por tu mensaje.
3: Hola Lucho, Carlos y equipo, es un gusto escucharlos, lástima que sea un poco tarde, simple, sin vueltas y al hueso, al que le agregan el buen sentido del humor, algo que nos queda todavía.
0: Por suerte, todavía tenemos.
3: Abrazo y no aflojen, los necesitamos, dice Roberto de Ramos Mejía.

0: ¿Ves que hay un charanguito ahí? Puede ser un 4 también, ¿eh? Puede ser un 4. Un 4 es una guitarra chiquita de 4 cuerdas. La que usa mucho, mucho. No sé.
1: Con esos datos se me ocurre Leo Mattioli.
0: ¿Qué? No te escuché.
1: El pulpo dice, te dio unos datos. ¿No será este cantante y te dio un par de datos? Leo Mattioli con esos datos.
0: No, el hawaiano que cantó.
1: Ah, sí, sí, sí.
0: De Rainbow.
1: El de Over the Rainbow.
0: Over the Rainbow. Ukelele no se llama. El ukelele, pulpo. Sí, instrumento aprendí, viste. El ukelele también tiene 4 cuerdas, pero suena un poco distinto, más brillante.
1: ¿Qué diferencia hay entre el charango y el ukelele?
0: No, no tiene nada que ver. No, no.
1: El charango es mulita y el ukelele es guitarra.
0: No, pero y las cuerdas son distintas, las cuerdas son de metal. Claro, las cuerdas del charango están dobles y no están octavadas, es medio técnico. Son dobles, porque en general, por ejemplo, una guitarra de 12 cuerdas están octavadas las cuerdas. Eso significa que vos tenés un mi y el otro mi es el en una octava más arriba, en el mismo mi. En el caso del charango no están octavados, me parece que son 5 notas los que separan, 5 notas los que separan una cuerda de otra. Pero bueno, es demasiado técnico. Vos me preguntaste, yo te lo respondí.
1: He aquí una muestra, un botón nada más de lo que la aplicación Lucho en tu mesa de luz puede hacer dar
0: con instrumentos.
1: Mucho más.

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1: Once y media de la noche en Buenos Aires, la temperatura 12 grados, 3 décimas.

0: La Corte rechazó por inadmisible un planteo de la defensa del comandante Juan López Torales, conocido como el gendarme Carancho.
1: El máximo tribunal validó así el avance del juicio oral para que se lo investigue por privación ilegal de la libertad agravada por haber sido cometido con violencia y falso testimonio.
0: Torales se hizo conocido en julio de 2014 tras arrojarse deliberadamente sobre el capó de un vehículo en movimiento durante una protesta de trabajadores de la autopartista LER en la Panamericana.
1: Miriam Bregman anunció para el 19.

0: gestión de deuda y hay que investigar, porque me parece que si investigamos, el dinero lo tienen que poner ellos. Es al revés, Galperín termina pagando. Los bancos terminan poniendo plata y no sacando. Realmente creo que hay un delito en gran escala.
1: Rosario Central eliminado de la Copa Libertadores.
2: El canalla perdió 1-0 con Corinthians en Brasil, próximo rival de Estudiantes de La Plata.
1: 12 grados, 3 décimas la temperatura en la ciudad, la humedad del 76%.
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0: ¿Cómo salió Central Pulpo? ¿Perdimos? 1-0 perdimos. Me están escribiendo los amigos rosarinos, por eso. Porque yo estaba en una discusión con
1: Irene Córdoba. Estábamos hablando de música, temas muy elevados.
0: Hablando de la aritmética, la convención de la octava y cosas por el estilo. Pero justo nos toca en este momento que estamos entrando nuevamente al jardín de ella, de Vale Ruiz. ¿Qué haces, Vale? ¿Cómo estamos?
2: ¿Cómo están?
0: Bien, acá espantándonos mariposas, porque hay muchas mariposas, después de lo que contaste.
2: Ah, bien, o sea que me hicieron caso y plantaron las plantas hospederas.
1: Sí, pero nos dieron impresión igual las orugas, ¿eh? Todo lo que quieras, la pelusa, el durazno, todo lo que vos quieras, pero nos dieron mucha impresión igual.
0: Tienen algo jurásico, ¿viste, las orugas?
2: Sí.
0: Tienen unas puntas así media raras, ¿no? Hay una cosa, Vale,
2: antes... Hay cada oruga más extraña.
0: Sí, por eso, antes de entrar en las consultas, que se solía tener en los jardines, vocero, que no era un chabón vestido de mina, sino aviso por la duda.
2: Ese era un mariposón.
0: Claro, ese era un mariposón. No, un mariposero que venía, era una caja con alambrados, un alambrado más pequeño que el gallinero, digamos.
2: Claro, como un tul.
0: Claro, como si fuera un tul, exacto. Y ahí las mariposas anidaban, las larvas, digamos, anidaban, hacían su capullo y después se abrían y quedaban ahí adentro y les abrían la puerta y se rajaban, ¿viste? A comer.
2: Claro.
0: Siguen existiendo. Sí. ¿Viste alguna vez uno de estos mariposeros?
2: No, pero yo hice, en pandemia, hice con mi hijo, porque aprovechamos que teníamos las asclepias llenas de orugas de monarca, sí. Entonces le quité el proceso y con una caja de telgopor le puse un tul arriba y lo que hice fue ponerlas adentro y las cuidamos. Obviamente todos los días le poníamos las plantas, las hojas
0: de
2: asclepia,
0: claro.
2: Y empezaron a comer y las vimos como se colgaron en el tul, se hicieron la pupa y las vimos nacer, una belleza total.
0: Ay, qué loco eso.
2: Sí, hermoso, la verdad.
0: Una linda
2: actividad para hacer con infancia,
0: sí,
2: realmente.
0: Sí, está bueno. Vale, vamos a las consultas. La primera que tenemos acá dice lo siguiente, Irene Córdoba.
1: Hola, bueno, necesito saber si el membrillo necesita mucha agua y en cuánto tiempo comienza a dar frutos por primera vez sin hacerle injertos. Gracias,

0: Saludos, dice María de Castillo.
1: María, mira, el membrillero en general es una planta bastante rústica, no pasa mucho el tema del estrés hídrico, le gusta, tolera bien la seca, le gusta estar muy en agua, pero en el momento que está en brotación, o sea, primavera, verano, el riego tiene que ser regular, o sea, no colgarse, no decir, bueno, es una planta que resiste sequía, no la riego nunca, no, tiene que ser regular cada dos días seguro, ponerle un poquito, porque es la manera que va a tener buen nutriente para armar los frutos. ¿Cuándo va a fructificar? Y bueno, depende hace cuánto que tenés ese membrillero en la tierra establecido, digamos. Si está establecido, a los 3 años debería fructificar. Si es una planta hecha de semilla, va a tardar un poco más, depende más si no tiene injerto, no necesita injerto. Puede fructificar perfecto, pero depende porque la semilla siempre es variable, ¿viste? Puede fructificar a los 2, 3 años, puede fructificar a los 5 años. Como siempre, paciencia y amor con las plantitas.
2: Ok, vamos, una consulta más que tiene el pulpo y dice lo siguiente.
3: Yo tengo una planta de laurel que es grandísima, tiene como 5 o 6 metros de alto y ahora floreció toda. Pero aparte tengo alrededor de ella en el jardín plantines que nacieron. ¿Qué puedo hacer con esas plantines? ¿Poner macetita para que crezcan? Quería saber eso nada más.
1: Sí, hacelo ya y regalalas. Yo vivo regalando laurel porque tengo un laurel inmenso, igual que el oyente que mandó recién. Porque a mí me crecen de semilla por todos lados, o sea, no plantas, sino me crecen en el jardín a por doquier. Lo que te recomiendo es sacala con raíz, la pones en macetita y es un hermoso regalo para regalarle a alguien que le gusta cocinar, por ejemplo.
2: Sí.
1: Le podés poner incluso varios laurelitos en una macetita y la regalás y es bárbaro, pues es una planta muy sencilla, muy muy noble.
2: Y viene grande, che, el laurel, yo no sabía que venía tan...
1: Viene grande y resiste bien la poda, así que le contesto también esto a la gente que no lo dijo, pero dice que le mide como 5 o 6 metros. Tranqui, hay que lo podás a la altura que quieras, que resiste perfecto,
2: sí,
1: ¿no?
2: Y viene
1: de hecho, se pone arbustivo, no tiene ningún problema.
2: Viene con formita después, una vez que, no sé, viene con peluquería previa.
1: Sí, le encanta que lo peluquee.
2: Eso, le gusta.
1: Como lo vayas cortando, se adapta perfecto.
2: Sí. Precioso. A ver, ¿alguna consulta más tiene acá Córdoba que dice lo siguiente?
0: Bueno, a ver, Griselda pregunta, algo para mi limonero que tiene una peste, creo que minador se llama,
2: sí, claro.
0: Algo que sea natural, ¿sí? La hija negra de, no entiendo acá, dice la hoja se pone negra de atrás y se le hace un rulo, ¿qué puedo ponerle?
2: Es nuestro enemigo con Vales,
1: sí. Sí, es el típico, es una de las plagas más comunes de los cítricos, más comunes, porque yo creo que es de las plagas imposibles de eliminar, el minador, pero te lo digo también para que te relajes, porque yo tengo cítricos, tengo limonero, tengo naranjo, y todos tienen minador, es casi dificilísimo, porque lo que tiene es que las larvas, una vez ya que están grandes, hacen galerías adentro de las hojas que se enrollan y atacan siempre los brotes más nuevos. O sea, lo que vos vas a ponerle a la planta va a ser para repeler que no vengan nuevos minadores. Pero las hojas que ya están atacadas, que ya las ves enroscadas, ya está, no lo podés, o sea, por más que le pongas, no va a atacar esa plaga. Entonces, si es un árbol adulto, que está grande, que no le hace nada. O sea, realmente es más molesto de verlo que lo que le hace, el daño que le hace al árbol. Lo que tenés que hacer es sacarle todas las hojas que estén feas, bien, bien. Después vas a hacer, para repeler que no vengan nuevos minadores, sobre todo ahora que va a empezar a brotar, que se va a llenar de brotes nuevos, lo mejor es, si podés ir a un vivero, comprar aceite de neem, es la alternativa perfecta porque es el mejor repelente orgánico que podés aplicar. Podés ir al vivero, lo que podés hacer es un purín, que son los biopreparados que recomiendan de INTA, que también es un repelente. Cuando llamamos purín, nosotros hacemos un preparado con agua y alguna planta machacada. En este caso vas a usar albahaca, que es bien una planta hermosa y riquísimamente aromática. Vas a agarrar un puñado de albahaca y la vas a machacar en agua, en una botellita, medio bien o un litro, bastante albahaca machacada, y la dejas un par de días, 2, 3 días, si la podés dejar más días,

0: mejor. Así, ese líquido se impregna bien con el preparado este de albahaca. Luego lo colás y con eso lo fumigas bien. Le tirás bastante, sobre todo la parte de los brotes nuevos, y ahí vas a hacer como que la planta huela a albahaca, entonces el minador no se va a acercar.
1: ¿Vos sabés que se usa así, tal cual lo estás contando, Vale? Se usa mucho en de producción de cítricos. Se pone albahaca, sí. O sea, abajo de los cítricos.
0: También.
1: Sí, para ahuyentar al minador. Y hay una consulta que te quiero hacer, que es, ¿también el minador ataca a la cáscara de la naranja? O del limón, o del pomelo, quiero decir, no es solamente a la hoja, ¿no? Porque muchas veces se ven los cítricos, ¿viste? Minados así, con balitas negras, sí, chiquititas. Y
0: pero
1: es...
0: ya cuando, ya, claro, cuando está en brotación, cuando está en fructificación, sí puede llegar a afectar. Claro. Pero lo que más afecta es los brotes nuevos.
1: Ahora
0: que arrancan, ya después de la fructificación, que arrancan a brotar los cítricos, se empieza a llenar de minador. O sea que es ahora de armar el purín de albahaca o de mandar aceite. No hay que esperar a que ya esté atacada la planta.
1: No, está claro.
0: Hay que hacer como un trabajo repelente previo, como para prevenir.
1: Buenísimo, Vale. ¿Tenés algo a tu Instagram personal?
0: Tengo una cortita, si quieren les digo, Anita me había escrito que tiene muchas ganas de tener agapanthus. Me dice, ¿cómo hago para dividir los agapanthus y cuándo lo puedo hacer? Entonces yo le contesto a Anita que lo puede hacer ya, ahora, porque es el momento que están como muy tranqui, en reposo vegetativo, y vamos a aprovechar, si lo dividimos ahora, de que quizá para fin de año, porque le llaman flor de Navidad al agapanthus, quizá para fin de año él ya le arma una vara floral. ¿Cómo hacemos para dividir los agapanthus, que lo podemos hacer a partir de ahora? Se llama división de mata. Vamos a regar bien la zona y vamos a aflojar con una pala o con una azada todo alrededor de lo que es toda la mata de agapanthus. La vamos a levantar y ahí vamos a dividir, sin miedo. Vos la tenés que mirar bien, la primera línea es la observación. Cuando sacas todo el cepellón con toda la mata de agapanthus, la vas a mirar y la vas a ir dividiendo de acuerdo a siguiendo a las hojitas, cortar los rizomitas que cada uno tenga un poco de raíz. Y ahí los dividís, los ponés en macetitas o en tierra, depende de lo que lo quiera poner Anita. Sacarle bien todas las hojas feas, eso sí, ubicación soleada, por supuesto, regar bien, como siempre, ni bien plantamos algo, hacemos un buen riego de asiento, sustrato que sea fértil, buen drenaje y esperar que seguramente vamos a tener esa vara hermosa, que son los canos.
1: Son maravillosos. Vale, muchísimas gracias por todas las cosas que estuviste. Les recordamos a la gente que nos está escuchando que pueden hacerte consultas tanto a través del WhatsApp de aquí, de la radio, al 11-23-660-710, sobre sus plantas, si andan con algún bicho, algún hongo, alguna cosa que les esté preocupando, le sacan una foto, las envían, Vale, le hace el análisis clínico para poder darles el diagnóstico de lo que les está pasando. Y también pueden hacerlo directamente a esas consultas a través de su Instagram personal, que es @valenaranja. Como todos los jueves, Vale nos cuenta siempre la historia que tiene que ver con las consultas que ustedes le estén haciendo. Vale, pasate una linda semana, abrigate mucho para el fin de semana, ¿eh?
0: Ay, sí, por favor.
1: Ya viene
0: la primavera.
1: Hacete una sopa de una, ¿sabes quién viene matadora del calor? Zanahoria, zapallo y jengibre.
0: Qué rico.
1: Sí, con un poquito de crema de leche si querés. Y
0: el picor del jengibre me encanta.
1: Te queda, ponele 2-3 monedas de jengibre, queda preciosa. Y la verdad que es una sopa calórica que está buenísima para estos momentos de tanto. Un beso grande, Vale, para allá, ¿eh? Y te está mandando.
0: Gracias, Luchito. Gracias, Irene. Un besito.
1: Escuchame, el pulpo te está mandando un saludo muy especial en estos momentos, ¿eh?
2: Llévala, Luis, que yo la quiero tanto. Hace muchos años, en otra emisora más pequeña, no sé si no fue en pandemia, le consulté por mariposarios para el jardín donde yo trabajo y me asesoró hermoso, Vale. Y después varios años hicimos mariposario con las asclepias. Hemos visto, bravo, junto con los niños y las niñas del jardín, nacer las mariposas. Las caritas de los pibes, impagable. Así que, Vale Ruiz, estás presente en el cotidiano del jardín. Un abrazo.
1: Qué lindo, Vale.
0: Ay, Mary, qué lindo mensaje. Qué muchas precioso. Gracias. Qué hermoso que ese jardín se haya llenado de mariposas.
1: Me imaginé a los niños viendo a las mariposas. Me pareció genial la imagen.
0: Hermoso, hermoso. Hermoso para ser en un jardín, precioso.
1: Vale, que tengas buena semana.

0: Muchas gracias. Un besito muy grande. Gracias, hermoso.
1: Chau, chau. Vale Ruiz, como siempre con nosotros, prestándonos un ratito su saber y su jardín.
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4: Y se acabó la historia de conocer a Thiago Tirante, que estuvo y llegó hasta los cuartos de final en Cincinnati y hoy terminó cayendo frente a Arthur Fields por 6 en lo que fue su mejor actuación en torneos en Master 1000. Se bajó del torneo de Winston-Salem, no va a jugar la semana próxima para cuidarse y resguardarse para lo que va a ser el US Open, último gran slam de la temporada que comienza el 29 de agosto. A partir de antes empezará a pensar seguramente en seguir trepando en este ranking que ya lo ve la tercera raqueta argentina en el puesto número 41 internacional. Mañana al mediodía habrá dos argentinos buscando un lugar también en semifinales, pero en el cuadro de dobles, porque estará jugando el marplatense Horacio Ceballos al español Marcel Granollers, y del otro estará otro jugador de la ciudad de Las Diegas de La Plata, Tommy Echeverry, jugando con Luciano Darderi. Como siempre decimos, nació en Villa Gesell, pero juega para Italia. Así que habrá un argentino en el torneo de dobles en Cincinnati. En cualquier momento volvemos con más tenis en Radio 10.
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1: Vamos con The Police. Un ratito más. Tomamos otro trago de colores.

0: mensaje en la botella. A ver si tenemos algún mensaje de ustedes en una botella.
1: Les habla Eduardo de Caballito. Con respecto a lo que están diciendo del cementerio, el otro día una legisladora de la ciudad explicó que hay una ley que prohíbe totalmente ese tipo de emprendimientos o emprendimientos que ver con cuestiones de el específico. Sí podría hacerse por fuera del... Desconozco o no me acuerdo la ley que lo plantea. Abrazo grande, excelente programa.
0: Un abrazo, che, muchas gracias. Hace muchos años atrás me pidieron de afuera, de un diario de afuera, un laburo sobre el cementerio de la Recoleta, porque es raro, está enfrente de un parque gastronómico.
2: Sí.
0: Enorme. Hay telos, hay un montón de cosas. Sí. Quedó. Ahora es muy común también que en las grandes ciudades queden los cementerios así, en el medio del centro, que han sido planeados y pensados para otras distancias, ¿viste? Pero de pronto las ciudades van creciendo y pasa esto, que queda en La Paz, en Bolivia también pasa una cosa similar. Bueno, en casi todas las ciudades, vos contabas de París también, el Perlechés queda casi en el centro de París, ¿no? Cositas que pasan. Bueno, que tengas ahí, Córdoba.
2: Luchito, Irene, los escucho todos los días, son un bálsamo contra esta real...
0: Bueno...
2: Hoy los encontré en la FM 105.5 de Mar del Plata.
0: Sí.
2: Soy de Caballito y estoy pasando unos días acá. Ayer vimos el sol después de, no sé, hoy estaba para remera manga corta. Les mando un gran abrazo. Epa.
0: Irene, gran abrazo.
2: ¿Me podés pasar tu Instagram?
0: Epa.
2: Dice Gabriel.
0: Y bueno, Gabriel, ahora te enterarás si te pasa tu Instagram o no.
2: Sí, es público. O sea, con buscar en internet Irene Córdoba, locutora Instagram, ya está, te aparece. Irene Córdoba TVO, TV larga O.
0: Ahí lo tenés, che.

0: Los quiero felicitar, me encantó el pase, como le dicen ustedes, de un programa a otro con las feudales. Muy divertido, muy, muy divertido, me encantó. Y la onda tropical del inicio cantando con Irene, muy lindo. Bueno, alegría, alegría, mientras podamos tratar de divertirnos con y algo,
1: sí,
0: por
1: de
0: lo
1: eso
0: menos.
1: Se trata.
0: Muchas gracias.
1: Estamos en eso. Buscando un poquito en los rincones.

Lucho, Irene, Barra y Pulpo. Soy Griselda. La verdad que todo es un desastre. Son todo lo que critican, insultan, roban, etcétera, etcétera. Espero las noticias de Barrita. Milei, bueno, me da cosa.

0: Lucho barra Irene, equipo, a ver, por aquí dice, casi muero de la risa con la noticia del gift shop en Recoleta, pero sobreviví y por eso escribo estas líneas. Abrazos, dice Omar de Granburg.
1: Un abrazo, Omar, es que increíble, viste, sacándole guita a los muertos, qué sé yo.
0: Sanguchito de fiambre en el cementerio.
1: No, es horrible, paso. Se pueden hacer un montón de chistes, sí.
0: A lo sumo una vida.
1: No.
0: Para romantizar la muerte. Hasta los muertos al negocio. Se ve que las clases paquetas se están apretando el cinturón. Todo es posible con la libertad.

0: Hermoso programa como siempre, oyente fiel, Quique de Belgrano, hoy con el plus de Vale Naranja, que siempre me resulta interesante. Muchas gracias, gracias por la compañía, excelente programa.
1: Un abrazo, hermano, muchas gracias. Qué lindo los jueves y pasamos lindos momentos de jardinería, los que nos gusta estar así entre las plantas. A Vale me está cagando porque yo necesito hacer ahora todo.
2: ¿Qué?
1: Y se termina agosto.

0: esto y es un problema. Hay que hacer la movida de plantas, ¿viste?
1: No.
0: Todo tiene que ser en este mes de agosto, que no tiene R. Acuérdense que los meses que no tienen R son los meses en los que se poda, y también en el mes de agosto, sobre todo, si tenés que hacer, mandar una planta a tierra o mandar una planta a maceta, es el mes ideal, ¿viste? Porque si no, el resto de los meses hacen un poco de frescor. Los que no tienen R. ¿Cuáles son los meses que no tienen R, Irene Córdoba?
1: Mayo.
0: Sí.
1: Junio.
0: Sí.
1: Julio.
0: Sí.
1: Agosto.
0: Listo.
1: Y ya está.
0: Son esos cuatro meses. En el último, en agosto, es donde si te pasas, te agarra la primavera y cagaste, porque ya hay otro clima y las plantas lo saben. Tenemos que ir, Córdoba.
1: Ya.
0: Y sí, qué sé, si querés quedarte. ¿Querés quedarte?
1: No.
0: Entonces nos vemos mañana.
1: Dale, esas risas me alegran tanto. Avisan que hay otra, vida. Sí. Saludos, dice Alejandro.
0: Un abrazo, Alejandro. Muchas gracias al Pulpo Díaz, que estuvo acá. A Cristina Chiesa y Mauro Gago, que estuvieron en la producción y la puesta al aire de este programa. Señoras, señores, pasen ustedes una muy linda noche. Niños lindos. Y mañana nos volvemos a encontrar aquí en Radio 10 a partir de las 10 de la noche para compartir con ustedes estas dos horas, entre las 10 y las 12, con un poco de información, un poco de humor, un poquito de cosas. Ah, yo mañana tengo doble turno. Sí, tengo que venir a las 8 con Magallanes, a las 20 horas, mejor dicho.
1: Bueno.
0: Así voy a estar con todo Magallanes y después el continuado.
1: ¿Qué te traigo para amenizar el pase?
0: Unos sanguchitos de miga.
1: Yo pensé algo para tomar.
0: Unos sanguchitos de miga con cerveza. ¿Sabes qué? Me quedo hasta las 7 de la mañana, no tengo problema.
1: Sanguchito de miga.
0: Chao, gente, buenas noches, chao.

0: Clima.
1: Con el ingreso de un aire frío en casi todo el territorio federal, en la región de Lamba se espera un viernes con un día con mínima de 7 grados y una más de 12 grados, con cielo parcialmente nublado y vientos rotando sur al sudeste hacia la noche. De semana también descienden las temperaturas mínimas. El sábado en Capital Federal tendremos una mínima de 3 grados y hasta 2 grados menos en los puntos del conurbano. Por la tarde la máxima alcanzará los 14 grados, mientras que el domingo por la mañana la mínima rondará entre 3 y 5 grados en la región de Lamba, con una máxima de 13 sin lluvias.
2: En la ciudad de la temperatura 10 grados 4 décimas, humedad 73%.
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¿Cómo les va? Buen día. Bienvenidos. Recién escuchábamos esta canción en la versión de Dennis Smith. Una canción que, como tantas otras, la hemos escuchado en distintas interpretaciones, distintas formas de sentirla. Pero la canción tiene un mensaje que vale la pena escucharlo una y otra vez. Claramente todo cambia. Y para eso tenemos y debemos estar preparados. Ayer, si alguno de ustedes que está hoy escuchó el programa anterior, tal vez se haya sorprendido con el testimonio de una señora que prácticamente renegaba de la idea de estar viva. Nunca me había pasado de encontrar una persona que sintiera tanto rechazo por la vida, estar tan decepcionada o tan renegada de vivir. Hace algún tiempo, y cuando un sacudón fuerte ocurrió en mi vida, decidí, en tal caso me invitaron a participar, de acompañar a quienes están muy enfermos en el hospital Tornú. Y ahí no importa qué haces, quién es. Recuerdo que mi primera tarea fue acomodar una biblioteca, limpiar los libros, sí, y ponerlos según un orden que me habían indicado. Y después me dedicaba a llevar y a traer historias clínicas. El historiado era múltiples tareas, desde lavar platos hasta sentarte al lado de una persona moribunda y simplemente escucharla o tomarla de la mano. Estar con los familiares. Algo que realmente me hizo bajar del caballo por el que andaba, con el que andaba por la vida, y me hizo entender lo valioso y lo desagradecido que uno es simplemente por, como ahora, estar vivos, o estar sanos, o tener los cinco sentidos para conectarnos con la vida y con los demás. Y uno podrá atravesar las circunstancias más difíciles que te puedas imaginar. Pero rechazar la vida, ese regalo increíble,

Increíble que Dios o en lo que creas nos ha dado, nunca me pasó. Uno puede estar enojado circunstancialmente, pero pedirle a Dios que te quite la vida es como pedirle a Dios que haga algo malo. Bueno, en su momento me sorprendió, me sacudió. Debo serles sinceros, hasta me molestó tanto rechazo por algo que hay miles de personas en el mundo que hoy desean, la vida. Después la señora me escribió y yo decidí no responder. Es raro que haga eso. Pero entendí que no le entraba ni una palabra más y que lo mejor que uno podía hacer es darle espacio y silencio para que trate de escucharse a ella misma. ¿Rechazar la vida? ¿Pedirle a Dios que haga algo malo con la vida de cualquiera? Es como cuando uno pide para que a otro le vaya mal. ¿Pero dónde se ha visto? Aunque de eso hay mucho. Miren cómo son las cosas, por eso yo creo que no hay casualidades. Hoy yo tuve que atender durante muchas horas del día una cuestión de mi salud. Y entonces estuve poquito conectado, muy poquito. Es más, solo vine porque sentí que debía hacer, que era lo que me pedía Dios, pero francamente no tenía ganas. En el medio de ese poquito rato que estuve conectado, casi todo el día sin teléfono, recibo un mensaje del padre Rodrigo Aguilar. Todos los días recibo sus reflexiones. Pero miren hoy, fíjense a veces cómo son las cosas, no hay casualidades, hay diosidades. Fíjense hoy la reflexión. Si tuviera que ponerle un título, le pondría ¿cómo escuchar a Dios? Al Dios que tengas, y esto no es religioso. Yo no quiero hablar de religión, aunque tengo la mía, y cada uno tendrá la suya, o no tendrá. Pero del espíritu nadie puede renegar, porque todos lo tenemos, quieras o no, naciste con eso. ¿Cómo escuchar a Dios? Y lo escrito por el padre Rodrigo arranca así. A veces el silencio de Dios duele. Esos momentos en los que hablamos a Dios y parece que Dios calla. Parece que Dios no contesta. Decime si alguna vez no te pasó. Pero al mismo tiempo debiéramos preguntarnos cuánto cuesta escuchar la voz de Dios que siempre habla al corazón. Dios no le habla a tu mente. Y podemos pensar muchas cosas porque hay muchas personas que dicen, y tal vez vos o yo alguna vez lo habremos mencionado, le hablo a Dios y no me escucha. Le hablo a Jesús y no me contesta. Le pido y no me da. Y en el fondo estamos haciendo como un juicio. Pensar que Dios no escucha. ¿En serio? ¿Podemos creer que Dios no escucha a quienes creó? ¿Podemos suponer que Dios es tan imperfecto porque que los seres humanos no escuchemos? Bueno, ocurre cada vez más, lamentablemente. Pero que Dios no escuche. ¿O no es mejor que pensemos que por ahí no nos contesta por algo en especial, como a veces nosotros hacemos con nuestros hijos? Viste que a veces los hijos te preguntan y uno dice, no contesto. O tal vez nos contesta y nosotros no escuchamos porque nos está contestando algo que no queremos. Por ahí a la señora de ayer
No es que Dios no le habla,

Dios le está diciendo, no, viví tu vida bien, cambia tu vida, agradecela y vivíla feliz. Pero también es cierto que cada uno escucha lo que... Dios siempre escucha, de eso no cabe duda. Escucha a veces a los que andan por el camino equivocado, a los que hacen mal en la vida. Y es cierto que a veces Dios no es que no escucha, se toma su tiempo para responder. Por eso vale la pregunta, ¿por qué a veces no nos contesta? O tal vez lo que habría que preguntarse es, ¿para qué no responde? ¿Para qué hace silencio? Y podríamos inferir que tal vez Dios con su silencio tiene algo para enseñarnos. Porque la lógica de Dios no es la lógica del ser humano. Intentar entender a Dios, que hizo, por ejemplo, una maquinaria perfecta, insuperable, no hay robot ni inteligencia superior que pueda entender el funcionamiento del ser humano, el organismo humano. ¿No será que el silencio de Dios lo que busca es que vayamos a lo profundo del corazón y encontremos nuestros deseos verdaderos? Es decir, no movernos por el enojo, por la bronca o por el dolor de algo que sí nos pasó, tal vez ni siquiera sin merecerlo, y nos dañó. Qué lindo es decirle a Dios, socórreme, ayuda. Y tal vez lo que tenemos que interpretar, por supuesto, una vez más, es imposible creer que Dios no escucha, pero lo que sí hay que entender, que tal vez en su silencio Dios te está diciendo, abrí tu corazón, abrí tu razón. ¿Cómo yo le voy a pedir a Dios que haga algo malo? Que apure mi muerte, que apure la muerte del otro. Esas personas que dicen, bueno, mejor que se muera para que no sufra. ¿Cómo sería eso? Uno puede entender que tal vez sale desde la emoción de ver con dolor cuánto el otro sufre. Pero esas decisiones no son humanas. Y podríamos discutir un montón de eso y ponernos o no de acuerdo. Pero en definitiva es lo que cada uno cree. Por eso el silencio de Dios más bien no es que Dios no escucha, sino que lo que te está diciendo es ¿por qué no abrís tu corazón? El silencio de Dios no nos puede detener. No, yo le hablo y no me contesta, entonces no hago nada. No, no. Por algo no te está contestando. O tal vez te está diciendo, repito, lo que no querés escuchar, porque te gustaría que las cosas sean distintas. Yo te diría que el silencio de Dios, por el contrario, nos debe animar a la búsqueda, no al enojo. Nos tiene que animar al acto humilde de ponernos de rodillas, cerrar los ojos y decirle, como si estuvieras hablando con un amigo de cuerpo presente, dale, dame una mano, no me dejes solo, te necesito. Es hacer el silencio justo y necesario para que el corazón se purifique
y entonces tenga el espacio para pedir lo mejor, no lo que surge de la rabia o del ego. Por eso, escribe el padre Rodrigo Aguilar, que están los que quieren escuchar, los que quieren entender, los que siempre buscan intentar escuchar, ir un poquito más allá, y por eso no hay que asustarse cuando uno no entiende y se pregunta en voz alta: che, Dios, ¿dónde estás? ¿Qué pasa que no le encuentro la vuelta? Pero creer que Dios no te escucha, por ahí Dios, que te respeta, te está dando tiempo para que te des cuenta que lo que pedís no es lo mejor. No hay que dar nada por entendido, nada. Por eso hay que tomarse el tiempo para escuchar. Y después de haber escuchado, darse, bueno, ¿qué me quiso decir? Hay personas que te están escuchando y al mismo tiempo que te están escuchando, están pensando qué te van a contestar. Entonces, no te están escuchando, te están oyendo y no te están respondiendo, te están contestando. O sea, son ellos más ellos. No hay escucha. ¿Cómo no preguntarnos cuando alguien nos habla, bueno, ¿a qué se refiere? ¿Qué me quiso decir? ¿Vieron que hay personas que son como un frontón? Vos terminaste de decir algo y ya te responden. Vos decís, ¿cómo no pensó nada? Tan rápido, tan pronto. La manera de escuchar es haciendo silencio, teniendo la humildad y llevando las palabras al corazón, porque Dios siempre habla al corazón. Porque si no, lo que pretendemos es tener la razón siempre o que el otro nos explique la verdad. Cuando alguien te habla y uno escucha, lo que uno tiene que hacer es elaborar, pensar, sentir lo que recibe y después sacar sus conclusiones. Y para eso hace falta tiempo. Claro que después están los que oyen, pero no escuchan. Los que oyen sin atender. Los hacen que están escuchando, pero están pensando en otra cosa. Estás tal vez ahora, andás a ver dónde, y estás escuchando mientras estás entretenido en otras cosas. Sí puede prestar buena atención. En tal caso uno oye como si estuviera escuchando, pero escuchar es otra cosa. Escuchar es dedicar tiempo, darle importancia al que te está hablando. Lo mismo pasa con Dios. Los que oyen y no escuchan son de alguna manera los ricos de corazón. Y también los ricos de mente, los que de algún modo se creen que no necesitan ni a nada ni a nadie. Saben casi todo, saben de todos los temas, conocen todas las reglas y son hasta los iluminados. Hasta incluso pasa esto en la religión. Saben mucho del librito, pero no saben de Dios. No lo pudieron saborear. Y entonces para ellos, el Dios que tengas, yo le digo Dios, Jesús, termina siendo una regla, una norma moral a cumplir, una doctrina que aprender, pero Dios es otra cosa. Dios es más que eso. De algún modo, esas personas tienen la mente cerrada, pero la boca siempre bien abierta. Hablan mucho,
escuchan nada. Ojalá

Por eso, hoy nosotros podamos escuchar la palabra de tu Dios o podamos escuchar a Dios tal vez en otra persona, en la que menos te imagines. Hoy cuando volví a mi casa tarde, bajé del auto cuando salía de la clínica y caminé unos pasos y había una persona en situación de calle. El tipo ni sabía de dónde venía, lo que me había pasado, y me miró y me dijo: que Dios lo bendiga. Y créeme que casi me largo a llorar, porque el tipo, digo, ¿cómo sabía? Bueno, a ese me lo mandó Dios. Dios me habló a través de ese hombre, a quien ni siquiera le pude decir gracias en el momento. Tuve que retroceder y después le devolví la bendición. Dios invita siempre, siempre. Y para invitar, a veces vos podés recibir la invitación de manera directa o a veces te llega de la manera que sea. ¿Vieron que ahora la gente se invita por WhatsApp? Bueno, yo tengo un amigo, un tipo que ha hecho cosas grandes en la vida, que se toma el trabajo de invitarte a su cumpleaños escribiendo él personalmente la invitación a cada uno de sus amigos. Se toma el tiempo. Te hace sentir importante. Y cada vez que lo llamás, siempre está. Y que yo sepa, es tan generoso que cada vez que él necesita algo de alguien, no hay uno, hay 10. Porque la fiesta empieza acá. Como dice la canción, la fiesta del cielo empieza acá en la tierra y termina un día en el cielo. El banquete empieza acá, en nuestra vida, en cada uno de nosotros, cuando conocemos profundamente la bondad, la verdad. Cuando descubrimos a Dios en la familia, en el trabajo, ahora mientras tal vez nos estamos preparando para salir o para volver a casa. Lo conoces a Dios en el estudio, en una iglesia, en una mezquita, en una sinagoga, en el colectivo. Lo conoces en un pobre. El banquete empieza acá. Y la invitación a disfrutar es acá. La fiesta es acá. Y Dios siempre invita, pero lamentablemente

se pierden, qué mal que se hacen. Los que se la pierden no saben. Por eso, hoy viernes, me animo a decirte, no perdamos semejante invitación. Porque no nos podemos pasar la vida sin amar, sin participar de esta gran fiesta. La vida es una fiesta, y a veces, ¿sabes qué? Cuando vas a una fiesta, te dan algo para comer que te gusta y algo que no te gusta. ¿Qué va a ser? No podemos pasarnos todo el día pensando en nuestras cosas, solo en nosotros, y dejar pasar, qué sé yo, cuántas veces, mil veces, la invitación que Dios nos hace de estar viviendo la fiesta aquí y ahora con Él y con quienes nos rodean. No nos perdamos esta fiesta, de verdad te lo digo, de corazón. Bueno, hoy los voy a invitar a renunciar. A renunciar al desánimo y a la desconfianza en el amor de Dios y en su providencia. Renunciemos a la desconfianza en el amor de Dios. Creamos que Dios siempre está y siempre escucha. Renuncio a todo fracaso, a toda amargura, a toda frustración. Renuncio a todo autorrechazo y a cualquier acto de autodestrucción. Renuncio a todo espíritu de ingratitud. Renuncio a todo espíritu de avaricia, de mezquindad, de egoísmo, de falta de solidaridad. Renuncio a todo espíritu de apego al dinero, a las cosas, a las personas, a los cargos. Renuncio a todo espíritu de despilfarro. Renuncio a cualquier espíritu que me lleve a experimentar el miedo, a la pobreza, al desamparo, al hambre o a lo que fuere. Renuncio al miedo de perder mi imagen o mi prestigio. Renuncio al miedo de hablar en público, de decir cuáles son mis ideas, de presentar mis propuestas, de ser creativo, y renuncio al miedo de ser victorioso. Hoy quiero renunciar a todo espíritu que me pueda tentar con los complejos y los traumas que hay en mí. Renuncio a cualquier desequilibrio psíquico que me impide conseguir o conservar amigos o un trabajo o la familia. Renuncio a todo apego desordenado. Renuncio a la pereza, a la desprolijidad, al descuido. Renuncio al desgano. Renuncio al miedo al compromiso y al cumplir con los propios deberes. Renuncio a aquello que me encadena a alguna adicción, afectando mi vida personal, familiar o de trabajo. Renuncio a todo espíritu de rebeldía o contienda que me impide tener una buena relación con el otro. Renuncio a cualquier espíritu de autosuficiencia, de soberbia, de vanidad, de estatus, de materialismo, de consumismo, de robo o de hurto. Renuncio a todo espíritu que ha entrado en mi vida o a la vida de mi familia, sea que lo lleve conmigo o esté en mi casa, y que le impida a Dios bendecirme con prosperidad. Yo ordeno en el nombre de Dios, de su Hijo Jesús y de quien creo, que cualquier mal espíritu que haya liberado vaya a los pies de su cruz. Por eso, Dios, te reclamo, te declaro amo y Señor de mi vida. Bienvenidos.

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1: Lo dice como un ruego, pero está seguro Ismael Serrano que ama tanto, tanto la vida. Bueno, esa es la invitación en este día viernes. Gracias, Ari Mayorano, como cada día, por elegir tan lindas canciones que generan este clima tan especial en el cual nos podemos encontrar de corazón a corazón. Que nos podemos encontrar y saludar con el corazón abierto, con el corazón en las manos. Así que eso es genial. De eso se trata esta madrugada, ni más ni menos. Bueno, el señor Luciano Buentecura es el productor de este encuentro. La señora María Luján Bravo nos acompaña como cada madrugada. Bienvenida, señora.
2: ¿Qué tal, Jorge? Buenos días, buenas tardes, buenas noches a todos.
1: Bueno, tenemos una madrugada con un cielo en el cual volvieron a aparecer las nubes. Igual vi la luna, che, está divina.
2: Yo también.
1: Madrugada de viernes, hermosa. Luna para festejar, ¿sí? Así que, aunque haga fresquito, porque me parece que tenemos temperatura y sensación térmica, señora.
2: 10 grados, 4 décimas en este momento en la Ciudad de Buenos Aires. Sensación térmica igual, ¿eh? 10,4. Ahí lo actualicé, 7,2.
1: Bueno, espera, si no, de arranque es una ensalada. La temperatura es de 9 grados 2 décimos, de 9 grados 2 décimos, y la sensación térmica, para vos que querés saber de qué se trata, 7 grados 2. O sea, tenemos de sensación térmica 2 grados menos. Bueno, el pronóstico del tiempo dice para hoy.
2: Vamos a comenzar esta madrugada con una mínima de 7 grados, una máxima de 12 grados con el cielo parcialmente nublado.
1: Bueno, sin lluvias.
2: Sin lluvias, exactamente.
1: Por ahora. Después te estaremos contando qué pasa con el fin de semana, sábado, domingo, pero despacito que tenemos todavía un largo, largo rato. Bueno, las líneas para que nos podamos comunicar, como les dije ayer, estamos súper contentos porque recuperamos las históricas líneas para ustedes, para los oyentes, y son estas, te las recordamos.
2: El 4535-4000 o el 4535-4207.
1: Bueno, y como siempre, está la línea de WhatsApp, ustedes nos pueden allí escribir, nos pueden llamar por esa línea, estamos atentos, Este es el número de WhatsApp.
2: 1123-660710.
1: Bueno, así que tendremos mucho para compartir y mucho para emocionarnos en esta madrugada. Que además, como es viernes, ya saben ustedes, los viernes hay fiesta, como se dice, como decían las abuelas, tiramos la casa por la ventana. Bueno, es una manera de decir, hay viernes de regalos, Hoy viernes regalón en Radio 10.
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1: 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Bueno, ahora, señoras y señores, vamos a pensar juntos.
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1: Bueno, la mentira, señoras y señores, siempre tiene patas cortas. La mentira tiene patas cortas. La misma persona, con poquitos meses de diferencia, ¿cómo puede decir una cosa tan diferente? La segunda tan opuesta a la primera. Eso se llama mentira, literalmente. Y cuando el que miente es el presidente de la nación, eso es muy grave, muy delicado. No solo porque de alguna manera ensucia la investidura presidencial, sino porque además cada día le crees menos. Escuchen ustedes al presidente Javier Milei en marzo de este año hablando de la inflación. Préstenle atención a lo que dijo.
4: Para un gobierno, cuando todo eso pase, es de esperar que para el mes de agosto de este año, la inflación minorista arranque con cero, les guste o no les guste.
1: Escuchaste bien, ¿no? En el mes de marzo de este 2026, dijo Milei, les guste o no les guste, ¿y a quién no le va a gustar que la inflación arranque en cero? ¿Qué ridiculez está planteando? Dijo, la inflación minorista, repetí esto, por favor,
4: Para un
1: póngalo.
4: gobierno, cuando todo eso pase, es de esperar que para el mes de agosto de este año la inflación minorista arranque con cero, les guste o no les guste.
1: Bien, dijo clarito la inflación minorista. Bueno, escuchá lo que dijo hace pocas horas. Escuchá y prestale atención.
5: Yo, si ustedes revisan mis declaraciones, siempre dije lo mismo acerca de la inflación mayorista. La inflación no de agosto, que es la que sale en septiembre, sino ya la de julio, arrancó con cero, siendo 0,8%.
1: Volvelo a repetir. Porque recuerdan que en marzo habló, dijo, la inflación minorista en agosto, minorista, va a ser del 0, les guste o no les guste. Repito, ¿a quién no le gustaría? ¿Qué es lo que dijo hace pocas horas? No se puede creer tanta desfachatez. Dale.
5: Yo, si ustedes revisan mis declaraciones, siempre dije lo mismo acerca de la inflación mayorista. La inflación no de agosto, que es la que sale en septiembre, sino ya la de julio, arrancó con cero, siendo 0,8%.
1: O sea, él prometió para agosto una inflación minorista del 0,8 y como estamos recontra lejos porque la inflación para agosto ya la están calculando en 2 o más del 2%, pero la inflación mayorista le dio coma, 0, dijo, no, ¿se acuerdan? Si ustedes revisan mis declaraciones, yo dije que la inflación iba a ser, no, dijo la inflación minorista, que es la que vale de verdad, la que nos importa a vos y a mí. Después la mayorista, si querés, analizamos la importancia que tiene. Pero él, en marzo, habló de una inflación minorista en agosto del 0,8. Y ahora dice, no, si revisas mis declaraciones, yo hablé de una inflación mayorista. Un mentiroso total. Un desfachatado. Y no es que uno diciendo estas cosas no respete la investidura del presidente. Él salpica y enchastra su investidura, no su figura. La investidura del presidente. Uno dice, che, ¿por qué la Argentina no despega? Porque estamos gobernados por unos peores que los otros. Escuchen esto que se volvió viral. Juntaron a un industrial paraguayo y a un industrial argentino. La pregunta es, ¿por qué en Paraguay se abren fábricas, crece el empleo y mejora el bienestar social y en la Argentina pasa todo lo contrario? Y el contraste es una cosa impresionante. Paraguay mantiene una de las cargas tributarias más bajas de la región, con un IVA del 10%. No hay ingresos brutos. La Argentina tiene del 21%, tiene ganancias del 35%, en Paraguay se llama IRE y es del 10%. Y la Argentina tiene ingresos brutos de hasta el 6%, en Paraguay no existe ingresos brutos. La diferencia se profundiza con un régimen que se lo conoce como maquila, donde la renta que se tributa es solo el 1%. Resultando uno de los esquemas más competitivos para la instalación de plantas industriales de toda Latinoamérica. Por eso muchas fábricas se van de acá, cruzan el río y se van a Paraguay. Entonces, ¿cuál es el diseño de país? ¿Qué país queremos? ¿El país de Milei, que pretende menos de la mitad de habitantes que los que hay ahora y el resto que se jorobe? ¿O un país que dé oportunidades? Bueno, pensemos de qué se trata.
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0: Bueno, bueno, bueno. Bueno, uno de los temas del día de ayer fue la situación de los endeudados, que en verdad es una preocupación creciente y yo creo que el tema es que el gobierno no quiere ver, porque el gobierno tiene un negocio que es sostener el mundo financiero, no la mayoría de la población. Pero esto está generando un grave problema, un grave problema. A Vanessa Tocco, que es representante de este grupo que nació espontáneamente y se llama Endeudados Organizados. A propósito, los bancos, los mismos bancos están preocupados. O sea, imagínate, el que debiera, el primero en tener que preocuparse sería el gobierno, pero el gobierno le hace el ole a esto. Entonces los bancos, que son empresas privadas, que podrían decir, ¿y a mí qué me importa? Bueno, tan grande que esto les va a pegar un tiro en la línea de flotación financiera.
1: Los bancos que cotizan en bolsa comenzaron a mostrarles a sus inversores que cerca de un tercio de la mora que deben reportar deriva directamente de normas regulatorias locales. Los obligan a replicar la peor calificación crediticia que tenga un cliente en todo el sistema.
0: Bueno, o sea, imagínate, ya los bancos tienen que salir a explicar el quilombo que es todo esto. Pero el gobierno mira para otro lado. Es peor. El gobierno te dice, no, mirá, jorobate, porque nadie te puso un revólver en la cabeza. Algo más cruel, más deshumanizado, imposible. Vanessa, ¿cómo le va? Buen día.
2: ¿Qué tal? ¿Cómo estás? Gracias por la llamada.
0: Bueno, acá estamos. Primero, es el gobierno no se baja de esto que es, bueno, es un problema entre privados. Joróbense, tomaron sus propias decisiones, háganse cargo. El gobierno no se mueve de esta postura.
2: Sí, están

0: como muy firmes en esta cuestión de la individualidad, cuando en realidad es un problema colectivo, cuando tenés 20 millones de personas en tu propio país con la misma problemática, deja de ser un tema individual para pasar a ser una problemática social.
1: Usted acaba de decir que hay 20 millones de personas endeudadas. Ayer lo escuchaba al diputado Michel decir que de millones endeudados, 7 están en situación de mora, es decir, están atrasados en los pagos, pero ya cerca de 4 millones son incobrables.
0: Es así. Por eso llama la atención esta actitud del gobierno nacional, que no respondan a esto, que piensen en hacer un recital inclusive.
1: Bueno, sí, el presidente ha dicho que va a ensayar para hacer un recital festejando, entre comillas, el 0,8 de inflación. Claro, el presidente tiene
0: Claro.
1: una memoria tan frágil. Él habló en marzo de la inflación minorista y lo que fue 0, es la inflación mayorista. La minorista sigue por arriba del 2.
0: Sí, es triste en realidad cuando tenés que gobernar para todas las personas y tenés 20 millones de personas en tu país con un problema de esta magnitud por cubrir alimentos, servicios, alquileres y medicación, y en vez de dar una solución o una respuesta madura, bueno, les enfoca en estas cuestiones más infantiles.
1: O sea que los 20 millones de endeudados recurrieron a pedir plata para poder sostener estos cuatro rubros que usted acaba de detallar: comida,
0: Sí.
1: alquileres, servicios y medicación. O sea,
0: Y
1: básico.
0: medicación.
1: O sea, básico. Bueno, a esto.
0: Sí, es tristísimo.
1: A esto se le suma que son muchos los empleadores que están diciendo que aumentó un 40% la cantidad de personas que piden vales el día 20. O sea, quiere decir que el sueldo alcanza para 20 y no 30 días.
0: Sí, en el mejor de los casos llega al 20.
1: Bueno, ahí algunos dicen que por tratarse de tasas usurarias, del 700 o hasta el 1.300%, como hubo casos en la empresa Mercado Pago, la ley habilitaría no pagar. Algunos dicen que se podría no pagar y no tener complicaciones legales, y otros dicen que no pagar sería un riesgo. Entonces, ¿qué es lo que evalúan ustedes como endeudados organizados?
0: Bien, nosotros estuvimos leyendo algunos de los proyectos que se presentaron, que no se pudieron tratar en diputados ni en senadores, porque no hubo convocatoria para que eso pase. Y hay uno que se ajusta bastante, que es de Itay Hackman y Nati Saracho, que habla de unificar la deuda de una persona en una única deuda. Por ejemplo, tenés una deuda con tarjeta de crédito, Mercado Pago y alguna deuda más.
1: Sí.
0: Bueno, todo eso iría a una deuda única
1: Sí.
0: y se revaluaría el tema de las tasas de interés.
1: Bien, una deuda única sumando los tres montos. Los tres montos.
0: Claro.
1: Los tres montos de pedido original o los tres montos al momento de hacer la sumatoria.
0: Al momento de hacer la sumatoria y a partir de ahí ver las tasas de interés. Se evalúa el tema de las tasas de interés para ver este tema de la usura.
1: Bueno, días atrás, hablando con un economista, me dijo que la regla en el mundo para establecer tasas de interés es la inflación del año más no más un 10%, que no exceda de un 10%. Y eso sería un buen negocio. Ahora, en la Argentina, la inflación es del 36 más un 10, no llegaríamos al 50, y sin embargo, no hay ninguna tasa de interés. O mejor dicho, la mayoría de las tasas de interés supera ampliamente el 50%, y hasta incluso Mercado Pago, ese 50% lo multiplica hasta más de 20 veces.
0: Sí, es cierto. Por eso hay que ponerle mucho ojo a lo que es las tasas de interés.

0: Nosotros no queremos que el gobierno nos salga a pagar nada. No queremos que nos regalen nada. Tampoco queremos usar la plata del contribuyente para que nos paguen nuestras deudas. Nosotros queremos poder pagar nuestras deudas solo revisando otras cuestiones como la tasa de interés.
1: O sea, esto que usted dice es realmente muy interesante. Ustedes no están pidiendo ni subsidio, ni que el banco, ni que ningún banco público salga al salvataje, sino lo que ustedes están diciendo es, bueno, paremos la cosa acá, hagamos la suma de cuánto debe cada uno de los endeudados y sobre ese monto establezcamos un plazo y una tasa razonable para poder pagar, pero que paguemos nosotros, no que pague el erario público.
0: Claro.
1: Bien,
0: Exactamente.
1: eso suena razonable, yo no lo había escuchado hasta ahora, y creo que hay que insistir, porque el gobierno ha intentado una y otra vez, para quitarse las culpas, decir, bueno, ¿qué pretenden? Que el que no pidió crédito le pague al que pidió, y eso no es lo que ustedes están solicitando.
0: Bueno, pero ellos hacen eso justamente por relato y demonizar lo que nosotros estamos viendo.
1: Bueno, no hay una convocatoria, una rebeldía de pago, entonces.
0: No.
1: No.
0: No, al menos no de nuestra parte.
1: Bien, bien. Y lo último que quería charlar con usted brevemente es que ayer me explicaba lo siguiente. Por ejemplo, una empresa como Mercado Pago va y pide plata al 20-25% máximo. Pero se da vuelta y te la presta a vos al 600%. O sea, el gobierno no puede desconocer, no puede lavarse las manos, no puede dejar de actuar como árbitro. Esa empresa pide plata al 17, 20, 25% máximo, máximo, máximo, máximo, pero a vos te la presta al 600, 700 o 1300%. Es una locura.
0: Pero bueno, está esta cuestión de la desregulación que puso en juego estas nuevas reglas de juego.
1: O sea, este es el antiguo, o sea, este es el tan manoseado decreto desregulador de Sturzenegger
0: Claro.
1: que el gobierno presentó en aquel momento, se conoció como el Pacto de Mayo, y que este Congreso mayoritariamente aprobó.
0: Por eso tenemos esta situación de hoy en día.
1: Bueno. Vanessa, gracias por habernos atendido, señora, muy amable.
0: No, gracias a ustedes.
1: Se llama
0: Hasta luego.
1: Vanessa Bitoco, es referente de este grupo que se ha unido espontáneamente y que se conoce o se reconoce como endeudados organizados.
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5: 1 de la madrugada, 1 minuto en todo el país. En Buenos Aires, 9 grados la temperatura. La ciudad desreguló la BTV. Desde el 1 de septiembre funcionará una amplificada para presentar la documentación. La nueva normativa permite que talleres mecánicos particulares y concesionarias realicen la verificación técnica vehicular obligatoria. La Unión Africana advierte que el brote de ébola en el Congo podría ser 3 veces mayor. La cifra oficial hasta el momento es de 5.208 casos confirmados. La Agencia de Salud Pública indicó que solo detectan entre el 30 y el 40% de los contagios reales. Presentaron a Cuti Romero en el Atlético de Madrid. El defensor de la selección argentina reconoció que con la familia hace tiempo quería dejar Inglaterra.
6: La verdad que venía hablando con mi familia hace tiempo atrás que quería dar este cambio de vida más que todo para mí, para ellos y que se dé la oportunidad de venir a un gran club como el Atlético. La verdad que aún más gana me dio y nada, es un día importante para nosotros como familia llegar a un grandísimo club. Vengo con mucha expectativa, obviamente que con ganas ya de arrancar, me estoy preparando, pero nada, con muchas ilusiones, se va a venir una gran temporada y estoy preparado.
5: 9 grados la temperatura en la ciudad, de la humedad del 70%. 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

0: Esta canción muchas veces la escuchamos interpretada por Ricky Martin. Bueno, esta es la versión de Franco De Vita. Bueno, linda. No sé ustedes, a mí siempre me gusta la versión original, qué sé yo. Por ahí es porque termina siendo la primera que abrazás. Bueno, recordemos la temperatura. Recuerden que tenemos sensación térmica. O sea que si vas a salir temprano de casa, hay que abrir, señoras y señoritos.
1: 9 grados 2 décimas la temperatura actual y la sensación térmica 7 grados 2 décimas.
0: Con un pronóstico del tiempo que dice para este día viernes.
1: Mínima 7, máxima de 12 grados con el cielo parcialmente nublado.
0: Bueno, sábado y domingo, ¿cómo vienen, señora?
1: Frío. 4 de mínima el sábado, máxima 12 grados con el cielo lindo, despejado. Y el domingo mínima 5, frío también con una máxima de 13 grados y con el cielo parcialmente nublado.
0: Bueno, no hay lluvias a la vista y esa es una buena noticia. 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
0: 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Que vamos a ver después qué pasa. Cerquita de las 4, cuando venga el escribano Huentecura y nos diga quién es él o la ganadora. Te recordamos que hemos recuperado las líneas tradicionales de Radio 10 para que podamos conversar, y son estas.
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0: Bueno, está muy brava la cosa, muy brava, para poder pagar no solo el alquiler, sino las expensas. Esta semana fui a almorzar con un querido amigo, con Sergio Rubín, y con alguien que escucha este programa, ojalá lo esté oyendo ahora, que es el doctor Eduardo Aguad. El doctor Aguad es abogado con una particularidad. Tiene una historia increíble el doctor Aguad. Es ciego de nacimiento. Y es un tipo, yo te diría que es la estatua de la voluntad humana. Se recibió de abogado. Cuando estaba dando la última materia, una de las profesoras, escuchen esto porque es una bestialidad, una de las profesoras que le estaba tomando examen dijo, bueno, no sé para qué usted...

0: Usted quiere estudiar abogacía si siendo ciego no va a poder ejercer. Escuchen ustedes. Awad aprobó ese examen con una nota excelente, pero además toda su carrera como alumno fue brillante. Se recibió de abogado y miren ustedes, ¿no? Fue dos veces presidente del Colegio Público de Abogados. Dos veces, único en la historia, ciego. Bueno, luego accede al Consejo de la Magistratura, que es el consejo donde se evalúa el comportamiento de los jueces. Y un día cae una causa contra una jueza por mal desempeño. ¿Quién era esa jueza? La misma jueza que le había dicho a Awad que para qué estudiaba abogacía si siendo ciego no iba a poder ejercer. Cuando la jueza vio que en el jury de enjuiciamiento iba a estar Awad, la jueza no quiso ser enjuiciada y renunció. Después, Awad es una máquina de hacer cosas y ha creado la Asociación de Consorcistas Argentinos. No de administradores, que ya tiene su asociación, sino una asociación que representa a los integrantes de un consorcio. Que a veces, bueno, no sabemos quién nos defiende, porque a veces caemos en malas manos de administradores, como en mi edificio, por ejemplo. Bueno, en definitiva, el doctor Awad me comentaba, fui a cenar con él, que es muy preocupante la cantidad de personas, inquilinos y propietarios, no solo inquilinos, porque al inquilino se le hace cuesta arriba porque tiene además el alquiler. Pero el propietario, ya hay propietarios que no pueden pagar las expensas, que no paran de aumentar. Forma parte de la agrupación de inquilinos argentinos. ¿Cómo le va, Gervás?
1: ¿Qué tal? ¿Cómo estás? Buen día. Buenas noches.
0: Bueno. A partir del gobierno de Milei, las expensas se han dislocado. Veo los números acá.
1: Sí, a partir del gobierno de Milei, hubo, en principio, me estoy escuchando a mí mismo.
0: Bueno.
1: Yo como un eco.
0: Bueno, vamos a ver si le podemos mejorar el retorno. Pero está, acá sale
1: gracias.
0: Bien.
1: Gracias. Bueno. Ahora sí, perfecto.
0: Bueno.
1: Gracias. Bueno, primero hubo una devaluación muy grande, apenas
0: sí.
1: Está por asumir Milei, ¿no?
0: No, apenas asumió, por supuesto, devaluó el 110%.
1: Exacto. Y por supuesto que eso fue el primer golpe para los montos de las expensas, pero también de los precios de los alquileres, que como vos decías, es un peso mucho más grande para el hogar. Y la mora en las expensas para los inquilinos tiene otro color, porque por supuesto que 2 meses sin pagar expensas es motivo de desalojo. En las familias que alquilan vivienda.
0: Pero espere un poquito, Gervasio, porque el dato es potente. O sea, a partir de que vos te atrasás 2 meses en pagar las expensas, ¿ya el consorcio puede ejecutarte la propiedad?
1: No, para los inquilinos, 2 meses consecutivos donde no pagas expensas,
0: sí.
1: Ya es causal de desalojo.
0: De desalojo.
1: En cambio, por eso es que la mora en expensas para los inquilinos dura muy poco, porque te terminas yendo o te terminan desalojando, ¿sí? Esa deuda queda para los propietarios, pero además, sí es verdad que para los dueños de vivienda está siendo muy difícil también pagar las expensas, y claro que empiezan los juicios, en donde los consorcios, a través de las administraciones, pueden empezar a ejecutar los departamentos, algo que pasó mucho post diciembre del 2001, en donde muchos jubilados que eran propietarios no podían pagar expensas y tenían que bueno, que les ejecutaban las viviendas o las vendían muy baratas, ¿no? Es un escenario muy parecido.
0: O sea que un inquilino que se atrasa 2 meses en el pago de las expensas puede ser desalojado.
1: Sí.
0: Bien,
1: sí.
0: ¿Y esa deuda queda a cargo del propietario?
1: Sí, porque siempre

0: siempre las obligaciones sobre las expensas, las obligaciones legales, digo, sobre las expensas es de los dueños. En cambio, el inquilino tiene un contrato con el dueño en donde se obliga a pagar las expensas al inquilino,
1: Bien.
0: ¿no? Más en este momento hay regulación de qué es ordinario, qué es extraordinario y la cargan toda sobre los inquilinos, ¿no?
1: Claro, o sea que para repasar entonces, para que quede claro, un inquilino que durante 2 meses no paga las expensas, ahí se lo pueden desalojar de una. Cuando el propietario es el que no paga las expensas, ¿cuánto tiempo es?
0: Eso lo decide el consorcio de propietarios según el volumen de deuda, si es que
1: Bien.
0: ya no puede, etcétera. En algún momento, no hay un plazo, pero en algún momento, si el consorcio decide, van sobre la vivienda, sobre la propiedad, sí, y va a remate.
1: Claro, y ahí ya pueden ejecutar la propiedad. Bueno,
0: Exacto.
1: ¿cuál es el porcentaje de inquilinos que hoy tiene dificultad para pagar el alquiler?
0: Mira, nosotros medimos trimestralmente. La última medición fue en junio y uno de cada cuatro sufrió desalojo económico, que es exactamente esto que vos preguntás, que es no puedo seguir pagando, me tengo que ir, ¿no? Es un
1: Un
0: 25% en
1: 25%.
0: junio y se mantuvo más o menos en ese porcentaje, te diría desde mediados del 24, que viene sostenido en uno de cada cuatro.
1: Bien. ¿Cuánto es el alquiler de un departamento promedio? Tres ambientes, que es lo razonable, lo digno para una familia tipo en la ciudad de Buenos
0: En
1: Aires.
0: la
1: Sí.
0: ciudad de Buenos Aires y alrededor de un millón y pico
1: Bueno,
0: de pesos.
1: ponele 1 millón para hacer números redondos. Ahora, si el sueldo promedio en el país es 1.400.000 pesos, quiere decir que, primero, de cajón, en esa familia tienen que trabajar los dos. Tiene que haber dos ingresos. O tiene que haber alguno con dos trabajos. Y el sueldo de uno de los dos trabajos, o uno de los dos sueldos que ingresan, es para pagar el alquiler y las expensas. Ni siquiera el alquiler, las
0: Exacto.
1: expensas y los servicios. O sea, con un sueldo no alcanzaría a pagar los servicios.
0: No, exacto. En una familia tipo de tres ambientes, la mitad de los ingresos totales del hogar, entre un 40 y un 50% de los ingresos totales del hogar, se destina solo al pago del alquiler y expensas. Así es.
1: Sin los servicios.
0: Sin los servicios, y ten en cuenta que nosotros estamos hablando de una familia tipo, pero ten en cuenta que en la ciudad de Buenos Aires más del 30% de su población vive sola. Por lo tanto, y el 40% de los hogares de la ciudad de Buenos Aires son inquilinos. Por lo tanto, en los hogares inquilinos la situación económica es mucho más crítica que en el resto de los hogares, sin duda.
1: Sí, ahora es impactante esto, ¿no? Voy a decir que el 30% de las personas que viven en la ciudad de Buenos Aires vive sola. Esto es por
0: Incluso
1: esto es
0: está llegando al 40%.
1: al 40%. Esto es porque alcanza para una sola persona, o esto es porque cambiaron los hábitos y entonces ya eso de, bueno, me independizo para formar mi familia no corre.
0: Son muchos factores, muchísimos. Por supuesto que la composición del hogar que conocíamos hace décadas ya no existe más. Esto de un promedio de cuatro personas en un hogar ya no existe. El hogar promedio en la ciudad de Buenos Aires es de 2.3 personas. Ten en cuenta esto, que más del 30% vive solo. Creo que se dan muchísimo, la tasa de natalidad está bajando muchísimo. En la ciudad de Buenos Aires, un dato medio de color, pero que ilustra bastante bien no solo la baja de la tasa de natalidad, sino la soledad, es que en la ciudad de Buenos Aires hay más perros que niños, ¿no? Entonces,
1: Sí, es
0: una
1: tremendo ese
0: persona
1: dato, es tremendo.
0: tiene como compañía una mascota, ya. Y creo que sí, que tiene que ver también con factores económicos y por supuesto con lo difícil que es hoy independizarse. Hoy la edad promedio de emancipación es de 30 años, o sea, una persona se puede ir a vivir sola o en familia recién a los 30 años, como promedio, ¿eh? Entonces, claro. Bueno, está cambiando la sociedad, pero también el acceso a la vivienda es mucho más difícil que, sí, que en otros momentos.
1: Escúchame, ayúdame a sacar cuentas, por favor, y hagámoslo lo más simple posible. Un alquiler, un departamento, tipo tres ambientes para una familia, me dijiste promedio en la Ciudad de Buenos Aires, $1,000,000. En eso quedamos.
0: Sin expensas.
1: Bueno, si a ese millón de pesos le tenemos que sumar las expensas, ¿sería cuánto más para agregar?
0: Bueno, depende.
1: Promedio.
0: Depende, ¿no? Porque, pero te diría 200,000 pesos promedio.
1: Bien, ya estamos en 1,200,000 pesos. Y si eso le tenemos que agregar agua, luz, ABL, gas y cable, ¿cuánto es?
0: Y en la Ciudad de Buenos Aires los servicios son mucho más bajos que en el resto, pero suponete que 100,000 pesos más tenés que sumar internet, telefonía, etcétera.
1: Me parece que te queda corto. Hoy el cable e internet no baja de 60,000 pesos.
0: Bueno, sí.
1: Bueno,
0: sí, una factura. Y la ABL, 20,000 por mes, ¿no? 30,000 por mes.
1: Sí, por eso. Me parece que hoy en día, o sea, entre alquiler, expensas y los servicios, está el 1,600,000 pesos. Así, el promedio,
0: sí, alrededor de eso.
1: El promedio de ingreso es entre 1,200,000 y 1,400,000, ya un sueldo no te alcanza para poder cubrir, tener un techo en condiciones dignas. Ahora, lo curioso es que la actual medición del INDEC, todo esto no lo refleja, una locura.
0: No, el INDEC, en realidad el INDEC en la canasta básica no incluye precios de alquileres reales. Son muy, pero muy bajos los precios de los alquileres que muestra la canasta básica del INDEC, o sea, nacional, y también de estadísticas y censos de la Ciudad de Buenos Aires. Son los te pueden llegar a decir que un alquiler de un tres ambientes son 200,000 pesos en la canasta. O sea, está muy desactualizado.
1: La quinta parte, o sea, por eso uno tiene la sensación, uno tiene la sensación de que ese número, el de la inflación, puede ser un número correcto desde el cálculo matemático, pero en cuanto a la vida diaria, a la vida cotidiana, es una truchada.
0: Totalmente, y además ten en cuenta que el peso de la inflación de alquileres sobre la inflación general es casi inexistente. Entonces, desde que asumió Milei y derogó la ley de alquileres por decreto, todos los meses los alquileres aumentan muy por encima de la inflación, según regiones, o duplican o triplican la inflación, ¿sí? Pero como la incidencia del alquiler en la inflación general es nula, entonces, bueno, la inflación está más caracterizada por servicios, etcétera, ¿no? Ahora, si el alquiler tuviese el peso que significa, por ejemplo, para la Ciudad de Buenos Aires, el 40% alquila, ¿no? Entonces, si tuviese ese peso reflejado en el índice de inflación general, la inflación sería mucho más alta.
1: Qué bárbaro. Bueno, por eso, repito, uno cuando dice el número de la inflación es un dibujo, bueno, aquí están las razones por las cuales ese dibujo termina siendo un número tan lejano a lo que el bolsillo siente. Gervasio, le mando un saludo. Gracias por habernos atendido.
0: Un abrazo muy grande.
1: Adiós, señor.
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0: Mirá qué lindo encuentro de artistas estamos compartiendo. Ellos son Jarabe de Palo, un conjunto español que aquí en la Argentina ha sonado mucho. Depende, por ejemplo, esa canción Depende, todo depende. Bueno, esa es Jarabe de Palo. Pero esta canción la hacen con una cantante que es muy buena, pero aquí en la Argentina se la conoce poco. Se llama La Mari, como la película protagonizada por Susana Jiménez, pero no. Es una cantante también española, canta lindo. Esta canción, con un título extraordinario, Déjame Vivir, ¿sí? Y a veces se trata de eso, ¿no? Que te permitas o que nos dejen vivir. Dale.
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0: Bueno, lo enyuyó todo el mate, nena. ¿Qué le puso?
2: Manzanita, está rico.
0: Sí,
2: no?
0: pero
2: livianito para tu estómago, ¿viste?
0: Pero tiene algo distinto, una manzanilla potente.
2: Tiene manzanilla, tiene anís.
0: Ah, bueno.
2: Tiene... Ahí está, mira, todo eso tiene...
0: Escuchame.
2: Una combinación.
0: Claro, me dijo, tiene manzanilla. Yo, no, pará, la manzanilla es una cosa suave. Bueno, entonces por ahí Ariel y Luciano, sí, huélala porque... Es profundo, ¿eh? La hierba tiene manzanilla, té verde, anís, eneldo y dientes de león. Esta hierba, dientes de león, busquen por favor, es muy buena. Alguna vez en la otra radio, una persona que tenía en su casa esta hierba, dientes de león, trajo y tiene un montón de propiedades.
2: Es diurético natural para eliminar líquidos, un estimulante de la digestión y un protector del hígado. Ayuda a depurar el organismo y aporta vitamina clave como la A.
0: Claro, bueno, que la vitamina K es muy importante, poco promocionada y que no está en todos los alimentos. Ahora buscamos, pero es muy buena para el cuerpo humano. Bueno, esta hierba, cuyas hojitas así chiquitas, vos decís, uy... Conocida como diente de león, es tremenda, muy completa. Así que, ¿de quién es esta hierba? ¿Esta hierba del señor Buentecura? Mire, bueno, perfecto. ¿En serio? ¿Pero le pidieron permiso? Bueno. ¿Pero le pidieron permiso al señor Silvestre para usar la hierba? Generoso, Gustavo, deja hierba. Los dueños no me hagan meter la pata, porque ya hay
2: ¿para
0: un grupo
2: qué para,
0: hay,
2: qué, ¿para qué preguntaste?
0: Es que pregunto porque usted,
2: no, vos te enredas
0: solito. No me enriedo, no se me ocurre que hagan cosas de esas.
2: Bueno, no siempre está en la producción, así que le agradecemos.
0: ¿A quién? A Gustavo, sí.
2: Claro.
0: Bueno, sí, pata. Chicos, pidan permiso para llevarse las cosas.
2: Tengo la vitamina K, ¿eh?
0: Sí, salgamos de esto, dale.
2: Es un nutriente esencial que el cuerpo necesita para coagulación de la sangre y para mantener los huesos fuertes. Sin ella, el cuerpo no puede detener los sangrados de forma correcta.
0: Bueno, pero...
3: La realidad.
0: Exacto. Gracias, gato, por la yerba. Bueno, es un gran tipo el gato, ¿sí? Alguien que... Ha sido siempre muy generoso conmigo y ha sido uno de los primeros en darme la bienvenida a esta empresa y hace 5 años. Yo se lo agradezco de corazón. Una relación que lleva más de 30 años con Gustavo. Bueno, la vitamina K. ¿Cuáles son uno de los problemas básicamente de las chicas en estos tiempos?

0: ¿Cuál? A ver.
1: El debilitamiento del aparato óseo. Osteoporosis. Osteocondritis. Bueno, la vitamina K es esencial para eso. Y además, se habla mucho de la vitamina D. Para que la vitamina D se te fije en el cuerpo, necesitas sol. Y hoy en las ciudades no hay sol, porque cada vez hay edificios más altos. Con lo cual, una enfermedad propia de las ciudades es el debilitamiento de los huesos, no solo porque te falte vitamina D, sino porque la vitamina D metaboliza con el sol. Pero además es muy importante la vitamina K, de la cual se habla poco, poco. ¿En qué alimentos encontraríamos la vitamina K?
0: La vitamina K, a ver.
1: Bueno, búsquelo. Hablando del sol.
0: Mira, en la espinaca,
1: sí.
0: Acelga, brócoli y lechuga.
1: Bueno, o sea.
0: Esa es la vitamina, perdón, K1, porque está la K2.
1: Bien.
0: Que se encuentra en alimentos de origen animal, productos fermentados y también es producida por las bacterias intestino.
1: Bueno, a ver, por eso es muy importante la salud intestinal. Ahora, recién ahora se está hablando de eso. Hay muchas enfermedades que tienen que ver porque el intestino está lleno de bacterias, pero hay como una población estándar saludable de bacterias. Si esa población se hace más grande, empezás a tener dificultades. Bueno, todo esto vino a partir de un mate que tenía un sabor extraño, rico, pero muy penetrante. Y de ahí vino lo de la vitamina K, lo del sol y todo lo demás. Bueno, ahora, en un ratito, creo que vamos a poder hablar con Mauricio para preguntarle por qué durante tantos días no hubo sol y si esto va a volver a pasar. ¿Y cuándo viene la tormenta de Santa Rosa? Todo con Mauricio Saldívar. Pero, número para oyentes, señora.
0: El 4535-4000-535-4207.
1: Buen día, ¿quién habla?
2: Buenas noches. Pizarro, habla Omar, de Piedrabuena, Lugano.
1: Bueno.
2: Te hicieron quemar con la... Te quemaste con la yerba.
1: No, no, pero estos son re bravos. Escucha, vos sabés que de golpe y porrazo, la semana pasada empezó a aparecer pan dulce a esta hora. Yo digo, pero che...
2: Sí, iba a quedar uno anterior y ellos aprovechaban, ¿no?
1: No, yo creo que hay un grupo comando que debe haber encontrado lo que es la navideña, la saquearon toda. Escúchame, porque ya ni los chinos tienen pan dulce.
2: No, no, no hay nada. Bueno, te llamaba, yo soy de Piedrabuena y yo quería entrar en contacto con lo del consorcio, porque acá también nosotros tenemos problemitas por las expensas. El señor Muñoz, que el que habló recién, ¿vas a pasar la dirección vos o tiene, digamos, el edificio del consorcio acá en Capital? Porque yo, viste, donde vive vosotros es del IBC, del complejo. Entonces, claro. Para ver por la despensa, a ver cómo se maneja, porque no es particular, son del Estado.
1: Claro, el IBC es el Instituto Municipal de la Vivienda.
2: Claro, por eso, y como acá tenemos también problemitas con muchos que no, para eso yo para recurrir, para que se está viniendo abajo el edificio. Entonces, ¿cómo es?
1: Ahora le voy a pedir a Luciano que te pase el contacto de dónde están la Asociación de Inquilinos Agrupados.
2: Sí.
1: Tenete lápiz y papel a mano. ¿Sí?
2: Ah, espera. Sí, y te digo otra cosa, te comento.
1: Sí.
2: Mira, yo estoy operado. Me operaron hace 20 días en el español de urología. Y fue espectacular la segunda vez que me operan. Muy bien. Así que no te quiero comentar porque tenés mucha gente, va. Mucha gente por PAMI. Yo soy por PAMI.
1: Claro, el hospital español lo tomó
2: español.
1: PAMI.
2: El español, por urología yo fui, por gozo, todo. Claro, mucha gente, hay mucha demanda, pero me hicieron todos los estudios, se me operan con todo el estéril. Yo soy enfermero, es todo estéril, me mostraron todo eso, en un quirófano muy bueno.

0: menos se hacen a los premios.
1: Y seguro, o sea, vos sabés en urología la cantidad que llamamos, que estamos esperando, y hubo hace 2-3 meses, y claro, porque es tanta demanda, aparte somos viejitos, ¿viste? Uh-huh. Y no es que vos te ven a vos, como hace, mira, hace 4 meses, que casi 2 años me estás siguiendo, y permanentemente, entonces no es una cosa que vos te operan, te vas, venís. Te siguen, sí. Entonces hoy tenés 10, mañana se va acumulando,
0: claro,
1: todo,
0: claro.
1: Por eso la demanda.
0: Bueno, el tema es que, a ver, no todos los lugares del PAMI funcionan mal,
1: no,
0: el problema es que hay pocos lugares para una demanda muy alta,
1: claro.
0: Y además el PAMI está bajando servicios, con lo cual el tema está haciéndose más delicado, porque todo eso ¿a dónde derrama? Al hospital público,
1: claro,
0: que también está saturado, ¿me entendés?
1: Súper, aparte no hay trabajo, no hay nada.
0: Te mando un abrazo, mi viejo, me alegro que estés bien.
1: Gracias.
0: Adiós, un abrazo. Voy a la otra línea, 4535-4000-4535-4207, o esta de WhatsApp, señora.
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0: Buen día, ¿quién habla?
3: Hola, sí, yo me llamo Luis.
0: ¿De dónde es usted, Luis?
3: Tablada.
0: Bueno, cuéntenos.
3: Mire, yo le llamaba a este muchacho que me atendió, le dije que si me podía pasar nomás un mensaje. Es porque yo perdí hace 2-3 semanas una perrita que me acompañaba a mí en caniche, ¿viste? Yo vivo solo, luché tantos años con mis viejos que mi mamá me dejó hace 3 años y le era la única compañía que me... Que me llevaba adelante, con ganas de seguir adelante, ¿viste?
0: Uh-huh. ¿Y dónde la perdiste?
3: Falleció, murió. Se me enfermó de golpe y no pude hacer nada, ¿viste?
0: Ajá.
3: ¿Y en qué? Y era justo un sábado y no pude salvarle a la perrita. Y bueno, lo cual, ¿viste? Salí a buscar por todos lados y me pidieron un montón de plata, ¿viste? La mieron, caniche. Yo, como yo a veces no estoy en mi casa, la llevo para todos lados, ¿viste?
0: Pero animal. Escuchame una cosa, ¿y por qué no vas a esos refugios de animales y te adoptás uno?
3: No. Sí, no conozco yo. Yo acá de Tablada no hay, ¿viste? Uh-huh. Yo por eso digo, bueno, voy a preguntar en la radio si algún oyente tiene algún perrito o una perrita tiene cría, así, esas cosas que quieren dar, ¿viste?
0: Uh-huh.
3: Por ahí escuchan, que tomen mi teléfono y llamen.
0: Yo te sugiero que ahora te vamos a dar un par de contactos para refugios de animales.
3: Uh-huh.
0: Yo te sugiero que vayas ahí. Vayas ahí, donde hay muchos animalitos que están esperando a alguien que los adopte, y además está bueno ir a descomprimir esos lugares, porque hay en el medio de la crisis económica hay muchas personas que han tomado la mala decisión de largar los perros a la calle. Así que yo te sugeriría ir ahí.
2: En la Tablada, ¿verdad?
0: Sí, en la Tablada.
2: Ah, mira, te voy a dar una página en Instagram. ¿Tenés Instagram?
3: No, escúchame, yo no sé manejar esas cosas.
0: Bueno, ahora te vamos a dar la dirección. Tenete lápiz y papel a mano, a ver si podemos darle la dirección al señor que recién pidió de los inquilinos agrupados y a este señor el refugio para perros. ¿Me consiguen eso? Te mando un abrazo, viejo. Adiós.
3: Chao, gracias, chao.
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0: Bueno, me haces flashear. Un poquito de blues a esta hora, viernes, madrugada de viernes, 2 menos 20. Fresquito, ¿eh? Volvió a bajar la temperatura, señora.
1: Sí, sigue descendiendo y bueno, se vienen jornadas muy frescas. 8 grados 4 décimas en este momento, con una sensación térmica de 5 grados 7 décimas.
0: Bueno, mirá cómo se amplió, ¿eh?, la diferencia entre la temperatura que marca el termómetro y el frío que siente el cuerpito. Bueno, justo está Mauricio Saldívar en línea, meteorólogo, consultor, investigador en cuestiones de riesgos climáticos. ¿Cómo estás, Mauricio?
2: Hola, Jorge, ¿qué tal? Buenas noches, ¿cómo estás vos?
0: Bien. ¿Por qué tanta diferencia entre la temperatura y la sensación térmica? ¿Qué está pasando, por ejemplo, ahora, en esta madrugada?
2: Lo que tenemos es que cuando hay viento, sobre la capa de la, sobre nuestra piel, hay una capa límite, se llama, que es donde la temperatura corporal comienza a perderse. Si tenemos viento, esa capa finita de temperatura que mantiene nuestro cuerpo caliente se va, desaparece. Entonces ahí percibimos una sensación de más frío todavía. Esto fue investigado después de la Segunda Guerra Mundial por unos científicos, unos meteorólogos norteamericanos, que trataron de ver cómo podía ser el ejército norteamericano para resistir, pelear, luchar en climas fríos, porque ya habían visto lo que había pasado con el ejército alemán cuando fue hacia el este para combatir contra Rusia. Y ahí se estableció lo que es la sensación térmica por viento. Que es la que conocemos ahora.
0: En el invierno la sensación térmica se produce por viento, y en el verano la sensación térmica se produce por humedad.
2: Por la humedad, sí. Los únicos seres que podemos transpirar y de esa manera regular la temperatura somos los humanos y los caballos. Y esto hace que tanto los humanos como los caballos puedan recorrer enormes distancias sin colapsar por la energía que genera el cuerpo al desplazarse corriendo. Esto viene por la evolución que tuvimos nosotros desde que comenzamos a ser cazadores y recolectores. Podemos recorrer maratones sin morir en el intento. Pero hay otros animales que corren mucho más rápido, pero hacen distancias muy cortas. Entonces, al transpirar, al evaporarse el agua de la transpiración, eso hace que la temperatura del cuerpo baje. Es lo mismo que cuando vos te metés a la pileta y salís, sentís una sensación de frescura. Ese es el efecto que produce la transpiración. El tema es que si hay mucha humedad, la transpiración no se evapora tan eficientemente, entonces cuesta refrescarse.
0: Perdóname, ¿esto puede pasar cuando vos te bañás? Por ejemplo, vos te bañás, te diste una ducha con agua caliente, saliste, te secaste y transpiraste, te volviste a secar y volviste a transpirar. ¿Eso qué significa?
2: No, pasa porque aparte vos a la temperatura corporal le agregaste la temperatura del agua un poco más cálida, entonces hasta que regule la temperatura del cuerpo va a pasar un poco.
0: O sea que el cuerpo tiene su propio termostato.
2: Claro, sí. Nosotros pues tenemos esa capacidad de regular la temperatura con la transpiración. Los perros sacando la lengua, por ejemplo, o con la nariz, por ahí transpiran, no por todo el cuerpo.
0: Y bueno, cuando el perro saca la lengua, no que está cansado, sino que el perro tiene calor.
2: Claro, es una forma de enfriar. Hay otros animales que no pueden regular ellos la temperatura. Entonces, o se exponen al sol, como para tener más temperatura, es biología eso. Bien. Y nosotros pudimos desarrollar esta capacidad porque teníamos que el hombre primitivo tenía que salir a recorrer grandes distancias para

0: conseguir alimento.
1: Bien.
0: Entonces fue producto de la evolución esto.
1: Y en este sentido, los dos únicos seres vivos que transpiren, vos transpiras, vos dijiste, el ser humano y el caballo.
0: Exacto. Hay otros, bueno, el hipopótamo, por ejemplo, también transpira, pero no para regular su temperatura, sino que secreta una especie de bronceador. Es como una sustancia rosa que le sale por los poros, porque está mucho tiempo en el agua, pero tiene, por ejemplo, el lomo al descubierto. Entonces eso lo cubre como para protegerlo de la radiación solar.
1: Qué bárbaro, es una cosa.
0: Esos son los únicos, creo que son los únicos casos así de transpiración animal. El hombre y el caballo, para reducir la temperatura corporal. Y el hipopótamo para tratar de sobrevivir al sol abrasador de África.
1: Bueno, mira, a través del WhatsApp o del Instagram, mi Instagram personal, que es Jorge Pizarro Periodista, por ejemplo. Ya este tema disparó un montón de consultas. Y una oyente dice lo siguiente: si vos estás abrigado, esa capa fina, invisible, que es la que regula la temperatura de tu cuerpo, si estás abrigado, o sea, si el viento no te pega, esa capa que hace que tu cuerpo siga templado, ¿se mantiene o también desaparece si estás abrigado?
0: No, si estás abrigado, el abrigo funciona como un freno al viento. Por eso, en invierno o en zonas antárticas, me imagino habrás visto alguna película de gente en la montaña que las partes expuestas al sol, o sea, expuestas al viento y al frío, se les ponen rojas y tienen peligro de congelación. Por eso, con determinada sensación térmica se aclara las partes expuestas al viento sin ningún tipo de abrigo se pueden congelar en 30 segundos, en 5 minutos, eso es lo que dicen. Pero lógicamente el abrigo lo que está haciendo es, ¿por qué tenemos vello corporal? Precisamente es para eso. Tenía
1: Bueno.
0: esa función, protegernos del sol en verano y protegernos de y retener el calor corporal pegadito al cuerpo, pero cuando sopla un poco de viento, ese calor que está retenido ahí en esa capa fina se vuela. Y el abrigo lo que hace es brindar una capa adicional de protección.
1: Escúchame, el motivo central del llamado era tratar de entender por qué hubo semanas sin sol.
0: No tuvo nada que ver el niño acá, sino una serie de circunstancias que hicieron que la variabilidad natural del tiempo y el clima hiciera que varios días se dé esta condición. No, no hay, no hay. Mira, he escuchado teorías locas algunas, pero no, se ha dado la casualidad, particularmente en el centro este de la provincia de Buenos Aires y específicamente en lo que es el estuario del Río de la Plata, porque se ubicaron los sistemas de presión aportando permanentemente aire húmedo y eso favorece el desarrollo de nubosidad, pero hay otras regiones del país que no tuvieron lo mismo.
1: Bien, o
0: De
1: sea
0: hecho, en el
1: que.
0: norte del país el cielo estaba parcialmente nublado, con temperaturas que superaban los 30 grados en estos últimos días.
1: O sea que, a ver, nada raro. Lo único es que en esta parte, en la zona centro de la provincia de Buenos Aires, centro y norte, podríamos decir, había como condiciones atmosféricas proclives a la humedad que favorecían la formación de nubes y esas nubes tapaban el sol, no otra cosa.
0: No, no, no, es todo lo contrario a que, uy, ¿cuánto hace que no llueve? Hasta hace poco nos preguntábamos eso.
1: Sí.
0: Y bueno, es la natural variabilidad, yo siempre lo digo, la natural variabilidad del tiempo y el clima.
1: Bien, ¿esto se puede
0: Ahora
1: volver a
0: bien,
1: repetir, esto de que haya semanas sin sol?
0: probablemente sí, y bueno, ahora vamos a entrar en los efectos más notorios de este evento El Niño, que
1: Sí.
0: en algunos lugares de la Argentina, Si bien no va a ser que esté nublado todo el tiempo o que llueva todos los días, pero va a favorecer el proceso de formación de nubosidad. Vamos a tener condiciones de humedad más disponible en la atmósfera. Eso es el combustible primero para generar nubosidad y después para generar lluvias. Así que es de esperar que tengamos un invierno no tan caluroso como suelen serlos y con mayor cobertura de nubes, precisamente porque vamos a tener precipitaciones por encima de lo normal. No tan exageradamente como en algunos lugares se dice, sí en el litoral va a ser muy intenso, allí pueden tener excesos muy notorios, pero en el resto del país las condiciones van a ser un poco más lluviosas que lo habitual, hasta un 30% por mes, pero no es algo que sea para asustar. Sí va a ser para preocuparse en las provincias y ciudades que están dentro de la cuenca del Plata, donde las crecidas del río Paraná y Uruguay van a ser las principales responsables de inundaciones costeras.
1: Escúchame, a ver, vamos camino hacia el final del mes de agosto y puede haber ahí
0: Sí.
1: dos acontecimientos atmosféricos, uno muy tradicional, que es la lluvia de Santa Rosa. ¿Por qué todos los fines de
0: Sí.
1: agosto se produce esta lluvia?
0: Ahí hay un poco de folclore y un poco de motivos científicos. El motivo científico es que entramos en el cambio de estación. Septiembre es el mes en el que la estación cambia de lo que sería la temporada fría a la temporada más cálida. En ese periodo de transición suelen darse lo que se conocen como tormentas equinoccialesque son eventos de precipitación intensa que suelen acompañar a la llegada de la primavera o la temporada estival en la Argentina o en el hemisferio sur. Pero este fenómeno se da, no se da en todo el mundo, se da solo en nuestra región por una determinada configuración geográfica que tenemos y por las características de la climatología de la Argentina. Pero no, o sea, estadísticamente no hay una correlación entre la fecha del santoral de Santa Rosa y la cantidad de tormentas. Si vos te fijas en las estadísticas, llamamos tormenta de Santa Rosa si ocurre 5 a 10 días antes o 5 a 10 días después, con lo cual pierde todo sentido decir que la tormenta se debe precisamente a la fecha. Si tomamos cualquier otra fecha, no sé, el 10 de septiembre y 5 días antes y 5 días después vas a tener casi la misma cantidad de tormentas que ocurren el 31 o el 30 de agosto, que es el día del Santo de Santa Rosa. Así que es más folclore que otra cosa.
1: Bien, escúchame, y última consulta, o mejor dicho, hay dos, la
0: Sí.
1: anteúltima. ¿Qué es esto de la luna de sangre que va a aparecer en agosto?
0: Ah, son formas de llamar a las fases de luna llena. En el hemisferio norte se le asignaba algún significado relacionado con las cosechas, con floraciones o con determinados episodios, pero no existe la luna. También decían la luna azul, hay otra forma de llamar a la luna llena, pero no es todo viene de cuestiones ancestrales y de formas de llamarlas, pero no es solo el nombre, no es algo que vaya a ocurrir de manera cierta.
1: Bien, y hacé de cuenta que nadie nos escucha. ¿Por qué la
0: Sí.
1: pifia tanto el Servicio Meteorológico Argentino? Hasta incluso hay días donde te dice que la mínima va a ser de, qué sé yo, 7 grados
0: Sí.
1: y, o que la máxima va a ser de 14 grados y resulta que esos números son superados ampliamente, o por debajo o por arriba. ¿Por qué la pifia tanto?
0: Bueno, nombraste la temperatura y precisamente en la temperatura es lo que menos le erra el servicio meteorológico o cualquier servicio de pronósticos. Sí, donde hay unos errores más grandes son en los de las precipitaciones.
1: Sí, pero muchos días te dice la mínima va a ser de 7 grados y resulta que mirás el termómetro, son 5.
0: Claro, pero la mínima ¿para dónde y dónde estás vos? Bueno, porque no es lo mismo que te digan la mínima es de 5 grados y vos estás en el río o estás en Ezeiza.
1: Ajá.
0: Al lado del río la temperatura no baja en invierno y en Ezeiza podés tener una diferencia de hasta 7 grados respecto del centro de la ciudad de Buenos Aires.
1: Bien.
0: Lo que pasa es que es más fácil decir que se equivocan con las precipitaciones, pero eso responde a varios motivos. Primero, porque siempre que escuchamos que va a llover, pensamos que va a llover encima nuestro. Y muchas veces nos damos cuenta que ha llovido a 100, 200 metros y no ha llovido donde estamos. Pero eso tiene una razón meteorológica que muchas veces es difícil expresarla en pronósticos. Pero si vamos al dato crudo estadístico, el margen de error del Servicio Meteorológico Nacional es de alrededor del 10%. Bien. Es siempre menos del 15%. Y está dentro de lo que se considera bueno en cuanto a términos meteorológicos. Tenemos que tener en cuenta también que vivimos en una de las zonas donde es más difícil pronosticar. No es lo mismo pronosticar, no sé, en algunos sectores de Europa o de Estados Unidos que en Argentina. Tenemos una zona donde se registran las tormentas más intensas del planeta, donde los fenómenos meteorológicos son de cambios abruptos y donde la gente desconoce que muchas veces tenemos enormes cantidades de tornados y eventos meteorológicos severos y que desconocemos. Uh-huh. Poniéndome con mi corazoncito por el Servicio Meteorológico Nacional, te digo que es más una especie de leyenda urbana el tema que el servicio le erra mucho, porque si vos ves cualquier app, tienen pronósticos hechos por supercomputadoras, son de los principales centros meteorológicos y le erran igual que el Servicio Meteorológico Nacional.
1: Bueno, a mí me dieron otra explicación. Me dijeron que la Argentina, a ver, que Chile tiene para un territorio mucho menor al de la Argentina, tiene 800 antenas para recoger datos.
0: No.
1: Brasil tiene 10.000. Pero me lo dijo esto, pero esto me lo dijo un meteorólogo del CONICET. Y que la Argentina tiene apenas 150.
0: No. Mira, en todo el mundo estaciones meteorológicas de calidad y estandarizadas, como esas 120 que tiene el Servicio Meteorológico Nacional, hay alrededor de 8.000. O sea, Brasil no tiene 10.000 y menos Chile tiene 800. Yo he trabajado con gente de esos países y ni ahí. Lo que sí te puedo decir es que Argentina tiene 120 estaciones meteorológicas cuando tendría que tener por lo menos 900 para tener una cobertura de acuerdo al territorio argentino acorde. Estados Unidos tiene alrededor de 6.000. ¿Sí? Y es potencia mundial en meteorología.
1: Bien, la Argentina.
0: Pero 6.000 contando las del Servicio Meteorológico y las de organismos que colaboran con el Servicio Meteorológico Nacional.
1: Bien, entonces, pero acá, Argentina tiene 120, me dijiste, y necesitaríamos ¿cuántas?
0: Y por lo menos 900.
1: 900.
0: Para tener una cobertura mínima de acuerdo a los estándares de la Organización Meteorológica Mundial. Pero esto viene de años.
1: Sí.
0: De años. De años. No es de ahora. De ahora. Pero es una locura, Jorge, que en un país cuyo el 70% de sus ingresos depende de una industria que está íntimamente relacionada al tiempo y el clima, como el agro, no se le dé importancia a ese regulador de la actividad que es el tiempo y el clima. Y de hecho, las grandes sequías que ocurrieron en la Argentina fueron las responsables de las principales crisis económicas de nuestro país.
1: Mauricio, siempre un gusto escucharte. Te mando un gran abrazo.
0: Otro para vos. Chau, chau.
1: Gracias, adiós.
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0: Bueno, estamos llegando a las 2 de la mañana, escuchando La Aurora de Eros Ramazzotti. ¿Cómo es la historia de esa mujer que tenía 37 años y se hacía pasar por una nena de 12?
1: En Brasil sucedió esto, sí. Se hacía pasar por una nena de 12 años y tenía un biberón y usaba chupete. Lo adoptó una familia evangélica donde, bueno, la contuvieron, pero, le daban de comer, le dieron hospedaje y demás.
0: Pero, espera, 37 años vos tenés un tamaño, por más que use chupete y tome un biberón, digamos. A ver, el vello en el cuerpo, la dimensión de los pechos, el resto de, bueno, el tamaño, digamos.
1: Mira, dormía con peluches, afinaba la voz y hacía dibujitos infantiles. Afirmaba tener autismo y explicaba que su cuerpo de adulta era porque sufrió tratamientos hormonales forzados en su infancia y que había sufrido graves abusos. No iba a clases porque decía que su padre abusivo la encontraría si se exponía en público. Entonces, bueno, esta familia la acogió como una hija, le decoró una habitación, le compró remedios, hasta le celebró una fiesta de cumpleaños número 12. Y esta se la ve en las imágenes con el biberón y hasta que la descubrieron.
0: Pero igual a los 12 años nadie toma la mamadera.
1: Bueno.
0: Es media rara esa historia.
1: Sí, sí, sí. Bueno, cuestión
0: pero escúchame, que no tenía documento. Nadie, esta familia que la adoptó.
1: Ni no, porque se supone que...
0: ¿Pero
1: que
0: de dónde la adoptó?
1: Que era una nena de la calle porque se había escapado por el tema del abuso, del maltrato.
0: Está bien,
1: intrafamiliar.
0: Muy bien, a ver. Ponele, tuvieron un buen gesto, la adoptan, la encuentran en la calle, pero hoy en día eso es un problema bárbaro. O sea, la adoptás, pero se supone que cualquier familia con buenas intenciones regulariza la papelería.
1: Y a la justicia, ¿no?
0: Claro.
1: Sí, bueno, no fue ese el caso.
0: ¿Y cómo salta la novela esta?
1: No dicen muy bien, no saben por qué motivo en este caso se dio a conocer la verdadera identidad de esta mujer. Lo voy a buscar de todas maneras, algo tiene que haber de esto. Lo estoy viendo en este momento con la noticia enfrente y de eso no dice nada. No obstante, bueno, todo el mundo se remitió a una película que de antaño, que se llama La Huérfana, que era una mujer adulta haciéndose pasar por una nena de 12 años.
0: Ahora, esta no tenía autismo, nada. Era una vivaracha que quería vivir de arriba.
1: Claro, totalmente.
0: Y se hacía la...
1: Sí, sí. Después te muestro las imágenes. Está acostada tomando la mamadera.
0: Pero igual, ponele, ¿no? Que sea...
1: No tenía igual, no tiene la cara de una mujer de 37 años. Tiene el rostro de una chica muchísimo más joven.
0: Está todavía. Bien, pero a ver, la tipa tenía un cuerpo de una mujer de 37. Una mujer adulta. ¿Correcto?
1: Sí.
0: Bueno, con una mamadera no se alimenta.
1: No. Bueno.
0: Y si tomó una mamadera no le pueden dar un bife después. O sea, es todo raro eso. ¿Vos me estás... ¿En serio me estás contando esta historia,
1: verdad?
0: Sí, salió
1: en todos lados. Y me atendí la fuente. Minuto uno. Estaba leyendo ahí. Amanda María Sousa de Oliveira se llama.
0: Sí. O sea que Amanda hacía esto como para vivir de arriba en alguna casa.
1: Claro. No sé. Muy raro, es verdad. Pero además para que no te des cuenta, o sea, se supone que si es una menor de 12 años, el adulto o la adulta está atrás y va a comprobar o corroborar un montón de detalles que le va a indicar que es una persona adulta.
0: Sí. Ahora Carlos Andrés va a leer las noticias y mientras tanto voy a leer si usted no me está cachando, no me está tomando el pelo con esto.
1: No.
0: Bueno, dale.
2: Hasta las 4 de la madrugada.
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6: 2 de la madrugada, 3 minutos en todo el país, en Buenos Aires, 8 grados la temperatura. Kicillof dijo que el modelo de Milei destruye el tejido empresarial e industrial del país. El gobernador bonaerense visitó el Chaco, donde se reunió con cámaras empresarias locales y representantes de la industria. Allí cuestionó el plan económico y planteó una recuperación basada en el mercado interno, creación de puestos de trabajo con mejores salarios y producción nacional. Casoloan, dos altos jefes policiales aseguran que el pequeño fue llevado por alguien. El comisario Marcelo Daniel Román, que investigó el caso desde el comienzo, sostuvo que es imposible que una criatura de 5 años se haya ido sola. Maximiliano Ayares, del Departamento de Trata de Personas de la Policía Federal, coincidió con Román y descartó la hipótesis de trata de persona o de secuestro extorsivo. En la ciudad de Buenos Aires regresa el frío intenso. El informe de Eloisa Armela.
5: Con el ingreso de un aire frío en casi todo el territorio federal, en la región de Lamba se espera un viernes con una mañana fría, con mínima de 7 grados y una máxima nada más de 12 grados, con cielo parcialmente nublado y vientos rotando del sur al sudeste hacia la noche. En tanto, el fin de semana también descienden las temperaturas mínimas. El sábado en Capital Federal tendremos una mínima de 3 grados y hasta 2 grados menos en los puntos del conurbano. Por la tarde la máxima alcanzará los 14 grados, mientras que el domingo por la mañana la mínima rondará entre 3 y 5 grados en la región de Lamba, con una máxima de 13 sin lluvias.
6: 8 grados la temperatura en la ciudad de Buenos Aires, la humedad del 70%. 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

0: dice Fito Páez, creo. Bienvenidos a esta nueva hora, juntos. Bueno, a no desabrigarse, porque la sensación térmica es de 5 grados 7 décimos, con este pronóstico del tiempo para hoy día viernes, señora, ¿sí?
1: Para hoy, último día hábil de la semana, mínima 7 grados, máxima 12 grados, con el cielo parcialmente nublado.
0: Bueno, el fin de semana con buen tiempo, pero frío. 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
0: 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Bueno, debíamos algunas cosas, por ejemplo, el señor que llamó necesitando información sobre tema expensas, aquí va la manera de contactar a los inquilinos agrupados que te pueden orientar, te pueden dar información, asesoramiento, ¿sí?
1: Es el 11-65-89-70-39.
0: Bueno, se trata de inquilinos agrupados y ahí te pueden dar información sobre todo lo que necesita saber un inquilino.
1: Y hay un correo electrónico también.
0: Bueno, repetimos primero la línea telefónica y después vamos con el correo.
1: 11-65-89-70-39.
0: ¿Y el correo es, Luján?
1: inquilinosasesoria@gmail.com.
0: Bueno, para el señor que llamó ahí de la zona sur de la Ciudad de Buenos Aires solicitando información sobre el tema expensas inquilinos. También llamó otro oyente, se le murió la caniche, quiere tener una mascota como compañía, no la puede pagar, y entonces le dimos como salida, vive en la Tablada el señor, le dimos como salida ir a uno de esos refugios donde hay muchos perritos y gatos que están buscando un hogar. Así que le buscamos uno cerquita de la Tablada, ¿no, Luján?
1: Sí, un refugio que se llama Perros de la Tablada y se encuentran en La Tablada y General Paz y tienen 2 números telefónicos que son los siguientes: 35-12-28-92-43 o el 35-16-84-14-68.
0: Bueno, muy bien. Así que aquí vamos cumpliendo con ustedes. Las líneas para comunicarnos: 4535-4000, 4535-4207. Y te propongo conocer a Silvina. Dale.

0: A ver, ella se llama Silvina Danada, tiene 35 años y aunque todos creen que ella hace trap, sorprende como cantante lírica. Y te la vamos a presentar en esta madrugada. Silvina, ¿estás en línea?
1: Hola, ¿cómo estás? Buenas noches.
0: Bien, bien. Escúchame, a ver, cuando yo vi tu foto nunca hubiera supuesto, mirá lo que es el prejuicio, que eras cantante lírica o que tenías el registro de una cantante lírica. Tenés tatuajes, tenés piercing, qué sé yo. Vas contra el modelo natural de las cantantes líricas.
1: Un poco sí, un poco sí.
0: Bueno, contame cómo fue tu historia, cómo llegaste.
1: Al canto lírico, a la música, ¿a dónde? De todos los lugares.
0: Al canto lírico, claramente.
1: Al canto lírico llegué cuando era chica, por una de mis profesoras de canto y un poco por la música que se escuchaba en mi casa también. Y después, pasado los años de estudiar muchos años música, estudiar piano, guitarra y demás, en un momento quise profesionalizarme y, bueno, lo más profesional que había acá en Argentina para estudiar música, sí, era el Conservatorio Manuel de Falla. Y, bueno, lo que había en el Manuel de Falla, aparte de instrumentos, era canto, pero solo canto lírico. O sea, es técnica de música clásica, básicamente.
0: Claro.
1: Y cuestión que, nada, me sumé sin saber muy bien qué, cómo y todo, y bueno, y terminé en un lugar que jamás me hubiese imaginado.
0: Claro, claro. Ahora, ya digamos, toda tu historia es muy particular porque vos tenés un origen ucraniano.
1: Sí, así es. Así es, mi papá era ucraniano, y yo me crié con él, y bueno, con mi mamá es de Misiones. Ajá. Y bueno, mi papá, que era ucraniano, toda la familia de mi papá ucraniana, son mecánicos, son vidrieros de autos. Los Danada somos los únicos que estamos en Argentina, somos toda familia, no hay, viste, como, no sé, hay otros apellidos, sí, que capaz nos, claro, no tienen. Hay, acá somos los únicos.
0: Hay Pérez que son Pérez, pero no son parientes entre sí, ¿me entendés?
1: Claro, total. Acá no, acá somos todos familiares. Bien. Los que estamos. Y yo me crié en un taller mecánico.
0: O sea, y vos te criaste entre el aceite, la llave inglesa, las tuercas, el soldador. Total. Bien. Y de ahí la nena te sale cantante lírica. Digamos, papá debía tener una explosión en la cabeza, ¿me entendés?
1: Bueno, él era muy artista. Él era muy artista. Mi mamá también. Es muy loco porque él siempre quiso estudiar música, estudió algo de piano cuando era chiquito, muy poquito, muy poco lo que pudo. Imagínate que no terminó ni el secundario, ni mucho menos, vinieron plena guerra, caos. Pero él era una persona muy creativa, de hecho lo venían a ver de distintas partes del país, y de Chile, de otros lugares, a que él puede arreglarles cosas a la gente con autos que, ajá, otros no podían arreglar. Entonces era una persona muy creativa y se vivía con mucha creatividad.
0: Mirá,
1: el taller.
0: O sea, era como, tu viejo era como un mecánico artista. Él podía, sí, resolver, total, lo que otros no. Viste, total, que, viste que hoy en día está esta historia de que decís, bueno, mecánicos eran los de antes porque hoy son todos cambiapiezas. Tu papá, total, no. Tu papá era, no, de esos que decía, yo lo voy a arreglar, no voy a,
1: sí, sí,
0: no, no voy a apelar a cambiarlo.
1: Sí, total. De hecho, tipo, creaba piezas que capaz ya no se hacían, las hacía él, las creaba, las armaba, y nada, y como que me creé con eso y con mucha creatividad.
0: O sea que tu viejo tenía, ucraniano, tenía el taller, vivía de eso, sostenía la familia, en el fondo tenía un piano y por ahí le gustaba escuchar esto.
1: Total, sí, total, total.
0: Esto es el Opus 9 de Chopin, Nocturna, su título.
1: Así es, así es.
0: Bueno.
1: Es uno de los nocturnos de Chopin.
0: Ajá. Bueno, viste que en esto del prejuicio, seguimos con esta, sí, línea, uno supone que El mecánico es un tipo que el mismo trabajo lo hace tosco, y sin embargo tu viejo tenía la
1: Sí.
0: sensibilidad de poder escuchar esto.
1: Sí, total. Sabes que hay algo que es muy interesante que en estos días me encontré como con algunos comentarios en redes sociales, incluso viniendo de hombres, que yo me alegro mucho de haber tenido el papá que tuve. Él sí estaría vivo y tendría 80 años, más o menos. Y algo que me llamaba mucho la atención en el taller, me acuerdo que el taller del colegio me lo encontré y estaba con aguja, hilo de coser y con, viste, un cosito de hilos de coser. Y le digo, ¿qué haces, papá? Y me dice, estoy cosiéndome un pantalón. Y le digo, ¿en serio sabes coser? Y me dice, sí, yo sé hacer todo.
0: Qué
1: Y
0: lindo.
1: algo que a mí me. Esto se lo digo mucho a mis amigos, a veces lo cuento porque ellos se sorprenden mucho cómo resuelvo cosas, arreglo cosas en la casa y todo. Y mi papá tenía eso que a mí y a mi hermana, yo tengo una media hermana, pero es mi hermana, digamos,
0: Sí.
1: algo que nos enseñó era que podíamos hacer todo. A mí me enseñó a poner parabrisas, me enseñó a sacar tipo los levantacristales de los autos, a hacer llaves. Y él incluso hacía esto, ¿no? Muchas veces cocinaba, se planchaba la ropa. Era como un, vos podés hacer lo que vos quieras, ¿no? Y no
0: Claro.
1: importaba si eras mina, chabón, él te enseñaba, tenías que ser útil, ¿no? Entonces, eso es muy interesante,
0: ¿Qué te
1: porque hoy por
0: parece?
1: hoy yo no lo veo, no lo veo
0: Primero, déjame decirte
1: en
0: una
1: ningún
0: cosa.
1: hombre.
0: Primero déjame decirte
1: Sí.
0: una cosa. Me emociona tu emoción. Se te puso temblorosa la voz al hablar de tu papi, y eso está bien. Tu papá, mecánico, y en el fondo, el mecánico tenía el ucraniano del barrio, que te arreglaba Toto, el arregla Tutti, tenía un piano y entonces escuchaba o Chopin o escuchaba, por ejemplo, esto.

0: Total.
1: Claro, con ese piano, no sé si él lo tocaba, pero esto que estamos, esto que estamos disfrutando era, es el concierto número uno para piano de Tchaikovsky.
0: Súper bello,
1: hermoso. Escucha qué lindo, mirá. O sea que tu papá, mecánico de profesión, tenía de adorno, porque la música la escuchaba ¿de dónde?
0: No, y ponía tipo, viste, me sale como el equipo de música.
1: Sí. El combinado, debe ser de la época de los combinados.
0: Sí, ¿cómo se llaman los cosos? Es tipo los vinilos. ¿Yo sabés la cantidad de vinilo que tengo de música de él?
1: Ponía el tocadiscos.
0: Pero también como eso, claro, pero también como eso tengo tipo, no sé, los originales de Michael Jackson. O sea, le gustaba la música posta.
1: Qué vale.
0: Y era una persona que basta, o sea, también eso me sorprende, ¿no? Como haberme criado en una familia en donde no había títulos universitarios, al menos de mi mamá, de mi papá, ni siquiera el primario. Y el nivel de inteligencia de ambos es brutal. Pero brutal, ¿eh? Incluso esto de escuchar música y todo, que es, o sea, a mí me sorprende, no conozco gente así hoy por hoy.
1: O sea, vos sos orgullosamente hijo, hija de...
0: Total, total, sí, creo que me tocó el mejor papá que pude haber tenido y lo mismo de mi mamá.
1: Ajá.
0: Total.
1: Bien.
0: Sí.
1: O sea que el piano estaba ahí como una especie de, como si fuera un mueble más en el fondo de la casa. Compartiendo tal vez un pedacito de espacio con el taller, mientras en el tocadisco tu papá escuchaba desde Chopin o Tchaikovsky hasta el original, una versión original de Michael Jackson. Ahora,
0: sí,
1: ahí
0: sí,
1: creciste vos aprendiendo a, qué sé yo, cambiar un levantavidros automático de un auto, pero también viendo el piano. ¿A qué edad empezaste a tocar piano?
0: Y a los 8, 9, ponele.
1: ¿Solita?
0: No, me puso mi papá un profesor de piano los sábados a la mañana, que odiaba. Realmente me pareció una tortura. Pero nada, ese profesor, mira, falleció hace unos años y siempre me acuerdo que cuando era chica me decía: sí, la música nunca te va a dejar. Nunca. Va a ser tu mejor amiga siempre. Amala, cuidala, querela, nutrite, siempre hace música. Yo, viste, decía, ¿qué le pasa? Y qué loco que hoy por hoy es una enseñanza que es eso, veo mi piano, bajo, veo mi piano y digo, siempre estás ahí para mí, yo levanto la tapa y estás a disposición. Y es así, es súper lindo eso.
1: Ajá, o sea que al principio a vos el piano te daba alergia, pero después lo terminaste abrazando.
0: Sí, lo abracé y después lo desabracé, porque yo cuando arranqué en el conservatorio, arranqué a estudiar piano. Y 4 años después de estudiar piano, una de mis profesores en un momento me dijo: Sil, pará de sufrir, bájale la tapa al piano y anda a cantar, que es lo que te gusta hacer a vos.
1: Uh-huh.
0: Y agarré y dije, bueno, vamos a bajarle la tapa al piano, con el dolor que eso significó. Obviamente sigo tocando, ¿no? Pero no es lo mismo. O sea, cuando vos haces música clásica, no importa el instrumento que sea, vos tenés que poner en manos o poner en la voz la obra que sea, ¿no? Entonces, cuando vos estudiaste una obra, si es muy compleja, después te cuesta ponerla, la tenés que volver a estudiar, ¿no?
1: Uh-huh.
0: Es como, no sé, Messi que va al Mundial. Si él deja de ir al Mundial, iba a perder el nivel de entrenamiento que tiene.
1: Ahora, escuchame una cosa. ¿Vos sos rebeldona, rebeldona porque sos rebelde sin causa? O digamos, sos de esas personas... Porque yo recuerdo una historia que alguien me contó. Jamás supuse que algún día iba a estar hablando con vos. Me dijeron, no, porque fue una mina a la legislatura con un grupo de cantantes líricos que tenía una voz extraordinaria, pero la tipa cayó con borseguí y un body mientras todos estaban con vestidos. ¿Eso fue verdad?
0: Sí, total. Total, sí. Sí, siempre que puedo caigo vestida así.
1: Pero
0: me aburre mucho lo...
1: Escúchame, pero, o sea, fuiste, porque viste que normalmente
0: claro.
1: la cantante...

0: Lírica tiene, qué sé yo, una gargantilla, aros elegantes, está bien peinada, tiene un vestido largo. O sea, ese sería como la vestimenta de ocasión para una cantante lírica. Y vos apareciste con Borsegui es un jean y un body.
1: Sí, total.
0: Ahora, ¿eso lo haces porque no podés con tu genio o para hacerte notar?
1: No,
0: Porque
1: porque no.
0: vos te
1: No, porque
0: podrías.
1: no tengo un vestido, no tengo tacos,
0: No, pero escúchame,
1: no
0: pará,
1: tengo real.
0: pará, pero no seas mala. A ver, te lo podrías comprar, lo que pasa es que no te va.
1: O sea, pasan varias cosas
0: A
1: con
0: ver,
1: esto.
0: a ver.
1: Yo soy bastante alta, calzo 41, 41 y medio. Y
0: Calzando.
1: desde chica siempre me costó mucho conseguir zapatos y todo. En un momento me harté, no era mi onda, nunca me sentí cómoda. Y esto viene, pero desde que tengo 12 años. Entonces, es como, hoy por hoy sí hay muchas más cosas, porque incluso, nada, chicos usan tacos también, lo cual me parece increíble y todo. Pero realmente me parece una máquina de tortura. Entonces, cuando uno tiene que estar performando, a menos que te guste y te sientas como bien con eso, literal me parece una máquina de tortura. Y me parece como que hay un montón de maneras de verse como femenina, delicada, lo que sea, y a su vez muchas maneras de verse elegante sin necesidad de estar
0: Claro.
1: con un vestido y con unos tacos. Incluso puedes ir con un jogging y con unas zapatillas súper anchas y estar muy elegante también, ¿no?
0: Claro,
1: Tener
0: ahora,
1: presencia.
0: ¿vos estás preparada para saber que te haces notar por cómo te presentás, pero también por cómo cantás? ¿Vos sabés eso?
1: Claro, sí.
0: Bien. ¿Y cómo la llevás?
1: Está tranqui, digo, ¿no? Es como para lo que me preparé. O sea, es como lo lógico de alguien, no sé, viste cuando ves al chabón de gimnasio súper mega entrenado que decís, che, boludo, te pones un pantalón y sos un fuego, una remera y sos un fuego. Y bueno, hace eso, se dedica a hacer eso, ¿qué va a hacer? Es el cuerpo que tiene. Acá un poco es lo mismo, ¿no? Como que yo hoy por hoy lo veo como algo natural, pero es lo que hice toda mi vida, entonces es lo esperable.
0: ¿Y cómo te sentís más cómoda, cantando trap o haciendo lírica?
1: No, yo trap no canto.
0: Bueno, no sé
1: No,
0: cómo
1: no,
0: es
1: no, no.
0: lo que
1: No, no,
0: escuchábamos
1: no.
0: al comienzo, eso para con lo que te presentamos. Perdón por no estar tan a la moda, tan en onda, pero.
1: No, no, no, no, capaz, no, me imagino por qué lo decís, pero no, no es trap. Eso es una variante de pop, ¿no? Es como un pop alternativo,
0: Bien.
1: es otro tipo de colocación de voz y
0: Sí.
1: otro tipo de música, es bastante
0: Está
1: más
0: bien.
1: simple.
0: ¿Y cómo te sentís
1: Pero
0: más
1: no, bien,
0: cómoda?
1: bien con.
0: ¿Haciendo eso o cantando lírico?
1: No, con las dos, la verdad. Lo que me pasa un poco con la música clásica es que. O sea, yo creo que si hoy me sentaría con un Beethoven o con un Mozart a charlar y a tomar un mate, si
0: Sí.
1: tuviera, viste, no sé, o me agarro y me puedo jugar a la Ouija y lo llamo del más allá, me dirían, boluda, hacé tu música, ¿qué estás haciendo? Tipo, buenísimo que quieras cantar lo mío, pero hacé lo tuyo. Obviamente yo tan lejos voy a estar de ser Mozart que gracias que él existió para dejarnos todo lo que nos dejó. Pero me pasa que me encanta interpretar lo que hicieron ellos porque me parece una demencia y es algo que no se puede volver a crear, pues es una locura lo que hicieron y la única manera de hacerlo es interpretándolo. Y es buenísimo. Ahora, si yo quiero hacer algo contando algo de mi historia o lo que sea, lo tengo que hacer yo. Entonces son dos cosas como distintas, ¿no?
0: Escúchame, vos sabés que sos para el ambiente de la lírica todo lo políticamente incorrecto, ¿no? Por ejemplo, acabas de
1: Sí.
0: decir, si me sentara a hablar con Mozart, me diría, che, boludo, hacé lo tuyo.
1: Sí, total, estoy segura, Estoy segura que me diría eso.
0: Está bien. Oh, mirá esto. Esto es Mozart puro.
1: Sí, total.
0: La flauta mágica.
1: Total.
0: ¿La hiciste alguna vez?
1: La flauta mágica no, pero porque no es para mi registro.
0: Ajá. ¿Qué hiciste de
1: La
0: Mozart?
1: reina de la noche. De Mozart hice Susana, de Voz de Fígaro. Y
0: Y
1: después mucha música de cámara de Mozart.
0: bien. Así como al pasar en algún momento de la charla esta que estamos teniendo, dijiste, bueno, no, porque yo me aburro fácil.
1: Sí.

0: Debe ser difícil estar con alguien que se aburre fácil.
1: O sea, me aburro fácil como de ver cosas iguales, de no ver cosas creativas. Cuando hay creatividad no me aburro. Eso te lo iba a decir un poco con el tema de la ropa, que me decías, che, ¿cómo es que van todas iguales? Y nada, me parece que hay cosas que estar todas con algo ya medio prehecho me parece medio aburrido.
0: Escúchame, y el medio ambiente con el cual te moves, en el caso de la lírica, ¿te acepta así o te miran como de
1: Sí.
0: reojo, como diciendo, esta,
1: No,
0: ¿qué le
1: sí, re.
0: pasa?
1: O sea, en la música clásica hay gente que es como re conservadora,
0: Sí.
1: porque, bueno, no le queda otra. Y hay gente que es súper abierta de mente, mal. Mal, están más allá de todo, gente con mucho estudio. Mucho estudio, mucha. Viajaron mucho, conocen mucho, cantaron mucho, hicieron mucho. Entonces, es como que están, pero más allá de todo.
0: Sí, en este camino, ¿encontraste quienes te alentaran o quienes te decían, che, no, mira, así como te gusta a vos, lunga, con jean, con borcegos, con un body, así como te gusta a vos, no vas a llegar? ¿O hubo gente que te dijo, no, como en esa charla imaginaria con Mozart, che, boluda, sé la tuya, o hubo gente que fueron esos Mozart imaginarios que te dijeron, seguí para adelante?
1: Mira, a mí me pasa algo que yo en general no escucho mucho ni las críticas ni los elogios. Es decir, yo no escucho cuando alguien me dice, che, esto es increíble, no sé qué, yo sé que capaz está bien para alguien, pero digo, che, yo sé a dónde quiero ir y para dónde yo quiero ir me va a faltar un montón. Entonces te agradezco de corazón que te parezca lindo, pero yo, mi camino está, mi zanahoria está re lejos. Cuando llego a ese lugar, la zanahoria está más lejos. Lo mismo me pasa con la crítica. La crítica, cuando alguien me viene y me dice algo, bueno, no sabes todo lo que hice para estar acá, así que chito la boca, fuera. No me importa mucho en general, y es como mi primera recomendación a todo el mundo, que le importa como el no elogio. Pero en esto de lo de la ropa es lo de menos,
0: No,
1: y
0: no.
1: capaz por otras
0: Lo de la
1: cosas.
0: ropa es lo que más se ve de vos como, digamos, como la tipa que va como el salmón contra la corriente. Pero después
1: Sí.
0: es casi todo, ¿me entendés? O
1: Sí,
0: sea,
1: sí.
0: la manera de
1: Sí, total.
0: hablar, o sea, un montón de cosas.
1: Sí,
0: Eso
1: sí, sí.
0: uno puede decir, si fuera mal pensado, no, bueno, es una manera de hacerse marketing, pero en tu caso es
1: No.
0: absolutamente genuino, o sea, vos sos así.
1: Sí, yo soy así y hay cosas que me parecen que están mal en general, ¿viste? Cuando decís, no sé, ¿viste la gente hablando como muy políticamente correcta?
0: Sí.
1: Digo, pero no entiendo qué me quieres mostrar con eso. O sea, puede ser malo humano, decir, hablar como un ser humano común y corriente, y eso no te saca el conocimiento que tenés, ¿no? Como tanta formalidad y demás. Pero sí, en el mundo académico, ¿sabes qué? Siento que hubo mucho como queriéndote bajar. O sea, cuando ven que hay alguien que tiene mucho talento natural o que tiene algo que destaca por alguna razón, la que sea. En general, hay profesores o personas que tratan de quitarte de ese lugar. Hay gente que te reapoya, por eso también te apoyan, ¿no? Pues dicen, y que haga lo que quieras y total la rompe, ¿no? No lo digo solo por mí, ¿eh? Digo, a mí me ha pasado esto de que me digan, che, cantás re lindo, hacé lo que quieras, y otros que me han tirado como, che, ¿y para qué haces esto? ¿Me entendés?
0: Lo que pasa es que como en toda manifestación artística, ahora me voy a acordar quién era el pintor que decía, ¿quién puede decir esto es bello, esto es valioso o esto es feo? Si en verdad la interpretación de la belleza en cualquier manifestación artística es absolutamente personal.
1: Sí, o sea, sí, creo que hay cosas que pueden llegar a ser como más estéticas, tener mejor proporción, incluso en
0: Exacto.
1: la música es pura matemática, entonces hay cosas que van a ser
0: Dalí
1: más
0: decía eso. ¿Sabés qué? Dalí.
1: Dalí. Pueden ser más matemáticas.

0: la afinación es una, son frecuencias. La afinación es un fenómeno bastante complejo, incluso de explicar así de manera simple, y es pura matemática. La música es matemática. De hecho, hay mucha música que es, hay música programática que es matemática pura, literal.
1: Escúchame, vos sos consciente que tenés 35 años, pero es como si hubieras vivido varias vidas. O sea, sos una joven vieja.
0: Sí, total, total. Sí. Sí, total.
1: ¿Qué diría tu papá si te viera hoy?
0: Mi papá me hace el aguante todos los días. Lo siento acá al lado haciendo el aguante. De
1: Sí.
0: hecho, él, o sea, esto lo cuento bastante seguido porque me parece bastante interesante. Él falleció 10 días antes de mi cumpleaños. Y me acuerdo que él, antes de irse, una vuelta yo lo abracé y le dije: "Che, pa, no, tengo miedo que te pase algo". Y me dice: "Boluda, tranqui, no me va a pasar nada". Me acuerdo, mi hijo literal: "Boluda, tranqui, no me va a pasar nada, que todavía me falta criarte". Y algo que siempre digo es: él me crió mucho más no estando que estando. Y eso se lo agradezco un montón. Se lo agradezco un montón.
1: ¿Cómo lo sentís? O sea, ¿cómo es eso que sentís? Que él te crió mucho más no estando que estando.
0: Y muy probablemente, si él hubiese estado, me hubiese atajado muchos líos que vinieron después, y hubiese solucionado un montón de cosas. Y ya me acuerdo que cuando él falleció, nos quedamos sin comer con mi vieja, y yo me iba del secundario a dar clases de inglés, de matemática, tipo apoyo escolar a nenes, porque no teníamos para comer. Y eso es un flash, porque te forma la personalidad y te forma el carácter, la adversidad, de una manera que si no, no serías así. Y eso se lo agradezco, realmente, se lo agradezco un montón.
1: No deja de emocionarme cómo tiembla tu voz cuando hablas de tu papi. Lo transmitís, lo transpirás.
0: Bueno, qué bueno que se sienta eso.
1: Si yo te. Un día le preguntaron a Henry Ford, viste que fue el inventor del automóvil. Después del automóvil
0: Sí.
1: vino la revolución industrial, cambió la economía del mundo. Entonces le dijeron, bueno, de esto que usted inventó, ¿no? Del auto, ¿qué le parece lo mejor? Y entonces el tipo hizo un silencio largo y dijo, bueno, para mí lo mejor, y salió como a vos que tu papá te enseñó a cambiar vidrios. Señaló el parabrisas.
0: Ah.
1: Entonces dijo, porque el parabrisas sirve para mirar hacia adelante mucho. Y este de acá arriba, y señaló el retrovisor, que es el que sirve para mirar el pasado, es chiquito. Pero hagamos ese juego. Si yo te pidiera que, para terminar, ¿no? Te pidiera que mires por el retrovisor. ¿Se te vendrían qué imágenes?
0: No sé, la verdad. No sé qué imagen se vendría. Lo estoy pensando, pero no. Como hablamos de tanto, no sé para dónde encauzar la imagen.
1: Bien, entonces te voy a ayudar sacándote de ahí y llevándote a otro lugar. Si después de la vida que viviste, al menos hasta estos 35 años, que son como 90 o más, pero si de pronto las circunstancias de la vida te hicieran mamá, ¿no?
0: Ah, no, eso no va, no puede ni pasar siquiera,
1: Bueno, pero
0: por varios motivos, pero no puede, eso no puede pasar, no puede ocurrir.
1: bueno, pero
0: Solo puedo ser mamá de mi gato.
1: bueno, si tu gato pudiera hablar, si fuera como Félix el gato, ¿sí?
0: Sí.
1: Y le tuvieras que contar lo mejor que te pasó en la vida, ¿cuál sería esa conclusión?
0: Aprender a cantar es lo mejor que me pasó.

0: mejor enseñanza que tuviste en tu vida?
1: La mejor enseñanza es que la desgracia es una bendición disfrazada.
0: Es genial.
1: Esa es mi frase de cabecera. Que me entierren con esa frase.
0: La desgracia es una bendición disfrazada.
1: Total.
0: Bueno, Silvina, esta conversación, viste que yo también por ahí me estoy poniendo grande y entonces no tengo filtro. Esta conversación fue mucho más de lo que suponía y yo te lo quiero agradecer.
1: Esa, aguante, qué bien. ¿Eh? Me la subes a ver.
0: Bueno. Pensar que la mina va a un concierto y canta lírico y te habla de esta manera, te saca. Bueno, escúchame, un gusto conocerte.
1: Un placer. ¿Eh? Lo mismo digo, un placer. Muchas bendiciones y muchos éxitos por ahí.
0: Claro, bendiciones. Y te cambio la palabra éxito por victoria, porque hace poquito me enseñaron que la victoria es más noble que el éxito.
1: Bueno.
0: Te la dejo ahí picando.
1: Me gusta.
0: Te la dejo
1: me
0: ahí
1: gusta,
0: picando.
1: Me gusta. ¿Eh? Bueno, un placer.
0: Un cariño grande, que Dios te bendiga.
1: Lo mismo digo. Buenas noches.
0: Adiós.

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0: después de este ratito, terminamos la charla con nuestra invitada,
1: Silvina.
0: Con Silvina, escuchando el Lago de los Cisnes. Bueno, vieron que nos damos el gusto de escuchar todo tipo de música, como para que no quede gusto sin complacer. Ayer hablábamos del escándalo ocurrido en la causa donde se investiga si a Maradona lo mataron, lo dejaron morir o se murió por muerte natural. Y el escándalo de ayer fue que estaban analizando el caso de Maradona con la historia clínica del padre. Dale, en serio. No sean tan berretas para esto. Y la gran sospecha es que quieren que este juicio termine en la nada. Hoy se pronunció el fiscal al respecto, señora.
1: No lo van a voltear. El fiscal defendió la continuidad del segundo juicio por la muerte de Diego Maradona. El juicio por la muerte del astro argentino atraviesa un momento de fuerte tensión luego de que se descubriera que la Junta Médica que investigó su fallecimiento incorporó por error estudios clínicos correspondientes a su papá.
0: Bueno, ese error es inaceptable. Porque uno es Diego Maradona, el padre, y tenía un número de afiliado a la obra social. Y el otro es Diego Armando, y tenía otro número de afiliado. O sea, ¿cómo es? Me equivoqué, me confundí. Si vos vas a buscar la historia clínica de Diego Armando Maradona, nunca se te puede colar la del padre. Porque además el número de afiliado va asociado a un número de documento. Y el número de documento de don Diego, bueno, por la edad, era muy distinto al de Diego Armando, hijo, el jugador. O sea que la alarma tendría que haber saltado por todos lados. El problema es que en este juicio hay mucha plata de por medio. Mucha guita. No se imaginan cuánto. Porque Maradona, aún muerto, sigue facturando. Por eso manosean tanto el nombre de Maradona. Ahora, todos los que se preocupan por la guita de Maradona no son capaces de ir a limpiar la tumba que hay en ese cementerio privado de San Miguel, a donde hace un tiempo, por casualidad, me llevaron, íbamos a despedir a otra persona, y me dijeron, mirá lo que es el lugar donde está enterrado Maradona, un abandono incalificable. Ahora, no me jodan ni el fiscal ni nadie diciéndome, no lo van a lograr, qué sé yo. A ver, les voy a contar esto. Uno supone que en este juicio, Luján, ¿qué es lo primero que secuestran? ¿Qué es lo primero que la justicia, tratando de determinar qué tenía Maradona, qué es lo primero que va a buscar la justicia? La historia clínica, claramente. Bueno, recién ayer se supo que habían pedido el secuestro de la historia clínica. O sea que esa historia clínica durante años estuvo ahí. Vamos, son o se hacen, viejo. Pero si van a hacer, háganlo con un poquito más de inteligencia, como dicen los pibes jóvenes, háganlo con un poquito más de carpa, porque queda muy desnudada la maniobra, muy burda, muy burda, ¿sí? Ahora les vamos a contar qué pasa con Aeroparque, ¿sí? Que va a estar cerrado. Bueno, ¿tenés la fecha cuando cierra?
1: Sí, el Aeroparque de Jorge Newbery cerrará por completo sus operaciones desde las 9 de la mañana del martes 25 de agosto hasta las 16 horas del jueves 27 de agosto, sumando un total de 55 horas consecutivas de inactividad. ¿Cuál es el motivo? Es la ejecución de obras de mantenimiento preventivo en su pista principal.
0: Bueno, o sea, martes.
1: Y van a ser derivados a E6 a los vuelos.
0: Claro, de martes a jueves no habrá pista en la Ciudad de Buenos Aires, no estará operativo el Aeroparque y todos los vuelos estarán saliendo o llegando al Aeropuerto Internacional de Ezeiza, Ministro Pistarini. 4535-4000, 4535-4207 o esta línea de WhatsApp, Luján.
1: El 1123-660710.
0: Buen día, ¿quién habla?
2: Hola Jorge, buen día, te habla Domingo de Caballito.
0: Bueno, bienvenido Domingo, lo escuchamos con atención.
2: Yo quería comentar con usted el tema este de los últimos acontecimientos respecto de la burra entradas, no sé cómo tomar las que dice nuestro benemérito presidente. Realmente sorprende todos los días con una burrada nueva. No sé si nos toma el pelo o realmente lo dice en serio. Hoy, por ejemplo, supongo que usted lo habrá escuchado, en un congreso de American Council o algo por el estilo, dijo que por qué la gente no se dejaba de decir estupideces, periodistas no se dejaban de decir estupideces, como que la gente no llega a fin de mes. Es, o sea, sí. Y la otra pregunta que le quería hacer, ¿usted
0: sí,
2: cómo cree que se va
0: sí,
2: a hacer?
0: Sí, volvió a insistir, volvió a... Espere un poco, espere un poco, conversemos, le pido por favor. Usted acaba de decir, espere un poco, por favor, usted acaba de decir algo que no es para dejarlo ahí al pasar, porque el presidente volvió a insistir con que es mentira, es una burrada o no existe el hecho de que la gente no llega a fin de mes. O sea, literalmente su desconexión con la realidad es algo muy preocupante.
2: ¿Usted cree que está desconectado de la realidad o lo hace para...? Yo creo que lo sabe muy bien y que es un cínico.
0: Bueno, no sabría bien porque no lo conozco tanto, pero en última instancia no hay cinismo que resista algo tan evidente como eso, que cada vez cuesta más llegar a fin de mes. Y uno lo ve en todos los órdenes, cualquier indicador económico te está diciendo que ya a partir del 20 la gente o se maneja con la tarjeta de crédito o se endeuda o pide vale en su trabajo. Y fíjense ustedes que la mayoría de los pedidos de créditos son del 20 en adelante del mes, porque es cuando te, o es a principio de mes o es a final de mes, cuando te ahogás.
2: Sí, y aparte tenemos un caso muy especial que es el del jubilado que no llega ni al 10, me parece.
0: No, claro, el jubilado de la mínima, que son 7 cada 10, hoy la canasta, el último registro de la Defensoría de la Tercera Edad, da como número final de una canasta básica para un jubilado de 1,5 millones de pesos. La mínima son menos de 500,000, imagínate qué lejos estamos.
2: No, sí, vivimos una época que realmente no me entra en la cabeza cómo este personaje nefasto que tenemos de presidente puede estar haciendo las cosas que hace y que las sigue haciendo sin importarle nada. Está rodeado por una banda, porque es una banda, Caputo es igual, el ministro de Economía, lo conocemos de muchos años, es Tusenegre, es otro fascista igual, que no les importa nada, y qué sé yo, un caso, el hecho de que para mienten con el superávit fiscal, que nunca hubo superávit fiscal, es una mentira, es un invento, porque no le pagan la coparticipación. Se quedan con la plata, ahora salió el tema que se quedan con la plata de los de unos fondos que hay y también se quedan con la plata de las que deberían girarle a las provincias para hacer rutas, no hay rutas. Entonces, bueno, vivimos una, no sé, la consulta que yo le hacía a usted, que sabe más de política que yo, tal vez,
0: seguramente, tal vez,
2: ¿usted le ve una salida pacífica a esto? Yo no la veo, la salida pacífica. Yo creo que esto va a terminar en una explosión, tipo 2001.
0: Yo creo que la única salida posible es una salida pacífica, porque lo del 2001 no solucionó nada. El 2001 se resolvió porque apareció un personaje, en ese momento era Dualde, que tenía a su favor el peronismo más fuerte en ese momento, que era el de la provincia de Buenos Aires, que pudo convocar a cierto ordenamiento político y social para salir adelante. Pero la Argentina del 2001 no se arregló con los muertos en la Plaza de Mayo, con De la Rúa yéndose en helicóptero, al contrario, todo eso empeoró. La Argentina no se arregló en el 2001 cambiando 5 presidentes en poquitos días.
2: No,
0: todo eso lo empeoró. Pero no hablemos uno arriba del otro. Le suplico, no hablemos uno arriba del otro, por favor.
2: Sí.
0: Ok. La Argentina, usted me preguntó, déjeme contestarle. La Argentina no mejoró ni con los muertos en la Plaza de Mayo, ni con la gente tratando de romper la puerta de los bancos. Todo eso entendible, lo de los bancos y todo lo demás. ni con De la Rúa yéndose, ni con el default de Rodríguez A, que fue un desastre. Se arregló con un tipo que tenía mucho poder político, el peronismo bonaerense, Dualde, que convocó una mesa de concertación política donde 4 o 5 se dieron cuenta que había que buscarle una salida ordenada a todo esto porque íbamos al desastre. Entonces, el aprendizaje que nos queda del 2001 es que el caos no resuelve el caos. El caos lo único que hace es aumentar el caos. Y la violencia es el negocio unos pocos. Porque si acá hay quilombo y termina mal, esa va a ser la excusa para que Milei diga no me dejaron hacer. Entonces, acá lo que debiera funcionar es la justicia, llamándolo a Milei diciendo, escúcheme, venga, Libra, venga, causa de discapacitados y coimas. Debiera estar el Congreso, va a decir, venga, usted, a ver, por todas estas cosas que hace, ¿está en condiciones de gobernar? O sea, acá hay otros resortes que si funcionaran, nada de esto estaría pasando.
2: Claro, pero el tema es que no funciona.
0: Bueno, ese es el punto que quiere que le diga. No tengo la bola de cristal, pero jamás voy a abonar la teoría de la violencia. Nunca.
2: No es que yo la abone, yo lo que estoy diciendo.
0: Y bueno, pues si usted dice que la única salida es la violencia.
2: No, yo le digo si hay una salida pacífica.
0: Quiero ser claro, categórico. La única salida posible tiene que ser. Señor, ¿podemos hablar de a uno por vez? Por favor.
2: Sí. Okay. No estamos hablando de uno por vez.
0: Lo que quiero, usted me pregunta, yo quiero contestarle. Usted me preguntó, ¿usted ve una salida para?

0: Pacífica, digo, es la única posible. No hay otra. No hay otra. Y ese mensaje yo lo quiero dejar muy en claro, porque nunca me van a encontrar promoviendo el caos, porque está claro, la historia demuestra que aquí y allá, en cualquier lugar del mundo, el caos es el negocio para uno vivo, como la guerra. Ahora, uno quiere seguir siendo, queremos seguir siendo boludos históricos, haciéndole el caldo gordo a los tres o cuatro que siempre se la llevan de arriba. Porque así como digo esto, también digo, epa, Milei, no es, ah, bueno, la gente no me reelige y me vuelvo a mi casa. No, no. Si vos, antes de volverte a tu casa, vas a tener que hacerte cargo del tendal que dejaste. Eso es lo que digo. Eso es. Bueno, le mando un abrazo, mi estimado. Gracias.
1: Igualmente, Jorge.
0: Adiós, hasta luego. Voy a la línea 2. Buen día, ¿quién habla?
2: Hola, buen día.
0: Sí, ¿quién habla?
2: Oscar Forte le habla de Tucumán.
0: Bueno, lo
2: Ya
0: escucho.
2: hablé con usted
0: Bueno,
2: por mi tema.
0: cuénteme para qué nos llamó hoy.
2: Por el tema del tráfico de niños. Es muy serio. Aquí nació una criatura hace 2 o 3 días que desde el vientre de la madre era una nena
0: Sí.
2: y después que nació le entregaron un varón vestido de mujer con aritos puestos. Entonces, ¿cómo puede ser que se cambie
0: Sí, a
2: de
0: ver,
2: tal manera?
0: acá todavía lo que no está claro es si esto fue un error o si esto detrás de esto hay una maniobra intencionada. Y esto es lo que todavía nadie aclara.
2: Nadie aclara.
0: Y si se trató de un error, ¿cómo pudo haber habido un error tan grande? ¿Por qué? Porque a la supuesta nena, que no era nena, la viste una médica pediatra. ¿Cómo la médica pediatra no le vio los genitales de un varoncito? Le ponen un vestido rosa, le hacen la perforación para los aritos y era un varón. Y la
2: Y
0: mamá
2: era un
0: se da
2: varón.
0: cuenta de cambiarle los pañales, que era un varón. ¿Cómo una pediatra no se dio cuenta de eso? Entonces
2: Exactamente.
0: es muy raro el asunto. Pero
2: Bueno.
0: yo quiero ser prudente. Digamos, si fue un error, alguien tiene que explicar cómo confundió una médica pediatra a un bebé varón con una bebé nena.
2: Exactamente.
0: Bueno, y si no hay una explicación, acá hay que avanzar sobre si esto es realmente un ilícito que puede desembocar en tráfico de niños. Pero acá, ¿cuál sería el tráfico? Porque no es que desapareció. Acá dieron bebés cambiados.
2: Sí,
0: Entonces, el tráfico no
2: no
0: estaría.
2: existe.
0: No
2: Bueno,
0: el tráfico, porque el tráfico, ¿qué es? Desaparece el nene, ¿para qué? Para venderlo. Pero acá no es que desapareció. Acá teóricamente hay una sustitución.
2: exactamente. Sí, estoy de acuerdo con usted, pero el caso mío, por eso le digo, si ya hablé con usted en otra radio. Mi hijo va a cumplir 52 años de desaparecido, le robaron del vientre de mi señora. Nunca más lo encontré y me cerraron la puerta de los tribunales que no quisiera el caso como crimen de lesa humanidad para que no prescriba. 52 años va a cumplir mi hijo. Yo soy hijo de un inmigrante portugués nacido en Cabo Verde que deambuló todo el país y con tanto esmero y con tanto deseo. Era mi segundo hijo, 52 años va a cumplir el 30 de octubre. Me cerraron la puerta de los tribunales. Como lo más triste, estaban con mi señora y nos echaron de los tribunales. Por suerte no nos echaron los perros. Pero por eso le digo, hay otros casos de una señora que ya tenía la ropa, todo para los mellizos. Mellizos. Y le entregaron uno solo, dice que el CIPROSA, el Sistema Provincial de Salud, se equivocó. Desapareció, le entregaron uno solo, nunca más lo recuperaron.
0: Sí. Que hay
2: El tema.
0: casos acá en la Argentina, por ejemplo, el más reciente, ¿dónde está Sofía Herrera? O sea, acá no es admisible que en el país, acá, por ejemplo, el chico Loan, ¿Cómo todavía nadie sabe? Bueno, o sea, o el chico Lyon. A ninguna persona se la traga la tierra. Entonces, acá indudablemente sobrevuela la sospecha de que hay una organización que trafica niños. Pero nadie tiene lo que hay que tener para avanzar seriamente sobre esa investigación. Señor, no. Lamento mucho lo de su hijo. Deseo de corazón que lo encuentre. Le mando un gran abrazo.
2: Muchísimas gracias.
0: Han sonado las 3 de la madrugada. El señor Carlos de Andrés se encarga de las noticias.
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5: Tres de la madrugada en todo el país, en Buenos Aires, 8 grados 5 décimas la temperatura. Milei viaja a Rosario para el aniversario de la Bolsa de Comercio. Su llegada está prevista entre las 19 y las 20 horas. Significará el regreso del mandatario a la institución por tercer año consecutivo. Se agrava la crisis del sector textil. Soledad Prieto es dueña del emprendimiento Dos Soles y tuvo que cerrar por el derrumbe de las ventas.
6: Es un montón de gente que conozco en un montón de rubros, especialmente el textil, que es el que más conozco. Lo que me pasó era que tenía desolación, porque, perdón si me emociono, todo el esfuerzo de mucho tiempo y de toda la familia se cayó, porque no pudimos cubrir ni los básicos, ni los cheque, no podemos pagar, y no es que no querramos pagar. No podemos pagar porque hay días que la caja está en cero.
5: La ciudad desreguló la BTV. Desde el 1 de septiembre funcionará una plataforma simplificada para presentar la documentación. La nueva normativa permite que talleres mecánicos particulares y concesionarias realicen la verificación técnica vehicular obligatoria. 8 grados la temperatura en la ciudad, la humedad del 70%. 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

0: Bueno, estamos escuchando a la señora Ana Belén, ¿eh? Bienvenido, rayo de sol. Claro que sí, después de tantos días nublados, bienvenido, rayo de sol, canta Anita Belén, dale. Bueno, señora, valor del dólar, subió el riesgo país y además el dólar viene todos los días aumentando de a poquito, pero aumentando, sin prisa y sin pausa, métale nomás.
1: Para la compra, 1.530 pesos y para la venta, 1.550.
0: Bueno, y como les dije, el riesgo país ha aumentado. ¿Y qué es lo que mide el riesgo país? Es la confianza que te tienen o no te tienen. Cuando aumenta el riesgo país es porque decrece la confianza. 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
0: Bueno, muchas gracias a todos. Muchas, pero muchas gracias. 4535-4000, 4535-4207. Buen día, ¿quién habla? Buen día. Buen día.
2: Hola, hola.
0: Sí, buen día, ¿quién habla?
2: Buen día, Celeste.
0: ¿De dónde es usted, Celeste?
2: Del barrio de Villa Devoto.
0: Bueno. Lindo barrio. Cuéntenos, Celeste.
2: Sí, bueno, lindo como todos los barrios, ¿no? Porque la verdad que cada barrio tiene su encanto.
0: Sí.
2: Yo igual hace poco que me mudé y sí, el barrio es muy lindo. Tiene algunos espacios verdes. No es mi barrio preferido igual, pero bueno. Creo que la situación, ¿sí?
0: ¿Y por qué se mudó ahí?
2: Bueno, en realidad me mudé porque me tenía que mudar, pero bueno, no pierdo las esperanzas de pues. El tema es que yo vivo en un departamento y es increíble el precio que tienen las expensas. Yo estuve escuchando el programa y decían que 200.000 pesos de expensas, y el tema de los alquileres, yo le puedo asegurar que en este barrio hay alquileres que, por ejemplo, un departamento de 3 ambientes supera el 1.000.000 de pesos, y en un departamento de 3 ambientes las expensas salen 600.000 pesos. O sea que si uno está alquilando y tiene que pagar un alquiler, ahí dijeron 200.000 pesos, yo he pagado 600.000 pesos de expensas.
0: El señor habló de expensas promedio y habló de un departamento en un barrio clase media. Devoto es un barrio clase media alta, no es la media.
2: No, pero igual donde yo vivo no es un edificio que tenga ni pileta de natación. Yo, por ejemplo, no tengo ni cochera, no tengo auto, no tengo ni baulera.
0: Pero, señora, pero ya per se, digamos, usted a la hora de pagar el ABL, por una cuestión de zonificación, su ABL va a ser más caro que el departamento de una persona en Lugano. Entonces, eso es lo que quiero decirle. El señor habló de situación promedio. Cuanto más acomodado, más nivel tenga el barrio, más caro cuesta vivir. Es lógico.
2: Sí, bueno, la verdad que igual no me parece que sea, o sea, de tanto nivel el barrio. Es un barrio de clase media y no sé si de clase media alta. Yo la verdad que no me quiero quejar porque yo agradezco que me hayan prestado este departamento y que yo tenga que pagar solamente las expensas. Pero yo veo que en pleno Devoto, acá, hay gente que está durmiendo en la calle.
0: Sí.
2: Entonces, eso duele. O sea, que toda la gente dice, bueno, pero es muy simple decir, bueno, pero vos que tenés que ayudar, vos que tenés que pasar. Yo el otro día tuve un episodio que tuve como una especie de pánico, porque me dio pena. O sea, a veces uno no sabe cómo qué hacer. Yo, por ejemplo, en el invierno salía a repartir panchos, había gente durmiendo en la puerta de Farmacity, en los cajeros del banco. Entonces yo digo, si tenemos esa realidad en Devoto, que es un barrio que dicen que es de clase media, y entonces en los demás barrios,
0: Bueno, lo que pasa, pero espere,
2: sí.
0: Señora, lo que pasa es que ha habido, sí. Yo hice la misma pregunta que usted y lo que me contaron personas que trabajan en ONG que asisten a personas en la calle, lo que me contaron es lo siguiente: hubo una migración de personas en situación de calle y de personas que cartonean hacia barrios como Devoto, como Urquiza, como Saavedra, hacia barrios, por ejemplo, alrededor de la Avenida del Libertador, Belgrano. ¿Por qué razón? Porque ahí hay más cantidad, por ejemplo, de basura o más cantidad de cajeros automáticos. O sea, al tener más nivel el barrio, las personas que están en la calle encuentran que serían lugares donde tendrían más opciones para rebuscárselas con lo que fuere. Entonces, ha habido una migración de personas en situación de calle hacia barrios a donde antes no estaban.
2: Sí, yo lo que creo es que cada vez que el presidente dice y habla, dice que terminó con la miseria, que terminó con esto, que yo la verdad que no, discúlpeme, ¿no? Usted puede pensar lo que quiera, pero yo de lo que dice no le creo nada. Sino que le pusieron que nadie le puso una pistola en la cabeza para que esto, para que el otro. Sinceramente, esto es, yo no lo entiendo este presidente. No lo entiendo.
0: Sí.
2: Ni a los que lo rodean muchísimo menos,
0: Bueno,
2: porque no lo entiendo acá. No lo entiendo a Caputo, de todo ese círculo que tiene, todos esos chantas, no lo entiendo a Fantilli, que un día dijo que era peronista, que sinceramente no los entiendo.
0: Creo que usted lo ha colocado en el justo lugar. No se entiende lo que hacen ni lo que dicen, porque hoy te dicen una cosa, mañana otra. Y,
2: sí.
0: Y entonces, en definitiva, uno termina
2: diciendo... Uno se siente que están jugando, que nos están tomando el pelo.
0: Sí, pero igual... ¿Cuánto duraría eso? Nada. O sea, es un papel muy triste el que dan, porque intentar tapar el sol con la mano, ¿cuánto dura? Nada. Nada. No. El ejemplo más patético, lo pusimos acá ayer o antes de ayer, fue el señor Santilli cuando dijo es mentira que hay muchas fábricas cerrando. Entonces el periodista le dijo, bueno, pero ¿de dónde saca eso? No, porque yo venía volando y desde arriba vi que hay fábricas abiertas. Entonces el periodista le dijo, pero ¿cómo hizo para ver desde arriba fábricas abiertas o fábricas que están abriendo? Y entonces el tipo se dio cuenta la burrada que estaba diciendo y dijo, bueno, también había algunas nubes y no pude ver bien. Eso es una topada de pelo. O sea, pero para animarte a decir eso, tenés que ser muy jodido, porque mejor callarse la boca. O mejor decir, bueno, estamos trabajando para que esto no ocurra, pero no.
2: No aceptar el cargo, porque...
0: Tal cual.
2: Se dijo que era... O no aceptar el cargo.
0: Bueno.
2: Y el ministro de Economía que dijo, que se fue peor, siendo el ministro de Economía, dijo que él no se compraba la ropa acá. Que otro se lo compraba en el exterior.
0: Sí.
2: Y yo, Argentina, quiero que nuestra industria nacional... no se venga para abajo, porque si se nos cae la industria, o sea, si se nos va la educación a la miércoles, la industria a la miércoles, el campo a la miércoles, quieren entregar todas las Malvinas, el Océano Atlántico. Pero yo digo, yo no los voté, ¿no? Pero yo digo, la gente tampoco, los que lo votaron, no lo votaron para que digan esta sarta de gansadas. Y mucho menos para que hagan lo que dicen que hacen y no hacen, porque hacen todo al revés de lo que dicen.
0: Sí. Le hago una pregunta que, si usted quiere, desea no me la contesta. Usted dijo, me tuve que mudar, o sea, algo le pasó, y
2: no,
0: después...
2: Espere,
0: déjeme preguntarle, por favor, si nadie nos apura. ¿Sí? Bueno, usted dijo, así al pasar, me tuve que mudar, y después agregó, en otra parte de la conversación, si no fuera porque alguien me prestó el departamento y yo pago solo las expensas. Sí. Si usted quiere, contesta, si no, no. ¿Qué es lo que le pasó que se tuvo que mudar y hoy está viviendo sin pagar el alquiler? ¿No lo paga porque no puede o no lo paga?
2: No, porque es de un familiar. Yo, o sea, el contrato que hice es que voy a pagar las expensas. Porque en realidad yo tuve que bueno, se vendió la casa familiar, yo vivía en la calle Maure, vivía en una casa, y bueno, como había una sucesión y toda esa historia,
0: claro.
2: bueno, los heredé, yo me mudé, pero tenía que decidir, bueno. Pero en realidad para comprar, yo no, si alguien tuviese que comprar, yo diría, miren, cómprense un terrenito y váyanse haciendo una casa, aunque sea una pieza. Claro, una pieza, una cocina y un baño.
0: Escúcheme.
2: No sé, pero vivir en un edificio, no, se me cortan la luz 2x3. Para la fiesta había edificios, algunos sin agua y otros sin luz.
0: Escúchame, ¿y vos a qué te dedicas? ¿Qué haces?
2: Yo soy jubilada.
0: Bien, bueno, pero se te escucha muy potente, muy con mucha polenta, así que te felicito.
2: Sí, bueno, porque soy creyente y tengo fe, y si no tuviese fe, la verdad que ya estaría más tirada que el perejil.
0: Te mando un beso grande. Gracias por el llamado. Muchas gracias. Adiós. Bueno, voy a la otra línea. Buen día, ¿quién habla? Buen día.
3: Hola, Jorgito.
0: Sí, ¿quién habla?
3: De la ciudad bella del sur, Berazategui, Ramón.
0: Bueno, Ramón, lo escuchamos con atención. Métale nomás.
3: Sí, estoy escuchando. Lo que quiero expresarme, Jorgito, rápido, que sepamos votar si no nos gusta estos mentirosos, estos aplastaculos, pues son aplastaculos, los que no pagan nada, porque los que pagan son los jubilados, son los pensionados, es el pueblo, pero ellos no pagan nada, eso nunca pensamos. Bueno, que lo vamos a sacar con el voto, nada más, los aplastaculos.
0: Ajá. ¿Qué sería? Dame una definición de esto que acabas de decir, aplastaculos. ¿Qué sería un aplastaculo?
3: ¿Qué hizo el presidente, decime vos? ¿Qué hizo? Vive viajando, no ha hecho nada. Dice, pues los cucas, siempre se tira con los cucas y qué sé yo. Estoy cansado de escuchar pavadas, hermano. La verdad, ¿qué hizo? No hacen nada, hermano, no trabajan. Para eso lo ponemos, para que gobiernen, para que trabajen. No trabajan, Jorge.
0: Te mando un gran abrazo. Me quedó claro la definición.
3: Dale, Jorgito.
0: Gracias. 4535-4045-354207. Ya atiendo a los oyentes que están en línea. ¿Me cuenta, señora, la historia de este gendarme caradura mentiroso? Un atorrante este gendarme.
1: Sí, sí, ya te cuento.
0: Buah.
1: Carancho, gendarme Carancho, que fingió haber sido atropellado durante una manifestación. La Corte Suprema de Justicia rechazó este jueves un recurso presentado por la defensa del comandante de Gendarmería Juan López Torales, conocido como el gendarme Carancho, y habilitó así el avance a juicio oral por su actuación durante una protesta de trabajadores en la autopista Panamericana en julio del año 2014. En aquel episodio se arrojó sobre el capó de un auto en movimiento para simular un atropello y justificar la detención de un manifestante, maniobra que quedó filmada por un periodista presente.
0: Bueno, es tremendo el asunto, ¿no? Porque el tipo, en el medio de la protesta, lo que hizo fue fingir que el auto lo había atropellado para cobrar una indemnización, y reclamaba una indemnización recontramillonaria. Hasta que después las imágenes demostraron que el auto no lo atropelló. Él se tiró abajo del auto y que el auto ni siquiera llegó a dañarlo. Pero ¿cómo puede ser? ¿Cómo puede ser? El otro tema que me llama mucho la atención es que en el Council de las Américas, Milei, bueno, ahora les voy a contar algunos empresarios, pero Milei no termina de entender que hoy falta trabajo, cierran empresas, su gobierno no termina de aceptar esto. Y sin embargo, cuando todas las encuestas hoy marcan cuáles son las principales preocupaciones de los argentinos, hoy en día la primera y por lejos es la desocupación. Es la desocupación. Entonces, la verdad te digo, no sé cómo los tipos siguen dando vueltas intentando ver otra cosa que no existe. Por ejemplo, un artículo dice que el Círculo Rojo recibió ayer con frialdad al presidente Javier Milei y le pidió acuerdos políticos para blindar la macroeconomía. Esto ocurrió en el Consejo de las Américas, donde hubo distancia y frialdad entre los principales empresarios, el presidente y los funcionarios, porque los representantes de las más grandes empresas nacionales y extranjeras en el país le pidieron señales para garantizar el rumbo. En otro artículo, publicado por la Política Online, lo que dice es que el presidente Milei, voy a leer textual, preocupó a los empresarios que lo vieron errático y desbordado. El presidente no reconoció a la anfitriona del Council of America y mezcló en su discurso críticas contra los empresarios, el aborto y los barbijos, y por supuesto hubo pocos aplausos. Ahora les vamos a contar qué fue lo que dijo el presidente sobre los abortos. Una canallada, pero otra más, de esas a los que tristemente nos tiene acostumbrados. Vuelvo al artículo publicado por La Política Online. Dice, Milei dejó preocupados a los empresarios que fueron a escuchar su discurso en el Council of Americas y lo notaron desbordado, disperso y errático. ¿Se acuerdan que ayer les dije que la hermana no lo veía bien y que lo iba a enfrascar otra vez en olivos? Pero a esto de ayer no podía faltar. La aparición de Milei en el Hotel Alvear fue la segunda en la semana, luego de un retiro de 10 días en Olivos, en los que no tuvo agenda ni recibió empresarios ni dirigentes. Un encierro que obligó al vocero presidencial, Adrián Rabier, a desmentir problemas de salud del primer mandatario. Ya desde su ingreso al hotel, el presidente dio una exhibición que despertó las alarmas entre los asistentes, que notaron cómo no reconoció a la anfitriona del encuentro, la norteamericana Susan Segal, que maneja el Council hace 23 años y se quedó parada esperando un saludo mientras que Milei se abalanzaba sobre el escenario. Milei saludó primero que nadie a Natalio Greenman, titular de la Cámara Argentina de Comercio, que es uno de sus principales defensores en momentos en que un sector del establishment con Paolo Roca y Héctor Mañeto a la cabeza estudia la alternativa de Patricia Bullrich. Bueno, ayer Patricia Bullrich se presentó en un programa de televisión diciendo que tomaría un café con Cristina Kirchner, pero no con Máximo. Más veleta no puede ser. Buen día, ¿quién habla?
4: Hola, buen día.
0: Sí, ¿quién habla?
4: Isidro.
0: ¿Quién?
4: Mario.
0: ¿De dónde es usted, Mario?
4: De San Isidro.
0: De San Isidro. Bueno, cuéntenos.
4: Antes que nada, quiero destacar la figura del presidente brasileño, quien demostró ser un excelente presidente visionario que se preocupa por los derechos de la sociedad brasileña, uno de los mejores presidentes que tuvo Brasil hasta el momento. Nada que ver con el que tenemos en Argentina, que destruye los derechos del pueblo y destruye la nación. En cuanto al embajador estadounidense en Buenos Aires, quiero definir su posición errática en cuanto a tratar el tema de Vaca Muerta, siendo que como diplomático entre Estados Unidos y Argentina debe exclusivamente ocuparse de las cuestiones diplomáticas y no de cuestiones internas que le corresponde a los argentinos. En cuanto a la posición de el presidente muy mal votado porque está destruyendo los derechos soberanos del país, viola la Constitución Nacional y traiciona a la patria. No cabe la menor duda que si viviera, que me escuchen los argentinos que tienen sentimiento y le queda valor rescatar los valores patrios. Sepan que Javier Milei traicionó de tal modo a la patria que fue como dos puñaladas que le haya acertado a la bandera nacional. Doble traición. La primera traición a la patria. La segunda traición al pueblo. De modo que no cabe la menor duda lo desastroso que fue su accionar, ensangrando la bandera patria por las heridas dobles causadas con sus propias manos. Lo curaría esas heridas solamente el tiempo en cuanto a su desaparición de la Casa de Gobierno.
0: Vamos, se entiende claramente cuál es su mensaje, y hay muchos temas que usted ha planteado que son altamente preocupantes, pero que debieran tener un correlato en el Parlamento. O sea, algún diputado o un grupo de diputados debieran decir: ¿el presidente está en condiciones o no está en condiciones? ¿Qué pasa con el presidente? Y después, eso de traición a la patria, la figura tiene un marco legal. Entonces, si hay condiciones para promover un juicio político por traición a la patria, por decisiones que el presidente ha tomado, eso debiera gestarse en el Congreso. Es decir, que los dos temas debieran, esto que plantea el señor, muy bien, los dos temas debieran tener un correlato político en el Parlamento. Ese es el ámbito. Y preguntarse, a ver, ¿qué pasa con la salud del presidente? No es normal que aparezca y desaparezca. No es normal que cada vez que aparece se lo vea errático, desbordado. Yo les comentaba que hubo un seguimiento de distintas apariciones del presidente Milei donde se lo ve que apunta a un lado y va para el otro. Es el presidente de la nación. Después, a veces entra en algunas lagunas que no se entiende. O por ahí, la más mínima situación le dispara un nivel de agresividad preocupante. Y también hubo un seguimiento de distintas imágenes donde se lo veía con los ojos enrojecidos. Eso tampoco está bien. Entonces, la preocupación no debe molestar al gobierno, porque si el presidente no está bien, hay que atender la salud del presidente. Eso es humano, aunque este gobierno interprete o entienda poco de humanidad. O sea, la salud de una persona es lo principal. Ahora, ¿por qué esto no resuena en donde debe resonar? Y qué sé yo, no lo sé. No lo sé. Lo que dijo Milei sobre el tema del aborto fue una canallada, y es esto.
1: El presidente Javier Milei vinculó la caída de la natalidad en Argentina con el aborto legal y afirmó que esa pasión por asesinar niños en el vientre de la madre le está costando caro al país en términos de crecimiento económico y de sistema previsional. También dijo el mandatario...
0: Perdón, ahora me completas eso. Sí. Ahora, cuando acá, por ejemplo, la mitad de los chicos de los barrios pobres está mal alimentado, tiene anemia, ¿cómo? ¿Eso al presidente no le preocupa? Porque debiera entrar en el mismo nivel de preocupación. Cuando 4 de cada 10 chicos tiene problemas para tener ropa en invierno, ropa de abrigo o zapatos o calzado que no esté roto, 6 de cada 10, ¿cómo eso al presidente no le preocupa? Y está bien que se preocupe por el aborto, digamos, yo no estoy a favor del aborto. Porque creo que entre un embarazo no deseado y el aborto, el medio es tener una buena ley de adopción. Es decir, que ese chico que una mamá no quiere criar o un papá no quiere atender, bueno, que ese chico tenga la posibilidad de ir a una familia que sí lo desea. Me parece que es un camino humano intermedio. Pero el presidente no tiene ningún derecho a hablar del aborto. Ningún derecho. Porque lo que está pasando con muchos chicos cada vez más en la Argentina es tremendo. Y como de eso no te ocupás, y de la muerte silenciosa de las personas mayores que ganan la mínima, ¿de eso no te ocupás? Y de la cantidad de personas con enfermedades graves como cáncer que no reciben la medicación porque plata no hay, plata no hay, ¿de eso no te ocupás? Vamos, no me vengan con estas hipocresías berretas, dale.
1: También celebró el dato de la inflación mayorista de julio del 0,8% y confirmó que va a cumplir su promesa de organizar otro recital.
0: Para mí no está bien el tipo, viejo. Esto de ir a otro recital, ¿de qué estamos hablando? ¿Mm? Bueno, entre tanto, yo les había dicho que el riesgo país sigue creciendo y claro, ayer cerró en 532 puntos. Es el nuevo máximo desde el mes de mayo, cuando, repito, sube el riesgo país, lo que mide es la confianza que te tienen los inversores extranjeros o no te tienen. Cuanto más alto el riesgo país, menos confianza. Y así estamos. ¿Mm?
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0: Bueno, cómo me gusta Sergio Denis. Cuánto lo extraño a Sergio Denis. Pero hay noticias sobre él, ¿no? ¿Se acuerdan cómo fue, cómo murió Sergio Denis? Estaba presentándose en Tucumán y se cayó en el foso que hay en el escenario, ahí donde va el apuntador. No estaba señalizado y se cayó y, bueno, se lastimó y de esa situación no pudo salir. Un Sergio Denis que se reinventó no sé cuántas veces, se fundió, se quedó sin voz y siempre volvió. Pero esta no la pudo superar.
1: Ese accidente ocurrió el 11 de marzo del 2019. Ahora, la justicia rechazó indemnización que reclamaba la familia de Sergio Denis y responsabilizó al propio cantante por la caída que derivó en su fallecimiento. El tribunal
0: civil... Esto es loco, o sea, es como que Sergio Denis decidió caerse para lastimarse y morirse. Es raro eso, ¿no? Pero bueno, la justicia argentina nos sorprende con cosas así. Dale.
1: La justicia determinó que el teatro cumplía con las normativas vigentes en el año 2019 y que no existía una regulación que exigiera una red de protección o malla en el foso de la orquesta. El tribunal también concluyó que aún si las cintas de peligro de la pasarela hubiera estado en mejor estado, el desenlace habría sido inevitable debido a la maniobra del músico. Los jueces declararon que esto, bueno, hubiese pasado de todas maneras, entonces, porque si hubiese tenido de todas maneras la cinta, el cantante venía de espalda, sin mirar dónde caminaba, y por eso se cayó y derivó en su fallecimiento.
0: Bueno, y hago una pregunta, ¿no? Porque viste que los jueces a veces, vos decís, che, ¿este juez cómo piensa? ¿Piensa con lo que está arriba del hombro o piensa con lo que uno apoya el cuerpo en la silla? ¿Se entiende lo que quiero decir?
1: Sí, ¿no?
0: Bueno, porque, ¿y si ese pozo no hubiera estado, se hubiera caído? El problema, no es si estaba la cinta o no, el problema es porque estaba ese agujero.
1: Sí.
0: A ver, los escenarios suelen tener a veces, hoy ya no se usa tanto, en el medio como una especie de lugar, esto se usaba mucho en el teatro antes, a donde estaba el apuntador. Pero después, por peligroso, eso se cambió. Ahora, ese agujero en el escenario, ¿por qué no estaba tapado? De un tipo que cantaba música y se movía mucho en el escenario. Bueno, 4535-4000, 4535-4207. Buen día, ¿quién habla?

0: Sí,
1: Correcto.
0: correcto.
1: Bueno, del cual en el Aeropuerto Internacional de Ezeiza tenemos 11 pistas, de las cuales dos están activas para despegue y aterrizaje. Tenemos horas volando los aviones acá alrededor del barrio de La Matanza, media hora, un cuarto de hora, dando vuelta para que puedan aterrizar. Y ahora van a mandar a los vuelos del aeroparque a Ezeiza.
0: Sí.
1: No están, señor, no están andando los radares del aeropuerto de Ezeiza.
0: Pero
1: ¿Me
0: esto
1: entiende?
0: no sé cómo usted lo sabe, porque nadie confirmó esto que usted dice, que no están
1: Usted
0: andando.
1: lo puede googlear, usted lo puede
0: No,
1: googlear.
0: bueno, pero yo
1: ¿Cuántas pistas
0: no,
1: tiene?
0: pero yo no, a mí no me lleve para el lado de Google. Para decir algo tan potente como que no
1: Lo
0: están
1: tengo
0: a,
1: confirmado,
0: que,
1: lo tengo
0: pero ¿quién
1: confirmado,
0: se lo
1: señor.
0: confirmó? ¿Quién? Dígame
1: Mi
0: quién.
1: hermana que vive en Ezeiza,
0: Pero ¿y qué
1: mi
0: sabe su,
1: hermana vive.
0: pero su hermana puede vivir en Ezeiza como puede vivir mi tía en Ezeiza? Ahora, de ahí,
1: Sí.
0: ¿qué sabe su hermana que los radares están funcionando o no? Porque el radar es una medida de seguridad muy importante para la
1: Es
0: aeronavegación.
1: público, señor, es
0: Bueno,
1: público.
0: búscame a ver si hay en algún lugar, déjeme, a ver, si usted tiene razón, se la voy a dar. Yo no lo
1: Es
0: leí,
1: público.
0: pero búsquenme a ver si apareció algo publicado sobre que están sin funcionar los radares del aeropuerto de
1: Sí,
0: Ezeiza. Bueno,
1: del
0: listo,
1: aeropuerto de César.
0: déjeme buscar. Déjeme buscar y después confirmaremos. No voy a sembrar pánico de manera irresponsable. O sea, a ver, el sistema de radar, la torre de control, el sistema ILS para la aeronavegación, son cosas, las condiciones meteorológicas son el ABC de la seguridad. Entonces, si es cierto que hay una fuente fidedigna que confirma que los radares de Ezeiza no están funcionando, bueno, es un dato importante a tener en cuenta. Pero no me voy a dejar llevar por lo que mi hermana me dijo que vive en Ezeiza, qué sé yo, con todo el respeto. Bueno, vamos a la otra línea. 4-5, ¿qué pasó?
2: No, estoy buscando, no hay información. No hay reportes actuales de fallas masivas o interrupciones en los radares de control aéreo. Busco noticias,
0: No, pero
2: portales de noticias
0: te juro
2: tampoco.
0: que a mí me calienta eso. Me dice, no, pero búscalo en Google. No, porque lo vi en Instagram, pero lo vi en Facebook. Pero, viejo, a esta altura del partido, ¿cuántas cosas ven por ahí y es toda porquería pura? Hay que tener gente grande, viejo, un poco de criterio para decir cosas tan delicadas. Dale. No, me lo dijo mi hermana que vive en Ezeiza. Bueno, está bien. Pero de ahí a saber lo que pasa en la torre de control. Y preocupar por preocupar. Ya hay bastante para preocuparse. Buen día, ¿quién habla?
3: Adriana, por el caso Loan.
0: Muy bien. ¿De dónde sos vos, Adriana?
3: Yo soy de acá, de Capital Federal.
0: ¿Y qué sabés del caso Loan?
3: El día del caso Loan, estaban haciendo una comida en casa de su abuela, de la abuela de Loan. Había una señora ahí, que yo no sé si era señora del intendente, señora de quién, que se llamaba Cailiada de apellido.
0: Sí, esa señora tenía mucho poder. Su marido era un hombre que estaba en las fuerzas de seguridad y se
3: Sí.
0: dice que ella tenía más poder político que el propio intendente. Ella estaba en la comida esa, a partir de
3: Y
0: la cual.
3: ella vendió al nene Loan.
0: No, pero eso, señora, pero el rumor es que ellos saben que en principio se habrían llevado al nene o que hubo un accidente, pero de ahí en más, para decir
3: Se
0: que
3: lo
0: ellos.
3: había llevado de la puerta de la
0: Señora,
3: reunión.
0: eso nadie lo pudo confirmar, porque lo que se vio es que el
3: Yo
0: nene.
3: lo escuché
0: Señora,
3: exactamente por radio, ¿eh?
0: pero vuelvo, señora. ¿Qué
3: En el
0: importa?
3: mismo momento,
0: Señora,
3: por eso, sí.
0: quiero decirle una cosa. Por radio y por televisión se dicen muchas macanas. Muchas.
3: Pero fue
0: Señora,
3: en el momento.
0: le quiero decir esto. Lo último que se pudo reconstruir, lo último que los abogados de parte, que los peritos, que los fiscales, lo último que pudieron reconstruir es que el nene sale camino.

0: Naranjal, y ahí se perdió.
1: Ahora, no salió camino al Naranjal.
0: Bueno, está bien, señora, listo, está bien. A ver, señora, para hablar de temas tan delicados hay que tener un poquito de prudencia. Nadie puede reconstruir qué pasó con el pibe, y esta es la clave de la cuestión. Todas son suposiciones, y entre esas suposiciones aparece este matrimonio, el de la señora Cailaba, y un pacto de silencio de los presos, que son 7, si mal no recuerdo, y nadie se quiebra. O sea que para saber qué pasó con el pibe o dónde está el pibe, vivo o muerto, ese pacto de silencio se mantiene porque ellos creen que de esa manera van a tener una situación legal más acomodada, cosa que no ha pasado. Pero nadie puede precisar bien, porque si se pudiera reconstruir qué pasó con el nene, vivo o muerto lo irían a buscar. Pero acá ni siquiera, en la hipótesis de que el nene está muerto, no saben dónde lo pusieron. Este es el punto. Entonces, más allá de lo que digan o no digan, es lo que uno puede probar. Y es lo más criterioso a esta altura del partido, porque los primeros días ese era el rumor, que el matrimonio, que había una red para vender, bueno, pero no les pudieron encontrar un solo... Están presos como quedaron presos ellos y los miembros de la familia que participaron de ese almuerzo, porque el pibe desapareció cuando se paró y junto a otro primito fueron para el lado del Naranjal. Ahora, ¿cómo pudieron desaparecer de ahí? Es lo que nadie pudo escudriñar hasta ahora. Buen día, ¿quién habla?
2: Hola, buen día, Juan.
0: Sí, ¿quién habla?
2: ¿Qué tal? Te habla Damián de Villavoz.
0: Bueno, Damián, déjame decir que, antes que nada, hace instantes en la zona de Palermo se produjo un incendio en un edificio. Están trabajando ahora bomberos y personal del SAME en este momento. Uh-huh. Así que, bueno, ahora vamos a dar más detalles. Contame, por favor.
2: Bueno, ¿qué tal, Pizarro? Te pongo en autos. Hace 2-3 días atrás te llamé diciéndote que no puedo conseguir un turno en el centro odontológico de 3 de febrero desde hace 6 meses.
0: Sí.
2: Lo seguí intentando ayer, hoy viernes lo voy a intentar por última vez, y la respuesta es siempre la misma. No hay turno, pruebe mañana. Hoy en día está todo computarizado, no es que podés ir personalmente y te dan un turno de acá a 6 meses, aunque sea como era antes cuando nos quejábamos. Ahora directamente no hay respuesta, no hay una cara con quien hablar. Es una vergüenza. Hay un centro odontológico que tiene una manzana de alta complejidad y no hay, evidentemente no hay nadie. No hay nadie ahí adentro, pues no puede ser que hace 6 meses que no consigo un turno.
0: Sí,
2: Yo lo atribuyo al recorte.
0: Nosotros hicimos ese seguimiento que vos pediste. Y a ver, empezó Luciano a pedir turno 8:45 de la mañana y luego pidió 8:05 y ya 8:05 le decían que no había lugar, siendo que abren a las 8.
2: ¿Te das cuenta? ¿Y yo qué querés que te diga? A ver, para mí pienso por qué, al recorte en todas las áreas, pero están tocando áreas muy sensibles. No podés dejar... Y aparte de dejar obsoleto un semejante centro de salud de odontología, vos viera lo que es una manzana.
0: Bueno.
2: Se inauguró hace 10 años, ponele. 10, 15 años. Sí. Funcionaba de maravilla.
0: Bueno.
2: Yo me he hecho hasta el diente postizo, Sergio Pizarro me dice ahí.
0: Bueno, hay que preguntarle al intendente Valenzuela, que está tan preocupado por ser funcionario de algo, qué cuernos pasa con eso. Porque además los vecinos le dijeron para ser intendente, no para ser funcionario, pero como son ambiciosos, quieren, o sea, ¿por qué no es un buen intendente como el de Mar del Plata? Si lo eligieron para ser intendente, no, pero se presentó para ser senador y ahora tiene Mar del Plata prendida a fuego. Te mando un abrazo, viejo, lamento.
2: Y por último, lo último que te quiero comentar, Pizarro, si hay tiempo.
0: Dale, rapidito, dale que estamos también sobre los 15 finales.
2: Soy usuario de gas envasado, de garrafa. Hoy en día está 30.000 pesos la garrafa. Según mi ley, desregularizó el mercado para que haya competencia entre las empresas y mejoren el precio. Yo soy un convencido que las cinco empresas que manejan el gas envasado se pusieron de acuerdo y la pusieron toda re alto, porque estaba 11 mil pesos hasta hace 2 años atrás. La garrafa ahora está 30. Entonces no hay competencia, lo que es.
0: Bueno, porque lo desregularon totalmente. O sea, cada uno pone el precio que quiere. Ahora, si los tres o cuatro que venden garrafas se ponen de acuerdo en que la garrafa de 10 kilos vale 50 lucas, sonaste.
2: Claro, y no tiene sentido la desregularización para generar competencia.
0: Te mando un abrazo, mi viejo. Gracias. Amplíame lo del incendio en Palermo.
3: Sí, se prendió fuego el estacionamiento de un edificio de 9 pisos y un policía fue asistido por inhalar humo. Esto fue en Gorriti al 3600, Mario Bravo y Bulnes. De acuerdo con la información disponible, las llamas se desarrollaron en el sector de estacionamiento del edificio.
0: Bueno, espera, así ubicamos bien. Es Gorriti entre Mario Bravo y Bulnes. Uh-huh. Bueno, un edificio de 9 pisos, se prende fuego el estacionamiento y un policía tuvo que ser atendido por el SAME.
3: Por inhalar humo. Según las primeras informaciones, el incendio se habría originado por el sobrecalentamiento de un transformador.
0: Bueno, buen día, ¿quién habla? 4535. Bueno, aprovecho mientras normalizan eso para hablar de Cerimedo. Aparecieron nuevos chats que agravan. ¿Saben quién es Cerimedo, no? El que era asesor de Milei, amigo de Milei, el director de la derecha Diario. Milei va a ir a un acto armado por la derecha Diario en Estados Unidos. Una locura. Porque el presidente hoy debiera estar a 50.000 kilómetros de Cerimedo y la derecha Diario, pero no. Bueno, aparecieron unos chats donde se habla de eliminar a su novia, que en verdad es su novia amante, Nadia Bellier, la que recibió los 4 tiros. Porque Cerimedo está casado con una mujer que vive aquí en la Argentina, que nadie sabe qué piensa de todo esto. Bueno, Cerimedo ayer se quebró al llegar a los tribunales y dijo, quiero ver a mis hijos. Uno dice, ¿por qué no piensan antes en los hijos? Llegó con el rostro cubierto, custodiado por la Fuerza Especial de Lucha contra el Crimen. Recordemos que le encontraron $1 millón en un cajón del ropero donde vivía en Bolivia y que figura en las fotos producidas por el Departamento de Ceremonial y Protocolo del gobierno boliviano con todo el ministerio, con todo el gabinete de Bolivia. El tipo tenía un poder enorme. Bueno. Ya vamos, dale.
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0: que ya pasó.
1: Bueno, paz en mi mente, canta Ale Lerner. Bueno, tremenda ola de calor en Europa, señora. Sí. Muertos récord en Alemania, por ejemplo.
2: 14.000 muertes asociadas a la ola de calor. El periodo más letal fue la semana del 22 al 28 de junio, cuando se concentraron 9.600 de esas muertes con temperaturas que en algunas zonas superaron los 41 grados centígrados.
1: Bueno, tenemos ola de calor en Europa y 14.000 muertos en Alemania y un terremoto en Perú. ¿Vieron cómo fue, no? Venezuela, Colombia, Perú, la cosa está ahí, se está moviendo toda la masa tectónica de esa región.
2: De 7,2 fue en este caso, que sacudió el sur del país. Un sismo que remeció este jueves la región andina de Ayacucho, en el sur de Perú, con epicentro a 35 kilómetros al norte de la localidad de Coracora, provincia de Parinacochas.
1: Bueno, atención, porque para aquellos que son seguidores de los jugadores de la selección, el presidente del Atlético Madrid dijo que Julián Álvarez no iba a ser vendido. Sin embargo, ayer trascendió que el Atlético Madrid aceptó transferir a Julián Álvarez a un club de la Premier League, o sea, la liga más competitiva de Europa, que es la del fútbol inglés, y que ese club sería el Arsenal. Bueno, vamos a ver, ¿a quién creerle? Y para aquellos que les gustaba el fútbol champán o el fútbol vistoso, Ronaldinho vuelve al fútbol. Después de una década de retirado, firmó con un club de Italia. Me refiero a Ronaldinho Gaúcho, que aterrizó ayer jueves en la región de Emilia-Romagna para su presentación oficial como nuevo jugador del Ravenna Football Club de la Serie C, que lo fichó como estrategia comercial y con el que se espera que dispute al menos un partido oficial. ¿Sabes cuántos años tiene Ronaldinho?
2: ¿Cuántos?
1: 46 años.
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0: No sé cómo hace Lean, que es nuestro realizador artístico hasta ahora, para mover las manos tan rápidamente y atender tantos botones al mismo tiempo. Yo me confundo para prender la luz. Bueno, recorrido musical, túnel en el tiempo o túnel del tiempo, para viajar a 1997 y escuchar a esta banda inglesa que se llama Oasis.
1: Icono del subgénero del Britpop. Publica Estar Aquí Ahora, su tercer disco, que en las primeras 24 horas después de su lanzamiento vendió 520.000 copias. Oasis lleva vendidos más de 18 millones de discos.
0: Bueno, seguramente muchos de ustedes se habrán divertido, habrán disfrutado, habrán tenido un ameno momento escuchando las andanzas de los Les Luthiers.
2: La siguiente obra del presente recital ilustra un periodo poco conocido de la juventud de Johann Sebastian Mastropiero. Todo empezó cuando un conocido crítico se resfrió. Se refirió a Mastropiero. Con esto termino.
0: Bueno, estamos recordando a Daniel Rabinovich.
1: Que fallecía un día como hoy del año 2015, a la edad de 71 años, en Buenos Aires. El escribano, actor, humorista, cofundador de Les Luthiers y uno de los miembros más populares. Actuó en 7 películas y trabajó en 8 programas de televisión.
0: Bueno, era escribano, Rabinovich, pero además, qué humor fino, y no por eso dejaba de ser eficaz. Bueno, viajamos a 1922 porque un día como hoy, bueno, nacía este querido tanguero, Juan Carlos Godoy, escúchalo.
3: Aquí estoy, ya nada valgo.
1: Recordado cantor de gran paso por la orquesta de Francisco D'Agostino, y lo estamos escuchando.
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0: momento. ¿Cómo le va? Buen día.
1: ¿Qué tal? Buen día, ¿cómo está?
0: Bien, esto es para usted.
1: Ajá.
0: De tanto querer ser el todo el primero, sí. Usted le va muy bien en el panorama.
1: Sí.
0: No se me olvide de vivir.
1: No, pero vivimos y a pleno, obviamente. Venía escuchándolo al querido Sergio Denis y su reflexión sobre la justicia. Vio que la resolución dice que la responsabilidad es de él porque estaba de espalda. Se cae de frente, Denis. Denis no se cayó de espalda, Denis se cae de frente.
0: ¿Sabés que debiera? Me metiste la duda ahora. Debiera.
1: No,
0: ver,
1: no tenga ninguna duda.
0: Debiera ver otra vez el video.
1: Denis baja a la sala. Hay una escalera de 4 o 5 escalones que te lleva al escenario de regreso. Él baja a la sala como para tener contacto con el público. Estas son las imágenes que se han filmado con los teléfonos celulares.
0: Claro. Sí, por eso.
1: Cuando él vuelve a subir al escenario, vuelve a ponerse de frente al público, se desplaza hacia la izquierda del escenario y cuando da el paso hacia adelante como para acercarse desde el escenario hacia el público que estaría a su izquierda,
0: sí.
1: Ahí es donde va con el paso en falso sobre el foso de la orquesta. Se cae de frente, no se cae de espalda.
0: Ahora,
1: no es que fue retrocediendo y se cayó.
0: Ahora, igual, ¿de frente o de espalda? ¿Qué hacía el pozo abierto?
1: La discusión sobre si el foso estaba abierto o no, eso no tiene, no hay discusión.
0: No hay discusión.
1: Me llama la atención que el texto del fallo diga de espalda,
0: sí.
1: Cuando las imágenes ven que el tipo se cae de frente.
0: No, está muy bien lo que apuntás. Yo, créeme, no por desconfiar de vos, pero, a ver, para sacarme la duda, voy a volver a ver ese video. No recuerdo bien cómo era la historia, pero no la tengo tan clara esa parte, pero la imagen lo muestra desapareciendo en el pozo.
1: Absolutamente.
0: Pero es re loca la situación.
1: Sí,
0: porque en última instancia le vas a echar la culpa a él, que se murió por caer de un pozo que estaba abierto y que de él no dependía eso.
1: Es muy raro, pero lo primero que ayer cuando llegaba la noticia, lo primero que me llamó la atención, cuando se viralizan las imágenes nuevamente del siniestro que ocurre donde él se cae, digo, pero en ningún momento se cae de espalda, se cae de frente.
0: Sí. Bueno, está hablando de cosas raras de la justicia, es tan raro esto, como que la Corte va a estudiar, vio que Jean-Louis France, como 30 años que es gobernador, bueno, de Formosa, 30 años para que Formosa siga estando en la misma situación calamitosa de pobreza extrema, porque 9 de cada 10 viven del Estado, directa o indirectamente. O sea que si vos tenés una opinión distinta al que gobierna, te quedaste afuera del mercado laboral. Bueno, el tema llegó a la Corte porque a la hora la Corte va a definir si es constitucional que el tipo vuelva a presentarse. Y si se vuelve a presentar, seguro va a ganar.
1: La reforma que hizo la provincia de Formosa de su constitución.
0: Claro, o sea, él reformó su constitución para quedarse para siempre. Ahora, hasta el más ignorante, el más ignoto, puede pensar de que esto va en contra de un sistema democrático puro que requiere y necesita de la alternancia. Si no, el que llega se queda para siempre, o hasta que se muera.
1: Sí, igual el tema de los feudos y los caudillos es un tema para tratar durante larga data porque es algo instalado aquí en nuestro país.
0: Sí, yo te digo, a ver, la discusión en otro tiempo para mí hubiera sido larga. Hoy en día la discusión no es larga porque los feudos y los caudillos no han cambiado nada, han empeorado todo, se han quedado para su propio provecho y eso está lejos de cualquier sistema democrático puro. Que requiere de la alternancia. O sea, un periodo máximo y a tu casa, viejo, y dedícate a hacer otra cosa.
1: Hablando de cosas raras que se escucharon, porque yo las tengo que poner en el panorama.
0: Usted la pone. Siempre la pone.
1: Lo de...
0: Pero, seamos prolijos porque después dicen que estas cosas se ponen picantes y que no sé...
1: Sí. Bueno, ahora no lo escuchan más. sí lo bajaron, no lo escuchan más.
0: Pero usted dice que es algo con nosotros, no.
1: Y parece que hacemos ruido. Me preocupó el pañuelito verde del presidente. Estaba un poco desbordado.
0: ¿Vos decís al presidente hablando del aborto?
1: Muy complejo.
0: Pero es el menos indicado para...
1: El círculo rojo ayer, tibios aplausos y no mucho más,
0: Bueno,
1: ayer me llamó la atención...
0: Pero después que le dijo chatarrina a Roca, no hay vuelta atrás ahí.
1: Me llamó la atención...
0: Sin defender a Roca ni a nadie, pero...
1: Me llamó la atención que mientras nosotros acá lo seguíamos en vivo y en los distintos informativos de Radio 10 iban escuchando cortes para que el oyente tenga claro qué estaba pasando...
0: Sí, ¿qué vio? ¿Qué pasaba por afuera?
1: Las pantallas de los canales de noticias salvo la televisión pública, no reprodujeron el discurso del presidente.
0: Pero ¿y eso a qué lo atribuyo usted?
1: Es lo que me encantaría saber, si fue protección o vergüenza ajena.
0: Bueno, pero si se hubiera tratado de protección, no lo va a exponer el canal de él, que es la televisión pública, lamentablemente, pues así funciona, como el canal de cada gobierno.
1: Pero ni los más fervientes seguidores lo pusieron en pantalla. Raro.
0: Sí, igual vio que está ahí echada la cosa. Yo ayer comentaba que alguien muy cercano a ellos, que cuesta poder hablar con alguien, me llevó 3 días que me atendiera y me dijeron, te doy 10 minutos, me dijo que están preocupados porque no lo ven bien. Y que esos 10 días no está bien claro por qué desapareció y que existía la posibilidad de que volviera a desaparecer. Se tuvo que presentar ahora porque no podía faltar a esa reunión que fue ayer, porque estaba lo mejor de lo mejor del empresariado argentino, sí. Me refiero a nivel de importancia,
1: pero fue muy
0: no de calidad.
1: Fue muy grave el hecho de censura previo, porque justamente nuestros cronistas que estaban trabajando allí, fue Gabriel Sanfilippo, que estaba destacado allí en el Alvear, relataba justamente cuando llegó la orden, minutos antes de que el presidente llegase a hacer la exposición, para que las cámaras bajaran y justamente no se lo filmara llegando el presidente.
0: Bueno, hay una secuencia que ha rodado a través de las redes sociales, no hecha con inteligencia artificial, que lo muestra él en 3 o 4 ocasiones, llegando a lugares como con el paso errático, o sea, apuntando para un lado y yendo para el otro. Bueno, de hecho, ayer la dejó de garpe a la anfitriona del Council of America.
1: Y
0: mujer
1: hecho,
0: que hace 23 años que está en ese puesto. No puede decir que no la conoce.
1: No, obviamente. Y de hecho, da la sensación de que esa disposición que se anunció apenas minutos antes de que llegara el presidente, que lo comentaba aquí Gabriel Sanfilippo en el aire.
0: Gabriel dijo que hubo una orden de no filmarlo.
1: Exactamente. Y es más, está reproducido en todos los periodistas que estaban cubriendo, se mostraron con sorpresa por esa orden, y aparte que después los metieron directamente en un corralito para que ni siquiera tuviesen acceso a la sala donde se pronunciaba el discurso. Uh-huh. Pero lo que llamaba la atención es que coincidía la sensación de esa disposición totalmente sorpresiva, porque hasta ese momento estaban cubriendo, minutos antes había hablado uh-huh. Federico Sturzenegger, había hablado también Pablo Quirno, y de hecho habían estado haciendo notas en el lobby del hotel, en la parte, digamos, más informal de la presentación. Uh-huh. Allí fue donde, por ejemplo, Pablo Quirno contestó sobre Cerimedo. Lo que llamó la atención y enseguida se asoció fue con las imágenes difundidas de la llegada por la tarde del lunes, junto a Jorge Macri, uh-huh. al acto para recordar al general José de San Martín. Uh-huh. Da la sensación que quizá se asocia con esas imágenes lo que se tomaba como decisión ayer.
0: Él también, el presidente, con sus actitudes, le mete sospechas a su estado de salud. Cuando ayer dice que si revisan los archivos van a darse cuenta que él dijo que en agosto la inflación que iba a estar en 0, era la mayorista. No, cuando habló de eso fue en el mes de marzo, nosotros reprodujimos el audio, y habló claramente de la inflación minorista para el mes de agosto en 0, la de agosto va a ser el 2% mínimo o más, y ayer hizo alarde de que la inflación mayorista del 0,8 es lo que él había prometido, cuando era una mentira
1: y
0: eso.
1: Y iba a tener que hacer un recital, pero además otra cosa.
0: Bueno, eso te iba a decir, es poco serio.
1: Hizo raconto de la inflación que había recibido y que dejó desde la gestión Néstor Kirchner 2003 hasta que la recibe él, hizo el raconto, plantea que él, de lo que dejó Alberto Fernández hasta el momento, la baja 85%, y si recordamos archivos, ya que al presidente le gusta ir a los archivos, él hablaba de que íbamos camino a una inflación del 17.000% cuando asumió, para justificar el ajuste. Y de acuerdo a las cifras que fue exponiendo ayer, no le dan los números.
0: No, pero además no le dieron nunca los números. ¿Por qué? Porque ese de 17.000%, ¿de dónde lo sacó? De un discurso, de la primera presentación pública que hizo Martínez de Hoz cuando asume como ministro de Economía de Videla. Casi copió el mismo discurso. Viste que él tiene además una tendencia a decir que escribe, pero copia. Kachanovsky lo desnudó, y ya hay otro caso anterior al de Kachanovsky, donde él toma cosas que escribieron otros para decir que que son de su propia autoría. Él le mete mucho ruido a la cosa. Cuando habló de esto del aborto, que le echó la culpa a la ley del aborto, sí, al tema de la baja natalidad. ¿Cómo? ¿No te preocupa que hoy el 50% de los pibes de barrio pobre o tiene anemia o está malnutrido? ¿No te importa la situación de los jubilados? 7 cada 10 la mínima que dura para 10 días. ¿No te importa el que tiene un sueldo que llega al día 20 y faltan todavía 10 días para llegar al 30? ¿No te importa un enfermo con cáncer que el banco de drogas ya no le da más? Vale.
1: No, y encima ayer, entre otra parte de la locución, cerró diciendo, siguió defendiendo el cierre de empresa, la que tenga que cerrar, que cierre. Cosa que también llamó mucho la atención, porque dentro de ese círculo rojo que estaba ayer presente, había varios empresarios que se estaban viendo afectados.
0: Claro. O sea, le dijo, el que tenga que cerrar, que cierre, a un país que, lejos de cerrar empresas, necesita abrir, y se lo dice en la cara a los empresarios que están diciendo, escúchame, dame una mano, si vos seguís abriendo la economía, seguís liberando la importación, si encima le das rebaja de aranceles y a mí no me bajás ni medio punto los impuestos, me fundo, el tipo va y dice, no, el que tenga que cerrar, que cierre. ¿Sabés qué hizo lo mismo que cuando le habló a los endeudados y le dijo, jorobate, nadie te puso una pistola en la cabeza para que contraigas deudas?
1: Con este manto de optimismo llegamos al fin de semana, Pizarro.
2: Yo estoy en el medio de sus sábanas.
1: Sí, gracias. Buen fin de semana, el lunes.
0: ¿Usted cree que esto les va a gustar?
1: ¿Qué cosa?
0: Esto.
1: No nos escuchan.
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0: Escúchame, Lean. Tengo que dar el ganador del Premium Fit, ¿sabés vos, no? Bueno, ganador o ganadora. Ponemos redobles para generar un poquito de suspenso. Y debo decir, él o ella. ¿Vos qué pensás? Es ella, ganadora. Se llama Micaela Fredes. El DNI termina en 789. Mirá, la escalerita. Aplausos para ella. Ganadora de un pase de 3 meses para ir al gimnasio OnFit. 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Te lo llevas como gentileza de Radio 10 y de este programa. Gracias a todos, muchas gracias por la compañía de siempre. Nos estaremos reencontrando pasadito el domingo, cuando ya sea lunes, simplemente para acompañarnos. Cosas hermosas pasan todos los días, Dios es bueno todo el tiempo.

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2: ¿Cómo les va? Le damos la continuidad a la mañana de Radio 10, luego este especie de resumen informativo que hacíamos con Jorge en el pase, ¿no? Porque gran parte de los temas que iremos desarrollando serán esta continuidad que de lo que recién estábamos planteando, lo que ha dejado este jueves y los anticipos de un viernes que comienza una vez más con muchísima información para compartir. Y sobre todo fresco, porque después de esta tarde casi primaveral que tuvimos el jueves con 19 grados, una décima de temperatura como máxima, finalmente ha ingresado esta masa de aire frío que te anticipaba iba a llegar hacia el fin de semana y nos iba a dejar nuevamente marcas térmicas bastante bajas, 7 grados 6 décimas la temperatura a esta hora, pero además hay una sensación térmica de 5 grados 9 por acción del viento del sur a 10 kilómetros por hora. Una linda jornada la que se espera hoy. Vuelve el sol, mucho más a pleno que ayer, que estuvo bastante nublado, pero apenas 12 grados la máxima, porque se va a mantener este viento del sector sur rotando al sector sudoeste, lo cual nos va a dejar buenas condiciones climáticas, mucha menos humedad por este ingreso del pampero, pero temperaturas mínimas bastante bajas, 4 y 5 grados entre sábado y domingo, y máximas que no estarían superando los 12, 13 grados. Proyección hacia las semanas que viene de un leve ascenso de temperatura, sobre todo a partir del miércoles, porque vuelve a rotar el viento al sector norte, y atención porque ya se está hablando del próximo jueves, nuevamente máximas en torno a los 20 grados, volviendo a dejarnos de algún modo un pequeño anticipo de primavera como pudimos pensar teníamos ayer por la tarde. Te decía que es un viernes con mucha información porque sigue estando el tema Cenimedo como uno de los principales a partir de que se difundieron nuevos chats que complicarían la situación del ex asesor presidencial. La situación de Cenimedo que se filtró durante el Council of Americas fue justamente consultado el canciller Pablo Quirno al respecto, dijo que no tenía el gobierno nada que declarar al respecto. Números de la economía que se iban conociendo ayer, casi una etapa posterior a lo que fue la presentación que dejó, algunas cuestiones bastante particulares en el análisis de lo que fue el discurso del presidente ante el Council of Americas y nuevos números de la economía que se conocieron, en simultáneo con la marcha de endeudados que se desarrolló hacia una Plaza de Mayo casi blindada para que no pudiesen llegar hasta el Ministerio de Economía. En el contraste de números, también un riesgo país que lejos de bajar, como pretende el Ministro de Economía, Luis Caputo, sigue subiendo. Las novedades en el juicio por la muerte de Diego Maradona tras el escándalo de los análisis confundidos, ¿no? La Junta Médica que revisó los análisis que correspondían a don Diego Maradona y no a los de Diego, y qué declararon los abogados respecto de qué es lo que va a pasar con el juicio, si esto puede hacer caer o no este segundo proceso. Algunas cuestiones también vinculadas con el fútbol, porque lamentablemente Rosario Central le puso fin a su sueño de Copa Libertadores. Hablaremos de la fecha 6 del torneo clausura que está comenzando. Muchos temas para compartir hasta las 6 de la mañana. Ya te habilitamos el 11-23-66-0710 para que estés en contacto con nosotros. Y atención, porque acordate que los viernes son viernes de regalos en Radio 10, y ya en unos minutos te estoy contando qué es lo que tenemos de regalo para hoy para compartir con nuestros oyentes.
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0: Iniciamos la recorrida que hacemos en esta primera hora del panorama por medios de todo el país. Siempre lo hacemos recorriendo los medios provinciales, en este caso los de la ciudad de La Plata. Capital.24 tiene como título destacado bronca por 430 familias y el desprecio de Milei por la histórica base aeronaval de Punta Indio. Y habla Capital.24 del traslado de la escuadrilla y la escuela de aviación naval a Bahía Blanca, que esto afecta a 180 trabajadores civiles y 250 militares, pero un conflicto que excede lo laboral. ATE denunció un profundo abandono y vinculó la decisión con los recortes del gobierno de Milei, mientras crece el rechazo al desmantelamiento de una base histórica de la aviación naval argentina. Axel Kicillof va contra los abusos de las billeteras virtuales y sus tasas. La provincia abrió investigaciones tras recibir 2.240 denuncias contra Mercado Pago, Naranja, Gualay y Cencosud. Kicillof apuntó al endeudamiento familiar y Augusto Costa advirtió sobre tasas de hasta 1.000%. En otros títulos que está presentando el diario Capital, Punto 24, dos detenidos con más de 200 gramos de marihuana en Citibel. El Día de la Plata hace referencia al lo que fue la presentación de Javier Milei ayer en el Council of Americas. Sin autocrítica, Milei dijo que no sube el desempleo ni caen salarios. Aseguró que la desocupación no está volando, está en un 7,8%. Criticó los relatos mentirosos de los cucas. Estamos pagando muy cara la locura de los pañuelitos verdes, tomando un resumen de alguna de las textuales del presidente. También sigue en portada de El Día la situación que se generó tras el incendio en la estación transformadora de Tolosa de Edelab. La luz se sostiene con los generadores mientras avanza la investigación, y vecinos de La Plata que todavía siguen preocupados por cortes que se le van produciendo en el servicio. También este tema de las billeteras virtuales, La Mora intiman a billeteras virtuales, en la portada de El Día, esto que relacionábamos recién con los títulos también de Capital 24, la decisión de la provincia de Buenos Aires de tomar el tema. La inquietud por lo que recién te comentaba del cierre de la base aeronaval de Punta Indio también aparece en la portada del Día, que tiene imágenes de un choque que ocurrió ayer en la autopista Buenos Aires La Plata. ¿Te acordás que te decíamos que había niebla en varios lugares, más los accesos a la ciudad de Buenos Aires, que había que estar en alerta por la baja visibilidad? Bueno, este inconveniente, este siniestro que provocó grandes demoras, aparece en la portada del diario El Día. En Extra, El País y El Mundo, también aparece la imagen, en este caso, del presidente ayer, y Milei hizo una cerrada defensa del modelo económico como título principal de su portada. También aparece Cerimedo, que negó un vínculo con el ataque contra su expareja, en la portada del diario Extra. En el diario Hoy, empresarios van a la justicia contra la reforma laboral, en otro de los títulos destacados de su portada. Toma para otro de los títulos lo que ayer comentábamos respecto de la declaración jurada de Francisco Adorni, con el título Un cero de más, como esgrimió el error en su presentación el diputado y hermano del ex jefe de gabinete. 5,5 grados la temperatura en La Plata, 3,4 grados la sensación térmica por acción del viento del sur a 10 kilómetros por hora. Una jornada con sol fresca, 11 grados la máxima para hoy.
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0: hasta las 6 de la mañana.
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3: 4 de la mañana, 22 minutos, nos vamos a Mar del Plata. Allí nos escuchás en FM 105.5. El Atlántico, en su portada, tiene como título destacado: convocan al Consejo del Salario Mínimo Vital y Móvil. Hace referencia también al Super Niño, que llega con mucha lluvia y frío polar. Aparece en portada una imagen que días pasados ya la habíamos visto. En este caso había sido en la portada de La Voz de Zárate, que es el papamóvil que Toyota está preparando para la visita de León XIV, y también aparece Milei, con un título casi repetido, hizo una cerrada defensa de su gestión económica entre los títulos destacados. La capital de Mar del Plata, por su parte, pone como título principal: estiman que OCE debería devolver 15.000 millones de pesos. Está hablando de obras sanitarias, que sería la cifra que tiene que pagar para cumplir el fallo que le ordena devolver montos cobrados a los usuarios tras el aumento del 142,7% de principios de 2024, según lo señaló el concejal Gustavo Pulti. En la parte inferior de la portada de la capital, Milei: mi mandato es bajar la inflación, un extracto del textual de ayer ante el Consejo de las Américas cuando habló el presidente. En otro de los títulos, también la situación de Cerimedo, que negó su participación en el ataque a su expareja en Bolivia, y qué va a pasar también con la fecha, esta nueva fecha del torneo clausura, porque pone en portada la capital que Aldo Civi recibe Unión a partir de las 14:30 en el Estadio Minella. Mientras tanto, el estadio, que sigue estando sin funcionar a pleno, y como no tiene iluminación artificial, tienen que jugarse muy temprano los partidos. Allí, entonces, títulos de la portada de la capital de Mar del Plata, una Mar del Plata que está bajo alerta amarilla por viento intenso, 6 grados 8 décimas la temperatura, 3.1 la sensación térmica, viento precisamente del sector sudoeste a 23 kilómetros por hora, y atención porque se espera una jornada con chaparrones, y también mañana sábado se estaría repitiendo este fenómeno con aumento de la intensidad del viento del sudoeste, que podría llegar a ráfagas de hasta 40 kilómetros por hora. Por eso este alerta amarilla vigente, y una semana que comenzará realmente fría, con mínimas en torno a los 4 grados, recién comienza a subir la temperatura a partir del jueves, cuando el viento rota al sector norte. El repaso de medios también nos va llevando por el conurbano bonaerense, el Sol de Quilmes, entre otros títulos que presenta en portada: la confirmación de parte del Obispado de Quilmes que en septiembre se van a estar haciendo los festejos por los 50 años de la diócesis. También en perspectiva sur, muestra la imagen de lo que fue el siniestro en la autopista Buenos Aires-La Plata, este siniestro que se produjo en medio de la niebla que acompañaba las primeras horas de la jornada de ayer. También los anticipos de lo que va a ser la nueva presentación de Quilmes, preparándose para visitar a Deportivo Maipú de Mendoza, aparece en la portada de Perspectiva Sur. El diario varelense, entre los títulos destacados, muestra el reclamo de vecinos por la masacre de El Alpino. La investigación no tiene detenidos a una semana del hecho. Quienes concentran con una pancarta pidiendo justicia son familiares y amigos de Franco Herrera, que se manifestaron frente a la municipalidad y marcharon a la fiscalía. Recordemos que es el caso de dos albañiles que fueron fusilados por error, sicarios, presuntamente en un tema vinculado con drogas, y ahí está el reclamo que llevaron ayer hacia la municipalidad. Vamos al diario de Pilar, y el título destacado: el 31% de los deudores de Pilar se encuentra en mora. Esto equivale a más de 54.000 personas. Deben 196.000 millones de pesos. Representa un 5% más que la media de la provincia. Esto en el contexto de la marcha de deudores que ayer fue hacia Plaza de Mayo intentando llegar al Ministerio de Economía, y en medio también de los dichos del presidente, no solamente lo que expresaba ayer, sino todo su gobierno, su gabinete, respecto de que es un tema entre privados y que nada pueden hacer respecto de esta cuestión. Más allá de que después se pueda hacer un desglose de qué tipo de deudas son, en qué contexto se han tomado, pero es una cifra realmente impactante. 54.000 personas que deben unos 196.000 millones de pesos. Representa un 5% más que la media de la provincia. El 31% de los deudores de Pilar se encuentra en mora. Es título principal del diario regional de Pilar. También una imagen del acto de conmemoración de los 50 años de la masacre de Fátima. Familiares y vecinos recordaron las 30 víctimas y coincidieron en calificar de negacionista la gestión de Javier Milei y alertaron por la situación social. También adelanta el diario regional de Pilar que viajar en tren costará 14,2% más a partir de septiembre porque se aplica el último tramo del esquema de incrementos determinados por el gobierno nacional y a esto se va a sumar una nueva suba del pasaje de colectivos del 4,3%. Allí los títulos del diario de Pilar en esta recorrida que hacemos por medios también del conurbano bonaerense.
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El Top acaba de indicar las 4:30 de la mañana. 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Nos vamos a San Nicolás, el diario El Norte tiene como título principal: condenan a Tin y Patón Gaetán a 35 y 33 años de cárcel por el crimen de Noah, el niño baleado en el barrio San Francisco, el trágico hecho ocurrido en octubre de 2024. También en la portada de El Norte, respecto del fenómeno del niño, a partir de que se va acercando cada vez más el periodo en el cual se espera el grueso de la actividad que ya se viene desarrollando con lluvias intensas, sobre todo en parte del litoral, la Mesopotamia, el norte de nuestro país. Él plantea, el diario El Norte, que el pico crítico de crecida de los ríos puede producir entre enero y febrero, obviamente tomando en cuenta el proceso de bajante justamente de los ríos, ¿no? A partir de las crecidas en el norte y luego cómo vaya descendiendo hacia el Río de la Plata y cómo puede llegar a ir afectando estas situaciones, por ejemplo, siguiendo de cerca la evolución del Paraná. Ayer justamente en Corrientes se daba también un nuevo régimen importante en cuanto a cantidad de agua de lluvias y también están expectantes, pero por ejemplo ya allí dan como ingresado el fenómeno del Niño y con un pico hacia octubre, noviembre en Corrientes. Bueno, así lo está planteando entonces el Norte de San Nicolás, que para enero y febrero se espera lo más intenso allí en la ciudad respecto del fenómeno del Niño. Una San Nicolás de los Arroyos que está iniciando este viernes con 9 grados 8 décimas de temperatura, 7 y medio la sensación térmica, viento del sur a 17 kilómetros por hora, una tarde con sol y 14 grados de máxima, lo que nos viene anticipando el Servicio Meteorológico Nacional. De San Nicolás nos vamos a Tandil. El Eco de Tandil vuelve a poner como título principal algo que viene trabajando a lo largo de toda esta semana, que está vinculado con el traslado de una familia vulnerable desde Azul, que la dejaron en Tandil. Lungui formalizó la intimación a su par de Azul y expresó su más enérgico rechazo y formal protesta por el traslado y desamparo de la familia vulnerable dejada en Tandil y exigió el resarcimiento de los gastos afrontados. Este conflicto que se ha generado entre ambas ciudades aparece una vez más, como a lo largo de toda la semana, en el Eco de Tandil como uno de los títulos principales de su portada para una Tandil que inicia esta jornada con 6 grados 8 décimas de temperatura, 2,9 de térmica por acción del viento del sur a 25 kilómetros por hora. Puede descender un poco más la temperatura en estas primeras horas del día porque se habla de una mínima de 0 grados y apenas 8 de máxima hacia la tarde. Pasamos por Necochea. Ecos Diarios tiene como título destacado: avanzan obras para el verano en las nuevas concesiones turísticas. Desde el municipio se indicó que se están respetando los plazos y planes de inversión. Evalúan el caso del balneario Quemquem entre los títulos principales. También una imagen de unos 300 chicos que en el polideportivo están participando de la Olimpiada de Matemática. Está destacado en la portada de Ecos Diarios. Y hay una imagen en la portada de Ecos Diarios de Necochea del párroco Gonzalo Domench. ¿Por qué? Porque se produjeron robos y las capillas piden ayuda porque se ven afectadas las actividades de asistencia. Y así lo pone Ecos Diarios, que también habla de Milei y su defensa de su plan económico, su gestión económica en su portada. Así entonces lo pone como
como título destacado, Ecos Diarios de Necochea en su edición de este viernes 21 de agosto. 6 grados, 8 décimas la temperatura allí en Necochea, 3 y medio la térmica. Al igual que en Mar del Plata, hay vigente una alerta amarilla por viento porque se va a intensificar justamente a partir de mañana sábado. Se espera una jornada con chaparrones, también algunas lluvias aisladas mañana sábado. Y atención porque se esperan ráfagas del sector sudoeste mañana sábado de hasta 60 kilómetros por hora. Por eso este alerta amarilla que tiene vigente el Servicio Meteorológico Nacional. De Necochea nos vamos a Junín. Allí escuchás Radio 10 en FM 107.3. Portada del diario Democracia. Solicitan a Vialidad medidas urgentes en los cruces de ruta 188. Hablamos de mantenimiento y obras en la traza, dice

0: Y también, a propósito de estas medidas urgentes de cruces de la Ruta 188 que pone en portada el diario Democracia, en la parte inferior, más pequeño, accidente fatal, justamente en esta ruta, con un motociclista que a pocos kilómetros de Ameguino chocó y falleció en el lugar, y complementa entonces los títulos del diario Democracia. Una ciudad de Junín que inicia este viernes con 6 grados de temperatura, 4 de térmica por acción del viento del sudeste a 10 kilómetros por hora, tarde con sol y 13 grados de máxima.
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4 de la mañana, 40 minutos. Viste que recién cuando repasábamos Ecos de Tandil, planteábamos esto que vienen siguiendo a lo largo de la semana, este hecho del traslado de una familia careciente de Azul a Tandil, que ha provocado el reclamo de Tandil. Bueno, justamente el Tiempo de Azul pone en portada: para el intendente de Tandil hubo abuso de autoridad y abandono de personas. En una nota remitida ayer a Nelson Sombra, el mandatario de la vecina ciudad formuló una

protesta formal para expresar su más enérgico rechazo al gravísimo hecho consistente en el traslado compulsivo e irregular de 11 personas. Miguel Lunghi afirmó que todas ellas fueron transportadas en un vehículo oficial y abandonadas en una estación de trenes en desuso. Y plantea que se le reclama al municipio de Azul el inmediato resarcimiento de los gastos devengados y coordinar el retorno seguro del grupo familiar hacia esta ciudad. Allí entonces la portada del diario El Tiempo de Azul, que también se mete en esta, creo, en este cruce, en esta polémica entre estas dos ciudades, Tandil y Azul. Mientras tanto hay 11 personas que van o vienen, no se sabe qué hacer con ellas, ¿no? Y lo que no nos detenemos a observar es qué ocurre con estas personas, estas familias que se encuentran en esta situación extrema, ¿no? Que no es una cuestión de te los llevo para un lado, te los dejo en el otro, sino busquemos una solución. Sería interesante ver si entre los dos municipios, por ejemplo, entre las dos ciudades, no se puede encontrar un punto de equilibrio y consensuar una solución para que estas personas resuelvan esta situación. 4 grados 6 décimas la temperatura en Azul, 3.4 la térmica, acción del viento del sudoeste a 6 kilómetros por hora, una jornada mayormente nublada, la que se espera para hoy allí en Azul.

Nos vamos a la región patagónica, pasamos por Comodoro Rivadavia, allí escuchás a Radio 10 en FM 88.3, crónica de Comodoro entre los títulos principales, anticipa un subsidio de 100.000 pesos por mes a jubilados del PAMI en situación de vulnerabilidad para aliviar el costo de medicamentos, un programa que va a ser financiado por partes iguales entre la provincia y la ciudad. También en la portada de Crónica de Comodoro, avanza la obra de extensión de la red de gas en el barrio Gregorio Mayo. También proponen una mesa de trabajo para unificar medidas de alivio financiero a pymes, ingresos brutos, habilitaciones, deudas, embargos, publicidad y compras a proveedores locales. Una propuesta de la Cámara de Comercio solicitando este paquete de alivio fiscal, y también presenta en portada Crónica de Comodoro otro vuelco de un camión en la ruta nacional 3. Esta vez ocurrió cerca de Carayal, de la altura del kilómetro 1635, entre los temas principales que destaca en su portada. Una Comodoro que inicia esta jornada con 4 grados 9 décimas de temperatura, apenas 7 décimas de grado sobre cero la sensación térmica por acción del viento del sudoeste a 23 kilómetros por hora, 10 grados la máxima para hoy con sol, según lo que nos anticipa el Servicio Meteorológico Nacional.

0: 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Viajamos hacia la ciudad de Córdoba, ¿eh? Allí escuchás Radio 10 en FM 98.7 y hoy día Córdoba tiene como título destacado el tema Zona Fría. Venimos en una semana en la que lo que se trató en la reunión que los gobernadores tuvieron en el Ministerio de Economía fue avalar una zona cálida para las provincias del norte para tener un subsidio de la energía eléctrica en lo que es el periodo primavera-verano. A cambio, de en teoría, aportarían los votos para que se dé de baja la zona fría. Ahora, ¿qué pasa con hoy día Córdoba? Recordemos que cuando empezó a tratarse el tema, el propio gobernador Yaryora había sugerido a quienes querían quitar zona fría de Córdoba que fuesen en remerita, por ejemplo, a la zona de Altas Cumbres, donde, por ejemplo, tiene nieve, ¿no? Entre otros detalles. Por ahí una clase de geografía les vendría bien a algún legislador y a algún gobernante antes de mandar proyectos. La cuestión es que hoy día Córdoba, en portada, pone como título, sin zona fría advierten que el gas podría aumentar hasta un 100% en Córdoba y justamente toma declaraciones de la diputada nacional Carolina Basualdo, que cuestionó el posible quite del subsidio en la antesala de su tratamiento en el Senado y aseguró que unas 712.000 familias cordobesas podrían verse afectadas. También dijo que sobre el acuerdo de subsidios al Norte Grande planteó que es cortoplacista y antifederal. Así lo está presentando en portada hoy día Córdoba como otro título destacado. Fedecom exige más alivio para las pymes cordobesas, reclamo tarifario. Fíjense que recién lo hablábamos en Crónica de Comodoro, ahora aparece en portada de hoy día Córdoba, cómo localmente se empiezan a manifestar toda esta serie de reclamos también de empresas por la situación económica, más allá de lo que ayer, por ejemplo, el presidente planteaba ratificando el rumbo y haciendo caso omiso a los reclamos que se presentan, y lo explicaba ayer justamente cuando se presentaba en el Council of Americas. De hecho, la voz del interior lo pone como título destacado. Milei salió en defensa de su gestión y atacó a los pañuelos verdes, negó la caída del consumo, criticó a quienes afirman que creció el desempleo y apoyó a Federico Sturzenegger. También Nadia Beller acusó a su ex por el ataque, aparece en La Voz del Interior, porque concede una entrevista y allí toman este extracto que ya venías escuchando anticipado aquí en Radio 10. La Voz del Interior también se hace eco del caso de familias endeudadas. 9 de cada 10 familias están endeudadas, según el Centro de Almaceneros, que da cuenta de la crisis. En un ratito tenemos justamente a la vocera del Centro de Almaceneros para que la escuches en el panorama en nuestra segunda hora, hablando respecto justamente a este nivel de endeudamiento. Y aparece el Cuti Romero, el ex central de Belgrano, en su presentación en Atlético de Madrid, con el Dorsal 21 que va a llevar en el equipo que dirige Diego Simeone, espíritu colchonero, para la presentación del Cuti ayer en Madrid, donde va a continuar su carrera luego de su paso por el fútbol inglés. Y nos quedamos en Córdoba porque el diario de Villa María pone como título destacado 6 de cada 10 jóvenes están en mora en la zona. Sigue estando el tema endeudamiento y sobre todo los sectores más jóvenes como eje principal de esta situación, y el diario de Villa María lo pone en portada a este tema. Córdoba capital, con 7 grados 6 décimas de temperatura, cielo despejado, una hermosa tarde se espera para hoy, con sol y 19 grados de máxima. 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
2: Y nos vamos a Misiones, cuando son las 4 de la mañana, 52 minutos, 7 grados, una décima la temperatura en Buenos Aires alrededores, pero en Misiones un poquitito más, apenas 10 grados la temperatura a esta hora. Primera edición de...

destacado volvió a caer la confianza de los consumidores en Milei. El índice de la Universidad Torcuato Di Tella refleja la percepción cotidiana de las familias, retroceso de 1,1% en agosto, que suma el 4,8% que ya se había registrado en julio. Es el índice de la Universidad Torcuato Di Tella. Ayer el presidente, en otras partes de su discurso, lo vamos a escuchar en minutos, también descalificaba a aquellos que aparecen con encuestas que en tono burlón mencionaba el presidente, de pocos casos. Claro, es raro que un economista no analice lo que es la cantidad de casos y la proyección, ¿no? Porque eso es una de las funciones elementales que tiene quienes estudian economía, entender cómo son las funciones y cómo se hace el cálculo de proyección a partir de las respuestas. Descalificaba aquellas que muestran resultados contrarios a lo que el presidente pregona. Bueno, esto de la Universidad de Di Tella está dominando la portada de primera edición, el diario Misionero. El Territorio, por su parte, también destaca en otros títulos un caso policial: incendiaron una casa para ocultar un crimen, 14 años de prisión, juicio abreviado por el homicidio de Dora Ramírez en 2022. También declaraciones de Victoria Tolosa Paz sobre el impuesto al combustible, fue quien hizo una de las presentaciones respecto del destino del dinero. 30.000 millones de pesos de Misiones hoy van a otro sitio y está reflejado en la portada del diario El Territorio. Como te decía, 10 grados la temperatura en Posadas. Hay neblinas en estas primeras horas del día previstas porque alta humedad es la que se registra, 94%. Se espera una tarde con sol, con 21 grados de máxima y buenas condiciones climáticas proyectadas a lo largo de toda la semana, sin lluvia, luego de una racha de varios días de tormentas allí en Misiones. Y atención, porque ascenso de temperatura se anticipa el jueves, una máxima en torno a los 33 grados. Cuatro de la mañana, 54 minutos, pasamos por Río Negro. El diario Río Negro como título principal: Milei negó cierre de empresas y desempleo debido al modelo. Declaraciones del Council of Americas de ayer están allí en la portada. Como título destacado, también Vaca Muerta: Continental compró el 50% de Phoenix e invertirán 4.000 millones de dólares. Río Negro frenó los trabajos en la minera Calcatreu por incumplimientos, en otro de los títulos que el diario Río Negro presenta en portada. 10 grados 9 décimas la temperatura en General Roca, con una tarde que se espera sin mayores variantes en la temperatura, con cielo parcialmente nublado, según lo que anticipa el Servicio Meteorológico Nacional. Nos vamos a ir a Bariloche, donde la temperatura es de apenas 4 décimas de grado y 2 grados 6 bajo cero la térmica, una jornada que se espera con algo de sol, 8 grados de máxima, lluvias y nevadas que recién retornarían a partir del lunes allí a Bariloche. De Bariloche nos vamos a Entre Ríos. Tengo la portada del Heraldo de Concordia. Allí en Concordia escuchás Radio 10 en FM 91.1 y justamente habla del tema del Niño, porque dice en portada que el Comité de Emergencia prepara un nuevo sistema de gestión ante posibles inundaciones por el Niño. Y en este caso, el Heraldo de Concordia habla de la ventana entre septiembre y marzo de 2027. Recordemos que recién, cuando repasábamos el norte de San Nicolás, hablaba de que se espera el pico decreciente para enero o febrero. Allí lo está planteando en este caso el Heraldo de Concordia para el régimen del río Uruguay. También en la portada del Heraldo dice que Salto vuelve a ser más cara que Concordia. La brecha llega al 25% según el estudio del Observatorio Económico de la Universidad Católica del Uruguay. Determinó que las mayores diferencias se registraron en bienes diversos, con el 48,4% entre los títulos que presenta el Heraldo de la ciudad de Concordia. Una Concordia que amanece con 8 grados, con una jornada que se espera con sol, algunas neblinas en estas primeras horas del día y 15 grados de máxima.

Nos vamos un poquito más al norte porque vamos a ingresar a Corrientes y allí Corrientes Capital comienza con 7 grados y algunas neblinas que están reduciendo la visibilidad a un kilómetro, 21 grados la máxima para hoy con sol. El tema zonas cálidas aparece en el diario República como título principal. Zonas cálidas podría absorber hasta el 80% del costo energético, es el título que pone en su portada. También el Libertador hace referencia en este caso al caso Loan, revelaciones clave y una semana decisiva. El paso de la Ford Ranger de Pérez y Callaba, la huida de Benítez al monte y el dramático relato de un ambulanciero sobre gritos a las 17:30 del fatídico día reconstruyeron las horas trágicas en 9 de julio. Tras la confirmación de la Policía Federal de que fue un secuestro local, el tribunal advierte dilaciones procesales y aguarda las declaraciones cruzadas de El Americano Soria y a los cronistas que cubrieron los primeros rastrillajes, lo pone El Libertador, diario de todos. Y justamente el diario Época también hace referencia a este testimonio en el juicio. Caso Loan, testigo afirmó que escuchó gritos de un niño, lo pone como título principal y destaca los dichos de Javier Milei: pagamos muy caro la locura de los pañuelitos verdes. El diario Época, a propósito del tema económico y las declaraciones del presidente, se necesitan 4 salarios mínimos para alcanzar la canasta familiar. Y precio de papa y de cebolla por las nubes, algo que justamente viene mencionando Gabriel Lombardía en sus habituales informes desde el mercado central. El diario Litoral de Corrientes también. Milei negó una crisis de empleo y consumo y criticó a empresarios. Bueno, parece ser que la irrealidad está contrastando con la visión del presidente. Y el testigo que hace esta declaración tan impactante en el juicio por la desaparición de Loan Peña aparece también en el Litoral como tema destacado en esta jornada. Este top indica las 5 de la mañana, momento de comenzar a recorrer la segunda hora de nuestro panorama.

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1: Javier Milei volvió a utilizar el escenario del Council of Americas para defender uno de los ejes centrales de su programa económico, la apertura comercial y la competencia. Durante su alocución reconoció que muchas veces se odia y planteó que Argentina es muy caro los pañuelitos verdes. El presidente, en tanto, viajará a Rosario para el aniversario de la Bolsa de Comercio. Endeudados y pymes marcharon al Ministerio de Economía. La CGT no descarta un paro general contra el gobierno. Indagarán a Fernando Cerimedo, el asesor de Rodrigo Paz y ex colaborador de Javier Milei, está imputado por intento de femicidio contra su expareja Nadia Beller. El gobierno convocó al Consejo del Salario para definir un nuevo salario mínimo. Casoloan, dos altos jefes policiales aseguraron que al pequeño alguien se lo llevó. Por la confusión, la historia clínica de Maradona pidieron allanar a la prepaga y a dos sanatorios. Detuvieron en el barrio de Versalles a una mujer acusada de realizar amenazas de bomba contra el Hospital Garrahan y salas de cine. La justicia rechazó la indemnización que reclamaba la familia de Sergio Denis. En el ámbito internacional, la Unión Africana advierte que el brote de ébola en el Congo podría ser 3 veces mayor. Comienza la sexta fecha del torneo clausura 2026. Rosario Central quedó eliminado de la Copa Libertadores y Di María puso en duda su continuidad. Fórmula 1, vuelve Franco Colapinto en el Gran Premio de Países Bajos.
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0: 5 de la mañana, 2 minutos. Bienvenidos a los que se suman a partir de este momento al programa Siempre Noticias de Radio 10. Gracias a quienes están acompañándonos desde que hacemos el pase con Jorge Pizarro allá por las 4 de la mañana. 7 grados una décima se viene instalando este frío que ingresa con viento del sector sur a 10 kilómetros por hora, 5.3 en la térmica, y esta ola de frío que vuelve a instalarse y que nos va a dejar un fin de semana con temperaturas mínimas bastante bajas, 4 grados para mañana, 5 para el domingo, pero con sol. Ese es el dato también relevante, máximas que estarán rondando los 12, 13 grados y lentamente irá ascendiendo la temperatura, porque hacia el miércoles ya se esperan 18 de máxima, 20 para el jueves en el proyectado por parte del Servicio Meteorológico Nacional, porque rota el viento al sector norte y nos trae otra vez la chance de tener algunas tardes como la de ayer jueves, ¿no? Que llegamos a 19 grados una décima de máxima y nos dio una especie de un anticipo de primavera. Pero el frío vuelve a instalarse en el fin de semana para decir invierno, todavía estás presente, todavía estamos transitando agosto, nos falta un mes para estar llegando a la primavera. A ver, lo hemos repasado en la mayoría de las portadas que fuimos recorriendo a lo largo de la primera hora, en los diarios del interior, y también obviamente aparece en los títulos de los diarios de tirada nacional lo que ha sido esta presentación de Javier Milei ayer en el Council of America, que ha dejado mucha tela para cortar, algunos bastante dudas en algunas de las cuestiones anunciadas por el presidente. De hecho, los diarios económicos también hacen referencia a parte de sus afirmaciones. El cuestionamiento a los empresarios prebendiarios, y dijo Ebrard, que de algún modo causó cierta dosis de asombro entre quienes estaban presentes allí, porque digamos que el llamado círculo rojo, o sea, lo más destacado del empresariado argentino, participa de este evento de la Cámara Argentina de Comercio y Estadounidense también, que es un clásico, y medio como que hubo tibios aplausos a algunas afirmaciones del presidente. Dentro de lo que dejó el discurso de Javier Milei, una de las cuestiones que llamó la atención fue cuando él admitió que muchas veces también se odia.
1: La verdad que a la luz del track record de la historia argentina, uno diría, ¿por qué tanto ensañamiento? Bueno, digamos, parte por ignorancia, parte por mala intención, parte por abstinencia de sobres y parte porque me odian, o sea, cosa que hasta puedo llegar a coincidir, digamos, que me odien, o sea, no me parece un argumento inválido. Es decir, lo único que cuestiono, digamos, es el tema de... Hay algunas cosas que yo mismo me odio a mí mismo, así que digamos, no está mal. Pero más allá de eso, está esta imbecilidad, digamos, un monumento a la ignorancia, que es esto del crecimiento a dos velocidades. La verdad que es de una precariedad intelectual grosera, sobre todo porque no es no entender cómo son los procesos de crecimiento. Pero de vuelta, entiendo la economía que venía decadente desde hace 100 años. La tasa de crecimiento promedio de Argentina en los últimos 100 años previo a nuestra llegada es 1%.
0: Y otra de las frases que más rebotó y que más impacto causó fue cuando Milei habló de...

0: precio muy caro que se está pagando por los pañuelitos verdes.
1: Y de hecho estamos pagando muy caro la locura de los pañuelitos verdes. Digamos, hoy Argentina no llega a una tasa de crecimiento de la población y de natalidad que permite la reposición. Por lo tanto, digamos, esa pasión por asesinar niños en el vientre de la madre también nos está costando caro en términos de crecimiento y ni les cuento en términos de sistema previsional.
0: El tema de la frase de los pañuelitos verdes, sin duda, es una de las que más ha rebotado. Página 12 lo pone en portada. Fijado con los pañuelitos verdes, el presidente volvió a culpar al aborto por el fracaso económico. Estamos pagando muy cara la locura de los pañuelitos verdes, dice la prensa en su portada, haciendo justamente de la responsabilidad por el desplome de la tasa de natalidad. También el tema... está reflejado El Economista en su habitual edición de los viernes. Dice, se desploma la natalidad, pañuelitos, entre comillas, y datos duros. Y dice, el deseo de tener hijos sigue vigente, pero ya no la principal condición para una vida plena. Algo que evidentemente es muy cuestionado, no solamente por la forma en que el presidente lo planteó, sino también porque... la canasta de crianza de los chicos, que nosotros es un dato que venimos, los datos que difunde el INDEC, también es una canasta que está en aumento. Las condiciones económicas de las familias, de las parejas jóvenes, que son las que, las mismas portadas que venimos repasón, las que más endeudadas se encuentran, también te hacen replantear seriamente el hecho de conformar una familia, tener un pibe con todo lo que representa. Pero además hay un detalle que pierde de vista el presidente, y es que ha cambiado el contexto social, ha cambiado el rol de la mujer en la sociedad. Hoy muchas mujeres eligen postergar su deseo de ser madre porque, por ejemplo, desarrollo profesional, primero terminar, por ejemplo, una carrera universitaria, asentarse profesionalmente y después integrarse a la otra parte de la cuestión social, que es, por ejemplo, decidir ser madre. No es un dato que esté vinculado solamente con los pañuelitos verdes y con la decisión individual de, si querés abortar, tener la posibilidad de hacerlo en un lugar seguro y como corresponde en cuanto a las condiciones sanitarias que deben emplearse, que son dos cosas distintas, y en definitiva será decisión de cada uno tomarla y hacerse responsable de esa decisión. Una mezcolanza hermosa la que hizo el presidente ayer, tomando siempre una parte de los datos, ¿no? Lo que él critica que hace la oposición, según él, de tomar una parte de los datos, también lo usó el presidente ayer para tomar esta definición que tanto ha rebotado. Y como no podía ser de otra manera, la prensa, los que estamos en los medios de comunicación, también la volvimos a ligar.
1: Frente a la exposición de los éxitos del modelo que estamos emprendiendo, es más, los periodistas se enojan cuando les presentan los datos. Tío, a punto tal que operadores baratos, en algún momento, frente a la exposición de mi parte sobre nuestro dato sobre consumo privado, el cual está en máximos históricos, igual que el PBI, igual que las exportaciones, salieron a confrontar el dato en base a una encuesta hecha por enemigos y con 1000 casos, y ponderaban más una encuestita berreta hecha por nuestros enemigos de 1000 casos.
0: Recién repasamos, en el diario de Pilar, 196 mil millones de pesos, el mayor nivel de endeudamiento lo tienen los jóvenes. Repasamos portadas de diarios de Córdoba, diarios de Comodoro Rivadavia, donde se está hablando de Comodoro, por ejemplo, habla de que Chubut está planteando 100 mil pesos adicionales a los jubilados para poder asistirlos para la compra de medicamentos. Pymes y sectores que presentan la necesidad de algún tipo de resolución, por ejemplo, baja de impuestos para ser competitivos con naciones que justamente subsidian sus producciones, como China, y de esa manera poder hacer una competencia pareja, como el presidente propone. Entonces, fíjense que la descalificación es siempre tratar de enemigos a aquellos que piensan distinto, a aquellos que te muestran datos que contrastan la realidad, y descalificar con encuestitas, relevamientos que recién repasamos. Por ejemplo, Universidad Católica del Uruguay, que habla de la diferencia de precios entre Salto y Concordia. La Universidad de Itela, con también sus informes. Entonces, son encuestitas, son enemigos. E insisto, 1000 casos, no es que te van a decir, pero somos 47 millones, pero pará, porque si vos estudiás las funciones y si estudiás los cálculos estadísticos, un economista debiera saber cómo esos 1000 casos se trasladan en proyección. Eso se estudia también en la facultad, ya que el presidente tanto remarca el tema de los que estudian, de los que se forman. Por eso digo, es preocupante escuchar algunas definiciones y cómo sigue manejando el tema de la realidad, que mientras el presidente en Alvear decía esto, se estaba dando la concentración en Paseo Colón e Independencia de los endeudados que marcharon luego hacia el Ministerio de Economía. También reivindicó la baja de la inflación, hizo una recopilación de números, mandó al archivo, y si uno va al archivo, los números que ayer presentaba el presidente con el archivo tampoco coinciden mucho, pero esto decía.
1: La demanda más urgente, más apremiante que tenía la población era la tasa de inflación. Y una de las cosas que dije es que iba a terminar con la inflación. Entonces, veamos cómo venimos. Néstor Kirchner asumió con una tasa de inflación anual que era del 3,7%, entregó su mandato con 8,5%, es decir, la incrementó en un 129,7%. La inflación con la que asumió Cristina Fernández Kirchner fue con el del 8,5% y entregó 26,9%, es decir, la aceleró en un 216,5%. En el caso de Mauricio Macri, la recibió en 26,9 y la entregó en 53,8, es decir, la duplicó, es decir, 100%. La inflación con la que asumió Alberto Fernández, 53,8%, 211%, es decir, la incrementó en un 292,9%. Nosotros la recibimos en 211,4 y está viajando al 31,5, es decir, bajamos 85% de la inflación.
0: También habló del 0,8% de la inflación mayorista, dijo que había que revisar lo que él había dicho, que iba a ser un nuevo recital, un nuevo show, etcétera. Ahora, el tema está que mientras se trata de festejar la inflación mayorista del 0,8%, la minorista, que refleja el costo de vida familiar, la mayorista refleja los costos de producción y venta entre empresas. La familiar sigue siendo alta, 2,1%, 19,3% en 7 meses, interanual 33,8%, 10,3% de lo que había presupuestado Caputo. La pregunta es, el 15 de septiembre, cuando vaya el presidente al Congreso, ¿qué inflación, qué valor del dólar va a estar proyectando en el presupuesto? Porque la realidad es que los números que debieran contrastarle es que el número que habían fijado para este año del 10,3% está claramente superado. Entonces, ¿qué es lo que está festejando? Bueno, seremos enemigos, seremos, vaya a saber lo que piensa el presidente, de los que desde los medios intentamos reflejar como una cuestión crítica de, señores, el discurso que nos están intentando vender no está cerrando de acuerdo a la forma que lo están planteando. Los medios de hoy lo están reflejando. El Economista dice: empresarios entre Milei y el temor K. El Círculo Rojo mantiene su apoyo a Milei, pero crecen las dudas por la economía, el mal humor social y una recuperación que todavía no llega con fuerza a los hogares argentinos. O sea, el Economista te dice que mal humor social hay. Y el mal humor social es por los pañuelos verdes, el mal humor social es por los enemigos de las encuestas, o el mal humor social es porque la realidad está mostrando otra cosa. No, esta sería un poco la pregunta. El Cronista dice: en portada, en un duro discurso ante empresarios, Milei refutó a los críticos. Afirmó que el consumo está en máximos, y lo pone entrecomillado el Cronista. Defendió al ministro Sturzenegger, aseguró que aquellos que lo cuestionan son responsables de negocios prebendarios. Sobre el ritmo de la recuperación de la economía, gobernadores reclaman inversión en infraestructura. Claro, porque mientras tanto también hay otros números, ¿no? Porque el presidente se basa en números de inflación. Pero, por ejemplo, del superávit fiscal que se logra con fondos desviados de otras cuestiones, como por ejemplo el impuesto a los combustibles, ¿esos qué números de la economía real son? Va en negocios, dice en portada. Javier Milei cuestionó a los empresarios prebendarios y dijo: tienen que quebrar, ante una mirada de asombro de más de un asistente allí al Council of Americas. Ratificó que no habrá cambio de rumbo. El jefe de gabinete señaló que la mora se detuvo, derivó la solución a privados. Muchachos, Santilli, lea los diarios de hoy. lea los diarios de hoy, porque me parece que

0: La Mora no va por el camino que usted señaló ayer allí en el hall del Alvear. También va de negocios, toma en un recuadro una entrevista que brindó al canal Crónica, en Crónica Streaming, Máximo Kirchner, pidió que el peronismo sea más claro en su propuesta. Toma algunos textuales, Argentina se está pareciendo más a una colonia que a un país, entre otros títulos que destaca. Va de negocios, además de hablar de la marcha de la CGT y la CTA junto a endeudados, justamente ayer al Ministerio de Economía. El diario La Prensa toma como destacado el textual del presidente: estamos pagando muy cara la locura de los pañuelitos verdes. Y el dato del crecimiento de la actividad económica, 2,7%, aunque con dos velocidades, estas dos velocidades las que hablaba el presidente, ¿no? Los salarios promedio subieron 2,9%, le ganaron a la inflación. También un dato relativo porque mezcla privados con estatales, el dato también del crecimiento impulsado por algunos sectores. Así lo pone Clarín, por ejemplo, ¿no? Porque dice, con el empuje del agro y de la minería, la economía crece 2,7% en junio, tomando el estimador mensual del INDEC. El primer semestre del año cierra con una mejora de 1,9%. La minería fue el sector que más influyó. Como contrapartida, el comercio y la construcción cayeron. Y acá está la explicación de la caída del consumo y el nivel de endeudamiento, que los sectores que más te mueven la economía interna, comercio e industria, respecto de la minería, que sí es muy positiva en cuanto a exportaciones, pero este modelo extraccionista que beneficia a pocos sectores y sobre todo a pocos trabajadores, porque son muy específicos y en regiones muy específicas de nuestro país. Bueno, Clarín lo está poniendo en portada. Para Página 12, el título principal de hoy es La bomba de la deuda, y justamente toma una imagen de la marcha ayer hacia Plaza de Mayo. Llegó a la Plaza de Mayo la crisis por el endeudamiento de casi la mitad de las familias, con más de 6 millones de morosos con bancos y billeteras virtuales. CGT, las dos CTA, movimientos sociales, protestaron contra el ajuste permanente que destroza la economía real, reclamaron una economía que se refinancie en los créditos con tasas acordes a la evolución de los ingresos. También aparece en portada la nota que firma nuestro compañero Tuni Colman respecto de estas nuevas capturas de chat que se conocieron de Fernando Cerimedo. El título es «O la eliminamos ya». O estamos jodidos. Mientras Milei la defiende, la Fiscalía Boliviana le dijo a Página 12 que en el bloc de notas del celular de Cerimedo había una insólita anotación donde acusa a Nadia Beller de haberlos vendido y pregunta a su interlocutor si conoce a alguien que pueda hacer el trabajo de eliminarla ya. Insisto, firma Tuni Colman, está en portada de Página 12 en sus títulos de este viernes 21 de agosto. La Nación, Milei hizo una enérgica defensa del plan económico y descartó cualquier cambio. Negó que hubieran caído los salarios, relativizó el cierre de empresas y obviamente hace referencia también a Nación al dato de actividad económica, 2,7% en junio. Crónica toma otro textual del presidente: Milei, deposito mi esperanza en los argentinos que no quieren volver al pasado. Entre los títulos destacados en la portada. Y el diario Popular: sigo confiando en quienes no quieren volver al pasado, culpó la baja natalidad al aborto y pañuelitos verdes, lo pone el Popular también en su portada entre los títulos destacados de este viernes. 5 de la mañana, 20 minutos. Cambiamos un poco, le vamos a poner una sonrisa al viernes porque los viernes son de regalos en Radio 10. Y hoy el panorama de noticias te está regalando un par de zapatillas increíbles. Así que nos podés enviar un mensaje de texto al 11-23-66-0710 con la palabra zapatillas más tus datos completos, nombre, apellido, DNI, mail, número de teléfono fijo o celular. 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
0: Y el fútbol nos lleva al comienzo de la sexta fecha del torneo Clausura. Es información que nos trae Julián Quintero.
3: Comienza la sexta fecha del torneo Clausura 2026. Este viernes se disputarán dos partidos. A las 14:30 horas, Aldo Civi recibe a Unión de Santa Fe y a las 20, Estudiantes de Río Cuarto jugará ante San Lorenzo en Córdoba. Entre los destacados del fin de semana, el puntero de la zona A, Instituto, visita Atlético Tucumán el sábado a las 16 y ese mismo día Independiente tendrá el debut de Jadson Viera el sábado de las 18:30 horas ante Independiente Rivadavia de Mendoza. El domingo, Belgrano, el último campeón del fútbol argentino, recibe a Defensa y Justicia a las 17. Más tarde, desde las 19:15 horas, River será local ante Vélez y Racing hará lo propio ante Boca a las 21:30 horas. Todos los partidos de la jornada serán los interzonales.
0: Pero nos quedamos con Julián porque lamentablemente tenemos que hablar del fin del sueño de Rosario Central en la Copa Libertadores, que llevó a que Ángel Di María ponga en duda su continuidad en Central, en el canalla. Vamos, Julián.
3: Rosario Central quedó eliminado de la Copa Libertadores y Di María puso en duda su continuidad. El canalla, que jugó gran parte del segundo tiempo con un jugador más por la expulsión de Raniele, cayó 1-0 ante Corinthians y no pudo meterse en los cuartos de final del torneo. Ante esto, el Fideo expresó que es una derrota dura y que es momento de pensar.
4: Momento duro porque mi sueño era otro, mis ganas eran otras de poder continuar, pero es fútbol. Ahora va a tocar pensar y ver qué es lo que quiero seguir haciendo.
0: Repasábamos en portada y justamente página 12 es el que lo destaca mayoritariamente y también lo pone en portada Diario Popular. Reclaman una ayuda a los endeudados, la protesta contra el gobierno. También, bueno, decíamos página 12 pone como la bomba de la deuda el título, ¿no? Para lo que fue la marcha de endeudados que se ve que Clarín estaba mirando para otro lado en ese momento porque no lo pone en portada. La deuda interna, recordando aquella gran película de Miguel Pereira, si mi memoria no es falla, de 1986. Bueno, es el título que eligió Crónica, Bolsillos Flacos y Mora Récord. A pesar de los dichos de Santilli, que bajó la mora ayer en el Alvear, bueno, no, el de Crónica dice que la mora es récord y los pone destacado en portada. Endeudados, junto con pymes, CGT, las dos CTA, organizaciones sociales, marcharon. Diego Ojeda es presidente de la Asociación de Empresarios Nacionales para el Desarrollo Argentino. Estimó en 30.000 las empresas cerradas desde que asumió Javier Milei.
5: Por el 16 de agosto del 2024, en función de estas nefastas políticas públicas que está aplicando hacia el sector, se habían cerrado 10.000 pymes. Dos años después, donde tendríamos que estar celebrando el Día del Empresario Nacional, nos encontramos que ya se cerraron 30.000 y no encontramos ningún tipo de respuesta. Si vos sabés que se están cerrando 30.000 pymes, que se cae el consumo, que no están pudiendo pagar los impuestos, que se atrasan en el pago de la luz y le cortan la luz, se atrasan en el pago del gas, les cortan el gas. Y vos encima vas y le embargás la cuenta, porque hay una intencionalidad de querer romper todo esto que se está rompiendo. No es que está pasando por casualidad. Acá hay una intencionalidad que nace a partir de cerrar la subsecretaría PYME, como lo hizo este gobierno.
0: Martín Follini es uno de los dirigentes que también estuvo presente, en este caso representando un sector de docentes, también de endeudados, y esto decía.
6: El tema del endeudamiento familiar es un tema que abarca ya todos los estratos sociales, incluido la clase alta o media alta acomodada. ¿Por qué? Porque no puede mantener su estándar de vida. Mientras algunos grupos están peor, pero un grupo de poder como la clase media, y no poder mantener su estándar de vida, se convierte en un grupo de presión.
0: Una de las referentes del grupo de endeudados, Vanessa Bitocco, que justamente la escuchamos aquí en Radio 10 anticipándonos, la que se iban a sumar a esta movilización organizada por la CGT, se refirió a esta situación y pidió unificar las deudas.
7: Nosotros estuvimos leyendo algunos de los proyectos que se presentaron y hay uno que habla de unificar la deuda de una persona en una única deuda. Por ejemplo, tenés una deuda crédito, mercado pago y alguna deuda más, bueno, todo eso iría a una deuda única y se revaluaría el tema de las tasas de interés para ver este tema de la usura. Nosotros no queremos que el gobierno nos salga a pagar nada, no queremos que nos regalen nada, tampoco queremos usar la plata del contribuyente para que nos paguen nuestras deudas. Nosotros queremos poder pagar nuestras deudas solo revisando estas cuestiones como la tasa de interés.
0: Entre los sectores que más están viendo afectados está el textil. Soledad Prieto es dueña de un emprendimiento que se llama Dos Soles. Comentaba que invirtió $85,000 para llevarlo adelante. Tuvo que cerrar por el derrumbe de ventas e incluso sostiene que no es que no quieran pagar los compromisos que tienen, sino que hay días en los que el local directamente no habría caja.
8: Es un montón de gente que conozco en un montón de rubros, especialmente el textil, que es el que más conozco. Lo que me pasó era que tenía desolación, porque, perdón si me emociono, todo el esfuerzo de mucho tiempo y de toda la familia se cayó, porque no pudimos cubrir ni los básicos, ni los cheques, no podemos pagar, y no es que no querramos pagar, no podemos pagar porque hay días que la caja está en cero.
0: Yo tengo a veces la sensación, lo he manifestado más de una vez, que quienes nos dirigen muchas veces creo que pierden contacto con la realidad porque no conocen lo que pasa en la calle, ¿no? Es muy fácil hacer declaraciones, argumentar desde despachos muy cómodos, bien calefaccionados, bien refrigerados. El que tiene un comercio minorista siempre sabe, y esto es un clásico, nuestros oyentes que están en esa situación, o convérsenlo, analícenlo, que tiene comercio minorista, saben que la clave para conocer realmente cuál es el momento económico es la caja. Y cuando una caja no abre, es el mejor indicador que la cosa no está yendo bien. El comercio minorista sabe que la caja es la que le da siempre la diaria, como se denomina. Cuando no abren caja, es el mejor indicador de lo complicado que está todo. Por eso es tan importante este testimonio que daba Soledad Prieto, para entender la realidad de muchos comercios minoristas, más que puntualmente aquí está afincado al sector textil, que es el que a ella la afecta. Horacio Mosqueto es presidente de la Cámara del Calzado y también están en un tema complicado por venta y producción.
9: La situación es crítica no solo en el tema deudas, que sí nos pasa y nos afecta, sino que es complicado también en el tema ventas, en el tema producción, en el tema exceso de importaciones, pero sobre todo de contrabando y falsificación. Creo que es todo un conjunto de situaciones donde la pyme realmente se ve afectada.
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0: Y llegamos al viernes, viene el fin de semana y Eloísa Armela, queremos saber cómo nos preparamos.
10: Con el ingreso de un aire frío en casi todo el territorio federal, en la región de Lamba se espera un viernes con una mañana fría, con mínima de 7 grados y una máxima nada más de 12 grados, con cielo parcialmente nublado y vientos rotando del sector sur al sudeste hacia la noche. En tanto, el fin de semana también descienden las temperaturas mínimas. El sábado en Capital Federal tendremos una mínima de 3 grados y hasta 2 grados menos en los puntos del conurbano. Por la tarde, la máxima alcanzará los 14 grados, mientras que el domingo por la mañana, la mínima rondará entre 3 y 5 grados en la región de Lamba, con una máxima de 13 sin lluvias.
0: Oyentes que están un tanto enojados, 11-23-66-0710, dice Liliana, no le demos más vueltas, tenemos un presidente negacionista, entre otras cosas, nada bueno se puede esperar. Abrazo, buen fin de semana, un abrazo grande, Liliana, gracias por tu mensaje, y también a todos los que siguen comunicándose porque quieren llevarse, como este viernes es de regalo, el par de zapatillas increíbles que tenemos para vos. El top indica las 5:30 de la mañana, vos sabés que tenés que comunicarte al 11-23-66-0710, envías la palabra zapatillas con tus datos completos, lo que te pedimos siempre, ¿eh? Nombre, apellido, DNI, un mail, un número de teléfono para contactarse la producción, y este par de zapatillas que tenemos hoy de regalo para vos aquí en el panorama Siempre Noticias puede ser tuyo un ratito antes de las 6. Te vamos a decir quién se lo lleva.
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0: Y la información internacional nos lleva a Perú. Tengo portadas del diario Correo. Sismo de 7.2, remece Ayacucho, tiembla el Perú. Destaca Ojo en su portada. Fuertes sismos dan miedo. Destaca Come también por este movimiento en Ayacucho, Cusco, Apurímac, Ica y Lima, que causó daños en casas, colegios, hospitales, también dejó deslizamientos de roca y dejó heridos. Bueno, justamente sobre esto nos amplía Fernanda Cornejo.
12: Magnitud 7.2 se registró este jueves a la 1 p.m. según el Instituto Geofísico del Perú. El epicentro se ubicó a 35 kilómetros al norte de Coracora, en la región de Ayacucho, y tuvo una profundidad de 108 kilómetros. El Instituto Geofísico indicó que la intensidad fue de nivel 3 y 4 en Coracora. Hasta el momento no se reportaron daños ni víctimas fatales tras el movimiento telúrico. El temblor se sintió en toda la región del sur del Perú. Además de Ayacucho, el movimiento alcanzó Arequipa, Ica, Cusco y Apurímac. En Lima, el movimiento ondulante se percibió principalmente en las partes altas de los edificios. El sismo fue prolongado y duró cerca de un minuto.
0: Veníamos hablando de, bueno, supuestos acuerdos, aparentemente un final entre este conflicto de Estados Unidos con Irán. Ahora Estados Unidos anunció sanciones contra Irán, Fernanda.
12: El secretario del Tesoro de Estados Unidos, Scott Bessent, anunció que Washington impondrá las sanciones más duras de la historia contra Irán y exigió a China que coopere con la nueva ofensiva económica contra Teherán. Bessent adelantó que ofrecerá una rueda de prensa el lunes para detallar todas estas medidas.
0: Alemania registró un récord estimado de 14.000 muertes vinculadas al calor extremo durante el verano. Esto supera ampliamente los 8.900 fallecimientos contabilizados en 2018. Según datos del Instituto Robert Koch, indican que 9.600 de estas muertes ocurrieron en una sola semana de junio, con temperaturas superiores a los 40 grados. Otro tema relevante que hay que prestarle mucha atención es la información que llegó a través de la Unión Africana advirtiendo que el brote de ébola en el Congo podría ser 3 veces mayor. Cifra oficial que hasta el momento da 5.208 casos confirmados, pero la Agencia de Salud Pública indicó que solo detectan entre el 30 y el 40% de los contagios reales. En el repaso de medios internacionales, los diarios españoles siguen teniendo la crisis en Ceuta como un tema destacado. ABC pone el gobierno monta campamentos para meses de polvorín, entre comillas, allí en Ceuta. El Mundo dice la operación traslado a Boca o una odisea burocrática de años. El gobierno realoja a 3.000 migrantes de la playa del Trampolín en Ceuta. El País pone como título de portada: el gobierno sondeó al rey sobre una llamada a Mohamed VI. Un ministro de Sánchez tanteó la posibilidad y Felipe VI mostró su disposición a hablar con el rey de Marruecos a petición del presidente, pero la comunicación por ahora no se ha producido. Y va acompañado de una imagen del trampolín, la playa, donde justamente permanecen estos migrantes. La policía desmantela el trampolín y traslada a los 1.400 inmigrantes a otros recintos. Y también destaca lo que recién escuchábamos en el informe de Fernanda Cornejo: Trump redobla la presión para asfixiar a Irán tras 6 meses sin lograrlo. El diario La Vanguardia, si bien también hace referencia a la situación en Ceuta, pone un título muy destacado: utilizar la inteligencia artificial para trabajos escolares perjudica el aprendizaje, los retos de la educación. Un estudio pionero constata que los alumnos que delegan sus tareas en la tecnología mejoran su nota en los deberes, pero esta cae un 20% en los exámenes. La Vanguardia hace referencia todavía a la situación de Julián Álvarez. El Barça no descarta aún fichar a Julián Álvarez, a pesar de que el Atlético de Madrid acepta negociarlo, pero hacia el Arsenal de Inglaterra, no quiere negociarlo dentro de la Liga Española. En el repaso de diarios deportivos también tenemos que pasar por la Gaceta de los Sport, que entre otras cuestiones confirma la llegada de Franco Mastantuono a la Fiorentina, y justamente el jugador ex River se mostró muy confiado de poder jugar en esa liga. Información que nos trae Julián Quintero.
3: Franco Mastantuono fue presentado en la Fiorentina y se mostró ilusionado con jugar en Italia.
13: Es un momento muy importante para mí, para también sentirme

0: que busca el Barça como alternativa al otro delantero de la selección argentina en caso de no poder cerrar lo de Julián Álvarez, aunque, por ejemplo, el diario La Vanguardia insiste en que Barcelona no lo descarta aún. Bueno, la llegada del Cuti Romero, así se presentaba él. Y bueno, recuerden que el Cuti Romero aparecía en portada de La Voz del Interior, justamente, ¿no? La imagen del ex del defensor de Belgrano de Córdoba con la camiseta del Atlético de Madrid, el número 21 va a llevar en su camiseta el Cuti.
1: La verdad que venía hablando con mi familia hace tiempo atrás que quería dar este cambio de vida, más que todo para mí, para ellos, y que se dé la oportunidad de venir a un gran club como el Atlético. La verdad que aún más gana me dio y nada, es un día importante para nosotros como familia llegar a un grandísimo club. Vengo con mucha expectativa, obviamente que con ganas ya de arrancar, me estoy preparando, pero nada, con muchas ilusiones, se va a venir una gran temporada y estoy preparado.
0: 5 de la mañana, 37 minutos. Cuando repasábamos portadas, decíamos justamente en los diarios de Córdoba que se hablaba del nivel de endeudamiento en la provincia. Vanessa Ruiz, que es gerenta del Centro de Almaceneros de Córdoba, allí justamente surge este informe que estaba puesto en portada de los medios cordobeses sobre el tema de endeudamiento, que el nivel de deudas de hogares llega al 92,3%, un relevamiento que hace el Centro de Almaceneros a través de sus distintos referentes en cada uno de los locales, donde ha vuelto el fiado, ha vuelto la libreta, ¿no? Esto explicaba justamente Vanessa Ruiz.
2: En esta morosidad tenemos que decir que ha ido creciendo. En julio del 2024, el número de impagos o incumplimientos era del 63%, en mayo del 2025, 76%, en marzo del 2026, este año, 81,8%, y estamos en este agosto al 88,9%. Ya vamos a, si se quiere, a disgregar cuáles son las causas o a qué se le debe, uh-huh, ¿no?
0: La marcha de endeudados estuvo encabezada por centrales obreras, organizaciones sociales. La CGT convocó justamente uno de sus cotitulares, Jorge Sola, referenció, más allá de que el presidente dice que no, que la política económica es la que lleva a la gente a endeudarse.
3: Se necesitan varias cosas. Primero, digamos, darle la posibilidad a los que tienen que endeudarse para pagar el ajuste, que tengan el camino abreviado para llegar a una justa solución. ¿Con quiénes? Con los bancos seguramente, pero especialmente con las billeteras virtuales y con los prestamistas. En esos lugares donde no es una relación entre privados, el Estado tiene que intervenir para proteger a los ciudadanos, porque los que iniciaron este problema y los que lo llevan adelante es la política económica del gobierno de Javier Milei.
0: Los cronistas de Radio 10 que estuvieron cubriendo la marcha, allí estuvieron trabajando Juan Pablo Pérez, Martín Pared, Bruno Guiso, entre ellos también estuvo Miriam Breckman, que anunció para el próximo 19 de septiembre aquí en el aire de Radio 10 una marcha de la bronca contra las políticas económicas del gobierno.
4: Si iniciamos un camino de movilización, la preocupación va a ser grande. Tenemos proyecto presentado en el Congreso y creo que a eso hay que redoblarlo. El 19 de septiembre estamos convocando una movilización de la bronca, una marcha de la bronca de distintas organizaciones sociales y políticas. En esa movilización, en esa marcha de la bronca, tenemos que poner la bandera del endeudamiento como una de las centrales, porque acá no hay una mala decisión individual. Acá hay una práctica delincuencial. Hay un delito en gran escala. Se debe suspender ya todo pago, toda ejecución de deuda, y hay que investigar, porque me parece que si investigamos, el dinero lo tienen que poner ellos. Es al revés, Galperín termina pagando. Los bancos terminan poniendo plata y no sacando, porque verdaderamente creo que hay un delito en gran escala.
0: Cinco de la mañana, 40 minutos. Las portadas de hoy, Cerimedo, quiero ver a mis hijos, es un textual que mencionaba ayer con la audiencia postergada. Recordemos que página 2 en la nota que firma nuestro compañero Tony Coleman habla de esta nota encontrada en el celular, en el blog de notas respecto de Nadia Beller, o la eliminamos o ya o estamos jodidos. La Nación pone en portada Cerimedo entre llantos y pruebas comprometedoras, así lo pone justamente planteado. Cerimedo negó el ataque, lloró y pidió ver a sus hijos, dice el diario Popular en su portada de este viernes, entre otro de los títulos que está reflejando. Cerimedo no pudo declarar, llegó tarde por culpa de la policía, es el título que pone Clarín en su portada.

0: Jerez Justiniano es abogado de Beller y dijo que esta audiencia podría llevarse hoy a cabo, donde Fernando Cerimero será indagado y allí veremos qué ocurre con el pedido de la Fiscalía de 180 días de prisión.
1: Muchas veces la defensa procura este tipo de suspensión, aun cuando el perjudicado, vamos a decirlo así, es el imputado, pero en procura de buscar alguna documentación que acredite trabajo, domicilio, algún arraigo natural, y para eso a veces se busca algún tipo de suspensión. No sé cuál habrá sido la razón de la suspensión, pero en el peor de los casos se definirá la situación jurídica del señor.
0: A propósito de la nota que firma Tuni en Página 12, según la acusación de los fiscales de Bolivia, el ex asesor presidencial Fernando Cerimero dirigió remotamente la emboscada para matar a Nadia Beller. Agregan, los fiscales la presionó para que se encontrara con sus asesinos, controló por teléfono el ataque y luego intentó huir del país en un avión donde finalmente allí en Santa Cruz de la Sierra fue apresado. Pero además se conocieron otras andanzas de Cerimero, este señor oriundo de Mar del Plata. Lucía Real Salas contó por Radio 10, por ejemplo, cómo fue estafada.
2: Yo lo conozco a través de una búsqueda que hacemos con mi familia para comprar un departamento. Se dio la compra y hicimos un boleto de compra-venta y le entregamos el total del dinero y él nos entregó la posesión y él se comprometió, bueno, a firmar en una fecha la escritura. En el medio de esa espera, él pone un apoderado a una mujer, se casa ese día y ese día que él se está casando, esa apoderada firma una escritura con otras personas con las que él ya en mayo, previamente a nosotros, había iniciado una transacción. Les había recibido una seña y había iniciado una carpeta bancaria para la aprobación de un crédito hipotecario, pero lo que dictaminó el juez es que en base a la documentación que se había presentado, como ellas habían iniciado antes y estaba todo bajo aprobación y un crédito del banco, el departamento les correspondía a ellos y él nos tenía que devolver el dinero a nosotros.
0: El tema Cerimedo sobrevoló el Council of Americas, justamente en el lobby del hotel donde se desarrolló. Fue consultado el canciller Pablo Kirchner luego de su presentación y allí le consultaron sobre el caso Cerimedo y dijo que el gobierno no tiene opinión.
3: No tenemos opinión, el gobierno argentino no tiene opinión sobre el caso Cerimedo, es un ciudadano argentino que está en el exterior y está a disposición de la justicia de Bolivia. Ya ha sido asesor de muchísima gente, en este momento no es asesor, hace mucho tiempo que no es asesor, no tenemos nada que comentar.
0: El otro que fue consultado pues, fue el jefe de gabinete, Diego Santilli.
4: Esperemos a ver cómo se desenvuelve ahora. Ahí hay, ojo, que ahí hay una especie de atentado, tenemos que ver un atentado, por lo menos por lo que se vio hasta ahora, y ojalá se esclarezca y que los responsables vayan presos.
0: Hay un dato adicional, yo le agradezco a Juan Carlos Rodríguez que nos amplía información desde el Parlamento, ustedes saben, es el decano de los cronistas parlamentarios, y justamente me anticipa que la semana parlamentaria en el gobierno va a estar buscando quórum por temas económicos, tiene que tratar carta orgánica del Banco Central, la Ley de Inocencia Fiscal 2, hay pedido de informes a Santilli que todavía no ha respondido. Pero, ¿qué pasa? En esta búsqueda de quórum que quieren llevar antes de septiembre, está el tema de ley de tierras congeladas en diputados, etcétera. El tema Cerimedo está rompiendo lanzas respecto del quórum. Es como que ahora empiezan a querer despegarse un poco todos. Entonces, me advierte, ojo con lo que puede pasar con el quórum en función de lo que ocurra con el caso Cerimedo para estos temas que el gobierno quiere tratar cuanto antes allí en el Senado y estas sesiones previstas para, en principio, la semana próxima. Hasta las 6 acompañamos en el panorama Siempre Noticias.
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0: 5 de la mañana, 46 minutos. Se sigue desarrollando el segundo juicio por la muerte de Diego Maradona y se generó todo un escándalo por las historias clínicas y ahora el debate pasó cuarto intermedio hasta la semana próxima. Se secuestró toda la documentación vinculada al 10, tanto del Sanatorio Los Arcos como de la sede central de la prepaga, que es Swiss Medical, aparte de la confusión con la historia clínica que ustedes recordarán, llevaron la de Don Diego, que había estado internado en 2015. Esto fue a pedido del fiscal Patricio Ferrari, también del abogado de Dalma y de Yanina, Fernando Burlando, que lleva también a allanar la prepaga y a dos sanatorios para ver por qué ocurrió este error, si es que fue un error, con la entrega de estos estudios que analizó la Junta Médica. Justamente en los tribunales de San Isidro, donde estuvo trabajando nuestra cronista Paula Larruz, estuvo Nicolás Dalbora, abogado de Nancy Forlini, que es la representante de Swiss Medical, y se refirió a toda esta situación.
1: Yo me corro de la actitud del doctor Ferrari. Yo no voy a hablar de temeridad del doctor Ferrari. Esto fue un error, fue una cadena de errores que nadie lo admitió y que nosotros nos dimos cuenta el martes. No voy a pedir extracción de testimonios por incumplimiento de deberes funcionarios públicos del doctor Ferrari. No lo voy a hacer. Yo me manejo de otra manera. Yo quiero que este juicio termine y que mi defendida pueda tener una resolución definitiva que decida de una vez por todas su situación procesal.
0: Francisco Neto, que es abogado de Leopoldo Luque, el neurocirujano, no descarta la nulidad del proceso.
2: Estamos todos sorprendidos, esperando a ver que si dan o no dan la prueba. Y si la dan y la prueba confíos no son, bueno, obviamente habrá que hacer un planteo. Se llegaron a conclusiones con estudios de una persona distinta. El planteo, y habrá que analizarlo, no se descarta un planteo de nulidad, porque eso es el sustento probatorio de la base fáctica del juicio. Dicho en castellano más simple, es el sustento probatorio de la acusación.
0: Pero, por su parte, Fernando Burlando, el abogado de Dalma y Yanina, aseguró que el juicio no se va a caer.
3: Creo que el tribunal, de alguna manera, el punto 5 hace algún tipo de aclaración en este sentido. No va a haber modificaciones, no va a haber suspensión. Es una causa que tiene vida, que devora gente, y yo no descarto que en esto que provoca esta causa también esté toda esta situación que se planteó, se lleve a muchos por delante.
0: 5 de la mañana, 48 minutos. Seguimos muy de cerca todo lo que va a ocurrir con el Mundial de Hockey y esta segunda etapa, la que han avanzado tanto las Leonas como los Leones. La información nos la trae Julián Quintero.
4: Se conoció el fixture de los Leones y las Leonas en la segunda etapa del Mundial de Hockey. El seleccionado masculino jugará el próximo sábado desde las 14 horas ante Inglaterra y el lunes hará lo propio ante India a las 9.45 horas. Por su parte, el conjunto femenino disputará el mismo sábado desde las 16 a España y el lunes a las 15.30 enfrentará a Bélgica.
0: 5 de la mañana, 49 minutos. La justicia rechazó la indemnización que reclamaba la familia de Sergio Denis. Esto está, por ejemplo, en portada del diario Popular. Culparon al cantante por la caída fatal. La sentencia determinó que el accidente ocurrió por una maniobra durante el recital que se desarrolló el 11 de marzo de 2019 en el Teatro Mercedes Sosa de la ciudad de San Miguel de Tucumán, porque sostiene en el fallo que al retroceder en el escenario no respetó el límite indicado y cayó desde 3 metros al foso de la orquesta. Yo insisto en lo que comentábamos con Jorge Pizarro en el pase, ¿no? Que las imágenes tomadas desde las plateas por parte del público con sus teléfonos celulares, porque Sergio Denis había bajado del escenario para estar más cerca del público, luego toma la escalera que lo conduce al escenario para volver allí. Cuando cae, cae de frente, o sea, cae caminando hacia adelante, o sea, se come el pozo, por decirlo de alguna manera, no va de espaldas. Por eso es rara la descripción que se hace de la maniobra. Veremos si esto genera algún tipo de apelación de parte de la familia, porque no termina de ser muy convincente en cuestión de las imágenes que se vieron al respecto. Mar del Plata va a volver a reclamar contra la inseguridad, de preparar una nueva marcha para mañana sábado. Es información que nos anticipa nuestro compañero Samuel Zamorano.
5: Vecinos autoconvocados de distintos barrios de Mar del Plata realizarán este sábado 22 de agosto una jornada de protestas en las calles para exigir respuestas ante los constantes hechos de inseguridad. Las concentraciones se llevarán a cabo en varios puntos clave. A las 11 de la mañana habrá movilizaciones en la intersección de calle 515 y ruta 11 en el sur de la ciudad, y en forma simultánea en Alem Alem y Peña, convocada por residentes de Playa Grande y zonas aledañas. En tanto, a las 12 del mediodía se sumará una manifestación en Peralta Ramos y tripulantes del Fournier. Los manifestantes piden mayor patrullaje y la creación de una mesa de seguridad integral que articule acciones entre el municipio, la provincia, la nación y la justicia.
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0: Y vuelve la Fórmula 1 tras el parate de la temporada de verano. El Gran Premio de Países Bajos es el escenario y nos amplía Julián Sanamea.
7: Se viene la acción en el Gran Premio de Países Bajos, pero antes Franco Colapinto se tomó el tiempo de atender a la prensa y aclaró que definir su futuro en la Fórmula 1 para 2027 no es su prioridad hoy. El piloto argentino de Alpine aseguró que su mente está puesta exclusivamente en recuperar la velocidad del auto. Además, destacó sentirse mucho más cómodo y experimentado en la categoría. Ahora le tocará ser paciente. Las nuevas mejoras aerodinámicas de Alpine para este fin de semana solo las llevará el auto de Gasly. Con altas posibilidades de lluvia, Colapinto saldrá a la pista a las 7:30 de la mañana para la única práctica libre. Luego, 11:30, será la clasificación de la carrera sprint. El sábado, la acción arrancará con la sprint a 24 vueltas a las 7 de la mañana, mientras que la clasificación principal será a las 11. La última carrera en la casa de Max Verstappen será el domingo a las 10 de la mañana.
0: 5 de la mañana, 52 minutos. La ventana de buen tiempo en Mendoza ha permitido que también ingresen los camiones que desde Chile estaban varados hacia nuestro país. Y no se descarta que de mantenerse vuelva a habilitarse el cruce a nivel turístico. Sobre esto nos amplía Cristian Morón.
8: En la continuidad, en el operativo del Paso Cristo Redentor, que comenzó a principio de semana con los transportistas yendo desde Mendoza hacia Chile, fue el turno viceversa. Los transportistas cruzaron desde la frontera chilena ingresando al país y transitando por las rutas mendocinas. Con la continuidad de la ventana meteorológica y persistiendo el buen tiempo en alta montaña, los camioneros chilenos se vieron felices luego de más de 34 días aguardando del lado chileno para poder ingresar al país y así transportar sus mercaderías y continuar con sus destinos. Autoridades de la Coordinación de Fronteras informan que evalúan cómo seguir al tiempo y si todo va bien, la semana próxima incluso se está analizando la reapertura y la habilitación para el transporte público, para el turismo interno y para los conductores privados.
0: En el repaso que hacíamos de los diarios del interior de nuestro país, en la primera hora del panorama Siempre Noticias, pasábamos por el Heraldo de Concordia, pasábamos por Norte de San Nicolás y también hacían referencias a la influencia de El Niño. De hecho, Corrientes ha tenido una sucesión de jornadas de mucha lluvia. José Pedro Ruiz, que es subsecretario de Gestión Integral y Riesgos de la Ciudad Capital, remarcó que más allá de las previsiones, es difícil contener una acumulación de 80 o 90 milímetros de lluvia diarios y remarcó que ya está corriendo bajo la influencia del Niño.
9: Estamos ya en el fenómeno del Niño. Esto se va a acentuar en el mes de noviembre en adelante para mí. Nosotros con los trabajos que se vienen realizando, hay lluvias que podemos soportar, a lo mejor si nos caen todos los días 80 milímetros, 90, no hay ciudad que resista, ¿no?
0: El diario deportivo Olé en su portada muestra a un Ángel Di María que se toma la cabeza y dice: Central out, Fideo fin, se pregunta Olé, porque Corinthians le ganó 1-0 al Canalla y lo eliminó de la Libertadores. Triste, Di María puso en duda su futuro, tengo que pensar qué quiero seguir haciendo. Y está en la portada del diario deportivo Olé, como título destacado en su edición de este viernes. En otro de los títulos que vamos a repasar de portadas, ya habíamos mencionado todos los resúmenes que se hacen de lo que fue la presentación de Javier Milei ayer en el Council of Americas y todas las repercusiones que generó. El Diario Popular presenta como título destacado: alerta por 73 robos de mecheras al día en comercios. El robo hormiga golpea fuerte en negocios. Hay bandas que sustraen mercadería para revender y también personas que roban alimentos para consumo. La cifra negra oculta buena parte de los casos. Preocupantes estadísticas. Y lo que recién escuchábamos en el testimonio de los abogados, aparece en portada del Diario Popular: juicio por Maradona, crece el escándalo por la historia clínica y ordenan allanamientos. Recuerdan que comentábamos que a raíz de la serie que se está difundiendo Netflix de Moria Kazan, familiares, la hija de Luis Badalá, había anticipado que iba a hacer juicio porque sentía que no quedaba bien parado su papá. Bueno, El hijo de Jorge Porcel también le hará juicio a la serie de Moria. Aparece en la portada del Diario Popular, entre otros títulos. Y lo que te comentábamos en los títulos del panorama, esta mujer que fue detenida en el barrio porteño de Versalles por realizar amenazas, en este caso, por ejemplo, a el hospital Garrahan, entre otras, salas de cine, una investigación que comenzó a mediados de agosto, la geolocalización del teléfono celular que estaba vinculado a 7 cuentas de correo electrónico utilizadas para estas amenazas, fue lo que permitió dar con esta mujer, una señora de 57 años que quedó a disposición de la justicia junto al dispositivo incautado. Dice el Diario Popular en su portada que se trata de una ex maestra detenida por 30 amenazas de bomba, obsesionada con Adrián Suar. Así lo presenta el Diario Popular en su portada para este viernes 21 de agosto. Y comienza a rodar el bolillero, ahí está nuestro rulemán mágico dando vueltas para establecer quién se va a llevar el regalo de hoy del panorama Siempre Noticias, porque los viernes son de regalos en Radio 10. Hoy estábamos regalándote un par de zapatillas increíbles y entre todos los mensajes que llegaron, realmente una cantidad enorme que agradecemos, por supuesto, con muchos saludos. Que hoy hemos, como dice Paulucci, necesitamos una hora más de panorama porque hoy nos queda un montón de información afuera de tanto material que tenemos preparado para compartir con ustedes. Entre todos los que mandaron mensaje, Cristian Belda, con DNI terminado en 958, es el ganador. Él se va a estar llevando entonces este par de zapatillas, se va a contactar la producción con vos para decirte cómo te reunís, y gracias a todos los amigos que a lo largo de estas dos horas han enviado su mensaje, como por ejemplo Silvia, Graciela, Grisela de Mataderos, Oscar de José C. Paz, a ver, ¿quién más? Carmen desde Flores, Beatriz, también, que nos deja un abrazo y le agradecemos por su sana Beatriz. Le dejamos el saludo. Cristian, a los amigos que están viajando, Martín, que va por Ruta 2, por Lezama, también Cristian, que va con los diarios hacia Mar del Plata, también allí presentes a través de sus mensajes. Víctor desde Florencio Varela, ¿quién más? Eva desde Temperley, Guillermo desde Mar del Plata, alguno de los tantos mensajes que fueron llegando y que agradecemos al panorama Siempre Noticias.
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0: Seguiremos muy de cerca todo lo que ocurra con la situación de Fernando Cerimedo allí en Bolivia y estas nuevas informaciones que se han difundido, las repercusiones todavía por los dichos de Javier Milei allí en el Council of America, los números de la economía que no cierran tanto como el presidente anticipaba, algunos de los temas que iremos desarrollando. Gracias a todos por acompañarnos. El lunes a las 4 nos reencontramos. Se quedan con Gustavo Silvestre y todo su equipo. Buen fin de semana.
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0: todos y para todas, bienvenidos a este viernes 21 de agosto del 2026, 6 de la mañana, 4 minutos, mañana súper helada en la ciudad de Buenos Aires, como el pronóstico nos venía indicando. Estamos realmente con mucho frío en esta mañana y, bueno, más frío que se viene, ¿no? Que se viene para este fin de semana. Así que a realmente abrigarse. Si estás saliendo a esta hora de tu casa, abrigate, ¿eh? Porque se siente y mucho el frío, ¿eh? Bien, reencontrándonos con todos ustedes, como lo hacemos diariamente en este programa, donde quieran que estén, a lo largo y a lo ancho de nuestra querida República Argentina y en el mundo, esta locomotora emponchadísima en este viernes, con muy buen talante y cargada de información, ¿eh? Muy buen día, Valeria.
1: Pero buen día, Gustavo Silvestre. No nos para el frío, Gustavo. No, ¿eh? Le ponemos todo, poncho, lo que sea, y salimos a la vida con estos 6 grados 6 décimas de temperatura que tenemos en Buenos Aires. La sensación térmica 4 grados 7, así que realmente hay que abrigarse. 80 el porcentaje de la humedad. Hay viento del sector sur a 10 kilómetros por hora y el cielo que está algo nublado. Lo que estoy viendo, Gustavo, 12 apenas la máxima para hoy y cielo parcialmente nublado durante todo el día. Mañana vamos a ver el sol, ¿eh? Eso está bueno, sobre todo a la mañana, pero mucho frío, las mínimas, 4 y 5 grados sábado y domingo de mínima, así que a abrigarse y mucho.
0: Numeritos de la quiniela de anoche.
1: Repasamos las nocturnas, arrancamos por la ciudad de Buenos Aires. A la cabeza salió en la ciudad el 7971, los excrementos, el 71 en la ciudad. Anoche, en provincia de Buenos Aires, 1963 como primer premio, el casamiento, el 63 en la bonaerense. Vamos a Santa Fe y te contamos que a tope de pizarra en la nocturna encontramos el 7660, la Virgen, el 60 en la nocturna de Santa Fe. ¿Qué pasó en Entre Ríos? Allí salió el 6060 como primer premio. También, mira, la Virgen en Entre Ríos, al igual que en Santa Fe. En Córdoba, anoche, la Lotería Cordobesa tiene al 1084 como primer premio, la Iglesia, el 84 en Córdoba. Y cerramos con la tómbola uruguaya. Salió en Montevideo el 410. Primer premio en la nocturna, el 10 es La Leche, Gustavo.
0: Y el santoral de este viernes.
1: Hoy es 21 de agosto y la Iglesia Católica está recordando la figura de San Pío X Papa. San Pío X gobernó la Iglesia desde 1903 y hasta 1914, año en que falleció San Pío X, un mes antes del estallido de la Primera Guerra Mundial. Canonizado como por Pío XII en 1954, en la Iglesia se lo recuerda por su muy fuerte oposición al modernismo teológico y por promover reformas litúrgicas y la teoría escolástica tomista. Hoy recordamos a San Pío X, para quienes nos siguen a través de YouTube, allí está la imagen del Papa.
0: Muy bien, vamos a repasar ya los principales títulos de esta mañana con los diarios y después tendremos obviamente toda la información propia que tenemos siempre en este programa, ¿no? Clarín titula Milei, la foto sigue siendo horrible, pero la película es la mejor de la historia. La verdad, no me dice nada, ¿no? Criticó un sector de los empresarios y dijo que no hay crisis de consumo, ¿eh? Para el presidente está todo bien. La verdad, como no vale ni la pena detenerse ya, porque ayer, entre las pavadas que dijo, culpó de la baja natalidad a los pañuelos verdes. La verdad no vale ni la pena ni un minuto detenernos. Que viva encerrado en su mundo. La sociedad argentina tiene que reaccionar. Ya sabemos lo que va a hacer, lo que piensa. Y cada vez peor, ¿eh? Cada vez peor. La foto de tapa del diario Clarín, lo que ayer realmente te mostrábamos en Minuto 1 y lo que ayer se vio realmente impactante, porque este hombre con el poder que armó campañas negativas en Brasil, que armó campañas negativas acá en la Argentina, porque fue el creador de todo el sistema del trolaje y los medios, digamos, de las redes para el mileísmo. En Bolivia estaba ahora como el principal asesor del actual presidente. La imagen de Fernando Cerimedo, detenido, sigue detenido en Bolivia. Mucho, mucho para hablar en esta mañana. ¿Saben qué? Lo que nadie te va a contar. ¿Saben por qué? Porque todo el sistema del blindaje oficial que empezó diciendo el miércoles que era un autoatentado de esta señora, que no estaba embarazada, que él no tenía nada que hacer. Bueno, te trataron de desviar cuando desde el primer momento empezamos nosotros, no solamente con la palabra de Nadia, de esta señora que intentó asesinar, las pruebas que hay, las pruebas sacadas del celular, donde hay realmente ya una intencionalidad de Cerimedo del intento de asesinato, ¿no? Así que la foto de tapa hoy se repite, ¿eh? Este hombre hoy preso es el que organizó complot en Brasil, campañas negativas acá en la Argentina, fake news en Bolivia y en varios países de la región. Y después vamos a estar también hablando con Ariel, no solamente de todos los datos, sino de la rapidez con la que trabaja la justicia en Bolivia. Comodoro Pro, que tome nota, ¿no? Que tome nota la justicia argentina. El Héroe de la Nación, Milei hizo una enérgica defensa del plan económico y descartó cualquier cambio. También foto de tapa, Cerimedo, entre llantos y pruebas comprometedoras. No le creo nada al llantito, nada, lágrimas de cocodrilo, que se haga cargo ahora. Escala la tasa de suicidios y se ubica entre las más altas de América Latina. Es lo que venimos hablando desde hace tiempo en este programa, cómo ha crecido el índice de suicidios. La minería volvió a empujar la actividad 2,7 en junio. Y también tenemos Diario Popular, alerta por 73 robos de mecheras al plan al día en comercios, foto de tapa, reclaman una ayuda a los endeudados. No está esto entre los titulares ni de Clarín ni La Nación. También las pymes marcharon ayer, ¿no? Cerimedo negó el ataque, lloró y pidió ver a sus hijos. Juicio por Maradona, crece el escándalo por la historia clínica y ordenan allanamientos. Diario Crónica, la deuda interna. También se ocupa de los morosos. Y después tenemos los diarios económicos y el diario deportivo Ole. Tengo acá muchas tapas. El diario deportivo T, Central Out. Fideo Fin pone en tapa con una foto de Di María agarrándose la cabeza. Corinthians le ganó 1-0 al Canalla y lo eliminó de la Libertadores. Triste. Di María puso en duda su futuro. Tengo que pensar qué quiero seguir haciendo. 6:13. Ariel, buen día. ¿Cómo estamos?
2: Buen día, Gato. Muy buen día para todos. Por supuesto, el primer título o el elemento central de esta mañana tiene que ver con Fernando Cerimedo, el rey de la manipulación, el hombre detrás del relato o uno de los hombres detrás del relato que ayer cayó de rodillas y por eso, por su llanto, genuino o no, hubo que postergar la audiencia para hoy. Hoy, 14:30, finalmente se le va a leer la imputación y se va a pedir formalmente que quede 180 días detenido. Les vamos a contar en detalle qué hay en el expediente y por qué está hasta las manos el rey de los bots.
0: A las 6:14 nos vamos al encuentro de Cristian Romero. El primer informe sobre el tránsito, los accesos y los servicios a la ciudad de Buenos Aires. Buen día, Cristian.
3: Hola, Gustavo. Muy, pero muy buenos días. Tránsito intenso en las principales vías de ingreso, principales autopistas. Recarga, en este caso, lo que es la avenida General Paz en la zona de Mataderos. Richeri para continuar por Velepiane en sentido centro porteño y el Camino Negro para llegar al Puente La Noria con circulación algo lenta por sectores. Buena marcha en Buenos Aires a Plata, en las autopistas urbanas Perito Moreno, 25 de mayo. Lo mismo ocurre en Panamericana y sus ramales de Pilar, Campana y Tigre. A esta hora, si hablamos de los servicios, tenemos que hablar de normalidad en el funcionamiento de las 6 líneas de subtes, los trenes y el premetro, Gustavo.
0: Muy bien, muchas gracias, ¿eh?
3: Hasta luego.
0: Hasta luego. 6 de la mañana, 15 minutos de una mañana que está heladísima. Tenelo en cuenta, ha bajado mucho la temperatura. Anoche ya se notaba, ¿no? Cuando salí del canal y después empezó a soplar un viento a la noche tarde, que, bueno, viento del sur, ¿no? Que es el que tenemos ahora.
1: Sí, mucho frío, Gustavo. Estamos con 6 grados, 6 décimas de temperatura, pero escuchá la sensación térmica. 4 grados, 7 décimas de térmica, 80 el porcentaje de la humedad y, claro, el viento del sector sur a 10 kilómetros por hora. El cielo, algo nublado.
0: Juan Estranoy, buen día. Primer título para esta mañana.
4: Buen día, Gato. Buen día para todos y para todas. Y a contramano del panorama que buscó plantear ayer Javier Milei, los datos le dan vuelta a la cara. El salario no recupera. La actividad económica redondeó un segundo trimestre en rojo con el dato de junio que informó ayer el INDEC. Y uno de los indicadores de expectativas de la población que más mira tanto el círculo rojo como el gobierno volvió a caer, hablamos del índice de confianzas al consumidor. Luego los detalles, Gato.
0: Muy bien, muchas gracias. Vamos a un nuevo título, Ariel, que nos estábamos sonriendo por Clarín, cómo manipula la información realmente todos los días, ¿eh? Cómo manipula la información el diario
2: y
0: Clarín.
2: Y Fernando Celimedo no llega al rojo en el semáforo, quedó en amarillo.
0: Quedó en amarillo.
2: ¿Qué hay que hacer para ser rojo? Hay que hacer, ¿sabés por qué está en amarillo? Porque no es kirchnerista.
0: Porque no es K, obvio. Porque no es K, porque no es peronista, porque no es del campo nacional y popular. Además, pone Clarín que ayer no le pidieron, no pudieron tomarle declaración porque lo trasladaron tarde y es porque se descompensó, ¿no? La fiscal dijo, estamos acá nosotros.
2: Exactamente, ¿eh? Bueno. Exactamente. Bueno, voy a prender una señal de alarma. Porque para el lunes de la semana que viene, bastante silenciosamente, se prepara una marcha pacífica de agentes de las Fuerzas Federales de Seguridad, Gendarmería, Prefectura y la Policía Federal al edificio Centinela por los sueldos. ¿Qué es lo que está pasando? No llegan a fin de mes, viven endeudados y cayó como una bomba, pero cayó pésimamente mal la declaración de la ministra vinculada a los suicidios. Cuando le dijeron, ministra, está subiendo la tasa de suicidios en las fuerzas, y dijo, bueno, es parte de la Argentina de hoy. Cayó como un bombazo. Hay un malestar tremendo y se están organizando para una marcha hacia el edificio Centinela allá en Retiro.
0: Es como todo naturaliza la derecha, ¿eh? Es tremendo. Justamente nosotros venimos hablando de hace tiempo en este programa, advirtiendo, ¿no? Sobre todo en el interior, cómo están creciendo los suicidios de jóvenes en forma alarmante el año pasado y este primer semestre. Y hoy lo toma en tapa el diario La Nación. Escala la tasa de suicidio y se ubica entre las más altas de América Latina. Y el gobierno y la ministra el otro día lo tomó así, como una cosa al pasar. ¿Eh? Como una cosa al pasar. Como hace la derecha. Naturalizan, subestiman con ese desdén que los caracteriza. Vamos con otro título, Juan.
4: Bueno, y atente a las consecuencias del ajuste para jubilados y jubiladas, porque llega otra novedad sin precedentes en el PAMI. En 4 provincias, Gato, en 4 provincias patagónicas, el 24 de agosto no va a haber atención ni de clínicas ni de sanatorios a unos 300.000 afiliados del PAMI. Luego te cuento los detalles, pero el ajuste del gobierno sigue golpeando y a uno de los sectores más castigados.
0: A las 6 de la mañana, 19 minutos, nos vamos al encuentro de Eloísa Armela para que nos des precisiones en esta mañana tan fría y cómo se viene el fin de semana. Buen día, Eloísa.
5: Buen día, Gustavo. Buen día a todo el equipo de Mañana Silvestre. Bueno, tenemos la presencia de una masa de aire mucho más fría y seca que otros días, que va a provocar un marcado descenso de temperatura que va a afectar tanto el centro y el oeste de la Argentina. Por ejemplo, para hoy se esperan temperaturas entre 10 y 12 grados, que es por debajo de la media, especialmente sobre las provincias de San Luis, el sur de Córdoba y sur de Mendoza, entre otras. El sector más frío del país va a ser la Patagonia, con heladas generalizadas y bajo cero temperaturas en amplias regiones. En el este y sudeste de Santa Cruz tendremos vientos fuertes que podrían presentarse con ráfagas en el orden de los 70 kilómetros por hora. En cambio, toda la franja norte de Argentina va a estar muy soleada, con temperaturas máximas de hasta 25 grados. Nos vamos acercando y vamos a la costa atlántica, donde vamos a tener un día ventoso del sector sur y se van a producir algunos chaparrones aislados, y nos enfocamos en la región del AMBA, que para hoy tenemos el ingreso de un aire frío, donde se prevé una mínima de 7 grados en Capital Federal y una máxima solo de 12, poca amplitud térmica, con cielo parcialmente nublado y vientos del sector sur por la mañana rotando al sudeste hacia la noche. Para el fin de semana, preparen los abrigos, más que hoy, porque el sábado, si bien vamos a tener sol, vamos a tener mínimas en el orden de los 3 grados en la ciudad de Buenos Aires y hasta 2 o 3 grados bajo cero en los puntos más fríos del conurbano. Por la tarde del sábado, un clima soleado con máxima de 14 grados. Y el domingo también las marcas rondarán de la temperatura mínima entre 3 a 5 grados en Capital Federal y una máxima de 13, pero sin lluvias.
0: Muy bien, muchas gracias, Eloísa. Hasta luego. 6 de la mañana, 21 minutos. Y nuestro WhatsApp.
1: Pero claro, vale. Porque los amigos ya están, Gustavo, como te imaginas, nunca nos dejan al 11-23-66-0710. 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Hace frío y mucho, Gustavo. 6 grados 2 décimas la temperatura, pero la térmica todavía más baja, 4 grados 1 décima de térmica, humedad del 83%, sigue el viento del sector sur a 10 kilómetros por hora y el cielo algo nublado.
0: Bien, así va a estar todo este viernes, y el fin de semana, como acaba de decir Eloísa, se viene con más frío. 6:22, vamos, señor Pablo Ladaga, primer título para esta mañana.
6: ¿Cómo anda usted?
0: Muy bien.
6: Bueno, me alegro mucho. ¿Qué despliegue metió?
1: ¿Vio?
6: Bueno, la derrota, recién lo leías en la tapa del diario, ¿no? Del diario Le, la derrota de Rosario Central. La verdad, una represión policial en el final, pero tremenda, que no es nada nuevo de lo que sucede en Brasil, cada vez que hay un partido en donde la policía reprimió brutalmente a los hinchas de Rosario Central, que fueron en una multitud, pero mujeres, niños, no respetaron absolutamente nada. Anoche había 5 detenidos, veremos ahora con el curso de las horas de la mañana cómo es la situación, pero fue un final realmente muy, pero muy triste, porque la represión fue realmente impresionante, ¿no? Algo de nunca acabar cada vez que se va a Brasil a ver un partido de fútbol. Bueno, perdió Central, lamentablemente quedó eliminado de la Copa Libertadores de América, que tiene tan solo 2 sobrevivientes de los equipos argentinos entre los mejores 8 del continente. Uno es Estudiantes de La Plata, que debe jugar ahora contra el Corinthians, esperaba el rival anoche, y el otro es Platense, obviamente, el Calamar, ¿no?, que juega con el Fluminense. Y River ya tiene rival, en un ratito vamos a estar hablando, si es que pasa, ¿no? Si es que pasa River, ya tiene rival, en un ratito vamos a estar hablando.
0: Muy bien, gracias Pablo. Página 12 me faltaba en esta mañana, que tiene justamente en tapa, a toda la tapa, la movilización de ayer, la bomba de la deuda. Llegó a la Plaza de Mayo la crisis por el endeudamiento de casi la mitad de las familias, con más de 6 millones de morosos con bancos y billeteras virtuales. Tema del que se está ocupando la provincia de Buenos Aires y Axel Kicillof, demandando a las billeteras virtuales. En el resto del país, el gobierno nacional, nada, ¿no? Bueno, ayer esta marcha, también las pymes marcharon, y el título también de Página 12, con lo que estábamos comentando antes, que vamos a profundizar ahora, de Cerimedo, detenido, este chat que le encuentran en el celular, donde dice, o la eliminamos ya, o estamos jodidos, y pregunta a otra persona si sabe de sicarios para matar, como intentaron matar a su pareja, ¿eh? Se le complica, cada vez se está sabiendo más cosas, ¿no? Bueno, 6:25, hoy tenemos viernes de vinilo con muchas sorpresas, ¿eh? Así que estamos con toda la artillería. Primera pausa y volvemos. 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
20: 6 de la mañana, 30 minutos en todo el país. La sensación térmica en Buenos Aires, 4 grados, 7 décimas.
21: Con frases polémicas, Javier Milei cerró la 23ª edición del Consejo de las Américas.
20: Volvió a defender el programa económico y reivindicó la baja de la inflación, tomando datos que arrancan desde el año 2003.
22: La demanda más urgente, más apremiante que tenía la población era la tasa de inflación. Y una de las cosas que dije es que iba a terminar con la inflación. Entonces, veamos cómo venimos. Néstor Kirchner asumió con una tasa de inflación anual que era del 3,7%, entregó su mandato con 8,5%, es decir, la incrementó en un 129,7%. La inflación con la que asumió Cristina Fernández de Kirchner fue del 8,5% y entregó 26,9%. es decir, la aceleró en un 216,5%. En el caso de Mauricio Macri, la recibió en 26,9% y la entregó en 53,8%, es decir, la duplicó, es decir, 100%. La inflación con la que asumió Alberto Fernández, 53,8%, entregó 211%, es decir, la incrementó en un 292,9%. Nosotros la recibimos en 211,4% y está viajando al 31,5%, es decir, bajamos 85% de la inflación.
21: Y también criticó duramente al periodismo, al que calificó una vez más de enemigo.
22: Frente a la exposición de los éxitos del modelo que estamos emprendiendo, es más, los periodistas se enojan cuando les presentan los datos. Y a punto tal que operadores baratos, en algún momento, frente a la exposición de mi parte sobre nuestro dato sobre consumo privado, el cual está en máximos históricos, igual que el PBI, igual que las exportaciones, salieron a confrontar el dato en base a una encuesta hecha por enemigos y con 1000 casos, y ponderaban más una encuestita berreta hecha por nuestros enemigos de 1000 casos.
20: En julio, las exportaciones argentinas de petróleo aumentaron un 144% y desplazaron del primer lugar a la soja.
21: Gracias al crudo que se extrae principalmente de Vaca Muerta, el superávit energético acumuló 6.853 millones de dólares en el año.
20: Australia sancionó una ley que obliga a Google, Meta y TikTok a pagar a los medios por usar sus contenidos.
21: Las plataformas deberán alcanzar acuerdos con al menos 8 empresas periodísticas o pagar una tasa equivalente al 2,5% de sus ingresos publicitarios en el país.
20: La Fórmula 1 vuelve este fin de semana con el Gran Premio de Holanda.
21: A las 7:30 hora de la Argentina comenzarán las prácticas libres y a las 11:30 se largará la clasificación con la expectativa puesta en la performance de Franco Colapinto.
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0: Hay marcha lenta en la avenida General Paz en la zona de Mataderos hasta Liniers, en Riccieri para continuar por Venetiano, en sentido centro porteño, también en Panamericana, entre 202 y el puente Bancalari. Lento el Camino Negro para llegar al puente La Noria con una circulación intensa y Buenos Aires La Plata con buena marcha. Servicios de trenes y subtes con normalidad. Central de Tránsito 710, Cristian Romero.
20: El pronóstico anticipa para hoy una jornada con cielo algo a parcialmente nublado y una máxima de 12 grados.
21: 6 grados 6 décimas la actual, 4 grados 7 décimas la sensación térmica, humedad 80%.
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28: 6 de la mañana, 35 minutos en esta mañana silvestre insuperable que no para. Hoy tenemos los viernes musicales, hoy tenemos viernes de regalo, ¿vale?
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28: Y tenemos viernes de vinilo, viernes con unas sorpresas. Tenemos hoy un material exclusivo, inédito, pero bueno, quédate ahí, ¿eh? Hasta las 10 de la mañana, quédate ahí. Ahora largamos con, ya está acá, ¿eh? mirá, ya listo, ¿eh? A ver si podemos mostrar, ahí, mirá, ya está ahí, listo. Los Olimareños y el candombe de los viernes.
1: Welcome.

0: Plimareños, volumen 2. Miren lo que es esta presentación, en la tapa, y estábamos escuchando Candombe Mulato,
1: Qué bonito sonaba.
0: Muy lindo, muy bueno. Lindo, Esto es del año 1983, Así que bueno.
1: La vuelta de la democracia.
0: La vuelta a la democracia, señor. Donde los olimareños tenían mucha, y sobre todo acá en la Argentina, mucha participación. Bueno, 6 de la mañana, 39 minutos. Hoy tenemos también, miren lo que eran los simples. Los simples. Miren lo que eran los simples. Para los que nos acompañan por YouTube, Radio10.com, no te podés perder, no tener YouTube en tu casa o engancharte porque te ves todo.
1: Claro.
0: Mirá.
2: ¿Qué es un simple, Gato?
0: ¿Qué es un simple? Era.
2: Era una canción.
0: Dos canciones.
2: Una de un lado,
0: una de un lado y una de otra. Y eran, digamos, los éxitos que sacaba un.
2: ¿Pero qué era? ¿Un ejemplo? ¿Les mando un ejemplo? ¿Un demo? ¿Les mando un demo?
1: No, el corte de difusión.
2: El corte de difusión. Bueno, un demo. Parecido.
1: No, el demo es algo que todavía no salió.
3: Claro, es antes de la masterización.
1: Antes de que ya salga, digamos.
0: Recién Pablo decía, pensar que en cada surco del disco hay una canción y la púa tiene...
2: La púa.
0: Es increíble.
2: Pero es que me decía Ariel, bueno, los olimareños metiendo la canción en el surco.
4: No, pero no, pero antes vos eras chico, ¿verdad? Y si vos te ponías ahora, ya ni te mandás un mensaje WhatsApp y lo escuchan en...
2: Claro. Ahora las cosas ocurren y no
4: 2.5, ¿viste? Porque te molesta que dure un minuto y medio.
0: Sí.
4: No, pero se piensa ya casi.
0: Bueno, hoy tengo un exclusivo para mostrarles también. Histórico,
1: pura,
0: histórico, un histórico. Bueno, 6 de la mañana, 40 minutos. ¿Con qué temperatura estamos?
1: Y mucho frío, Gustavo, a esta hora. Abríguense, por favor. 6 grados, 2 décimas la actual, pero la sensación térmica es de 4 grados, 3 décimas, 83 el porcentaje de la humedad, y se nota el viento del sur a 10 kilómetros por hora. Hoy la máxima va a estar en torno a los 12 grados.
0: Quiero, ya les comenté acá, pero hoy en varios momentos del programa los voy a recordar, porque son las últimas 6 funciones de Santa Mesa.
1: Ah, qué lindo.
0: Que está los domingos a las 12 en Avenida Brasil 2640, que es un unipersonal, es una belleza, pero además el lugar, este es en el Club Las Pompas, Club de Arte, que está en Avenida Brasil 2640. Les invito, les digo acá a mis compañeros, pero a la gente, por favor no dejen de ir. Vayan.
1: Vos viviste la experiencia.
0: No, yo viví la experiencia, porque además lo lindo es que primero que te metés en una casa, eso es Parque Patricios, lo que podría ser antes, lo que un poquito más se asemejaba a un conventillo, entrás un gran patio, es una casa todavía, una casa antigua, que tiene un teatro y donde es un unipersonal. Agustina Ruiz Barrea es la que actúa y es algo conmovedor. Te digo, vas pasando por todas las etapas de sentimiento que pueda tener una persona, la risa, la tristeza, hasta para llorar, porque es una persona que recuerda a través de los utensilios,

0: a través de los platos,
1: los objetos, ¿no?
0: De todo lo que sobre una mesa, y te va contando la historia. Por ejemplo, ella va hablando con los protagonistas de su familia, con representa al abuelo con una tetera, porque la tetera es la que trajo de Galicia, sí, el abuelo, y después habla con el padre y la madre, con otra más chiquita, y los platos para la mesa del domingo, porque venía la tía, ¿se acuerdan? Sí, cuando verdad, la mesa de uno, sí. Dale, ponelo mejor hoy, porque viene la tía y viene la
1: da
0: abuela.
1: Mucha nostalgia, ¿no? Da mucha nostalgia. En algún punto te sentís representado. Sí,
0: totalmente.
1: Te sentís representado. Bueno,
0: pero todo eso es en torno a la mesa, y dos mueblecitos más.
2: Eso
0: y
2: es todo.
0: Ella, y todo es.
1: Pero te lleva a otro mundo.
0: Y ella. Y
1: a otro tiempo.
0: La pasión que le pone, lo bien actuado de Agustina Ruiz, realmente es impresionante. Sí. No dejen de ver.
1: Después comés.
0: Y encima, claro, terminás y con todos los que fueron, es parte del precio que pagás de entrada, te comés unos tallarines del domingo.
2: ¿Ah, sí?
0: Espectaculares. Una vino aquella. Y un postre. Y pan. Y comés ahí con la gente, hermoso, porque compartís una mesa larga con la gente que fue ahí en el momento, ¿no?
1: No es una mesa vos y tu pareja, sino que está en la compañía.
0: No, con la mesa. Hermoso, No dejen.
1: Qué lindo.
0: Esto son los últimos 6 domingos. Santa Mesa, en Avenida Brasil, 2640. Los Pompas Club de Artes, Y las entradas se consiguen en Alternativa Teatral. Bueno, vamos, Juan, vamos con otro título.
2: No se saca en la ventanilla.
0: Sí, también, pero ¿sabés qué? No es muy grande.
3: Te conviene tener reservado
0: antes.
3: Te conviene reservado antes,
0: porque no es muy grande. Yo sé.
3: Está bueno.
1: Mira lo seguro,
0: sí,
1: Pablito.
0: Sí. Pero no dejen de ver, es un espectáculo, a mí me emocionó. Y te trae tantos recuerdos. Cuando preparás el mantel, desempolva el mantel, el mejor mantel que la madre, viste, ella va interpretando la voz de la mamá.
2: Y porque los manteles,
0: padre,
2: viste, tenían la manchita de la semana de la que entonces cenó.
0: También te cuenta eso, la manchita,
1: la aureola del
0: tuco, de esto, viste, del vino que se había caído.
2: El primero que estaba ahí, no ves que tiene.
0: Sí, bueno, todo eso te vas a sentir identificado, como, porque claro, la mesa del domingo.
1: Total.
0: Y después la nostalgia, ¿no? Porque dice, y antes éramos tantos y ahora vamos quedando tan pocos. Y los chicos no se sientan y están con el celular y no prestan atención y se levantan. Y antes eran las sobremesas y que quedaban horas, ¿no? Bueno, así que Santa Mesa,
3: Mientras todo lo que les contamos aquí en Mañana Silvestre sobre la economía del día a día, la economía real, sucede, no hay que perder de vista que el frente financiero se le fue complicando al gobierno en el último tiempo. Te hemos contado algunas cuestiones ya, pero la realidad es que sigue el gobierno y el Banco Central interviniendo con mucha asiduidad en los mercados alternativos, indirectos, para intervenir, como en los del dólar futuro y en los de títulos públicos, para contener el tipo de cambio. Quiere que el mayorista no supere los 1.500 y que, como contrapartida y en medio de lo que se ve también como un deterioro muy fuerte, contener la imagen del propio tipo de cambio, quiere que el mayorista
0: sigue
3: no supere
0: subiendo
3: los 1.500
0: el riesgo
3: y que
0: país,
3: como contrapartida, se aleja de los deseos del propio Luis Caputo. Ayer quedó en 532 puntos básicos, sube en lo que va de agosto 23,7%, y la otra consecuencia de todo este entuerto es una presión creciente sobre las tasas de interés en pesos. Y atenti, porque obviamente esto impacta en una economía con las familias súper endeudadas y con una morosidad en niveles récord. Pero que esté sucediendo esto en estos momentos es, si se quiere, también algo que devela que el escenario que busca montar ante el círculo rojo en jornadas como la de ayer el propio presidente Javier Milei no es tal, ¿no es cierto? Hay que ir a mirar qué es lo que pasa con donde ponen la plata concretamente en el círculo rojo y no tanto donde se hacen los gestos.
0: 6:47.
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2: Bueno, se viene una fecha realmente y muy, muy, muy interesante en el fútbol argentino que vamos a estar hablando en un ratito. River juega con Vélez. Y está en la cabeza del Chacho qué equipo pongo, ¿no? Porque claro, el miércoles tiene que definir...
0: Un partido fuerte, ¿no?
2: ¿Con Vélez?
0: Con Vélez.
2: Claro que sí.
0: Pues Vélez está muy bien.
2: Vélez está muy bien. Perdió la punta en el empate con Defensa y Justicia. Ahora Instituto es el líder de esa zona. Pero está muy bien Vélez. Y River, que no puede perder más puntos en el campeonato, ¿no? Debe sumar porque perdió 5 al hilo. Entonces tiene que ponerse las pilas. ¿Pero qué hace? Cuida. Pone todo. El equipo preguntas. Y bueno, el equipo viene de jugar en la altura, 2600 metros, empató, tiene un partido importante el miércoles, que hasta es el partido, digamos, del campeonato en donde se ha puesto el límite el Chacho. Si uh-huh. fracasa en la Copa Sudamericana, se va. Uh-huh. Entonces, ¿qué equipo pone el domingo? Para el miércoles, en donde buscará la clasificación, si pasa, ya tiene rival, porque ayer Vasco lo destrozó a su rival Olimpia. Sin Sosa, Santiago Sosa, el jugador de Racing, ex jugador de River, y sin Colidio, el ex jugador de Tigre y también de River y de Boca, y del Inter de Milán en Italia, porque los guardaron, así que van a estar listos para la próxima fase de la Sudamericana cuando le toque rival, que seguramente, ojalá así sea, sea River. Por lo pronto Central perdió y Di María en el final, ayer fue recaliente el partido, Di María en un momento le mostraba el tatuaje que tiene en la pierna de la Copa del Mundo a los hinchas de Corinthians, el tema repicado, jugaba con 10 Corinthians, Copetti se perdió un gol increíble, lo que le daba la clasificación, pero en un momento determinado, cuando finalizó y es el adiós de Central en la Copa Libertadores de América, Di María se detuvo y dijo lo siguiente.
5: No, momento duro porque mi sueño era otro, mis ganas eran otras de poder continuar, pero es fútbol, ahora va a tocar pensar y ver qué es lo que quiero seguir haciendo.
2: Pensar y saber qué es lo que quiero seguir haciendo pone en duda sí. La continuidad, está en duda Almirón, la continuidad de Almirón, nuevamente Fluminense ha sido su verdugo, ¿no? Como en aquella final de la Copa Libertadores de América en el 2023 frente a Boca. Así que muchas cosas para replantearse de Di María con Central. Sería una pena que abandone, que deje, que se vaya del fútbol argentino porque le aporta muchísimo. Es Di María, sin duda alguna, después de Diego, después de Messi, una de las figuras más emblemáticas que tiene el fútbol argentino en la historia. Así que veremos. Por lo pronto, también recuerdo, la brutal represión de la policía en Brasil, en San Pablo, con los hinchas de Rosario Central, que, insisto, esto es un día algo para tomar en cuenta, porque muy pronto, ahora no más, va a ir el hincha de Estudiantes de La Plata. ¿Y qué vamos a vivir nuevamente? La misma historia. Entonces tiene que haber un cuidado especial para el hincha visitante, especialmente para el hincha argentino.
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0: Ariel.
6: Fue la jornada de ayer en la causa de los cuadernos, una jornada bien interesante. Porque lo que se estaba evaluando fue el caso Techint. Ustedes recuerden que hay quienes dicen, en el juicio de los cuadernos, que Techint tuvo que pagarle a funcionarios argentinos para sacar a sus empleados y jerárquicos de Venezuela cuando la estatización de la compañía que tenía Techint en ese país. Y con esa excusa incluso fueron desvinculados de la investigación muchos de los directivos de Techint diciendo, bueno, no les quedaba otra alternativa, pero... Escuchemos lo que pasó en el juicio de ayer porque fue la antesala de lo que va a ser la audiencia de la semana que viene donde van a declarar como testigos ahora los directivos de Techint que estuvieron imputados.
7: ¿Sabe si en algún momento se le solicitó dinero para poder hacer el proceso de extracción de los argentinos?
8: No, yo no sé nada de eso. No supe nunca nada de eso.
7: ¿En algún momento representantes del gobierno de Venezuela o de Argentina hicieron saber a la empresa la necesidad de algún aporte económico?
8: No tuviera conocimiento.
7: No. Bueno, por el momento entonces no tengo más preguntas. Muchas gracias, ingeniero.
0: ¿Quién hablaba? ¿Quién preguntaba?
6: La que pregunta, correcto, la que pregunta es Fabiana León, que es la fiscal.
0: Pobre fiscal, se le está desmoronando el juicio, ¿no?
6: El que responde es Pablo Daniel Bricio, ex directivo de Techín, hombre que además estaba en Venezuela.
0: Claro.
6: Hombre que puede dar cuenta de absolutamente todo lo que pasó en ese país y de cómo fue el proceso de salida cuando fue la estatización de Sidor.
0: ¿Y ayer qué pasó? Porque ayer fue que cambiaron sobre la marcha, suspendieron testigos.
6: No, lo que pasa es que la fiscal, con el avance del debate, va desistiendo de algunos testigos.
0: Y se le viene todo, a ver si se le están cayendo todos los testigos, ¿no?
6: Es habitual que alguna de las partes pueda desistir de uno o de dos, pero hay veces que es tanto el desistimiento, decide dejar pasar cuatro o cinco testigos que había convocado, que te obliga a reprogramar audiencias. Entonces mandan a cuartos intermedios, tenés a 90 personas en la sala de audiencia y el tribunal dice, vamos a interrumpir por horas porque vamos a cambiar la agenda, y ahí se quejó José Manuel Ubeira. Pero este testimonio de hoy anticipa lo que viene la semana que viene, cuando los que fueron imputados se arrepintieron y después fueron sobreseídos, van a tener que declarar como testigos. ¿Qué van a decir? Un misterio.
0: Bueno, 6:53, los únicos que te vamos contando también la verdad de un juicio armado por Comodoro Pro y el macrismo, ¿eh? Y vamos a un simple, lo mostrábamos recién, de los hermanos Cuesta.
6: Los hermanos Cuesta.
0: Y pasaba a veces, cuando vos ibas a poner los discos, podía pasar esto, escuche.
6: A ver.
9: Yeah.

0: vos, barrilero.
1: ¿Qué pasó?
2: ¿Y qué pasó? No, van 45, Pablo, ponelo en 45, te gritaba.
1: Te decía ahí en el coche, ahí en el
2: cruce. Claro.
1: Hay que cambiar la velocidad.
2: Hay que cambiar. Había que cambiar la pasada de 45.
3: Era con genialidad, esa era genialidad.
2: Y ahí salió.
4: Ahí sí.
3: ¿Y ahí qué? Ahora está bien.
2: Ahora está en 45 revoluciones.
3: Tiene otra velocidad.
2: Tiene otra velocidad.
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2: Una chamarrita. Los hermanos Cuesta. En Entre Ríos, de Concepción del Uruguay. Sus padres tenían a la vuelta de la librería de mis padres. En la casa de calzados, La Tonza.
4: ¿En serio? ¿La Tonza?
2: Claro.
3: Allá en Alberti se escuchaba mucho los
6: hermanos. Del Palomar a la costa de Santa Marta, Luquiza. Yo te corto a guaterito, vas chiflando chamarrita. Chamarrita, chamarrita, de los tiempos de gurita.

0: esperar en Lojeda.
1: A ver si del otro lado chiflan.
2: Ay, qué bueno.
3: Sí, claro, claro.
2: Sonido, ¿no?
3: ¿Eh? Imitaban el canto de los pájaros.
2: De los pájaros.
3: Sí.
2: Totalmente.
1: Ahí está, escuchen.

0: Bueno, los hermanos Cuesta,
1: sí, qué hermosura. ¿Eh? Qué hermoso que es nuestro folclore, Gustavo.
0: Total,
1: qué orgullosos cuando tenemos se va, de nuestro sí, folclore.
0: Y a lo largo de los años, ¿no?
1: Sí, señor.
0: Bueno, estamos en los viernes de vinilo con muchas sorpresas.
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13: 7 de la mañana en todo el país, en Buenos Aires, la sensación térmica 4 grados, una décima.
14: Hoy podría resolverse la situación judicial de Francisco Cerimedo.
13: La justicia boliviana deberá resolver si acepta el pedido de 6 meses de prisión hecho por la fiscalía, que lo considera el principal responsable del atentado contra su pareja Nadia Beller.
14: Jerez Justiniano, abogado de la víctima, dijo que la audiencia debería llevarse a cabo en las próximas horas.
15: Muchas veces la defensa procura este tipo de suspensión, aun cuando el perjudicado, vamos a decirlo así, es el imputado, pero en procura de buscar alguna documentación que acredite trabajo, domicilio, algún arraigo natural, y para eso a veces se busca algún tipo de suspensión. No sé cuál habrá sido la razón de la suspensión, pero en el peor de los casos se definirá la situación jurídica del señor.
13: Sigue cayendo la imagen de Javier Milei.
14: Un sondeo de CEOP Latinoamérica reveló que el 52% de los argentinos se definió como opositor al gobierno libertario.
13: Esa porción del electorado se mostró preocupado por sus ingresos y el endeudamiento y reivindicó posturas de carácter nacionalista, claramente enfrentadas con la administración libertaria.
14: Arrestaron a un militar estadounidense por criticar al presidente Donald Trump en los medios.
13: Jason Watson, mayor de la Fuerza Aérea, fue puesto en prisión preventiva sin que hasta hoy se hayan presentado cargos formales en su contra.
14: Watson ya había sido detenido en el mes de julio luego de haber reclamado públicamente el juicio político contra el presidente.
13: Orlando Gil a punto de sumarse al Lille de la Liga Profesional de Francia.
14: El arquero de San Lorenzo y la selección paraguaya ya tendría avanzada la negociación para recalar en el club francés tras su destacada actuación en el Mundial.
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16: Atención a los conductores, el choque en la avenida General Paz a la altura de la avenida Los Constituyentes en dirección Río de la Plata, circular con precaución. Otro incidente se da también pasando la autopista Perito Moreno, llegando a Nazarre prácticamente, circular así con atención empieza a complicarse la marcha desde Mataderos. una circulación que es intensa en Panamericana, sobre todo en la zona del Talar, pero con retrasos en tercer cuarto. Lo mismo ocurre sobre el acceso oeste en la zona de Morón y cargada de Riccieri para continuar por Velepiane hacia el centro porteño. Central de Tránsito 710, Cristian Romero.
13: El pronóstico anticipa para hoy una jornada con cielo algo a parcialmente nublado y una máxima de 12 grados.
14: En Buenos Aires, 6 grados 2 décimas la temperatura, 4 grados 1 décima la térmica, humedad 83%.
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0: 7 de la mañana, 3 minutos, seguimos avanzando en esta mañana de viernes. Los viernes especiales de Mañana Silvestre, viernes de vinilo que ya empezamos a disfrutar. Tenemos muchas sorpresas hoy. Viernes musicales y además viernes de regalo, ¿eh? Y hoy tenemos un volquete muy, muy atractivo. Así que quédate ahí, ¿eh? Quédate ahí que te vamos a entradas para ir al teatro, también para algún show musical y también la cena de mar de la cocina de Ana Mellino, que en cualquier momento abrimos nuestras líneas de oyentes. Mucha compañía en un viernes que necesitamos un poco, sin olvidarnos de los temas, contándote la última información, sobre todo de el escándalo Cerimedo, cómo golpea en los gobiernos de Bolivia y de Argentina. Y de Argentina, figura clave para las campañas negativas de la derecha en la región. ¿Con qué temperatura,
1: Vale? Una mañana muy fría, Gustavo, con 6 grados, 2 décimas de temperatura, pero la sensación térmica es de 4 grados, 3 décimas, humedad del 83%, el cielo algo nublado.
0: ¿Quién viene hoy a los viernes musicales?
1: Bueno, Laura. ¿No?
0: Ah, yo pensé, ya, pensé que tenías ahí la... Enseguidita vamos con el anuncio, ¿eh? Lucrecia Merino.
1: Ah, Lucre.
0: Lucrecia Merino. Hoy, porque también tenemos estos viernes que vamos a invitar, bueno, han venido reconocidos, próximamente ya tenemos en agenda, va a venir el viernes 4 de septiembre Víctor Heredia, ¿eh?
1: ¿Ya está?
0: Sí, viernes 4 de septiembre viene Víctor Heredia.
2: ¿En serio?
0: Pero, sí señor.
2: Qué golazo.
0: Y el viernes que viene, 2+1.
1: ¡Ah, qué lindos que son!
0: Espectacular, sí, bueno, espectacular.
1: Yo lo seguía mucho la Peña de Morphy, a 2+1, los chicos que tocaban con todo el mundo ahí. Son buenísimos.
0: Sí, y hoy viene Lucrecia Merico, la van a conocer, porque esto es lo bueno que también tiene estos viernes musicales, que estamos haciendo conocer esto, escuchen. Una cantante de tango, ¿eh?
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0: Sobrina nieta de Salvador Merico, compositor de tangos.
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0: Con muchos espectáculos ya realizados en su haber. Así que vamos a estar este viernes con ella, Bueno, vamos. Actualizando información.
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5: Fíjense la magnitud del deterioro de las condiciones de vida de los laburantes, los jubilados, del conjunto de la población con ingresos fijos en Argentina. Ayer el INDEC informó la evolución de los salarios en el mes de junio, donde en el sector privado volvieron a quedar sin ningún tipo de recuperación y consolidaron una pérdida en el conjunto de los asalariados del sector registrado del 8,2% desde que asumió Javier Milei. Ahora, presten atención al cálculo que realizan distintos consultores, en este caso Equilibra, del deterioro de el ingreso disponible de la población, y acá incluye a los trabajadores asalariados, incluye jubilados y un conjunto de 14,5 millones de personas. Bueno, en junio detectaron una caída del ingreso disponible, es decir, después de los gastos fijos de los hogares, que vienen evolucionando fuertemente por encima de la inflación general y de la evolución de los ingresos, cayó 0,5% mensual. ¿Cuánto acumuló de deterioro el ingreso disponible desde...

0: 2023, 16,9%. Es realmente una magnitud muy importante que explica lo que estamos viendo en materia de consumo masivo, de lo que estamos viendo en el escaso dinamismo del mercado interno y que se complementa, por supuesto, con la destrucción de puestos de trabajo. ¿Qué foto distinta a la que buscó transmitir ayer el presidente Javier Milei ante un círculo rojo en el Council of Americas, que lo aplaudió, pero que también lo miró de reojo, al menos en alguna de sus afirmaciones?
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0: 7 de la mañana, 9 minutos. Vamos, Pablo Ladaga.
1: Bueno, parece que el tema se complica cada vez más. Carteles que aparecen en Madrid en el entrenamiento del Atlético en contra de Julián Álvarez. Mirá, por ejemplo, esto es lo que está sucediendo. Ay, en este momento, a la mañana, en donde ya...
2: Como una señal vial.
1: Una señal vial prohibido el 19, ¿no? Que es el número que utiliza Julián.
0: Y Julián fuera, dice.
1: Julián
0: el otro cartel.
1: Fuera, el otro cartel allá atrás. Parece que el tema es inlevantable, ¿no?
0: Qué feo. ¿Y esto qué se lo ponen?
1: Y los hinchas, ¿sí? Como viste, acá se acostumbra
0: feo,
1: a ese clima cuando hay algo en contra de sí, alguien, sí, que aparecen esos carteles, esas banderas, viste, calles. Sí. Bueno, en este caso, como señales viales, fuera,
0: qué feo.
1: Fuera Julián,
0: no se lo merece, además.
1: No
0: se lo merece,
1: no,
0: Julián.
1: Pero bueno, entró en un callejón que prácticamente parece sin salida, ¿no?
3: Lo avaló, a esto lo avaló Simeone.
0: No,
3: las expresiones negativas contra Julián.
0: ¿Cómo no? Para nada.
3: Ah, no.
0: Por favor.
1: ¿Vos por qué tenés algo en contra
0: del
1: Cholo?
0: Claro, vos tenés una cuestión personal.
3: Le preguntaron a Simeone
0: qué pasó con
3: esto y dijo, tengo mucho respeto
0: River
3: por la afición.
0: ¿Jugó en River, Simeone?
1: Pues no, fue técnico, fue campeón.
0: ¿Y campeón?
1: Sí.
0: ¿Por qué tanto ensañamiento de
1: no
0: saco contra Simeone?
3: Sí,
4: campeón y último, claro.
3: ¿Y cuando salió campeón, sabés lo que hizo? Dio la vuelta olímpica agarrándose los testículos, gritando, tengo huevos, decía.
0: Y bueno, y eso
3: sos?
0: Te molestó.
3: ¿Pero quién sos, Simeone? Y después dejó al equipo último, no sabes lo malo que era ese equipo, la disposición táctica de ese equipo.
0: Bueno, y
3: tenía
0: hoy...
3: todos los nombres del mundo, por
0: y
3: supuesto.
0: Hoy, entonces deberías estar
3: muy
0: también...
3: Muy parecido al técnico de hoy, muy parecido.
1: No, pero el señor le carga a Simeone, que él se hizo cargo en Simeone, en su momento, con respecto a haber salido último al otro campeonato, que es parte del promedio.
0: Lo que puede el fútbol, ¿viste?
1: Le sacó lo peor de él.
4: Pero es entendible.
0: Lo que puede el fútbol.
1: Le sacó lo peor.
0: Conocemos un Zac tranqui, amoroso.
1: Venía con su tostadita, tranquilo.
0: Pero es entendible. Y le nombrás Simeone y se transformó. Lo que puede el fútbol.
4: Es entendible porque es parte del ciclo que terminó.
3: Hay dos personajes
4: descenso,
3: que me ponen de
4: claro.
3: mal humor.
1: Usted se tiene que arrepentir de lo que
4: dijo.
1: Porque nadie estaba.
0: Pará, ¿qué dijo?
4: Y claro que es entendible el dolor porque es parte del ciclo que terminó en el descenso de River.
3: Pero si yo, Simeone, lo
1: no queríamos nombrar nosotros la palabra.
0: Lo detesto.
4: Pero no tiene que ser un tabú el descenso. O sea, bueno, es una marca. La
3: tercera
4: peor
3: vez hago una pregunta a ustedes. A ver, sí. ¿Ustedes son hinchas de algún club?
1: De
3: Boca, bien. A Robarena sale campeón y sale y da la vuelta olímpica agarrándose los testículos, mirándote a vos.
4: Sí, no me gustaría.
3: ¿Qué te pasa?
4: No me gustaría.
3: ¿Quién sos?
1: Bueno, lo hizo Juanfer también.
0: ¿Quiénes son?
3: Pero perdón, si Juanfer dice tengo huevo, te creo. Juanfer pidió la pelota y la mandó a guardar en el
2: desayuno
3: en Madrid.
2: Va a terminar como el meteorólogo y Canaletti.
0: Sí,
3: ¿quién sos,
0: sí. Vamos a parar porque vamos a cuidarte. Vamos a preservarlo a Zac. Vamos a preservarlo, seguí Pablo.
1: Está muy hostil. Y bueno, el Cholo, es verdad que el Cholo para mí fue poco feliz la declaración que tuvo.
5: Un sector muy determinado de la afición insultando a Julián Álvarez y yo quería saber qué opinas de esto, gracias.
6: Muy respetuoso por nuestra gente.
1: Y bueno, la verdad
0: ¿Qué dijo? Muy respetuoso por nuestra gente.
1: Sí, o sea, avaló el insulto, digamos, se puso al lado del insulto y ahora estos carteles... veremos qué sucede. Hoy, aparentemente, es el día de definición, al menos de

0: Barcelona. De Barcelona como diciendo, bueno, si no lo resolvemos ahora, nos retiramos de la posibilidad de la contratación de Julián Álvarez y ahí sí veremos cómo continúa la historia.
1: Ahora, no puede seguir en el club, Julián.
0: Por eso digo, con esta situación...
1: La verdad, no puede. No. Y el mismo club se debería dar cuenta que gana tener un jugador que va a estar mal, porque anímicamente lo va a afectar a Julián. Conociendo a un tipo sensible, humilde, lo va a afectar.
0: Y ¿no? Yo creo que ya está afectado. Es algo que indudablemente... que ya no pasa por el tema de una diferencia de dinero, ¿no? Porque Barcelona está dispuesto a pagar... por lo pronto lo que había pedido en un momento Atlético Madrid o el precio que tenía, la cláusula. Pero bueno, yo creo que no hay marcha atrás y el futuro, es decir, ¿cómo resuelve esto?
1: Mirá cómo, no lo sé. Perdón Pablo, pero estaba buscando los diarios de España. Sport, con una foto de Lautaro, dice alternativa Lautaro.
0: Y te lo dije acá.
1: Sí, ya sé, por eso te estoy dando la razón y lo que vos adelantaste. Dice, el Barça activará la vía del futbolista argentino si se confirma la caída definitiva del fichaje de Julián. ¿Mm? Y lo tiene en tapa hoy, ¿no? El club blaugrana ve viable negociar con el Inter y fijaría un precio inferior a los 100 millones.
0: La cláusula de Lautaro es creo que de 120, pero bueno, pero ese Lautaro que en un momento estuvo muy cerca de ir a Barcelona.
1: ¿Ah, sí?
0: Sí, muy cerca de ir al Barcelona, en otro momento creo que fue previo al Mundial de Qatar, en esa etapa, y que no se dio, no se concretó, y fue la etapa en la que termina yendo el Kun Agüero, que después se le detecta el inconveniente.
2: Claro.
0: Estuvo a punto de ir Lautaro Martínez, que Messi después se va del Barcelona, pero bueno, no se da, no se concreta. Ahí hay que ver también cómo quedó la situación de Racing con Lautaro Martínez, porque Racing se había guardado un porcentaje de plusvalía en una futura venta que nunca se dio. De Lautaro Martínez, siendo goleador, campeón, nunca se dio esa venta que Racing siempre esperó por una cifra millonaria. No sé si esa plusvalía todavía tiene validez o se terminó. Lo que sí va a tener es un derecho de formación de si es que se da la venta de Julián Álvarez, River, y derecho de formación si es que no se da de Julián Álvarez y se da lo de Lautaro, Racing.
1: Muy bien, gracias Pablo. Ariel, vamos.
3: ¿Empezamos a desarrollar el tema del día, de la semana, del mes, del año, Gato, o seguimos con otros?
1: No, de a poquito, porque tenemos muchas cosas para hablar de Fernando Cerimedo. Vamos a empezar por esta nota encontrada en el celular que lo compromete severamente por el atentado a Nadia.
3: La nota es del 13 de agosto de este año, está en el teléfono celular de Fernando Cerimedo. Dice, no digas a nadie, pero nos vendió la amiga de Enrique, ¿te acordás? La Nadia. O la eliminamos ya, o estamos jodidos. ¿Conoces a alguien que pueda hacer el trabajo? Esta nota, interblog de notas del teléfono de Cerimedo, el 13 de agosto, fue detectada por los investigadores en el marco de la causa en la que se investiga el intento de homicidio de Nadia Belier. Nadia, que fue quien dijo, investiguen a Cerimedo porque entiendo que fue él el que me mandó a matar. Esta nota que entienden los investigadores la pudo haber escrito él en su teléfono y se la pudo haber mostrado a alguien desde el dispositivo en alguna situación en la que no podía hablar o en la que no creía oportuno estar mandando un mensaje de WhatsApp dejando esto por asentado. Nota que evidentemente luego no borró y cuando los investigadores le tomaron el teléfono la detectaron. Este es uno de los elementos que la fiscalía pondera a la hora de decir este hombre es el autor intelectual, es el tipo que mandó a matar a Nadia Belier y además debe estar preso por la gravedad de los hechos y por el vínculo, toda vez que además sabía que esta mujer estaba embarazada y eso aparentemente era un conflicto en la relación.
1: Y además hay que aclarar, Ariel, que hay dos causas. Esta, la más grave, pero está la que ha acusado también de femicidio, pero está la causa por enriquecimiento ilícito, que anoche hubo, fue un adelanto el minuto uno, cuatro allanamientos en La Paz, ¿no?
3: 4 allanamientos en el marco de un segundo expediente que se inicia de oficio a partir de los hallazgos que hay en los primeros allanamientos, donde encuentran dinero en efectivo, algunos muebles especialmente diseñados con espacios para, con compartimentos para esconder algún elemento, encuentran remeras de la policía de Bolivia, encuentran que su auto tenía una sirena de las que se ponen y se sacan, como si fuese un auto oficial que pudiera formar parte de una comitiva. A partir de ello, y de oficio, la fiscalía decide iniciar una investigación por enriquecimiento ilícito para ver de dónde sale todo el dinero que tiene Fernando Cerimedo. Empiezan los allanamientos, ahora, ayer se hacen 4 en simultáneo, encuentran más guita.
0: Ese mensaje que vos leíste recién, la pregunta es a quién se lo envía. Y el tuit de Evo Morales es fuerte,
1: sí,
0: porque ahí empieza otra etapa. O sea, ¿quién hizo el trabajo? O quién, porque Evo Morales pone, dice, ¿quién es SG? Se pregunta. Dice, es el TCNL, Eric Correa González, jefe de inteligencia de la FELCN, que informaba a Cerimedo minuto a minuto del atentado contra Nadia Belger. La FELCN depende del Ministerio de Gobierno. Eso se entiende como una lucha de poderes dentro del gobierno. O sea, es una lo que está marcando que en quien le iba informando a Cerimedo minuto a minuto del intento de femicidio, indudablemente es parte de la Fuerza de Seguridad.
1: No, pero aparte se ve que, como muy bien dijo Nadia y lo contó acá el otro día, y cuando el periodismo macrimileísta trataba de desviar la atención, estaba todo organizado. Porque había, y ella lo cuenta, esto está en el registro judicial del expediente que ayer Ariel mostró en minuto uno, ella cuenta cómo, lo que contó acá, en 3 oportunidades anteriores la habían citado. Y la habían plantado, no había existido nada. Y a la cuarta, que fue cuando el momento del asesinato, ella no quería ir, y Cerimedo le dice, no, anda, porque te van a dar información importante sobre Evo Morales. Anda que te mando custodia. Nunca apareció la custodia y aparecieron los 2 sicarios a matarla. Le robaron el celular y ayer también, otra información que contaba Ariel, es que se lo... prácticamente se lo saca de arriba de un avión a Cerimedo y se constata que tenía pasaje para Buenos Aires. Se quería venir a refugiar a Buenos Aires, acá en el régimen de Milei, está claro.
3: En Bolivia, como en Argentina, para tomar decisiones como la prisión preventiva vos tenés que poder fundarlas. Tenés que mostrar que el hombre está con riesgo de fuga o peligro de entorpecer la investigación. Y así lo hace la fiscalía. Y dicen, teníamos elementos... Ellos usan adjetivos contundentes, fidedignos, reales. Bueno, ¿cuáles son los elementos? Saben de la existencia de un pasaje, que ellos no lo exponen en el dictamen, pero evidentemente lo tienen, con destino a Buenos Aires, y dicen, a este hombre hubo que bajarlo de un avión que iba a partir hacia otra ciudad. A diferencia de lo que decía su entorno, que era estaba llegando de otra ciudad. No. Lo bajan de un avión a punto de despegar. Y por supuesto tienen un montón de elementos que para la fiscalía prueban que a Nadia Belier, quien la lleva hacia la puerta del hotel donde es atacada, es el propio Cerimedo a través de mensajes en los que ella le decía, no hay nadie, no, pero salí, arrimate, mirá, no, pero va a llegar un auto, no veo a nadie, vos quedate afuera. Bueno, en todo este contexto aparecen los 2 hombres vestidos de rapi, uno de los cuales le tira a quemarropa, al menos dispara 4 veces.
1: Bueno, vamos a seguir ampliando, hay mucha información, es un hombre pesado del poder de la derecha en América Latina, detenido, y ahora piden que se lo traslade a una cárcel de máxima seguridad, porque claro, puede haber gente que dice a Cerimedo, como él decía de Nadia, que había que hacerla desaparecer, y mucha gente que estará muy preocupado en Argentina y en Bolivia y dirán a Cerimedo, entonces lo van a llevar a una cárcel de máxima seguridad, Bueno, seguimos con los vinilos,
0: sí,
1: de este viernes. Miren lo que es esto, una joyita histórica, Miren, esto lamentablemente en algún momento lo debe haber tenido guardado en algún lugar donde le agarró humedad. Es Ernesto Sábato, con la foto de Ernesto Sábato. Y es un disco realizado por la Universidad Nacional Autónoma de México, que tiene fragmentos de Sobre héroes y tumbas y fragmentos de Abdadón el exterminador, con la voz de Ernesto Sábato. Voz viva, se denomina. Y atrás, a ver si Agostina lo muestra, tiene una dedicatoria, porque esto me lo regaló Ernesto. No sé si podemos sacar justamente... Ahí está. Para Gustavo, que era la letra, la estábamos tratando de... Porque esto lo encontré el otro día, cosa que uno guarda. Tiene la dedicatoria de Ernesto Sabato, de una de las tantas notas que yo le fui a hacer a su casa de Santos Lugares. Esto es de diciembre de 1994. El disco es de 1988 y la dedicatoria es diciembre de 1994, Santos Lugares.
2: Para Gustavo, recuerdo afectivo afectuoso de la entrevista ejemplar.
1: Ernesto Sabato.
2: Ernesto Sabato abajo.
1: Para los que nos siguen por YouTube en radio10.com, ustedes pueden ver ahí la dedicatoria, ¿no?, de Ernesto Sabato. Vamos a ver si... Porque esto...
0: Anda.
1: No, sí, lo que pasa es que esto, la verdad, les digo, como yo no tenía en casa, nunca lo escuché. Tiene voz, vamos a ver, vamos a poner en algún momento, a ver si...
4: Cine Teatro Colón. Desde la eternidad lo miraban William S. Hart y Eddie Polo, como miembros de la Real Policía Montada del Canadá. Después se dirigió al cementerio. En el atardecer descifraba las inscripciones, nombres que poblaron su infancia, apellidos de familia que desaparecieron, que fueron tragadas por el Buenos Aires de los años 30, cuando todos aquellos pueblos de campaña fueron diezmados por la crisis, dejando a sus muertos más solos que antes. Los Peña, ahí estaba el sepulcro de Escolástica, la señorita mayor, eso es, la misteriosa solterona llena de puntillas y perifollos, con su país y su maíz acentuados en la A, y sus maneras de Argentina vieja, y los prados, los olmos, que un siglo antes habían resistido a los malones de los indios pampas, hasta que por fin, un poco inclinada hacia un costado, la tumba de su madre. María Seno de Bazán, nacida en Venecia en 1870, muerta en este pueblo en 1913. Y la de su padre al lado, y la de sus hermanos.
1: Esta es la voz de Ernesto Sabato, con fragmentos de Abadón el Exterminador, Viaje a Capitán Olmos, quizás el último. Vamos a poner al lado A un poquito.
0: Qué bárbaro, qué bien.
2: Qué hermoso escucharlo,
0: Qué hermoso.
1: Qué hermosa voz, ¿no? Qué hermosa voz.
0: Un milagro que te haya sobrevivido, te digo, Gato.
2: Y hay que ir al museo, la Casa Museo, en Santos Lugares.
0: Claro que sí.
1: Esto es de fragmentos de Sobre Héroes y Tumbas, La Aparición.
4: La Aparición. Un sábado de mayo de 1953, dos años antes de los acontecimientos de Barracas, un muchacho alto y encorvado caminaba por uno de los senderos del Parque Lezama. Se sentó en un banco cerca de la estatua de Ceres y permaneció sin hacer nada, abandonado sus pensamientos. Como un bote a la deriva en un gran lago aparentemente tranquilo, pero agitado por corrientes profundas, pensó Bruno, cuando después de la muerte de Alejandra, Martín le contó, confusa y fragmentariamente, algunos de los episodios vinculados a aquella relación. Y no solo lo pensaba, sino que lo comprendía. ¿Y de qué manera? Ya que aquel Martín de 17 años le recordaba a su propio antepasado, al remoto Bruno que a veces vislumbraba a través de un territorio neblinoso de 30 años, territorio enriquecido y devastado por el amor, la desilusión y la muerte.
1: Qué espectacular, escuchar la voz de Ernesto Sabato contando uno de sus cuentos. Esto realmente, esto es radio. Esto es radio, porque esto te quedás escuchando con atención, ¿no? Es casi como un radioteatro.
2: Ay, qué maravilla.
4: Blandamente muertas. A esa hora en que comienzan a oírse los pequeños murmullos, en que los grandes ruidos se van retirando, como se apagan las conversaciones demasiado fuertes en la habitación de un moribundo. Y entonces, el rumor de la fuente, los pasos de un hombre que se aleja, el gorjeo de los pájaros que no terminan de acomodarse en sus nidos, el lejano grito de un niño, comienzan a notarse con extraña gravedad. Un misterioso acontecimiento se produce en esos momentos, y todo es diferente. Los árboles, los bancos, los jubilados que encienden alguna fogata con hojas secas, la sirena de un barco nadarse.
1: Digo, señores,
0: es impresionante.
1: Ernesto Sabato lo está escuchando. No ganó nunca el premio Nobel de Literatura, pero por motivos obvios. Pero fue nuestro. ¿Qué nos pasó a los argentinos y a la Argentina para tener la mediocridad que tenemos en estos momentos después de personas como Ernesto Sabato? Ya volvemos.
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14: 7 de la mañana, 30 minutos en todo el país. En Buenos Aires, la sensación térmica 4 grados 8 décimas.
15: La crisis que afecta a casi 6 millones de personas endeudadas con bancos y billeteras virtuales es consecuencia de la política económica del gobierno.
14: Lo afirmó Jorge Sola, uno de los cotitulares de la CGT, en el marco de la protesta realizada frente al Ministerio de Economía.
16: Se necesitan varias cosas. Primero, digamos, darle la posibilidad a los que tienen que endeudarse para pagar el ajuste, que tengan el camino abreviado para llegar a una justa solución. ¿Con quiénes? Con los bancos seguramente, pero especialmente con las billeteras virtuales y con los prestamistas. En esos lugares donde no es una relación entre privados, el Estado tiene que intervenir para proteger a los ciudadanos, porque los que iniciaron este problema y los que lo llevan adelante es la política económica del gobierno de Javier Milei.
15: Los salarios privados registrados siguen perdiendo contra la inflación.
14: En junio tuvieron un aumento del 1,9%. Los ejecutivos quedaron por debajo del índice de precios al consumidor, mientras que en términos reales están un 3,6% respecto de noviembre de 2023.
15: El domingo se correrá a la media maratón de Buenos Aires y habrá varios cortes de tránsito.
14: La carrera de 21K comenzará a las 8 en Figueroa Alcorta y Dorrego hacia la zona del centro de la ciudad.
15: El operativo continuará por Carlos Pellegrini, Avenida Belgrano, Diagonal Sur, Hipólito Yrigoyen, Paseo Colón e Independencia.
14: En la Avenida 9 de Julio los corredores circularán en sentido norte hasta Rosso, por lo que estará afectada la zona del obelisco.
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17: Reiteramos incidente vial en la avenida General Paz, esto ocurre pasando la autopista Perito Moreno, hay demora importante en la zona de Mataderos hacia el Río de la Plata, máxima paciencia. Circulación que es intensa en Panamericana, con retrasos a la altura de 200 Dolaris, también está lento el empalme de Perito Moreno con 25 de mayo hacia el centro porteño, y mismo la General Paz, volvemos a hablar de la General Paz en la cabecera norte, a la altura de Balbín y Panamericana. Lenta Panamericana también en el ingreso a Capital. Servicios de trenes y subtes sin cancelaciones y la autopista Buenos Aires-La Plata con una marcha intensa con alguna lentitud en Top Sur para enlazar con la 25 de mayo. Central de Tránsito 710, Cristian Romero.
15: Viernes con cielo algo parcialmente nublado en Buenos Aires y una máxima para esta tarde de 12 grados.
14: La temperatura 6 grados, 2 décimas, la térmica 4 grados, 8, humedad 81%.
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7: 7:39 Hoy vamos a cambiar, como es viernes de vinilo, vamos a cambiar el momento María Elena Walsh, pero vamos a regalarle a ustedes, chicos, atenti, chicos que están yendo con los papis en toda la Argentina y también en la comunidad del mundo, que nos dicen, te escuchamos este momento. Escuchen y pregúntenle a sus papis qué es lo que está poniendo el gato. Escuchen, a ver si identifican, ¿eh?
8: Muy bien, pero todo esto ha sido una broma, porque nosotros queremos tanto a los abuelitos como a los chicos.
9: Sí, eso es cierto. Oh, Fofo, hay una cosa que yo tengo ganas de preguntarte. ¿Es verdad que a ti te gustan los ritmos esos del altiplano?
10: ¿Los ritmos en el aeroplano?
9: Sí, no.
10: A veces
9: no.
10: Se mueve un poco.
9: No, los ritmos del altiplano, del norte de la Argentina.
10: Ah, sí, a mí me encantan.
9: ¿Te sabes alguno?
10: Yo sé. ¿Quieres que cante una canción?
9: Sí, ¿cómo se dice?
10: ¿De tipo carnavalito?
9: Esa.
10: Muy linda, se llama Ya llega la Navidad.

0: Gaby Monfofó.
1: Qué lindo. Es muy bueno. Si lo vamos a dedicar a Helena, que está cumpliendo 10 años, su mamá Alejandra de Villa Maipú, dice: Gustavo, mi hija te escucha todos los días mientras desayuna antes de ir al colegio y dice: mami, ya está el gato, dice Alejandra, así que muy felices 10 años a Helena.
0: Muy bien, vamos a poner otro que... Ahí está, ¿va?
2: A ver.
0: Más conocido, porque lo va... Bueno, ahí termina, ¿eh? Lo que pasa es que, ¿saben qué? Miren lo que es esta tapa, ¿no?
3: Y ahora queremos cantarles una canción muy linda y que nos gusta a todos de verdad. Pero para esto quiero que nos
0: se me traspapeló.
3: ¿Están de acuerdo?
4: ¡Sí!
3: Bueno, entonces cantemos tralalá.
2: Tralalá.
0: Bueno, del vinilo, ¿eh? Esto es Gaby Fofoy Miliki, para que recuerden todos, chicos, grandes.
2: Vamos.
0: Un viernes de diferente. Y ahora viene la sorpresita enseguida, ¿eh?

0: Gaby, Fofó y Miliki en los viernes de vinilo, el Mañana Silvestre, para todos los gustos, para todos los gustos. Y se viene ahora la sorpresa enseguida.
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2: Hoy estamos esperando una máxima de 12 grados, una mañana muy fría en la ciudad con 6 grados 3 décimas de temperatura, la sensación térmica 4 grados 8 décimas, humedad del 81%, se nota el viento del sector sur a 8 kilómetros por hora, el cielo está ligeramente nublado.
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0: Y un 21 de agosto de 1976, los diarios de la época, cuando la dictadura avanzaba en la Argentina, Clarín decía: sangrientos choques raciales en Sudáfrica, era el título principal. Fueron hallados 30 cadáveres en Pilar. Empezaban, ¿eh? Videla asistió al sepelio de Actís, pelea hoy el campeón mundial Víctor Galíndez. 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La iglesia empezaba a levantar la voz, mientras muchos callaban. Y el gobierno militar de entonces, con la hipocresía que siempre los caracterizó, trataba de tapar lo que era un hecho significativo, la desaparición de personas. 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
0: Atención hoy en Vecinos Activos de Coghlan, que organizan charlas a partir hoy de las 18:30. Atención en Iberá 3201, en la pizzería Atilano. Ahí los recibe en la puerta toda la gente. Iba a decir, pero no. La era que viviremos en peligro. Hoy un invitado especial, realmente de primer nivel, Juan Gabriel Tolcatián, sociólogo argentino, un capo Tolcatián, y el alimento es un alimento no perecedero para el comedor Lugones. Linda hora, 18:30, es viernes, te vas a escuchar un momento que te va a hacer bien y muy interesante, y verá 3201 Atilano, Estamos hablando de esto que está realmente golpeando fuerte políticamente en Bolivia, la detención de Fernando Cerimedo, quien fuera realmente uno de los principales influyentes de todo lo que significa operaciones de derecha en el continente. Y nos vamos a Bolivia, estamos en comunicación con Adriana Salvatierra, fue presidente del Senado en Bolivia durante el tercer mandato de Evo Morales. ¿Qué tal, Adriana? Buen día, ¿cómo está?
3: ¿Cómo está? Muy buenos días, un abrazo cordial, encantada de estar en su programa y un saludo a la audiencia.
0: Bueno, Adriana, se está, a partir de la detención de Cerimedo, se están destapando muchas ollas de corrupción en Bolivia, también en Argentina, por lo que está revelando, y adquiere un tono particular, ¿no? Porque mientras la derecha persigue a Evo Morales y siempre dice los corruptos son los demás, resulta que acá no solamente hay un intento de femicidio, sino también enriquecimiento ilícito y muchas causas más. ¿Cómo se está viviendo esto en Bolivia?
3: Mira, creo que hay revelaciones muy importantes que se han hecho y que empiezan a darle forma a algo que ya veníamos sospechando en la región, ¿no? Primero que, yo diría, dos elementos centrales. El primero de ellos es que existe una articulación regional, que no es solamente de las consultorías, entre quienes en los últimos procesos electorales han construido polarización social a través de discursos de odio. Ha sucedido en Argentina, ha sucedido en Chile, en Brasil, Bolivia no ha sido la excepción, y también en Honduras. Estos discursos de odio, y ayer salió una prueba central, se construyen, y esta polarización social, que no es resultado de los debates sociales propios, sino una polarización social inducida, es propia de estas estrategias comunicacionales del uso de redes para distorsionar y para caldear los ánimos sociales. Las granjas de bots, una de esas que fue encontrada el día de ayer, en las intervenciones del domicilio. Porque Cerimedo tiene un proceso por femicidio, pero también tiene otro proceso por legitimación de ganancias ilícitas, donde se ha secuestrado dinero, se han secuestrado teléfonos satelitales, se han encontrado conversaciones que guardan relación con el atentado, pero también se han encontrado granjas de bots. De hecho, ayer la policía informó que un militar boliviano-peruano fue encontrado por las cámaras de seguridad escapándose con un bolso de una de las casas de Cerimedo. Entonces, esa es una primera conclusión. esta polarización y estos discursos de odio fueron inducidos y se trabajaban a través de redes sociales por estas granjas de bots. Que eso lo sabemos, pero faltaba encontrar la prueba. Y lo segundo es que hubieron otros pasos en la gestión que ya no solamente que demuestra que las consultorías electorales que realizaban a través, por ejemplo, de esta empresa Numen con Brad Pascal, Javier Negre y otros más, no acababan en el proceso electoral. De hecho, Cerimedo, en un discurso de premiación que tuvo frente a la primera dama en Bolivia, dice, no es suficiente con hacer ganar a los gobiernos. Tenemos que acompañar la gestión y tenemos que garantizar que esa gestión les permita sostenerse en el poder. Eso quiere decir que estas consultoras se quedaban cuando los gobiernos asumían, no terminaba su proceso en una elección, se quedaba cuando los gobiernos asumían, recibían sueldos a partir de contratos estatales. La otra denuncia fuerte que dice que involucra Nadia Belel alrededor de Cerimedo es que la ex esposa de Cerimedo, o esposa, no sabemos, Natalia Basil, está en la empresa Futura. Esta empresa Futura en Argentina le vende combustibles a Bolivia. Uh-huh. Y con eso le pagan un sueldo a Cerimedo. Entonces, esos dos circuitos creo que son los más reveladores de este caso, además, por supuesto, del escándalo de femicidio.
0: Y un hombre de mucho poder en el gobierno de derecha, ¿no?, que ha contribuido a las fake news y también a la persecución que han hecho contra ustedes.
3: Bueno, también las revelaciones guardan relación con que efectivamente en redes sociales, por ejemplo, vertía amenazas contra Evo Morales, insultaba incluso a actores de derecha en Bolivia, que probablemente no estaban de acuerdo con los modos de gestión de Rodrigo Paz.
0: Claro.
3: Entonces, ese nivel de empoderamiento de este asesor político tenía una base sustantiva, que era que él se establecía en un nexo de comunicación entre el presidente y los ministros, pero además controlaba una unidad policial, una élite, una unidad de élite policial, con la cual pretendían hace poco, y eso también fue revelado por Beller, construir y armarle un caso a Evo Morales para proceder con su aprehensión. Y esto es clave también porque ella misma confiesa que ese caso no tenía las pruebas suficientes, pero estaban construyéndolo. Uh-huh. Y utilizaron eso de carnada para que ella pueda asistir.
0: Bien, ¿y usted cree, confía en que realmente se abra un proceso de investigación? Aparentemente estas 48 horas se ha trabajado muy bien.
3: Bueno, todo está sujeto a tensiones políticas y tensiones geopolíticas, ¿no? No creo que alguien le suelte la mano a Cerimedo en estos momentos.
0: Pero esto que...
3: Pero sí hay una presión fuerte por parte de la justicia.
0: Claro, por eso la justicia está actuando bien en Bolivia, ¿no?
3: Y no sé si bien, es muy difícil que la justicia no actúe cuando acaban de balear una mujer. Fernando Cerimedo fue aprehendido inmediatamente. Mm. Puesto a disposición de un juez cautelar, sin embargo ayer la audiencia fue suspendida. Uh-huh. Pero los allanamientos continúan y lo importante es también qué se logra a partir del seguimiento del caso de legitimación de ganancias ilícitas. Creo que ese además, más allá del escándalo, uh-huh, va a aportar muchas luces, porque la intención del gobierno es reducir este proceso a un crimen pasional.
0: Claro.
3: Es proceso a un conflicto de partes, que es lo que siempre hacen en realidad con la violencia contra las mujeres, reducirlo a una cuestión de partes, cuando no, o sea, detrás hay razones que han motivado el intento de asesinato y son, peor todavía, razones políticas que exponen las vísceras del gobierno. Entonces, es un caso grave y es un caso que está
0: bien,
3: levantando mucha expectativa en la ciudadanía. Ahora, también el gobierno está buscando construir el relato del autoatentado.
0: Sí, pero eso me parece que ya con las evidencias de ayer y que ha mostrado la Fiscalía, eso queda totalmente, obviamente, como una desesperada defensa de los abogados, ¿no? Bueno, Adriana...
3: Claro, porque al secuestrar el teléfono han encontrado chats.
0: Exactamente. Le agradezco mucho, Adriana, este contacto con Mañana Silvestre. Abrazo.
3: Un abrazo, muchas gracias.
0: Adriana Salvatierra, expresidenta del Senado boliviano. Bueno, hoy tiene que declarar.
2: Hoy tiene que presentarse ante el juez, que le va a leer la imputación, le va a leer la prueba, le va a exhibir lo que hay en el expediente y él tiene la opción de decidir si declara o no declara. Decía Adriana Salvatierra algo recién que me parece muy elocuente de lo que está pasando también en Argentina. El gobierno, dice el gobierno de Bolivia, quiere reducir esto a un caso de un crimen pasional, queriendo dejar a entender que esto es una cuestión personal entre Belier y Cerimedo. Fue lo mismo que hizo Javier Negre ayer. Javier Negre, socio de Cerimedo en La Derecha Diario, hizo un comunicado a través de redes sociales diciendo esto afecta solamente a Cerimedo.
0: Sí, bueno.
2: No, no. Bien. En cuanto tiren del hilo.
0: Totalmente. Ya empieza a complicar y están muy asustados. City 53, ya volvemos.
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0: 7:57. Atención.
20: Atenti.
2: A ver.
0: Oídos tísicos, dijera alguien. Oídos tísicos. Estamos en los viernes de vinilo, ¿eh? Acá.
20: Con la bandeja.
0: Próximamente vendrán dos bandejas.
2: Qué bueno.
0: Para mezclar.
20: Nos ampliamos. En vivo,
2: ¿eh? Gato DJ.
20: Sí.
0: Escuchen.

0: Vamos a otro de los clásicos.
1: Clásico. Se va en 33, ¿eh?
0: Sí, está todo en 33. Uno arriba del otro, ¿eh? Como se hacía.
1: Claro.
0: En vivo, Sandro.
1: Oh,
0: nos ponemos mimosos.
1: Tremendo.
0: Para mimosearte.
1: Tremendo.

0: Se emociona la daga.
1: Tus manos.

0: Bueno, miren lo que era la portada, Muchacho, esto, Muchacho, temas de su película Muchacho de Sandro. Miren lo que era. ¿Se pintaba los labios?
1: ¿Qué boca?
0: Se pintaba los labios,
1: ¿Qué boca?
0: Mirá, acá tenemos.
1: Un poquito de brillo.
0: Sandro. Mirá,
2: el seductor.
1: No, muy hermoso.
0: Querer como Dios manda a otro. Mirá. Y lo simple, Rosa, Rosa, acá tenemos lo simple, Bueno, todo esto gracias a Darío Raris, Gracias a Darío Raris, que tiene esta disquería impresionante en Uruguay, 290, todo nos lo ha mandado. Y hay algunas perlitas que enseguida te vamos a contar. Cristian Romero actualizando la información del tránsito. Usted tiene una pinta medio de Sandro,
1: ¿no?
3: Sí, me encanta.
2: Romerito.
3: La capitana que era quien lo crió, ¿no? Que lo llevaba en el barco.
0: ¿Canta usted, me dicen acá?
3: El barco en el Tigre.
0: ¿Canta usted también, me dicen acá?
2: Sí, canta, Romerito. Canta.
3: Sobre todo en la ducha, a la mañana, a las 4:30 cuando me vaya.
0: Bueno, acá me dicen que algún conductor que pasó por esta radio lo hacía cantar, pero bueno.
3: Sí, es verdad,
0: Bueno, vamos a lo
3: nuestro. Quiero cantar un sábado a la noche. El señor Jorge Formento.
0: Ah, muy bien.
2: Grave,
0: me
2: no
0: decían
2: escucha,
0: otro, me dijeron otro acá, pero no importa, vamos, Romero, Formento, vamos.
3: Sí, dale gas. Bueno, vamos.
0: Ah, cuántos recuerdos,
2: ¿cómo te acordás, Romerito,
0: cuántos recuerdos, No solo Core se lo recuerda. Vamos.
3: Gustavo La Marcha intensa en estos momentos en las principales autopistas. Hora pico con circulación un poco más floja que de costumbre en cuanto a demora fuerte. Panamericana ya no tiene demora fuerte. El acceso este sí está cargadito en el ingreso a la avenida General Paz y la General Paz en la zona de Liniers hacia el Río de la Plata. Muy lento el empalme de Perito Moreno con 25 de mayo. Eso sí, Buenos Aires de la Plata por ahora con buena marcha, con un incidente la 9 de julio a la altura de Sarmiento en dirección a Retiro. Y atención, porque esta noche, desde las 22 y hasta las 5 de la mañana, se va a cerrar el Paseo del Bajo desde la conexión con Buenos Aires de la Plata en dirección a Retiro, y se va a cerrar la autopista 25 de mayo desde la avenida 9 de julio al Bajo Porteño. Todo el tránsito de la 25 va a salir a la 9 de julio y va a quedar cerrado el enlace, la 9 de julio sur con la 25 en dirección a Huergo. Van a tener que salir sí o sí a San Juan. Esto es por repavimentación de AUSA. Así que tengan en cuenta, de 22 a 5 de la mañana. Por ahora, Gustavo, en cuanto a los servicios, trenes y subtes operando con normalidad.
0: Muchas gracias. Sigue girando ahí, sigue girando. Mirá, a ver qué.
4: Pobre mi madre, que
0: sigue girando Sandro, Vamos arriba los de las 8. Vamos que estamos tarde, 8 de la mañana, 5 minutos para este viernes 21 de agosto del 2026. Linda mañana, pero muy fría.
1: Con 6 grados 3 décimas de temperatura, pero una térmica de 4 grados 8 décimas.
0: Estamos a pleno, viernes de vinilo, viernes musicales. Tenemos volquete de regalos. Todo aquí. Sigue girando Sandro. Dedicado este viernes de vinilo a Sandro. Desde las 6 hasta las 10 de la mañana. Ya venimos, tenemos más.
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6: 8 de la mañana, 6 minutos, la sensación térmica en Buenos Aires, 4 grados, 8 décimas.
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7: Hoy podría resolverse la situación judicial de Francisco Cerimedo.
6: La justicia boliviana deberá resolver en las próximas horas si acepta el pedido de 6 meses de prisión hecho por la fiscalía, que lo considera el principal responsable del atentado contra su pareja Nadia Beller.
7: Audiencia de conciliación entre el gobierno y las universidades.
6: Fue convocada para hoy por el juez federal Martín Cormick para destrabar el conflicto por ley de financiamiento y las paritarias del sector.
7: La Bolsa de Comercio de Rosario cumple un nuevo aniversario y lo celebrará con la presencia del presidente.
6: Desde Casa de Gobierno, el informe de Paula Larruz.
8: El presidente participará del acto por los 142 años de la entidad rosarina. La actividad también marcará el debut de Pablo Bortolato como anfitrión en su rol de presidente de la Bolsa Rosarina, en una jornada que reunirá a referentes del sector agroexportador, financiero y pyme. El encuentro tendrá como ejes la infraestructura, la logística y el potencial productivo de Santa Fe y la región. Por otra parte, se trata de la segunda visita de Milei a Rosario durante 2026. La última fue el pasado 20 de junio durante el acto por el Día de la Bandera. La visita se da pocos días después de la presencia en Rosario del secretario de Política Económica y viceministro de Economía, José Luis Daza, quien participó de IDEA Rosario 2026 y expuso ante empresarios sobre las perspectivas económicas del gobierno. Paula Larrús, Radio 10, Siempre Noticias.
7: Un fuerte sismo de 7 grados 7 en la escala de Richter en Perú dejó heridos y numerosos daños materiales.
6: Se registró en las cercanías de la localidad de Coracora a una profundidad de 108 kilómetros.
7: También se sintió en Ayacucho, Nazca, Ica y Lima.
6: Vuelve la Fórmula 1.
7: Comienza prácticas libres para el Gran Premio de Países Bajos con la expectativa puesta en la performance de Franco Colapinto.
6: Arranca la sexta fecha del torneo clausura.
7: A las 14:30 Aldo Civi recibirá a Unión de Santa Fe y por la noche a las 20:30 San Lorenzo visitará a Estudiantes de Río Cuarto.
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9: Con el ingreso de una masa de aire frío en todo nuestro país, en la región de Lamba, para hoy se espera una máxima de 12 grados con vientos del sector sur rotando hacia el sudeste por la noche. El sábado, si bien será un día soleado, tendremos mínimas entre los 3 a 5 grados y 2 o 3 grados menos en la zona del conurbano. La máxima alcanzará los 14 grados, en tanto que el domingo nuevamente mañanas frías con temperaturas mínimas que rondarán entre los 3 a 5 grados y una máxima de 13 con cielo parcialmente nublado, sin lluvias.
6: 6 grados, 3 décimas la temperatura en Buenos Aires, la térmica 4 grados 8, humedad 81%.
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gente. ¿Cómo le va, señora? ¿Cómo le va, señor? ¿Cómo le va todo el mundo? Arrancando en el día de hoy. ¡Qué hermoso día, señora! ¡Qué hermoso día! ¡Salió el sol! ¡Salió el sol, señora! ¡Por fin salió el sol! ¡Queremos todo! ¡Qué grande! ¡Qué grande! ¡Salió el sol, señora! ¡Qué lindo! ¡Qué lindo salió el sol! ¡Sol! ¡Estamos todos contentos, che! ¡Estamos todos contentos! ¡Estamos felices! ¿Cómo está, señora? Con una temperatura de 6 grados. ¡Frío! ¡Frío en el día de hoy! ¡Es 6 grados! Pero, sensación térmica, 6 grados, temperatura 8 grados, Pero lindo, ¿cómo están todos? Arrancamos el viernes todo para arriba. Todo para arriba, señora. Que nos vamos a estar contentos, doña. Que nos vamos a estar contentos. Estamos felices. Estamos felices, señora. ¿Qué dice usted? Estamos contentos, más que contentos, Todo bien, Todo bien. ¡Qué polémica con las invitaciones! De la escuela número 1 Independencia, che, iban a hacer un acto y no habían invitado a los directivos ni a los padres. Iban a hacer un acto y no estaban invitados los directivos. Ahí están todos enojados, están todos enojados, están todos furiosos, están todos enojados, están todos realmente, están todos diciendo. Realmente estamos enojados, no puede ser que no nos hayan invitado. Es como hacer una fiesta en tu casa, decían que hagan una fiesta en tu casa y no te inviten, ¿no? Es raro, este diamante es raro, pero igual la culpa creo que no lo tienen los funcionarios, la culpa no la tienen los funcionarios acá de Diamante, Me parece que la culpa no la tienen los funcionarios acá de Diamante, ¿no? Sino que los que organizaron en esta apertura, ¿no? Realmente, me parece que no. Me parece que se equivocaron desde provincia, ¿no? Aunque ahora me están diciendo que le están llegando las invitaciones, me parece correcto. Me parece correcto que estén llegando las invitaciones a todo, ¿no? Realmente me parece bien. Ando las invitaciones a usted, señora, a mí, señora, a todos, a todos, cuando hablo a todos en forma así, a los padres, ¿no? Que le llegue la invitación a los padres me parece perfecto. Realmente me parece perfecto que se invite a todo, a la comunidad, a todos los que quieran ir. Bueno, había enojo, ojalá que se haya calmado el tema del enojo. Como siempre acá la gente tiene... tiene todo el derecho de estar enojado. Y sí, toda la gente tiene el derecho de estar enojado. Es como dicen, che, a mí no me invitaron, hermano. ¿Qué está pasando que a mí no me invitaron? A mí no me invitaron. Y la verdad que no está bueno, decían algunos, ¿no? Es como que nos están faltando el respeto. Pero bueno, tranquilidad, muchacho. Tranquilidad, tranquilos, tranquilos, van.

comenzar la obra en la escuela número 1 Independencia, llevar tranquilidad, eso también es felicidad, ¿no? Realmente, eso es tranquilidad, eso es felicidad, y realmente no está bueno. No está bueno dejar afuera a los padres, sobre todo a la gente de la cooperadora, ¿no? Sobre todo a la gente de la cooperadora, no dejarlos afuera. Realmente, me parece a mí, era una estupidez dejar afuera a la gente de la cooperadora. Muy dolidos todo, muy dolido. Pero bueno, lo importante es que va a comenzar la obra. Eso es una buena noticia, ¿no? Que hoy, no sé si es necesario hacer un acto para el comienzo de la obra, pero bueno, por lo menos que vengan funcionarios y está bueno. Está bueno, realmente está bueno, pero bueno, está bueno. ¿Enojos hay? Sí, enojo hay, gente, realmente muchos enojos hay. Pero lo importante es que va a comenzar, ¿no? Ya comenzaron ahí con algunas cosas la gente de la empresa que ganó la licitación. Ya comenzaron ahí con unos temas de poner algunas herramientas. Realmente hicimos también eso, haber puesto algunas herramientas ahí para que realmente esto se pueda hacer. Realmente el tema... es el tema sea que todos estemos bien, ¿no? Que usted, señora, esté bien, que nosotros estemos bien, que estemos todos contentos y que la escuela número uno, Independencia, comience, ¿no? No es lo que queremos todos, señora. Yo creo que lo que queremos todos, ¿eh? Yo creo que es lo que queremos todos, ¿no? Que la escuela número uno, Independencia, la gente esté más tranquila, la obra comienza. Acá me dicen, sí, pero una falta de respeto que los políticos quieran hacer su acto mientras nosotros fuimos los que luchamos. Es verdad, pero bueno, puede ser un error, gente, puede ser un error, hay que entenderlo también. No, capaz que un error de protocolo, ¿por qué nos invitó? Y si ahora le llegó la invitación, y bueno, hay que ir. Yo creo que tienen que estar tranquilos. En un rato querían salir los padres a hablar acá. Vamos a ver si después hablamos en privado y tratamos de tranquilizar un poco los ánimos, ¿no? Yo creo que realmente hay que tranquilizar un poco. Es una buena noticia que la obra comience, me parece que es importante, ¿no? Yo creo que es importantísimo que la obra ahí de la escuela número uno Independencia comience, que vengan funcionarios provinciales también, creo que nos pone contentos a todos, ¿no? A usted, señora, a mí y a toda la comunidad educativa de Diamante. Por lo que me contaron, ¿no? Yo me dicen, esa escuela han estudiado de todo. Hasta el doctor Domingo Liotta ha pasado por la escuela número uno Independencia. Imagínate, un número uno, ¿no? Imagínate quién pasó por esa escuela, ¿no? Estoy hablando de un número uno, ¿no? El doctor Domingo Liotta. Y de ahí podemos mencionar a muchos, ¿no? Ahí podemos mencionar realmente a un montón de gente que ha pasado por la escuela número uno Independencia. Pero bueno, lo importante es que hoy se hace... Eso ya empezaron en realidad la empresa a demarcar, a fijarse cómo comienza la obra. El tema es que realmente la situación... fue que no invitaron a los padres, no invitaron a la cooperadora, y realmente eso enojó mucho, pero bueno, tranquilo, gente. Lo importante, como digo yo, lo importante es que se comienza la obra, ¿o no? ¿Qué le parece a ustedes? Me parece que eso es lo más importante, ¿no? ¿Qué dicen ustedes? Para mí sí.

Para mí eso es lo más importante. Comienza la obra, todos contentos y todos felices. Pero bueno, hoy es viernes, qué lindo. Che, ¿vieron que vienen diamantes los dinosaurios? El planeta no sé cuánto, ahí en el club diamantino, ¿no? En el club atlético planetario móvil viene. Después vamos a hablar de qué se trata el planetario móvil, ¿eh? El planetario móvil dice que va a estar acá en la ciudad de Diamante. Bueno, qué lindo, che, qué lindo va a estar el planetario móvil. Queremos todo, ¿no? Queremos todo ahí, el planetario móvil. Lo queremos ver todo, dice. Y sí, lo queremos ver todo. Y el planetario móvil dice que va a estar bueno. A que sí podemos ir. Mañana creo que no estoy en Diamante, pero va a estar bueno, ¿eh? El que quiera ir, realmente va a estar bueno para que vayan a disfrutar. ¿Cómo estás, Blanca? ¿Cómo estás? Con una temperatura de 7 grados en este momento, ¿eh? 7 grados en la ciudad de Diamante. Yo tuve una mañana agitada, ¿eh? Una mañana agitada ya de las 5 de la mañana ahí arreglando la página Blanca Ciudad Noticia con el amigo Daniel Mascaró ahí, el amigo Daniel Mascaró ayudando a solucionar el tema de la página, ¿eh? Grande Daniel Mascaró ahí que se está recuperando ahí de un problemita de salud que ya está casi 10 puntos. Que sí, un saludo a Daniel Mascaró ahí que tuvimos tempranito, de las 5 de la mañana ya estábamos ahí arriba, creo que Daniel ya de antes ya estaba ahí con el tema de las computadoras. Ahí mirando a ver qué sucede, qué no sucede. Pero bien, bien, contento como todo, ¿no? Felices, señora, felices. ¿Qué dice usted, Laura? ¿Cómo anda? ¿Bien o más o menos? ¿Bien o más o menos? Y yo te puedo decir que estoy de 10, ¿no? Yo te puedo decir estoy más que contento, feliz, ¿no? Yo te puedo decir, estoy contento. Hoy es viernes 21. ¿Qué decimos? Se inaugura el tema. Se inaugura el tema de la escuela número 1 de Independencia, que para mí es algo importante para los diamantinos, me parece, ¿no? Es algo muy importante para los diamantinos y yo creo que eso es importante para todos, ¿no? Creo que es realmente muy, muy importante para todos, ¿eh? ¿Cómo te va, Nora? Buen día para vos. Acá contento, felices. ¿Qué te puedo decir? ¿Qué te puedo decir? Contento, che, contento. Acá dice, es una cuestión de ver a ver qué va a pasar, dice, con la situación del país. Cada vez peor, lo escuchaste ayer a Milei, ahora lo vamos a escuchar. Ahora en un ratito lo vamos a estar escuchando a Milei. Es una vergüenza, dice, que no hayan invitado a nadie. Realmente, ¿no? Que hayan. Pero bueno, lamentablemente. Bueno, se les pasó eso, pero creo que ahora les llegó la invitación a todos, ¿eh? Creo que ahora les llegó la invitación a todos, que sí van a poder ir realmente a ver si pueden a este evento que es vendría a ser la inauguración de lo que es el evento este, ¿no? Del comienzo de obra de la escuela número 1 Independencia. Contentos, ¿eh? Ahí escucho un audio, ahí vuelvo.

0: Bueno, acá me dicen, ¿eh? Salió el sol, espero que ahora arreglen las calles, ¿eh? Salió el sol y ahora espero que arreglen las calles. Realmente, pero bueno, ¿qué le vamos a hacer, no? ¿Qué le vamos a hacer? Ya van a arreglar, ya no van a arreglar todas las calles, ya vamos a andar bien, dice, ¿no? Ya vamos a andar bien. ¿Cómo te va, Miria? Buen día. ¿Lo escuchaste, dice, al presidente? No, la verdad que no lo escuché al presidente. Ahora lo vamos a buscar. ¿Qué dijo el presidente de la nación? ¿Qué dijo? Y bueno, el presidente dice que estamos bien, ¿no? Que estamos bien, que vamos bien. Bueno, el presidente tiene ahí lo suyo también, ¿no? Tiene ahí que dice, no, venimos bien, vamos bien. Está un poco ahí. Algunos dicen el presidente está desorientado, otros dicen ¿por qué dice eso el presidente? Bueno, el presidente realmente piensa de esa manera y hay que respetarlo, ¿no? Ahí vamos a escuchar algunas palabras, a ver si podemos escuchar lo que decía el presidente ayer, por lo menos un adelanto, ¿no? Acá dice, yo lo escuchaba ayer al presidente y la verdad que me daba mucha bronca. Dice, parece que vive en otro país este tipo, ¿no? Realmente. A ver, escuchemos 2 segundos lo que decía el presidente. Así arrancaba.
1: Dadas, por decirlo de una manera elegante. Es más, es sorprendente cuando vienen observadores externos altamente calificados, ya sea como el caso de Kristalina Georgieva, la directora gerente del Fondo Monetario Internacional, o un economista de élite con una reputación enorme como el caso de Sebastián Galiani, frente a la exposición de los éxitos del modelo que estamos emprendiendo. Es más, los periodistas se enojan cuando les presentan los datos. Y a punto tal que operadores baratos, en algún momento, frente a la exposición de mi parte sobre nuestro dato sobre consumo privado, el cual está en máximos históricos, igual que el PBI, igual que las exportaciones, salieron a confrontar el dato en base a una encuesta hecha por enemigos y con 1000 casos, y ponderaban más una encuestita berreta hecha por nuestros enemigos.
0: Presidente siempre como atacando, ¿no? Ayer se destacó mucho siempre atacando al otro. Por eso vamos a poner tramos, ¿no? Porque mucho dice, el discurso de ayer del presidente le sigue jugando en contra, ¿no? Como que la gente la está pasando mal. Y él hace discursos de odio. Algo nos está cerrando y algo no está bien. Esa es la realidad, ¿no? Esa es la realidad. Pero...

0: ¿Qué dice acá? El presidente siempre odiando, dice, siempre atacando a los demás. ¿Por qué no dice algo positivo como mejorarle el sueldo a los jubilados? Dice, bueno, ahí está el tema, ¿no? Muchos dicen, ¿por qué no dice algo por los jubilados? No marca algo por los jubilados. Y bueno, ¿por qué no dice eso? Dice el presidente. Bueno, ahí está, ¿no? ¿Por qué el presidente siempre atacando al otro, ¿no? ¿Por qué atacando siempre al otro? Dice, el presidente realmente tendría que ser más respetuoso, dice acá. Bueno, escuchemos 2 segundos más. Esto
1: Dato
0: dice.
1: frente a la precariedad intelectual, a la ignorancia y a la mala intención, la primera respuesta es al mejor estilo de Milton Friedman, primero los datos.

0: Cuando nosotros llegamos al poder, la demanda más urgente, más apremiante que tenía la población era la tasa de inflación. Y una de las cosas que dije es que iba a terminar con la inflación. Entonces, veamos cómo venimos. Néstor Kirchner asumió con una tasa de inflación anual que era del 3,7%, entregó su mandato con 8,5%, es decir, la incrementó en un 129,7%. La inflación con la que asumió Cristina Fernández de Kirchner fue con el del 8,5% y entregó 26,9%, es decir, la aceleró en un 216,5%. En el caso de Mauricio Macri, la recibió en 26,9 y la entregó en 53,8, es decir, la duplicó, es decir, 100%. La inflación con la que asumió Alberto Fernández, 53,8%, entregó 211%, es decir, la incrementó en un 292,9%. Nosotros la recibimos en 211,4%. Y está viajando al 31,5, es decir, bajamos 85% de la inflación. Es más, si nosotros tomáramos el caso de la inflación mayorista, que es la que se va anticipando y que la realidad, además, no tiene tanta contaminación por corrección de precios relativos que el kirchnerismo groseramente atrasó.
1: ¿Dónde están los proyectos? ¿Dónde están?
2: El kirchnerismo atrasó, dice, ¿no? Siempre apuntando contra el otro gobierno, ¿no? Yo creo que los políticos, eso tienen que terminar. Me parece a mí, capaz estoy equivocado, usted me dice, che, no, está bien lo que dice el presidente. Pero para mí, eso se tiene que terminar, gente. Para mí eso realmente se tiene que terminar. No puede ser que estemos siempre hablando qué pasa, qué no pasa. Se tiene que acabar eso, gente. Se tiene que realmente acabar, y que realmente cada uno haga su postura política, pero sin atacar el otro, ¿no? Sin que nadie ataque al otro. Me parece a mí que debería hacerlo lo mejor, ¿no? Sin atacar al otro. Sería buenísimo eso, ¿eh? Sin atacar a nadie. Cada uno hace lo suyo, ¿no? Qué bueno que sería, ¿no? Qué bueno que sería. Pero bueno, lamentablemente no es así, ¿no? Lamentablemente parece que la política siempre está en atacar al otro, ¿no? Realmente, atacar y atacar y atacar al otro. Yo creo que deberían dar, porque lo mismo lo hacía el peronismo, lo mismo hace la izquierda, bueno, ahora la derecha, entre comillas, ¿no? Los libertarios hacen esto, y yo creo que no está bueno, señora. Yo creo que realmente lo que hacen no está bueno. Para mí no está bueno. Yo creo que algunas cosas deberían cambiar. Creo que los políticos deberían ser un poco más serios, ¿no? Cuando dan algún discurso, ser un poco más serio. A ver, escuchemos otro tramo del presidente.
0: Todavía es más fuerte. Recuerden que cuando nosotros llegamos, en diciembre la inflación mayorista fue del 54%, y mal que le pese a Dios y a los economistas y demás, digo, si ustedes revisan mis declaraciones, siempre dije lo mismo acerca de la inflación mayorista. La inflación, no de agosto, que es la que sale en septiembre, sino ya la de julio, arrancó con cero, siendo 0,8%. Es más, debería cumplir la promesa de que si arrancaba con cero en agosto iba a ser un recital, así es que estás trabajando en eso, gracias. Así que, digamos, haré otro recital.
2: Va a ser un recital, dice, ¿no? Porque el mayorista dice que bajó la inflación, ¿no? Eso es lo que dice Milei, ¿no? Va a ser una fiesta.
0: Bueno, ese es el primer punto. La otra cosa es cuando yo me presentaba en los debates.

0: Es
1: No después
0: como
1: del rebote de
0: hacer
1: la
0: crecer una
1: convertibilidad y tener los
0: economía,
1: mejores
0: dice el
1: términos de
0: presidente, ¿no?
1: intercambio, ¿qué pasó con Argentina? Desde el 2011 al 2015, con la señora presidiaria al poder, Argentina se expandió 1,5% en un contexto en que la OCDE la hizo al 8%. Es decir, no es que tuvimos un mundo malo y a Argentina le fue mal. No, no, hicimos todo mal. De hecho, si ustedes toman eso en términos per cápita, significa que el PBI per cápita cayó. Si tomamos el periodo de Mauricio Macri, o sea, 2015-2019, la economía argentina cayó 4% en un mundo que, digamos, la OCDE se expandió 9%. Es decir, tampoco fue un problema del mundo, fue un problema, digamos, de mala gestión. Al mismo tiempo, entre el 2019 y el 2023, obviamente la economía rebotó, tuvo una suba de 3,8 con la OCDE en 5,4. O sea que también estuvimos abajo de la OCDE. Y si uno, digamos, tomara un caso pesimista, como es el que plantea Sebastián Galiani para armar estos datos, este periodo terminaría subiendo 8,3 y, digamos, cuando comparamos con la OCDE, es la primera vez que vamos a estar por encima de la OCDE, que se va a expandir 6. Es decir, con lo cual dije que sabía cómo hacer crecer la economía y efectivamente la economía está creciendo. Y es más, si limpiamos el arrastre estadístico que nos generó, que nos dejó la gestión anterior, el número ya pasa a dos cifras. De hecho, cuando tomamos el EMAE desestacionalizado en diciembre del 23 y miramos qué pasó en el 24, crecimos 6% a pesar de haber hecho el ajuste más grande en la historia de la humanidad, 5 en el Tesoro y 10 en el Banco Central, puntos del PBI. Y no solo eso, sino que del año pasado, a pesar del intento del golpe de Estado, las 40 leyes tratando de destruir el equilibrio fiscal, los 7 intentos de juicio político, ¿sí? Los 10.000 deportados que hubo el año pasado, digamos, tratando de pudrir la calle, y obviamente la complicidad de empresarios, medios de comunicación y todos los que se benefician de que a Argentina le vaya mal, Argentina creció al 4%. Es decir, en los 2 primeros años acumulamos una expansión de más de 10 puntos porcentuales. Vaya que sí estamos haciendo grande la Argentina nuevamente. Pero hay probablemente una de las personas, digamos, que haya llevado una de las hazañas más grandes de la historia de la humanidad fue Moisés. Y ya, digamos, habiendo cruzado el Mar Rojo y estando en camino a la tierra prometida, cuando Moisés se despertaba muy temprano, decían que estaba peleado con Séfora, con su mujer. Cuando se levantaba tarde decía que estaba haraganeando y, digamos, cuando se levantaba en punto decían que no tenía nada que hacer. Decir, o sea, no importa qué hiciera, lo iban a criticar. La verdad que a la luz del track record de la historia argentina, uno diría, ¿por qué tanto ensañamiento? Bueno, digamos, parte por ignorancia, parte por mala intención,
0: Bueno,
1: parte
0: estamos
1: por...
0: escuchando. Bueno, ahí estaba, ¿no? Ahí los noticieros decían, ahí estábamos escuchando al presidente, le decía, ¿no? Ya como queriéndolo cortar. Pero eso es lo que decía, ¿no? Experto en crecimiento, experto en bajar la inflación, experto en varias cosas, ¿no? Eso decía el presidente, ¿no? Experto en varias cosas, el presidente de la nación, Según él, venimos bien, a que si no, no nos tenemos que alarmar tanto.

0: ¿no? No nos tenemos que alarmar tanto. No sé qué le parece a ustedes, ¿no? A ver si en este podemos escuchar el último tramo del presidente. A ver, escuchen el último tramo.
1: Sí, hicimos todo mal. Y además, digo, los economistas argentinos siempre han estado muy focalizados en el corto plazo. Ana, digamos, la verdad es que la calidad de los textos, digamos, con los que se estudia economía son también muy precarios. Digamos, entonces puedo entender, digamos, que no se comprendan bien estos temas. Ahora, digo, también negó, les gusta desarrollo, pero tampoco leyeron a Hirschman. No, porque si hubieran leído la estrategia del crecimiento, si hubieran dado cuenta, o a cualquiera, digamos, de esos autores que no son mis favoritos, se darían cuenta que el crecimiento, perdón el latín, pero es un quilombo marca cañón, digamos, los procesos de crecimiento cuando las economías empiezan a despegar. Entonces, yo lo que voy a hacer es hacer las caracterizaciones de las situaciones de que uno mira en el crecimiento económico y tratar de comprender qué es lo que está pasando en Argentina. Y después vamos a meterle todos los shocks que está teniendo la economía argentina. Así, digamos, entendemos de qué se trata, lo que está pasando. El primer punto es, ustedes pueden tener en el proceso del crecimiento lo que es la convergencia, o sea, nosotros somos un país que venimos corriendo la de atrás, entonces tendríamos que tratar primero en convertirnos en un desarrollado y después ver cómo sería el estado estacionario.
2: Bueno, a ver.
0: Ahí estaba, después seguía y los medios ya cortaban ahí lo que decía Milei. Pero bueno, en síntesis, el presidente dice estamos un poco mejor, vamos a estar mejor, dice el presidente. Bueno, ojalá, ¿quién no quiere que estemos mejor, no? ¿Quién no quiere? A ver, doña, usted que está del otro lado, ¿no quiere que al país le vaya bien? ¿No quiere que al presidente? Yo creo que sí, que todos los que estamos acá queremos que al presidente le vaya bien. Yo creo que el que no quiere que le vaya bien al presidente es que no quiere el país. Eso es una realidad. Creo que todos queremos que al presidente le vaya bien. Otro te dice, no, ¿para qué querés al presidente? La verdad que es un desastre. Pero es el presidente que votó la gente. Es el presidente que votó la gente y hay que respetarlo. Realmente hay que respetarlo y es así. Te guste o no te guste, es el presidente que votó la gente, hay que respetarlo y ojalá que le vaya bien. Acá dice, tenés que sacar al loco ese. Hay que escuchar a todo el mundo, gente. Hay que escuchar a todo el mundo. Hay que ser respetuoso, te guste o no, lo hayas votado o no, hay que ser respetuoso. Realmente es así. Hoy hablábamos del tema de si era necesario hacer un acto de comienzo de obra de la escuela número 1 Independencia. Algunos dicen no es necesario. Recién me decían algunos padres que me mandan mensaje y algunas personas me dicen no es necesario hacer un acto de comienzo de obra. Dice, es muy político, dice, que hagan el acto cuando terminen la obra. Porque si no se parecen a los kirchneristas, porque si no se parecen a los peronistas, me decía. Pero bueno, lo importante es que se inicie la obra. Políticamente, y bueno, se seguirá manejando de esta manera, como decimos, ¿no? Políticamente quizás se sigue manejando de esta manera. A muchos dicen, y la verdad que de esa manera no, a mí no me gusta. A mí de esa manera a mí no me gusta. Y bueno, ahí está el gran problema, ¿no? Ahí está el gran problema. Que bueno, lamentablemente es así, gente. No hay otra, ¿no? Lamentablemente no hay otra cosa, ¿no?

0: los políticos se manejan de esta manera. Te puede gustar, no te puede gustar. Por decir, yo doy el ejemplo hoy de Diamante, que está en discusión eso. ¿Es necesario hacer un acto de inicio de obra? Algunos están de acuerdo, otros dicen, bueno, que vengan los que vengan, total, mientras que comience la obra. Otros te dicen, no, me parece que no es correcto el tema del comienzo de obra, que esperen a terminar la obra. Eso te dicen algunos. Y otros te dicen, y la verdad que a mí no me molesta, ¿eh? A mí no me molesta, te dicen otros, ¿no? La verdad que está bien, te dicen otros. Y bueno, va en cada uno, ¿no? Va en cada uno cómo mira el tema político, si sirve o no sirve, si le sirve políticamente. Debe servir, a algunos políticos les debe servir, esa es la verdad. Realmente a algunos políticos les debe servir hacer un inicio de un acto de inicio de obra. En el tema Milei, volvemos al tema Milei. Y bueno, Milei es su manera de manejarse, vuelvo a decir. A algunos les puede importar, a algunos le dicen, che, pero bueno, no está tan mal lo que dice Milei. Realmente lo entiendo, me gusta y le sigo teniendo fe. Y bueno, ahí está, ¿no? Algunos dicen, y bueno, me gusta y le sigo teniendo fe. Sigo teniendo fe por él. Y bueno, ojalá, ojalá que sea de esa manera, que la gente siga creyendo, que la gente y que le vaya bien, ¿no? Porque para creerle y después que nos vaya mal a todos, realmente eso no queremos. Vamos a decir la verdad, ¿no, señora? Eso no queremos. Eso tampoco queremos, ¿no? Que después no, nos vaya mal a todos, ¿no? Después que no queremos que nos vaya mal a todos. Realmente eso no queremos. Pero bueno, acá dice Nora, te estoy escuchando, dice. Lo de Milei es increíble, dice. Sigue atacando al gobierno, sigue molestando al gobierno, dice, debería dedicarse más a otra cosa, dice, debería dedicarse. Y bueno, ¿a qué debería dedicarse Milei? A ver, coméntame, ¿a qué te gustaría ver que se dedique Milei? Dice, Milei se debería dedicar a otra cosa, dice acá. A otra cosa. ¿A qué se debería dedicar según vos, no? Según vos, Milei. A mí, Milei. A ser contador, me dice. Ya que es tan bueno, a ser contador. A eso se debería dedicar, dice. A ser contador. Bueno, a ser contador, dice acá. Puedo decir que debería ser dedicarse a eso, a ser contador, me dice. Acá que se dedica a hacer cuentas, dice. Demasiado mal lo estamos pasando para que este tipo nos siga tomando el pelo, dice acá. Si vos decís, debe ser así. Acá dice, es vergonzoso lo que hacen los políticos por un minuto de fama. Me hace acordar a los kirchneristas. Por eso yo no los voté, no voté al kirchnerismo ni al peronismo, dice. Pero me da ya pena que actúe, dice acá, ¿eh?
1: Si te vas conmigo, puro cristiano, yo vendí Valenciaga.
0: Acá dice, estoy de acuerdo de no recordar tanto a los gobiernos anteriores, ahora los datos de inflación son exactos, son respecto a los gobiernos anteriores, dice. Para estar mejor es necesario bajar el ego, hay que entender que hay que sacrificarse y si nos toca a nosotros por un futuro mejor, sea el presidente que nos toca. No, por supuesto, ¿no? A cualquiera. El peronismo le echó la culpa al Macri, a la guerra cuando Argentina no tenía nada que ver. ¿Qué dice acá? Hasta que dijo que los temas de diamante no se hicieron, las termas de diamante no se hicieron por culpa de Macri. Bueno, ahora igual Milei le echa un poco, le pegó a Macri igual Milei ahora un poco, ¿no? Le pegó también a Macri. Pero bueno, los políticos se manejan de esa manera, qué sé yo, gente. le gusta manejarse de esa manera. Algunos dicen, y bueno, es lamentable, y bueno, para vos será lamentable, para otros no, esa es la realidad, ¿no? Para algunos es lamentable, para otros dice, no, la verdad que no, lo que dice Milei me encanta, me gusta, dice. Y bueno, por eso te digo, para algunos le puede gustar, para otros no, va en cada uno, ¿no? Realmente va en cada uno. 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Te dice Miriam, acá te estoy escuchando. Me gustaría que la gente entienda que hay que dejar de ser fanático, pero estoy de acuerdo con lo que dicen, ¿no? Milei también tira odios por todos lados. Debería calmarse un poco, dice. Debería calmarse un poco. Bueno, ahí está, debería calmarse un poco, ¿no? Eso es lo que dicen acá. Nos vamos a la tanda 2 minutos y volvemos. Recuerden que hoy hacen como un acto inaugural del comienzo de la escuela número 1 Independencia, que hubo algunos enojos porque se había invitado solo a políticos, pero creo que ahora le ha llegado la invitación a todos, a que sí, tranquilidad. Vamos a ver qué pasamos. A ver, ahora yo voy a hablar en privado con algunas personas y después les digo si sacamos a alguien al aire o no, o calmamos un poco el tema y que se inaugure, no sé si una inauguración, sino un comienzo de obra, como que viene un funcionario a decir se comienza la obra. Pero bueno, vamos a la tanda y después les explico bien. Ya volvemos aquí en la 93.5.
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Volvimos, señora Volvimos. Qué hermoso día, estuve mirando. Qué hermoso día que tenemos aquí en la ciudad de Diamante para disfrutar, la verdad. Un hermoso día, señora. Un hermoso día. Hoy un día para estar un poco abrigado, ¿verdad? Para estar un poco abrigado, pero bueno. Un hermoso día para salir a caminar, andar en bicicleta. Bueno, tantas cosas se pueden hacer en un día como hoy, realmente, ¿no? Tantas cosas se pueden hacer en un día como hoy, que estos días son para disfrutar, ¿no? Estos días uno dice, hoy es el día para disfrutar, hoy es el día para salir a caminar, ¿o no? Viste que uno va diciendo los días que va tocando y dice, hoy es el día justo. Y bueno, tenemos de todo. Señora, ¿cómo le va, Andrea? ¿Cómo le va a usted? Tanto tiempo, me alegra verla bien, che. Me alegra verla bien a usted, ¿eh? Ahí la estoy viendo su foto. Estoy viendo su foto, mirá vos, che, anda caminando, qué bueno, realmente, ¿no? Acá dice tema jubilado, Macri hizo una reparación histórica a los jubilados nacionales, incrementaron sus haberes, y cuando quiso hacer una nueva fórmula de haberes, llovieron 44 toneladas de piedra en el Congreso, ¿no? A no olvidarse. Sí, bueno, ahí eso, Milei no se lo reconoce a Macri, eso, Milei no se lo reconoce. Dice que ha hecho desastre con el tema previsional también, lo dice Milei, ¿no? Pero bueno, vieron que Milei es así, ¿no? Hay cosas que le gustan, cosas que no. Milei, en estas cuestiones, acá dice, Milei la verdad que es una locura, es una locura. Realmente, pero bueno, veremos a ver lo que sucede.

Y bueno, ¿qué dice? Nora, ahí estamos, ¿no? ¿Qué dice Laura? Milei es un loco que realmente no tiene todos los jugadores. Esa es la realidad. Guste, le guste a quien le guste. Milei no está en sus cabales, gente. No sé cómo lo siguen defendiendo. No puedo creer que lo sigan defendiendo, dice. No puedo creer que lo sigan defendiendo, dicen acá. Bueno, hay gente que lo quiere, lo quiere, y otra gente que dice que no da para más, don Milei, ¿no? No da para más. Acá dice, ¿qué pasó con el tema de la inauguración? No, no es inauguración, gente, no es inauguración de la Escuela Número 1 Independencia. Yo no sé por qué iban a hacer un mini acto por el comienzo de la obra. Creo que es la primera vez que se hace, ¿no? O se hace, o se utiliza. La verdad que yo no recuerdo. Puede ser que ustedes me digan sí. Sé que el peronismo ha hecho un montón de cosas, ¿no? Inicios de obra. A nivel nacional había, ¿no? A nivel nacional, inicio de obra no sé. Pero finalización de obra sí se ha hecho. Pero inicio de obra es raro. Pero bueno, vieron que todo puede pasar, ¿no? Todo puede pasar. Leímos algunos mensajes. Noelia, ¿qué decía? Se necesita hacer un acto, por favor. Comiencen de una vez y dejen de hacer el teatro para. Dejen el teatro para la inauguración. ¡Qué vergüenza! Y una falta de respeto. Los monos y los payasos, que impresentable de cara, dice. Se vienen las elecciones, lugar con necesidad de un establecimiento, hacer un acto por el comienzo, dice María. Noelia decía, necesitan un acto de inicio, muchachos. Graciela Godoy, ¿no? Dice, arrancó la campaña, dice acá. ¿Qué dice Betty Pérez? Betty, totalmente de acuerdo, los festejos son cuando las obras se terminan. Igualmente una gestión de cualquier índole, no importa. Acá Amalia, que dice, hasta no ver terminada la obra no creo, ya estamos a tiempo de las elecciones. ¿Para qué van a hacer un acto para comienzo de obra? Dice, no, Amalia, perdón. Patricia, ¿qué les pasa? ¿No han inaugurado una sola obra y quieren la foto para el comienzo de obra? Impresentable. Acá dice Alfredo, le están haciendo un daño tremendo a Frigerio, dice. ¿Qué les pasa a estos funcionarios? Dice, ¿van a hacer un acto para el comienzo de obra de una escuela? Mamita, dice. Bueno, eso lo digo yo, mamita. No me copien, dijo. No me copien. Pero bueno. Acá dice, después no saben por qué no progresa Diamante. ¿Saben por qué? Porque no apoyan nada de lo que se hace. Cambian la actitud y serán una ciudad admirable. Lo tienen todo y no lo aprecian. Acá Franco dice, es una locura, ¿no? Payasos, un acto de inicio de obra. ¿Cuándo los actos son, cuando las obras se hacen acto? Al finalizar la obra, dice, no al comienzo de una obra. Acá, este está bueno, ¿eh? Este está bueno. ¿Quién es Sergio? Sergio Gaitán. Sergio Gaitán. Sergio Gaitán. Ahí, estoy leyendo los mensajes de Blanca Ciudad Noticias, ¿no? Dice, ¿hacen un acto? Hacen un acto farmear aura, ¿no? Van a farmear aura. Van a farmear aura, le mandó este, ¿no? Le mandó, van a farmear aura. ¿Viste que está de moda eso, farmear aura? Acá que dice José Luis, ¿qué dice José Luis López? José Luis, dejen de hinchar las pelotas, dice, dejen de hinchar las pelotas. El reclamo fue justo, no importa quiénes van al comienzo de la obra, todos los que vienen de por ahí seguro contarán con viáticos y lógicamente usarán vehículos de Estado, que lógicamente harán gastos extra.
Por lo mismo, dejen de tanta huevada y que comiencen las obras. Listo, che. Bueno, ahí está, ¿no? Acá dice Mónica, la verdad es una vergüenza, dice. Hacer un acto por un comienzo de obra único que se ve, ¿no? ¿Por qué no esperan a finalizar la obra y hacen el acto que ustedes quieran? Dicen acá. Payasos, dice acá. Bueno, no te enojes, che, no te enojes para tal. No te enojes, Payasos, dice acá, payasos. No hay que enojarse tanto, che. Payasos, dice la señora, está enojada, está enojada, dice, son unos payasos. Acá dice, inservibles, dice, ¿hasta cuándo tenemos que aguantar estos tipos? Dice, de no creer, dice, van a hacer un acto para el comienzo de obra, quiero verlo, a ver qué funcionario van, irá el intendente, ¿quién irá a ese acto? Dicen acá. A mí me invitaron hoy, A mí me invitaron hoy. No me habían invitado ayer. No me habían invitado. Y ahora me invitaron. Ahora me invitaron. Tipo 8 de la mañana me llegó la invitación para ir. A que sí voy a ir. Si me invitan, voy. Si no me invitan, no voy. Si me invitan, voy. Como me invitaron, voy a ir. A que sí, el programa lo voy a terminar un rato antes, ¿no? Lo voy a terminar un rato. Me invitaron, qué sé yo, vamos a ver qué, de qué se trata, ¿no? Nunca vi un acto de iniciación de obra, pero bueno, lo vamos a hacer. Por lo menos acá en Diamante no lo recuerdo, No lo recuerdo. Y sé que algunos funcionarios no están de acuerdo, Sé que algunos funcionarios, les digo la verdad, no están de acuerdo con esto. No están de acuerdo, Realmente, no están de acuerdo. Con este tema, pero bueno, otro sí, y algunos dicen no, la verdad que no me parece correcto, dice, no me parece correcto que se haga esto. Bueno, no le to, algunos sí, a otros no, pero bueno, yo mañana es sábado, ¿no? Mañana sábado, no le voy a poder chupear, si no le chupé, ¿qué pasaba? Bueno, voy a tratar de tomar unas imágenes, ¿no? Voy a ir con la cámara. ¿Me dejarán ir con la cámara, che? Yo creo que sí, ¿no? No sé si tengo el micrófono preparado. Voy a tratar de ir con, ¿no? Voy a tratar de ir con el micrófono. Voy a hacer alguna. Dice, faltaría que a los legisladores, sea Aranda, quien sea, dice que hagan una declaración de interés en la cámara de... Bueno, no sean así, Mientras arreglen la escuela, la última obra es de la época de los militares. Dice, los distintos dirigentes provinciales y locales tienen sus deudas para la educación. Dice, sí, todos los gobiernos,

de hace 20, 30 años atrás, ¿eh? Todo lo que pasaron, de los militares para acá, todo lo que pasaron le deben mucho, ¿no? Es una vergüenza. Hacer un acto, dice, es único, es la primera vez que lo escucho, dice. Diamante da para todo, dice. Diamante da para todo, dice acá el amigo. Bueno, diamante da para todo. Bueno, da para todo, decís vos, che. Bueno, no, sí, y bueno, si vos decís que da para todo, da para todo. no hay que enojarse tampoco, ¿no? Y no, no hay que enojarse. No hay que enojarse, amigo. No hay que enojarse. ¿Cómo te va, Luis? Buen día, Luis. Buen día para usted. Yo bien. Yo bien, ¿eh? Con el tiempo así, vamos a poder lavar la ropa, se va a secar la ropa. ¿Qué dicen ustedes, no? Para mí se va a poder lavar la ropa, se va a poder secar. Para mí va a andar bien. Para mí vamos a andar bien hoy. No sé qué dicen ustedes. Para mí vamos bien. ¿Qué dice Laura acá? Es cuestión de respeto, dice. No deberían inaugurar nada. La verdad que no entiendo a los políticos, ¿no? Se hacen odiar al divino botón, dice. Se hacen odiar al divino botón, dicen acá. Voy a decir que se hacen odiar acá. Ese divino botón lo decía mi abuela, che. Divino botón lo decía mi abuela. Es medio antiguo eso, ¿no? Con todo el respeto, ¿no? Me hizo acordar a mi abuela el divino botón. ¿Qué sé yo? Usted dice que. Y yo, y sí, capaz que tiene razón, señora. ¿Qué le voy a decir? Capaz que tiene razón sobre eso, ¿no? Que tiene razón usted, ¿qué le puedo llegar a decir? Es una falta de respeto, dice la señora acá. Bueno, una falta de respeto, ¿eh? Y bueno, puede ser que sea una falta de respeto, como dice usted. Y es lamentable que la gente se sienta mal. ¿Saben lo que fue más gente que no invitaron a los que lucharon, ¿no? Que es la cooperadora del padre, porque la cooperadora de la escuela y los padres se movieron mucho, ¿no? Para que esta obra comience, más allá de los políticos, que es su trabajo, ¿no? Sea Lenny Cuaranda, Silvina Decaux, Ezio Gieco, la directora de departamental Marta Müller, por más que sea todo eso, yo creo que fue una falta de respeto que los padres. La gente de la cooperadora, que ha juntado dinero para un montón de cosas, no los hayan invitado. Ni hablar a los docentes y a los directivos, ¿no? Es que no invitaron a los docentes ni a los directivos. Es como que vos hagas una fiesta en tu casa. Yo le decía recién, hoy un funcionario, ¿no? Un funcionario que me invitó. Hoy un funcionario a esta comienzo de obra, ¿no? Y yo le decía, ¿no? Es como ir a la fiesta, que yo haga una fiesta en tu casa. Es como que yo haga una fiesta en tu casa y no te invite. Es raro, ¿no? Es raro, ¿no? Porque ni siquiera a los docentes le habían avisado, ni a los directivos de la escuela le habían avisado. Es raro. Es como que vaya con la llave, abra tu casa y diga, che, vamos que hacemos un acto, hacemos algo, y ni siquiera había invitado al dueño de la casa, ¿no? Es rarísimo. Pero bueno, las invitaciones llegaron hoy a la mañana. Al enterarse, yo publiqué ayer a la noche en el diario, ¿no? Va, la producción de Blanca Ciudad Noticias le llegó esta información. Me llegó la información por un funcionario, ¿eh? Ojo, ¿eh? Me llegó por un funcionario oficial, ¿no? Por un funcionario de este gobierno. Me llegó la información que estaban invitando. Y algunos funcionarios sí invitaban, a otros no, que a los directivos no habían invitado, que a los padres. Entonces dije, qué raro todo esto. Pero bueno, se ve que se dieron cuenta cuando subimos la noticia. Viste cómo son los políticos, ¿no? Tiene que haber un medio de comunicación para que lo despierte. Se dieron cuenta y empezaron a invitar a todo, y me parece excelente. Ahora invitaron a todo, creo que se está tranquilizando. A las 9:30, 10 de la mañana, iban a salir los padres hablar conmigo, pero bueno, creo que estuvimos haciendo una charla fuera del micrófono. No todos los padres, algunos padres iban a salir a hablar, y lo vamos a dejar. Hay que tranquilizar un poco, hay que tranquilizar un poco las aguas, y no lo

enloquecerse, ¿no? Realmente, ¿no? Una locura. Realmente, ¿quién organizó esto, el tema de la gente de planeamiento del gobierno? Fue el propio Jacob el que dio las invitaciones. Eso es lo que me dice desde prensa de la provincia, ¿no? Que a los funcionarios de acá les llegó a través de Jacob, del propio director del Ministerio de Planeamiento. Se cortó solo Jacob. Se cortó solo. Por eso a mí tampoco me había llegado la invitación. Digamos que somos dos o tres medios de comunicación que estamos inscriptos en la provincia, ¿no? Que estamos inscriptos en la provincia. Digamos que somos oficiales, no oficiales, ¿cómo le puedo decir? Que estamos inscritos, que pagamos los impuestos. Y estamos inscriptos en la provincia. Bueno, Blanca Ciudad Noticias es una de estos diarios que están inscritos en la provincia. Y nos llega toda la información. Y no nos llegó. Y realmente una locura, ¿no? Y no invitar ni siquiera a los directores, ¿no? Eso fue lo raro. Pero bueno, se dieron cuenta gracias a Blanca Ciudad Noticias, porque a nosotros nos llegó la invitación, pero se filtró por un funcionario amigo de nosotros. Un funcionario que no es del gobierno, es del gobierno de Frigerio. Che, mirá, Geló, ha llegado esta invitación, es raro. Es raro, no le digo, a mí no me llegó nada, a mí no me llegó nada, le digo, consulté de la escuela, no le había llegado, los padres y gente de ¿cómo es? No de comedores, ¿cómo se llama? Recién lo dije, ya me olvidé. No de la cooperadora no le habían llegado, y bueno, eso fue lo raro, eso fue lo raro, pero bueno, ya está, gente, ya está. ¿Qué le vamos a hacer? Ahora seguimos con este tema, ¿eh? Ahora seguimos. Les dejo con música, pero tengo que hablar de algo que va a haber mañana, un planetario, algo que va a haber acá en Diamante. Capaz que le gusta y usted va a ir al planetario que va a estar acá en el Club Atlético Diamantino. Ahí vuelvo, ¿eh?

0: Para que ustedes puedan ir a pasear. Sí, para que ustedes puedan ir a pasear. Acá la gente de la producción está haciendo la conexión, ¿no? Ya está la conexión. Ahí, ya está la conexión, me dicen. Vamos a estar hablando con Adrián Pérez, ¿no? Que es el encargado, ¿no? De difusión de este evento que se va a estar desarrollando del Planetario Móvil 360, ¿no? De este Planetario Móvil 360 que va a estar desarrollando en la ciudad de Indiana. Vamos a saludarlo. Muy buen día, Adrián, ¿cómo le va?
1: Hola, ¿qué tal? Buen día para vos, buen día para toda la gente que está del otro lado también escuchando. Gusto saludarlo.
0: Bien, bien, Adrián, contanos un poquito de qué se trata, de qué va a ver la gente. Este evento parece muy bueno. No lo conozco, pero parece que va a estar bueno.
1: Bueno, mañana, sábado, vamos a estar aterrizando con el Planetario Móvil ahí en el Club Diamantino. Les contamos a los que están escuchando de qué se trata este Planetario Móvil, que seguramente vieron por ahí en la publicidad, una experiencia inmersiva en 360 grados, y aclaramos tantas dudas que nos llegaron por redes también.
0: La verdad, ¿de qué se trata? Un poquito, vos recién me comentabas así, pero ¿qué es lo que va a ver el público? Vemos ahí algunos dinosaurios, vemos ahí algunos estrellas, planetas. Contanos un poquito lo que se va a ver.
1: Bueno, les contamos. El Planetario Móvil es un domo inflable con forma de planetario. Calculen que es bastante grande. Entran hasta 100 personas todas juntas adentro del domo. Sí. Y lo que hacemos son proyecciones en 360 grados. ¿Qué significa lo de la proyección en 360 grados? Que la proyección que hacemos la hacemos en las paredes y en el techo del domo. Usamos toda la parte interna del domo como si fuera una gran pantalla. Entonces, a diferencia del cine, que uno por ahí va al cine, se sienta y está mirando para adelante todo el tiempo, una pantalla plana, acá las imágenes se proyectan alrededor de la gente. Entonces, las personas que están adentro del domo tienen que estar todo el tiempo girando para un lado, para el otro, voltearse, reclinarse y acostarse si tienen espacio para hacerlo, para apreciar toda la proyección que se va haciendo en el techo del domo. Entonces se genera todo ese efecto inmersivo y la persona no solamente va a estar viendo una proyección, sino que se va a sentir parte, como si fuera parte de la proyección directamente.
0: Y Adrián, ¿qué público puede ir? ¿De qué edad hasta qué edad pueden participar de este evento tan lindo?
1: Mira, nosotros lo sugerimos desde los 3 años, que ya es una edad que los chicos tienen un poder como para entender todo lo que se va explicando a medida que se va desarrollando la proyección. 3 años en adelante, no hay límite de edad, adulto que quiera venir también puede venir, si bien lo apuntamos más a los chicos, porque lo que buscamos es que los chicos tengan entretenimiento y conocimiento, ¿no? Que puedan aprender de una manera distinta a como lo hacen día a día en el aula. Apuntamos a los chicos, pero el adulto que quiera venir no necesita buscar una excusa, un sobrino, un primito, alguien para traerlo. Puede venir el adulto para acompañar al chico o mismo el adulto solo. Y también se va a sorprender con lo que va a ver y se va a llevar conocimiento de la misma manera que los chicos.
0: La entrada general, 7.000 pesos, menores de 3 años o con el certificado único de discapacidad, 3.200, ¿es así?
1: Tal cual, desde los 3 años ya cumplidos, el valor es de 7.000 pesos. Ese valor es por persona y por función. Quienes quieran hacer 2 funciones tienen la opción de hacer una segunda función pagando solamente el 50% de descuento.
0: Aproximadamente de cada función dura 35 minutos.
1: Son 3 temáticas diferentes. Ahora les cuento sobre las temáticas.
0: Sí.
1: Tenemos universo, dinos y aventura submarina. Para que se hagan una idea y se imaginen qué es lo que se ve adentro del domo, imagínense la función de universo, por ejemplo, al estar el domo todo cerrado y oscuras, se ilumina toda la cúpula como simulando el espacio y nos sumergimos a hacer como un viaje espacial en una nave. Entonces vamos a estar conociendo las diferentes constelaciones, las galaxias, vamos a recorrer cada uno de los planetas que componen el sistema solar. La verdad que es un viaje fascinante, como decía, para chicos, para grandes, no hay límite de edad, así que se van a sorprender todos. Además de universo, uno piensa siempre cuando asociamos el planetario con universo, ¿no? Y las estrellas y el cosmos y el espacio. Acá nosotros decidimos usar la misma propuesta y la misma forma de proyectar, pero abarcar diferentes temas. Por eso que el planetario acá va universo, después tenemos aventura submarina, en donde nos sumergimos en las profundidades para descubrir todo ese colorido y toda esa vida que hay debajo del océano que uno no puede ver y tanto misterio que hay

0: minuto, cada función dura aproximadamente media hora. Entonces, ¿qué pasa? Arranca una proyección, a los 40 minutos, cuando terminó, hacemos recambio de gente, sale la gente de una función, entra la gente de la siguiente función, y así vamos, en continuado, desde las 15 horas que comenzamos hasta las 20:45, vamos todo en continuado.
1: 20:45, de 15 a 20:45 va a estar esto en el Club Atlético Diamantino, ahí en 25 de mayo 31, acá en la ciudad de Diamante, para toda la gente que escucha de Crespo, de Brasilera, de Protestante, de Paraná o de acá de Ramírez, se pueden acercar acá a la zona de Diamante, del Club Atlético Diamantino, que mañana encima dan lindo día, van a poder ver esta función de 15 a 20:45.
0: Exactamente, exactamente. Lo que sí pedimos siempre, ir con reserva previa para asegurarse los lugares, que no nos pase como pasó en varias ciudades ahora, sobre todo en vacaciones de invierno, que nos ha pasado de gente que por ahí se acerca sin reserva. El que quiera, que por ahí define a último momento, voy, no voy, me dan los tiempos, puede ir y comprar la entrada en el lugar, puede ir al club directamente y comprarla ahí el día del evento, pero va a depender de la disponibilidad de lugares que haya. Entonces, para que no les pase eso de que nos pasó en Rosario últimamente y en Córdoba, gente que fue y lamentablemente se quedó afuera porque estaban todas las localidades agotadas para la función que la persona quería ir. Ahora les voy a pasar la página de reserva para todos aquellos que quieran reservar que lo puedan hacer.
1: Justo iba a eso, ¿no? Está la página oficial de ustedes, que ahora la vas a mencionar vos, también está la página de diario digital Blanca Ciudad Noticia, a través de Instagram, en Facebook, que le pueden entrar ahí y pueden sacar la entrada también a través de ahí, o si no, la página oficial que decís vos, y después que cortemos, vamos a hacer un sorteo de 8 entradas acá en la radio y en la página para que la gente también pueda aquellos que no quizás no tengan el dinero puedan participar, y una gentileza de ustedes que hayan regalado estas entradas. ¿Cuál es la página oficial que pueden entrar a sacar las entradas?
0: Les paso la página, que es el mismo link, en la página de ustedes van a ver este mismo link que yo les paso ahora. La página es estrellareservas.com. Les repito para que tomen nota, estrellareservas.com. Cuando entran al link, no se asusten porque van a ver como una cartelera lleno de ciudades, que son todas las que hacemos en estos días. Buscan entre todas las ciudades, van a buscar Diamante. El proceso de reserva es muy sencillo, completan un nombre, un teléfono. Eligen la función o las funciones que quieran ver. Tienen la opción de ver un tráiler. Los que no tienen decidido cuál función ver, pueden ver un tráiler de cada una para ayudarse. Y después van a ver que tienen un botón de reservar. Cuando entran a reservar, tienen dos opciones. El que quiera pagar online con 10% de descuento y tres cuotas sin interés, lo puede hacer de manera online. La persona que no le gusta manejarse por haciendo pago digital, más allá de que es seguro porque es a través de Mercado Pago, puede haber gente que no quiere pagar ni usar datos de tarjeta, tiene la opción de reservar igual sin necesidad de pagar nada. Solamente reservar, con eso ya se aseguran los lugares y después pagan mañana cuando van al Club Diamantino, hacen el pago directamente en el lugar, pero ya sabiendo que tiene su lugar asegurado.
1: Bueno, Adrián, entonces mañana toda la gente que quiera de la zona, del departamento Diamante, de Paraná, de Victoria, también pueden acercarse acá a Diamante, que van a ver un buen show.
0: Tal cual, sí. Propuesta abierta para toda la familia, para pasar un día diferente y sobre todo para los chicos, ¿no? Que tengan esto de entretenimiento y conocimiento, y el conocimiento no se lo van a olvidar nunca, van a vivir una gran experiencia.
1: Adrián, un gusto, muchas gracias, ¿eh?
0: Dale, muchísimas gracias a vos, saludo grande y los esperamos a todos mañana en el Club Diamantino.
1: Estuvimos hablando con Adrián, uno de los encargados de este evento que va a haber mañana en el Club Atlético de Diamantino. Yo no fui nunca, ¿eh? Yo no fui nunca. No fui nunca. La verdad que mañana no estoy en Diamante encima, ¿no? Mañana no estoy en Diamante yo. Pero si no iría, ¿eh? Si no iría para ver cómo es. Alguna gente le da vértigo, ¿no? Entrar a eso es como un planetario. No sé si han ido al planetario de Buenos Aires ustedes alguna vez. Yo iba siempre cuando era chico al planetario de Buenos Aires y me daba miedo las estrellas cuando se movían. Viste que tenés en el planetario, te sientan ahí. Yo iba con la escuela siempre, viste, como era algo común que te lleven, ¿no? Ahí en Buenos Aires era llevarte al planetario, al zoológico, al jardín botánico, llevarte ahí a los bosques de Palermo, siempre.

al mismo lugar, o ir a la casa de gobierno, a la casa rosada, ¿no? Ir al cabildo. Siempre la escuela te llevaba a esos lugares, ¿no? Y uno de los lugares que siempre íbamos, le estoy hablando de los años 80, ¿no? De los años 80, me llevó, iba mucho al planetario, siempre en todos los, en primer grado, segundo, tercero, siempre íbamos al planetario y miramos las películas ahí y muchos tenían miedo, me acuerdo que se mareaban todo, pero bueno, ahí nos comentaba esto que va a estar lindo. Bueno, el que quiera ir, lo van a poder ir a ver, gente, lo van a poder ir a ver. Después creo que vamos a subir ahí a la página Blanca Ciudad Noticia para regalar algunas entradas. Ahí en la página vamos a regalar algunas entradas, che. Se había cortado, ¿no? Recién me están diciendo acá que se había cortado la radio mientras hacíamos el pase telefónico. Bueno, pero ese fue un desperfecto de acá de la radio, ¿eh? No es que se cortó la señal o que cortaron, fue un desperfecto de la radio de acá, ¿no? Habrá sido el control, algo pasó. Pero bueno, estábamos hablando de las invitaciones, gente. Estábamos hablando de las invitaciones que nunca llegaron. Las invitaciones, eso es verdad. Eso sí, ¿no? Las invitaciones que nunca llegaron, dicen acá. Bueno, lamentablemente sucedió. No llegaron nunca las invitaciones. Se enojaron. Pero bueno, hoy a las 12 se va a hacer como, ¿cómo le puedo decir? Un acto de comienzo de obra de la escuela número 1 de Independencia. Algunos están de acuerdo, otros no. Algunos funcionarios me dijeron: mirá, yo no sé si voy a ir. Yo no sé si voy a ir, me dijeron algunos funcionarios. Me decían hace un ratito, ¿no? Me preguntaban: che, ¿vos vas a ir, Alejandro Lionel? ¿Vos vas a ir, Alejandro Lionel? Me dicen. Y yo capaz que voy a ir a ver qué dice Jacob, ¿no? ¿Por qué no invitó a todo el mundo? Y yo no sé si voy a ir, me decían algunos, ¿no? Algunos funcionarios, capaz que algún legislador, me decía: che, ¿estará para ir? Y yo qué sé, ¿no? Yo qué sé. Sé que la gente estaba enojada, pero ahora como que está más calma, ¿no? La verdad como que la gente ahora está más calma, está más tranquila, ¿no? Está como que se tranquilizó. Y bueno, yo creo que lo mejor, está tranquilo, que inauguren. Y los políticos, si quieren hacer este acto, y que lo hagan. Y que lo hagan, señora, y que lo hagan. Yo la verdad que no lo haría. Yo en el lugar, se lo dije recién a un funcionario y a otra persona, yo no lo haría. Yo no lo haría, porque es como meterle el dedo en la llaga, decía mi abuela, ¿no? Dejar tranquilo y cuando se termine la hora, y bueno, cuando se termine la hora, hagan un acto, pero no sé si está bueno. Es como que puso. Hicieron enojar a la gente al divino botón. Como dijo ahora, hicieron enojar a la gente al divino botón, no era necesario. No era, pero bueno, son decisiones políticas, ¿no? Un error capaz del señor Jacob. Haber mandado esas invitaciones, pensó que no se iban a filtrar, me dice, porque fueron directas a funcionarios directos del mismo color político de él, ¿no? Esas invitaciones eran cinco invitaciones directamente a funcionarios del color político de él. ¿Cómo se filtró? Realmente, ¿cómo se filtró? Y realmente no lo entendemos, ¿no? Realmente. Qué locura, ¿no? Dice, no sé, la verdad que no entendemos cómo se filtró. Si estos muchachos no saben que en política se filtra todo, y estamos en el horno, muchachos. En política se filtra todo, amigos. Es así. No importa si es amigo tuyo o no es amigo tuyo, esto se filtra. Realmente y se filtra todo, ¿no? Realmente me da cosa, pero es la verdad. Tenés que ser muy ingenuo, ¿no? Realmente es así, ¿no? Tenés que ser muy ingenuo a decir, che, se filtró eso, y bueno, y sí, ¿no? Sí, se filtró, che, se filtró.

Pero, y bueno, y eso. A mí no me quiere un montón de gente. A mí no me quieren un montón. Vieron que ya no hablo más de. No quiero hablar más de un tema porque si no se me corta la transmisión. No quiero hablar mal de un tema. Pero a mí me llega la información siempre casi todo lo que sucede en Diamante, ¿no? Y a eso le molesta. Y eso a un montón de gente le molesta. Y no, no hay que enojarse, gente. No hay que enojarse. Tratar, y si uno se equivoca, corregirlo. Corregirlo, ¿no? Crees que lo mejor lo corregís y listo, ¿no? Lo corregís y se terminó. ¿Qué tanto problema, no? ¿Qué tanto problema? Lo corregí, decís, che, mirá, me equivoqué, hermano. Me equivoqué. Pensé que las cosas eran diferentes. Mirá, no quise hacer eso. Debería haber pasado. La invitación por prensa, no me tendría que haber cortado solo. Como dicen los jóvenes, no me tendría que haber cortado solo, metí la pata. Y bueno, y uno dice, y bueno, ya está, ¿no? Pero bueno, se ve que se metió. Por eso quedó, ¿no? Invitación especial solo para algunos. Y por eso se enojó la gente. Y por eso se enojaron. Y bueno, ya está. Hasta algunos funcionarios se enojaron, porque dijeron, che, me dejaron afuera a mí. No te invitaron a vos, no, ¿sabés que no me invitaron? Che, pero vos pertenecés al gobierno de Frigerio. ¿No te invitaron de verdad? No me invitaron, dice. ¿No te invitaron? No te invitaron. Así fueron las comunicaciones ayer por teléfono, ayer a la noche. Che, pero ¿de verdad no te invitaron? No, loco, no me invitaron a mí, dice. Y bueno. Llegó el enojo de mucha gente, ¿no? Por eso se empezaron a filtrar. Y viste, cuando vos ocasionás el enojo de tu propia gente, y bueno, agarrate ahí, ¿no? Agarrate porque se va a filtrar todo, ¿no? Creo que es el uno más uno de la política, ¿no? El uno más. Y después la oposición lo mira de frente y se caga de risa, ¿no? Y la oposición lo mira y dice, che, ¿qué están haciendo estos locos, no? Claro, la oposición dice, che, hermano, nos hacen la jugada mejor a nosotros, ¿no? Hay que aprender a jugar, ¿no? ¿Qué sé yo, gente? ¿Qué sé yo? Pero es diamante, gente, qué lindo, es diamante.

0: ver.
1: Buen día. Si dan sanguichito y alguna gaseosa y aperitivo, vamos a la inauguración del principio de obra.
0: Están todos invitados ahora, ¿eh? Porque me pasaron la invitación. Están todos invitados, ¿eh? Me dijeron hoy, invita a quien quiera. Me dijeron a mí, invita a quien quiera, porque yo fui el que publiqué ayer, ¿no? Digamos, entre comillas, el que armó quilombo en Casa de Gobierno hoy a la mañana fui yo. Pero me llegaron las invitaciones temprano y me dicen, hello, invita a quien quiera, me dice. Voy a invitar a quien quiera. No, es que yo voy para cubrir una noticia. ¿Para qué voy a ir a una inauguración de obra? No, no me interesa mucho, pero bueno, voy, qué sé yo, gracias por la invitación. Me llevó invitaciones de tres lugares distintos, de un legislador, de un funcionario provincial y de prensa de la provincia. De tres lugares me llegaron invitaciones. Ayer no me había llegado ninguna, hoy me llegaron tres. Y que invita a quien quiera, ¿no? Y bueno, iban a invitar a los papás, iban a invitar a la gente de la cooperadora, iban a invitar a los docentes, que son los principales que tendrían que haber invitado junto a los padres, iban a invitar a los directores, que no habían invitado a los directores. Ese es el tema, ¿no? Como yo te digo, vamos a hacer una fiesta en la casa de Maximiliano Jonal, invito a todos, vamos a hacer una joda, abrimos la puerta de la casa de Maxi y hacemos una joda, y llega Maximiliano y dice, ¿qué están haciendo acá? Ah, no, a vos no te invitamos, estamos haciendo una... Claro, es como... no sé por qué quisieron hacer eso, la verdad que no lo entiendo. Y acá dice, si no la terminan es un acto al pedo, y bueno, qué sé yo. Dice, yo no vi nunca un acto de inauguración de obra, o sea, hace cuando se termina la obra. Y yo tampoco, che. Yo tampoco. Pero bueno, invito a todos, yo, ¿eh? Me dijeron, invita, y yo invito a todo el mundo, qué sé yo. Mirá, te invito. Ahí, porque me dijeron, invita a quien quiera. Vamos a invitarlo al amigo Maxi también. Vamos a invitarlo ahí al amigo Maxi. Ahí está. Me dijo, invita a quien quiera. Ahí sí, ahí te invitó Jacob también. Vamos todos para allá. Vamos para allá, pero a no hacer lío. A no hacer lío, a no llevar pancarta, a no llevar nada, ¿eh? A no hacer lío. Vamos a ir a la inauguración. Recién hablé con algunas personas y que estaban por hacer algunas pancartas, iban a hacer algo. Le digo, ya están invitados. Ya está. Reconocieron el error. Ya está. No lo reconoció Jacob, esa es verdad. Jacob no lo reconoció, yo voy a ir y se lo voy a preguntar, Yo, si voy y lo encuentro ahí a Jacob, le voy a preguntar, che, ¿por qué no? Porque la cara todavía no la dio él, ¿eh? La dieron otras personas y no la dio él. Dejó mal parado al gobierno de Frigerio, Porque Frigerio, la gente de prensa de Frigerio ni enterado estaba de esto, De estas invitaciones. No pasaron por prensa. Ese fue el tema, no pasaron por prensa. Y mirá que lo tenemos a Francisco Muñoz, a Pancho Muñoz en esa área, la tenemos a Lelia Recalde, la tenemos a la doctora Cecchetti también ahí. Tenemos a varios diamantinos ahí en esa área, Por eso digo, filtrar sí iba a filtrar. Hay más diamantinos que... porteños, dijo, bueno, viste que todos dicen, gobierno de Frigerio, hay más diamantinos. Por eso digo, filtrar sí iba a filtrar. Por eso, hasta los propios diamantinos que estaban en el área, que están en el área, no habían sido invitados. Por eso, mucho había enojo, ¿no? Vamos a escuchar acá. Por eso estaban enojados algunos.
1: Para campaña solamente se hace acto de inauguración de obra. Eso ya es viejísimo, el sistema ese.
0: Claro, inauguración de obra. Bueno, pero acá es comienzo de obra. Comienzo de obra. Esa es la realidad. Esto es comienzo de obra, no finalización. Acá dice, bueno, si el peronismo hubiese hecho actos por comienzo de obra, hice estado del tema de la terminal, hice estado de las termas, fuego, cuánta plata sí se ha gastado, dice. A que sí no se quejen, dice. Sí, es verdad, es verdad, es verdad, es verdad. La terminal, dice terma. No, es verdad, todo es verdad. Es verdad. Viste, cuando te decís, es verdad. ¿Qué te puedo decir? Es verdad.

Bueno, yo estaba escuchando algunos audios, ¿eh? Y está lindo esto. Y tengo una bomba para tirarles para el día de hoy sobre cambio de funciones a nivel provincial, creo que va a ser, ¿no? A nivel provincial. No, estoy esperando que me den el ok. Y me dan el ok de la información, ¿no? No es que me den permiso, sino tengo que tener un papel que me avale lo que voy a decir, porque por ahí lanzo algo ahora y después el lunes me dice, mirá que no firmó y no. Pero se viene un traspaso, ¿eh? Se viene un traspaso. Se viene, por ejemplo, sería de un jugador de Boca a un jugador a River, ¿no? Sería de un jugador de acá, iría para el gobierno de Frigerio. Está a punto de firmar. Si firma antes de las 12 del mediodía, lo decimos, ¿eh? Me muestran, me pasan una foto que firmó y damos el anuncio del pase de la historia, ¿eh? Del pase de la historia, ¿eh? Eso, vamos a ver, ¿eh? Vamos a ver lo que va a...

0: a suceder, lo que va a suceder. Si se da ese pase, y ¿sabés qué? Yo ya lo tengo, pero no lo puedo decir hasta que no esté la firma, ¿no? Pues si no, si yo no tengo el comprobante, si no, después me dicen, che, estuviste diciendo cosas. Después se enojan otro, ¿no? Después se enojan otro, ¿no? Y dicen, che, pero mirá lo que dijiste. Y bueno, por eso no, vamos a esperar. Si lo puedo decir antes del mediodía, lo decimos. Igual me voy a ir 12 menos 20 hoy, gente. Me voy a ir 12 menos 20, ¿saben por qué? Porque quiero ir al acto de iniciación de obra. Quiero ir al acto de iniciación de obra. A ver qué pasa, ¿no? ¿Qué pasa en el acto de iniciación de obra? A ver qué va a pasar. Y bueno, vamos a ver qué pasa ahí. 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Acá dice, los políticos son una risa, dice, me dan realmente vergüenza, dice, no deberían haber hecho esto, dice, ninguna inauguración, dice, ¿qué van a inaugurar? El comienzo de una obra es increíble, dice. Agradezco que en Diamante esté tu programa de radio y esté tu página, si no, no nos enteramos de nada, dice, agradezco, dice, y ojalá que puedas volver a hablar de la droga, dice. No hay que callarse con el tema de la droga. No es que nos queremos callar. Tratamos de que cada uno haga lo que le parece. Es así. Para no poner nervioso a nadie, ¿no? Realmente es así, ¿no? No ponemos nervioso a nadie. Que nadie se enloquezca. Viste que están como enloquecidos algunos, ¿no? Están ahí diciendo, che, pero el tema de la droga me afecta a mí, si hablas del tema de la droga, hacen que llamen otras personas, y bueno, hay que andar por el buen camino, entonces nada, no te va a afectar, si andas por buen camino no te va a afectar cuando hablen de la droga, digo yo, capaz estoy equivocado, debería andar en esas cosas raras, y yo prefiero dormir tranquilo, ¿no? Yo prefiero dormir tranquilo, ¿no? Eso. Bueno, gente, nos vamos a la tanda. Tres minutos y volvemos, ¿eh? 3 minutos aquí en la 93.5. Hoy venimos con más información.
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ahí, salimos al aire. No salimos, che, sí, salimos al aire. Estamos acá en el aire. Che, qué problema, qué problema. Y bueno, hoy a las 12 comienza la hora de la escuela 1 y listo, che, listo, ya está. Solucionado el problema. Claro, estábamos hablando de eso recién con alguna persona. Ya está. Y tranquilo. Tranquilo, ¿no, señora? Tranquilo, no hay que enojarse. Los funcionarios son de cometer algunos errores, ¿no? También son de cometer algunos errores. No la pasan nada bien. Pero bueno, todos cometemos errores. Realmente, todos cometemos errores, gente. A ver, escucha este audio. Acá dice poner entero el tema este. A ver, para los políticos, así no cometen errores.

bueno, y el camino del final, dice esta canción, ¿no? ¿Será el camino al final para algunos? No, está todo tranquilo. Algunos dicen, y bueno, hay de todo, ¿eh? Hay de todo. Camino al final y no camino al final. ¿Qué dice Laura? ¿Cómo anda usted? ¿Todo bien? Ahora vamos. Dice, ponelo a Milei, ponelo a Don Milei. A Don Milei, dice acá. Ahora, ya lo escuchamos a Milei, che. Ya lo estuvimos escuchando hoy. Y bueno, Milei, ¿qué dice? Y Milei hace la suya, ¿no? Esa también es otra, ¿no? Y Milei hace la suya, gente. A Milei le importa poco nada las cosas. O sí, o le importa. Qué sé yo. Algunas cosas sí le importa al presidente, otras no. Milei es así, ¿no? Milei está en su mundo, gente. Y en los políticos también, vamos a decir la verdad, los políticos también. Y nosotros también, porque las redes sociales en Diamante están a full, ¿eh? Están a full las redes sociales. ¿Qué de barbaridades se dicen en las redes sociales también, ¿no? Y en las redes sociales, de la droga, que te voy a matar, que el otro con un cuchillo. Y uno dice, che, tan bravo estamos, tan mal estamos. Tan mal estamos. Pregunto, ¿no? Pregunto, tan mal estamos, porque están bravos los muchachos. Realmente gravísimo, ¿eh? Están bravísimos los muchachos. Pero bueno, ahí en las redes sociales. Deberían cambiar algunas cosas, ¿no? Deberían cambiar algunas cosas, porque realmente se dicen barbaridades ahí en las redes sociales, ¿eh? Te digo la verdad, se dicen barbaridades ahí en las redes sociales, y que no debería estar pasando eso, pero se dice, lamentablemente se dicen, y no debería estar pasando eso, ¿no? Para mí no debería estar pasando eso, pero bueno, parece que el tema es insultar al otro, decirle, acusar algo, y la verdad que no está bueno, me parece, ¿no? No está bueno, señor. ¿Usted qué dice?

0: ¿Está bueno? Y para mí no está bueno. Para mí no está bueno eso, no, realmente no. Pero bueno, es lo que se maneja hoy en día, ¿no? Flamear. Como dicen los chicos, vamos a flamear, ¿eh? ¿Qué era? Vamos a flamear, dice. A flamear, dicen los chicos. Y bueno, ahí vamos, vamos, vamos a flamear, dice. ¿Quién tiene aura, no? Los chicos, a ver qué tiene aura, dice. ¿Qué era? ¿Quién tiene aura? Claro, hoy los políticos van a ir a flamear aura, dice hoy. Van a andar flameando aura. ¿Vos decís? Van a andar flameando aura, dicen acá. Bueno, aura, perdón, agua decía yo. Aura, aura. Van a estar flameando ahí los muchachos, ¿no? Los muchachos. Pero bueno, ¿qué dicen ahora? Te estoy escuchando y la verdad que a veces me da mucha pena que la gente tome esto como algo secundario, lo que está pasando en la Argentina, la cantidad de gente que no tiene para comer, ¿no? Y ayer hicimos un artículo, ¿no? Sobre lo que está pasando, ¿no? Lo que está pasando con los comercios, ¿no? Lo que está pasando por la venta de mercadería de algunos comercios de la ciudad de Diamante, de la problemática de comercios extranjeros, ¿no? Realmente, ¿no? Y uno dice, ¿no? Otro dice, no, pero no es tan así. Venimos bien, vamos bien. Ayer uno lo escuchaba a Sturzenegger, ahora vamos a leer el artículo que pusimos ayer en la página blanca Ciudad Noticia. Pero usted lo escucha a Sturzenegger, escuchen lo que decía Sturzenegger, ¿eh? Escuche.
1: Y me parece que es como el punto de partida de cualquier análisis que hacemos de la presidencia de Javier. 13 puntos, 12, 13 puntos de crecimiento después de 15 años de un estancamiento absoluto. Cuando digo estancamiento, estancamiento del PBI con caída del PBI per cápita. Así que es un cambio realmente importante. Pero lo más importante, aún más importante que eso, es la característica de ese crecimiento, porque es la primera vez en nuestras vidas adultas que Argentina está experimentando un proceso de crecimiento que es liderado por las exportaciones. Miren, miren estos números que estaba mirando. Si ustedes miran el primer trimestre del 23 contra el primer trimestre del 26, las exportaciones crecen 12 veces más rápido que el producto. 12 veces más rápido que el producto. Y si miran el cuarto trimestre del 23 contra el cuarto trimestre del 25, las exportaciones crecen 8 veces más rápido que el producto. Es decir, que estamos ante un proceso de crecimiento inédito. Bueno, es un proceso de crecimiento que está focalizado en el mercado doméstico, eso es un modelo de crecimiento que mira al mundo en su conjunto, y sabemos que los procesos de crecimiento exitosos en el mundo han sido aquellos que han estado orientados a la exportación. Por supuesto que ese crecimiento genera cambios en la economía. Ese crecimiento, por supuesto que no es homogéneo, no puede serlo nunca. Un proceso de crecimiento con sectores que se expanden, nunca vas a tener un sistema donde todo crece en algún sentido a la misma velocidad. Lo vemos siempre. Si uno mira Polonia, mira China, mira Hong Kong, se va a ver que son procesos de
0: Bueno,
1: crecimiento.
0: crecimiento, a lo que iba es crecimiento, ¿no? Cada vez más crecimiento, más exportaciones. Yo creo que hay más importación que exportación, pero bueno, eso es lo que dice, ¿no?

0: Pero bueno, ahí estaba, ¿no? Hoy es viernes y no quieren laburar, pero bueno. No quieren laburar las máquinas, no vayan a entender mal, no quieren laburar las computadoras. Pero bueno, estábamos hablando ahí de Sturzenegger, ¿no? Lo que dice. Y ayer hacíamos un artículo sobre los comercios, ¿no? Menos dinero disponible, consumidores que recurren a cuotas, mayores costos para los comerciantes y cambios en los ámbitos de compra, ¿no? ¿Qué está pasando con el movimiento comercial en Diamante? Diamante Entre Ríos, caminar hoy por las calles comerciales de Diamante permite observar una situación que genera preocupación entre los comerciantes y consumidores. En distintos rubros se percibe menor movimiento y cada vez resulta más difícil concretar una venta. Eso no significa que la gente haya dejado de comprar. Las familias continúan teniendo las mismas necesidades de siempre. Alimentarse, vestirse, pagar servicio, trasladarse, mantener sus hogares. Lo que parece haber cambiado es la manera de comprar, dice, ¿no? Y todo lo otro, ¿no? La posibilidad de destinar, ¿a dónde va el dinero, ¿no? Destinar el dinero a los gastos. ¿A dónde va el dinero, ¿no? De la gente. Y hoy dicen que, por ejemplo, los negocios de diamantes, sea zapatería, perfumería, dice que la gente hoy ese dinero lo destina a comprar carne, ¿no? A comprar mercadería, ¿no? Ese dinero antes podía terminar, dice, en una casa de ropa, en una zapatería, en una casa de electrodoméstico, en un restaurante o en otro comercio local, pero hoy realmente ese dinero lo están usando para comer la gente. ¿Y qué pasa con los comercios? Impuestos, servicios, hace que hoy el comercio se le dificulte mantenerlo. Alquiler, menor ventas, dice, mayor costo, menor margen de rentabilidad. Eso es lo que está pasando en algunos comercios, ¿no? Realmente la gente dice, de esta manera no se puede seguir, ¿no? De esta manera no se puede seguir, dice algunos comerciantes. Por eso los comercios buscan la manera de cómo llegar, ¿no? De cómo llegar a fin de mes, de poder pagar el alquiler y todo esto es lo que se viene. Y es realmente tremendo, ¿no?
1: ¿Cómo anda, Maxi? Buen día. Todo bien, todo bien. Ahí estábamos hablando de los comercios, ¿no? De los comercios que cada vez venden menos, ¿no? Pero antes de hablar de eso, ¿viste, che? Hicieron invitación para inicio de obra. Vos, te pregunto a vos, ¿alguna vez viste un acto de inicio de obra?
2: No, mirá, que yo me acuerde, no, pero charlando con gente hace un rato que yo venía escuchando la radio y paré en un comercio y me dicen que sí, que se estila eso por una cuestión, primero que por ejemplo, si es algo del gobierno, le interesa por una cuestión lógica que tiene que avisar de que empiezan...
1: Claro, una promoción.
2: Y claro, ¿viste? Y la otra es por el plazo de la...

0: empresa. Pues la empresa tiene sí o sí que arrancar, tiene un plazo de tal fecha a tal fecha. Por supuesto, por ahí tienen, se encuentran con algo en una obra, yo no tengo ni idea de albañilería, pero se encuentran con algo que la
1: No, no,
0: solución
1: yo,
0: era
1: pero
0: otra
1: me
0: y...
1: parece que debería ser más bajo perfil, pero bueno, cada uno toma su decisión, ¿no?
0: No, no, no, ojo, yo no lo haría, porque ¿para qué? Arranca la obra, pero bueno, lo han hecho, lo están haciendo. Pero mirá, mientras, yo te digo la verdad, mientras lo arranquen,
1: No, por
0: hoy
1: supuesto.
0: como estamos, mientras lo arranquen, que lo arranquen.
1: El tema que explotó ayer, que le había llegado la invitación, algunos sí, otros no, y por ejemplo a los directores, a los vicedirectores, a los docentes, a la cooperadora, a los dueños de casa no le había llegado la invitación. Ese era el tema, ¿no?
0: Claro, ese ya es un problema de organización de
1: Claro.
0: quién está a cargo de eso,
1: Como yo
0: ¿viste?
1: decía, vos hacés
0: Claro.
1: una fiesta en la casa de una
0: Sí.
1: persona y cuando llegue, che, no, vos no estás invitado.
0: Sí, no, no, no, no, por supuesto, por eso depende de la... Ya eso, o sea, dividimos, si está bien o está mal, queda a criterio cada uno y festejar un inicio de... Pero... por más que la gente no quiera y otro porcentaje quiera, cuando vos organizás algo, tiene que haber una persona que esté ahí y diga, che, tenemos que invitar a este, a este, a este, a este, a este, a este, porque son claves en la situación.
1: Claro.
0: Desconozco totalmente el sistema que cómo se hace, porque no me gustan esas cosas de organización a mí, ¿viste? Es más, mirá, anoche estábamos organizando para nosotros los del taller acá una comilona y yo no fui. No fui porque me sentía mal y se me había juntado la presión, la máxima con la mínima, como me pasa siempre. Entonces ya no fui. Y yo fui uno de los organizadores. ¿Viste? Bueno, pero no es lo mismo una comilona
1: Claro,
0: que...
1: claro.
0: Pero por eso te digo, el que está en eso, bueno, tendrá un tironcito de oreja, capaz le dice, che, ¿cómo no invitarte a fulano? O bien no lo quieren invitar.
1: Claro, ¿no? Para mí, como yo dije, Jacob, que es el ministro, se cortó solo. El tipo dijo,
0: Sí,
1: bueno,
0: sí.
1: haceme este favor, le dijo al secretario, digo yo, ¿no? Fue, invitó al intendente, a algunos dirigentes, a otros. Y se olvidó de los directores, dirección de departamental, digo, qué sé yo, es raro que pase eso porque para eso hay gente en el gobierno que se le paga para esto, ¿no?
0: Mirá, en política hoy a mí personalmente no me asombra nada de nadie. Porque es como es un vale todo, ¿viste? O sea, vos me podés venir a hablar de la mejor como persona, puede ser sin distinción de sexo, venir y decir, es una persona así, derecha, todo. Y después resulta que pasan algunas cosas y vos decís, mirá vos, yo la confianza que yo le tenía, o el respeto que le tenía, por supuesto, respeto en el sentido político, por decirte. Y mirá la situación que está. Y de un lado te dicen blanco y del otro te dicen negro. Por eso te digo, ha llegado el momento, que por ahí los políticos ninguno te lo va a decir, pero que son increíbles o descreíbles. No
1: No, por eso.
0: increíbles, descreíbles.
1: Sí, yo recién
0: ¿Viste?
1: lo
0: Bueno.
1: hablaba con privado con un funcionario y ayer a la noche cuando yo lo publiqué, que hacer eso lo perjudica en el gobernador, porque el ministro puede hacer lo que quiera, pero ¿quién es hoy que necesita el apoyo de la gente y que no lo putee Frigerio?
0: Y bueno, pero puede haber una interna dentro de...
1: Y sí, puede ser. Bueno,
0: Y
1: si hay una interna, ese
0: vos capaz que
1: ministro
0: sabés.
1: no puede seguir más, porque el que lo puteó, ponele que una inauguración y que no haya estado invitado no, los docentes de la escuela, que no haya estado invitado los directivos de la escuela, ¿a quién van a putear los directivos de la escuela? ¿Al ministro o a Frigerio? ¿A Frigerio?

0: se llevan cosas para la escuela, porque los chicos por ahí no tienen un lápiz, porque no tienen una goma, yo eso lo sé. ¿Viste? Entonces, hay gente comprometida, como hay gente que no está comprometida, como hay gente que está pasando el periodo. Entonces dice, total, voy a estar un tiempito y después, si un ejemplo, gana otra vez el mismo gobernador y me van a cambiar de lugar y me voy para otro lado. Y total, sigo cobrando lo mismo. Y muchos piensan así, no me vengan con el cuento que no. Muchos piensan de esa forma. Dice, sigo prendido 4 años más, son 8, y la próxima veremos, pero mientras tanto sigo cobrando tanto y me sirve. ¿Viste? Entonces, suceden esas cosas, porque la política ya no es la vieja política. Una política nueva que alguno la puede ver de un lado y decir es malísima, como la puede venir otro y decir, che, está bien la política para los tiempos que corren, porque vos los escuchás, como lo estaba escuchando recién Sturzenegger, que te dice que está todo bien.
1: Claro,
0: Y sabés que
1: exportaciones, exportaciones, pero
0: se está
1: que la gente.
0: muriendo
1: El comercio interno, ¿no? La fábrica, las
0: claro.
1: pymes.
0: Y hay mucha gente que defiende este modelo sin darse cuenta que le va a tocar, porque ya no está tocando. ¿Me entendés? Entonces, tiene su gente que todavía sigue apoyando, pero no es el apoyo que para bien, es el apoyo en contra de otro del gobierno anterior que hizo las cosas mal, ¿viste? Para que se entienda.
1: Sí.
0: Entonces, un legislador o alguien que esté a cargo, no hablemos legislador, alguien que esté a cargo del movimiento que tiene que tener una obra, lo va a tomar en serio, pero, viste, así medio. Y bueno, si se hace, se hace, si no se hace, no se hace. Porque hace muchos años la palabra era la palabra. Y venía el ingeniero y decía, señores, acá es esto y esto y esto. Y no se podía hacer, no en su totalidad, pero la mayoría era así. Hoy te dice, no, no lo pudimos hacer, le pedimos mil disculpas. Pero quedó en la mitad la obra y no, pero resulta que encontramos un pozo que tuvimos que taparlo y nos gastamos toda la plata en eso. Y queda en la nada, ¿viste? Y por ahí viene uno y le hace una presentación legal y todo, y
1: Y
0: después queda en
1: bueno,
0: la nada.
1: y eso es lo que hoy dicen, ¿no? Es necesario que se haga un movimiento desde Paraná acá de 10 funcionarios para una iniciación de obra. Eso es lo que también me decían y yo le explicaba a un funcionario recién, que la gente también está enojada en eso, ¿no? Los
0: Y
1: chicos de la
0: sí.
1: escuela 1 le cerraron el comedor, le cerraron el comedor y van a venir 10 autos oficiales, 6 autos oficiales con 10 personas desde Paraná. ¿Es necesario? Vamos a decir, para mí
0: Sí, sí,
1: no.
0: sí, sí. No, no, no, no, lo entiendo, lo entiendo. En la situación en que estamos tendría que frenarse un poco ciertas cosas, ¿viste?
1: Ahora, porque es como tomarlo
0: Porque
1: el pelo. Los chicos no tienen comedor, pero trasladamos a todo o parte de un plantel de planeación de infraestructura de la provincia a Diamante porque va a ser un comienzo de obra. Es también meterle el dedo en la llaga, en el ojo, como lo dice yo, ponerlos nerviosos también, ¿no?
0: claro, mirá, yo pienso que no sé si el gobernador estará al tanto de eso.
1: No, sí, ya está al tanto, pero bueno, creo
0: Claro,
1: que.
0: pero en yo digo en la cantidad, por decir así, te digo yo, ¿viste? Pero por ahí capaz que no es intención del gobernador hacer eso, pero lo tiene que hacer. Sabemos que se viene bueno, siempre repito lo mismo, estamos en campaña continua nosotros. Y ahora ya se
1: Y es
0: arranca,
1: que hoy
0: ¿viste?
1: no se
0: Entonces.
1: puede, Maxi, hoy no se puede ocultar, como yo le decía ayer a un funcionario, porque yo fui el que lo publiqué, ¿no? Y se armó el despiole porque yo lo publiqué ayer a las 11 de la noche este tema. Y me llamó un funcionario y me dice, no, pero bueno, se pensaba que no se iba a saber. Le digo, tenés en planeamiento, tenés 10 diamantinos laburando. Hoy nombraba a alguno, a Francisco Muñoz, ex
0: ¿Sí?
1: secretario de gobierno, es candidato, Lelia Recalde, Sechetti, tenés un montón. Digo, ¿vos te crees que no se va a filtrar?
0: Ah, no, no, no, filtrarse, por
1: Dice, no,
0: supuesto.
1: yo pensaban que las invitaciones no se iban a filtrar,
0: Pero
1: dice.
0: eso es, pero no, no, no, Ale, va, mira,
1: Y me dice, no, pero las invitaciones eran solamente para el personal del gobierno. Pero no importa si son amigos o es del gobierno. Gente
0: Ale.
1: que traiciona llega igual, porque todos me decían, ¿cómo te llegó la invitación a vos? No te voy a decir cómo me llegó a mí, pero me llegó.
0: Yo tengo 53 años ya.

0: y he andado mucho en la calle. Ahora los últimos años me he quedado tranquilo. Sigo andando, pero yo andaba en la calle y por ahí hay personas que te demuestran una cosa y son otra, ¿viste? Pero más o menos uno ya la tantea la situación y ni siquiera por ahí tenés que ver a la persona, ¿viste? Está hecho a propósito esto. Está hecho a propósito, no me vengan con o sea, más allá de lo tuyo, está hecho a propósito. Porque vienen, ven a vehículos oficiales, arman un acto, por decirte, un acto medio cerrado, y cuando se le va de las manos empieza el del tema. Yo te digo, yo por un lado estoy de acuerdo que empiece una obra, que la arranquen de una vez y que se haga esa obra, porque es necesaria. El gastadero extra de lo que sale la obra, eso tendría que ponerlo cada uno del bolsillo. No venir con los vehículos oficiales, con combustible oficial, venite en tu vehículo, dejate joder. Yo creo en esa honestidad que tendrían que tener, ¿me entendés? De decir, no vamos a mover los vehículos oficiales porque vamos a ir a un acto que no es para toda, porque si no hubiera sido algo masivo, por supuesto, la invitación hubiera sido masiva.
1: Claro. Ahora sí fue masiva, ¿eh?
0: Ah, bueno, está bien.
1: Hoy a las 8 de la mañana a mí me llaman por teléfono y me aclaran que van a hacer la invitación masiva. Le digo, pues no es necesario que un medio de comunicación lo publique para... pero bueno, que fue un error y bueno, ahora sí se iba a invitar a todos los docentes, se iba a invitar al público de la escuela, padres, cooperadoras, todo. Pero ¿por qué no lo hicieron de un principio?
0: Lo que pasa es que hay escuelas que tienen actividades hoy.
1: No, y pero bueno, esto es para solamente la escuela 1, solamente para la escuela 1.
0: Y bueno, pero vos no podés hacer algo en una escuela principal, en la primera escuela de Diamante, donde vas a poner una obra que va a llevar un año, recondicionar la parte edilicia, que para nosotros los diamantinos es una característica nuestra de la ciudad, un referente, donde vos vas a tocar algo que es... patrimonio nuestro, yo hubiera hecho un acto masivo, no masivo, pero con bombo y platillo, con música, banda, con todo, para darle inicio a la obra y después tendría gente de mucha confianza que todos los días venga a ver cómo va la obra, ¿viste? Pero, ¿me entendés? Yo sé lo que es la política, pues yo he andado y no me gusta el manoseo, ¿viste? Por eso yo no estoy en política. Pero no me gusta ese manoseo de que viene cualquiera, un cualquiera que capaz que tiene los mismos estudios que yo, o no tiene los estudios como yo, y te palmea la espalda y te dice, vos, loco, vos le vas a hacer un espectáculo lo tuyo, y después vos le vas a pedirle algo, vas a querer charlar y te dice, no, pero lo tuyo no, ya está, ya cumpliste. Porque me pasó, me ha pasado, ¿me entendés? Me ha pasado que yo, ojo, no con todos, ¿eh? Pero me ha pasado. Y yo ya les hago la cruz porque ya sé quiénes son. Vienen y te palmean la espalda cuando te necesitan y después te pegan un boleo y vos vas y le decís, te dicen, no, che, no se puede, no, vos sabés que no. Bueno, listo. Ya sé con qué carta estoy jugando. Por eso yo estoy bastante, bastante desahuciado con el tema de los políticos. No la política, porque la política no es mala. Los políticos hacen, no, la gente hace que la política sea mala. El total de la gente, no solamente los que están en política, sino los que hay alrededor también. O sea, llámese periodista, llámese pseudo periodista, como hay muchos diamantes. ¿Me entendés? Todo eso hace. Nosotros, yo, en el caso mío, yo le puedo hacer mal a la política hablando de política si yo no sé. ¿Me entendés? Sin querer, por ahí uno opina cosas y después te dice, no, es así. Mirá vos, yo dejo mal a la política. Pero la política no es la mala, nosotros hacemos que la política sea mala. Y hoy, con bajos recursos en lo que hace a guita, tenés que buscarle la vuelta de todos lados. Entonces yo entiendo por ahí cuando salta alguien o a un funcionario de la municipalidad y dice, no tenemos plata para hacerlo. Y vos decís, ¿cómo no va a tener plata si esto? Sí, los números para nosotros, no estoy defendiendo nada, ¿viste? Pero para nosotros los números son un montón de plata, pero para ciertas obras no llega, no alcanza, ¿viste? Entonces, todas esas cosas influyen y llega una situación como esta de la escuela. Y yo fui a la escuela primaria, hice primero y segundo grado en la escuela 1. Si hubiera sido una invitación para la ciudadanía, y capaz que yo hubiera ido, porque yo digo, bueno, por

0: escuela. No, y yo, ojo que yo escuché, te escuché hoy a vos, si no, yo ni enterado que iban a hacer un principio de inicio de obra.
1: Ajá. Inauguración de inicio de obra.
0: Inauguración de inicio de obra. Bueno, yo ni enterado. Me enteré hoy cuando puse la radio y estaba vos hablando de eso.
1: Sí.
0: O sea, más allá de que acá en Diamante por ahí el boca en boca es más rápido que la radio, sí. Pero viste, hoy lo escuché, yo ni sabía eso. Que sea, vuelvo a... No vuelvo, reitero, porque la profesora de castellano me decía, no se dice, vuelvo a repetir, dice, reitero. Se usa el inicio de obra, ¿viste? Se usa. No solamente en la parte gubernamental, sino en la parte privada también. Se usa en los inicios de obra. Ahora, después hay que continuarla.
1: Claro.
0: ¿Viste que había una publicidad de política de un que se iba a hacer, viste que siempre aparecen cuando empiezan las elecciones, que era una a modo de chiste, que inauguraban una canilla, viste? Y bueno, todas esas cosas, la política moderna, la de ahora, eso les pesa mucho. Te están tratando de lo que, no lo que vos pensás que ven de vos, viste, te están mintiendo en la cara.
1: No, por eso.
0: Ese es el problema.
1: Pero por eso, yo creo que lo tendrían que haberse sido tranquilo. Yo, por eso decía, para mí están equivocados. Pero bueno, viste que viene Luciano Pereyra al Festival de Jinetea Folclore. Después de tanto tiempo viene Luciano Pereyra. Y la verdad que está bueno también, ¿no? Que Luciano Pereyra, un cantante como él, tengamos en el festival este 2027.
0: Me gusta Luciano. Ya él vino hace.
1: Sí, pero... hace mucho.
0: Sí. A mí me gusta el estilo de él, está bueno, ¿viste? Así que capaz que vaya. Tengo que ¿viste? No, yo no soy folclórico, pero por supuesto me gusta el folclore. Es más, yo siempre hablo de la en afuera de la chamarrita y eso, que yo no la consumo porque estoy hasta los ejes con la chamarrita, ¿viste? Porque acá en Diamante se usa mucho eso de la chamarrita, pero a mí me gusta escuchar otros estilos folclóricos también. Yo soy cuartetero, pero los estilos folclóricos que nosotros tenemos en la Argentina son espectaculares. ¿Viste? El folclore sureño a mí me gusta, el folclore norteño ni hablar, porque era el típico folclore argentino, ¿viste? Pero el chamamé, a mí me gusta el chamamé. Yo pongo una radio que hay acá en Diamante a la tarde, que escucho chamamé, porque me gusta, ¿viste? Más allá de lo mío que yo hago de música alemana y de cuarteto y cumbia, el oído no lo tengo solamente para lo que yo hago. Pero está bueno, y Luciano Pereyra sí es un gran artista. Espero poder ir a verlo. Capaz que voy a empezar a ahorrar para la entrada.
1: Sí, debe estar 50 va a estar este año, seguro.
0: ¿En dólares o en pesos, vemos?
1: Vamos a ver qué se hace. Pero bueno, vieron los políticos sacando ahora el festival, deberían pensar un poco cuando hacen estas cosas los políticos, ¿no? Pensar un poco más en la gente.
0: Sí, pensar más en que la gente es la que lo vota. Cuando pasa eso, por ahí se olvida que la gente es lo que lo vota. ¿Viste? Ni siquiera lo dicen de la boca para afuera. Yo lo he escuchado al gobernador decir de que la gente que los votó y qué sé yo, pero después los demás no he escuchado eso, ¿viste? Lo he podido escuchar acá del intendente, el intendente anterior también lo decía, la gente que nos votó, pero la gran mayoría que son por ahí de segunda línea, que están gracias al voto que nosotros le ponemos, no dicen nada, ¿viste? Y los que están a cargo, por ejemplo, de la dirección de tal cosa, la dirección de la otra, son puestos políticos, tampoco agradecen a la gente que los votó, porque dicen, la gente que votó al gobernador, no, vos también estabas dentro de eso porque a vos te llamaron para laburar. O sea, la gente confió, por decirte, en el gobernador para que te ponga a vos a laburar. La gente confió en un intendente que te ponga a la gente para laburar. ¿Viste? No hay que olvidarse de eso, porque dicen, no, es un funcionario de segunda línea. A mí no me interesa si es primera, segunda, tercera, de quinta, está laburando y está cobrando el Estado. Y tiene que hacer las cosas que tiene que hacer. O sea, debe hacer las cosas que tiene que hacer.

0: ¿viste? Entonces por ahí decís, no, no, no importa, es de segunda, no, segunda línea, nada, está cobrando del Estado. Y estamos peleando, nosotros, los estatales, los jubilados estatales, estamos peleando por una mejora, ¿me entendés? Y ellos, y son empleados del Estado también. Es como dice Sturzenegger que quiere matar el Estado y Milei también. Y si ellos cobran del Estado, viven del Estado, ¿cómo es eso? O ellos cobran de la de una privada. Del privado es otra cosa, porque el privado puede cobrar lo que vos se te antoje porque es privado. ¿Viste? Acá todavía espero que no, pero que no empiecen a cerrar los negocios. Ojalá no, ojalá no, ojalá se puedan mantener, aunque sea con un mínimo, pero que se puedan mantener, porque hay familias atrás de eso. Pero ya han cerrado un montón de fábricas, han cerrado un montón de comercio. El otro día ya anduve por otras localidades y se ve de alquilo, alquilo, la peatonal de Paraná de alquilo, alquilo, alquilo, ¿viste? No está bien la situación, aunque todos queremos que esté bien. Por eso yo siempre digo, yo no estoy en contra de que estemos bien. Hagan las cosas que tienen que hacer. Dice que el periodo que sigue, si sigue mi ley, vamos a estar mejor. Yo no quiero. Hagan algo ahora, ahora para estar bien. Viste que hay mucha mucha información en la calle que de la gente que está enojada, muy enojada,
1: Sí.
0: que votó este gobierno y está muy enojada, porque no era lo que esperaban. Hay otros que sí, que no, hay otros anti-kirchnerismo, anti-peronismo, anti lo que sea, que van a seguir hablando, que quieren que siga este gobierno y lo van a volver a votar. Pero el resultado es el tema. ¿Viste? El otro día escuchaba yo un pibe joven que decía, hay que darle 4 años más para que esto se solucione. ¿Y con quién viví? Dice, con mis padres. Claro. Total, el gas, el agua, los impuestos, la luz, todo lo paga el papá. ¿Qué joda eso? ¿Está lindo? ¿Eso está bueno? ¿Viste? Es la realidad. Podés militar donde quiera, la juventud tiene que militar, pero no podés salir a hablar y decir, estoy bien ahora, o yo estoy bien, si estás viviendo con tu viejo y no sabés lo que es pagar un impuesto, no sabés lo que es pagar la luz, ¿viste? No sabés lo que es el agua, no pagar la comida, porque la tenés servida, viene mami y te sirve la comida. Entonces todas esas cosas, ¿viste? Te dan a pensar que qué futuro le estamos dando a nuestro hijo así de esa forma, si ya arrancan con esa idea. Pero bueno, ¿viste cómo dice el dicho? Es lo que hay.
1: No, no, sí, por eso te digo, es lo que hay, pero bueno, en
0: Che, bueno, ¿vas
1: todo.
0: a ir o no? ¿Vas a ir o no?
1: Ahora, ¿a dónde? Ahora la.
0: A la
1: Sí,
0: inauguración.
1: ahora es que lo quiero agarrar a Jacob. Me están pidiendo, por favor, que no le haga preguntas, pero lo primero que voy a. Apenas vea que baje Jacob del auto, lo agarro. Le pongo el micrófono.
0: Pero pudo haber un error de comunicación, vos tenés que entender también.
1: Sí. Y siempre yo soy el malo, porque desde ayer que me están llamando por teléfono. Si hablo de la droga, yo soy el malo. Si hablo de lo que pasa en Diamante, yo soy el malo. Hay un medio de comunicación, hay medios de comunicación que están metiendo la pata hasta allá arriba y nadie les dice nada. Es raro, Diamante, ¿no?
0: Viste que yo siempre te lo dije. Yo siempre te lo dije, no, no, yo eso
1: Pare,
0: que
1: parece que
0: nací.
1: para que yo sea bueno, ayer recién decía un funcionario, voy a tener que meterme en la droga, voy a tener que empezar a estafar a la gente, a joder a la gente, porque parece que si tengo una familia conformada de hace años, no me meto con nadie, no salgo a ningún lado, no tengo vida social, soy el malo. Si ando en la droga, si vendo droga, si cago a la gente, ahí, bueno, parece que soy buena gente acá en Diamante.
0: Pero la verdad siempre triunfa.
1: Oh,
0: La
1: ¿vos decís?
0: verdad, sí, la verdad siempre triunfa. No, no, tal vez no sea rápido, pero siempre triunfa. No, no, no, no. Yo por eso soy un convencido. En el caso mío, que soy cristiano, yo creo que hay un Dios y todo lo ve. ¿Me entendés? Y las cosas malas se pagan. Yo te digo que se pagan. Cuando vos hablás de más, cuando
1: Sí.
0: vos opinás, sino...

0: sin tener ofendiendo a otro y esas cosas, en algún momento se paga. Hoy lo veo, no lo disfruto, ¿viste? Pero lo veo en una situación que me pasó a mí, ¿viste? A mí me pasó una situación de que hablaron peste de mí cuando yo empecé a andar de novio con mi mujer, y hoy le tocó una a esa persona, ¿viste? De un caso de puerta acá en Diamante, con un montón de involucrados, y algunos están privados de la libertad, y bueno, y les pasó, ¿entendés? No lo disfruto a eso, porque me duele, ¿viste?
1: No, más vale.
0: Pero se
1: El
0: la
1: otro día yo
0: mandaron.
1: hablaba con los empresarios, uno de los que va a abrir el coso de paneles, que me explicó, y dice, no, pero yo pensé que era otra persona, porque un colega tuyo me dijo esto. Le digo, yo ni siquiera soy de Diamante, le digo. Yo ni siquiera. Y le comenté, le digo, ah, no, conozco ahí en Buenos Aires la farola, conozco esa pizzería, sí, es de la empresa de mi familia, yo vengo de otro lugar, le digo, la más que me vino, no, me dijeron otra cosa de vos, digo, pero tremendo, ¿no? Que encima colegas tuyos terminen hablando mal de uno, ¿no?
0: Ah, pero es así.
1: Decir la pucha, sí, pero que cada uno haga su vida, ¿no?
0: ¿Viste? Porque diamante es un embudo sin agujero.
1: Pero yo no entiendo de qué sirve hablarle a una persona mal. Encima la persona que vos le hablás mal le chupa tres carajos porque
0: Sí, sí, sí,
1: somos
0: sí.
1: cuatro de copa, ¿no?
0: Sí,
1: A un
0: sí.
1: millonario que le hables mal, le dice, ¿qué me importa de que estés hablando mal? Te lo cuenta ahora porque decís justo hicimos el contacto, pero a esa persona le chupa tres carajos de que vos le hablé mal de otra persona, qué sé yo.
0: Sí, pero
1: Conseguirás publicidad, algo, pero el tipo
0: mirá,
1: están en otro nivel, ¿no?
0: sí, pero vos decís en otro nivel, pero hay, yo creo que la mayoría de los empresarios opinan de otra forma, por ahí actúan por una cuestión social o cosas así, pero cuando vos sos, yo creo que cuando estudiás para ser empresario, viste que sería administración de empresa y todo, vos tenés que tomar las cosas que te dicen. Y no echártelas a pecho, ¿viste? Ese dicho de que te las tomás como para vos, pero mirá lo que te hizo. Vos tenés que escuchar las distintas campanas. Alguien siempre te va a decir, ah, loco, esto de la orquesta del Grupo Tentación, espera, son un desastre. Y el tipo va a decir, ah, no los contrato, entonces contrato otro. Pero vos tomalo y después andá escuchando y vos ves, y después escuchá al otro. Y si el otro te convenció, bueno, andá con el otro, a la otra orquesta, ¿viste? Yo lo tomo así. Yo a mí viene uno y me dice, mirá, estoy vendiendo esta herramienta que te va a servir. Ajá, pero pará, vamos a compararla con la que yo tengo, a ver si me sirve. Y yo le digo, no, no es la misma calidad. ¿Viste? Rompió, es de otra calidad. No, pero esta vas a ver que, ¿viste? Yo por supuesto le voy a tratar bien todo, no le voy a desmerecer lo suyo, pero yo le digo, mirá, lo que yo tengo, lo arreglo porque me sirve más. Un ejemplo, ¿no es cierto? Y en este caso es lo mismo. El empresario que viene y quiere invertir, no sé quién es el empresario, pero yo te digo en general, va a venir a hablar con vos y va a tomar lo que vos le decís y le va a venir del otro y va a tomar. Ahora, si te lo está diciendo, si te está diciendo que te hablaron mal, quiere decir que al tipo le te. Y dice, che, ¿qué pasa? ¿Por qué hablan mal de este
1: No,
0: periodista?
1: me contaron porque le llamó la atención cuando me vio y quién era yo y cuando,
0: Claro.
1: sí, no hay nada que ver lo que me habían dicho.
0: Claro, pero porque pues ya se asombró
1: Claro,
0: de que
1: diciéndole.
0: hayan hablado, claro, es así, pero vos ya tenés que acostumbrarte de tantos años que estás en
1: Sí,
0: Diamante.
1: pero digamos que cada uno tiene que hacer su trabajo y cada uno hace su negocio. Yo no me meto en el negocio de ninguno, qué sé yo. Es
0: Pero
1: raro.
0: aunque vos no te metas acá, la gente se mete en lo tuyo.
1: Sí, molesta, parece.
0: Pero no, no, ¿cómo te puedo decir? Es una cuestión cultural de Diamante, que sin querer nosotros hacemos eso, pero vos como sos de afuera lo ves de otra manera. Porque acá han sucedido cosas insólitas en Diamante que vos decís, en un pueblo, como mandarle la corona a un vecino porque la pasó llorando la hija en el auto. Y le mandaron una corona porque pensaron que había muerto. Menos mal que no llegó. Y eso pasó. Y pasó acá en el barrio. Pasó llorando la hija, que no se sabe por qué en el auto.

0: Y ya dijeron, murió doña tanto, y ya me hablaron a la florería y le mandaron a corona. Dice, ¿vos que la pararon? ¿Viste? Todas esas cosas suceden en una ciudad, pueblo como somos nosotros. Así que te podés esperar un montón de cosas de
1: Sí,
0: nosotros,
1: sí,
0: los
1: sí.
0: diamantinos.
1: Sí, el tema que muchas veces pueden herir y realmente joderle la vida a alguien, ¿no?
0: Por eso
1: No,
0: siempre
1: y lo
0: digo.
1: más terminan hablando las personas que están verdaderamente sucias, ¿no? Que tienen un problema grande, ¿no? En su vida. Ese es el tema, ¿no?
0: Pueblo chico, infierno grande.
1: Bueno, pero acá ya dejó de ser pueblo, ¿no?
0: Sí, no, pero nosotros seguimos teniendo la mentalidad del pueblo. Nosotros seguimos teniendo la mentalidad del pueblo. Porque todavía salimos y saludamos y nos quedamos charlando con alguien en la calle. Cosas que ya, por ejemplo, te vas a Paraná y ya encontrás uno, un vecino, se puede, pero la mayoría ni pelota se da. Se pasan por al lado, salvo que trabajen juntos, cosas así. Pero acá, nosotros en la, cada esquina tocan bocinazo a uno o le pegás el grito, ¡eh, loco! ¡Te llevo! ¡No, si voy acá nomás! ¿Viste? Eso es
1: Pero
0: muy común acá. Es más, por más que venga, o sea, que sea grande el número de habitantes de Diamante, vamos a seguir teniendo la mentalidad del pueblo. Es una de las que nos traba a nosotros para que no avancemos. Porque nosotros todos opinamos, no, ¿para qué va a venir tal fábrica? ¿Para qué va a venir la otra? ¿Qué el olor? Después, si no, el otro va a hacer ruido, el otro, ¿viste? Y hay otras localidades que son chicas y tienen otra mentalidad, pero tienen sus problemas también. Porque yo, eso me lo han contado gente de pueblos, no de ciudad como Diamante. Pues te dice, de un pueblo, porque es chico, tiene tantos habitantes y tiene sus problemas. También, ¿viste? Porque uno trabajó en una de los emprendimientos y no le pagaba bien y ya se fue con el otro y le sacó el cuero al otro y así. Pero siempre va a pasar eso. ¿Me entendés? Porque somos de esa mentalidad.
1: sí.
0: Yo, por ejemplo, me crié así de esa forma. ¿Viste? En el caso tuyo, que vos viniste de afuera, un montón de gente que vino de afuera, viene con otra idea, ¿viste? Que por ahí te asombraron un montón de cosas cuando vos llegaste y después ya fueron comunes.
1: Sí.
0: ¿Viste?
1: Sí,
0: Sí.
1: me siguen asombrando. Como no tengo vida social, yo en Diamante, algunas cosas me siguen asombrando, pero bueno.
0: Bueno, cuando venga mal veranito, que no haya frío, te va a tener que venir a charlar como charlábamos antes acá en el taller, de
1: Sí, sí,
0: noche.
1: sí, sí. Sí,
0: Pero
1: ya.
0: cuando haga calorcito.
1: Ya voy a andar. Ayer estuve hablando con el director de la Master, con Cotoldo Cheme, le digo, tengo que pasar, le digo, por ahí, pero la semana que viene que va a haber más sol, le digo.
0: Claro, claro. Pero
1: Ahora, ahora, ahora no salgo a ningún lado, le digo.
0: tenés que tomar color.
1: Bueno, Maxi, nos vemos.
0: Nos
1: Nos
0: estamos
1: vemos.
0: viendo.
1: Chau, chau,
0: Chao.
1: chau. Chau, chau. Ahí está el amigo Maxi, che. Y bueno, parece que Diamante tiene sus cosas lindas y también sus cosas, ¿no? Nos vamos a la tanda 2 minutos y volvemos.
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0: Luego Jesús.
1: Se han dado cuenta de que están enfermos, que aquí vamos a estar todos listos
0: para... Bueno, ahora sí, señora, ahora sí estamos programando, pero bueno, parece que se complica, hoy viernes todo complicado. Pero nos vamos a ir en un ratito, nos vamos a ir hacia con la escuela número 1 de Independencia. Y después de chumbeo, qué sé yo, vamos a ver el acto de inauguración, no, el acto de apertura. En un ratito vamos a ir, vamos a estar ahí. ¿Ustedes qué piensan? ¿Tenemos que ir? ¿No tenemos que ir? Vamos a ir a chusmear, ¿no? ¿De qué se trata, no? ¿De qué se trata? Y bueno, señora, ¿qué le vamos a hacer? Acá dice peleándola todos los días y luchándola como siempre, gente, luchándola como siempre. Acá Angélica me decía, la verdad que es una vergüenza, dice... pero bueno, hay que ser positivo, que la obra va a comenzar realmente así, ¿no? Que la obra va a comenzar, eso es lo importante. Y bueno, y en el festival que va a estar Luciano Pereyra, ayer me lo habían dicho a mí, ayer ya hace días va que sabíamos que estaba Luciano Pereyra, pero bueno, hoy ya está la información oficial. Luciano Pereyra en el festival. La verdad que me parece bien, ¿eh? Vamos a tener que ir a ver a Luciano Pereyra. Realmente vamos a tener que ir a ver a Luciano Pereyra, dicen acá. Y vamos a estar todos viendo a Luciano Pereyra. Esa es la realidad, ¿no? Contento de alguno, ¿no? Al contento de alguno que va a estar don Luciano Pereyra en el Festival de Jineteada y Folclore. Acá dice, qué lindo, dice, vamos a poder ir a ver a Luciano Pereyra. Bueno, la verdad que sí, está bien que se pueda ir a ver a Luciano Pereyra. ¿Qué dicen ustedes? Para ir un poco, hacía como que no estaba Luciano Pereyra acá en Diamante, ¿no? Realmente me parece que hacía rato que no estaba ahí Luciano Pereyra acá en la ciudad de Diamante. Recién lo decíamos con Maxi. Buen cantante. Acá dice Laura, la verdad que con este gobierno, recién hablaba de los comerciantes, dice, estos tipos no importa nada. Hoy pasabas a Sturzenegger de hablar, estos tipos no tienen vergüenza, dice. Eso es la verdad, ¿no? Y bueno, y Frigerio habló de las reuniones con intendentes, ¿no? Con el tema de reuniones con los intendentes. Ahora vamos a estar pasando también, Frigerio estuvo ahí hablando de estas reuniones con los intendentes que estuvo, que lo que se dijo, ¿no? ¿Qué dijeron los intendentes? ¿Qué se necesita? Se vienen las elecciones y bueno, todo ahí. ¿Qué necesitan los intendentes? Necesita Frigerio ganar, ¿no? Ganar acá la zona, ¿no? Ganar acá el lugar, ¿no? Y bueno, Frigerio es uno de esos, ¿no? Necesita realmente ganar. Ganar acá la zona, y para eso realmente necesita el apoyo de los intendentes, ¿no? Esa es la verdad, ¿no? Sin el apoyo de los intendentes se les va a complicar acá, me parece a mí, ¿no? ¿Qué dice usted, señora? Yo creo que sí. Necesita todo el apoyo de los intendentes. Más apoyo tenga, mejor para ellos, ¿no? Mejor para el gobernador. ¿Cómo te va, Laura? Buen día. ¿A vos bien, che? Yo acá, contento, contento. ¿Qué vamos a decir? Estamos más contentos que nunca. Estamos felices. Y mañana pueden ir ahí, eso es lo que se va a estar mañana, de los dinosaurios, eso, ese planetario que va a haber mañana, ¿no? Puede ir, ¿no? Podemos, los que están, yo creo que mañana no estoy en Diamante. Todavía no tengo confirmado, pero mañana creo que no estoy mañana en Diamante, pero bueno, aquellos que puedan ir. Vamos a escucharlo a Frigerio 2 minutos, a ver lo que...

0: decía don Frigerio, lo vamos a escuchar. A ver, en un ratito vamos a escuchar lo que dice don Frigerio. Acá dice Laura, el tema de las políticas da mucha bronca, ¿no? Ojalá que esto cambie de una vez y realmente la situación del país termine, ¿no? Con la miseria que hay. La miseria que hay, dice, se termine con la miseria que hay. ¿Y cómo se termina eso? Con mejores políticas. De alguna manera se tiene que terminar esto. ¿Cómo la terminaría vos de la miseria? ¿Con políticas más sociales como hacía el otro gobierno? ¿Qué te parece a vos que se cambiaría? Pero bueno, vamos a escuchar al gobernador 2 minutos. A ver, el gobernador, ¿qué decía ayer?
1: Jefes de los presidentes de los municipios que estimamos pueden llegar a estar más afectados con el efecto del Niño. Cada uno manifestó cómo vienen trabajando también de manera mancomunada y en equipo con las autoridades provinciales. Tenemos que estar preparados. Es evidente que las consecuencias del Niño están a poco de llegar y el Estado tiene la responsabilidad de intentar minimizar lo que pueda el impacto precisamente del cambio climático, y lo vamos a poder hacer si trabajamos en equipo, y eso es un poco lo que surge de esta reunión, ¿no? Y lo venimos haciendo. El lunes tenemos otra reunión con autoridades nacionales, con las fuerzas de seguridad, las fuerzas armadas también, que van a ser claves en las tareas de evacuación. Acá tenemos que trabajar en las obras, repasar todo lo que se hizo, sobre todo desde el 2016 a esta parte, las defensas de Concordia, de Concepción del Uruguay, de Paranacito, que van a minimizar seguramente también la cantidad de evacuados respecto a otras crecientes. Tenemos que trabajar en la limpieza de los arroyos también, que eso se está haciendo.
0: Y bueno, ahí está, ¿no? De los arroyos y bueno, las crecientes que se vienen, ¿no? Lo complicado con el tema del río, ¿no? Pero bueno, también habló el gobernador, ¿no? Habló el gobernador hace unos minutos y esto decía, de estos temas.
1: Segunda reunión del Ente Mixto de Turismo, aprovechando esta oportunidad también para hacer anuncios que creo que son muy relevantes. El sector está pasando un momento complicado y el Estado tiene que no solo entender esta situación, sino también, por lo menos en las variables que puede manejar, trabajar en hacer algunos cambios, y esto es lo que hoy anunciamos, en 3 frentes básicamente. El frente impositivo primero, ahí vamos a plantear desde este momento hasta que se sancione una ley que incorpore al sector turístico a la misma condición que la industria en términos del impuesto sobre los ingresos brutos, una medida que va a dejar afuera de este impuesto a la gran mayoría de las empresas del sector turístico, que es lo que queremos porque queremos ir reduciendo hasta eliminar este impuesto en el tiempo, porque es un impuesto distorsivo y claramente así lo entendemos. Pero mientras tanto vamos a hacer una reducción del 20% en las alícuotas del impuesto de ingresos brutos sobre el sector. Esto se suma a lo que ya se viene haciendo con el impuesto inmobiliario para el sector hotelero. En términos de la energía, que es un insumo clave para toda la producción, todas las industrias, incluso el turismo, estamos planteando un subsidio que va del 15 al 4%, el 15% para los establecimientos menores, el 8% de subsidio para los intermedios y el 4% para los grandes turísticos. A esto se le agrega una política de financiamiento.
0: Política de financiamiento para el turismo, dice el gobernador, ¿no? Para el turismo, dice el gobernador. Parece que está bien. ¿Qué decís vos? ¿Qué decís vos? Está bien lo que terminan financiando como hacían los otros gobiernos. Realmente termina siendo lo mismo, ¿no? Realmente termina siendo lo mismo. Gente, no es temprano hoy. Pasen un buen fin de semana, que la pasen bien. Nosotros nos vamos a trasladar ahí a hablar con los funcionarios. A hablar con los funcionarios ahí en la escuela número 1 Independencia. Después lunes les cuento qué pasó. Me quedó algo por decir, pase, que va a haber importante, pero todavía no lo tengo confirmado. Dicen que a la día va a estar confirmado este pase.

0: Si está confirmado este pase, seguramente el lunes se lo voy a decir. El lunes se lo estaré diciendo. Gente, disfruten, les habló Alejandro Lonelli. Gracias por acompañarme todas las mañanas y por hacer este programa juntos. La verdad que me alegra mucho. Si no fuera por ustedes, sería imposible hacer este programa de radio. Nos encontramos entonces nuevamente el lunes. Un abrazo grande. Quien les habló, Alejandro Lonel. Sigan peleando por sus sueños, que nadie les diga que no van a poder lograr sus sueños. Solamente los fracasados siempre van a querer que tu sueño no se cumpla. Adelante, siendo honesto, sin joder a nadie, sin pasar por arriba a nadie, vos seguís por el buen camino, sin saltar escalones, que todo llega a su tiempo, siendo buena gente. Eso es lo principal. Nos encontramos nuevamente mañana, perdón, el lunes. Un abrazo grande, chau. Y se quedan con noticias. Hasta el lunes. Bueno, el lunes les cuento lo que pasó. Chau, el lunes.
1: Partidos, 7 encuentros para Nahuel Molina y 3 para Roberto Ayala.
2: También fueron sancionados Almada y Gaby con un partido de suspensión.
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4: Se mantiene la circulación intensa en estos momentos en las principales autopistas, pero sin grandes contratiempos. Quedó liberado el ramal Campana de la Panamericana en dirección a Capital tras un incidente de 2 vehículos. El tránsito sigue intenso en la General Paz conectando con la avenida Lugones. Tengan en cuenta que se registra un incidente a la altura de Chávez, el choque de un auto y una camioneta con un herido, esto es reciente, y comienza a generarse allí la marcha lenta por el achique de calzada. Además, en Habana, al 2100, a la altura de Avenida de los Constituyentes, choque y vuelco, una mujer de 70 años fue trasladada por el SAME al Hospital Zubizarreta. Recordamos que esta noche, desde las 22 y hasta las 5, se va a cerrar el Paseo del Bajo desde la conexión con Autopista Buenos Aires-La Plata en dirección a Retiro y también la Autopista 25 de Mayo desde la Avenida 9 de Julio al Bajo Porteño. Aquellos que vengan por la 9 de Julio Sur van a tener que salir a San Juan para no conectar con la 25 sentido Huergo. Sí va a quedar habilitado la conexión de la 9 de Julio Sur con la 25 hacia Liniers. Central de Tránsito 710, Cristian Romero.
2: El pronóstico anticipa una jornada con cielo algo nublado y máxima de 12 grados.
1: 11 grados 4 décimas, la actual humedad 58%.
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0: 11 de la mañana, 38 minutos en toda la República Argentina. La temperatura, ¿cómo está en Buenos Aires?
1: La temperatura 11 grados 4 décimas, Pablo.
0: Bueno, muchachos, la gran pregunta es cuándo nos toca. Se están moviendo, están teniendo terremotos todos los países. No quiero ni decirlo, me voy a olvidar, pero Venezuela, Colombia, Perú,
2: España.
0: España. Es decir, ¿por qué no nos puede llegar a tocar a nosotros? No sé, lo voy a preguntar. Si nos va a tocar, si nos tenemos que ir preparando o qué corno va a pasar. Porque esto ya me asusta. Son muchos terremotos, muy seguidos, y hay alarma, ¿no? Irene Pérez es geóloga del IMPRES, el Instituto Nacional de Prevención Sísmica. Hola Irene, Pablo Dugan y todo el equipo, te saludamos. ¿Cómo va?
3: Hola, ¿cómo están? Buenos días.
0: Buenos días. Bueno, ¿hay motivos que la Argentina se preocupe?
3: Si nos vamos a lo estricto y lo que estabas comentando vos hace un instante, los sismos que están ocurriendo en diferentes partes de Sudamérica no tienen por qué anticiparnos que vaya a ocurrir uno en nuestro territorio.
0: Vamos.
3: Los sismos...
0: Festejamos.
3: No sabemos, digamos.
0: Pará. ¿En qué quedamos? Yo estaba festejando al obelisco, festejar. Bueno.
3: Les cuento bien. La predicción sísmica no existe. Ningún organismo sismológico a nivel mundial puede decir cuándo va a ocurrir el próximo evento sísmico. Y que hayan ocurrido ese doblete sísmico el 20.

0: sismológicos muy específicos y que se estudian después de que los eventos suceden, que se puede abordar bien el análisis de las ondas sísmicas que se generaron y después la serie de réplicas o la nube de réplicas que se llama muchas veces, enjambre también, que tiene que ver con la característica de la sismicidad de los eventos principales y después lo que va acompañando. ¿Por qué? Porque las réplicas y digamos los fenómenos que se suceden después de un evento principal te ayudan a ver o te ayudan a dilucidar qué fue lo que realmente pasó. Cada vez que ocurre un evento sísmico de estas características, hay que abordarlo desde diferentes puntos de vista. Y eso nos sirve en la comunidad, digamos, geológica y sismológica para ver qué características tuvo y qué sacas de eso. Cada terremoto tiene que dejarnos algo, tiene que enseñarnos algo. Por eso hay que abordarlo desde diferentes puntos de vista. Los terremotos de Venezuela tuvieron foco superficial y el terremoto que siguió, que ocurrió en Colombia, tuvo foco intermedio. Es decir, ¿qué es esto? Cuando se libera la onda sísmica, porque, digamos, los terremotos responden a un mecanismo de fragilidad de nuestras capas más externas del planeta ante los esfuerzos. Entonces, cuando estas capas más externas trabajan frágilmente, se rompen y desde ese punto emanan ondas sísmicas. Las ondas sísmicas viajan y impactan en las ciudades, por ejemplo. ¿Y dónde impactan más? En general, en las ciudades más cercanas. Y mientras yo me voy alejando de ese epicentro, impactan con menor energía.
1: Pero entonces, no sabemos si va a haber un evento, pero al mismo tiempo, si todos estos eventos sísmicos no tuvieron relación, yo pregunto por qué no vamos a tener un evento sísmico nosotros también. Porque si es...
0: Podemos tener un evento sísmico, podemos tenerlo. Es más, nuestro país tiene zonas de sismicidad, unas más, digamos, con mayor exposición que otras, pero no sabemos cuándo va a suceder y no implican estos sismos que han ocurrido que vaya a ocurrir uno, digamos, en nuestro territorio.
1: Clarísimo, Irene.
0: No implica, pero científicamente no tenemos una luz que nos alerte y que nos diga exactamente lo que va a pasar. Entonces, ante esta imposibilidad, digamos, científica, ¿nosotros qué tenemos que hacer? Y seguimos haciendo, midiendo la sismicidad, monitoreándola y, digamos, teniendo en cuenta como ciudadanos cuáles son, digamos, nuestro grado de exposición y...
1: Irene, me quedó clarísimo
0: el punto. Las medidas de prevención.
1: Le agradezco muchísimo, muy amable, ¿eh? Gracias.
0: Gracias.
1: Chau. Irene Pérez, geóloga del INPRES, Instituto Nacional de Prevención Sísmica. Sí, evidentemente predicciones no hay. Estamos listos, chicos. Puede pasar cualquier cosa. Así que prepárense. Yo me acuerdo del último sismo de acá. Me acuerdo, siempre lo cuento, lo que sentís primero, lo que yo sentí, mareo.
2: Sí.
1: Te marea, porque como el piso se mueve, vos decís, che, me estoy mareando. ¿Qué tomé hoy? ¿Qué
2: ¿Te
1: tomé
2: acordaste
1: hoy?
2: El año, ver,
1: tomé la pastilla hoy, no tomé la pastilla.
2: ¿Fue 2015?
1: Estábamos en Fitzroy con C5N y lo estaba entrevistando a Aníbal Fernández. Los tachos que cuelgan de la... se movían así.
3: No me acuerdo yo.
2: Sí, yo me acuerdo.
4: Sí, fue un sismo pequeño, pero...
1: Pequeño, pero se movió. Fuerte,
4: sí, algunos edificios daño, de nada, la parte de Núñez, eso recuerdo que habían sido los que más altos, por ahí más se habían movido.
1: Sí, totalmente, que se veían las imágenes. Claro, se movía más porque el edificio tiene movimiento, tiene juego. Pero acá, a nivel de planta baja, se movieron las luces. Y yo sentí, por mirar las luces y demás, sentí un mareo 30 de noviembre 2018. Mirá, qué grande, hace 8 años, más o menos, mes más, mes menos.
3: Yo no
1: 8 años, la
3: yo
1: verdad,
3: estaba también en planta baja y no sentí nada, no. Pero era una construcción antigua, intuí que era por eso.
1: Yo me acuerdo de chico, de un terremoto muy fuerte, de ver a su mano, nosotros, mis viejos, bastante prudentes, nos dejaron durmiendo. Y... ¿Sí? La gente es loca, ¿viste? Y entonces, miren para abajo. Miramos toda la familia mirando para abajo. Nuestra casa daba sobre la Avenida Libertador y la Plaza Alemania. Toda la gente en pijama por la calle. Todo el mundo en pijama por la calle. Y yo decía, yo también quiero bajar a andar en pijama por la calle. Me parecía.

0: Divertido.
1: Claro.
0: Mi viejo, no, no, quedémonos, quedémonos. Sí, pero que entonces que son todos boludos que salen, ¿eh? Bueno, había habido un sismo, nosotros estábamos dormidos, pero había habido un sismo y la gente se pegó un julepe de la hostia, salieron todos a la calle.
1: ¿Y tu papá se...?
0: No. Y mi papá y mi mamá, no, quedémonos.
1: Pero pará, ¿era piso 18?
0: No, tercer piso a la calle.
1: Porque, viste que con los últimos terremotos empiezan a dar tips y demás, te dicen que si estás en los últimos pisos es preferible irse arriba.
2: Ah, no sabía eso.
1: Porque lo primero que colapsa son las primeras plantas, entonces puedes quedar atrapado.
0: No, si colapsa la planta de abajo, el de arriba...
1: Pero, o sea,
0: no
1: se
0: tiene
1: supone...
0: ninguna chance.
1: Bueno,
0: no
1: lo digo yo,
0: vivo.
1: Se lo he escuchado a los rescatistas. Y no te va a dar tiempo a bajar, podés quedar
0: bueno,
1: atrapado.
0: Bueno, cuanto más
1: entonces,
0: abajo te caen
1: no,
0: más
1: porque
0: más,
1: los
0: más
1: generalmente
0: mampostería.
1: Van colapsando planta sobre planta.
0: Claro, claro. No, sí, está bien.
2: Claro,
0: sí.
2: Te conviene.
0: Qué optimista,
2: te conviene,
0: los tipos. Qué optimista que vas a salir vivo de la caída de un edificio.
1: Igual
0: de
1: nada, si
0: piso,
1: el destino
0: bueno.
1: Te tiene preparado algo.
2: O sea, te tenés que ir a la terraza. Porque, claro, te tenés que ir a escapar a la terraza.
0: Y cuando bajas, vos pegas un salto como el coyote. Pegas un salto cuando claro. Viste que viene una casa cayendo y antes salta así.
1: Bueno, hay gente que salió corriendo.
0: Buena esa,
2: ¿eh?
0: Eso se me ha ocurrido.
1: No, hay gente que sale corriendo de los edificios y una vez que está en la calle le cae algo de arriba y lo mata.
0: Bueno,
1: o sea,
0: se vio
1: en
0: Colombia.
1: Sí,
0: el caso de una chica que le cae en la mampostería en la calle.
2: Pero bueno,
0: espalda,
2: es medio como... tus papás, o sea, primero es como que, viste, como que les cuesta reaccionar, claro, hasta que, bueno, no, sí, entonces muestran todo, como de a poco van saliendo, porque claro, no
3: sí,
2: sabes
3: y escuché
2: cómo reaccionar.
3: Un testimonio de una chica que en vez de irse para adelante, como se van todos por la puerta adelante, se van, no, se fue para el patio al fondo y se salvó porque lo primero que cae fue el edificio de que está enfrente de su casa. Entonces,
0: claro,
3: al irse...
0: No, no lo pensó, lo
3: no,
0: pasó
3: se
0: nomás.
3: Fue y
1: pasó,
3: se agarró
1: dijo, me voy al fondo.
3: Sí, se quedó al lado de una aspiradora y se salvó por eso, porque no salió por la puerta de adelante. Mm.
1: También muy interesante lo que comentaba el del...
0: La aspiradora
1: que le llama.
3: Porque había una aspiradora y se me quedé atrasada porque se movía
0: se
3: todo.
0: Abrazó a la aspiradora.
3: Se abrazó la aspiradora y...
1: Bueno, es una opción.
0: Sí. Yo, mi aspiradora te abracé, no da ni para un abrazo la aspiradora.
2: ¿Ves que no estaban tan locos tus papás?
0: ¿Eh?
2: Ay,
0: no, quedémonos, no, dijeron. Bueno, muchachos, o eran muy optimistas. O
3: no,
0: fatalita,
3: igual
0: ¿no?
3: Hay gente que se paraliza, hay gente que se queda.
0: La bueno, verdad que tuvieron razón, no, pero no pasó nada. Sí,
1: no pasó nada. Bueno, hablan del triángulo de la vida, ponerte al lado de un mueble alto que al caer
0: sí,
1: hace un triángulo y quedas ahí. Ay, no, mucha de la gente que estuvieron rescatando quedó en triángulo
0: en
1: con
0: Chile,
1: un mueble.
0: En Chile lo que te recomiendan es abajo de las puertas, porque ahí está como reforzado.
4: Del marco.
1: Sí, pero
4: del
1: dicen
4: marco.
1: Que no es así.
0: Bueno, eso Lola, un... sabes bueno, todo,
1: ya
0: sé. No se todo,
1: escuché
0: no
1: los
0: se puede así.
1: Y decían eso, que lo del marco de la puerta no es real, que eso es un mito que quedó ahí, que no es real.
4: ¿El sótano sirve?
2: No,
4: sirve.
2: Creo.
0: El sótano es lo peor del mundo.
4: Es lo peor,
0: para un,
4: no.
2: Claro,
4: no
0: sótano del edificio, ¿qué no. Pensás? No, yo ahí no, ni
2: no,
0: loco, chicos.
2: No, no.
0: Yo me tiro por la ventana antes de que bajar el
2: sótano.
0: No
2: entendí lo de, ¿cómo es lo de los muebles
0: no,
2: de la
0: esquina? No, un mueble que te aguante.
1: Si vos estás en la cocina y la heladera vuelca y queda, por ejemplo, apoyada en la mesada, tienes ahí un triángulo donde resguardarte.
2: Está bueno.
1: Por eso que si tenés la posibilidad de algo que cuando cae apoya en otro lado, tenés ahí un hueco para quedarte y esperar que te rescaten.
3: Hay que ver el tiempo que tenemos de pensar.
2: Claro.
3: Si
0: no, no tenés tiempo de pensar ningún triángulo
1: eso,
0: de nada.
1: Antes,
0: hay que salir cagando. Salí cagando
2: vos,
0: y
2: andate
0: bueno,
2: a la terraza.
0: Si
2: yo
0: llegás,
2: me voy
0: llegás.
2: A la terraza.
0: Bueno, porque ahí porque vas a tardar, depende, tenés el cálculo de cuánto la terraza, lo que tengas más cerca, pero salí volando. Bueno, dejémoslo ahí.
4: Comprate un paracaídas y
1: sí,
4: vas
1: yo quiero un paracaídas.
0: Yo si laburara en un piso muy alto... Puerto Madero, unas oficinas divinas que he visto y demás, me compraré un paracaídas. Pero el problema es que tenés que romper los vidrios, que son fuertísimos.
4: Claro.
0: Porque no tienen salida para afuera esos departamentos. Porque imagínate ese edificio, piso 35, abrí la ventana. Yo viví en un piso 18 mucho tiempo. Abrías la ventana
4: arriba,
0: cuando había viento.
4: Ajá.
0: Y no, o sea, era muy difícil estar con la ventana abierta porque siempre había viento y siempre era muy molesto el viento.
1: ¿Podía cerrarla? Porque esa es otra.
0: No, sí.
1: Abrir y no
0: tenía
1: poder...
0: ¿cómo se llama? Un balcón. Pero tenía yo uno de esos sillones tipo de afuera con un colchón.
2: Ay,
0: un
2: balcón
0: colchón
2: pinza
0: pesado.
2: 18.
0: Piso 18. Un bastante pesado el colchón. Un día hubo una tormenta tremenda. A la mañana, digo, me afanaron el colchón. Me afanaron, qué raro el colchón.
2: Voló por
0: ¿Qué carajo pasó con el colchón? Y sí, miré por la ventana. Es por acá cerca, un edificio muy alto que queda por acá cerca. En la calle
2: sí,
0: Humboldt.
2: Conocido.
0: Que abajo tiene una pileta, un restaurante, un jardín de infantes, una cancha de básquet. Y
1: Maglietti vivía por ahí.
0: Bueno, y veo arriba del restaurante,
5: El colchón.
0: El colchón.
1: ¡No!
0: Voló, salió volando. Dio unas vueltas, 18 pisos, cayó ahí. ¿Podría haber caído en el agua o le podría haber caído en la cabeza a alguien?
5: Es el tema.
0: Ese colchón en la cabeza a alguien acá, pues, no, lo parte.
1: ¡Uy, Dios!
0: A partir de ahí le puse cosas siempre encima y demás, porque claro, el balcón te da cemento. Ahí no son balcones con rejas. Te embolsa el viento, pum, sale volando cualquier cosa.
2: ¿No te daba miedo salir a un balcón en el piso 18?
0: ¿Sabes que no?
2: Yo no.
0: No, sí, un poco de vértigo te da, pero vos salís no a asomarte, salís a sentarte. Claro. Ahí quedás más o menos, sí. Ves, mirás para arriba.
5: Tenés que poner una red. Si
1: claro. Aparte, ese edificio, miedo, es una red. Ese edificio tiene una vista hermosa.
2: Sí, pero la red te arruina la vista, es un espanto. Ah, semejante edificio.
3: Bueno, nadie va a mirar para arriba tanto igual, ¿eh?
0: Ya veo, vos sos, no, vos sos estética. Muy femenina.
2: Sí,
0: ninguna opción es buena. El balcón, no. La red, tampoco. Entonces, ¿para qué carajo preguntaba? Porque me dice usted. Todas las respuestas son malas.
2: No piso 18.
0: Yo tengo este dicho: cuando vos planteas un problema y todas las opciones son malas, el problema es tuyo, no
3: claro,
0: mío.
3: Claro,
0: no
3: claro.
0: Mío.
3: En el 18 que poner.
0: ¿Te queda bien este vestido? Sí, te queda bien. Me estás mintiendo. ¿Te queda bien este vestido? No. Te queda horrible. Ah, sos un hijo de puta.
2: Es un clásico.
0: Bueno, entonces no hay opción buena. Y cuando no hay opción buena, chicos. Me pego
3: sos
0: un tiro
3: así,
0: en el
3: Colo,
0: corchazo.
3: No, así, la
1: esa
3: Colo,
1: discusión matrimonial es un
2: yo no
1: clásico.
2: Soy así.
0: Son muy de que ninguna respuesta es buena.
2: No, piso, no.
0: Porque reciente te pareció que era muy peligroso el balcón.
2: Claro.
0: Pero con red te arruina la vista.
2: Y, sí.
0: Y entonces, ¿qué carajo es?
2: No,
0: lo tiramos abajo
2: 18.
0: El balcón. Tiramos
2: no,
0: abajo el
2: no
0: balcón.
2: No viviría en un piso de 18.
3: Te regalan el departamento.
0: Perdón, perdón, no me cancelen 8. Por el comentario machista,
2: no,
0: pero esta disyuntiva... Es la disyuntiva de la vida entera.
2: De la vida entera. De
0: cuando
2: ¿de quién? De
0: no hay respuesta correcta, el problema es la pregunta, chicos. ¿No?
5: Sí.
0: Entonces,
1: no, para mí, si te consuela pasando los 15 años de relación, nunca más le vuelves a preguntar nada a
0: no,
1: tu pareja.
0: No, ya llegué a ese. ¿Cuánto
1: tiempo llevas?
0: Ocho años.
1: Ya. Bueno, perfecto. Es más o menos por ahí.
2: Lo que pasa es que mi pregunta le hizo recordar algo.
0: Lo que vos quieras.
2: Claro.
0: No, piso 18, no. ¿Dónde quiero ir? ¿En el subsuelo número 4? No mudamos al subsuelo.
2: A mí dame una casa, Pablo.
0: Es buenísimo el subsuelo. Es bárbaro. Abrí la ventana y ves un pedazo de tierra. Buenísimo. Yo me mudo al subsuelo, directamente.
2: Una casa con jardín y pileta.
0: No,
2: ¿qué
0: no,
2: piso
0: al subsuelo.
2: 18?
0: Yo ya te veo venir.
2: Mira, mi papá
0: ya
2: me criticó tanto complicada. Por venir a vivir. Yo no, callá.
3: Bueno, mi papá también
2: mi papá me arriba, criticó por venir a vivir a un departamento en el capital. Me dice, ¿qué hace?
3: Porque los padres han acostumbrado a casas, que imagínate, verde, sus plantas, qué sé yo. Vas a un departamento y él me decía, bueno, vas a venir porque tenés que comer asado.
2: Casi no quiere
3: decía,
2: venir.
3: Venía porque yo no tengo parrilla. En los departamentos es muy raro. Tienes un edificio que tengan ahora la mayoría. Tienen abajo, sí.
0: La tenés que alquilar o reservar.
1: Y aunque tengas balcón grande, el consorcio no te deja.
3: Claro, no te deja. Entonces, es claro, eso están acostumbrados los padres de antes.
2: ¿Sabes lo que me costó
0: no,
2: que mi viejo
0: no
2: venga
0: dejan.
2: Acá.
0: Yo viví acá en acá en Plaza Italia hace poco y me compré el tambor chulengo.
3: Uh-huh. Sí,
0: y,
3: lo conozco.
0: Tenía un balcón enorme, rarísimo, porque era como un balcón en triángulo, ¿viste? Realmente mucho espacio. Entonces me compro el tambor chulengo para hacer para hacer asado. Lo meto con 4 personas, bueno, enorme, tambor chulengo, ¿lo ubican?
2: Sí, sí, sí.
0: Bueno,
2: sí.
0: Digo, voy a hacer un asado. Compro un carbón que me venden por el barrio.
3: Oh, los vecinos.
0: Acá, imagínate el carbón que venden por acá. Empiezo a hacer el asado. Le meto carbón fuerte. Tiene la cosa, la churrasquera uruguaya. El sistema uruguayo.
3: El vecino
0: al lado.
3: Arriba, te quiere matar.
0: No, el sistema arriba. El brasero. Empezó a chispear el
5: claro, el carbón.
0: Carbón
5: cuando es barato, chispea mucho.
0: Empezó a chispear. Y digo, prendo fuego el edificio.
2: Y sí.
0: Caían las chispas para todos lados. Con el viento salía la chispa, se metía dentro de las ventanas.
2: No.
0: Se metía, abajo había un tipo que tenía todo un jardín divino, todos unos sillones, qué sé yo. Yo digo, prendo fuego. Y fue debut y despedida. Nunca más lo prendí.
5: No, es que no. Eso...
0: Apagué el asado.
1: ¿Quién se quedó con el chulengo?
0: No,
1: queremos saber. ¿A qué
0: ahí,
1: se lo regalaste?
0: Quedó ahí al dope, ¿no? Una
5: no, cuando tenés chulengo
0: tremenda,
5: en el edificio,
0: no hay que hacerlo.
5: Y en balcón no se puede, ¿sabes cómo?
0: ¿Cómo?
5: Tenés que tener briquetas y prender sin papel, sin madera, sin nada, con una resistencia.
0: Una pastilla.
5: No, con una resistencia.
0: No, pero
5: hay
0: una forma
5: que te prenden.
0: Para el balcón, te digo...
5: Eso en balcón y no haces nada de humo.
0: La
5: lo
0: parrillita eléctrica, déjate joder.
5: No, bueno, pero
1: sí, pero la mayoría de los consorcios, si se dan cuenta que se te ocurrió hacer un asado en el balcón, te llama llaman la atención.
5: Hay que tener buena relación.
0: Y además, atrás.
5: En el último piso, la gente de arriba no tiene ningún problema, listo. Porque bueno, no va para abajo el humo, va para arriba.
0: Atrás del tambor.

0: estaba una especie de rejilla y atrás los aires acondicionados.
1: No, bueno, estaban cubiertos.
0: Chupaban las chispas.
2: Me criticas a mí, mirá.
0: Fue debut y despedida del tambor chulenco en el baño.
3: Pensá que tuviste suerte, estás vivo.
2: Exactamente.
0: No, ¿qué piso era, Pablo? Estoy preso, que vivo no me importa, preso.
4: ¿Ves? ¿Qué piso era?
0: Ese era 19.
3: Bueno, bastante.
0: Pasé de un 18 a un 19.
4: Está fenómeno. Sí.
3: Está bien porque
4: ahí
3: está
4: si es abierto, no hay problema.
0: Hay miles de cosas que se pueden prender porque se me prendían los aires acondicionados. Claro. O sea, me chupaban las chispas el aire acondicionado.
4: No.
0: Estaba, viste que esos lugares que está tapado.
3: ¿No te denunciaron?
0: Edificio bueno que tiene tapado los aires acondicionados.
4: Claro.
0: Pero con rejilla, pues tiene que chupar aire. Me chupaban las chispas.
2: Eso, ¿no te denunciaron?
0: Fue una vez, nada más, nunca más.
3: Bueno,
0: me
3: agarró paranoia. Pero esa vez,
0: me agarró miedo,
2: esa vez yo a mis vecinos,
0: ¿sabes? No, lo apagué.
5: Pero no dio tiempo, alguien.
0: Tiré un balde de agua.
5: Rápido,
0: ¿no? Le tiré un baldazo de agua.
2: Claro, yo tengo.
0: Baldazo de agua.
3: El olor, acabó. Que te habrá entrado del departamento. Porque...
4: Claro.
2: ¿Por qué no te alquilaste uno con parrilla propia? Con parrilla propia te tenés que alquilar uno directamente.
3: Ella no, porque ya tiene casa.
0: Ya vivía.
2: Tenés razón. Ahora
0: un departamento espectacular, una vista tremenda.
2: Yo toda vista al tercer piso con parrilla propia. Y último piso, tercer piso. Y,
0: hay departamentos ahora, sobre todo de 3-4 pisos, que ya vienen otros.
2: Son mini casitas.
0: Pero no son torres.
2: No, por eso te digo, yo no elijo una torre, elijo una mini casita. Si todo lo que me costó que mi viejo venga acá a Capital, ¿no quería venir?
3: No, ¿No te quería venir a visitar?
2: No me quería venir a visitar. ¿Sabes lo que le cuesta venir a visitar? Él quiere la casa y estar en la casa. Bueno, ¿y qué va a venir a encerrarse acá?
0: ¿Qué va a hacer? ¿Cómo llegamos a esto? No sé. ¿Cómo anda con la Pinto?
2: En fin.
4: Franco pasó a Q2 en la sprint, la quali del sprint. En este momento acaba de girar, está noveno. Pero bueno, la mitad de los autos todavía no salieron, Pablo. Así que
0: está arrancando nomás.
4: Está arrancando. Arranca. Lo veo difícil. Hay cierta diferencia con su compañero de equipo, Pierre Gasly. Recordemos que este fin de semana Alpine trajo mejoras para el auto de Franco y de Gasly, pero justamente las mejoras solamente fueron al auto de Gasly. Así que esa diferencia se está notando, tanto en la primera práctica libre como ahora en la quali del sprint. Así que veremos. Veo difícil que pueda llegar a pasar a la Q3. En estos momentos el que está primero es Piastri, segundo Leclerc, tercero Russell. Y recordemos que es un...
0: ¿Horario tenés de carreras?
4: Mañana sprint, a las 7 de la mañana va a ser la carrera sprint. Recordemos que este es un fin de semana sprint donde solamente hay una práctica libre. Mañana a las 7 de la mañana la carrera sprint, a las 11 la clasificación. Y el domingo a las 10 va a ser la carrera principal. Sandborn se despide del calendario de la Fórmula 1. Esta situación no...
0: ¿Se acabó?
4: Se acabó, no va a estar a partir del 2027, no va a estar más. Recordemos que Sandborn es un circuito que no tiene el apoyo de Países Bajos, que no pone la plata. Lo que sucede con la mayoría de los circuitos hoy del calendario, salvo Silverstone y Sandborn, es que detrás están los gobiernos.
0: ¿Y quién ponía la plata?
4: Nadie. Solamente la venta de las entradas y los fanáticos. Era la marea naranja, es la ciudad donde hace de local Max Verstappen. Pero bueno, cuando vos no pones la plata, hoy hay que pagar un caché de aproximadamente 50 millones de dólares para traer la Fórmula 1. Es un problema que va a tener acá Buenos Aires y que se va a enfrentar Buenos Aires, porque no solamente alcanza con poner bien el Gálvez, con hacer el paddock, con hacer los hospitalities, con hacer el circuito, sino que además hoy competís con otros circuitos que ponen la plata arriba de la mesa y pagan el caché. Sandborn no lo hacía, solamente era el atractivo de ser la carrera de la ciudad de Max Verstappen. Acá lo mismo, no va a alcanzar con Colapinto, va a haber que poner plata para traer la Fórmula 1. Así que bueno, este fin de semana se despide del calendario y además se acaba de anunciar la renovación del contrato de Max Verstappen. Se habla de 80 millones de dólares por temporada hasta 2030 para Max Verstappen quedarse en Red Bull. Obviamente que si esta movida de Verstappen a Mercedes o a McLaren, como se hablaba, no se destraba y se confirma lo que se está confirmando, que es que se queda en Red Bull, yo creo que no va a haber más movimientos en el mercado de pases de piloto.
0: ¿Por cuántos años firma?
4: 4 años más, 27, 28, 29 y 30 se queda en Red Bull. Es un voto de confianza a esta alianza que tiene Red Bull con Ford con el motor nuevo, ¿no?
0: Que empieza el año que viene.
4: No, que ya arrancó este año y de hecho se demostró que... Sí, porque el problema no lo tiene el motor naftero, sino que el problema es con el motor eléctrico, en el caso este de Red Bull y de Ford. Así que, inclusive, de hecho, las actualizaciones y las mejoras se las dieron a Ferrari y se las dieron a Mercedes, porque se demostró que el mejor motor de la Fórmula 1 es justamente el de Red Bull.
0: Ok, señor, ya es mediodía, sí, señora.
3: Antes, Quique Larruz, que nos está escuchando.
0: ¿Qué dice, Quique?
3: Sí, dice, fue el terremoto de Caucete en San Juan que se sintió fuertemente aquí el 23 de noviembre del año 1977.
0: No, creo ese que fue tremendo.
3: Sí, con réplica el día siguiente, que a la mañana temprano el día, salieron todos en pijama, lo que vos decías, ¿sería ese día? ¿El mismo día?
0: ¿Sea que puede ser?
2: 77.
3: 77 sí, el año.
0: 9 años tenía yo, sí. Totalmente, Quique.
3: Bueno, gracias,
0: grande,
3: Quique.
0: Capo. Sí, totalmente. Señores, 12 del mediodía, vamos.
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6: Mediodía en todo el país. En Buenos Aires, en la temperatura 11 grados 4 décimas.
7: La defensa de Fernando Cerimedo anticipó que la detención del ex asesor es un caso armado para desestabilizar al gobierno.
6: Su abogada, Margarita Arce, anticipó además que en la audiencia de hoy van a rechazar todos y cada uno de los cargos en su contra presentados por la Fiscalía.
8: Él está bien de salud, está estable. Lo que tuvo ayer fue un impasse de emoción nada más. Vamos a pedir nosotros la libertad irrestricta de él y creemos en la justicia y bueno, creemos de que sí va a salir libre, ¿no? Tenemos varias hipótesis, que la primera era esa, ¿no? Ahora, mientras van dándose las investigaciones, estamos viendo de que es un caso armado para desestabilizar el gobierno, ¿no? Es falso que los legisladores reciben dinero. Dos, que no encontraron $1,000,000. La plata que él tenía es para su manutención. Y tres, no habían voz, solo un teléfono satelitales y eran modem lo que hacían, ¿no? Y el cuarto, de que él nunca ha estado en una reunión de gabinete.
7: Alarma en la provincia de Buenos Aires por los efectos del superniño.
6: El gobierno bonaerense estimó que puede tener una intensidad entre muy fuerte y excepcional durante la primavera y el verano 2026-27 y ya prepara medidas de emergencia.
7: Desde junio pasado, más de 3/4 partes del territorio ya presentaba suelos húmedos o sobresaturados, lo que eleva el riesgo de inundaciones rurales y urbanas antes nuevas lluvias intensas.
6: Trágico desmoronamiento de una mina de oro en África.
7: Más de 100 mineros murieron tras el derrumbe en una aldea en la frontera entre Camerún y República Centroafricana.
6: Los equipos de rescate trabajan para llegar a las víctimas atrapadas bajo tierra.
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9: Atención a los conductores, avenida 9 de julio, entre México y Chile, choque de 2 autos. Hay un hombre de 46 años y una mujer de 51 que son asistidas en el lugar, en este caso por personal del SAME. Recordamos que la avenida General Paz, a la altura de Chávez, allí se registró un incidente entre auto y camioneta con un herido, también asistido por personal del SAME. El tránsito intenso en la 25 de mayo, cargada a la altura de Parque Chacabuco en dirección a Provincia, cargada Cantilo para conectar con la avenida General Paz. Trenes y subtes con normalidad. Central de Tránsito 700, sigue Cristian Romero.
7: La tarde en Buenos Aires seguirá con cielo ligeramente nublado y una máxima estimada en 12 grados.
6: 11 grados 4 décimas la temperatura, la humedad 58%.
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3: Señores, 12 del mediodía, 9 minutos. Atención, atención. Noticias de Bolivia. Informan, vamos, miremos un poquito los portales ahí. Detuvieron a un hombre y a una mujer en Bolivia. El hombre sería uno de los dos sicarios. Wow, ¿qué dijimos acá, eh? No va a ser fácil para ellos escaparse. Tenían además los cascos todavía del ataque. ¿Puede ser una mujer? ¿La otra? ¿Puede ser una mujer? Vamos a ver de vuelta la imagen, estoy pidiendo algo complicado. Mira, por ahí porque no lo preví, pero así que no se preocupen si tardamos un poquito. Puede ser una mujer.
4: La de la izquierda.
3: La de la izquierda. Vamos a ver la imagen de vuelta cuando pueda, no hay ningún apuro. Lo estoy pidiendo en frío, así que tranquilos, porque lo pido en frío ahora porque no sabíamos que esto podía derivar. Puede ser una mujer. Acá Lucas me...

0: Mostrarle a la cámara.
1: A ver si podemos sacar.
0: Tiene la foto.
1: ¿Cuál es la mía?
0: Mientras esperamos el video, que insisto, tranquilos, porque lo estamos pidiendo así medio de sopetón. Así que pido disculpas a la gente de la producción. Pero puede llegar a ser una mujer, ¿eh?
1: Y le muestro la diferencia a la gente de YouTube.
0: ¿A quién tenemos, chicos? Está Mauricio Porras de vuelta, que habló hoy con nosotros. Mauricio, Pablo Dugan te saluda. Hay novedades, ¿no es cierto?
2: Hola,
0: perdóname que te moleste,
2: sí,
0: de vuelta.
2: A ver, no es molestia, viejo, con gusto. Esta novela está espectacular. A ver, tengo un equipo en este momento que está concentrado porque han detenido a una persona que es la que presuntamente proveyó el combustible a la moto. Después hay otra persona que está también detenida, a la que están ya interrogando, que presuntamente es el propietario de la moto. ¿Te acordás que hay una moto que los sicarios abandonan? Listo, esa.
0: ¿Pero esa moto era de ellos o se la roban ellos a otra persona?
2: Están en eso, aparece un dueño, lo tienen al dueño. Y hay dos tipos, un hombre y una mujer, que están... Bueno, esto lo tengo que contar, pero me parece una estupidez, ¿listo? Esto es cosecha mía nada más. Hay dos personas, un hombre y una mujer, que están detenidos porque los encontraron con cascos muy parecidos a los que usaban los sicarios.
0: Ok, estábamos viendo las imágenes, ahí la producción nuestra ya lo está poniendo al aire en nuestro streaming, para ver si es posible que el segundo atacante fuera una mujer y no un hombre. No sé, no me parece que sea una mujer, pero bueno.
2: No, pues, te cuento que los expertos,
0: a ver,
2: que hemos conversado de la policía, no creen eso, creen que son hombres los dos.
0: Son hombres los dos. Bueno, está bien, era una posibilidad. Sí. Pero los detenidos son un hombre y una mujer con cascos muy similares. Pero llegan a ellos, llegan por casualidad o llegan siguiendo una pista, pues no es lo mismo,
2: a ver,
0: ¿no?
2: ¿Qué pasó? Está trabajando mucho la policía de inteligencia, entonces en este momento están trabajando con gente de LAMPA que conoce a los tipos que se manejan en ese ambiente, entonces están haciendo ese seguimiento.
0: Claro, claro, claro. Bueno, ¿okay? Son novedades muy importantes que pueden derivar con la detención de los sicarios. Están ahí, están cerca, me parece, por lo que contás.
2: Sí, pero siempre con este cuidado. Mi policía boliviana es espectacular. Agarran la gallina y la gallina dice que es chancho.
0: Sí, siempre totalmente. Eso. Por supuesto. Y más en este caso. Porque la verdad, la detención es importante en tanto y en cuanto es el autor material. Pero lo importante que va a decir o no, o probar o no, el detenido, es quién le ordenó el asesinato, ¿no es cierto,
2: sí,
0: Mauricio?
2: Correcto.
0: Ahí tenemos que ver tiene que probar. Sí, acá me mandó Eric Correa, me mandó este mail o me mandó este mensaje mandándome la descripción de la persona, dónde iba a estar, qué sé yo. O sea, no es solo detener una persona y decir, fue este. Porque lo que interesa acá es la autoría intelectual, mucho más que la material.
2: Ahora, Pablo, hay un dato muy importante para compararlo. Hace algunos meses aquí en Santa Cruz mataron a un magistrado del tribunal. ¿Sabes qué es matar a un magistrado? Y nunca pillaron ni al perro que lo orinó, por decirlo en forma ordinaria, coloquial. Pero ahora están pillando a todos. Qué raro, ¿no?
0: Igual creo que esto es más candente en cuanto a que tiene más repercusiones, es más fuerte, porque, digamos, por la cercanía de este hombre de Cerimedo con Rodrigo Paz, el presidente, me parece que ahí es, esto lo hace muy fuerte,
2: correcto,
0: ¿no?
2: Y hay algo
0: o por
2: que
0: ahí
2: se
0: lo hicieron peor,
2: de
0: qué sé yo.
2: De lo que vos dijiste ahora más temprano cuando estábamos charlando, se me quedó y ya mandé a investigar eso. Él aún no ha hablado de lo que él sabe, porque él tiene pruebas de verdad del poder, no tiene dichos.
0: Totalmente.
2: Y él todavía no ha reaccionado al abandono en que lo tiene ese poder.
0: Totalmente. Eso creo que queda para un tiempito más. No creo que ahora él, encima de cómo está, se anime a amenazar. Él, cuando vea cómo cae parado, que yo creo que le espera lo peor, le va a llevar un tiempito para después decir, bueno, yo todavía tengo alguna herramienta de negociación, ¿no es cierto?
2: De todas maneras, como lo tiraste vos ahora, eso se me quedó en la cabeza y estamos intentarnos acercarnos a él. Estamos en eso. Yo te aviso.
0: Yo creo que él va a querer hablar con alguien. No tengo duda que va a querer hablar con alguien. Tarde o temprano. Es un hombre hoy absolutamente destrozado el tipo, por él mismo, no es que estoy generando que nadie le tenga pena, porque pena nada,
2: claro.
0: Pero
2: ¿sí?
0: Es que está destrozado el tipo y está acabado y sabe que está terminado, terminadísimo, y sabe que se mandó una cagada. Y, insisto, me hace acordar el tipo que mató a la mujer y se queda esperando que venga la policía a llevárselo preso. Sabe que se le acabó la vida, viste, que no, que se mandó una cagada de la
2: ¿sí?
0: cual no va a poder
2: está.
0: Salir, que dejó todos los dedos pegados, ¿sí? que llama al amigo y dice, me mandé una cagada, y chao, ya está. Ni intenta ocultarlo.
2: Sí. Ahora, hay un dato que yo más temprano no te lo conté, pero ahora te lo tiro. Sí te expliqué lo del Ministerio Público, que es quien está comandando históricamente toda la investigación, pero además, este Ministerio Público de hoy fue maltratado por este gobierno. O sea,
0: ese
2: se
0: llevan
2: bien encima.
0: Sí, claro.
2: Más jodido todavía.
0: Importante, y por ahí explica mucho, ¿no? Mauricio, mil gracias. Estamos detrás de estas novedades. Mil millones de gracias.
2: Listo.
0: Chao, un abrazo.
2: Pórtense bien, un abrazo.
0: Gracias,
2: chao.
0: Usted también. Mauricio Porras, periodista y dueño de un medio. Es un personaje total.
3: Gran personaje.
4: Me encanta, me
3: enamoré.
4: Me encanta.
0: Nos compró, ¿eh? 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
0: Señores, vamos a hablar de bienestar con... No estoy abandonado, che. No se abandonan los pacientes. Doctor Ramiro Heredia, médico clínico del Departamento de Medicina del Hospital de Clínicas, le paso este reclamo, nos tiene abandonados, hace mucho que no hablamos. Ramiro, buen día, ¿cómo va?
6: ¿Cómo andás? Bien, ¿cómo andan? Tenés razón, la semana pasada estuve con el Congreso del Hospital de Clínicas, que anduvo muy bien.
0: ¿Ah,
6: por
0: sí?
6: Eso ya estoy de vuelta. Sí,
0: bueno,
6: Congreso de Medicina Interna del Hospital.
0: Perfecto, perfecto. Tengo unos estudios para mandarte para que me des tu opinión profesional, ¿puedo?
6: Un placer, son complementarios, te tengo que ver también.
0: Ah, es verdad, mira. Ahí me cagó. Es verdad. Bueno, ¿quién te dice que no te voy a ver? ¿Dónde atiende el doctor? ¿Dónde atiende el doctor Ramiro González?
6: Heredia.
0: Perdón, Heredia.
6: Heredia. Inventé. Mira, la REA y Marcelo T. Alvear. Ahí está el consultorio.
0: ¿Dónde, perdón?
6: La REA y Marcelo T. De Alvear.
0: Barrio Norte.
6: Cerquita del Instituto del Diagnóstico, Barrio Norte.
0: Zona medicinal, ¿eh?
6: Zona medicinal, es un gran epicentro de la medicina en Buenos Aires.
0: Bueno, lo iremos a ver. Bueno, Ramiro, hoy vamos a hablar de tema pulmones, ¿no?
6: Muy buen tema. Amplio. Bueno.
0: Porque es época de, las gripes dejan una tos, el COVID dejó una tos muy complicada, ¿no? A mucha gente.
6: Claro,
0: ¿qué significa una tos persistente?
6: Bueno, mira, la tos es un síntoma que todos tenemos, además todos tosemos alguna vez en el día. Es un mecanismo de protección de las vías aéreas. La mayor parte de la gente que tiene tos por alguna enfermedad o alguna condición, es tos aguda o subaguda, que es la tos que dura. Aguda es cuando dura 3 semanas, subaguda es cuando dura menos de 2 meses. Generalmente por cuadros virales. Generalmente es por alergia. En estas épocas las alergias empiezan a cobrar peso de vuelta, o porque tuvimos alguna infección viral y ahora estamos viendo la cola de eso, se llama tos viral. Generalmente las causas son benignas. Cuando tos es persistente, o hablamos de tos crónica, que es la gente que tiene más de 2 meses de tos, ahí estudiamos 3 entidades. ¿Sí? Una persona que tiene tos regularmente, la mayor parte de los días de su vida, puede ser o porque tiene una enfermedad pulmonar obstructiva, como por ejemplo tener asma. La gente con asma generalmente tiene una historia, o hacemos diagnóstico incluso en adulto, o porque tiene POC, es la enfermedad pulmonar obstructiva crónica, muy común en fumadores, en que algunos pacientes sin fumar pueden tenerla,
0: sí.
6: o por fármacos, por ejemplo, hay gente que toma medicamentos como antihipertensivos como el enalapril, y a algunos les puede dar tos, incluso hasta algunas semanas después de suspenderlo, o en ocasiones esta es la expresión de otro grupo, menos frecuente de enfermedades como las enfermedades pulmonares intersticiales, por ejemplo. Y dentro de ellas, por ejemplo, la fibrosis pulmonar, que es una enfermedad que esta semana incluso salió en el diario, en una nota. Pero lo
0: ¿Y qué
6: bueno
0: es la fibrosis? ¿Qué es la fibrosis pulmonar?
6: La fibrosis es una enfermedad poco frecuente, por suerte, que, fíjate para que veas lo poco frecuente, se miden de 3 a 5 casos por cada 100.000 habitantes. ¿Sí? Hay pocos, en nuestro país debe haber entre 6.000 y 8.000 casos, más o menos. Y la característica de esto es que el tejido de sostén del pulmón, de los alveolos, que es la parte que cumple la función de intercambiar oxígeno, como que se cicatriza y va perdiendo función. El pulmón se vuelve más rígido y esa gente tiene algunos síntomas que son inespecíficos, pero los tenemos que juntar. O tiene tos persistente, que es lo que llamamos tos crónica, o sensación de falta de aire, fatiga con las actividades de todos los días y que persiste, o incluso tiene deterioro de estado general, con pérdida de peso y otros síntomas que también puede generarlo. Por supuesto, siempre necesitamos una consulta médica para esto. Siempre hay otros diagnósticos que se excluyen, o sea, se excluyen infecciones, se excluyen enfermedades, por ejemplo, nódulos, tumores, estas cosas puede tener. Y el diagnóstico para esta enfermedad es una tomografía. Ese diagnóstico que hacemos, obviamente, se solo lo prescribe un médico. Es, como decíamos, una enfermedad poco frecuente, pero que es muy importante el diagnóstico porque está entre tiene una característica que comparte con otras enfermedades de este grupo, o sea, enfermedades poco frecuentes que antes le decíamos raras, que los pacientes hasta el diagnóstico pasan a veces años. Entonces es importante eso para estar atento a los
0: Perfecto.
6: pacientes que tienen síntomas, que no es normal toser meses, o tener falta de aire. La falta de aire siempre hay que estudiarla a cualquier edad, porque hay muchas causas de tener falta de aire. Por ejemplo, falta de aire es común que vos tengas si subís una escalera, ¿sí? Esa sensación de falta de aire con el esfuerzo, un poquito lo tenemos todos. No es común que tengas falta de aire cuando te peinás, cuando vas al baño, cuando caminas en tu casa, cuando caminas pocos metros.
0: ¿Y ahí qué puede ser?
6: Tiene que llamar atención. Muchos motivos, ¿sí? O puedes tener una enfermedad pulmonar crónica, o puedes tener una enfermedad cardíaca, o alguna enfermedad que produce eso. Por ejemplo, puedes tener, hay que ver el peso corporal, si estás deshabituado o no físicamente, o sea que no hagas actividad física. Hay varios motivos, pero siempre se evalúa. Y muchas personas que tienen enfermedades crónicas que generan falta de aire van bajando su actividad diaria, entonces se ponen menos en evidencia. Y
0: Claro.
6: ya llegan después de meses o años de
0: Ellos
6: estar
0: mismos
6: con todos
0: ocultan
6: síntomas.
0: sus síntomas. O sea,
6: A veces voluntariamente y otras veces no. Como que van viendo
0: totalmente.
6: que no llegan a hacer algo, lo dejan
0: Chao.
6: y van acotando cada vez más su vida. O sea que,
0: Clarísimo.
6: como para redondearlo, siempre consulta médica cuando tenemos falta de aire.
0: Sí,
6: La
0: señor.
6: tos principal se estudian causas infecciosas, causas pulmonares, distintas causas, y la conté, evacuar todo esto.
0: Gracias, Ramiro. Un abrazo. Nos vemos. Hasta
6: Muchas
0: luego.
6: gracias por la invitación, que esté muy bien.
0: Chau, chau. Ramiro Heredia, en el Hospital de Clínicas, y esto, por supuesto, nos lo trae él para seguir sumando bienestar.
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0: 23. Hay unos escritos de Cerimedo que estamos tratando de digerir ahí, a ver qué dicen. Aguánteme un cachito porque está difícil para leer. Ahí estamos tratando de traducir. Es una carta de Cerimedo, obviamente diciendo que él no tiene nada que ver. ¿Qué sé yo? ¿Qué va a decir? Señor.
1: Final de la clasificación para la carrera sprint de mañana. Franco Colapinto va a largar 13º, pero la buena noticia en este caso es que su compañero de equipo, Pierre Gasly, va a largar 8º. Y vos me vas a decir, no, pero...
0: Quedó sí, igual que la práctica.
1: 8º, igual que la práctica, que las mejoras que introdujeron en el auto de Gasly están funcionando, van a llegar para el auto de Franco recién en Monza. Y esto, por supuesto, que es una buena noticia, porque recordemos que Alpine se venía separando de Racing Bulls, que se había transformado en el mejor equipo del resto. Bueno, en los equipos que no son de punta, como son Mercedes, como son Red Bull, o como es Ferrari, por ejemplo, mejora la traen para los dos autos. En este esos equipos no, como Alpine, primero las prueban en un auto. Si funcionan, las prueban en los dos autos. Bueno, claro. A Franco, lamentablemente, esa diferencia se nota en casi 7 décimas. Lo cierto es que Franco va a largar mañana 13º, Gasly 8º en zona de puntos. Recordemos que la carrera sprint es una carrera más corta, serán 20, suman los 8 primeros, así que tal vez, ¿quién te dice? Si Franco hace una buena largada, se puede meter ahí en zona de puntos.
0: Sí, claro, está tiro.
1: No, esperar a la carrera principal, que va a ser el domingo a las 10 de la mañana.
0: Bien. Señora Lola Cordero, ¿quién ganó, Polino o Lali?
2: Y me parece que, según lo que dice Pedro Rosenblatt, ganó Lali. Hizo unas declaraciones, esta mañana las vi en América TV, donde decía que...

0: En realidad, Polino tiene toda la razón. ¿Qué la Lisa subió a un pony? Sí, que no se junta con la gente. A él lo ha mandado a una habitación con los gatos. Dice que no lo deja entrar en la habitación. En fin, contestó de una manera irónica, pero la realidad es que Pedro Rosenblatt apoyó de esta manera a su novia Lali. El día de ayer también hubo posteos, concretamente fue de Netflix, que daban también apoyo y que desmentían la mala relación que existía en Lali. Y incluso Moria también participó de algunas declaraciones estando de vacaciones. ¿Por qué? Porque Moria, en su red social, en X, a Lali le dio un reposteo a una entrevista que le hizo Fefe Bongiorno el día del rodaje y escribió «Love you, gladiadora». En Netflix Argentina, en la cuenta oficial que tienen en Instagram, compartió imágenes de Moria y Lali bailando durante la fiesta que sale en la serie y sobre las fotos escribió varias frases. Pero la que más llamó la atención y que fue la picante fue donde, en esta tercera frase que sube, dice que se cae el decorado, dos reinas en la pantalla de Netflix. Un corazón sin demás. En fin, algunos detalles de esta guerra que me parece que continúa, ¿no? Cuando
1: todavía no entiendo. Sí. ¿De dónde, para qué se metió en esto Polino, la verdad? No, todavía no lo entiendo. Supongo que tiene que ver con la política, pero ¿para qué? ¿Para qué en este momento? ¿Por qué? Lo veo como medio de la nada, ¿no? No sé.
0: Bueno, Lali le contestó a Yanina Latorre el otro día en Se Picó y dijo: no es de ahora, Polino siempre me da. Lo que dice para hacerme quedar de estrellita es de mala leche. Me causa gracia, ni idea por qué lo hace. Con Moria tengo la mejor, le expliqué de hecho por qué no iba a ir a la premier. Él va cambiando de enojo y motivo según la nota que da. No lo conozco como persona.
1: Es verdad.
0: No lo conozco como persona fue la frase que en ocasiones y me parece que la más fuerte que define la relación que ella haya podido tener con Polino. Lo desconoció, directamente lo desconoció.
1: Rari todo lo de Polino. ¿Qué le pasa, señor?
0: ¿Te gustaría ver besándose a Luciano Castro con Esteban Lamote?
1: Sí, la verdad que no.
2: ¿Y si le gustaría?
0: Bueno, pero a nosotras sí.
1: Y si me gustaría tampoco te lo cuento, ¿no? Quedaría feo que dijera que sí.
3: No, pero, no quedaría feo.
1: Pero
3: de tus preferencias.
1: Honestamente.
0: No, bueno. A Anita
1: no.
0: Y a mí
1: no es algo
0: si
1: que quiera ver,
0: me encanta.
1: Sinceramente.
0: Bueno,
1: ¿no?
0: Como ustedes saben, Benjamín Vicuña deja Secreto en la Montaña, la obra que hacía con Esteban Lamote en el multiteatro. Hablamos de ello en su momento. ¿Por qué? Porque tiene otros compromisos y ahora te voy a contar. En 6 semanas me despido de la obra, publicó en Instagram, para cumplir con proyectos cinematográficos con Álex de la Iglesia y Matías Vise, pactados antes de empezar la obra. Pero la obra igual le desea a sus compañeros, obviamente, que les vaya muy bien. Y lo que se ha descubierto en las últimas horas es que la persona que estaría sustituyendo el papel de Vicuña en Secreto en la Montaña es nada más y nada menos que Luciano Castro, que vuelve al teatro.
4: Muy bien.
1: Bueno, ¿cómo son con, ¿son con lengua los besos?
0: A mí me dicen que está bastante hot la cosa. Aparte vemos un desnudo.
1: ¿Total?
4: ¿De la Mote?
0: Sí.
4: ¿Es de la Mote?
1: ¿Eh?
0: Está cuidado.
4: No lo vi.
1: ¿Es en posición de
0: no
1: ataque?
0: No voy a decir nada, eso es spoilear la obra. Quieren ver el... vayan al teatro.
4: Fuera de ahí.
0: Pero no,
3: Lola,
0: voy a decir nada más.
3: ¿Supone una mejora o una peora?
0: No,
3: a nivel teatral.
0: Para, es, no sé, mira, es como
1: por
0: si
1: tamaño,
0: me dijeras.
1: Por tamaño,
3: bueno, no sé,
1: no.
3: Por está tamaño hablando de que tamaño, Luciano bueno. Castro parece que...
0: No, porque, es como si vos me decís, ¿qué prefieres? No sé que... ¿A Richard Gere o a Brad Pitt? No, dámelos a los dos en bolas.
3: Yo estaba hablando son de dos, actuación. Nada
0: son
3: más,
0: dos lomos
4: para,
0: diferentes.
4: No hay pequeña expectativa ni gran expectativa. Está ahí.
3: Por favor.
5: No, pero acá, pero
0: Julio, sí,
1: te escúchame.
0: Me van a tildar de cosificar a los varones si tienen razón.
1: Escúchame, Julián. Julián, con todo cariño, si está escuchando tu mujer. Te veo muy interesado en el tema.
3: No,
1: verdad,
3: yo también.
1: Muy interesado
3: tengo un problema también con el teatro que no me gusta. Así
1: pero,
3: que no
1: pero,
3: es para
1: te,
3: mí que
1: pero
3: ella
1: en este
3: vaya,
1: caso,
3: obvio.
1: En este caso te veo parte
5: contrada.
0: Bueno,
1: a la tercera pregunta vos sabés cómo termina esto, ¿no?
0: Vos te digo que te metas en el chat de mami porque muy posiblemente alguna salida de chicas a ver Secreto en la Montaña va a haber.
4: Claro.
1: Sí.
0: Sí.
1: ¿A la mujer le gusta el beso homosexual entre hombres?
3: Eso te iba a preguntar.
1: Yo creo que sí le gusta.
3: ¿Sí?
1: Al hombre le gusta el beso.
3: ¿Emociona a la mujer esa película? A mí me parece que le emociona más las románticas.
0: No, o sea, la historia es obviamente una historia de amor. No es una historia sexual. Pero tiene escenas potentes y bien logradas en teatro.
1: Y en teatro, bueno, es otra cosa. Lo tenés ahí.
4: Tiene que ser más real.
1: Tenés a tiro.
0: Es otra cosa.
1: Bueno, en la hay una parte de la serie de Moria... que es muy picante la serie.

0: De Moria.
1: Muy.
0: Que cuando descubre, Moria descubre qué pasaba en entre el público cuando veían a las mujeres en la revista. Y hay muchos planos. ¿Qué pasaba?
2: No sé.
1: Se tocaban.
0: Y los hombres se tocaban.
3: No.
1: Claro, antes no era tan normal ver una mina desnuda, sí, o en poca ropa.
0: Algunos con la mujer al lado.
1: Sí, bueno.
0: Y empezaban, dale, que va de... Dale, que te da.
2: ¿Fuera de ropa?
0: ¿Eh?
1: No,
0: por arriba.
4: Viste que hay maneras disimuladas.
0: Y eso, me parece, a Moria no le molestó particularmente, no, sino bueno, que la incitó a... Dijo, acá hay algo.
1: Algo estoy provocando, dijo.
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6: 12:31 en todo el país. En Buenos Aires, el cielo está algo nublado, la temperatura 12.8°.
7: Detuvieron a 2 sospechosos por el ataque a Nadia Belén en Bolivia.
6: Tenían cascos similares a los utilizados por los atacantes.
7: También la moto, que se presume es la que se ve en las imágenes de las cámaras de seguridad del edificio en el que sucedió el hecho.
6: Amplía el periodista Mauricio Porras.
8: Está trabajando mucho la policía de inteligencia, entonces están trabajando con gente de LAMPA que conoce a los tipos que se manejan en ese ambiente, entonces están haciendo ese seguimiento, porque han detenido a una persona que es la que presuntamente proveyó el combustible. Después hay otra persona que está también detenida, a la que están ya interrogando, que presuntamente es el propietario de la moto.
7: Continuó la audiencia de conciliación por el financiamiento universitario.
6: Amplía Juan Pablo Pérez.
9: Continúa la audiencia solicitada por el Consejo Interuniversitario Nacional en la justicia por la falta de cumplimiento de la ley de financiamiento, de la que participan por parte del gobierno el subsecretario de Políticas Universitarias Alejandro Álvarez y por parte del Consejo Interuniversitario Franco Bartolacci. Del encuentro también son parte el procurador del Tesoro Sebastián Amerio y Juan Pablo Comadira ante el juez Martín Cormick.
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7: Franco Colapinto largará en el puesto 13 en la carrera sprint de Países Bajos.
6: En tanto, su compañero de equipo, Pierre Gasly, lo hará desde la octava posición.
7: La carrera corta, 24 vueltas, se llevará a cabo mañana desde las 7 de la mañana, hora de nuestro país.
6: Luego a las 11 se correrá la clasificación, que dará posición para el Gran Premio de los Países Bajos del domingo a las 10 de la mañana.
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7: Panamericana, ramal Campana, kilómetro 35, mano a provincia, choque entre 4 vehículos sin heridos, hay 2 carriles obstruidos con demoras.
6: Autopista Buenos Aires-La Plata y reducción por obras en Wilde y Quilmes, en mano a La Plata.
7: Autopista de Lepiane lenta desde Escalada, sentido a provincia.
6: Está cerrado el metrobús de Juan B. Justo, esto es entre Corrientes y Vera, en ambos sentidos, y se desvía a carriles de particulares.
7: 12.8° la temperatura en Buenos Aires y alrededores, 49% la humedad.
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0: Bueno, enseguida, lo que escribieron los abogados de Cerimedo. No es texto de Cerimedo, es lo que escribieron los abogados de Cerimedo. Está bien, pero ahora lo vamos a analizar, porque no está escrito como que lo escribe él, sino que está escrito como lo escribe otra persona. Por supuesto, con letra de Cerimedo, pero lo escriben los abogados. Ahora les cuento todo. No agrega mucho. Les aviso. Mientras tanto, el sueño de la familia argentina. 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
1: 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Matías Eboín, supervisor de ventas de Fiat Venecia. Señores, 12 del mediodía, 42 minutos. Prometí entonces lo que dice Cerimedo. A ver, rápidamente. Hemos traducido eso que estaba escrito de puño y letra y no se entendía nada. Es lo que están viendo ahí. Es un escrito de los abogados de Cerimedo, pero con la letra de Cerimedo, ¿no es cierto? No con la letra, con lo que le dice Cerimedo que escriban, ¿no? Entonces dice, a ver, Cerimedo nunca quiso irse del país, es falso que había un pasaje para irse del país, él vino a Santa Cruz luego de que habló con ella. No quita ni agrega. Mi cliente no le ofreció escoltas, ella le pidió, casi le exigió, porque a ambos le parecía rara la situación. Cerimedo no convocó a Beller a ese lugar ni tomó contacto con la gente que habló con ella. Cerimedo es asesor del presidente personal y a modo colaborativo hasta tanto se concrete la contratación como externo con la CAF, la Corporación Andina de Fomento, que está hasta las manos con esto, porque apareció la CAF como contratando este tipo de personajes, es rarísimo. Es falso que participó de reuniones de gabinete como habló Lara, es un mitómano y mi cliente lo va a demandar. Es falso que legisladores recibían dinero, Cerimedo jamás habló de eso porque sabe que no es así. No encontraron $1 millón, dejen de decir eso, esa plata es la que tenía en el país Cerimedo para instalarse mientras se termina de concretar el contrato con la CAF. Bueno, no había bots ni teléfono, le pedimos al fiscal que desmienta eso, lo que tenían eran modernos móviles que no se usan para nada ilegal y además estaban en cajas, esa es la transcripción. Bueno, señores, no desmiente nada de lo importante, que son las notas que habían dicho que no vale. Claro, no las desmiente porque no las quieren reconocer ellos, las quieren impugnar. No reconoce los chats, no reconoce nada. Para mí esto es nada. Es lo mínimo que tiene que hacer un abogado, lo
0: Claro.
1: minimísimo, minimísimo. Pero por lo menos es más inteligente que la estrategia de ayer, que era de negar todo y dar a entender que había sido un autoatentado. Esto es más inteligente.
2: Sí, el pase previo que tiene que hacer cualquier abogado normal, digamos, de negar lo que tiene que negar, porque muy bien lo que decís vos, que es el próximo paso, es considerar que esas notas no las escribió él, sino que las escribió otra persona. El problema que tiene es la fecha en la que figura la nota, no sé si se lo viste.
1: 13 de
2: Es
1: agosto.
2: el 13, y fue previo al evento, entonces digo, vos no bueno, podés truchar eso, entonces es el
1: Muy
2: bloque de
1: complicado.
2: notas de Android de cualquier teléfono, yo tengo el mismo. Entonces, literalmente cuando vos creás una nota, te figura la fecha original. Te pongo un ejemplo, entro a mi teléfono, tenés nota 5 de junio, 13 de junio, 25 de junio, y dice lo mismo, nota de texto y la fecha exacta en la que se creó. Digamos, no es un título inventado. Entonces, eso y que sea del 13, ¿cómo que tienen el teléfono de Cerimedo 4 días antes? ¿Cómo hicieron? Eso lo escribió Cerimedo. Probá si a vos para mostrárselo a una persona cara a cara, porque
1: Sí.
2: podían estar siendo escuchados. Pero escrito está.
1: Sí, totalmente. ¿Y algo de política que me cuentan?
2: Bueno, vamos a ver si se la juega o no Patricia Bullrich.
1: Opa.
2: El miércoles hay

0: Labor parlamentaria en la Cámara Alta, 2 de la tarde. Se va a definir si el jueves hay o no hay sesión. Desde el gobierno, digamos, la mesa política le dice a Patricia: no estamos para nada ahora, ¿qué querés ir a votar? Y ella dice: no, yo tengo la ley de hojarasca de Sturzenegger que tiene media sanción en diputados y yo la quiero sacar. No tenés los votos.
1: Choca.
0: Déjeme a mí, dice ella. Así que vamos a ver qué es lo que pasa, porque se puede jugar otro pleno.
1: Hojarasca ahora, están locos. ¿Qué es la que tiene farmacia, la que tiene librería, todo
0: no,
1: eso?
0: No, es la que principalmente saca, desregula leyes muy viejas, como la de las palomas mensajeras. Hay un punto, sí, contra los municipios, porque desfinancia la Federación de Municipios de la Argentina y el Estado Nacional deja de darles plata. Ahí sí hay una cuestión con eso, pero por fuera, la mayoría son cuestiones de sistema interno del gobierno. De cualquier manera, le dicen que no están los votos. Ella dice que lo va a conseguir. Una parte mía que piensa mal, que piensa muy mal, piensa que quiere ir a votar para que eso no salga.
1: Claro, quiere darle un golpe al gobierno, Patricia. Sí, sí, me pensé lo mismo.
0: Porque aparte de Sturzenegger la ley, entonces sería otro palo para Sturzenegger para que lo vayan sacando.
1: Totalmente. Señores, ahí venimos.
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0: Bueno, señores, 9 minutitos nada más para la 1 del mediodía. Lo despedimos a Luquitas Mella, ¿o no?
1: Ay, Luqui.
2: Sí, ya está.
0: El lunes estará a Yerdi.
2: La pasamos bien.
0: La pasamos muy bien. Sos un muy gran bien, periodista, un gran te amigo, amamos. La verdad. Nada, un placer laburar
2: muchas
0: contigo.
2: Muchas gracias, muchas gracias.
0: Yo sé que bien. Nancy a veces no te valora. que Nancy no te da todo el espacio que vos merecés. Yo no lo quiero decir eso al aire, ¿viste? Porque, estamos al aire, disculpa. Ay, perdón.
3: Ya está
1: enganchada.
0: Qué cagada. 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
1: Pablo, la AFA va a apelar la sanción a Paredes de 10 fechas, a Nahuel Molina de 7 fechas y además los dos primeros partidos de local de la selección van a ser con el 50% de aforo. Esto supone una gran pérdida.
0: Eso es un bajón.
1: Eso es un bajonazo tanto para el público como para la recaudación, porque en la cancha de River entran 85.000 personas. Así que la AFA va a apelar esa sanción, veremos qué es lo que resuelve la FIFA, ¿no?
0: Bueno, perfecto. ¿Y usted qué dice,
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0: ¿Nos debe algo, Lola? ¿Cordero?
5: Sí, por supuesto, una cortita. Canal 13 dijimos que se está preparando ya para lo que viene, para el verano, porque algunos conductores obviamente se van a tomar sus vacaciones. Llamaron a Nico Repetto para ofrecerle un big show de juegos. No hay nada cerrado, pero la idea es que vuelva a la tarde-noche. Vamos a ver en qué lugar lo ponen. Y Araceli, que
0: para,
5: contó...
0: un programa de juegos.
5: Sí.
0: Tengo una idea para Nico. Muy
5: ¿cuál?
0: Buena. Cuando arranque, que haga un video con compilado todo lo que pasó durante el tiempo que él no estuvo al aire.
5: Bueno.
0: No, claro,
2: le chicos. Le hicieron el 2001 eso.
0: Sí. Y por
2: después del 2001, claro.
0: Y lo cancelaron.
5: Bueno, pero él volvió a la tele, ¿te acordás que se puso? Sí, pero se puso el pasaporte montaña.
0: Perdón, tengo que explicar el chiste, con lo cual no fue bueno el chiste, pero evidentemente ustedes eran muy jóvenes. o no se acuerdan de nada. El gran quilombo que tuvo Nico Repetto es que él desaparece de la TV
2: y después vuelve.
0: Un año, creo, más o menos. Ponele, un año. ¿Cuándo vuelve? Pone todo un video del 2001, de todo lo que había pasado.
2: Claro.
0: La gente lo prendió fuego. Le decían, hijo de puta, ¿qué te pensás?
5: Razón.
0: Que nosotros no estuvimos
1: para eso
0: acá.
1: Fue
0: nos mostrás lo que nosotros vivimos y vos te estabas arrancando las bolas
2: creo
0: en Punta del Este.
2: Dominico,
1: ¿pero
2: ya,
1: qué
2: Dominico,
1: fue? ¿Entre Sábado Bus y 1-2-3 Out? O alguno de
0: algo
1: esos.
0: De eso.
5: No, pero luego además
0: pero
5: volvió
0: no
5: y te pasó por el noticiero. ¿Recuerdan el momento del pasamontañas?
2: Esa fue la última vuelta.
5: La última vuelta fue esa.
0: No saben el lío que se armó. Por el video ese maldito. Pero
2: aparte, estaba en Miami, que no estaba acá en ese momento.
0: Todo el mundo diciéndole, pero ¿cómo? ¿Nos pasás a nosotros un video sobre lo que nosotros vivimos y vos lo contás como si. No sé por qué. Pero. Y arrancó mal ese programa, siendo que él es un tipo muy hábil. A veces, el estar tan desconectado de la vida de la gente, aún para un programa de juegos, cuando encarás, cuando hablas de todo, tenés que tener un poquito de cuidado. Alguna conexión con la calle, con lo que pasa, leer, qué sé yo, de vez en cuando leer un diario, una vez por semana, algo así, yo le recomiendo a Nico, porque si no parece que es un extraterrestre.
5: Claro, y Araceli González, que estuvo también en la revista por los 70 años de la revista Para Ti, estuvo dando notas, una de ellas la dio en LAM, y contó que efectivamente, un rumor que ya veníamos hablando desde hace algún tiempo, Adrián Suar la quiere de vuelta en la televisión. Desde que se amigaron y ahora tienen esta buena relación, Suar quiere que Araceli vuelva a la televisión. Ayer Ángel de Brito contó que hay una propuesta fija, o que por lo menos la idea es que vuelva a la mañana. Ahora, ¿qué pasa en la mañana de Canal 13? Porque ya está Morí, está puro show. Y Carolina Molinari contó que a quien quieren es a Julián Weich para hacer dupla con Araceli en ese programa que iría por las mañanas. Ahora, Julián Weich es compañero mío en Canal 9. Está a la mañana haciendo un programa muy exitoso y le va muy bien. Yo no sé si dejaría Canal 9.
0: ¿A la mañana?
5: Sí, le va
0: Julián,
5: muy bien.
0: ¿A qué hora?
5: Creo que es a las 10. Pero la idea...
0: No sé si ahí está Nancy. Es gran éxito, porque no, yo ni enterado estaba.
5: Bueno, que vos no lo sepas no significa que no esté.
0: Es un gran éxito, pero ¿mide?
5: Bueno, todo lo que mide a 3 puntos a la mañana es un exitazo. Fátima está haciendo 3-6 sustituyendo a Moria y es un exitazo.
0: ¿Y él
5: en
0: mide
5: la televisión
0: 3,
5: de hoy?
0: ¿Julián?
5: Ha llegado a medir 3, sí, sí.
0: Bueno, si mide
5: no
0: 3,
5: sé si el pico es o no, pero aproximadamente sí. Le va muy bien, le va muy bien. Ah. No creo que deje Canal 9 para irse a hacer dupla con Araceli a Canal 13, pero bueno, todo en la vida es posible.
0: Todo depende de la
5: billulla. Por eso.
0: De la, del
5: por
0: fazuli. ¿Eh?
1: Si, no es
0: si hay plata, si hay plata, por la plata baila el mono y me parece muy bien que baile.
5: Bueno,
0: por
5: pero Pergolini no mide tampoco una barbaridad, son 6 puntos. Eso, pero es un numerazo teniendo en cuenta cómo está la televisión hoy. Y además es el es uno de los programas más vendidos del canal.
1: No, pero lo que digo es que no quería volver y volvió porque le pusieron una torta de plata. Por eso
0: sí,
1: no.
0: Y porque también
5: sí, pero además de la torta
0: ahí,
5: porque él quería volver, okay. No seamos tampoco inocentes. De hecho, de ay, la televisión ha muerto, él quería volver. Porque más allá de la plata te pueden ofrecer 4 millones de dólares y decir, ¿sabes qué? No voy a volver. Y él volvió.
0: Por 4 millones de dólares que vuelve a la vida el Papa. Nancy Pasos, bienvenida. ¿Cómo le va?
3: Pero ¿cómo anda acá? Con problemas técnicos, pero ya los arreglaremos. ¿Todo bien?
0: No, sí, ya está arreglado. Ya te escucha perfecto, che. ¿Cómo andás? ¿Bien? Te noto caidona.
3: No, preparando el programa de esta noche, estoy reconcentrada. Estoy
0: ¿quién
3: metida
0: va a estar?
3: Adentro, pues ya. Esta noche, como viste que, digamos, el invitado, no, yo en general no lo anticipo demasiado, pero en realidad lo importante del programa es qué vamos a decir. Estuve desde muy temprano a la mañana, hoy amanecí 6:30 y estuve sentadita en mi computadora, esbozando lo que esta noche va a ser uno de los editoriales más fuertes y polémicos de los últimos tiempos. Así que yo que vos me compro una cerveza.
0: ¿Tenés información? ¿Puedes decir el tema? No la información, sí. Pero el tema.
3: Sí, el tema es la nueva conformación de digamos así, del poder en el gobierno, cómo esto está esbozando nuevas, obviamente, situaciones, y si se quiere, algo que claramente tiene que ver con cómo, con lo que se viene, ¿no? He detectado una perlita impresionante que tiene que ver en qué piensa Milei para el futuro.
0: ¿De ayer? ¿Salió de ayer del Council o...?
3: No, okay. No. Salió del primer discurso que dio. En el Council se reafirmó, pero digamos salió...
0: Con San Martín.
3: Exacto, salió con San Martín.
0: Bueno.
3: Así que esta noche te contaré un poco en qué está todo eso y también, obviamente, qué es lo que pasa en el alrededor, ¿no? Ayer tuvimos reunión de producción larga con la gente de la tele. Hay invitados, hay gente que viene, obviamente, va a estar, si querés saber, viene Cato Podis. Veremos qué está pasando con la provincia y compañía, pero digo...
0: Tema Cerimedo, puede haber novedades para esta noche.
3: Tema Cerimedo, vamos a estar a full en periodistas, porque viste que empezamos con periodistas los viernes también.
0: Es verdad, a las 8.
3: Así que, claro. No, periodistas, no, nosotros...
2: 9:15.
3: 9:10 más o menos.
0: Ah, perdón. Perdón.
3: Pero haremos Tema Cerimedo con el Gallego y con Lucas, que hoy va a estar en periodistas también.
0: Hay mucha info, ¿eh? Y va a haber más esta
3: noche. Y
0: hay
3: mucha información de eso también, obviamente. Pero lo que pasa que es que a mí me pasa que aparte del periodismo judicial para alguna, digamos, de esto que es tan gris, ¿no? Tema Cerimedo.
0: Pero es apasionante.
3: Pero a mí no me da para mi editorial.
0: No, está
3: digamos,
0: bien.
3: Yo busco por otros lados, estoy tratando de, digamos, cómo se conforma.

0: el poder de la Argentina a partir del año que viene, que se viene otra historia, ¿eh? Esto es lo que está clarísimo, se viene otra historia.
1: Sin duda, te vemos atentamente. Gracias, Nancy.
0: Un beso grande,
1: Te lo
0: bonito fin de
1: dejamos
0: semana,
1: a
0: que la
1: Lucas
0: pases
1: Mella,
0: bien.
1: te lo devolvemos intacto,
0: No,
1: ¿eh?
0: si cualquier cosa hacemos canje, ya que si él
1: No,
0: se siente maltratado, yo creo que quizá él
1: no,
0: lo
1: nunca
0: conozca. Yo no
1: dijo
0: dije nunca
1: eso, nunca
0: nada.
1: dijo eso,
0: Lo dijo todo Pablo.
1: nunca dijo eso, sea mala. Bueno, qué
0: Viste que
1: susceptible
0: la
1: que
0: mina
1: es.
0: redoblamos, vamos
1: Qué
0: por más, o
1: susceptible que
0: sea.
1: sos. Beso grande,
0: Para
1: Nancy.
0: nada.
1: Nos vemos.
0: Un beso grande, chau,
1: Chau,
0: chau.
1: chau. Señores, 1 y 1 minuto. Noticias, después llega Nancy Paso. Gracias al gran Lucas Mella, por esta ayuda en estos días. Sos un crack, de verdad, ¿eh? Nos vamos. Hasta el lunes. Chau, chau.
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3: Trece horas, 2 minutos en todo el país. En Buenos Aires, el cielo está algo nublado, la temperatura 11 grados, 8 décimas.
4: Reiteramos, detuvieron a 2 sospechosos por el ataque a Nadia Bellen en Bolivia.
3: Mientras tanto, se espera para las 14:30 la audiencia en la que comparecerá Fernando Cerimedo, postergada ayer.
4: Desde Santa Cruz de la Sierra, el periodista Mauricio Porras advirtió que hay preocupación en el gobierno de Rodrigo Paz por lo que pueda decir.
5: Él aún no ha hablado de lo que él sabe, porque él tiene pruebas de verdad del poder, no tiene dichos. Todavía no ha reaccionado al abandono en que lo tiene ese poder. Este Ministerio Público de hoy fue maltratado por este gobierno. O sea, más jodido todavía. Hace algunos meses aquí en Santa Cruz mataron a un magistrado del tribunal. ¿Sabés qué es matar a un magistrado? Y no. Nunca pillaron ni al perro que lo orinó.
3: Tanto Margarita Arce, abogada de Cerimedo, anticipó que la detención del ex asesor es un caso armado para desestabilizar al gobierno.
6: Él está bien de salud, está estable. Lo que tuvo ayer fue un impasse de emoción, nada más. Vamos a pedir nosotros la libertad irrestricta de él y creemos en la justicia y bueno, creemos de que sí va a salir libre, ¿no? Tenemos varias hipótesis, que la primera era esa, ¿no? Ahora, mientras van dándose las investigaciones, estamos viendo de que es un caso armado para desestabilizar el gobierno, ¿no? Es falso que los legisladores reciben dinero. 2, que no encontraron $1 millón. La plata que él tenía es para su manutención. Y 3, no habían voz, solo un teléfono satelitales y eran módem lo que hacían, ¿no? Y el cuarto, de que él nunca ha estado en una reunión de gabinete.
4: Además, allanaron en Bolivia una de las casas de Cerimedo y encontraron dólares, euros y hasta una granja de bots.
3: Lo confirmó el fiscal departamental de La Paz, Carlos Torres, al término de uno de los operativos.
7: Tenemos ya otro allanamiento en este lugar. Se han colectado varios documentos, más de 500.000 de bolivianos. Ello en relación a moneda nacional, como también en dólares. También se ha encontrado euros, que va a ser valorado y analizado. Como también hay algo que llama mucho la atención, se han encontrado una mini granja de bots que han sido secuestrados. También se está tomando las grabaciones de los ingresos que habrían tenido el día de hoy. Estamos realizando un trabajo de supervisión de la Comisión de Fiscales y estamos realizando de esta manera unos allanamientos simultáneos.
4: Gobierno y universidades se encuentran en una audiencia conciliatoria por la ley de financiamiento.
3: Fueron convocados por el juez federal Martín Kormic.
4: Participan representantes del Ejecutivo, la UBA y el Consejo Interuniversitario Nacional.
3: El encuentro se realiza en medio del paro que llevan adelante docentes y no docentes.
4: Dura sanción de la FIFA para los jugadores argentinos involucrados en los incidentes de la final de la Copa del Mundo ante España.
3: Leandro Paredes fue suspendido por 10 partidos, 7 encuentros para Nahuel Molina y 3 para Roberto Ayala.
4: También fueron sancionados Almada y el español Gavi con 1 partido de suspensión.
3: Comienza la 6ª fecha del torneo clausura.
4: A las 14:30, Aldo Civi recibirá Unión de Santa Fe. Por la noche, a las 20:30, San Lorenzo visitará Estudiantes de Río Cuarto.
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3: Cantilo con demoras desde Aeroparque, que continúan por General Paz hasta Panamericana.
4: General Paz con sobrecarga entre Liniers y Devoto, sentido el Río de la Plata.
3: Autopista Perito Moreno tiene demoras en la zona de Liniers, sentido provincia.
4: Autopista Buenos Aires-La Plata lenta en la zona de Dock Sud, sentido a capital.
3: Cielo algo nublado en la ciudad de Buenos Aires, 11 grados 8 décimas la temperatura, 49 el porcentaje de la humedad.
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3: Una del mediodía, 7 minutitos. Y obviamente con un viernes que tiene un sol a pleno en este momento. Va y viene el sol porque algunas, obviamente, nubecitas hay. Pero lo concreto es que hoy la máxima estaba prevista en 12 grados. Esto es así, ¿no? Sí, 12 grados. Y en este preciso instante, ¿qué temperatura estamos teniendo? 11.8, así que estamos ahí, a tiro, obviamente, de la máxima que seguramente la vamos a pasar. Para los que ya quieran ir preparando el fin de semana, que es un fin de semana muy automovilístico, si se quiere, porque hay carrera acá, hay carrera allá, hay carrera en Paraná, hay carrera, obviamente, de Fórmula 1, etcétera, etcétera. Mañana la máxima va a ser de 14 grados, el domingo de 13, y está muy, muy, muy baja la mínima, chicos. Nos vamos a helar seguramente esta noche. 3 grados la mínima para mañana sábado y 4 grados la mínima para el domingo. Así que van a ser días o noches, mejor dicho, madrugadas realmente, realmente casi heladas. Así empezamos este viernes.

0: Buenas noches, buenas madrugadas, bienvenidos a El Amor es Más Fuerte, una del mediodía, 9 minutitos, un viernes que, para no ser para menos del resto de los viernes, ustedes vieron que hubo un momento en la Argentina en que los viernes era como un día más tranquilo, pero últimamente los viernes son días de información. Si algo nos faltaba era que la FIFA quisiera sancionarnos justo hoy. Justo hoy, ¿no, Julián? O sea, no podían esperar otro momento. Sí, tuvo que ser hoy.
1: Tuvo que ser hoy, lamentablemente. Pero bueno, hay un montón de información en ese sentido, con la cantidad de sanciones que ha recibido la selección argentina, que vienen de todos lados, ¿no? Vienen desde lo económico, viene desde las fechas de sanción para los jugadores y también desde la restricción del público local para la selección argentina.
0: Claro.
1: En una medida en la que, obviamente, ya los asesores legales de la AFA están trabajando para apelar esta decisión porque resulta excesiva, para mí, por lo menos. Digo, 10 fechas nunca visto, es histórico. Así que, bueno, lo vamos a desmenuzar en un rato, pero sí, en principio esa es la noticia.
0: Obviamente. ¿A quién se tuvo conocimiento, digamos?
1: Habrá sido a las 11:30 de la mañana aproximadamente.
0: Claro.
1: No hace tanto.
0: O sea, fue medio de último momento, claro. Digamos, para decirlo.
1: Exactamente.
0: De alguna manera.
1: Y AFA tendrá unos días para apelar.
0: Obviamente, en eso estamos. Bueno, 1:10, les decía, información hay de todo tipo, porque obviamente, como bien decía Pablo recién, va a haber un montón de noticias también nuevas de Cerimedo, ¿no, Lucas? Es el tema de esta semana.
2: Sí, seguramente vamos a tener mayores novedades, porque detuvieron a dos personas hace un rato en Bolivia, un hombre y una mujer, que tenían cascos coincidentes o con similitudes con los del video. De quienes le disparaban a Nadia Belier. Veremos si son o no son. Esto todavía no
0: es muy difícil. A ver, sí. Digo, si desde ese día, siendo escándalo nacional, mantuvieron los mismos cascos, medio boludos o no.
2: Sí, no sabemos si es porque lo vieron en alguna cámara ese mismo día. No tenemos en claro eso. Todavía no dieron más precisiones. Pero bueno, en un rato nos enteraremos. También un escrito que figura, hecho por los abogados, pero con las palabras de Cerimedo, donde básicamente niega parte de lo ocurrido, pero no niega lo principal. Así que vamos a ver qué pasa, calculo yo, como estrategia judicial. Pero sí, son horas importantes en Bolivia porque empieza a aparecer la figura de un colaborador dentro de la propia Bolivia para facilitarle el contacto con los sicarios. Porque obviamente Cerimedo no conoce sicarios tan fácilmente, digamos, como para poder contactarlos, sino que habría una tercera persona involucrada que sería la que lo habría ayudado a conseguir el contacto de estas personas para intentar matar a su exmujer.
0: Obviamente, bueno, veremos, después lo sabremos y de más hasta decir que hay un poco de todo en la viña del señor. Viernes, 1:00 p.m, 12 minutitos, 11-23-66-07-10, 11-23-66-07-10, obviamente nuestro teléfono. Empezamos con los temas del señor Leandro Renu. Mira,
3: bueno,
0: ni sí. Le pregunté el riesgo país. O sea,
3: baja 506 puntos, Así que no, iba a ser buena noticia, pero la verdad que en el medio de este lío, no sé, es solamente una baja del riesgo país. Mucha información
1: que
3: este viernes.
1: Iba a ser buena noticia, pero
3: en un ratito vamos a contar
1: este lío, no sé,
3: es solamente una baja
1: lo que pasó con el riesgo país.
3: Mucha información que iba a ser buena noticia,
1: el informe de consumo de
3: medio de este lío,
1: son bastante malos y que contrastan contra la lectura del gobierno de que el consumo crece.
3: Vamos a estar hablando también de qué pasó ayer con las cifras del INDEC de crecimiento económico y sobre todo el índice de salarios, cada vez más discutido los indicadores, incluso por economistas afines al gobierno, sobre todo el de salarios. Y después, para empezar solamente una información, hoy va a hablar Milei a las 7 de la tarde en la Bolsa de Rosario. A las 4 de la tarde pidieron que cierren toda la bolsa y toda la zona por una cuestión de seguridad. O sea, 3 horas antes del evento quieren que incluso el edificio esté cerrado. Me contaban recién desde Rosario que hay una paranoia terrible con la seguridad del presidente, que nunca pasó una cosa así. Es una charla que va a dar como la que dio ayer en el Council de las Américas, donde no se cerró la avenida Alvear, donde no hubo un operativo excesivo. Acá pidieron cerrar la bolsa 3 horas antes de que hable el presidente, así que en un ratito vamos a dar detalles.
0: Bueno, veremos, después lo sabremos. De todas maneras, ayer lo más impactante fue esta prohibición para que se lo filme el presidente. ¿Te acordás que lo charlamos también?
3: Sí.
0: Ahora, digamos, ya cierran todo, ¿no? O sea, me parece que hay algunos rasgos que denotan cierta paranoia. No tenemos idea por qué, pero digo, que excede ya la figura o al propio presidente, porque evidentemente si esto involucra a la gente que lo cuida alrededor, esto de que no se lo pueda filmar cuando camina es algo, digamos, insólito.
3: Sí. Sí, sí, la verdad que sí. Por lo que me decís, obviamente este cerrojo que hay en la bolsa también tiene que ver con la preparación del salón. O sea, hay como una especie de hoja de ruta de qué hacer cuando el presidente va a hablar con el tema de los salones, que es impactante. O sea, all black, todo negro.
0: Todo oscuro tiene que estar. Ustedes imagínense,
3: aire acondicionado
0: que
3: muy fuerte.
0: Es muy fácil. Claro, iba a ser tarde-noche el
3: discurso. A las 7 de la tarde, sí.
0: Yo me imagino que los horarios también lo deben manejar de acuerdo a cuán oscurecible, cuán pasible de ser oscuro es el salón.
3: Sí, sí, sí.
0: Porque hay salones, chicos, que no hay manera de que vos los oscurezcas absolutamente.
2: ¿Estará el hombre de la bolsa hoy esta noche?
1: No, ¿cómo?
0: No, que no, claro, esté.
3: Porque era de Rosario.
2: Porque y claro, fue la última.
3: Porque era de Rosario. Claro. El señor que, ¿te acordás? Ahora me fue el nombre.
2: El ingeniero Castellanos.
3: El ingeniero Castellanos que lo prepió al presidente acá en la Bolsa de Comercio de Buenos Aires.
0: Claro. Total.
2: Así que no, guarda que no esté en la bolsa de allá.
3: Capaz que cerraron a las 4 de la tarde para que no entre el ingeniero.
2: Que no entre el hombre

0: La
1: Ah.
0: bolsa.
1: Esto sería lo último. En fin, es lo que hay. 1 del mediodía, 15 minutitos. Bueno, uno de los temas ya lo anticipo, pero me imagino que tiene más temas, señor Julián.
0: Obviamente, porque hoy arranca en un ratito, en 1 hora y cuarto ya arranca la sexta fecha del fútbol argentino, la fecha de Internacionales, por otro lado, que no se dijo mucho, pero se juega la fecha en la que los equipos de la zona A se enfrentan a los de la zona B. Lo vamos a estar comentando en un rato. Además, Franco Colapinto, está claro que corrió la clasificación de la carrera sprint que se va a correr mañana. Tempranito, a la mañana va a haber que madrugar para ver el Gran Premio de Países Bajos. Le fue mejor a Gasly, lo cual es normal y lo cual además es una buena noticia porque significa que el paquete de mejoras que recibió Pierre Gasly es bueno y entonces cuando lo pueda
1: ¿Cómo
0: utilizar
1: le fue a
0: Franco.
1: cada uno?
0: Franco estuvo en el puesto 13, se quedó afuera en la Q2 y
1: Q2.
0: Pierre Gasly va a salir octavo. Y que
1: Bien.
0: ahí peleando por los puntos, porque recordemos la carrera sprint, a partir del octavo puesto vos empezás a sumar puntos. Pero te digo, Nancy, es una buena noticia que el paquete de mejoras haya servido, porque está claro que cuando lo
1: Es lo
0: reciba
1: próximo que
0: Franco,
1: va a tener,
0: claro, en
1: obviamente.
0: Monza Franco lo
1: Bueno.
0: va a poder usar. Vamos a hablar de eso, también de Rosario Central, que ayer quedó eliminado de la Copa Libertadores, y la noticia es que Angelito Di María puso en duda su continuidad, ¿no? Esto de tener que pensar qué es lo que sigue en su carrera, y además el maligno Torres, el campeón olímpico con Argentina en los Juegos Olímpicos de París 2024, criticó al gobierno por el desfinanciamiento. Alguien que estuvo cerca del gobierno, de hecho lo visitó a Javier Milei
1: Que lo
0: después de
1: votó.
0: haber, claro, que él contó que lo votó, que lo apoyó. Bueno, se da vuelta y lo critica al gobierno por esta situación que están viviendo los deportistas.
1: ¿Qué momento, señores? 1 del mediodía, 17 minutos.

0: 7:10, 1 del mediodía, 18 minutitos, Tina Turner. Suena obviamente en la 10. Y si tenemos que hablar de temas, hermanito, la cantidad de temas que trae hoy el señor Lucas Mella.
1: Totalmente, Nancy, porque sumado, contábamos hace instantes, hay que decir también que a Cerimedo le encontraron en un allanamiento una granja de bots que, increíblemente o de casualidad, vamos a pensar muy bien, después de que apagaran esa granja de bots, al presidente de la nación se le cayeron casi las interacciones en redes sociales. No. Bueno, debe ser casualidad, debe ser casualidad.
0: Oh, oh. Me está jodiendo.
1: No, no, real, Nancy, real, que hasta ayer al mediodía el presidente andaba prendido fuego y que ahora, bueno, con 1000 me gusta consigue de casualidad. Además, ¿cuándo se reactiva la agenda legislativa del gobierno? Es la gran pregunta. Patricia Bullrich se quiere mandar este jueves a votar la ley de hojarasca en el Senado. ¿Quién es el creador de la ley de hojarasca? Sturzenegger. No vaya a hacer cosa que Patricia quiere que le falle la ley a Sturzenegger. No lo creo. Y por último, Milei prepara más viajes al exterior. Y hoy, como bien decía Darren, va a estar hablando. Por lo cual, veremos si cambia algo después del discurso delirante de ayer, ¿no? También teniendo en cuenta lo que fue realmente uno de los peores hasta ahora. Porque el Círculo Rojo dio 400 señales en todos los diarios políticos de internet o portales o lo que sea. Claro. Cada uno habló con alguien distinto, que todos dijeron lo mismo, ¿no? Digamos, no confiamos mucho en este hombre.
0: ¿Qué momento, señores? 1 del mediodía, 20 minutitos. Obviamente que, como les decíamos, un montón de temas en el día de la fecha. Y lo hemos recuperado a Vera, sí. Dios mío. Vera, tenés los temas de hoy y los de ayer. O sea, sí. Estás atosigada de temas acá.
2: Totalmente, totalmente, con el puño lleno de noticias. Si querés, uno de los primeros temas tiene que ver con un informe de Amnistía. Se titula Estado de Vigilancia.

0: La expansión del uso de tecnologías de vigilancia masiva en el gobierno de Argentina. Y básicamente recopila documentación sobre decretos, gastos del gobierno, resoluciones gubernamentales que tiene que ver con la búsqueda de ampliar las capacidades de recopilación de información y vigilancia del Estado, ¿sí? Y por qué, bueno, esto puede ser un poco bastante problemático viniendo de la administración Milei. Otro tema, la justicia, recordemos la muerte de Sergio Denis en 2020. Sí. Él había sufrido un accidente en el Teatro Mercedes Sosa de Tucumán. No, estuvo 14 meses en... Pero finalmente la justicia rechazó la demanda de sus hijos por la muerte de Sergio Denis. Y el argumento central tiene que ver con que el accidente fue por culpa de la propia conducta de Sergio Denis, que caminó de espaldas sin fijarse en el borde, ¿no? Bueno, es un video que hemos visto muchas veces.
1: O sea, es culpa de él.
0: Exactamente, realmente es un fallo tremendo, sobre todo porque es un teatro en el que otras celebridades también habían sufrido algunos incidentes, Lali con sus bailarines en su momento, pero bueno, la verdad una noticia bastante tremenda. Y hablando de cosas tremendas, Miguelito Romano amplió el mito de las albinas del pelo de Susana. Porque obviamente acá lo contamos, hay una escena en la serie de Moria donde Susana y Moria se encuentran en la peluquería de Miguelito Romano y aparecen las albinas y Moria le dice: ¡boluda, encima las rapan!
2: ¡No!
0: Bueno, se refirió ante este tema, es mito, no es mito, venían las albinas, les pagan. Después te lo cuento.
1: Impresionante, me parece muy bien. ¿La viste la serie de Moria?
0: Sí, toda, el segundo día que salió.
1: Tengo una pregunta que hacerte, que la hice ayer, y como nadie de los presentes sabía, la había visto, entonces bueno, nada. ¿Hay algún tipo de referencia en la serie de Moria a los 90, a lo político de los 90?
0: No.
1: ¿O hay aire de época de los 90?
0: No, y está muy bien tu pregunta, porque si bien la serie es buenísima, la verdad que, bueno, es una serie también donde Moria fue parte de la autoría, ¿no? Pero omite muchas cosas. En algún punto, por lo menos esto que vos preguntás del lado político, está muy edulcorado. Y también ha habido gente que se encargó de pasar el archivo de lo que Moria decía sobre los 70, sobre los desaparecidos. Pero bueno, sí, la verdad es una lectura que faltó, pero bueno, es lo que pasa un poco con las biopics, donde un poco el protagonista no lo dirige, pero está muy metido en el guión.
2: Las oficiales, digamos.
0: Exactamente.
1: Totalmente. No podemos contar de más. No, está bien, pero quería saber un poco eso.
0: Sí.
1: Una al mediodía, 23 minutitos, 11, 23, 66, 07, 10, nuestro WhatsApp para este mediodía. Vamos.

de mediodía, 24 minutitos. Bueno, demasiados temas para el día de hoy. Yo obviamente me voy a guardar el tema editorial para esta noche. Pero se los recomiendo porque realmente me parece que después de hacer algunas indagaciones, de hablar con varias de las personas cercanas al gobierno y otras que están mirando atentamente qué es lo que está pasando en estas últimas horas y días en el gobierno, realmente hay algunas cosas para decir que, insisto, yo creo van a hacer bastante, bastante ruido. Así que esta noche, 9:30, tienen una... Aparte con el frío que va a hacer esta noche, chicos, que va a bajar un montón la temperatura, no jodamos. No tenés nada mejor que sentarte a las 9:30 de la noche frente a C5N y ahí mirar Inteligencia Artesanal. Bueno,

0: Empezamos el señor Leandro Renu con su primer tema del día.
1: Bueno, vamos a ir con consumo masivo. Ayer, a última hora, Sentia, una consultora que habitualmente referimos, dio los datos del consumo del mes de julio. 2,6% interanual cae el consumo en todo su conjunto y 0,9% cae en lo que es venta de productos básicos, es decir, supermercados, comercios barriales, etcétera. La caída de supermercados interanual contra julio es casi, yo te diría que sacando 3 meses de todos los 2 años y medio que Milei gobernó, el resto son todas caídas, es impactante ese número. El conjunto de las caídas tiene una particularidad, que es que está aminorado porque el e-commerce creció 40% y el resto tienen caídas. Por ejemplo, supermercados grandes cayó 0,6%, hipermercados independientes, es decir, los comercios barriales cayó 1,2%, mayoristas cayó 0,5%, kioscos cayó 6,1%, y farmacia subió 2,7%, con la suba del e-commerce, que es del 40, te da una caída del 2,6. Hay algunos, vi algunos artículos periodísticos que están hablando de la comparación interanual, porque en ese informe de Sentia hay un crecimiento del consumo de julio contra junio de este año del 4,2%. Hago una aclaración sobre esa situación. El índice no está desestacionalizado, es decir, no está limpio de externalidades de mes contra mes. Es decir, si vos comparás pera con manzana, no se puede decir. Si vos comparás sin sacarle la estacionalidad julio contra junio, no tiene ningún sentido. Además, hay otra cosa, que es que los mismos antecedentes de la serie histórica de Sentia te prueban que si vos no desestacionalizás, puede pasar cualquier cosa. Ejemplo, en la parte previa a Navidad o en fechas muy festivas del año pasado hubo crecimientos interanuales mucho más altos que estos, se acercaron al 20%, y al otro mes volvió a haber caída. Es decir, si vos no desestacionalizás las cuentas intermensuales, el dato no tiene ninguna validez. Para ver si es una tendencia de recuperación o no, hay que esperar a los próximos meses. ¿Por qué lo digo? Porque puede haber pegado este mes el consumo en la comparación intermensual por el tema de efecto aguinaldo, por ejemplo, podría haber pegado en algo de la suba del consumo. Entonces digo, los datos son muy malos, insisto, ya en medio de caída interanual, que es una locura de caídas, una caída de ventas de kiosco de 6% es nunca vista, y la verdad que...
0: Perdóname, recordemos además que quieras o no, con esta historia que venimos contando, de que hubo una especie de proliferación de marcas de alfajores, porque la gente, digamos, ya se come un alfajor para evitar almorzar, por ejemplo, para zafar, hasta con eso podrían haber subido un poquito las ventas, ¿entiendes lo que te estoy diciendo? O sea, ni siquiera de esa manera, no hay manera de dibujar lo que está pasando.
1: No, y eso lo muestran los datos privados y los públicos, por eso ayer la desconexión del presidente con el tema de los datos del consumo es impactante. Ahí hay una situación que está muy tensionada, e insisto, hay que esperar a ver la tendencia mensual, pero la verdad que una caída general del 2,6 y una en comercios de insumos básicos, ¿sí?, supermercados y barrios, del 0,9, es una caída muy muy fuerte. Después, si querés, más adelante vamos a hablar del índice de salarios, porque eso está conectado con el consumo. Ayer dio una suba que está muy discutida. Yo veía ahí que empieza a haber una discusión en redes sobre qué está midiendo el INDEC sobre el índice de salarios, porque hace unas cuentas sobre el salario público y el salario privado no registrado que la verdad parecen de otro planeta. Y eso distorsiona todo el índice.
0: Bueno, perdóname, ahí él ayer lo remarcó, no iba con números, pero dijo, ¿de qué hablan? Ustedes no quieren... los empresarios que estaban terminaron aplaudiendo.
1: Algunos,
0: él dijo,
1: Después sí que algunos, Está medio caldeado el tema.
0: Pero aplausos se escuchó cuando él dijo, no está bien bajar los salarios estatales.
1: Sí.
0: Aparte los agigantaba como si fuera una cosa, un espanto lo de ayer.
1: Sí. Lo del presidente, y bueno, nosotros ayer contamos lo de Mario Griezmann, que hoy fue noticia en todos lados, de Griezmann diciendo hay que hacer un esfuerzo. Bueno, a mí me parece que la gente está haciendo un esfuerzo hace rato, ¿no? Pedirle más esfuerzo en este contexto es un poco mucho.
0: Es un montón. 1:30 del mediodía, nos vamos a las noticias.
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3: 13:30 en todo el país. En Buenos Aires el cielo está algo nublado, la temperatura 12 grados 2 décimas.
4: Una familia de Lamba necesitó casi 290.000 pesos en agosto para cubrir la canasta de servicios.
3: Así surge de un relevamiento por la UBA y el CONICET.
4: Amplía Paula Larruz.
5: Según el estudio, el principal gasto para las familias en el AMBA fue en transporte público,

0: En promedio fue de 123.726 pesos. Le siguen gas, luz y agua. Por último, el informe señaló que la canasta de servicios públicos en la ciudad de Buenos Aires y el conurbano se mantuvo en torno al 15% del salario promedio registrado estimado. Y precisaron que con un salario alcanza para comprar 6 de servicios públicos versus 8,1 en agosto de 2025. Paula Larrús, Radio 10 Noticias.
1: La Policía Nacional de España desarticuló 2 organizaciones acusadas de tráfico ilícito de migrantes.
2: Lo hacían mediante embarcaciones de pequeño tamaño y con un costo de hasta 9.000 euros.
1: El traslado era desde Ceuta hasta la península.
2: La AFA confirmó que apelará la sanción de la FIFA a la selección argentina.
1: Buscará revertir la decisión por los incidentes de la final ante España en Nueva Jersey y otros hechos ocurridos durante el Mundial.
2: Además, dejó abierta la posibilidad de acudir al Tribunal de Arbitraje Deportivo, TAS, si la respuesta del máximo ente rector del fútbol no resulta favorable.
3: Tránsito.
1: Cantilo con demoras, esto es desde Aeroparque, luego continúan por General Paz hasta Panamericana.
2: General Paz con sobrecarga entre Liniers y Devoto, sentido Río de la Plata.
1: Autopista Perito Moreno tiene demoras en la zona de Liniers, sentido Provincia.
2: Autopista Buenos Aires-La Plata lenta en la zona de Dock Sud, sentido Capital.
1: Para usuarios de subte recordamos que hoy la línea B, Alem Rosas, opera con horario nocturno extendido.
2: 12 grados, 2 décimas, la temperatura en Buenos Aires y alrededores, 48% la humedad.
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17: Hola, hola, hola, mis pequeños buñuelines. ¡Qué alegría, qué contento, qué felicidad! Hoy no hay que pensar, hoy hay que divertirse y liberar las voces, porque hoy es día de canción, de canciones, de vibratos. Hoy los queremos escuchar y la canción escogida para el día de hoy es... Atención, adelante, Natalia Oreiro, por favor.
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17: Tu veneno, tu vestido y yo no lo quiero. Ahí está Natalia Oreiro con tu veneno. Veneno, veneno, veneno. A mandar los audios al WhatsApp de la radio, que queremos escuchar sus vocecitas y sus sentidas interpretaciones. Mientras tanto, en un rato vuelvo para recordaros la canción. Así que, mamá la canseira, mamá la canseira, mamá la canseiro. Y adiós.
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0: este viernes, porque los viernes hay que cantar Tu Veneno de... Perdón, tengo que decirlo, ¿eh? Una de los videoclips más hot de la historia, sí. Natalia Oreiro en ese video.
1: Ese body.
0: Sí, sí, completamente.
2: Encuerada,
0: semidesnuda, básicamente. Sí. Año 2000, impresionante. Sí. Natalia Oreiro realmente...
1: Gran flequita.
0: Moyo, te felicito, por supuesto.
2: No, bueno.
0: Pero bueno, igual me invitó a dividir a ver el show del miércoles, voy a estar con ellos.
1: Bueno, ahora que, te va a reír.
2: ¿En serio?
0: Sí, sí, sí. Así que les mandamos un abrazo muy grande.
2: Feliz cumple, Moyo, que fue el lunes.
0: Sí. ¿Qué tenemos de regalo este viernes?
2: Bueno, como todos los viernes, hay regalos en Radio 10. Sí. Somos regalones. 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

40 minutitos, 11-23-66-07-10, obviamente para jugar con el genio y demás, está decir, para dejarnos mensajes. Sigue el solcito, chicos, se ha subido un poquitito la temperatura, ya tenemos 12 grados 2 décimas, así que estamos, como queremos, atentos.

0: políticas, o así lo entiende la FIFA, por lo menos, y es algo que no se puede dentro del ámbito del fútbol o del ámbito deportivo, que está prohibido en el reglamento por la FIFA. Todo lo que yo voy a ir contando, AFA lo va a apelar. Primero va a pedir los fundamentos. O sea,
1: pero para. Sí. Antes de eso, Julián, para mí, que todavía no leí todo ni nada por el estilo, explícame claramente lo siguiente.
0: Sí.
1: ¿Hicieron un paquete y dijeron esta es la sanción? ¿O dijeron por mostrar la bandera tanto, porque Paredes se peleó tanto, por digo, hay, digamos, distintos criterios?
0: Está discriminado.
1: Bueno, ¿qué es lo más fuerte?
0: En realidad, todo es dentro de esos 321 mil dólares que yo te estoy contando, 100 mil van a ir para que la AFA financie cuestiones relacionadas con la lucha contra la discriminación. Otra de las cuestiones por las que la AFA fue sancionada fue por cantos racistas. Que bueno, vistas nunca demuestran.
1: La pregunta es la siguiente: digamos, ¿los cantos racistas fueron solo argentinos y hubo sanciones para otras hinchadas?
0: No, en principio no. En principio no se conoce ninguna otra sanción. Por eso digo que a veces lo de los cantos racistas queda medio en el aire, porque nosotros no negamos que pase. Lo que pasa es que nunca demuestran, acá está el gesto racista, como se hace a veces acá en la Copa Libertadores de, bueno, sancionamos por esto y muestran el video por el que realmente se sanciona. En este caso no, en este caso sí, se había dicho que había una investigación por la bandera de Malvinas, por los cantos racistas, por lo que había pasado en la final, mencionaron todo, pero no mostraron puntualmente cuáles fueron los cantos racistas. Sinceramente, pero bueno, la
1: hay un par de cánticos del mundial que claramente tienen gestos racistas. Lo que yo no sé es si esto no ha pasado con otros grupos. Ahora,
0: claro,
1: de todo eso, ¿me podés decir cuál fue la sanción más fuerte? O sea, ¿nos penaron más porque se cagó a trompadas Paredes o intentó, o nos penaron más por la bandera de Malvinas?
0: No, nos penaron más. Pasa que es todo muy parejo. Yo creo que lo de Paredes. Yo creo que lo de Paredes es más grave, porque además de la multa vos lo perdés 10 partidos. Lo que resta saber además, Nancy, que es un dato no menor, es si estos 10 partidos pueden llegar a ser los amistosos que empiecen a jugar a partir de fecha FIFA, o si son partidos oficiales. Porque si son partidos oficiales, y esto es fuerte, nunca más en la selección argentina, ¿eh?
1: Obvio.
0: O sea, no te alcanza ni un mundial para cumplir la suspensión de Paredes. O sea, tenés que esperar recién a que empiecen las eliminatorias, y tenés que saber si Argentina va a disputar las eliminatorias, porque está clasificado Argentina al próximo mundial, uh-huh, por ser país anfitrión. Entonces, si Argentina no juega las eliminatorias, Paredes va a empezar a cumplir la sanción recién en la Copa América de 2028.
2: No, bueno.
3: Que con suerte son 6 partidos.
0: Que no la va a jugar tampoco, son 6 partidos, o sea, le van a quedar 4 partidos más de suspensión. Eso quiere decir que si cumple la sanción que resta, la tiene que hacer en el Mundial. Eso quiere decir que Paredes, si Argentina no juega las eliminatorias, se va a América y medio Mundial más. Sí. Siendo...
1: La sanción, perdóname, sí, en el caso es personal. O sea, lo sancionan a él.
0: Sí.
1: Listo, ese es un tema. Yo lo que quiero saber es a la selección argentina, que involucra a Messi, porque obviamente es Messi, ¿me entendés? Sí. ¿Qué es lo que le acontece especialmente a todos, o solo el grupo que agarró la bandera? Creo que dentro de los que estaban estaba Messi, porque Messi sacó foto con la bandera.
3: La bandera no tiene nada que ver, Nancy.
0: La bandera es solo una multa económica, Nancy. Sí. O sea, las sanciones puntuales a los jugadores es por lo que pasó en la final.
1: Para. Lo tengo, chicos, no soy boluda. Tengo claro que a Paredes lo sancionaron especialmente por el tema de, digamos, ese intento con Ato de piña de final, listo. Uh-huh. Saquemos a Paredes de medio.
0: Bien.
1: Yo quiero saber el acto de un grupo de jugadores, que no fueron todos, fue un grupo de jugadores, mostrando la bandera que nos engalanó a todos.
0: Sí.
1: ¿No? Las Malvinas son argentinas. Por eso tenemos.
0: Es una sanción económica, nada más.
1: ¿De cuánto?
0: De 90 mil dólares, si no me equivoco.
1: $90,000 por eso. El resto, los 300, dijiste que eran 351, o sea,
0: 321.
1: 321, digamos, es por los cánticos.
0: No, hay que son para el plan contra la lucha del racismo, y después hay otras cosas. Hay que la gente arrojó cosas a la cancha, que tiene que ver también incluso con la bandera, porque es algo de las cosas que se arrojó, y diversas situaciones más que se fueron dando entre la semifinal y la final.
1: Por esos dos partidos. O sea, la única

0: hinchada que se portó mal en todo el Mundial, bueno, sí, claro. Para la FIFA.
1: Realmente es sectorizado la sanción. El único
0: jugador... abro a la mesa, digamos. No comparto, ¿qué piensan ustedes?
2: No, yo no comparto. Argentina fue claramente el equipo que más cosas hizo. La hinchada argentina fue por lejos la hinchada que más se involucró en lo que pasa dentro del campo de juego de todo el Mundial, por lejos. Sí.
0: ¿Qué sentido? ¿En el cántico?
2: No, en el tema de haber tirado cosas, en el tema de haber puteado, en el tema de haber hecho gestos. Ya, o sea, uno tiene razón, digamos, a Dios lo de Dios, al César lo del César. Esto es así. Digo, lo
3: de Paredes.
2: No, yo creo igual que son. Sí, Paredes. Pero porque puede apelar, lo va a apelar y le van a bajar.
1: Yo creo que lo van a bajar. Bueno,
2: es claro. Una cuestión de que te dan una muy alta para poder darte después 5 fechas.
1: Perdón, Nancy, corrijo. No eran 90.000 dólares. $90.000 es la sanción para Paredes económica. Son $10.000 por extraer la bandera y $20.000 por la hinchada tirando la bandera. Son 30.
3: ¿Qué no se puede mostrar la bandera? No entiendo algo.
2: No, porque van contra el reglamento de FIFA.
1: Servirse de un evento deportivo, sí, para realizar manifestaciones de índole distinta,
3: o sea, si
1: a la deportiva.
3: O cuando un jugador saca una bandera de su país, tampoco la puede mostrar.
1: No, porque no es político mostrar una bandera de un país.
4: Claro.
0: No, pero
1: esto te lo estoy diciendo para la FIFA.
0: De no índole deportiva. Por ejemplo, llegado el caso, si se les cantara, te podrían... No sé, nació un bebé, levantás la remera y tenés abajo la foto del bebé y tampoco es deportivo, entonces te pueden sancionar.
4: Claro.
2: No es lo mismo.
1: No.
0: Ya sé que no es lo mismo, pero...
2: No, pero son de índole política. Está especificado como
0: pero
2: de índole
0: no
2: política.
0: Pero no dice... A ver, él no dijo de índole política, dijo distinta a la deportiva.
1: Sí, ese es el artículo en el que se amparan, pero además hay otro artículo que habla de cuestiones políticas. De hecho, a Irán no lo dejaron hacer todo lo que querían hacer de índole político también.
2: Tenían un pin que estaba...
0: Digo, por ejemplo... No, pará, voy a esto. ¿Se acuerdan ustedes de ese señor que iba con... no me acuerdo qué equipo, no era Costa Verde, que se
2: no, de Congo.
0: Paraba...
2: No,
4: de
2: Congo.
4: Ah, sí.
1: La estatua viviente.
3: La estatua viviente, sí. La estatua
0: viviente, ¿no fue sancionada?
2: Sí, trajo problemas al hombre.
0: No, pero más allá del hombre, digo... A ver, era un hincha de una
2: pero
0: selección.
2: Pero no tiró nada adentro.
0: Pero, perdóname, es manifesta... Tampoco tiró nada adentro el que dijo, no sé, cualquier barbaridad que se puede decir en la cancha, ¿se entiende esto? O sea, es una manifestación de índole claramente político en él.
1: Sí, puede ser.
0: Me callan todos, pero digo, a ver, estoy diciendo que más allá de todo, y yo no voy a andar defendiendo de más las cosas indefendibles, yo hay un montón de cánticos de la selección que no he cantado y he estado en la cancha, porque me parecen un horror, pero digo, más allá de eso, está claro que hay como una especie de ganas de sancionar fuerte.
3: Bueno, eso es evidente, claramente.
1: Sí, no, eso sí.
3: O sea, eso
4: no
3: es evidente.
4: No te dicen que es por
3: porque...
4: Malvinas, pero le sacan 10 fechas a un jugador.
3: A ver, eso es evidente. Hay algunas que, obviamente, la de Paredes, alguna sanción tenía que tener porque es un hecho dentro de la cancha, me parece un exceso la cantidad de días. Lo otro, claramente, es un encono con una situación.
1: Sí.
0: Por eso digo, obvio que Lucas de determinados cánticos. Me llama la atención que sea la única ese tipo de cánticos, ¿entiende? O sea,
2: es que la mayoría de las hinchadas, el único país al que le podría caber eso es México. Que en México cuando sacan los arqueros le dicen puto al arquero que está sacando. Esa es la única selección del mundo que yo conozco por fuera de la selección argentina, que canta canciones con letras.
1: Sí, cuando cantan que en las Malvinas se habla inglés también.
2: Son Argentina y en México. Muy pocos países del mundo cuando van al Mundial cantan canciones con letras. Porque, claro. De hecho, nosotros nos cancheríamos ante ellos diciendo ustedes no cantan, no alientan, porque no tienen realidad. O sea, es una cuestión cultural de que no tienen incorporado eso, claro. Al menos en términos de selección. Van y aplauden y saltan, hacen eso es parte de la cuestión. Entonces, por eso digo que Argentina tiene un componente que el resto no tiene, que es un componente de aguante que no tiene en otros países, y que las canciones con letras bastante largas y con algunos mensajes, fútbol argentino es folclore, para otros lugares no es folclore. Nosotros en la cancha, en Argentina, cantamos cosas que en otras partes del mundo son consideradas cosas que no sé decir. En Argentina está aceptado porque se entiende que es folclórico, que vos queriendo hacerle eso al rival realmente, digamos, no estás dispuesto a matar al rival de verdad. Es una cuestión folclórica, aunque sea difícil de entender para muchos. Yo me refiero a eso. Después lo que digo, las multas de la final se ponen también en el contexto. Entiendo que en los fundamentos va a estar en el contexto del evento. Históricamente en los mundiales, las finales no terminan en las piñas. Y hay un ganador, y el perdedor hace una cosa y el ganador hace otra. Quiero decir, no suele pasar esto. De hecho, cuando a Zinedine Zidane lo expulsan en la final del Mundial 2006, ¿te acordás del cabezazo? Que sí. Le echa Elizondo, el árbitro argentino.
1: Elizondo.
2: Eso fue visto en la comunidad internacional, de Europa particularmente, como una aberración. ¿Cómo va a ser eso el 10

0: de Francia.
1: En su último partido.
0: En su último partido. Y se lo vio muy mal durante... Entonces digo, hay una lógica de perspectivas muy distintas que tenemos nosotros que las que tienen en otros lugares del mundo. Que después esté todo exacerbado porque Argentina estuvo en el ojo de la tormenta y todo, probablemente. Yo lo que digo es que sabíamos que la bandera de Alel tenía una consecuencia. E igual había que mostrarla, sea cual fuera, porque el mensaje había que darlo igual. En todo caso, sí, bueno.
2: Pero mira, viene... por ejemplo, mira, yo acá estoy leyendo uno por uno las sanciones, ¿no? A Gaby, el jugador de España, sí. ¿No? Que fue el otro que estuvo en el incidente con Paredes, ¿sí o no?
1: Sí, fue el que entró a pegarle directamente.
0: Sí.
2: Bueno, a él le dan $30,000 y a nosotros 90,000 por la misma situación.
1: Sí, yo creo que Paredes fue un tanto más violento, Nahuel Molina cuello. También, hubo una cuestión ahí. Creo que hay diferencia de ejercicio de la violencia, me parece. Está claro que hay...
0: Para mí igual la peor, de todas es el aforo del 50% en los próximos dos partidos. Esa por lejos es la peor sanción que le pusieron a Argentina.
2: Económica. Sí.
0: No, pero no por lo económico, por la gente, Nancy.
1: Sí, no,
0: porque
1: sí.
0: Lo económico, en definitiva, la selección tiene muchos sponsors. No, claro.
1: Pero además...
3: ¿Y eso va a pedir en eliminatoria?
0: No, los amistosos que venían ahora para saludar a la selección.
1: Si vos querías hacer un partido de despedida.
0: Esa es la peor. Apelar. Lo de Paredes, bueno, a ver, con todo el respeto al mundo, si Paredes se pierde alguno partido de la selección, no pasa nada. Ahora... que la gente en el partido que iba a recibir a los subcampeones del mundo, campeones del mundo, campeones de América, que eran los próximos dos, vos tenés que jugar con la cancha al 50%, que está bien, ponés que jugás en River, seguís teniendo 40,000 personas, pero igualmente la mitad de la cancha.
1: Sí, yo creo que van a conseguir una suspensión momentánea de la sanción.
0: Esa es la peor parte, Y no por lo económico, por la gente, porque es la posibilidad de verlos de vuelta. Estaba siempre dando vueltas el tema de si Messi venía para jugar esos partidos y después, ¿qué hace?
2: Claro, totalmente.
1: Sí. Sí,
2: va a ser todo un tema. Bueno, obviamente que es la noticia del día y está bueno, digamos, que lo desandemos de esta manera, básicamente para ni victimizarnos de más, ni decir está todo bien, digo. Y está bueno también que digamos que las autoridades argentinas hablen, ¿no?
3: Mejor que no hablen, Nancy, a ver si todavía dicen. Sí. Qué bueno que nos sancionaron por la bandera. Bueno, no le pregunten.
1: Sí, lo que molesta acá también
2: estoy
1: es
2: hablando
1: la doble...
2: de las autoridades, obviamente Julián está diciendo algo van a tener que hacer en el medio de todo esto. Bueno, es lo que hay. 1:00 p.m, 54 minutos.

0: soy, linda gente. Escuchen esto. Acaba de tuitear el presidente. Esto es así.
1: Muy bueno.
2: Se nubló acá en Buenos Aires. Chico.
0: Se nubló, chicos. De golpe se... Para sorpresa de casi nadie, dice el Jabo, la mierda, y esto lo digo yo en mayúscula, che, mirá si estuviera a tiro de la FIFA, ya lo estarían expulsando de la cancha, ¿no?
3: Está en juicio político, ¿no?
0: La mierda humana mal cagada, aparte, pero Dios mío.
3: Para, muy escatológico.
0: Mierda humana mal cagada y se mete con Bonelli mintiendo. Parece que a esta mierda humana no le alcanzó a haber mentido cerca de 40 veces respecto a que echaría a Toto, sino que también inventó un día una pelea en el que uno terminó en la ambulancia. Aclaro que este rumor lo hizo correr cada vez que Toto tenía que participar en reuniones por demás importantes para el país. Más sorete no se consigue. Evidentemente es una de estas mierdas humanas que apuestan a que el país le vaya mal. La nota, está hablando hoy de la nota de Marcelo Bonelli, el panorama económico de los viernes en el diario Clarín, con el que coincido en un casi un 80% hoy, y sobre todo, lo van a ver esta noche también, pero en cómo empieza la nota, con algo que veníamos charlando ayer,
4: eso,
0: ¿no, Lucas?
4: Iba a decir, charlamos ayer.
0: Lo charlamos ayer acá y después con... Claro, sí. O sea, con algo muy concreto. Yo ayer les dije, loco, lo están buscando...

0: Caputo desde otros lugares, pero más allá de eso, y no tiene que ver si se va Caputo o no, porque no habla de eso hoy Bonelli, pero sí dice que Caputo les dice a los empresarios conocidos que Milei no quiere cambiar un ápice lo que está haciendo. Esto es lo que está pasando.
1: Sí, sí. Que se profundiza, digamos, lo que ya viene pasando. Desde, ¿qué fue lo de las Lelix? ¿Qué tema había sido? ¿Los Lecap? No me acuerdo cuál era. ¿Cuál de todas las letras del Tesoro, Banco Central y demás? Que Caputo decía A y que Milei decía B. Y ahí ya había arrancado la distorsión entre uno y otro, pero parece estar cada vez más profundizada esa distorsión.
2: Eso que dice Bonelli en general lo vienen diciendo todos los analistas. Lógicamente él hace foco en Bonelli y en Clarín porque entiende que ese mensaje direccionado desde esa tribuna a un sector medio que le puede ser muy afín a él le hace más daño. Pero es una situación que todo el mundo viene comentando, no porque Caputo sea un tipo que esté obsesionado con que a la gente le vaya mejor, sino porque, nada, o sea, él sabe que y lo hemos charlado acá, la traba de la situación son Sturzenegger y el presidente. En el sentido de la bajada de línea de no hacer... Ahora, los otros tampoco es que Caputo no es que se va a atar al mástil de la recuperación del salario. O sea, tampoco es que está... Tampoco es que dice, hagamos plan platita. O sea, hace lo que puede en este contexto.
0: Claro, obviamente. No, pero es realmente impresionante.
2: Igual el nivel de violencia, Nancy, no es normal, digamos. O sea, ya no da ni ganas de contestar esas situaciones, porque el nivel de violencia...
0: A ver, Lucas tiene más memoria que nosotros dos juntos, seguramente, pero tenés memoria digamos... Yo te voy a preguntar, Lucas, si hay antecedentes, digamos, de semejante odio indiscriminado, y me vas a decir que sí, porque... El tipo odia a los pavotes, pero es fuerte este tuit.
1: Sí, Milei, cuando elige una persona, elige ir hasta las últimas consecuencias contra esa persona. Yo te diría que en los últimos 2 meses hay 4 o 5 personas a las cuales se refiere casi siempre, como mierdas humanas, como soretes, le pasa también a Manu Jove, le pasa a Bonelli, le pasa a Mario O'Donnell, le pasa a... ¿quién más? Bueno, hay algunos más que...
0: Cuando O'Donnell está tranquilo últimamente.
1: Sí, pero cuando la llega a citar...
0: Pero también la tranquilizó a ella, porque digo, la verdad que también el tipo logra que haya gente que dice, no quiero más Lola, ¿me entendés?
1: Totalmente, pero sí, hay un incremento, digamos, de la violencia en Twitter del presidente, que ahora pasó esto, a mierdas humanas y soretes, porque hasta hace un tiempo eran hijos de puta directamente la expresión que él utilizaba, ahora él usa esta que no sé si es mayor o peor, la
2: bueno,
1: verdad.
2: Ayer cuando habló de Sturzenegger, que dijo a los que critican a Sturzenegger, también usó en esa bruto que no lo recuerdo, sí. Pero también está en un viaje peligroso.
0: Sí. Ya hablaremos, 2 de la tarde en punto, nos vamos a las noticias.
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4: Horas en todo el país. En Buenos Aires el cielo está algo nublado, la temperatura 12 grados 2 décimas.
5: Gobierno y universidades se encuentran en una audiencia conciliatoria por la ley de financiamiento.
4: Fueron convocados por el juez federal Martín Cormick.
5: Participan representantes del Ejecutivo, la UBA y el Consejo Interuniversitario Nacional.
4: Amplía Juan Pablo Pérez.
6: Sigue la audiencia entre autoridad del Consejo Interuniversitario Nacional, representante del Ministerio de Capital Humano y de la Procuración del Tesoro Nacional ante la justicia desde las 11 de la mañana. Punto a destacar es la grave situación de los hospitales que depende del presupuesto de la Universidad de Buenos Aires para seguir funcionando. Así lo explicó el presidente del CIN, Franco Bertolacci.
7: Los gastos de funcionamiento, que es lo que está por fuera del pago de salarios, es lo que está comprendido en la cuestión de fondo de la ley. Por eso el pedido de sentencia respecto de la cuestión de fondo. No es que es malo para las universidades que no se aplique la ley, es un antecedente peligroso para el país. Porque la ley no es que se cumple cuando a mí me gusta y cuando no me gusta, miro para el costado como si no pasara nada. La ley vale por igual y vale para todos.
6: Juan Pablo Pérez, Radio 10, Siempre Noticias.
5: Reiteramos, España desarticuló 2 organizaciones acusadas de tráfico ilícito de migrantes.
4: Operaban desde Ceuta con marroquíes.
5: Amplía el periodista Nicolás Caballero.
8: Los 5 detenidos usaban pequeñas embarcaciones para llevar a los migrantes desde Ceuta hasta la península, poniendo en riesgo su seguridad y llegando a cobrarles hasta 9.000 euros por el viaje. Una de las redes cayó después de que encontraran una lancha rápida encallada en la zona de Benzú, en Ceuta. A partir de ahí, la policía logró detectar esta primera red que salía con pequeñas lanchas rápidas desde la línea de la Concepción, recogía a los migrantes en Ceuta y luego los llevaba a la península. Los agentes han comprobado cómo la organización ofrecía sus servicios a personas que entraron en el asalto masivo de finales de julio, cobrándoles, como digo, unos 9.000 euros por trayecto.
4: El riesgo país baja un 5%.
5: Se acerca nuevamente al piso de los 500 puntos.
4: El indicador del JP Morgan descuenta 26 puntos y se ubica en los 509 puntos básicos.
5: Se debe a una recuperación de precios de los bonos soberanos en dólares y también una baja en la tasa de la deuda de Estados Unidos.
4: En otro orden, el dólar se mantiene sin cambios y se vende a 1.515 pesos en Banco Nación.
5: Y a 1.550 pesos en el mercado informal.
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4: Cantilo, con demoras desde Aeroparque, las mismas continúan por General Paz hasta Panamericana.
5: General Paz con sobrecarga entre Mataderos y Devoto, sentido Río de la Plata.
4: De Lepiane con demoras en toda su extensión en ambos sentidos.
5: Autopista Perito Moreno con demoras en la zona de Liniers, sentido a Provincia.
4: Autopista Buenos Aires-La Plata lenta en la zona de Dock Sud, es por un choque en el kilómetro 9, sentido a Capital.
5: 12 grados, 2 décimas, la temperatura en Buenos Aires y alrededores, 48% la humedad.
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0: minutitos.
1: Día que obviamente nos queda una hora, es un montón de programa y obviamente tenemos muchísima, muchísima información. Lu, yo tomé tu espacio para hablar un poco de el último tuit de Milei, pero vos venías con un montón de información encima.
2: Sí, Nancy, si querés te tomo el tema del Twitter, porque y lo enganchamos con Cerimedo, si querés, para contar algunas cositas, porque en el allanamiento que le hicieron, varios allanamientos en el día de ayer, encontraron lo que se llama una granja de bots, es decir, una computadora o varias computadoras que trabajan con multicuentas, es decir, hay robots, pues se llaman bots, que manejan cuentas de redes sociales ahí adentro. Entonces publican cosas o ponen me gusta o retuitean en redes sociales. Esto es, de hecho, el servicio base de esa persona importante en el mundo de la política de la derecha por tener granjas de bots. Trabajo de distribución de fake news. Es decir, con estos bots, él te incites una noticia falsa. Lo hizo en Brasil para que gane Bolsonaro, lo hizo en Argentina con Milei, lo intentó hacer en Chile, lo hizo en Bolivia con Rodrigo Paz, operandi. Por lo cual, que haya aparecido eso en su casa no le sorprende a nadie. Sus abogados lo negaron igualmente, dicen que no había ninguna granja de bots. Bueno, no importa. Lo cierto acá es que justamente hablábamos de los tweets de Milei, por eso viene muy pegado una. Es el fenómeno que uno puede observar en la cuenta de Milei de cómo lo de los últimos días hasta hoy cambió radicalmente el impacto o el alcance que tienen esos tweets. Te pongo el ejemplo, tu video con el presidente.
1: Sí.
2: Que habrá sido antes de ayer. Ese tweet tenía 20.000 me gusta, 15.000 me gusta y un alcance altísimo. Lo que publica el presidente ayer, después de la tarde, porque aparte se da un quiebre ahí, tiene 1.000 me gusta, 800, cifras abajo.
1: Jodiendo.
2: No, cifras abajo de los 1.000. Que ahora ya es, después de que seamos varios, porque no fui el único que contó esto, sino que somos varios los periodistas que lo estamos contando, parecieran haber activado algo
1: de otro bot, de algún otro.
2: Y alguna cosa trataron, porque empezó a subir de vuelta, sí. Pero es raro que en un rango el presidente, tengamos en cuenta que lo siguen 5 millones de personas. Cualquier cosa que ponga el presidente alcanza 5.000 me gusta rápidamente. Por una cuestión de volumen, quiero decir, es el 0,1%.
1: De cantidad de gente, claro.
2: Claro, digo, no es tan difícil que eso suceda. Sin embargo, sucedió justo el mismo día en el cual contaron que habían apagado esa granja de bots en Bolivia. De cualquier manera, contar también, lo decíamos más temprano, que encontraron a, o por lo menos detuvieron a dos personas, un hombre y una mujer. Nancy, que a la mañana con Pablo, con Dugan, mirábamos de vuelta la imagen. A ver si era posible que uno de los dos sea mujer, porque viste que pensaba que los dos eran hombres, rápidamente. En la imagen es cierto que menudita de cuerpo o más chiquita. Están diciendo, en Bolivia los que nos dijeron, los periodistas con los que hablamos, no, son dos hombres. Pero sin embargo los detenidos son un hombre y una mujer. ¿Por qué? Porque

0: También está la parte de quién cargó combustible a la moto, quién se encargó de hacer parte de la logística del hecho, por lo cual
1: Claro.
0: la mujer podría haber estado involucrada desde otro lugar, no necesariamente del tiroteo. Y en el medio apareció también una declaración escrita de Cerimedo, escrita por sus abogados, pero le dictaron por Cerimedo, en la que él dice que no es culpable de básicamente nada. Dice que él no se estaba yendo del país, que él estaba yendo a Santa Cruz de la Sierra para encontrarse con ella, justamente. Él dice que nunca odia, que eso es mentira lo que ella dice. Y lo que no hay mención alguna es la nota del bloc de notas, que es una de
1: Claro.
0: las pruebas más fuertes. ¿De qué estamos hablando? De una nota en el bloc de notas del celular. Vieron que ustedes en su teléfono pueden hacerse anotaciones. Donde dice: Nadia nos traicionó, nos buchoneó, nos vendió. Tenemos que eliminarla. ¿Conoces a alguien que pueda hacer esto? Y uno se pregunta y diría: ¿por qué alguien escribiría en el bloc de notas algo así y no por WhatsApp? Uno dirá, qué cosa insólita hacer eso. Bueno,
1: Para mandarlo tipo bomba, tipo
0: claro,
1: que
0: hay dos
1: desaparezca.
0: opciones: para sacar una captura de pantalla y mandarlo tipo bomba, o para mostrárselo cara a cara a alguien por miedo que los estén escuchando. Son las dos hipótesis que se manejan.
1: Claro.
0: Entonces, de esa forma vos lo pones ahí. Porque resulta loco que, ¿te acordás que no es la primera vez? En el caso de Libra, también aparecían en el
1: No,
0: bloque de notas.
1: cosas en los blogs de notas.
0: Tal cual. Y uno dice, che, qué loco que la gente esté anotando cosas en el bloque de notas. Bueno, tiene que ver con esto, con qué es la forma que vos puedas mandar mensaje bomba o también mostrárselo a alguien en silencio. Así, che, leete este mensajito
1: Además, te voy a
0: directamente.
1: contar algo. Yo que he mandado mensajes tipo bomba para que no, para que. Viste que el problema de tener WhatsApp, WhatsApp vos podés mandar una foto para que se vea un segundo nada más. Podés mandar un audio para que se escuche, pero no podés mandar un texto una sola vez. ¿Qué sucede? Cuando vos escribís en el WhatsApp y te sacás una foto del propio WhatsApp, el WhatsApp, viste, que rolea, o sea, va para abajo. Entonces, si vos escribís a la foto, no te entra. Eso se usa el bloc de notas, calculo yo.
0: Sí. Es la
1: Porque
0: hipótesis
1: en
0: más fuerte,
1: realidad
0: es.
1: ahí podés manejar el tamaño del texto con el que estás escribiendo.
0: Totalmente. Y podés tranquilamente sacar una fotito y la mandás en modo bomba. Por lo cual, acá donde aparece Ona, ¿sí? ¿Quién es el involucrado? ¿Qué? Porque, a ver, Cerimedo, por más que sea una persona con muchos contactos, tener contacto con sicarios es muy raro. O sea, quiero decir, es algo muy específico de básicamente mafia
1: Sí,
0: barra
1: obvio.
0: narco. Digo, no hay mucha gente que tenga contacto con eso. Bueno. Hay una investigación en Bolivia, aparece el nombre, estaría siendo el facilitador o quien le acerca a esta gente, por lo cual la investigación avanza. Yo te digo, avanza de manera muy rápida. Y han de comprobar dos o tres cosas más. Cerimedo no tiene forma de salir. Porque si, digamos, si un tercero ha sido el facilitador o si encuentran a la persona y la persona muestra pruebas que lo conecten con Cerimedo, ya está, es jaque mate, digamos, no hay mucho más
1: Es un montón.
0: para
1: Pero
0: hacer.
1: ya con lo que tienen, igual es un montón.
0: Sí, a la cárcel donde lo mandarían, Nancy está a 5.000 metros de altura. Esto lo charlaban, nos contaban hoy a la mañana desde Bolivia. Es un lugar que te digo, básicamente es tortura. Porque si vos no estás acostumbrado hasta esa altura, imagínate lo que puede significar lo que sea, digamos, ¿no? Sin visitar a nadie, primero, puede ser un problema hasta allá. Y segundo, que las condiciones climáticas son completamente distintas en la cuestión de la recreación, moverse, el gimnasio, lo que sea, lo que pueden hacer los presos, que dentro de lo poco que pueden hacer en la cárcel, te queda limitado también, digo, para respirar básicamente.
1: Ayer a mí yo les voy a contar algo que me pasó. Esta es la segunda vez que veo una situación ahí así y que me pasó particularmente, ¿no? Ustedes vieron, todos vimos la imagen de Cerimedo entrando o intentando entrar en un ascensor y, digamos, siendo interpelado por un montón de periodistas. Esto lo vimos casi todos, ¿no? El tapado de espaldas, con una capucha cubriéndose la cabeza, la cara, etcétera, etcétera. Y con arranques de llanto de angustia, digamos, fuerte. A mí me llama la atención, porque es la segunda vez que lo veo, digo yo, ustedes saben que acá vos metés a un tipo preso y en general el servicio, digamos, penitenciario no deja que los periodistas accedan al preso, o sea, digamos, que le empiecen a preguntar, etcétera, etcétera. La verdad que fue una situación complejísima. Yo obviamente no lo voy a poner en vídeo, pero digamos, claramente era una situación compleja, ¿no? Desde todo punto de vista. Se le estaba obviamente exigiendo que

0: las cosas lógicas que queremos saber todos. El tipo le agarraban ataques de llanto cada dos por tres,
1: Sí.
0: evidentemente. A simple vista veo un gozo en eso, por más que ahora
1: Y
0: esté arrepentido. Pero,
1: sí.
0: digo, si a vos te meten preso por algo que vos no hiciste, en general, tu actitud, eso no importa, uno no sabe cómo puede actuar y eso también es cierto, ¿no? La otra vez, ¿se acuerdan cuando matan a estas tres chicas? El año pasado fue esto. Que la llevan a un lugar lejano y era cuestión de narcotráfico y mataron a tres, fueron tres femicidios en una noche, ¿se acuerdan
2: En
0: de
2: Florencio
0: eso?
2: Varela.
0: En Florencio
1: Sí.
0: Varela,
1: Ah,
0: exacto, las
1: claro. Sí,
0: chicas.
1: ya me acordé.
0: Bueno, ¿se acuerdan que uno de los partícipes en el hecho se había escapado a su país, que creo que era Paraguay?
1: Oh, no era Perú,
3: No,
1: creo
3: Perú,
1: que era
3: Perú,
1: Perú.
3: Perú.
1: Pero sé que
0: Bolivia.
1: era Perú.
0: Perú, ahí está, era Perú, ahí está. Era Perú. Lo habían llevado a Perú. Finalmente lo enganchan
3: Sí, en un
0: había
3: camión.
0: captura internacional, llegó en un micro, no sé por el estilo, y pasó lo mismo, el tipo apresado y todos los periodistas preguntándole cosas, y de hecho habló, me acuerdo y todo. A mí me sorprendía, claramente son costumbres totalmente diferentes, o sea, yo no recuerdo momentos en donde haya un preso en Argentina a la cual el periodismo puede acceder
1: No,
0: a...
1: no. No,
0: Acá
1: no
0: no,
1: existe.
0: no te dejan eso.
1: No, no existe, no existe, no existe. No, tal vez,
0: Pero
1: no sé cómo será normalmente en Bolivia. Estaría bueno preguntárselo a alguien si es que es normal o si que se lo están haciendo a él en particular. Digo esto porque lo venimos charlando, Nancy, desde el lunes, o desde el martes, ya no me acuerdo qué día arrancó todo esto, pero desde que comenzó, que no deja de haber también una guerra política en Bolivia, teniendo en cuenta que este hombre tenía mucho poder. Entonces yo no sé hasta qué punto también no están dejando que lo humillen un poquito a propósito, digo, ¿no? Porque en definitiva lo de
0: no, pero me
1: ayer.
0: parece que debe ser práctica, ¿no? No pueden hacer algo tan, tan
1: Y yo, ya a esta altura de
0: distinto.
1: partida, no sé. Pero
0: No,
1: bueno,
0: pero
1: puede ser que sea normal. Por eso yo no lo sé, pensándolo como posibilidad. Tal vez es muy común y pasa siempre.
0: Bueno, no dejaba de ser una situación realmente compleja, y veremos, ¿no? Todo esto que vos decís que él dijo, no lo dijo ahí en la cámara, porque ahí
1: No, lo dijo a través de
0: lloraba.
1: un escrito que se nota que estaban charlando mano a mano. Él con sus abogados y los abogados tomaban nota de lo que él decía y lo escribían de manera manuscrita, porque se ve que no pueden ingresar con computadora, con nada, puño y letra, y entonces una foto que subió y la estamos viendo en YouTube, es muy difícil leerla más o menos, pero
0: Sí, obvio.
1: básicamente dice esto que estamos contando por ser letra manuscrita.
0: Porque a él, cuando lo invitan a hacer declaración, o sea, cuando se presenta ante el juzgado, no quiso hablar.
1: No, por eso esto fue a sus abogados, que tiene todo el derecho del mundo sin importar la declaración. No tiene validez esto en términos de declaración ante un
0: Legales.
1: juez, claro, pero bueno, es eso. Ellos no quieren reconocer la existencia o la validez de las notas, porque ellos dicen, bueno, eso no lo escribió nuestro defendido, eso nosotros no sabemos, se está plantado en el teléfono eso. El tema es que, yo lo que decía más temprano, Nancy, es, cuando vos tenés Android, porque el teléfono es Android, es un Samsung S24, en las notas, esto se lo digo a cualquiera que está al otro lado, que la mayoría de la gente tiene Android en Argentina, vayan a su bloque de notas. Y vean cómo cada vez que crean una nota, aparece la fecha abajo. Entonces digo, y no se
0: Claro.
1: cambia eso, se mantiene igual, queda la fecha registrada de cuando se creó. Y ese mensaje figura 13 del 8, es decir, hace 5, 7 días.
0: Siete
1: Entonces
0: días.
1: digo, evidentemente las fechas coinciden también, o sea, no es que todo armado, y aparte en las otras notas aparecen cosas que son claves de alguna billetera virtual. Aparecen cosas que también parecen reales. Entonces, no es muy loco que él haya escrito eso ahí.
0: Muy loco, la verdad que realmente es algo tenebroso desde todo punto de vista. Además, esa chica que habla, vos fíjate que ayer el abogado de ella tuvo que salir a aclarar el tipo de lesiones que
1: Sí.
0: tiene, porque digamos, se minimizaba tanto desde estos bots que seguramente han dejado de funcionar ahora, que el mismo tipo tuvo que decir, miren,
1: Sí, bots
0: tiene un
1: y
0: brazo que se lo tuvieron que reconstruir.
1: claro, porque le rompió el húmero y la bala como que hizo los perdigones de la bala o se partió, no entiendo bien eso yo de balística, pero algo muy se le destruyó el brazo derecho más o menos con ese
0: Sí,
1: disparo.
0: sí, sí,
1: Y también Nancy, vos decías bots y Lilia Lemoine. Porque quiero decir, o sea, digo, la realidad es que sí, debe haber bots dando vueltas, pero también está la diputada que es la que había puesto directamente en duda las heridas de
3: Claro.
1: Nadia Veller y ella dice, no puede ser, es ese tipo de heridas, ¿cómo va a ser que la mujer esté hablando así nomás? Y eso era retuiteado por Milei. Entonces digo, el otro Fran Fijap, que también es de la misma liga, digamos, ¿no? Están todos juntos en ese espacio, que son los pocos que quedan, digamos, del lado del presidente. Y también lo mismo, dice, yo me estoy metiendo.

0: En esto al pedo, palabras textuales de Fijape, pero me parece que es un hombre inocente. Retweet del presidente Milei. Digo, evidentemente, si bien hay bots y todo, también es el propio Milei. Por eso el abogado de la chica en Bolivia, de Nadia Beller, sale a decir esto porque ya se estaba metiendo hasta el presidente argentino en el tema.
1: Pero obvio, de más está decir. Pequeño J, me están diciendo, era el este otro prófugo que también, digamos, fue acosado, entre comillas, si se puede decir, por el periodismo que él... Está el audio 7, me dicen acá, que está justamente el momento en el cual lo intentaban trasladar, ¿no? A Serimedo. Escuchemos.
2: ¿Todo esto fue planificado, Serimedo? ¿Tú sabes? ¿Usted citó a Nadia Beller al hotel? ¿Cuándo fue la última vez que se comunicó con Nadia Beller?
3: Fernando, ¿algo que quiera... asesor del presidente, Fernando?
2: ¿Algo que quiera decir, Serimedo, por favor?
3: Fernando.
4: Y lo vean mis hijos.
1: Algo parecido a disculpas, ¿no? O algo así.
0: No, quiero ver a mis hijos, dijo.
1: Ah, quiero ver. No
0: sí, nada, quiero ver a mis hijos. No, no, pasa que se nos escucha muy bien tampoco, pero quiero ver a mis hijos, dice él. Que parece, por fuera de si es culpable o inocente, eso olvidemos, no podemos saberlo. Sí, las palabras de alguien que sabe que no va a volver próximamente. O sea, las palabras de alguien que sabe que le espera mucho tiempo en prisión. Cada uno interprete lo que quiere de eso, pero digo, la verdad que parece la palabra de alguien que ya empieza a pensar en sus hijos, en su familia, pues sabe que ya está, se terminó, digamos, se terminó todo lo que estaba haciendo.
1: Una locura desde todo punto de vista. 2 de la tarde, 24 minutos.

0: cosa
1: linda. Buenas tardes, estoy escuchando el tema de las sanciones de la FIFA. Y dígame una cosa, ¿y la FIFA no va a hacer nada o se va a autoincriminar por haber aceptado el pedido de Trump para que le quiten la tarjeta roja 9 de la selección norteamericana en el medio del Mundial? ¿Y la FIFA aceptó? ¿Y después se lo niegan a otra selección?
2: 11-23-66-0710.
3: Si la bandera de las Malvinas son argentinas, es un hecho político. ¿Qué tal las camisetas? ¿Qué tal el himno? ¿Por qué se cantan los himnos en los eventos deportivos? Eso es política, porque la política es lo que nos repelía de la plata.
2: Hay que explicárselo a la FIFA, chicos. ¿Qué quieren que les diga?
4: ¿Sabes qué se me ocurrió con respecto a eso de la cancha para la selección que tenga vender en un aforo del 50%? Que el día antes o en la misma semana, AFA, por ejemplo, el Sub-23, pone el refuerzo de Messi y lo va a llenar la cancha igual. O sea que se ríe de Janeiro, Tapia, de las reglamentaciones de la FIFA y todo eso.
2: De momento, señores. Bueno, es lo que hay. 2:25. Vamos, Vera.
5: Hablamos de tremendo que ustedes pueden encontrar en la web de Amnistía Internacional Argentina, que tiene que ver con, se titula Estado de Vigilancia, la expansión del uso de tecnologías de vigilancia masiva por el gobierno de Argentina. Ahí entrevistaron a varios actores de la sociedad civil, jubilados, jóvenes, migrantes, activistas, y ellos hicieron una compilación de documentación de decretos, resoluciones gubernamentales y algunas reformas llevadas adelante por el gobierno de Javier Milei, que habla un poco de, bueno, cómo estas acciones e inversiones también en momentos de motosierra, bueno, se ha invertido mucho en tecnologías de cibervigilancia, bueno, cómo repercute en nuestro derecho a la privacidad y a la libertad de expresión. Mira, en una frase, una de las directoras adjuntas de Amnistía dice: el gobierno se sirve del reconocimiento facial, el aterrizaje a las redes sociales, el ciberpatrullaje y otras herramientas como drones, también adquisición de software y demás que tienen el potencial de vigilar a las personas. Yo no sé si ustedes lo han notado, pero por ejemplo uno de los testimonios de jubilados insurgentes que habla de drones, por ejemplo, que en una marcha, bueno, uno puede ver muchos drones. Exacto. De coberturas periodísticas, pero a veces no tanto, o quizás alguno fue a alguna marcha y se ha encontrado con que hay uno siempre puede estar grabando en las manifestaciones, pero quizás hay personas que se acercan mucho a tu cara con un celular y pasan y te graban medio de coté. Pero bueno, principalmente este enfoque hace énfasis en que entre 2024 y 2025 el gobierno adquirió tecnologías de vigilancia por al menos 1,2

0: Millones de dólares y este paquete incluye software de reconocimiento facial, sistemas para monitorear redes y bases de datos públicos, bueno, los drones que les decía, pero bueno, ¿qué es lo que Amnistía con este informe de denuncia le pide al gobierno? Bueno, primero prohibir el reconocimiento biométrico remoto para vigilancia masiva, porque recordemos que acá también entrevistan a migrantes, y también establecer un marco legal un poco más claro que primero cuide nuestros datos personales, que regule
1: Total.
0: cuándo y dónde pueden usarse estas herramientas. Pero bueno, solo a modo de cierre también para poner en contexto, un gobierno muy alineado a figuras como la de Peter Thiel, que básicamente
1: Total.
0: desde el atentado a las Torres Gemelas es un tipo que se dedica a la cibervigilancia. Es tan grande su
1: Claro.
0: negocio que hasta es difícil de explicar cómo se alimenta de las bases de datos de muchos lugares, de muchas plataformas, pero que ahí caemos todos nosotros y en que en materia de ley de protección de los datos personales, Argentina hoy está bastante desprotegida en ese sentido.
1: Pero Vera, te pasa con algo muy tonto, por ejemplo.
0: Sí.
1: Decime la cantidad de veces que te han llamado de una empresa que vos tenés
0: Ah.
1: para ofrecerte otro servicio de telefonía. Y
0: Sí.
1: no solo eso, sino, no es que te dejan un mensaje de WhatsApp y vos podés acceder o no, lo que fuera. Te llaman por
0: Sí.
1: teléfono, que no te llama nadie. Y obviamente, pobre, del otro lado hay un operador, una operadora que labura de eso. Entonces, que no tiene por qué tolerar, digamos.
0: Totalmente, pero
1: Pero es una invasión absoluta. Y cuando
0: sí.
1: vos le decís, mirá, flaco, sacame de la base de datos, no
0: Claro.
1: quiero que me moleste nadie más,
0: Sí.
1: no quiero cambiar mi línea telefónica, te dicen, háblelo con su operador telefónico. O
0: Claro.
1: sea, el que dio mi número de celular es Movistar, ¿me entendés lo que te digo?
0: Sí, y
1: Se
0: sobre
1: comparten en.
0: totalmente, y sobre todo lo que tiene que ver con disuadir a la gente de manifestarse, por ejemplo, o manifestarse no solamente en una marcha, manifestarse en sus redes sociales. La verdad, hay que decir, uno hoy por hoy va a una marcha y bueno, y se corren estos riesgos, y sobre todo habiendo tantos motivos para marchar.
1: Es una locura, absolutamente. 2:30, nos vamos a noticias.
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0: 14 horas 30 minutos en todo el país. En Buenos Aires el cielo está algo nublado, 8 décimas.
1: Comienza la audiencia en la que comparecerá Fernando Cerimedo, postergada ayer.
0: La fiscal Yolanda Aguilar adelantó que fundamentará el pedido de prisión por 180 días.
2: Nosotros fundamentaremos la probabilidad de autoría, de participación en este caso, los elementos indiciarios que tenemos en su contra y también la solicitud de la medida cautelar que hemos pedido de detención preventiva. Bueno. Es el juez quien va a decidir ya posteriormente. Ya veremos en qué calidad, si hay alguna otra persona más que nos ha dado información, pero bueno, se está realizando todo lo necesario para ubicar a los autores materiales.
1: Continúa el rechazo a Milei por sus dichos sobre los pañuelos verdes.
0: Liliana Montero, secretaria de Desarrollo Humano de Córdoba, sostuvo que el presidente cargó contra la interrupción del embarazo para no hablar de lo que importa.
1: Remarcó que la crisis del sistema previsional no es por la baja de la natalidad, sino por el desempleo.
3: El problema central que el presidente ayer obvió, y a mí me parece que esta es la discusión, porque hablar de la interrupción del embarazo me parece que es una cuestión que el presidente trae un poco de los pelos para no hablar de lo que importa. Si hablamos de lo que importa es que en Argentina, según los datos tomados por distintas consultoras de la propia Secretaría, en la Argentina se perdieron más de 400.000 puestos de trabajo. Es decir, 400.000 aportantes que hoy no están en el sistema y que por ende perjudican. El desarrollo de un país se mide por la cantidad de trabajo registrado. Entonces, esa linealidad entre, bueno, la responsabilidad de las mujeres, pero la discusión verdadera es la sostenibilidad del sistema previsional y la falta de empleo registrado.
0: Histórica modificación para los socios de Boca.
1: El nuevo reglamento elimina el requisito de porcentaje de asistencia para socios en partidos de liga.
0: Estos ahora deberán reservar su localidad para cada encuentro dentro de plazo que el club informará por mail y hasta agotar cupos.
1: Será con un esquema similar al de partidos internacionales y sin costo para el socio.
0: La medida empezará a regir desde el próximo partido del torneo clausura, el viernes 28 de agosto ante Lanús en la Bombonera.
4: Tránsito.
1: Cantilo con demoras desde Aeroparque que continúan por General Paz hasta Panamericana.
0: Autopista 25 de mayo.

0: Lenta desde Huergo hasta 9 de julio, sentido Liniers Ezeiza.
1: General Paz con sobrecarga entre Mataderos y Devoto, sentido Río de la Plata.
0: De Lepiane con demoras en toda su extensión en ambos sentidos.
1: Cerrado el Metrobús de Juan B. Justo entre Corrientes y Vera en ambos sentidos, se desvía a carriles de particulares.
0: Cielo algo nublado en la ciudad de Buenos Aires, 12 grados 8 décimas la temperatura, 44 el porcentaje de la humedad.
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16: Pero muy bien, Paula, muy bien, me encanta cómo están cantando.
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0: Pero muy bien, dale que va 11-23-66-0710.
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2: Dale.
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0: Escúchame.
2: Muy bien
0: entonada. Escúchame, me están contando un pajarito que parece que son todas chicas, las que están cantando. Sí, los varones nos están animando.
2: Le tienen miedo a Natalia Oreiro.
0: A ver, Luquitas, vos.
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4: La canta medio Sandro.
2: No, el paso no.
5: Tuve el paso, como Sandro, pero el paso no, digo.
2: Acá guardia me dices el paso de bailar. Tampoco viene guardia a bailar.
5: ¿Por qué no viene guardia? Ahí está, eso. A ver, guardia.
2: Mira, ahí está bailando.
6: Enfócalo.
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2: ¡Apa!
1: Guadalupe de Villa del Parque, por el seguro del hogar, chicos.
0: Luego por el seguro.
2: Sí, ¿no? Tenía el próximo.
0: Sí. Me parece bien. 11-23-66-0710.
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6: Hola, buenas tardes. Acá estoy escuchándolos y viéndolos nuevamente. Me encantó esto de verlos por YouTube. Así que bueno, acá estoy presente y además estoy muy contenta. Bueno, gracias por estar ahí. Siempre es muy entretenido escucharlos. Buen fin de semana, caballito.
7: Mira, Beatriz, mirá que de golpe nos descubrió por YouTube también. Impresionante.
8: ¿Podés explicar cuál es la lógica por la cual Colapinto no tiene las mismas mejoras del auto después de un mes? No creo que tengan problemas de mano de obra para arreglar dos autos.
7: No tengo la mano.
9: Tienen prioridades.
7: ¿Vos, Julián?
9: Son prioridades, Nancy. Lo dijimos ayer que Briatore siempre piensa en un primer piloto y en un segundo piloto, entonces...
7: No, lo que está diciendo tiene razón, el oyente lo que dice es...
9: Porque...
7: Si hubieran puesto mejoras al auto de una semana a la otra, bien, pero acá estuvieron un mes de receso. Yo lo que creo es que el mes de receso se lo tomaron no solo los pilotos, sino el equipo, por lo menos un par de semanas. No tengo idea. Lo concreto es que le ponen las mejoras a uno, lo prueban.
9: Hay que decir
7: o quizá
9: que
7: para no equivocarse dos veces igual, digamos.
9: Puede ser. Pero no iban a llegar a este gran premio tampoco con las mejoras, Nancy. Iban a llegar a Monza, que es la semana que viene.
7: La siguiente.
9: O sea, agradezcamos que llegaron una semana antes para mí. La buena noticia es que funcionaron.
7: Buenísimo, eso no está nada mal. 2 de la tarde, 40 minutitos. ¿Cómo seguía la ronda? Que ya me perdí. Terminó Vera, así que volvemos a Leandro Renú. Vamos.
10: Vamos a hablar de la banana.
11: Bueno. El horario.
10: ¿Desesperado
7: estás?
10: Todos se callaron, ¿eh?
11: ¿Qué pasa?
10: Vamos a hablar de la banana y de la
7: No, perdóname. No nos callamos.
12: Nos joteamos. Mm.

0: evita los calambres, actividad física.
1: El potasio es un dicho.
2: No, no, es un dicho, el potasio siempre a mano.
0: No, no, digo yo.
3: No, la banana siempre a mano.
2: Es un dicho de Renú,
0: el potasio siempre a mano. El plátano siempre es prioridad. Bueno, a ver, ¿por qué a cuento de qué viene lo de la banana? Ustedes saben, y si no saben se los cuento, por cuestiones climáticas, obviamente lo que fue una buena temporada de nieve generó el cierre de 34 días del paso del Cristo Redentor, que es el paso de camiones de Chile a la República Argentina. Si no lo saben, también se los cuento, la mayor parte de la banana que viene de Ecuador llega en barco desde Ecuador al puerto de Chile y entra por Chile a Argentina.
1: Claro.
0: Es decir, con el paso Cristo Redentor, 34 días cerrado, por suerte ahora ya creo que se está abriendo, hubo una disparada del precio de la banana impresionante, 56% en 8 semanas de aumento. El precio mayorista pasó de 1.117 a 1.742 y la caja de 19 kilos de banana pasó de costar 30 lucas a 50 mil pesos. Por eso, si vos vas a pedir banana de Ecuador a la verdulería, te espantás. ¿Y qué pasó con la banana? Bueno, pasó que cerraron el paso de Cristo Redentor y hubo un problema acá. Por suerte, todavía esto no se modificó en el precio. Los productores dicen que tendría que haber una corrección a la baja del precio en las próximas 2 o 3 semanas. Porque recordemos además que si bien esto se palió un poco con banana que viene del Paraguay, que no es de la misma calidad, la banana ecuatoriana...
1: No es lo mismo, pero es más chiquita, claro, pero es igual de rica.
0: Es más chiquita. Sí, hay banana también la brasilera, que es también la más chiquita. Hay banana de Bolivia, que también es la más chiquita. Pero a nosotros se ve que nos gusta la de Ecuador, que es la mejor por lejos. El 65% de banana en la Argentina es banana ecuatoriana, así que en buena hora que se ha liberado. Acá se ríen de lo de la banana de Ecuador. Yo traigo información, Nancy, y no se puede así. Uno lo toman a la chacota.
2: A mí me causa veces cómo tenés el índice de cuál es más rica, cuál es más fea, más chiquita.
0: Pero escúchame, es más rica.
2: Es como raro, pero está bien.
1: Evidentemente no. Le da la banana, hermano.
0: Y bueno.
4: Qué fuerte.
2: Ay, bueno, pero porque hiciste, me nombraste 5 bananas distintas, tamaño y gusto.
0: Igual ya estamos jugados, ya se fue.
2: Y era una cosa importante. Escúchame,
1: pero el tipo es especialista en banana, me parece tranquilo.
0: Pero escúchame, la de Ecuador, todos sabemos.
2: Esa es la famosa.
4: Esa es la famosa.
2: La boliviana es así. La paraguaya es así.
1: La de Ecuador. A ver, es la famosa, pero también es cierto que como el viaje es tan largo y la tienen que casi congelar, la traen en un estadio, digamos así, viste, medio verdoso para que no se pase, etcétera, etcétera, llega con un gusto que no es el gusto a la banana.
0: Y la tenés que dejar madurar un cachito.
1: La tenés que dejar madurar, viste, no sé.
0: A mí me gusta más verde. Pero hay gente que la
1: no
0: que
1: me
0: le gusta.
1: Están convenciendo tanto esas bananas grandes, pero sin laburo, ¿me entendés?
5: Sí. Grande y sin laburo nunca.
0: Bueno, y claro. Yo qué sé. Uh-huh. El tamaño importa, como decían en la película de Godzilla.
2: ¡Cabe Godzilla!
1: Está bien.
0: Yo sabía que...
1: De todas maneras, antes de largarte, no te voy a largar tan fácil, pero no quiero seguir con la banana. Sí quiero que me digas, porque estoy segura que estuviste hablando... con qué pasó ayer en el Council of America, porque eso aconteció mientras nosotros estábamos al aire.
0: Sí.
1: Y yo sé que mientras estábamos al aire, obviamente Leandro Renú, como buen periodista, chateaba con gente que estaba en el lugar. Sí. Y estoy segura también que después habló con un montón de gente que estuvo en el lugar.
0: Sí. A ver, raro. En general, el Council de las Américas es una tribuna muy afín a Milei. Ayer hubo algunas particularidades. Me decían poco aplauso, que además es algo que se escuchó incluso en la transmisión. Es decir, si se escuchó en la transmisión que había poco aplauso, efectivamente había poco aplauso. Para el que no conoce el lugar, el salón donde se hace el Hotel Alvear no es un salón grande. Es un salón chiquito que debe ser, no sé, las medidas no las tengo, pero un salón común, digamos. Deben entrar 3-4 filas de mesas en pares. Es un salón bastante común. Es decir, si hubiese habido mucho ruido, incluso en la transmisión hubiese salido. A mí lo que me cuentan es que cayó muy mal del presidente, pero sobre todo no porque les moleste el insulto, porque lo ven medio desbordado. Y cuando Milei está desbordado hay un problema. Obviamente... Mario Grimman, que es el anfitrión de la casa, sale a bancar porque es uno de los cruzados. Pero ahí estaba, por ejemplo, el grupo de los 6, casi todos en una situación medio de queja. Hoy, de hecho, Silvia Neistat, que es una reconocida periodista que escribe en el diario Clarín, también va muy bien sobre empresas, cuenta que el presidente de la Unión Industrial, Martín Rapalini, cuando estaba hablando Milei, se levantó y se fue a verlo al bar, la locución del presidente. Y Rapalini se fue al bar. Del hotel. Se levantó y se fue. Y además Rapalini es un personaje que también es muy cercano a la situación del gobierno.

0: es raro que no haya habido, bueno, es parte del agotamiento, ¿no? Con Sturzenegger me contaba que también hubo malestar en la presentación. Yo creo que Sturzenegger es el menos querido por todo el establishment de este tipo de personajes. Y Caputo, que vos ayer decías justamente, bueno, ojo con qué van a hacer con Caputo, es una especie de vía de escape. Los empresarios se están refugiando en Caputo, que además parece estar tecleando también, más allá de lo que dijo Bonelli hoy y lo que dijo el presidente. Los empresarios hablan más con Caputo porque creen que es el garante del modelo económico. El problema es que en este desborde todo puede pasar. Es llamativo, sí, que en una tribuna así haya habido un problema. Atención con lo que pueda pasar el 2 de septiembre, porque la Unión Industrial Argentina va a celebrar el Día de la Industria en la planta de los laboratorios ELEA y se espera para ese momento.
1: Pero dicen que no va.
0: No, va a ir Caputo, el presidente todavía no confirmó, pero va a haber un discurso directo.
1: Lo leí hoy, alguien lo dijo como algo muy certero.
0: Puede ser. Alguien del gobierno de alto rango va a ir y va a recibir ahí un mensaje bastante importante sobre el plan económico.
2: Y te digo algo más.
1: El jefe de gabinete, lo leí entero, ahora lo tengo. Me bajó la ficha. No va Milei y va a Santilli.
2: Bueno. Y ese día prepárense para ver recorriendo industrias.
0: Bueno, lo recibirá Santilli entonces el mensaje. O sea, empieza a haber una especie de quiebre. Pero
1: porque aunque vaya Caputo, Santilli está por arriba.
0: Y claro, sí.
1: En los hechos, es el jefe de gabinete.
0: Sí. Bueno, a ver, con la particularidad que con Santilli no hay nadie enemistado del empresariado. Ahora. Entonces, bueno, veremos a ver qué es lo que termina ocurriendo, pero sí, un clima raro en una tribuna muy afín, ¿eh? No es que ahí podía pasar que apareciera alguno descolgado, o sea, era muy muy afín lo de ayer.
1: Che, hoy a todo esto no hablamos casi del tema, pero ayer me dio gracia porque se armó un escándalo bárbaro con el famoso vuelo privado de Massa a unas vacaciones en Barbados, ¿vieron?
2: Sí.
1: Bueno, ¿saben quién le regaló esas vacaciones? Vacaciones. Cumplió 30 años de casado con Malena. Estuve en el casamiento, chicos, en el casamiento de Massa de hace 30 años atrás. Éramos tan jóvenes. Se casó lo que es el salón, que no me acuerdo el nombre, que está atrás del CEMIC. ¿Vieron la salida hacia la zona norte?
2: Sí.
1: Bueno, ahí hay un salón lindo, digamos, pero un salón en el medio de todo un jardín, etcétera.
2: Claro,
1: ese
2: caso no me acuerdo el nombre.
1: Mira. Sí, pero por eso te digo, no es un salón...
2: Un salón normal.
1: Fue Menem, me acuerdo. Menem recién hacía aparición, voló con la vida de Menem. Uh-huh. Y todo esto aconteció hace exactamente 30 años. Uno de los amigos de Massa, que es el empresario de Narváez, el otro colorado, el que casi, digamos, el que se acuerda, ¿no? Le ganó en su momento a Néstor Kirchner, ni más ni menos,
0: la provincia
1: de Buenos Aires. Francisco de Narváez, como regalo de sus 30 años de boda a su amigo Sergio Massa, le hizo ese regalo de ir a Barbados. Un escándalo ahí con todo esto, ¿no? Hay que decirlo. Uh-huh. Qué loco esta historia de... me parece que da... Esta noche vamos a hablar sobre el caso Lucas Mella, bueno. Así que lo quiero escuchar también después. Pero nada, me dan cosas como para pensar. Después, a la noche se los voy a contar. Dale, va.
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13: Hola, hola, hola, mis pequeños. 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
15: Muy bien, ¿quién es la ganadora?
16: Roxana Ispiri, Nancy, se lleva el seguro.
15: Muy bien, ¿qué se está llevando? Se está llevando el seguro del hogar.
16: Sí, por 12 meses bonificado.
15: Muy bien, ¿quién nos lo da ese seguro?
16: Providencia Seguros, Nancy.
15: Va, hablemos del cliente, mi amor, que después es un seguro. No, no, es un seguro, un flor de seguro, de Providencia Seguro, además está a decir. Así que muchísimas, muchísimas gracias a todos los que se divirtieron cantando con nosotros durante este viernes. Bueno, chicos, quedan pocos minutos, así que un minuto para cada uno. Julián, usted, ¿con qué va a descantar en este minuto?
17: Rápido, repasamos los partidos del fin de semana. Ahora está ganando Aldosivi 1-0 a Unión, se aleja de la zona de descenso. Más tarde, Estudiantes de Río Cuarto frente a San Lorenzo a las 20 horas. Mañana a las 16 juega el puntero de la zona A, Instituto visita Atlético Tucumán. Independiente va a tener el debut de Jadson Viera, el entrenador uruguayo, a las 18:30 frente a Independiente Rivadavia de Mendoza. El domingo, Belgrano, el último campeón del fútbol argentino, a las 17 va a recibir a Defensa y Justicia. Lindos partidos para cerrar el domingo. Nancy, 19:15, River Vélez en el Monumental y 21:30, Racing frente a Boca. Y el lunes, 21:15, Lanús ante Argentinos Juniors. Y a la misma hora, Talleres de Córdoba frente a Rosario Central. Partido para ver si continúan los dos técnicos, ¿no? Sampaoli en la cuerda floja y Rosario Central con Almirón, después de haber quedado eliminado la Copa Libertadores, también puede estar atado un resultado a su continuidad.
15: ¿Qué momento, señores? Señor Lucas Mella, ¿con qué sigue usted? Y el resto lo tenemos esta noche, obvio.
18: Sí, ya te digo, te vendo directamente la noche, Nancy. Nancy, mirá, te dije Nancy por esto. Francia, ahora se entiende por qué.
15: Tomo mucho gancia.
18: No, eso no, por eso no, Nancy. Francia, 1791. Primera ejecución con guillotina. Después de la revolución.
19: Estoy para, ¿eh?
18: ¿Cómo? ¿Eh? Si yo esta noche te cuento que hay alguien que está afilando la cuchilla con unas ganas.
19: ¿Es un ella o es un él?
18: La está afilando la cuchilla y próximamente tal vez la persona va

0: Ahí, Suki,
1: sácate.
0: Tenga que poner la cabeza para que caiga esa guillotina. A la noche lo charlamos. Y te cierro con esto. ¿No será cosa que Patricia Bullrich quiera sancionar, quiera sesionar el día jueves para que se caiga otra ley de Sturzenegger, ¿no? Yo no creo, no creo. Pero ¿y si pasa?
2: Ojarasca esa.
0: La ley de Ojarasca, sí.
2: ¿Cuál era la de Ojarasca? Yo me lo olvido, no, ese nombre.
0: Desregula 70 leyes anteriores, que hay algunas que son bastante tontas, que siguen existiendo, eso es cierto, pero después hay cosas como la Federación de Municipios que queda desfinanciada, por ejemplo.
2: Agárrate. Sí. Bueno, Verita, ¿vos con qué cerrás?
3: Bueno, Milito Romano habló sobre la serie de Moria, porque claramente cuando retratan la relación entre Moria y Susana, una gran Susana interpretada por Leticia Breche, muy bien lograda la caracterización y reseñas que nadie me pidió, pero hablando del mito sobre la peluca de las extensiones de Susana Jiménez, esas extensiones de un rubio blanco muy difíciles de conseguir, que se hablaba, hay albinas, no hay albinas. Bueno, en la serie, sin spoiler demasiado, hay un momento que se hace un guiño a esta, a este incidente, ¿no?
2: A
3: que,
2: este rumor urbano.
3: Totalmente. Bueno, según Miguelito Romano, sí, la serie se el momento del encuentro de Moria y Susana después de un largo tiempo fue en uno de los locales de Miguel Romano en esa peluquería. Y hay como un cameo de unas albinas, pero según él, ni Susana ni Moria las vieron, pero que había un vínculo con personas albinas, ¿sí? De un rubio muy, muy, muy, muy claro, blanco, que sí se acercaban, en su momento había que buscarlas, y después con el tiempo ya se empezaban a acercar, acercar ellas con sus papás. Y unos pelos larguísimos, unas extensiones que lleva como 10 años tener el pelo tan largo como para poder usar la extensión. Así que otro mito revelado de la serie de Moria.
2: ¡Qué momento, señoras! Espectacular. Bueno, linda gente, nos estamos yendo. Acuérdense que hoy es viernes, así que esta noche, que va a estar fresquito, porque el pronóstico indica que esta madrugada vamos a bajar casi hasta los 3 grados, así que va a estar fresco, fresco. 9:30 vamos a estar con Lucas Mella y todo un elenco en, obviamente, Inteligencia Artesanal. Venimos trabajando para este programa un montón. Yo estoy, le tengo tanta fe a esta noche, pero tanta fe. Así que esperemos. Al resto, muy buen fin de semana para todo el equipo. Muchísimas, muchísimas gracias por estar todos los días con nosotros, que además cada vez somos más. Chau, gracias.

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1: ...15 horas en todo el país. En Buenos Aires el cielo está algo nublado, la temperatura 12 grados 8 décimas.
2: Fracasó la audiencia de conciliación entre el gobierno y las universidades.
1: Amplía Juan Pablo Pérez.
3: Terminó la audiencia sin acuerdo entre los representantes de la UBA y el gobierno nacional ante la justicia. Además, el subsecretario de Políticas Universitarias, Alejandro Álvarez, se retiró corriendo del juzgado hacia el auto que lo trasladaba, esquivando sin hablar a la prensa. Por su parte, el abogado patrocinante del CIN, Pablo Mandilli, ningún avance.
4: Tuvimos una larga audiencia que había pedido la Universidad porque la situación de los hospitales universitarios es acuciante. Entonces pidieron especialmente si se podía adelantar, aunque sea el presupuesto 2026. Ni siquiera estamos discutiendo la ley de financiamiento universitario que se refiere al 24 y al 25. Lo que la UBA pidió es que por lo menos le den los fondos del 2026. Tales ya no tienen recursos, no tienen insumos.
3: Juan Pablo Pérez, Radio 10, siempre. 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
2: La ciudad comenzó las pruebas con autos que se manejan solos.
1: El gobierno reglamentó ensayos de vehículos autónomos y de pequeños robots con ruedas en la vía pública.
2: El objetivo es regular el funcionamiento de estos sistemas antes de avanzar hacia una regulación específica.
1: Estas pruebas no significan que los autos sin conductor puedan comenzar a circular libremente por la ciudad.
2: Cada empresa o desarrollador deberá presentar previamente un plan de pruebas y obtener una autorización.
1: Establecerá las zonas, días, horarios y condiciones en las que podrá operar.
2: Varios partidos bonaerenses están bajo alerta amarilla por vientos fuertes.
1: Se esperan que lleguen con ráfagas de hasta 70 kilómetros en la región costera.
2: Abarca Mar Chiquita, General Pueyrredón, General Alvarado.

0: Tobería, Necochea, San Cayetano y Tres Arroyos.
1: Tránsito.
2: Cantilo con demoras desde Aeroparque, que continúan por General Paz hasta Panamericana.
0: Autopista 25 de Mayo, lenta desde Jujuy hasta Varela, sentido Liniers Ezeiza.
2: General Paz con sobrecarga entre Mataderos y Devoto, sentido Río de la Plata.
0: Telepere con demoras en toda su extensión en ambos sentidos.
2: Está cerrado el Metrobús de Juan B. Corrientes y Vera, en ambos sentidos se desvía a carriles de particulares.
0: 12 grados, 8 décimas, la temperatura, alrededores, humedad, 100%.
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Muy buenas tardes, ¿cómo les va? Hoy es viernes, ¿cómo andan? Bienvenidos y bienvenidas a la tarde de Radio 10, escuchando a María Betania, a Seco Pagodinho, en esta tarde que tiene un sol que va y que viene, pero bueno, es viernes y ya tiene su encanto.

0: Qué hermoso, qué hermoso con la música brasileira. Bueno, muy bien, va. ¿Qué
1: ¿cómo estás? ¿Cómo te va, Fernando? ¿Cómo andas vos?
0: Muy bien, ustedes muy bien, muy bien.
1: Muy bien.
0: Aquí en la... entre
2: y, vengo de la casa de mi papá.
1: ¿Qué pasó?
0: ¿A que tiraste del
2: sí, sí,
0: del
2: lo estoy tractor? Curando todos los días. Okay, sí. Los puntos, le sacan puntos, va a estar igual que River. Ahora con dos puntos, no, no, ahora cuando le saquen puntos va a volver a estar abajo. Nada, él es de Racing, pobre.
1: Pero no sé qué viene. ¿Cómo pobre?
0: ¿Qué es esa boleta que está ahí, Marcos? ¿La puedo tirar?

0: Ayer fui al supermercado.
1: Sí, ayer fui al supermercado, saqué un libro y en el libro.
2: Hablemos de tu...
3: Bueno, entonces me dice, estoy con un problema. Me dice, me cortaron el cable. Yo, ¿cómo te cortaron el cable?
4: No pagaste.
3: Entonces empezamos a ver, mando todo por WhatsApp y salta que es por una deuda. Entonces él me muestra el comprobante de pago. El 3 de agosto pagó. Vos podés pagar con tu número de documento también, cuando, viste, la factura no le llega, él va todavía a esas casas donde vas a pagar a hacer la fila.
5: Yo también.
3: Tremendo. Entonces, claro, él
5: porque
3: todo
5: no confío
3: meses...
5: en la tecnología. Discúlpeme, bueno, señora, bueno, se movió.
4: No me extraña.
5: Sacar dos pesos del bolsillo, mira, pagaste, sellan el ticket, sí, y te lo pegan a la factura. Bueno. Como tiene que ser.
4: Y vos lo guardás en una carpeta con folio en tu casa.
2: Sí. Bueno. Bueno, pero no abramos tantas ventanas. ¿Qué le pasó a tu papá?
5: Disculpe, doctora.
3: Dicho esto, él toda la vida, años y años, paga con diciendo su número de DNI. 4 millones, 444
4: Si sí, no lo digas,
3: no,
4: sí,
3: no lo voy a decir. Pipi, pipi, como decía Susana. El muchacho que está del otro lado claramente no le entendió lo del DNI y lo escribió como número de cliente. La plata fue para otro lado.
2: No. Para otro cliente.
3: No te enterás vos. Ahora que le cortaron el cable y empezamos a indagar y todo esto, no, mire, 72 horas para el reclamo. O sea, mi viejo fin de semana. Sin cable, sin tele, vive solo.
4: ¿Qué empresa de cable es?
3: Por la confusión de un muchacho, lamentablemente.
4: ¿Qué empresa de cable es?
3: La de Telecentro.
4: ¿Ya volvió el cable?
3: No.
4: Bueno, a los amigos de Telecentro, que no deben estar escuchando.
3: Sin bleca.
2: Además es un error imputable a ellos. Es un error de ellos que consignaron mal.
0: No, porque es la oficina de pago, no es
2: bueno,
0: Telecentro.
2: Está bien, pero
0: no
2: tiene, ese pago tenía que haber sido imputado.
5: No tiene la culpa, bueno, claro. Don Pierri.
3: No, sí. Pero si yo mandé por al mail de Telecentro, ya le mandé el ticket. Claro. Le mandé todo el error que hubo. Ellos ya constataron todo. Me dijeron, sí, hubo un error porque fue otro número de clientes.
4: Hoy se lo confía.
3: No pueden levantar la palanquita de Habana 2950 y aparece el cable.
4: Habana, sí. Habana 29.
3: 59.
4: Sí. 59.
0: De Habana.
4: Nombre y
0: Habana,
4: apellido de tu
3: Habana
4: padre.
3: Ángel Héctor Palacio.
4: Ángel Héctor Palacio. Tiene... Bueno, eso no le importa a nadie. Ángel Héctor Palacio. A ver si los amigos de Telecentro lo pueden solucionar.
3: Dos puntos en la cabeza sin cable, nada.
4: Dos puntos en la cabeza sin cable en la casa. No, claro.
3: Con Racing Boca el domingo, muchachos, todo, no.
4: Claro. Bueno, invitarlo a tu casa.
3: Sí, sí, yo vengo de hacer a River y vamos a llegar ahí.
0: Ah, pues él va a estar trabajando.
3: Pero claro, bueno.
2: Dale la llave.
5: Sí. Y si no, comprar una portátil y que aguante.
3: No, no, está con la radio, siempre nos escucha.
4: No, no, lo van a arreglar. Tengan fe.
5: Sí, sí,
4: a mí me sacaron el tacho de basura de la puerta de casa, por decirlo, sí, aquí en la radio.
5: Mirá.
3: Pero vos fíjate cómo un error, a veces por una tecla, se desencadenan cada...
2: Sí. Por eso, él pagó. Tremendo. Cagadas. El señor pagó.
4: ¿Por qué decís una tecla?
3: Y porque el muchacho, en vez de escribir 4 millones, papá, que era el DNI, lo puso en la barrita de número de cliente. Entonces, por un error...
4: Bueno, los errores son... Yo pienso, ¿vos cuántos errores cometiste en tu vida? Hay un gran error que tengamos así, mira, en la cabeza, no, propio, no hay que contarlo.
5: Pero sí, Fernando.
4: Sí, contalo.
2: Pues, señor.
0: No, pensé
2: señor contradictorio.
0: En una pareja que no debería haber tenido.
4: No hablo de las importantes.
2: No las niegues.
0: No hablo de las importantes, son las peores. No, las importantes son las que pasan de largo.
4: Vos cometiste un grave, vamos a titularlo así. Uno de los grandes errores de tu vida fue haber elegido una persona.
0: Sí.
4: Perfecto. Una. Está bien.
0: Fue con otras 4, 5.
4: No importa, basta. Abocate a la pregunta.
2: ¿Quién te preguntó?
4: A la consigna del día, señores. ¿Cometiste un error? Sí. La respuesta es sí.
0: Sí.
4: En una cosa. Sí. Listo, se cerró el tema. Sí. ¿Otros errores de la vida?
5: Sí, igual que él.
4: Todo lo va a echar culpa a las mujeres.
2: No.
4: Ah, no. ¿Tres errores fueron?
5: Sí, tres errores. Inolvidables, pero muy olvidables.
4: Ajá.
0: Bueno.
4: Pero espera, ¿errores significaría que no los volverías a hacer?
5: No los volvería a hacer.
4: ¿Tres?
5: Tres.
0: Y pero no fueron no fueron los mismos errores en los tres casos.
5: No, no. Vino de mayor a menor.
0: Ah.
5: Pero errores al fin.
0: Bien.
2: ¿Y ellas qué piensan
4: no,
2: de
4: no
2: vos?
4: Importa. No, no, no, bueno, no importa, porque estamos hablando de los...
5: Ellas me aman, si soy inolvidable.
2: Te amo, no, tigre.
0: Yo
2: bueno,
0: creo que
2: vamos.
0: En el caso de mi error, ella piensa que también fue un error. Y está bien, nos equivocamos los dos.
4: No, ni importa, no nos importan los demás, estamos hablando de nosotros.
2: Ok.
5: Yo estoy igual que vos,
2: sí,
5: Marco.
2: Yo sí. No, pero no tiene que ver con lo amoroso.
4: Contalo.
2: No lo considero.
5: Con lo ocasional.
2: Cuando me recibí, fui a trabajar a un estudio jurídico, que la verdad me equivoqué, no tendría que haber ido a ese estudio jurídico.
4: ¿Por qué? ¿Qué te hicieron?
2: Contalo. No, porque la verdad es como que no me gustó el ejercicio de la profesión por haber trabajado en ese
4: Eran
2: estudio.
4: Eran todos chorros.
2: Y es como que me di cuenta que no me gustaba lo que había hecho. Fue un error trabajar en ese estudio. Tendría que haber ido a trabajar donde yo quería, que era tribunales, por ahí por otro lado.
4: Bastante.

0: Tranqui, igual el error, no
1: Bueno,
0: te
1: no,
0: complicó
1: pero no,
0: mucho.
1: sí, me, sí,
2: Bifurcó la carrera.
1: me hizo cambiar un montón de cosas. Ese trabajo en el estudio jurídico me cambió absolutamente la
2: Pero
1: vida.
2: vos lo capitalizaste y no fue un
1: Sí,
2: error, evidentemente.
1: en ese momento sí, me hubiera gustado seguir por otro lado.
2: Pero hiciste una carrera maravillosa por ese error.
1: No, después
0: Bueno,
1: de...
0: perdóname, con tu error no se metió nadie. Te
2: Claro.
0: dijimos, sí, está bien, ok, lo aceptamos.
1: Claro, este es mi
2: Sí
1: error.
2: se metieron con mi
1: Este
2: error.
1: fue mi error.
2: No, no. Vos, ¿qué error tenés? Dale.
3: Bueno, yo tuve uno de haber dejado una de las de uno de los trabajos donde estaba por un tema de calentura barra enojo,
0: Sí.
3: calentura enojo.
0: Contá más detalle.
3: Nada, por una discusión que hubo y un revoleo de cosas, dije, listo, antes de terminar mal, y me fui.
2: No te
3: Rubro
2: entendí.
3: Heladería, era.
2: Lo
0: Ah,
3: Me
0: bueno.
3: tiraron
0: La
3: con el cucurú y
0: heladería de
3: salió con un
0: Mauro.
2: cucurú. Se derritió el helado.
3: Sí, una discusión
0: ¿Y qué tendría?
3: fuerte.
0: ¿Vos decís que tendrías que haberte dedicado a la heladería?
3: No, no, no, no era que iba a desencadenar en otras cosas, en no llegar a esto, ¿no? Pero quizás seguía en ese trabajo un tiempo
0: Bueno,
3: más, todo,
0: disculpame un
3: y hoy
0: segundito,
1: sí.
0: me
1: Serías el
0: separaba. Me
1: dueño de
0: tienen
1: Alfredo.
0: repodrido.
3: Uy,
0: Uy,
3: de Telecentro.
0: hola. No, no sé quién habla. Claro, porque me llaman, me llaman, me llaman.
2: Ojo
0: Bueno.
2: que te pueden chupar la línea.
3: Así que bueno,
2: Hay
3: ese
2: que
3: creo
2: tener
3: fue un
2: cuidado.
3: error, porque después al otro que fui a los 3 meses, después chao, fui de seguridad a las estaciones de trenes y...
0: Yo igual que a mí no me gustó, igual que pongan a los... Las parejas son un error
2: No,
0: en la
2: no,
0: vida de uno,
2: no. Digo que
0: ¿viste
2: una
0: eso?
2: porque no fui feliz y esa persona
1: Bueno, pero es
2: tampoco. En
1: aprendizaje.
2: todos los
0: Claro, es
2: otros casos,
0: aprendizaje.
2: yo estuve en pareja con 5 personas, conviví
0: Sí.
2: con tres o cuatro, no me acuerdo. El único caso que yo digo fue un error porque no fuimos felices y no nos entendimos y tuvimos una relación tanto
0: Bueno, está bien, sí.
2: infeliz, fue en ese. En todos los demás casos se terminaron, pero yo digo, qué bueno, qué bien que estuve con esta persona. Terminamos bien, mal, no sé qué, pero gané. En ese no, perdí.
0: Gane.
1: Debe haber sido terrible, ¿eh?
2: ¿Te sacaron guita?
1: Para que
2: No
1: lo
2: importa,
1: consideren
2: nada,
1: un
2: no
1: error.
2: importa, no importa, no importa. Lo peor es cuando traicionan
0: Uy,
2: tu
0: no, se
2: confianza.
0: pone
2: Y
0: meloso.
2: no me
0: No, no,
2: refiero a.
0: no.
2: Yo
0: No, no
2: estoy
0: se
2: con vos,
0: pone.
2: ¿eh?
0: No, no
2: Te
0: empiece por
2: digo que nos
0: ahí.
2: tenemos que
0: Chau.
2: ir a tomar un whisky.
0: Ya,
2: Vamos a tomarnos un
0: sí,
2: whisky.
0: aburrió. Chau, listo. 15 pasaron de las 3. A ver, ¿o vos?
1: Bueno, tuve un gran error laboral, sí. Renuncié antes de tiempo a un trabajo que no debería haber renunciado. O sea,
0: Ah, muy
1: como
0: bien.
1: Mauro. Sí, no, en
0: ¿Cómo?
1: realidad estaba trabajando de periodista, me aburría mucho lo que estaba haciendo, estaba trabajando, sentía que yo quería hacer radio, quería hacer otra cosa. Me salió una oportunidad en radio, pero era una oportunidad tipo súper fija, era un reemplazo.
0: Ah,
1: Y
0: dejaste
1: yo
0: el
1: fui
0: otro, fuiste.
1: recaliente, agarré, me fui y renuncié y podría haber mantenido las dos cosas.
0: Claro,
1: Quizás
0: mira.
1: con más esfuerzo. Después eso me marcó porque yo en ese momento quería hacer otro tipo de periodismo, quería hacer, no sé, internacional, ponele.
4: Ah,
1: Y por haber renunciado me metí más en el espectáculo, pero antes de tiempo.
2: No vas
1: Muy
2: a decir
1: bien.
2: nada vos.
1: Bueno, no, ¿y tus
2: Vos
1: errores, capo?
2: no vas a hablar. O sea, todos somos
1: Claro.
2: el doctor, el psicólogo o Ronnie.
0: Sí,
2: Ahora.
0: 15 pasaron de las 3 de
2: Un tema, ¿eh?
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Bueno, muy bien. Llegamos a un fin de semana donde, si se quiere, hubo dos noticias centrales que se fueron dando de forma entremezclada, que fue la denuncia a Fernando Cerimedo, que está detenido hoy en día, ya lo conocen por haber intentado asesinar a su amante, qué sé yo, si dicen que era, involucrado al poder en Bolivia, asesor de Milei, bueno, un runfla de todos los colores. Y eso invadió las pantallas, invadió la información toda. Por supuesto, se está instalando como lo urgente, como lo importante. Pero también me parece que otro de los hechos, de los más destacados, tiene que ver con la movilización de los endeudados y las endeudadas, ¿no? Porque se hicieron visibles, fueron pocos, fueron muchos. Más allá de quienes se han hecho presente en la movilización, está claro que son miles y miles y miles los argentinos endeudados, ¿no? Y estamos en esta lógica permanente. Muchas veces la agenda que nosotros les proponemos de los medios quizás no conforman sus urgencias.

0: Y está bien. Uno podría hablar y los errores, uno podríamos decir que cierto error que tenemos los periodistas es poner en juego una agenda. Per se decimos que a la gente le interesa, y en realidad no le preguntamos a nadie si le interesaba. La pusimos en juego porque el criterio nuestro, del medio en el que trabajamos, lo creyó oportuno o le encontró al hecho criterios de noticia, características noticiables como para ponerlas en ese orden. ¿Y por qué digo esto? Porque creo que hoy el gran tema de la Argentina, al fin y al cabo, es del mundo, de los pequeños mundos propios, de los que yo llamo las historias mínimas, ¿no? Yo creo que esa, que por supuesto nadie las pondría en la tapa de un diario, las historias mínimas. ¿Por qué? Porque uno de los criterios de la noticia es que le importe a las mayorías, ¿no? Que abarque a las mayorías, que abrace a las mayorías. Y sin embargo, si bien hay hechos que involucran a muchos, no quiere decir esto que sea del interés de muchos. De hecho, yo podría decir que hoy la pobreza es una pobreza que abarca a muchos, muchísimos, casi la mitad de la población, sin embargo, no le interesa a muchos. Y lo digo porque nosotros, por supuesto, que le vamos a hablar y les vamos a contar durante el programa, la información judicial, información política, información del espectáculo, información. Pero me parece que hay algo que pasa a puerta dentro de las casas que nunca será definitivamente noticia. El otro día veía en Minuto Uno, en C5N, a Felicita Bonavita, gran colega, un enorme profesional. Tuve el placer de trabajar con ella, le mando un beso muy grande. Me pone muy feliz verla en el equipo de Gustavo Silvestre, en Minuto Uno, con sus investigaciones, con sus informes sociales, y entrevistó a una mujer que estaba endeudada. No recuerdo ahora el nombre de la mujer, perdón, pero que contaba testimonio.
1: Verónica.
0: Verónica, gracias Marcos. Verónica, que contaba lo que es su vida, su historia mínima, que para ella, insisto, no es mínima, pero que es que no te da el tiempo para generar los recursos, porque tampoco están las oportunidades para generarlos, para pagar las deudas. Adeudado, y una mujer grande, grande, 60 y pico de años tendrá, llorando frente a una cámara diciendo: es que no tiene sentido seguir viviendo así. Y esa es la gran noticia de estos tiempos. La dolorosa noticia de esos tiempos es que hay muchos y muchas que entienden que no vale la pena seguir viviendo así. No sé, si yo sería director de un diario, yo no sé si me animaría a poner un título, imaginemos tapa de Clarín, página 12, La Nación, Ámbito, el que quieran, y ponen en su portada, entre comillas, un textual: no vale la pena seguir como textual. Y una bajada que dice: este es el sentir de millones y millones de argentinos y argentinas, según la encuestadora tal, que no la conoce nadie, no importa, por lo general el 90% de las encuestadoras que publican nadie las conoce. Pondríamos ese título, no sé, pero sigue siendo la noticia. Y uno tendría, entre otras tantas cosas, que construir mensajes desde los medios de comunicación que construyan esperanza en los desesperanzados, que entiendan que hay sogas, que entiendan que hay manos, que entiendan que hay brazos que se extienden pese al presente tan duro que viven. Y algunos otros podrán decir, para vos, me podrán decir: para vos es fácil, Fernando. Para vos es fácil decirle a quienes no tienen nada, a quienes están disfrutando un viernes, porque le da lo mismo un lunes, un domingo o un viernes, porque lo único que piensan es cómo van a pagar lo que deben, y aquello que deben lo deben por comer. Por más que vos le digas que tenga esperanza, qué sé yo, no la va a tener. Y seguramente tengan razón. Y seguramente tengan razón. Pero, sin embargo, hay que seguir haciéndolo. Porque yo siempre digo que hay cierta obligación ética, obligación de vida, ustedes que están del otro lado, nosotros que estamos aquí, si tenemos laburo y con ese laburo tenemos un salario que nos permite gozar de los derechos básicos y tenemos una sopa caliente para comer una noche de frío. Y no estamos pensando en qué vamos a comer mañana, porque sabemos que gracias al trabajo, quien quiera ponerlo a Dios, póngalo. Quien quiera poner a San Cayetano, ponga a San Cayetano. Gracias a lo que les parece.

fresca, tenemos laburo, los que tenemos nuestra casa, los que sabemos que podemos ir a un lugar caliente, los que nos podemos bañar dos veces por día, una, tres o cada dos días, como cada uno tenga ganas. Tenemos la obligación de tener esperanza. Es una responsabilidad política tener esperanza ante tantos y tantos que no tienen nada. Ante millones y millones que no tienen nada. Entonces tenemos que empezar a hacer noticia la angustia de las historias mínimas. Aunque también debemos hacer noticia que hay que seguir peleando. Que hay que seguir peleando porque vamos a salir de esta basura que gobierna. Vamos a salir de este mundo del desprecio. Vamos a salir de este mundo de la crueldad. Estoy convencido, ya lo hemos hecho a lo largo de la historia. Vamos a salir sin duda de ahí. Hay mucho por hacer salir. Los argentinos y las argentinas no nos merecemos sufrir en manos de una banda de delincuentes, de psiquiátricos, de déspotas, de crueles. Yo estoy convencido que vamos a salir. Pero hay que ir entremezclando eso. Hay que ir entremezclando la angustia y la alegría. La desazón y la lucha. El no quiero pelear más al tener esperanza. Hay que hacerlo, amigos. No hay opción. No hay opción. Esta mañana nos tomamos un café en su casa maravillosa, mi querida amiga Cecilia Roseto, a la que quiero tanto y admiro tanto. Es maravilloso encontrarse una mañana, compartir una mañana con una artista, porque cada palabra política que ella tiene, cada canción, cada poesía, es un canto de esperanza y en el caso de ella de lucha, de bronca, pero de esperanza. Y entre medio del café y la charla me recitó algunos poemas hermosos. Y me recitó este. Ella lo hace tan bien, yo lo haré como pueda. Viendo a la gente andar, se llama, es de Juan Gelman. Viendo a la gente andar, ponerse el traje, el vestido, la piel y la sonrisa, comer sobre los platos dulcemente, afanarse, correr, sufrir, dolerse, todo, todo por un poquito de pan y de alegría. Viendo a la gente, digo, no hay derecho a castigarle el hueso y la esperanza, a ensuciarle los cantos, a darle el día. Viendo, sí, cómo la gente llora en los rincones más oscuros del alma, y sin embargo, sabe reír y andar derecho. Viendo a la gente, bueno, viéndola tener hijos y esperar, y siempre creer que van a mejorar las cosas, y viéndola pelear por sus riñones, digo, gente, gente, qué hermoso andar contigo. A descubrir la fuente de lo nuevo, a arrancar la felicidad, a traer el futuro sobre el lomo, a hablar familiarmente con el tiempo y saber que acabaremos y de una buena vez por ser dichosos. ¡Qué hermoso! Digo, gente, ¡qué misterio! Vivir tan castigado y cantar y reír. ¡Qué asunto raro! ¿No?

0: Cecilia Rosetto y esta canción y esta voz. Qué ganas de no sacarla nunca, ¿no? Se la dijo un poquito más. Es viernes. ¿Qué quiere que le digamos? ¿Quiere que les hable de Adorni? ¿En serio? Escuchá, escuchá a Rosetto.
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1: Bueno, muy bien, ahora en un ratito les presentamos el programa, pero yo sé que ustedes son capaces, ¿no? ¿En un minuto?
2: Sí.
1: Vanessa Petrillo, título.
3: En un ratito, la audiencia de Cerimedo Moribia, audiencia clave.
1: Mauro Palacios.
4: Sanciones para todos en la AFA y jugadores de la selección argentina.
1: Marco Cittadini.
5: Bien, Milei, segundo día de discursos, segundo día de desvaríos. En un ratito nomás hablamos de eso.
1: El señor Patricio Blanc.
6: En un ratito hablamos de los cambios que se van a producir en la televisión. Nuevos conductores, Fernando.
1: Verónica Carelli.
7: Se viene la segunda temporada de la serie de Menem y una inversión en América Latina de 2.000 palos verdes.
1: Muy bien, y Pablo Barbara en la operación técnica y Julio Andrés en la coordinación y producción general. Y la veo ahí al señor Cato Villarroel y todo el equipo, y es increíble porque todo fue en un minuto. Noticias.
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0: 15 horas, 30 minutos en todo el país. En Buenos Aires, el cielo está algo nublado, la temperatura 12 grados 8 décimas.
1: Reiteramos, no hubo acuerdo entre el gobierno y las universidades.
0: Fracasó la audiencia de conciliación.
1: Desde el sector universitario renovaron el reclamo para que se cumpla con lo ordenado por la Corte Suprema.
0: Amplía Juan Pablo Pérez.
2: El abogado del Consejo Interuniversitario Nacional que representó a la Universidad de Buenos Aires en la audiencia judicial por la ley de financiamiento ya promulgada, Pablo Manini, ratificó que el gobierno nacional no cumple el fallo ordenado por la Corte Suprema.
3: Se aprovechó la audiencia para discutir todo el resto del tema. El Estado Nacional sigue en su postura de no cumplir con la medida cautelar. Tampoco cumplieron un acta que firmaron el 10 de junio con algunos gremios y con algunas universidades. Solo la cumplieron parcialmente. Todavía falta cumplir ese acta y siguen sin cumplir la medida cautelar que, reitero y le recuerdo a todo el mundo, la Corte Suprema de Justicia de la Nación la dejó firme el 25 de junio.
2: Juan Pablo Pérez, Radio 10, Siempre Noticias.
1: China abre una nueva ruta de la seda para la navegación comercial.
0: El carguero Dubai Tower salió desde Ningbo, en el este de China, el puerto que más toneladas carga de todo el mundo.
1: Navegó a través del Ártico para evitar el estrecho de Hormuz.
0: Ahorra 20 días en el trayecto y le permite llegar a puertos en el Reino Unido, Rotterdam en los Países Bajos, Hamburgo en Alemania y Gdynia en Polonia.
1: De todos modos, las aguas del Mar del Norte no son de libre navegación, ya que para cruzarlas es necesario obtener el permiso de Rusia.
0: El buen clima mantiene abierto el cruce por el Cristo Redentor.
1: Este fin de semana se permitirá la circulación en ambos sentidos para todo tipo de vehículos.
0: Desde Mendoza, amplía Cristian Morón.
4: El paso a Chile continúa abierto y prepara una apertura total para el fin de semana. La circulación se mantiene entre las 9 y las 21 del lado argentino y de 8 a 20 del lado chileno. Después de varios días de operativo especial, el movimiento de camiones continúa por el corredor internacional. Durante el jueves ingresaron 1.580 camiones a la provincia de Mendoza sin que se registraran novedades. Este sábado 22 y domingo 23 de agosto, el Cristo Redentor tendrá tránsito habitual en ambos sentidos y estará habilitado para todo tipo de vehículos, siempre sujeto a las condiciones de transitabilidad. Desde Mendoza, Cristian Morón, Radio 10. Siempre noticias.
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6: Se produjo un choque en la autopista 25 de mayo a la altura de Jujuy, mano a Liniers. Hay demoras desde Constitución. Otro incidente vial en General Paz y Balbín en dirección al Río de la Plata genera demoras en una General Paz que ya está complicada hacia el Riachuelo. En Marcos Sastre y Elguera, un nene de 5 años fue atropellado por un colectivo. Hay corte total de tránsito. En Potosí, entre Acuña de Figueroa y Gascón, hay un ciclista herido y por operativo de bomberos se mantiene el corte Marcelo T. de Alvear entre Libertad y Talcahuano. Central de Tránsito 710, Nora Acosta.
1: En Buenos Aires, alrededor es 13 grados la temperatura, 45% la humedad.
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20: Bueno, muy bien. Hoy regalos. Regalos como cada viernes, ¿eh? Y por supuesto, los queridos amigos de Habibis Remeras han hecho llegar las remeras. Que no sé, mirá la que tenés vos, Mauro, la que te mandaron a vos. Muéstrenla, a ver, ¿se puede? ¿Dónde está Maurito? Te puedes parar también. Los ojos, chico, los ojos, chico, ellos nunca mienten. Una frase de Diego con esa mirada de Diego, qué hermosa, de Javi. Bueno, me mandaron acá para Paloma también. Para Paloma me mandaron esta de la uva, que es un espectáculo. Bueno, comuníquense, comuníquense. ¿A qué número, Vero?
21: Al 11 23 66 0710. 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Y también tenemos entradas para dos obras de teatro infantiles que suman funciones por el mes de las infancias en el Auditorio Belgrano. Esto es Virrey Loreto 2348. Para Manuelita, Mi Casa es el Mundo, mañana a las 15. Y para Vivitos y Coleando 2, el sábado 29 a las 17:30. Entre todos los que nos escriban durante el programa, entonces vamos a estar eligiendo a los ganadores de estos premios. 11 23 66 0710.
20: Muy bien, ahí todos esos regalos. Miren esta de Habibis, qué buena.
22: A verla,
20: que está.
22: Fernando.
20: Van, esta es para vos, de la universidad.
21: Hermosa.
23: Muy buena. Está buenísima.
22: Está buena.
20: Esta está buenísima.
21: Yo no la había visto,
20: ¿Vos te recibiste en la universidad?
21: En la UBA,
20: bueno.
21: Sí, en la
24: facultad. Y si te metes en Habibis Remera, que es el Instagram, es espectacular los modelos que ves también.
20: Bueno, regalamos entonces. Gracias, Habibis.
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0: Muy bien, 20 faltan para las 4 de la tarde. Van llegando mensajes por aquí, Vero.
1: Sí, dice Juan, hermoso tema, canción de las simples cosas por Cecilia Roseto. Te agradezco mucho haberlo elegido y pasarlo entero. ¿Cuántas verdades en este bello tema? También dice, qué extraordinario, dice que lo que dijiste, Fernando, me emociono. Milei existe también por la oposición, chicos, dicen también por acá. La solidaridad es importante, pero no alcanza la destrucción económica y emocional de la gente. Es parte del plan.
0: Muy bien, así es, pero hay que organizarse y hay que salir porque vamos a salir, Vamos a salir. De a poquito vamos a ir sacando todo aquello que tanto le hace daño a nuestra democracia. Bueno, muy bien, y hay información política, sobre todo en torno a lo que generó Milei, el discurso de Milei, un discurso que, como siempre, ¿no? Tiene poca línea argumentativa, mucho delirio y mucha violencia.
2: Sí, tremenda violencia. Como pocas veces he visto, hubo mucha incomodidad. Para decir una primera cosa, el Council of Americas, este encuentro que se hace tan ligado y vinculado a los Estados Unidos, es un lugar donde se lo recibe bien a Milei. Están todos de acuerdo con lo que Milei hace, como primera cosa, para que se tengan en cuenta que estaba jugando completamente de local. Y sin embargo, pasaron dos o tres cosas que me parece que son inquietantes. La primera es que llegaron dirigentes, que hubo el caso de Mario Greenman, del que hablamos ayer, el titular de la Cámara de Comercio, que parece que no representa a los comerciantes de la Argentina, porque todos le están pasando muy mal. En todos los demás casos, incluso, por supuesto, como digo, gente que está de acuerdo, ¿no? Avala lo que Milei hace, pero no es probablemente.

0: algún otro lugar, la verdad es que no se rió nadie, ni nadie festejó, insisto, había toda la auditoria de derecha, pero se lo veía errático, llegó y no saludó a la organizadora del evento, a la que conoce hace mucho tiempo,
1: sí.
0: Se perdió, entró directamente a saludar a Greenman, sex oportunidades, sobre todo probablemente lo peor de todo, que yo creo que no es un desvarío del presidente, es batalla cultural, es lo que Santiago Caputo le dijo que tiene que hacer cuando las cosas van mal, le echó la culpa al aborto seguro, legal y gratuito.
1: Eso
0: de la
1: fue
0: baja
1: una
0: natalidad.
1: Vergüenza,
0: una
1: bajeza,
0: vergüenza.
1: Es una bajeza.
0: Es vergonzoso porque además dijo varias veces que él se apoya en datos y no en opiniones. Y la verdad que los datos contradicen lo que el presidente dijo y él lo sabe. La baja de la natalidad en la Argentina empezó en 2014, en el mundo empezó como 15 años antes, tiene que ver con un montón de factores. En el último tiempo escuchamos un montón de parejas jóvenes que te dicen no puedo planificar tener un hijo porque no tengo un mango,
1: claro,
0: porque no tengo laburo. Yo creo que no es solamente la cuestión económica la que redunda en la baja de la natalidad, pero lo que es seguro, y estoy segurísimo, es que una ley votada en 2020, como el aborto seguro, legal y gratuito, no puede influir 6 años antes, porque ahí es cuando comenzó fuertemente la baja de la tasa de
1: Aparte,
0: natalidad.
1: como vos decís, y con los argumentos que estás dando, Marcos, primero que acá la discusión no es si estás a favor o no del aborto, ¿no? Cada uno puede pensar lo que quiera.
0: Por supuesto.
1: Ahora, decir semejante barbaridad, como dijo textual
0: la jodita de los pañuelos verdes nos salió cara.
1: Sí,
0: y
1: esta
0: después
1: cosa
0: dijo
1: de ir matando
0: directamente
1: pibes.
0: pasión por matar niños en el
1: Digo, este
0: vientre.
1: rey no puede decir
0: Sí.
1: cualquier cosa. Che,
0: Sí.
1: en serio
0: Sí.
1: que no puede decir cualquier
0: Sí.
1: cosa.
0: Sobre todo porque después además lo liga con algo que está claro. Primero lo que acabo de decir, no hay una razón causal entre una cosa y la otra. Y lo segundo y más importante es que la caída en la recaudación del ANSES, en la recaudación previsional, tiene que ver con que cada vez hay más gente que trabaja en situaciones informales y con que se está destruyendo trabajo. Entonces, no alcanza para los jubilados por una decisión de Milei, no por una decisión
1: Claro,
0: de las mujeres que quieren abortar en la Argentina
1: tal
0: de
1: cual.
0: modo seguro, legal y gratuito. Bueno, esto pasó. Ahora, lo que digo es que a diferencia de otros encuentros en la rural y en otros lugares donde siempre se lo celebró, la verdad es que yo lo vi todo y hubo gente que estuvo ahí, además, que me contaba, todos se fueron con una sensación muy incómoda de el presidente no está en eje, el presidente
1: Bueno,
0: está disociado de la realidad.
1: Hoy se empezó a hablar mucho, pero desde otro lugar. No sé si ustedes lo notaron, seguramente sí. Se habla mucho de supuestos problemas psiquiátricos del presidente. Siempre se dijo, pero en tono de gastada, broma, que no
0: Sí.
1: sé si está bien, qué sé yo. Ahora se empezó a hablar,
0: Sí.
1: porque hay reacciones y hay
0: Sí.
1: cosas. Y su distanciamiento con la realidad es tan brutal que ni el más mentiroso de los mentirosos, ni el más totalitario de los totalitarios, se desprende tanto, al menos discursivamente, de la realidad,
0: Sí,
1: realmente.
0: no estamos perdiendo empleo y se
1: Por
0: rió
1: eso
0: de los
1: digo.
0: que decían que la gente no llega a fin de mes. Sí, la verdad es que sí. Ojo, yo creo que ahí lo que no podemos es caer en la trampa de creer que este es un loco suelto o que todo esto no está
1: No, no,
0: planificado.
1: no. Si no
0: Son
1: le
0: dos
1: das
0: cosas distintas,
1: impunidad,
0: ¿no?
1: además.
0: Claro, le das impunidad. Pero sí, definitivamente hay mucha preocupación de los tipos que lo están apoyando, insisto yo, Weiss, el propio Greenman que sigue pidiendo que lo voten, Rapalini y otros, decir, che, con este muchacho tenemos que llegar hasta 2027 y en nuestro caso queremos que el proyecto siga. Bueno, se pone complicado. Hoy viajó a Rosario y ya lo recibieron en Rosario con una marcha de jubilados, pero en este caso no solo, sino por el PAMI. Ojo, que en un rato hablamos. Ya hay un lío enorme en el PAMI, Un lío inmenso.
1: Bueno, el otro día estábamos dando cuenta de que hay 5 provincias que ya no están
0: Exacto,
1: atendiendo.
0: exacto.
1: Una cosa realmente. Bueno, mientras tanto, siguen apareciendo los amigos del poder, los amigos del gobierno, acá y fuera de las fronteras. Novedades sobre el caso Cerimedo, Vane, por favor.
2: Sí, bueno, se está por realizar una audiencia que es clave porque a Fernando Cerimedo le van a definir si sigue detenido y le dictan la prisión preventiva por la tentativa de femicidio. Acá es importante lo que defina hoy la justicia después de escuchar tanto a la Fiscalía, a Cerimedo, es una audiencia que se estima va a ser bastante extensa, en la que finalmente se va a definir si Cerimedo, por ejemplo, va a una cárcel de máxima seguridad. El penal de Chonchocoro se llama. Uh-huh. Es una cárcel que fue creada en 1992 de máxima seguridad, una cárcel que es conocida.

0: en Bolivia, en La Paz, y bueno, después de la audiencia van a definir si Cerimedo sigue ahí. Las pruebas, cada vez van apareciendo más pruebas. Recién se conoció que se hizo un nuevo allanamiento, van 5 allanamientos en la causa, porque no solamente se está investigando el ataque contra Nadia Beller, sino que también se está investigando a Cerimedo por sus vínculos con el poder, por enriquecimiento ilícito, por el origen de fondos que fueron secuestrados en distintos domicilios, también en una casa de cambio. Recordamos que hay una persona que salió, una persona que es policía, que salió corriendo, hoy lo detuvieron con dinero, lo van a imputar también. Esta es una causa que va creciendo. No solamente está la tentativa de femicidio contra Nadia, sino tenés otra causa que tal vez, yo creo que a Cerimedo le importa mucho más, que es la de los vínculos con el poder y el enriquecimiento ilícito.
1: Sí, pero ahora parece los WhatsApp que pasaron o las notas de WhatsApp que aparecieron donde claramente habla de liquidarla.
0: Sí, porque se están...
1: Es fuerte.
0: Es fuerte,
1: eso,
0: sí, porque se...
1: Digo liquidarla porque creo que es la palabra que aparece,
0: Es la palabra que aparece. Él tenía notas en su teléfono, se fue desbloqueando el teléfono y aparecen ya prácticamente, no quedan dudas de que, para la fiscalía no hay dudas de que este hombre planificó y organizó el ataque contra Nadia. Fue una emboscada, lo dicen con todas las letras. Incluso él estaba comunicándose con ella mientras iban a ocurrir los hechos para ver, para monitorear lo que sucedía. Bueno, todo eso la fiscalía lo tiene probado. Hoy lo van a exponer ante el juez en la audiencia. Él también escribió con su letra una carta manuscrita en la que más o menos delinea su estrategia y apunta más al tema del dinero y a sus vínculos con el poder, a negar todo eso. Me parece que a él, por eso te digo, le interesa mucho más por ahí la otra pata que se está investigando, porque está la carta que él escribe.
1: Yo creo que si empezás a hacer todo el recorrido, le tirás con todo el código penal. Entra en todas
0: las
1: páginas.
0: Bueno, ya la tentativa de femicidio.
1: Por eso digo, creo que entra en todas las páginas. Lavado de dinero, tenés.
0: Enriquecimiento ilícito.
1: Bueno, repartir.
0: Hoy en la audiencia se va a definir si queda preso y lo van a llevar a esta cárcel.
1: Muy bien, ahora sí, momento del deporte, el fútbol, selección. Todos sancionados, todos. Algunos lo cuenta Mauro Palacio.
2: Muy bien, Fernando, porque en el día de hoy estábamos a la espera, ¿no? Ustedes recuerden muy bien, cuento cómo fue la historia, todos la conocen igual, final de la Copa del Mundo entre la selección argentina y España, terminó el partido, España campeón, recuerden que ingresaron algunos españoles a celebrar, los jugadores argentinos reaccionaron mal, ¿se acuerdan?
3: El momento del tumulto,
2: claro,
3: digamos,
2: ¿se acuerdan? De Paredes,
3: que empujó, que claro, bueno, no se comportó.
2: Paredes lo agarró del cuello a uno, lo tiró al piso, Roberto Ayala, que escuchó que decían festejan como indios y le pegó un cachetazo a un jugador, bueno, cayeron las suspensiones.
3: ¿Ah, sí?
2: Cayó como un listado y se los paso a contar. Leandro Paredes, 10 partidos de suspensión para el jugador de la selección argentina.
0: Un montón.
2: 10 partidos de suspensión para él y una multa económica que, bueno, obviamente eso lo va a pagar seguramente la Asociación del Fútbol Argentino. Roberto Ayala,
3: ¿qué dice?
2: Uno de los ayudantes de campo de Scaloni, 3 fechas de suspensión por el cachetazo y $30,000 de multa. También tuvo una sanción Thiago Almada, que va a tener que pagar una multa económica. Y la AFA, la Asociación del Fútbol Argentino, la sanción que recibió es que un partido de local va a tener que jugar con el 50% de espectadores habilitados el estadio. Así que el próximo partido que haya oficial de la selección argentina, medio estadio. En cuanto a capacidad, esto va a golpear en cuanto a la recaudación, obviamente. Y una multa de $321,000. Bueno, la Asociación del Fútbol Argentino, encabezada por Chiqui Tapia, rápidamente emitió un comunicado y va a buscar apelar ante el Comité de FIFA por estas sanciones y de última instancia con el TAS. Dice, la gerencia de legales de AFA solicitará a FIFA los fundamentos de los fallos que son revisables a fin de interponer los recursos ante el Comité de Apelación de la entidad, quedando en el futuro la posibilidad de recurrir al TAS como última instancia. Recuerdan que el TAS se hizo muy famoso en los Boca River, sí, en los partidos de Copa Libertadores, claro. Que Angelici decía voy a ir al TAS, voy a ir al TAS, bueno. Y Gallardo un día cargó en conferencia
4: de prensa. No me acuerdo de una sanción tan fuerte. Sobre todo la de Paredes, ¿no? Me parece.
2: No, esta es fuertísima. Ahora, ¿no? 10 partidos y 90 mil dólares de multa.
0: Aclara eso un poco. Los 10 partidos son, sí, 10 partidos de la selección. Todos son.
2: Selección Argentina solamente. Lo que no queda claro todavía es si son amistosos o directamente los oficiales de,
0: claro,
2: eliminatoria,
0: eso,
2: además.
0: Mi duda.
2: Seguramente pues si no, estará en conjunto.
4: Lo matan, se,
0: lo matan,
4: mundial.
0: Sí.
2: Será todo partido de selección argentina.
0: Que jueguen
2: van
0: muchos
2: a ir,
0: amistosos.
2: Sí, van a ir pasando. El tema es que, salvo fecha FIFA, no podés jugar más partidos amistosos, claro, que eso. ¿Sí? Claro. Pero bueno, van a tratar de que todo se reduzca. Pero lo de Paredes para mí es lo más grave, no solamente en sanciones, lo más grave cuando vos ves los videos.
0: ¿Hay antecedentes de que en una apelación le reduzcan la cantidad de partidos
2: a nivel
0: jugador?
2: Selecciones no, a nivel equipo sí, tanto a sanciones de estadios, de jugadores, ha pasado mucho. Entrenadores también. Selecciones no, y es más, hubo otros ejemplos en este Mundial de jugadores que han tomado del cuello a otros y que no hubo sanción alguna. Pero acá la de Paredes, vos ves los videos, es, sí, muy grave, ¿no? Agarró al cuello a uno, lo tiró, lo zamarrió en el piso a otro, bueno, bastante fuerte. Veremos en las próximas horas con este actuar de la Asociación del Fútbol Argentino si hay algún cambio. ¿A quién le importa lo que yo
4: haga? ¿A quién le importa lo que yo diga? Bueno, chicos, vamos a hablar un poco de la serie de Moria. En realidad, los, sí, problemas laterales que vienen, ¿no? Porque ya sabíamos que Ingrid, la hija de Badalá, sí, está con intenciones de iniciar acciones legales porque, por otro lado, está con un reclamo intenso y que ya lo expresan los medios, es el hijo de Jorge Porcel, que también, digamos que no queda de la mejor manera en la serie, y su hijo se percata de que están usando a su padre y que reclama.
0: Plata.
4: Y claro, escucha.
5: Sí, sí. Lo están haciendo un montón de gente porque es Aje que hace de mi padre, nombrándolo o no, pero claramente no hay que ser un genio y es demostrable con un peritaje adecuado de que se trata de mi padre. Y por lo tanto, aunque apareciese un segundo en la película, a mí me tienen que dar un resarcimiento económico como a cualquiera de los familiares de las personas que están siendo mencionadas en esa película. Eso es algo que lo respalda la ley, no es un capricho mío.
4: Bueno, no es un capricho de él, reclama un dinerillo. Yo creo que una empresa como Netflix tiene que tener, por supuesto, todas las condiciones para poder atravesar distintos personajes sin tener complicaciones judiciales.
1: Tan reguardado,
4: ¿no? Me imagino,
1: claro,
4: en fin.
1: Además,
4: pero
1: ¿qué
4: bueno
1: dicen tan grave?
4: No, no, bueno, él, nada, lo que sostiene es que la imagen es del padre y que es, a través de un peritaje es fácil comprobar de que están utilizando a su padre, y entonces por lo cual reclama derechos. De hecho, se está planificando una serie con su padre. Sí, con el papá, coincido, con Jorge Porcel, y también está asesorándose al respecto, Fernando. Sí, comparto con vos.
1: Sí, claro. Y sí, están. Sí. Esto salió acá, ¿no? En Radio 10. Esto. Increíble, ¿no?
2: A ver, bueno, lo que pide no está mal, porque está su padre dentro de la serie. Pero
1: no,
2: conociéndolo,
1: pero
2: a él, te das cuenta
1: pero
2: que
1: ¿por
2: porque
1: qué?
2: Va
1: pero,
2: directamente
1: pero,
2: al
1: pero
2: suelo,
1: ¿por qué?
2: ¿No?
1: Si yo quiero contar la historia. Perdón, si yo quiero contar la historia del primo del espectáculo y quiero ponerlo al Negro Blanc. Al padre de
2: sí,
1: Pato.
2: Y Pato tiene que
1: cobrar. ¿Pato tiene que cobrar? ¿Es así?
4: Si vos la hacés, yo te tengo que pagar
1: a
4: vos.
1: No, lo que te quiero decir es que aparece, en una o dos escenas. No, dale, no, es parte de la realidad de la historia.
2: En la serie la hicieron bien porque nunca dicen Jorge
4: Nunca lo nombran. Por eso pide peritaje para comprobar que efectivamente es el personaje de su padre.
1: Bueno, es que es el personaje de su padre. No necesita ningún peritaje.
0: Peritaje, pide.
4: Qué sé yo.
1: Pero sí, no, sí, pero no por eso, yo no sé si se puede o no, no sé cómo es, legalmente.
2: Distinto es con Badalá, que vos lo contaste, lo que pasó con la familia, porque lo tratan como un consumidor y un ladrón en la serie.
4: Tampoco lo hacen quedar bien a Porcel, pero me parece que
6: es mucho menor lo que, digo, queda medio como un baboso, qué sé yo, ¿no? Un
1: poquito más.
6: Un poquito más.
4: Ah, sí, eso sí, no le importó más. Mucho al hijo.
1: Y hay que decir que no.
4: Olvídate.
2: No hice hincapié en eso, ¿no?
4: No.
1: Ahora... Pues sí que eso no va a estar en la denuncia.
4: Todo depende cómo la.
0: Es un reclamo civil lo que van a intentar. Claro.
1: Está buscando guita, civil, che. Claro.
4: Hablando mal y pronto, punto. Sí.
0: Sí, pero...
1: está buscando guita. ¿Quién más pidió?
4: La hija Ingrid, la hija de Bala. Pero Fernando, a lo que voy.

0: Es más fuerte. No los dejan bien parados.
1: ¿Badala murió?
0: Sí. No los dejan bien parados a los personajes, ¿no, Fernando? Pero si vamos a suponer que los hacen quedar bien, ¿no te sentís honrado de que lo recuerdan y que están reflejando parte de su vida? Y que si fue así, fue así.
1: Claro, pero para mí hay dos cosas. Una cosa es que vos, por ejemplo, la hija de Badalá, quien no conozco, ¿no? Digo, quiere reclamar porque siente que a la imagen de su padre le están haciendo daño. Le afecta el honor. Bueno, no sé, yo no me meto. Bueno, digo, okay, bueno. Es una cosa. Ahora, la otra es, utiliza la imagen de mi padre, entonces quiero cobrar derechos. Y bueno, sí, es la historia de Moria y también debería reclamar Susana.
2: No,
1: entonces.
2: Pero yo tengo entendido que Ingrid lo que reclama o lo que va a reclamar es porque no le gusta cómo,
1: eso,
2: cómo
1: por eso, lo muestra. Son cosas distintas.
3: Ah, tremendo, sí.
1: Cosas distintas.
2: Sí.
1: No, sí, es tremendo.
3: Queda muy mal parado, era ahí. Ahí claramente como que Mario Castiglione fue el gran amor y el más sano de todos.
1: No, pero, ¿no? Pero es lo que me parece que Moria ha dicho, de hecho. Sí.
0: Mira, una famosa, la hija de un famoso me acaba de escribir, que no sé, ¿cómo nos escuchan, Borroni?
1: ¿Vos viste? Sí.
0: Y dice, dale.
1: Ah, quiero decir algo ahora, sí.
0: Dale, me dice. Todos sabíamos que Porcel, a quien amé profundamente, me pone, apa, era muy amigo de papá, y vos lo sabés. Pero todos sabemos que no podía mantener las manos en el bolsillo. Y bueno, y otras palabras. Jorgito se agarra de lo inexistente. Y tiene razón también, ¿no?
1: Qué bárbaro. Bien. Así las cosas. Che, gracias. Muchísimas gracias a Marcelo García, que es director institucional de Telecentro, que nos escuchó, que se comunicó rápidamente conmigo, que me hizo llegar su celular para que... para poner en contacto al papá de Mauri.
3: Y Sebastián Reyes, también de Telecentro, que también está escuchando el programa,
1: gracias.
3: Me mandó un mail también.
1: Increíble, cómo se escucha a la 10. Marcelo y a la gente de Telecentro, gracias. Bueno. Gracias.
2: A ver qué puedo pedir.
1: No, esto es una urgencia, no te desubiques. 4 de la tarde.
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5: Horas en todo el país. En Buenos Aires el cielo está algo nublado, la temperatura 13 grados.
6: Las sanciones que la FIFA impuso a la selección argentina provocan una fuerte repercusión en la prensa internacional.
5: Pelea de la vergüenza, vergüenza mundial y castigos durísimos fueron algunas de las expresiones elegidas por los principales medios europeos.
6: En Inglaterra además destacan la multa contra la AFA por la bandera con la leyenda "Las Malvinas son argentinas".
5: Sumariaron a empleados del cementerio municipal de Santa Fe.
6: Exhumaron los restos de un hombre por error.
5: Se equivocaron de fosa y la titular del lugar, Luz Balbastro, tuvo que pedir disculpas a la familia.
7: Esas fosas están en un sector de inhumaciones en tierra, que ya se encuentran vencidas. El plazo de vencimiento de las inhumaciones en tierra son 5 años. Todo ese sector ya estaba vencido porque ya se había pasado el plazo y los familiares no habían concurrido a solicitar la reducción. Entonces, en ese proceso de desocupación, de manera equivocada, también desocuparon una fosa que no debía haberse abierto. Inmediatamente, cuando ese error se advierte, en ese mismo proceso se vuelve a inhumar los restos en la misma fosa en donde había sido desocupada. Es decir, que en eso hay certeza.
6: Internaron en el Moyano a la ex docente obsesionada con Adrián Suar, que amenaza con poner bombas en el Garrahan.
5: La mujer, oriunda del barrio de Versalles, fue analizada por el cuerpo médico forense, que determinó que era un riesgo para sí misma y para terceros.
6: Había sido cesanteada de la docencia porteña por varios sumarios en diferentes escuelas.
5: Además, desde 2018 hasta hoy, formuló 10 denuncias distintas en la justicia capitalina, la mayoría sin acusados o sin especificar un delito, y todas terminaron derivadas o archivadas.
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8: Se produjo un choque múltiple en Avenida General Paz a la altura de Avenida de los Constituyentes. Están involucrados 4 autos, es mano al Riachuelo, pero hay demoras en ambos sentidos de circulación. Más temprano a la altura de Balbín, un peatón fue atropellado por un motociclista y esto complica y mucho la General Paz. En la autopista 25 de Mayo está restringido el carril izquierdo por un choque a la altura de Avenida Jujuy en dirección a Liniers. En Marcos Sastre y Elguera hay operativo por incidente vial, lo mismo en Potosí, entre Acuña de Figueroa y Gascón y en Coronel Ramón Falcón y Avenida San Pedrito. Mientras que se mantiene el operativo de bomberos en Marcelo T. de Alvear entre Libertad y Talcahuano. Central de Tránsito 710, Nora Acosta.
5: Cielo algo nublado en la ciudad de Buenos Aires, 13 grados, la temperatura 45, el porcentaje de la humedad.
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3: Pato, es lógico, es derecho a imagen. Están utilizando la imagen de Porcel y bueno, por mínimo que sea, al menos un bolo, eso tendría que haberse arreglado. Netflix tendría que haberlo arreglado, me parece muy raro, pero él tiene todo el derecho a reclamar con la plata que hacen con esa serie, che.
4: Chicos, no se preocupen más por las sanciones de la FIFA. Díganle a Trump, que lo llame Infantino, que le saque las sanciones a Paredes, a la FIFA, a Yala, como logró sacarle una tarjeta roja a un jugador en el medio del Mundial. Así que no hay ningún problema. La FIFA va a saber entender la situación y va a sacar todas las sanciones, como hizo con la tarjeta roja. Una tarjeta roja, muchachos, de esa no se vuelve.
5: Mi esperanza y mi fe. Gracias a todos y a todas por los mensajes. Muchísimas gracias. Bueno, a ver, la situación política y social atraviesa a todo el país. Y cuando hablamos de defender las tierras, cuando hablamos de defender la tierra, cuando hablamos de defender el territorio, ¿se acuerdan lo que fue la lucha para que se quite del proyecto de ley que se puedan vender tierras a extranjeros? Bueno, son uno de los tantos problemas que existen en la Argentina de las tierras. Otros tantos los tienen la comunidad mapuche, por ejemplo, en Neuquén, donde se están avanzando sobre sus tierras. De hecho, tengo entendido que están a pocas horas de un desalojo en los Lof Melo y el Lof Quintriqueo, creo que lo pronuncié bien, Melo y Quintriqueo. Uno ya fue desalojado, el otro están por desalojar, y por eso organizaciones están convocando desde la Confederación Mapuche a solidarizarse con esta lucha. Tenemos en comunicación a Jorge Nahuel, es autoridad de la Confederación Mapuche de Neuquén. Jorge, buenas tardes. Fernando Borroni te saluda. Fuerte abrazo.
6: Fernando, un gusto hablar contigo. Gracias por la oportunidad de poder describir acá lo que está ocurriendo en este momento, que es sumamente grave. Acaban el día de ayer a la madrugada, desalojaron a unas familias que han vivido por generaciones ahí en este lugar. Si alguien conoce la ruta, es exactamente entre Bariloche y Villa La Angostura. Que es un tramo de 60 kilómetros, a mitad del camino de esa ruta, al borde del lago Nahuel Huapi, vivían las familias de los Quintriqueos, que fueron expulsadas ayer, producto de una denuncia de una ciudadana belga que obtuvo su título en la década del 70, de manera muy dudosa, y producto del accionar de un juez muy ligado a la... no ligado, pertenece a la familia Bonorino, que tiene una importante inmobiliaria acá en Villa La Angostura, procedieron a expulsar a todo este conjunto de familia. La orden incluye también al Lof Melo, otra comunidad cercana, que no lograron desalojarla porque hubo una resistencia más firme, pero es una comunidad que está bajo estado de amenaza en este momento.
5: Me decías que son belgas aquellos que se quieren quedar con el territorio.
6: Que se han quedado en este momento e hicieron ocupación efectiva. Sí, Broers, la familia Broers, de origen belga. Y que nosotros decimos en este momento que temíamos que se aprobara próximamente en diputado la ley de desalojo express, porque temíamos eso, pero acá se está haciendo efectivo, se está aplicando ahora en este momento, porque se han animado por toda esta corriente nefasta que promueve el gobierno nacional, se han animado a ya hacerlo efectivo, porque toda esta corriente que se viene impulsando anima a jueces, anima a fiscales, anima a gobiernos que le tienen apetencia a la tierra mapuche, que está totalmente desguarnecida de papeles, porque eso es parte de la justicia histórica.
5: Jorge, porque acá estoy leyendo que en la década

0: del 70 fue que esta familia belga dice que obtuvo los títulos de propiedad, pero estos títulos de propiedad no están inscritos en ningún lado.
1: No están escritos en ningún lado, y otra de las irregularidades que se cometieron en esta causa, porque es parte del abuso que comete la justicia, ha sido no permitirle a nuestro abogado acceder al expediente. El expediente está cerrado hoy, y no podemos acceder a ese tipo de documentación que demostrarían que esta familia tiene razón o no tiene razón. Lo que sí es cierto, y es parte de una injusticia histórica, es que las comunidades mapuche acá en Neuquén, lo mismo podría decirte de toda la Patagonia, no tienen seguridad jurídica sobre las tierras. Vivimos siempre de una manera precaria, sin personalidad jurídica, sin título de propiedad. Entonces somos presa fácil de todos estos grupos inversores o especuladores que se quieren apropiar de la tierra indígena, porque no hay manera de contrarrestar o de defenderse como corresponde en un expediente.
0: Claro. ¿Y qué pasa con las comunidades cercanas a lo que entiendo que ahora es que a lo que es Los Melos, ¿no? Porque Quinticreo ya fue desalojada, me dijiste.
1: Claro, y Melo está en guardia permanente, como una muestra de lo injusto que es esta situación.
0: ¿Cuántas familias viven en la comunidad?
1: Ahí viven 25 familias. Y lo que yo te quería era que mañana va a haber una caravana que va a partir de Bariloche y otra caravana que va a partir de Villa La Angostura para ir a acompañar la resistencia de estas comunidades, como una muestra de que la población de esta zona conoce pero absolutamente a la familia esta, y saben que es una injusticia absoluta de que se lo vaya a expulsar de esas tierras en beneficio de una familia que llegó hace pocas décadas. No, no es justo, están impunes, están alevosos la situación, que la misma población ha organizado esta caravana de apoyo, de solidaridad, para poder decir no cometan el desechar a esta gente a la ruta, porque va a ser injusto. ¿Y a dónde van a ir a parar
0: Jorge,
1: esas familias que viven de la ganadería, que viven de la pequeña crianza de animales?
2: Jorge, ¿cómo te va? Marco Citadini te saluda.
1: Hola,
2: ha
1: Marcos.
2: Visto una gran cantidad de situaciones y recuerda, por supuesto, ahí cerca de San Carlos de Bariloche, en el lago Mascardi, el asesinato de Rafael Nahuel. ¿Es esta misma situación? Digo, ¿es una extensión de esa misma situación? ¿Tiene que ver con otras cosas? ¿Ha cambiado en ese tiempo?
1: No es exactamente la misma, porque en el caso de Huinculas Kenmapu, que es la comunidad que le costó la vida a Rafita Nahuel, era un conjunto de familias que habían sido totalmente expulsadas hace generaciones alrededor de Bariloche, y que también necesitaban un pedazo de tierra para recuperar la vida comunitaria, y ocuparon esa tierra. En esta isla han nacido sus padres, sus abuelos. Por lo tanto, es mucho más grosero la situación.
0: Claro, claro que sí.
1: Lo que no le quita gravedad a lo anterior, anterior también te refleja una realidad. Hay miles de mapuche, la mayoría, mira, fíjate este dato, la mayoría del pueblo mapuche vive en los cordones marginales de las principales ciudades de la Patagonia. La mayoría del pueblo mapuche. Quiere decir que toda esa mayoría necesita un espacio donde poder cobijarse para recuperar la vida comunitaria. Por lo tanto, la respuesta no puede ser que cada vez que se intente ocupar tierra se los mate, como ocurrió con Rafita o con Elías Garay, que es otro caso parecido en Quenquentreu.
0: Claro.
1: Tiene que haber una política de solución de este conflicto territorial que es histórico.
0: Que es histórico. Jorge, gracias por este rato. Bueno, estamos a disposición para informar lo que haga falta, por supuesto, y quedamos en contacto, entonces. Muy agradecido, ¿eh?
1: No, al contrario, Fernando, muchas gracias a vos por tu labor, y por favor no aflojen, porque un territorio que a nosotros nos ha privado, el de la comunicación, estamos bloqueados totalmente para poder acceder a la información. Por lo tanto, les agradezco mucho la oportunidad que me dieron. Hasta la próxima.
0: Hasta la próxima. Fuerte abrazo. Jorge Nahuel es autoridad de la Confederación Mapuche de Neuquén, donde están evitando un desalojo en Los Melos. Esto es en Villa La Angostura. Los Quinquitreo ya fue desalojado. Hay 25 familias allá. Hay una familia belga que dice que ellos tienen los derechos sobre esa tierra de la década, otorgados en la década del 70. Bueno, no hay ningún dominio que esté inscripto. Bueno, y así las cosas. Están defendiendo, que no se desalojen a la comunidad que vive en Los Melos. Imagínense esto que está pasando con las comunidades mapuche, y no desde ahora. Esto fue histórico, todos los gobiernos. ¿Sí?

0: Imagínense si tenés una ley, si tenías una ley vigente, ¿dónde podés venir? ¿Dónde venís? Dinamarca, ¿qué querés esto? Pum, comprarlo, chao, no hay problema. Imagínense. 18 pasaron de las 4.
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0: Bueno, Coco ya tiene cable otra vez, ¿eh? Gracias. Gracias a la gente de Telecentro. Che, muy bien. ¿Lindos partidos este fin de semana?
1: Sí, muy lindos partidos. A ver, hay dos el día domingo que quizá sobrepasan un poco al resto. Claramente que siempre el más importante es el del equipo de uno. Pero el domingo 19:15 en el Monumental River Vélez. Luego 21:30 en Avellaneda Racing Boca.
0: Vuelve a perder Vélez ahí, es River, ¿no?
1: Y River, que viene de del triunfo con Argentinos, parece que puede llegar a presentar un mix en el equipo. Un mix en cuanto a titulares y suplentes, porque el miércoles tiene que jugar nuevamente. Y Vélez no deja de ser un jugador, un equipo con muchos juveniles, con algunos jugadores con experiencia, que Guillermo Barros Schelotto, la verdad, que los mantiene ahí arriba. Yo creo que el favorito es River, más allá de su nivel. Y después Racing Boca en Avellaneda. Creo que más allá del nivel de Racing,
2: lindo
1: no
2: partido.
1: Sé qué creen ustedes.
2: Lindo partido.
1: Al no jugar Leandro Paredes, para mí Boca cuando no juega Paredes, no digo que es un equipo más, pero baja muchísimo el nivel. Obviamente es el mejor jugador que tiene el fútbol argentino hoy, acá en su nivel. Entonces ahí eso lo empareja mucho. Tampoco juega Maravilla. En Racing, Maravilla Martínez. Entonces, bueno, es un resultado ahí un poco reservado, pero jugar de local creo que puede tener esa ventaja Racing. Así que partidos de candidatos el día domingo, que va a tener tres duelos más. Estoy buscando a ver cuándo juega Argentino. Argentino juega el lunes 21:15 con Lanús en el sur.
0: Sí, sí.
1: Bravo. No, viene de perder también.
0: No, Argentino viene bien. Vamos a ver, qué sé yo. Vamos a ver. Yo iba a ir a la... No puedo decirlo. Tenía un compromiso que tuve que suspender porque tengo otro el lunes. Así que, bueno. Sí, atento al bicho. Bueno, dígame usted, Pato, ¿qué tiene?
2: Bueno, rápidamente te cuento que hay varios planes para la televisión. Uno de ellos lo tiene Canal 13, Adrián Suárez, con su exmujer, con Araceli González. La idea es que forme dupla con Julián Weich. Alguna vez esta dupla funcionó muy bien en televisión. Veremos si pueden tener esa continuidad. Y por otro lado, también va a haber novedades en la pantalla de Telefe. Tiene que ver con MasterChef Kids. Atención, porque es posible que Vero Lozano sea la conductora.
0: ¿Y quiénes cocinan?
2: ¿Cómo?
0: ¿Quiénes cocinan?
2: Niños.
1: Sí, pero
0: no saben.
1: Pero niños de gente conocida, era lo que teníamos la duda la
3: Nepo
1: otra vez.
3: ¿Nepo babies o gente nueva?
2: Mirá, con una orientación a los más niños, en donde se van a conocer, no van a cocinar como los grandes, lógicamente.
1: Cosas frías, imagino. Siempre.
2: Bueno, va a haber de todo, pero en fin.
0: Sí, no, con fuego no lo va a poner los nenes.
2: Bueno, capaz. La convocatoria es hasta 13 años, un niño de 13 años tranquilamente puede hacerse una milanesa hoy en día, ¿no? Sí. O estamos tan atrasados. Cuando uno era chico...
0: ¿Vos cocinabas de chico?
2: Yo aprendí a hablar a los 15, te digo la verdad y se nota, pero la verdad es que yo no tengo buena memoria, pero me acuerdo muy bien que algunas cuestiones uno hacía en casa, digo. Sí. Y a los 13 años ya uno va solo al colegio, maneja las llaves. Digamos que teníamos distinta libertad, al menos donde vivía yo, que era un lugar de la ciudad, no es lo mismo un niño.
0: ¿Pero tenías una tarea fija como niño?
2: Sí.
0: ¿Por ejemplo?
2: ¿Fija una obligación?
0: No, una tarea. Yo, por ejemplo, mi mamá me mandaba.
2: Sí, hacer las compras, sí.
0: No, las compras sí, pero no. A lavar la escalera, por ejemplo. Yo tenía en Juan B. Justo, yo vivía en una casa, dos departamentos, primer piso por escalera, segundo piso por escalera. Abajo vivían mis abuelos, arriba vivíamos nosotros. Y había que lavar esa escalera.
2: No, yo crecí.
0: Entonces, cuando llegaba los fines de semana, si queríamos plata para salir,
2: está bueno.
0: Mi mamá decía... Y mi mamá decía, lave la escalera.
2: Muy bien.
0: Y con mi hermano lavábamos la escalera, a veces hacíamos trampa, ¿viste? Tirábamos, porque había que lavarla, eran tres, son como tres pisos.
1: Después tenés la madera eran los... No, porque es distinto, ¿no?
2: ¿Qué vivías? ¿En una cabaña, según Mauro? Bueno.
0: Claro, ¿qué te crees? ¿Que está en la casa de Heidi?
1: No, ¿por qué? Puede ser de cemento los escalones.
2: Bueno, ustedes...
0: Bueno, lavaba la escalera en tres pisos y me daba 10 pesos.
3: Muy bien.
2: 10 pesos.
0: En aquel momento.
2: Que era guita.
0: No sé si era guita.

0: te atacas ya para un fin de semana.
1: A mí me mandaban a hacer las compras y me quedaba con el vuelto. Era lo mejor.
2: Eso sí.
0: ¿Honestamente?
3: ¿Eh? Yo crecí entre algodones.
1: Honestamente. Uy, mi mamá que siempre escucha está escuchando. Me quedaba con el vuelto. Sí, me mandaban a hacer las compras y me quedaba. No, honestamente no, no lo devolvía, qué sé yo.
3: Mi vieja sabía.
0: Mira qué bueno lo que estás diciendo al aire.
1: Sí, sí, sí. Nunca me lo pedían tampoco.
0: Ah, vos decís que lo dejaba.
3: Yo a mi viejo a veces le comía, porque yo era cadete.
0: Le comía.
3: La empresa de mi viejo, yo era cadete en la carpintería de mi viejo. Entonces él me hacía ir, era cadete, ¿no? Y llevaba cosas, traía cosas.
0: Sí, ya sabemos.
3: Y alguna, y me decía, tomate un taxi de acá para allá, porque por ahí iba
0: a
3: cobrar algo. Y me iba en bondi y me quedaba con el taxi, no le decía nada. Pero a riesgo mío, porque por ahí iba con una cobranza encima. Oh. ¿Viste? Pero bueno, papá ya partió, me está mirando de algún lado y dice, no, guacho, yo sabía. Mira.
0: Muy bien.
2: No, pero los mandados eran muy típicos de nosotros, o de ir a comprar el pan o algo y quedarte eso del vuelto, como decía, te daban el rollito para no perderlo, y por lo general el vuelto eran monedas.
1: No, a veces había lindo vuelto.
0: Yo no quería poner ejemplos de choreo, sino de esfuerzo. No,
2: bien ganado.
0: Está bien eso de que, a ver, yo voy a plantear un tema que para mí es muy serio, porque es una discusión familiar que yo tengo. Porque eran otras generaciones, generaciones de mi familia, donde vos para tener algo te lo tenías que ganar.
3: Sí.
0: Esto, ¿no? Bueno, ¿querés plata para salir? Bueno, para ir, qué sé yo, un boliche, qué sé yo. Perfecto, lavá la escalera. Mi abuela, por ejemplo, mi abuela materna, la conté, la de las masitas de limón, ella hacía masitas de limón muy rica, ¿la conté?
3: No.
0: Vanessa, por la duda, me iba a decir que sí, para que
1: y
0: no hable más.
1: No la cuentes.
0: Entonces, gracias. Entonces, los primos y sus nietos le pedíamos la masita de limón y mi abuela decía sí, nos hacía con mucho amor, pero había que cortar el pasto porque ya vivía en Villa Gesell.
3: Ahí va.
0: Entonces, esa cosa de que había que hacer algo para luego tener, ¿está bien?
1: Sí.
0: Yo lo entiendo porque era una época, ¿eh? No me quejo.
4: Empiezan a darte una orientación del sacrificio y la recompensa.
0: ¿Pero está bien?
4: Sí.
0: ¿Es en la educación?
1: Bueno. Yo le hacía masajes en los pies a mi mamá y me pagaba.
0: Wow, son montones.
5: Bueno, eso ya es, me parece que es un montón. Ah, sí.
2: Yo los hago gratis. ¿Eh?
0: No.
5: ¿A Vanessa?
2: No.
0: Podemos volver.
3: ¿A la mamá de Vanessa?
0: No, yo pregunto una cosa.
1: En los pies, le gusta.
0: Yo pregunto una cosa. ¿Está bien?
2: Sí,
0: hay
2: bien.
0: Que educar
2: está
0: en el bien. Esfuerzo. Sí.
3: No tengo elementos para decirlo psicoanalíticamente. Me parece que
0: podés tener una charla normal sin poner ninguna palabra.
3: No, me parece que sí, porque nos ayuda a crecer, ¿no?
2: Sí.
3: Y sí.
0: Que vos a tus hijos les decís que
3: no. Pero eso no quiere decir que
0: por eso, mirá que me
3: yo no hice la cosa bien.
4: Che,
3: hice
4: ir a comprar un kilo de pan a dos cuadras de casa no es explotación.
0: No,
4: el pendejo está al pedo todo el día en el cuarto con la Play, que vaya a comprar pan, le damos un peso. Listo.
0: No, a mí no me explotaban no, tampoco, che. Lo que estoy diciendo es, yo me eduqué y lo agradezco, pero me parece, yo a mis hijos no les pido nada.
1: No, pero una cosa era de antes. Yo,
0: ¿qué cosa?
1: Ahora no.
0: Lo que pasa es que también veníamos una generación de los que venían del barco, de Europa, los sanos, vinieron con esfuerzo. La idea del esfuerzo. La idea del sufrir. A ver, ganarás el pan con el sudor de tu frente, que es bíblico, es una forma de educar también.
3: Sí.
0: Yo no sé si tiene que ser
3: lo
0: así.
3: Lo que pasa es que es cierto lo que vos decís, que venimos de otra cosa. Mi abuelo a los 13 años laburaba. Y hoy eso es considerado explotación infantil. Claro. En ese momento no era.
0: Siempre fue explotación infantil.
3: Sí, está bien, pero mi abuelo laburaba porque tenía que mantener a su madre que estaba viuda, era viuda, qué sé yo. No sé, laburaban todos.
4: Claro.
5: Sí, mis abuelos también, mis viejos también.
3: Es explotación infantil, sí. ¿Y qué otra cosa hacían?
2: No olvidemos el detalle que cuando nos mandaban a hacer esas cosas, lo disfrutábamos porque nos gustaba.
0: No,
2: hacer
0: yo no
2: esas
0: lo disfrutaba un carajo.
2: Pero me decían, anda a comprar el pan acá a la vuelta. Y yo salía.
5: Una cosa es laburar, y que es como estás diciendo Marcos, y otra cosa es lo que está diciendo Fer, que es. Si cortas el pasto, comes las masitas de limón. Me parece que son dos cosas completamente distintas.
3: Digo, en el sentido de que fueron cambiando las épocas.
0: Sí. No, pero yo lo que digo, yo por ejemplo, yo a mis hijos no les pido ningún esfuerzo.
5: No estudian.
0: Para tener. Sí, bueno.
5: Y bueno.
0: Son
5: chicos. Para mí, a los chicos hay que exigirle más que
2: le
5: vaya bien.
2: Si hacer la cama y no la hacen la cama.
5: Bueno, pero.
2: Decís, bueno, hacer la cama y no les gusta ni hacer la cama algunos.
0: Bueno, pero por eso mismo. Yo a veces. Pero digo, antes. El otro día lo escuchaba a Messi que contaba que para comprarle figuritas del Mundial le hacía hacer algo.
4: Bueno, ¿viste?
3: Bien. Messi.
4: Bueno, tampoco
5: algo
4: es.
5: Como que.
0: Messi, claro. Messi. Que puede decir que quiere comprarte 50 los álbumes completos. Si quieres, te compro la fábrica.
2: Y acomodate las zapatillas, porque no la dejes tirada.
5: No está mal eso.
2: Para mí está bueno, porque después le va a servir
0: eso. No, eso sí. Yo, por ejemplo, no. Yo soy un desastre. Porque yo creo que.

0: es que a los hijos, en mi forma, hay que enseñarlos a disfrutar. Si hoy en día, che, les gusta un par de zapatillas y se lo pueden comprar, sí, sabiendo, como dijimos el otro día, porque no me olvido, que 4 de cada 10 chicos en la Argentina no pueden comprar calzado, un dato que te acuerdan que vimos, sí, el otro día, sí. Yo digo, ¿por qué lo tengo que hacer sufrir, o no sé si la palabra es sufrir, o generarle un esfuerzo para que la tenga? No, el tema es, algunos te dicen porque se acostumbran después a tener todo. No, para mí la educación es que sea feliz pudiéndose comprar el par de zapatillas o el de botines para jugar, y que si el día de mañana no lo puede comprar, sea feliz igual.
1: El fin es que valore.
0: Me parece que
1: cosas,
0: la definición, pero... es esa,
2: sí,
0: no sé.
2: Pero a veces un límite le tenés que poner, porque por ahí quieren y quieren y quieren, y le tenés que decir, mira, ya te compré estos botines que están muy buenos, usalos. Cuando se te gasten, te compro otro.
0: Ah, eso
2: otro.
0: Sí. No, sí,
1: claro. El fin es que valoren las cosas.
3: Y que, claro, tenga que ver con el esfuerzo personal. Me imagino que también, Fer, que tienen buenas calificaciones. Si no tienen buenas calificaciones.
0: No sé.
4: Con los tuyos me entretengo.
0: Sería. Bueno, muy bien.
4: Eso sí, tu sobrino. Pero mi sobrino... No.
0: Bueno, el otro día estaba la discusión. ¿Cuánto...? Bueno, no.
3: Son y 30, pero...
0: No puedo. Son y 30, claro. Yo también, yo pedí un montón de tiempo, tenía un programa de radio, poder conducirlo, y no puedo, lo conduce Julia. Son las noticias, dale.
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6: 16:30 en todo el país. En Buenos Aires el cielo está algo nublado, la temperatura 12 grados 6 décimas.
7: Fracasó la audiencia de conciliación entre el gobierno y las universidades.
6: Amplía Juan Pablo Pérez.
8: Luego del fracaso, donde no hubo ningún avance en la audiencia de representantes de la UBA a través del Consejo Interuniversitario Nacional y el gobierno, el presidente del CIN, Franco Bartolacci, señaló que se pidió al juez Cormick aplicar la cautelar de aplicar la ley de financiamiento ya dispuesta por el Congreso, y que el magistrado tiene 5 días para expedirse.
9: Nuestra expectativa siempre es buscar en todos los ámbitos, en las gestiones ante las autoridades, en el ámbito judicial, lo vamos a hacer en el ámbito legislativo cuando se empiece a discutir el presupuesto 2027, soluciones al problema que atravesamos, y vamos a seguir de la misma manera.
8: Juan Pablo Pérez, Radio 10, siempre noticias.
7: Lula y Donald Trump conversaron por más de 80 minutos.
6: Pero todavía no se pusieron de acuerdo por los aranceles.
7: Desde el gobierno brasileño aseguran que el diálogo fue amistoso y cordial.
6: Así, pese a las diferencias por los aranceles, ambos gobiernos dejaron abierta una instancia de negociación para intentar acercar posiciones.
7: En tanto en materia comercial como en la lucha contra el crimen organizado.
6: Detectaron más de 3.000 municiones dentro de cajas de encomiendas en la autopista Rosario-Buenos Aires.
7: El procedimiento se realizó a la altura de Zárate, sobre el kilómetro 94.400 de la Ruta Nacional 9.
6: Durante la inspección de un transporte de servicio de paquetería, los gendarmes detectaron 6 encomiendas que presentaban anomalías.
7: Las cajas fueron sometidas al escáner y el dispositivo permitió observar la presencia de 3.080 proyectiles en su interior sin ningún tipo de documentación.
6: Las municiones quedaron a disposición del magistrado interviniente, mientras que los efectivos de gendarmería labraron las actas correspondientes.
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10: Siguen las complicaciones en General Paz. Se produce ahora un choque a la altura de Avenida San Martín, en mano al Riachuelo. Se suma al choque múltiple de Avenida de los Constituyentes, también en dirección a Provincia. Se carga Panamericana hacia el norte. También la autopista 25 de Mayo tiene tránsito muy lento por un choque de más temprano a la altura de Avenida Jujuy, en dirección a Liniers. En Nazca y Habana está limitado el tránsito por un incidente vial. Y el tren Roca, para quienes toman el ramal E6 a Cañuelas, está operando con demora por problemas técnicos. Central de Tránsito 710, Nora Acosta.
7: En Buenos Aires y alrededores, 12 grados 6 décimas la temperatura, 39% la humedad.
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0: José de Ituzaingó. Muchas gracias por la bicicleta. Mañana, que es el cumple de mi nieta, se la llevo. Muy feliz. Así que juntamos Día del Niño con su cumpleaños.
1: ¡Qué lindo! Gracias, querido, por el mensaje. Y gracias a Santiago, que nos donó las bicicletas. ¿Eh? ¡Qué lindo!
2: Este país tiene un problema de medios. No dicen nada de todas las barbaridades que dice y publica Milei. Pero se horrorizaron en su momento porque Cristina levantó un dedo y lo hicieron cadena nacional. Claudio, taxista.
1: Claro, lo que pasa es que no es que se horrorizaron por el dedo y no se horrorizan por los dichos de Milei, que ahora de hecho Marcos tiene uno para comentarnos. Sino que el problema es quién sea el mensajero. Acá el problema nosotros no lo tenemos con la esencia, lo tenemos con las cáscaras y con la forma. Si Cristina dice algo, es una porquería. ¿Por qué? Porque es Cristina. Si eso mismo lo decía Macri, está bien, porque Macri es un señor, digamos, es así de sencillo. El problema son los mensajeros. Somos una sociedad, gran parte de la sociedad discute eso. Pero pasa con todos los hechos. Cuando decíamos que hubiese pasado si Adorni era un funcionario del gobierno peronista. Un quilombo nacional, pero nacional de verdad. ¿Y acá cuánto se tardó para que algunos medios pongan en tapa, en la portada, el título de los casos de corrupción de Adorni? Bueno, así estamos.
3: Borroni, te pasaste poniendo a la Roseto cantando. Bárbara, me encantó. Me encanta escucharla. Tendrían que ponerla en la televisión algún día, porque la queremos ver. Quería participar también por la remera. Mi nombre es Roberto y mi número de documento es 409.
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4: Graciela de General Rodríguez, DNI 025, es tremenda la desesperación de la gente y los suicidios que hay todos los días en todas partes del país. No es justo.
1: Así es, no es justo. Bueno, a ver, algunas cuestiones que parece que un sector de la justicia dijo que tampoco era justo, que tiene que ver con las multas, que tiene que ver con exigirle a la gente que pague las multas antes de renovar el registro. ¿Cómo es eso, Vane?
5: Es muy interesante este fallo, presta atención, porque la justicia, un juez, prohibió exigir el pago de multas como requisito para renovar la licencia de conducir. Hay un juez de Paraná que dijo que es arbitrario e ilegal, estos son textuales del fallo, condicionar el trámite de sacar una licencia al pago de multas de tránsito. Es decir, que cuando vos vas a sacar o a renovar una licencia de conducir, no te pueden exigir que tengas
6: libre deuda.
5: El libre deuda, que pagues las multas, porque si no, no te dan la licencia.
1: Mirá vos.
5: Es interesante, es un fallo del juez federal de Paraná, Daniel Edgardo Alonso, que hizo lugar al amparo presentado por un conductor y le ordena a la Municipalidad de San Benito, esto es en Entre Ríos, a que le otorgue la licencia correspondiente. El juez aclara, esto no significa que le van a multar y que no va a pagar las multas. Las multas sí, las tiene que pagar y la Municipalidad tiene todo el derecho de perseguir el cobro de las multas. Lo que no pueden es supeditar el otorgamiento o la renovación de la licencia de conducir al pago de las multas, porque se convierte en algo arbitrario, porque también hace a la seguridad vial, porque el hombre necesita conducir y tiene que tener su licencia al día, y una cosa es su derecho a tener la licencia y otra cosa es la obligación que tiene de pagar las multas, que corre por cuerda separada. O sea, el juez le dice directamente a la Agencia Nacional de Vialidad, al SENAT, a la Municipalidad, que tienen que la licencia tiene que ser renovada. Después persíganlo por las multas, pero no pueden supeditar el otorgamiento de la licencia a que pague las multas que debe. El hombre igual negó que tuviera multas, dice que estaban vencidas las multas, dice, bueno, esto se discutirá aparte.
1: Pero esto no es que sea algo que se pueda aplicar ahora, es un fallo de un juez que sienta jurisprudencia, pero no sabemos si más que eso.
5: Es un fallo en un caso concreto, es un hombre que fue a la justicia y planteó el amparo, pero el fallo dice que se apoya en un precedente de la Cámara de Paraná que ya había fallado en similar sentido en otro caso. Es decir, uh-huh. que los jueces van fallando en este sentido. Lo que pasa que si te pasa algo así, tenés que ir a la justicia y tenés que meter un amparo.
6: Ahora, pero van a ponerle el mes que viene, algún oyente tiene que renovar su obviamente, matrícula.
5: Sí, su licencia. La licencia conductual.

0: para
1: Muy
0: evitar
1: bien.
0: esto, es lógico.
1: Bueno, atenti entonces, ahí tiene ya un fallo que sienta jurisprudencia, o sea, un hecho que lo pueden argumentar para futuras decisiones judiciales. Bueno, el que yo ya no sé qué esperar, qué dejar de esperar. Ahí apareció un tuit del presidente de la
2: Sí.
1: Nación, nuevamente persiguiendo el periodismo.
2: Sí.
1: Que yo creo que escucharlo, ¿te parece leerlo, Marcos?
2: No, no sé si leerlo o no leerlo, porque la verdad es que por ahí hay gente, hay chicos. Si hay chicos, córranlos un cachito del codo, porque, pero no, no tanto porque no conozcan las malas palabras, porque los pibes conocen las malas palabras, sino que para un pibe pensar que este es el presidente del
1: Claro,
2: país donde viven,
1: por cuidar la institucionalidad,
2: claro,
1: digamos,
2: por ahí los
1: claro.
2: complica. Más que nada por eso, porque publicó su columna habitual de los viernes Marcelo Bonelli. Es una columna que está vinculada a la política económica, obviamente, y con análisis del periodista. La verdad es que lo que dice, uno puede estar en las antípodas de Marcelo Bonelli en muchos aspectos, pero casi todo lo que escribe en la nota es algo que nosotros acá hemos dicho, que hubo mucha incomodidad en el Council of America por el discurso del presidente, que los empresarios cada vez hacen más reclamos por sotoboche, y hablo de empresarios que acompañan el modelo, ¿no? Porque las cosas no están funcionando. Dice que el Día de la Industria iba a haber un documento muy fuerte y Rapalini lo frenó, el titular de la UIA. Bueno, cuenta una cantidad de cuestiones más, que Diego Santilli y Toto Caputo y Luis Caputo se reúnen con empresarios o con bancarios o con banqueros y les dicen que el presidente no quiere el brazo a torcer con una cosa y la otra. Bueno, esto es lo que cuentan. Nada que no hayamos contado aquí. Le contesta Toto Caputo y dice: Fantasías de viernes versión infinita, y lo arroba al presidente de la Nación. Y es ahí que está el tuit que dice lo siguiente: saquen a los pibes. Para sorpresa de casi nadie, la mierda humana mal cagada, Marcelo Bonelli mintiendo. Esto es un tuit del presidente de la Nación. Parece que a esta mierda humana no le alcanza a haber mentido cerca de 40 veces respecto a que echaría a Toto, sino que también inventó un día una pelea en el que uno terminó en la ambulancia. Aclaro que este rumor lo hizo correr cada vez que Toto tenía que participar en reuniones por demás importantes para el país. Más sorete no se consigue. Evidentemente es una de esas tantas mierdas humanas que apuestan a que el país le vaya mal. Chao, dice el presidente de la Nación. Insisto, la razón por la que los pibes tienen que correr no es por los insultos, sino porque es el presidente de la Argentina.
1: Es realmente, es vergonzoso, hay que ponerle un límite, hay que ponerle un límite, porque insisto, primero que Marcelo Bonelli, como cualquier otro, vos lo marcabas muy bien, recién, más allá de si vos simpatizás más o menos con una idea que tiene el colega, escribe una nota, un análisis, da su opinión. Si en todo caso el presidente de la Nación entiende que lo dicho en una nota periodística es equivocado, tiene todo el derecho y de hecho todas las posibilidades de decir la información que está dando tal periodista no es cierta y la contrasta con la información. Ahora, esto insulto no, porque en el fondo lo que busca es intimidar. En el fondo, quizás no a Bonelli, a Bonelli no lo tiene años de
2: No.
1: trayectoria, no lo va a intimidar esto. Ahora, quizás periodistas que quieren ir haciéndose un lugar, que ellos entienden que desafiar o cuestionar al poder le genera este tipo de violencia, recibir este tipo de violencia. ¿Esto es libertad de expresión, entonces?
2: Sí.
1: Esto poder insultar, porque si vos le decís lo mismo al presidente de la Nación, el presidente de la Nación
0: Sí, te
1: puede
0: hace
1: decir, bueno,
0: juez.
1: tenés que respetar la autoridad presidencial.
2: Sí, totalmente. Lo único que yo le diría a los medios donde trabajan estos periodistas es que no naturalicen esto como si fuera normal, porque eran los mismos que exudaban libertad de expresión cuando Cristina Kirchner o Néstor Kirchner o
1: Tal
2: cualquiera de
1: cual.
2: todos ellos les decía, che, no estoy de acuerdo o tal cosa, o querían tocar alguno de sus intereses. Ahí saltaban todos. Ahora naturalizan que el presidente los putee del modo en el que acabo de decirlo.
0: Yo no creo que lo vaya a naturalizar, me parece que le va a salir a
2: Bueno, no
0: contestar,
2: sé.
0: ¿no?
1: No, Bonelli sí, él lo que dice son los
0: Sí,
1: medios,
0: bueno,
1: ¿no? Los
0: sí.
1: medios. Porque, insisto, nosotros no podemos, digamos, esto ya no sé. Porque es todo, ¿no? Es el insulto, es inventarte un video para perseguirte, es acusarte de. Bueno, la verdad que este nivel de violencia, los relatos de la microviolencia es insoportable. Marcos, gracias. Maurito.
3: Bueno, Fernando, vamos a escuchar al técnico de Rosario Central, porque en el día de ayer ustedes saben muy bien que en Brasil ganó Corinthians 1-0 con gol de Breno Bidón, amigo de Bilardo, dirían algunos.
4: Bidón,
3: Bueno,
4: no, es muy bueno porque por lo
1: sí.
4: general
1: Ay,
4: está
1: Dios, ya te
4: vacío, ¿eh?
3: sí, bueno,
4: Viste que el bidón siempre está vacío.
3: algo tenía y lo que tenía era un
4: Así.
3: gol.

0: Claro, guardado. Y con ese gol, Corinthians eliminó a Rosario Central. Para mí es un golpazo para su entrenador. Hablamos de Jorge Almirón, porque ya era bastante criticado por los hinchas de Central. Y ayer fue un duro golpe, no solamente para Central, sino para Ángel Di María. Después del partido, esto decía Jorge Almirón, el ex entrenador de Boca.
1: Mucho dolor por cómo se da el partido, por lo que hizo el equipo. Porque nunca estuvimos tan cerca de trascender, de pasar a la siguiente fase. Creo que hicimos todo, el equipo trabajó muy buen partido. Una jugada sola que teníamos que evitar, porque teníamos un hombre de más, porque vimos todas las situaciones de gol, cómo le pegan ellos, y sabíamos que esa pelota era difícil. Marcamos mal y bueno, no muy triste, porque hicimos todos los méritos como para pasar. Teníamos el partido, creo que estábamos más cerca de ganar siempre. Creo que el arquero nuestro atajó una sola pelota en el primer tiempo. Y después fue todo nuestro, tuvimos para ganar y tuvo controladísimo el partido. Jugar de la manera que jugó el equipo en este estadio, con este equipo, creo que lo hizo muy bien. Tengo mucha bronca porque estuvimos ahí cerca, estuvimos cerca de trascender y lamentablemente la gente vino a acompañar y se vuelve triste a casa como todos nosotros.
0: Muy bien, hasta ahí Jorge Almirón, y por la expulsión de Raniele, Corinthians jugó un tramo del partido con un jugador menos. Pero bueno, el canalla quedó en el camino. Para los cuartos de final de la Copa Libertadores, Estudiantes de La Plata Corinthians será una de las llaves. Flamengo, que siempre está, espera rival, que será Independiente del Valle, de Ecuador o Deportes Tolima. Del otro lado, Liga Universitaria de Quito, frente a Palmeiras, también siempre está el equipo de Brasil, y Platense con Fluminense, el que dejó una duda enorme en su continuidad como futbolista profesional es Ángel Di María. Estaba destrozado ayer del partido y dijo, lo tengo que pensar, tengo que ver qué decisiones tomo, palabras más, palabras menos. Ángel Di María deja, no sé si fue dentro de la calentura barra tristeza o porque realmente estudia seguir jugando al fútbol o no.
2: Bueno, quizás él vino para ser campeón, vio que no lo logró, y para ser campeón a Libertadores, pero bueno, en la Copa le dieron. La Copa con
0: la
2: Rosario
0: Copa
2: tuvo.
0: Ya se la llevó.
2: Bueno, Patito.
3: Bueno, vamos a hablar, si te parece bien, sobre una situación que a mí me alertó y me motivó.
2: A ver.
3: Porque creo que hoy o ayer hablábamos temprano, Mauro, sobre esta nueva inscripción que nos hemos anotado. Porque Wisin, ¿cómo se menciona?
0: Sí. ¿Cómo me pasaste 8 y 10?
4: Wisin.
3: Bueno, Wisin. Anuncia.
2: Perdón, ¿quién es Wisin?
3: No sé, pero que perrea. Un tipo loco.
5: Un regatonero.
3: Sí, claro. Es oriundo de Puerto Rico y va a empezar a ofrecer cátedras en la Universidad del Perreo.
0: Sí,
3: esto salió esta semana.
2: No existe la Universidad del
3: Perreo. Sí, existe, Fernando, existe. Se dio a conocer la creación de la Universidad del Perreo, una institución que, según la información que se manejaba, el cantante será como el rector y está dedicada al estudio y persifusión de la historia del reggaetón y de la cultura urbana. Fue realizado a través de un comunicado público en las redes sociales que vinculó el proyecto con sus más de 3 décadas de trayectoria en la música, con la evolución del reggaetón desde sus orígenes. Por lo cual, yo ya me anoté y aprobé 2 materias.
5: Bien, Pato.
3: ¿Qué me contás?
0: 2 materias aprobaste ya.
2: Sí, no puede haber, no es serio lo de la Universidad del Reggaetón. No.
3: Culito y gusanito.
0: Es que con un buen totó es un buen baile.
2: No, a mí, ¿cuánto tiempo tiene este baile? Yo no quiero pecar de burro.
3: Y más de 20 años, ¿no? El reggaetón que suena con fuerza en Argentina, más de 20 años.
0: Sí, yo lo bailo de 2000 y pico.
3: Sí, yo cuando lo bailaba, tenía 20 y pico de años, así que está bien.
4: ¿Vos,
3: decime.
4: ¿Vos aprobaste una materia de culito?
3: Culito y gusanito.
5: A ver.
2: No hagas.
5: Dale, Pato. Bien, Tigre.
0: Al lado tuyo
2: yo no
0: va a
2: hacer.
3: Hacelo,
2: no,
3: sí, hacelo.
2: Hacelo allá. No.
3: Gusanito. Tener retorno, permiso,
0: Pablo. Nosotros te vimos bailar en unos videos en el cumple de 15 de tu hija, muy bien.
2: No, pero el cumple de 15 de mi hija. Yo no me hago cargo. Dale, que estamos al vivo, que va a tardar.
3: No, es un. No, es un. Falta. El movimiento tiene que ser tranquilo, mirame. Es cruzate,
2: te estoy mirando allá.
6: Entre tú y yo, lo que pasó, pasó.
2: Ay, qué vergüenza.
0: Y ahora, eso sería gusanito o
3: no
0: culito. Eso es culito o gusanito.
2: Pero para que no lo hiciste, ¿cómo es el gusanito?
3: El gusanito es movimiento de cintura, Borroni.
4: Vayan a YouTube.
0: Para mí es.

0: Eso tiene la...
1: Pato, sos un coiner.
2: Sí, ya lo sé.
0: Eso es como la cobra. A ver,
2: y el culito se
0: me encanta. Ay,
3: bueno, ya está.
2: Vanessa, bueno.
3: ¿Estás contento?
2: No,
0: ay, me falta. Gusta,
2: la semana que viene voy a... Bueno, ahora me anoté la tercera.
0: Sea.
2: Cuerpo a tierra. ¿Qué es? Con una mano de costado y las nalgas para el otro. Es un, bueno, nalgas. Se baila así, Fernando.
4: Pues, bravo.
2: Si me anotaba en clásico, vení y te bailaba de puntita de pie. Claro. Me anoté en reggaetón, querido. ¿Qué querés que haga?
4: Es mucho mejor esto.
2: Pero escúchame, yo quiero que vos estés contento. No, no, no, pero, te veo no, contento.
3: No, no, me parece innecesario todo esto.
2: ¿Por qué? Si yo pagué.
3: No, escúchame.
2: Yo me anoté.
3: Yo siento que,
2: y aprobé.
0: No, contanos mira, lo que sentís.
3: No, no, pero la verdad es que el otro día...
4: Oh,
2: ah. No, no puedo evitarlo, boludo.
4: Me muero.
3: Ay, Pato. Bueno,
0: ¿qué temazo? La vecinita tiene a todos.
2: No, ustedes no bailan. Pero parece que estoy haciendo un delito.
3: Pero no les pasa que hay música que les dan
2: esto
3: como,
2: se baila así.
3: Como vergüenza ajena.
0: No, a mí esta música me da una sed.
4: Esta no.
2: Escuché, producción. Sole, Julia,
1: estamos en desventaja.
2: Cato, ¿no tienen una bailarina? ¿Me puede entrar una bailarina?
3: No, no, escúchame una cosa.
2: Producción.
3: Basta, Pato.
4: Viene Julio.
0: A mí esta música me da una sed.
3: No, no.
2: A mí también.
3: Yo siento que antes...
2: Era distinto el programa, hoy es viernes.
3: No, el programa, el programa ya está arruinado hace años.
2: La gente quiere bailar.
3: No, no, yo iba a hablar de otra cosa.
4: Sobre los
2: bailes. Si otro,
3: el programa, no.
2: Me mando
3: culo. No, el programa ya está.
5: La de Daddy Yankee es genial.
2: Daddy Yankee, tírate un paso.
5: Sí.
2: Esa marina. El Daddy Yankee para mí es el número uno. Ahora está dedicado a la religión. Pero es Daddy Yankee.
3: Pero espera, yo me estoy equivocando. El reggaetón.
2: Sí. Ya te lo mostré.
5: Mira, lo que pasó, pasó es reggaetón.
3: No, pero estoy pensando en el baile. Después hubo otra. Porque están los raperos, que sí, no tienen nada que ver.
4: Otro género, claro. Otro
3: género. Reggaetón.
1: Sí.
0: Sí.
1: Es verdad que algunos rapeaban arriba de música de reggaetón, tipo Calle 13, por ejemplo.
3: Pero eso no es todo música que surgió en un tiempo a esta parte, digo.
5: No, hace años que está.
3: La música,
1: Como 20 años ya tiene.
0: Lo que pasa es que después tenés, por ejemplo, Bad Bunny, que tiene
3: el,
0: otro
3: pero
0: tipo
3: Bad Bunny
0: de...
3: no existe.
2: Tiene
3: eso
2: la
3: es
2: zanahoria.
3: ¿Qué hace?
0: Claro, el perreo como, no, el perreo como revolución, como contestatario.
3: ¿Como revolución?
0: Claro.
2: ¿Vos perreás?
3: O sea, la revolución es un contestatario a un perreo.
4: Yo perreo cuando me perrean delante.
3: No, no, baja.
2: Sí, a mí también, por eso estoy pidiendo una bailarina.
3: ¿Esto es idea tuya, Julia? ¿Este bloque maravilloso es idea tuya?
4: No, pero necesito un contexto distinto. Un contexto diferente.
0: No hay alcohol.
4: No, por eso no, un contexto distinto.
6: Gasolina, le gusta la gasolina.
3: Ay, Pato, por favor.
2: ¿Por qué? No me reté.
0: Vení a bailar con las chicas, Pato.
3: No te reto.
2: Aprobé dos materias. Estoy feliz.
6: Dame más gasolina.
3: Yo no puedo creer. Nos queda...
2: Marcos, ayúdame.
1: Es tu sueño.
3: No, Marcos, no lo ayudes.
1: No, yo... Bueno, qué sé yo.
3: Yo quiero...
1: Que,
3: bueno, saca, vamos a otra cosa.
2: Después está...
0: El... Corta.
5: Ay, me gustaste. Bueno, con este
2: pero Vanessa, música, reggaetón,
3: movimiento.
5: Hasta las 6 de la tarde podemos seguir. Pues,
2: sí.
3: Chicos, necesito hablar algo con Marcos y Taini. Corta esto.
4: Marcos.
1: Sí.
3: Este programa es capaz de hacer lo que acabamos de hacer, inexplicable, y de pronto darnos un tiempo para la literatura.
1: Sí,
3: así,
1: no.
3: Así, saltamos. Del culo de pato o el culito, no sé cómo
2: no,
3: llamaste.
2: No, el culo de pato no, Fer, es un ritmo.
5: El perreo.
3: Bueno, sí. El perreo de pato a la literatura de Marcos Citadini, que es otra cosa, totalmente distinta.
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1: Mañana vamos a estar hablando con un gran poeta santiagueño, el autor de esta canción, el autor de esta canción y de muchas otras muy conocidas del folclore argentino. Esta es Para cantar en ácido. Cualquiera la conoce, por supuesto que cualquiera la conoce.
3: Sí.
1: El Bebe Ponti tiene libro nuevo. Un caballo dentro de la lluvia se llama el libro del Bebe Ponti. Te leo brevemente este tremendo poeta y autor de letras que todo el mundo conoce. Un hombre camina con un carro por la calle. Puede que lleve el otoño a tiro de sus brazos. O bien que el otoño sea un caballo muerto, resucitado en el hombre, que arrastra el carro con su fuerza. Puede que sea una conjetura, una alucinación, aunque bastaría un latigazo para saber si el cartonero es el otoño o si es la poesía a caballo de sus hombros.
3: ¿Qué tal?
1: Nuevo libro del Bebe Ponti.
3: ¿Qué tal? Esto, señores, es poesía, ¿eh? Muy bien, te aplaudo. Muy bien.
2: Pero bueno, ahora también... es interesante lo de Marcos Citadini, pero mira esto.
4: A mí me gusta.

0: Exacto. Muy bien. Bueno. Ahí está, señores. Aquí esto es el cielo y el infierno. ¿Está?
1: Mañana en las palabras y las cosas.
0: A las 6 de la tarde.
2: ¿Qué es lo que pasa? ¿Pato? ¿Qué sería?
1: Un grande.
0: Viene Pato. Grande,
1: santiagueño, claro. Hombre de la tierra.
2: El cielo y el infierno. ¿Quién sería el cielo y quién el infierno?
1: Nos turnamos.
0: Sí.
2: Ah, me gusta más.
0: Es el mismo lugar, diría Pedro Guerra. Noticias.

0: Continúa la audiencia para definir la situación de Fernando Cerimed.
1: En Santa Cruz de la Sierra trabaja el enviado especial de Radio 10 y C5N, Nicolás Munafó.
2: Todo va normal, va a ser una audiencia bastante larga para que cada una de las partes pueda exponer sus argumentos. Obviamente la fiscalía y la defensa de Nadia contra Cerimedo para que se haga efectiva esta prisión preventiva. Y por otro lado, la abogada Arce de Cerimedo, bueno, echando por tierra todo el sentido de la investigación, que él no es culpable y pidiendo la libertad inmediata de Cerimedo. Lo que puede llegar a suceder si hoy el juez dicta la prisión preventiva es que después de aquí de tribunales vuelva a la prisión donde estaba, digamos, que es una de las fuerzas especiales aquí de Bolivia, y mañana se haría el traslado a La Paz.
0: Terminó el primer partido del día de la fecha 6 del torneo clausura.
1: Unión de Santa Fe como visitante superó en Mar del Plata a Aldo Civi por 3-1, dejándolo último en la tabla de posiciones.
0: Continuará desde las 20 cuando San Lorenzo visite Estudiantes de Río Cuarto en Córdoba.
1: La justicia interviene en la concesión de la bóveda de Recoleta para abrir un comercio.
0: Un heredero de la familia que tenía la concesión cuestionó la medida.
1: La ciudad, en cambio, sostiene que la bóveda se encontraba abandonada.
0: Y que fue restituida al gobierno porteño luego de completar el procedimiento administrativo previsto por la normativa.
1: No obstante, el reclamo, la licitación para transformar la bóveda en un comercio abierto al público, continúa formalmente vigente.
0: La licitación está prevista para el 9 de septiembre a las 11 horas.
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4: Se produjo un choque en la autopista 25 de mayo, altura Salta, mano a Liniers. Hay demoras desde el bajo. Sigue muy lenta General Paz desde acceso norte hasta avenida Rivadavia en dirección al Riachuelo. Se carga Panamericana desde la salida de Capital y hasta San Isidro. Además, se produjo un choque en Habana y Nazca. Está limitada la circulación en ambas arterias. Trenes, subtes y el premetro están operando con sus cronogramas habituales. Central de Tránsito 710, Nora Acosta.
1: Cielo algo nublado en la ciudad de Buenos Aires, 12 grados 6 décimas la temperatura, 39 el porcentaje de la humedad.
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0: Muy bien, 6 minutos pasaron de las 5 de la tarde. 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

0: soy Jorge de San Fernando, el redactor bohemio. Excelente programa, gente. Maestro Borroni me hizo llorar con su editorial. Pero bueno, hay que combatir. Me gustaría participar de los sorteos, mis últimos tres del DNI 141. Abrazo de gol.
1: Me encanta el programa. Me gustaría ganarme alguno de los premios y estuve pensando bastante en qué me equivoqué y me equivoqué en tantas cosas que no puedo priorizar ninguna. Soy Fabiana, mi DNI termina en 504.
2: La pompa y el honor. Muchacho, muy inteligente no fue el hombre, ¿eh? No paga la multa, pero sí paga un abogado y encima le queda la deuda. Que no me quiere.
3: Muy buena. Qué grande, gracias por los mensajes que llegan al 2366-0710. Muy bien, bueno, vamos, entre el espanto y la ternura, diría el cantautor cubano. Ustedes saben que hay lugares, hay pequeñas ciudades o pueblos que muchas veces terminan sosteniéndose económicamente a partir de lo que se hace, en algunos casos en una fábrica, en una pequeña industria, porque son sectores más o menos grandes, pero que el laburo que se genera en esos espacios le permite al pueblo que sus habitantes tengan trabajo y le permiten al pueblo funcionar. Algo así sucede en Punta Indio. Ustedes saben que la base aeronaval de Punta Indio le da trabajo a muchísimas familias de la zona. Más allá de todo lo que significa esta base aeronaval, cuando lo pensamos en función de trabajo y lo pensamos en función del desarrollo del pueblo, vemos la importancia que tiene. Bueno, el gobierno está llevando adelante un desagüe de la base aeronaval de Punta Indio. Y esto genera muchísima preocupación, por supuesto, allí. Y es por eso que tenemos en comunicación al intendente de Punta Indio, a David Angueira. Intendente, fuerte abrazo. Lo saluda Fernando Borroni. ¿Cómo le va?
4: Hola, Fernando. ¿Cómo te va? Buenas tardes para vos y para toda la audiencia.
3: Buenas tardes. Bueno, ¿nos puede contar la situación de la base aeronaval en Punta Indio y para la zona de esta base?
4: Sí, la verdad que, Fernando, en el día de ayer recibimos una de las noticias que en algún momento sonó, en otros momentos, tres o cuatro veces la oportunidad, pero no con la sentencia tan firme como nos enterábamos en el día de ayer, que el comandante de las Fuerzas Armadas de este lugar, Enrique Olivero, bueno, nos manifestó primero a los trabajadores civiles y militares, después se juntó con el intendente, con quien habla, y nos manifestó que, bueno, que las dos escuadrillas, tanto la de vigilancia marítima, que son los B-200, que hacen la vigilancia en el Río de la Plata y en el Mar Argentino, y la Escuela de Aviación Naval, que obviamente es la cuna de los pilotos de la aviación naval, históricamente, se iban a la base de Espora, por lo cual ya estaba sentenciado, no había vuelta atrás con la decisión tomada, lo cual es una tragedia para nosotros, Fernando. Te imaginas que es la principal fuente de trabajo que tenemos en el distrito, la fuente que fue fundamental para la autonomía ya hace más de 30 años, cuando nos desprendimos de Magdalena. Así que nos hayan traído esta noticia nos golpea muy fuerte. Recién terminamos de llevar adelante la asamblea multisectorial, obviamente que vamos a estar integrándola todos los que somos parte del arco político y también las instituciones intermedias, asociaciones sociales, bueno, comunidad educativa, todos para continuar esta lucha que empieza a partir del día de ayer. Obviamente que lo primero que hice es comunicarle al ministro el pedido formal de una audiencia. También lo hicimos con Santilli, le pedimos al jefe de gabinete que necesitamos reunirnos con él, así que estamos a la espera, todavía no tuvimos respuesta, y en ese sentido estamos con la conformación de la mesa de la defensa de la base aeronaval de Punta Indio, que va a defender a ni más ni menos que ese número, entre civiles y militares, 185 civiles y más de 300 empleados
3: Que
4: militares
3: serían
4: tiene,
3: trasladados,
4: obviamente.
3: ¿no? Decían.
4: Serían trasladados en un principio, lo que me manifiesta el comandante, 120 militares, que son los que tienen injerencia directa con las 12 cuadrillas, la de B200 y la de Mentor, y después progresivamente.

0: todos los militares, eso sería hasta el 1 de enero, lo que me dice el intendente, a partir del 1 de enero del 2027, los militares tienen que estar en el nuevo destino. Y la preocupación también mía es qué pasaba con los civiles. Y bueno, van a tener la posibilidad, según él, como si fuese tan fácil, una decisión tan sencilla, cuando hay un arraigo tan fuerte, no solo de los civiles, sino de los militares que también viven en este pueblo, en este distrito, como si fuese tan fácil de la noche a la mañana hacer 600 kilómetros e irse a
1: Claro,
0: vivir a otro lugar, con todo lo que
1: con
0: significa.
1: todo lo que significa,
0: Claro.
1: claro. Intendente,
0: Y el que
1: sí.
0: no, y el que no opte por esa posibilidad de elegir otro destino, que puede ser cualquiera, puede ser Mar del Plata, Trelew, bueno, que termine pidiendo la baja.
1: Claro.
0: Esa es la respuesta del comandante.
1: Intendente, ¿cómo le va? Marco Cittadini lo saluda, ¿cómo anda?
0: Marco, ¿cómo te va?
1: Sabe que no puedo dejar de unir dos temas, que bueno, uno es por supuesto lo que le está pasando a los municipios en la provincia de Buenos Aires y en todo el país, digo, con un montón de problemas que están vinculados a las decisiones de política económica del gobierno nacional, pero también lo uno con algo que estamos viendo y es que los integrantes de las fuerzas lideran, por ejemplo, el índice de morosidad, están teniendo una gran cantidad de problemas relacionados con la salud mental, a partir también de la baja de sus ingresos y otras cuestiones. Le quería preguntar por esto, porque usted bien lo dice, están arraigados en la comunidad, con lo cual seguramente ve a la familia de los marinos con algunos inconvenientes en este último tiempo.
0: Sí, no, a ver, la situación, obviamente que les podría reflejar lo que pasó recién en la asamblea, desolación total, mucha angustia de los trabajadores, muchos militares también dentro de esta asamblea que llevamos adelante, porque entienden que son parte de esta identidad, de este pueblo, han crecido a la vera del pueblo en la base, y haciendo referencia al contexto, a lo que vos decís. Es sumamente preocupante para nosotros, para la
1: Claro.
0: economía del distrito. Van a dejar de ingresar con este movimiento que evalúa la Fuerza Armada 500 millones de pesos mensuales, alrededor de eso. Primero que los salarios de la Fuerza Armada han quedado extremadamente deprimidos, ya lo sabemos. Así que sumado a eso, también para la economía del distrito es un golpe fuertísimo. Nosotros somos una municipalidad de 12.400 habitantes, cuanto la mayor, la principal, en la base aeronaval de Punta Indio. Después tenemos pequeños emprendimientos grandes, empresas, pymes, que llevan adelante sus distintas tareas con 50 empleados, 30 empleados. Pero la realidad es que la base es el corazón del distrito, con esa cantidad de habitantes,
1: Claro,
0: con
1: claro.
0: esa cantidad de trabajadores, perdón. Entonces, es un golpe muy fuerte y que la verdad que a la hora de transmitirlo en el día de ayer hubo poca sensibilidad, por lo que yo vi, casi crueldad a la hora de transmitirlo y nos golpeó muy fuerte. Sinceramente, yo entiendo que a veces estas cosas, entiendo, no, no las comparto. Las entiendo, pero no las comparto, obviamente, por el espacio que represento. Somos un Excel dentro de una computadora, pero
1: Terrible.
0: realmente lo que nos está pasando hoy lo vimos, estamos viendo, llevamos 48 horas de mucha incertidumbre, pero de mucha muchísima angustia. Y cuando hablaban de la salud mental, primero que es una problemática de toda la provincia y de toda la nación, nosotros en nuestro distrito tenemos un equipo de salud mental, obviamente, pero está trabajando al límite. Imagínense con esta situación de ahora. No estamos dando abasto con la psiquiatra, con la psicóloga, con la acompañante que tenemos, con todo el equipo interdisciplinario que tenemos laburando en esa área. No estamos dando abasto sin tener en cuenta lo que acaba de pasar hace 48 horas. Entonces, la situación es dramática. Yo lo que le manifesté en el pedido al ministro es que me quiero juntar a la brevedad y
1: Claro.
0: obviamente que la mesa, que ya va a empezar a laburar, esta mesa de defensa, lo que vamos a hacer en la semana que viene es estar en la puerta del ministerio
1: Clarísimo.
0: esperando que Pestri nos atienda.
1: Claro que sí. Bueno, vamos a estar atentos, David, porque es claro lo que significa para Punta Indio, para las familias, para que nos lo trasladen, lo que tiene que ver con el desarraigo y todo lo que usted muy bien ha detallado. Le agradezco mucho esta comunicación.
0: Gracias a vos, Fernando. Saludo ahí a Marco y bueno, estamos en contacto. Muchas gracias
1: Muchas gracias.
0: por el
1: David
0: espacio.
1: Angueira es intendente de Punta Indio, ¿eh? El desguace de la base aeronaval directamente les implica por lo menos 200 familias, 200 efectivos, si no más.
2: lo que tiene que ver, como decía hace un rato, ¿no?, con el desarraigo de la familia, con nada. Parece que es claro, ¿no?, la intención es romperlo todo, es destruirlo todo. ¿Por qué? Yo creo que en algún punto hay algo que tiene que ver con el porque sí. Con el porque sí. Casi que es la idea de que la ruptura, la destrucción, el vaciamiento, es la política. Porque si uno ve que hay un gobierno que ajusta, pero los resultados del ajuste, vos los ves en el crecimiento de la economía, en algún rincón del crecimiento de la economía, vos decís, bueno, qué sé yo. Ahora, no hay un solo rincón de la Argentina que esté creciendo y que esté siendo favorecida. Entonces la pregunta es ¿por qué? ¿Por qué tanta destrucción? Y yo creo es que se está preparando el terreno como para que la Argentina vuelva a ser colonia. Y yo sé que la palabra colonia suena bastante del pasado. Pero hay un recurso, lo voy a poner en estos términos, hay un recurso, Vane lo va a saber mejor que yo, que utilizan algunos empresarios, no sé si es legítimo o ilegítimo, que es precisamente reducir, generarle daño a algunas empresas que tienen la intención de comprar para, tiene un nombre esto que no me está saliendo, para llevarla al mínimo precio posible de venta, ¿no? El vaciamiento, por ejemplo, vamos a vaciar tal empresa para luego que el empresario le sea más fácil comprarla. He hecho a los trabajadores antes, por ejemplo, sí, claro, son del Estado, después la privatizo mucho más barata. Esto es lo que están haciendo con la Argentina. Yo siento que están llevando a nuestro país a la mínima expresión de lo que es capaz de hacer, de lo que somos capaces de hacer. Y luego, entregarlo. O sea, que todo esté reducido a lo mínimo que pueden hacer, a lo mínimo necesario. Reducimos el Estado, reducimos, qué sé yo, las expresiones culturales, la educación, recortamos todo para una vez entregárselo sin poder institucional, sin respeto institucional, sin grandes liderazgos, sin grandes cuidados, sin grandes diques de contención a aquellos que vengan a querer manejarlo todo. Entonces, te hago una ley de glaciares, te hago una ley de la venta de la tierra, te cierro espacio de la cultura, te cierro bases militares, te cierro el CONICET. ¿Cuál sería la lógica de cualquier gobierno que quiera destruir su propia ciencia, que es ejemplo en el mundo? ¿Cuál sería? ¿Por qué la querés vaciar si te es útil? Si te puede generar recursos, pero aunque no te lo genere, te puede poner satélites en el espacio como hizo el gobierno de Cristina Kirchner. ¿Por qué la destruirías? Quizás la destruís porque tu objetivo al fin y al cabo es reducir toda la mínima expresión para que eso sea mucho más manejable. A mí no se me ocurre otra cosa, quizás es una limitación mía, pero no se me ocurre otra cosa. Es la misma lógica de lo que fue la reforma laboral. La reforma laboral fue con el discurso de van a venir más inversiones, van a venir más empresas extranjeras a invertir en la Argentina y eso va a generar más trabajo. ¿Por qué? Porque se va a terminar con el juicio, el negocio y la fiesta de los juicios. El otro día explicaba Marcos en Sin Lugar para los Débiles que eso es una mentira, que eso va a acrecentar los juicios laborales. Entonces, che, ¿cómo hacemos para que se venga a invertir de afuera? Bueno, que los trabajadores que cada vez tengan menos derechos. Por lo tanto, los puedo echar más rápido, las indemnizaciones son menores, las vacaciones son menos. Entonces vos vas a venir mucho más seducido. Ese es el discurso. Bueno, eso lo aplican a la Argentina toda. A la Argentina toda. Dejá que en la casa entre la humedad, dejá que en la casa se caigan los escombros, dejá que en la casa se levante el piso porque están rotas las cloacas, dejá que se le caigan las tejas porque hay pérdida de agua y una vez que está bien hecha pelota, la compramos 2 pesos. Se me ocurre.
3: Detrás de los héroes y de los titanes, detrás de las gestas de la humanidad,

0: detrás está la gente.
1: Bueno, muy bien, les cuento, ahora vamos a los estrenos, nos va a contar novedades que hay en el mundo de la del cine, en el mundo de las plataformas. 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Ahora sí, estrenos, novedades, Vero.
2: Bueno, una de las cosas que más se viralizaron en las últimas horas fueron las imágenes de la confirmación de la segunda temporada de Menem, amigos y amigas. Fue un notición. Temporadas, la primera temporada protagonizada por Leonardo Sbaraglia, la vimos a través de Prime Video el año pasado. Y bueno, junto a este anuncio hubo otro también mucho más grande, que fue la inversión que Prime anunció en América Latina para 2027 y 2030. Más de 2.000 millones de dólares, chicos, en nuestra región, para crear ficciones en nuestro idioma, ¿no? Y hay mucho foco en Argentina. No solamente se viene la segunda temporada de Menem, sino que también se viene la película Las Malas, ¿sí? Que se basa en la novela de Camila Sosa Villada. Está dirigida por Armando Bo. La protagonizan Carla Sofía Gascón, que estuvo nominada por Emilia Pérez, película polemiquísima, que se estrenó hace 2 años y que fue realmente polémica, sobre todo en los Oscars, y que también cuenta con la participación de Luis Machín, que lo vamos a ver la semana próxima en la película de Barreda. Tenemos notas, tenemos todo ya en camino para la próxima semana. Pero dentro también de estas producciones locales, se viene una serie también de la mano de Sebastián Ortega, uno de los favoritos directores, así como Armando Bo es de los directores favoritos para Prime, también Sebastián Ortega lo es. Y se viene con ¿Qué pasó con Bonorino?, que es una ficción juvenil con mucho misterio, y la tercera temporada de la comedia Porno y Helado, que es esta producción que hacen Martín Pirojansky, Sophie Morandi y un elenco espectacular. También se viene una película romántica para jóvenes adultos, que es Te amo, te odio, protagonizada por la argentina Gina Mastronicola, de Buenos Chicos, y tiene también la participación de Franco Mazzini y de Natalia Oreiro, con lo cual tiene un desarrollo Prime para el próximo año, no solamente en este género que lo viene explorando muchísimo, que es el género romántico juvenil, combinado con las redes sociales, con la modernidad y todo que tiene que ver con el misterio. Tiene un desarrollo del 2027 a 2030, una proyección bastante importante, así que veremos qué onda, cómo viene la cosa. Pero sí, no, lo que más nos sorprendió fue el estreno de la segunda temporada de EXO, de la serie Menem. No sé si ustedes tuvieron la oportunidad de
1: finalizarla. Yo vi la primera y me encantó.
3: Sí, está buena.
2: Realmente el trabajo de Leonardo Sbaraglia es magistral.
1: Y el de
2: Siciliani es buenísimo. Maravilloso el trabajo de Griselda Siciliani, chicos. La recreación de una época también muy bien hecha. Veremos en qué se mete, ¿no? Porque la temporada pasada coincidimos varios en que tocó temas fuertes, pero que estuvo un poco suavecita. Veremos qué hacen en esta segunda temporada con la Argentina, me imagino, más enfocada en el final del gobierno de Carlos, ¿no? Del gobierno de este presidente. Veremos cómo lo abordan. Prime, que tiene series también muy fuertes políticas, como ha sido la de Dios y el espía arrepentido, que tiene dos temporadas, esa, ¿eh? También es muy buena. Digo,
1: buena.
2: Tiene un buen tratamiento de la ficción política Prime, con algunos aciertos, desaciertos, pero que realmente le suman a la producción televisiva. Así que dentro de las novedades, eso es lo que tenemos. Hay fuerte inversión en Argentina, hay mucha ficción que se viene, bueno, de la mano privada, ¿no, chicos? Porque, digamos, es de donde está surgiendo el

0: Trabajo de las plataformas y de la inversión privada, por eso es que hay tan poco y quizás tan concentrado en cierto sector o con ciertos artistas.
1: Muy bien, actualizada, señores, entonces, actualizado para este fin de, si quieren mirar, si quieren chusmear, si quieren ir al cine, si quieren estar en las plataformas, y por qué no, si quieren ir a escuchar música los primeros días de septiembre.
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1: Oh.
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1: Ya viene el informativo, pero escuchen la Rita, por favor. Va a estar el sábado 5 y el sábado 12 de septiembre en La Carbonera. A las 9 de la noche. Ahí en la puerta a las 9, el show arranca un poquito después. Pican algo. Carlos Calvo 299, San Telmo, La Carbonera. Las entradas por Panline, Rita Cortese.
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4: Diecisiete horas 30 minutos en todo el país. En Buenos Aires el cielo está algo nublado, la temperatura 12 grados dos décimas.
5: Patricia Bullrich reconoció que se necesita que los cambios se vean en la economía de las familias.
4: La senadora participó de una charla invitada por la Bolsa de Comercio de Buenos Aires.
5: Remarcó que la economía argentina ha hecho un cambio estructural enormemente importante.
4: Agregó que se basa en una regla de oro: tener super, preservar el valor de la moneda.
6: Esa regla es tener superávit, bajar la inflación, preservar el valor de la moneda con la nueva carta orgánica del Banco Central y cuidar como primer objetivo que el país tenga el estado que puede tener y no el estado que le interesa a la política. ¿Qué necesitamos ahora? Que haya confianza para que la velocidad de estos cambios que se han hecho se vean en cada familia argentina, en cada empresa, en cada pyme, en cada empresa grande, en la economía.
5: El consumo en supermercados cayó 1% mensual.
4: De este modo cortó el rebote que había tenido en abril y mayo.
5: En tanto, la caída llega al 3,1% en la comparación interanual.
4: La baja fue marcada por el rubro indumentario en términos nominales.
5: Vecinos de varios sectores de La Plata reclaman por el ruido de los
4: corte de luz que vienen afectando a distintos sectores de la capital provincial sumaron un nuevo capítulo en Tolosa.
5: En las horas de 10 y 529, un grupo de vecinos se quejó ante EDELAB por el funcionamiento permanente de un grupo electrógeno.
4: Fue instalado como respuesta provisoria tras el siniestro del lunes pasado en un transformador de la subestación ubicada en esa localidad.
5: Buenos Aires y alrededores, 12 grados, dos décimas la temperatura, 44% la humedad.
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13: 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Sustituir la Marina Mercante Argentina por flotas extranjeras equivale a girar al exterior divisas necesarias para el desarrollo nacional. Si venderles tierras a los extranjeros es grave, regalarles el mar es gravísimo.
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0: Vamos a ver cómo está el tránsito el día de hoy. Hoy es viernes, siempre se complica más. Nora Costa, buenas tardes.
1: Buenas tardes, ¿cómo está, Fernando? Sí, se complica y se viene complicando desde temprano. La General Paz es una de las que tiene mayor cantidad de demora, desde Avenida Balbín y hasta Avenida de los Corrales, muy lenta hacia el Riachuelo. Se suma un choque ahora en la zona de Beiró, en sentido a provincia. Más temprano, otros siniestros viales dejaron una demora que ahora, en pleno hora pico, se nota y mucho. Cantilo está muy lenta desde la zona de Avenida Dorrego para ingresar a General Paz y Panamericana, hasta la bifurcación con el ramal Tigre, bastante, bastante lenta, y en el ramal Pilar, mucho tránsito en la zona de Granbur, del Viso e inclusive hasta Pilar. El acceso este lento a la altura de Ciudadela, Palomar, luego circula bastante mejor el tránsito, y llegando a Luján un camión quedó detenido con desperfectos mecánicos, así que está generando algunos contratiempos. Perito Moreno, desde Parque Avellaneda, bastante lenta para ingresar al oeste de Lepiane por obras, cargadísima hacia el Riachuelo, y a 9 de Julio Sur, hacia el puente Pueyrredón también con muchísima circulación desde Avenida Suárez hacia Avellaneda. Trenes, subtes y el Premetro circulan a horario, Fernando.
0: Gracias, Nora, querida. Fuerte abrazo, buen finde.
1: Fuerte abrazo, buen finde para vos.
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0: Momento de la canción si se calla Patricia Blanc. Gracias. No. Hasta el lunes. Bueno, les cuento de qué va esta canción. Es una pequeña serenata. Es una pequeña serenata diurna.
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0: ¿Será verdad lo que dice en esta canción, Silvio?
1: 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Y soy feliz porque soy gigante. Amo una mujer.
0: Vivo en un país libre, cual solamente puede ser libre en esta tierra, en este instante. Y soy feliz. ¿Por qué? Porque soy gigante. Claro, la felicidad y el país libre a veces exige cada cosa.

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1: Entre varias canciones mías, dice Silvio, donde lo personal y lo colectivo se funden, esta creo que es la mejor, es la que mejor lo consigue, por su transparencia. Fue un resumen, tras hacer otros intentos, entre los que también pudo contactarse esta síntesis de este mundo interior y de la afuera. Como por ejemplo Te doy una canción. Pero esta, en esta lo construyo mejor. Usé la paráfrasis de un título de Mozart porque creí encontrarme ante el mismo dilema que él con su pequeña música nocturna. Nombrar cosas grandes en un espacio íntimo. Son un par de renglones esta canción y dice tanto. Soy feliz, soy un hombre feliz y quiero que me perdonen por este día los muertos de mi felicidad. Fuerte, ¿no? Como la historia, fuerte. ¿Qué sé yo? Vivo en un país libre, cual solamente puede ser libre, en esta tierra, en este instante, y soy feliz porque soy gigante. Y amo a una mujer clara, que amo y me ama sin pedir nada, o casi nada, que no es lo mismo. Pero es igual. Y si esto fuera poco, tengo mis cantos, que poco a poco muelo y rehago habitando el tiempo, como lo cuadra a un hombre despierto. Soy feliz, soy un hombre feliz, y quiero que me perdonen por este día los muertos de mi felicidad. Silvio Rodríguez, en la tarde de Radio 10, un momento para la canción Pequeña Serenata Diurna.

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0: bien, muy bien. Antes de que llegue a Morín se llegue a esa charla de cada tarde tan, tan bonita, a ustedes tanto les gusta, no sé qué les hará la charla. ¿Está bien la charla?
1: Sí.
0: Voy a anotar un par de cosas que tengo que decir y echar en cara.
2: Ah, bueno.
0: Pero mientras tanto, actualicemos información que nos vamos.
1: Sí, bueno, te cuento yo que a mí me gusta dar informaciones a favor de los consumidores, viste, que antes claro. Pedí lo de las licencias de conducir. Bueno, ahora te digo que la Corte Suprema dictó un fallo que obliga a redondear los vueltos a favor del consumidor. Viste que a veces los redondeos, las empresas, en este caso fue una farmacia que redondeaba a favor de la farmacia, vueltos que eran chiquititos, pero después si sumás todos esos vueltitos, es un montón de plata. Bueno, la Corte rechazó considerar trivial un cobro indebido por ser pequeño y ratificó que siempre el redondeo debe beneficiar al cliente. Esto es una acción colectiva que vale para todos, es un amparo que había interpuesto una asociación de consumidores y la Corte le da la razón. Siempre hay que redondear, y esto ténganlo en cuenta cuando van a comprar algo, siempre el vuelto, si no tienen, siempre a favor de ustedes, a favor de los consumidores.
0: Muy bien. Datazo,
1: interesante.
0: Marcos.
1: Fallo de la Corte.
2: Algo que es interesante que publicó la diputada Marcela Pagano en relación con lo que hablábamos de los pañuelos blancos, ¿no? Y la natalidad. Dice, te voy a contar por qué Milei habla de los pañuelos blancos, pero no hace nada. En campaña la tiró fácil, plebiscito y se elimina la ley del aborto. En Davos habló de la agenda sangrienta. En un colegio dijo asesinato agravado por el vínculo. Guapísimo con el micrófono. Ahora mirá lo que hace con la lapicera. ¿Sabés cuántos proyectos mandó el Poder Ejecutivo para derogar la ley 27.610 en casi 3 años? Cero, ni uno. El único que apareció era de una diputada propia y el vocero Adorni las autorizó en conferencia. No es parte de la agenda. Cero. Ni el intento. Ahora hablemos de la guita, dice Marcela Pagano. El Banco Mundial le presta a la Argentina 300 millones de dólares para un programa de salud. ¿Y qué cubre ese programa, entre otras cosas? El aborto legal. Sí, la plata que entra banca eso también. Pero ese préstamo lo firmó el gobierno anterior, te van a decir. Cierto, Milei podría frenarlo, rechazarlo, devolverlo. ¿Qué hizo? Lo siguió cobrando, cuotita a cuotita, como si nada. Y no lo cobra de mala gana, ¿eh? El propio Banco Mundial le puso nota, satisfactorio. Hizo todos los deberes y todos los papeles para que la plata siga entrando. Un alumno 10. El detalle más insólito, el mismo mes en que fue a la ONU a gritar contra la Agenda 2030, porque atenta contra la vida, acá su gobierno rendía las metas de ese préstamo. Un discurso para el mundo, otro para la caja.
0: Muy bien, clarísima, clarísima. La verdad es que me parece que hay que poner en valor la firmeza de
2: Marcela Pagano.
0: De la diputada de Marcela Pagano. No olvidemos que ella llega a ser diputada por la lista de Libertad Avanza, ya de ese espacio, pero en cuanto vio que no representaba lo que ella entendía o lo que el mismo gobierno había dicho, supo diferenciarse, marcar el límite, pagar los costos, porque también se pagaron costos, y plantearse como oposición a este gobierno. Me parece que eso hay que ponerlo en valor, se podría haber quedado, muchos se quedaron sabiendo que Milei es lo que es. Bueno, dio un paso al costado, me parece importante destacarlo. Mauro.
3: Bueno, el Gran Premio de Países Bajos, el fin de semana, hablamos de Fórmula 1. Franco Colapinto finalizó 13 en la prueba para la carrera sprint de mañana. Se va a correr a las 7, la clasificación a las 11 y la carrera el domingo a las 10 de la mañana. Recuerden que llegó un paquete de mejoras para todos los autos, para el primer piloto de cada escudería. Obviamente le fue a Pierre Gasly, que voló en la prueba de clasificación para la

0: sprint hoy y terminó entre los 10 primeros.
1: ¿Eso lo elige el caporal y a quién le va? ¿O siempre, le toca siempre al primer
0: siempre
1: piloto?
0: Le va al piloto principal de cada escudería, pero es una mejora que por un efecto dominó también le va a mejorar cosas a Franco Colapinto, aunque no reciba ese paquete de mejoras, que son piezas nuevas y que mejoran obviamente la calidad de cada auto. Comienzan en este Gran Premio de Países Bajos y la diferencia en Gasly ya dicen que se nota. Está muy bien, lo equiparan. Un mejor auto Gasly, un mejor piloto Franco Colapinto.
1: Muy bien, así entonces las cosas y la actualización de lo último que nos queda. Seguramente ahora Juan va a profundizar, mucho de los temas y de lo que vaya surgiendo en el momento. Vero, la última.
2: Bueno, les cuento que la semana próxima tenemos novedades, porque se estrena no solamente la peli de Barreda, y tenemos charla con los protagonistas de la serie de Barreda. Estuve con quienes hacen las hijas de Barreda, que son Margarita Páez, hija de Fito Páez, en este debut actoral televisivo. Y Maite Lanata, que también está muy bien. Hay lindas declaraciones. Y una que es no menor, se estrena la tercera temporada de Garita, que es una serie más bien adolescente, infantil, pero que tuve la posibilidad de charlar con Isabel Macedo, con Fabio Di Tomaso, con varios de los protagonistas, y entre ellos también Julia Calvo. Y hubo lindas declaraciones, Fer, sobre lo que están viendo los pibes, sobre cómo se está haciendo ficción, sobre cuál es el rol del teatro y el rol de la producción nacional en la Argentina. Así que, lindas charlas para compartir. La semana próxima les traigo todo.
1: Muy bien. Bueno, a ver, los ganadores. Demos los ganadores de todo. Tenemos el ganador de las zapatillas. Es Daniel Capranzano. No, mentira que es italiano el apellido. Daniel Capranzano de José C. Paz. Termina 642 el documento. Bien. Las remeras de Javibis. Entren a javibis.com. Hay una maravilla de modelo. Yo tengo una puesta acá, la tenía vieja. Esta, tengo hace un montón. Remera Susana Maqueira de San Miguel. Termina el DNI en 181 y Patricia Aragón de Tablada termina en 126 el DNI. Y las entradas eran para
2: el teatro.
1: Se las lleva Mari de Parque Chas. Qué lindo, dar regalos. Y ahora el regalo esperado por todos. Te viene en paquete, te puede venir en caja, te puede venir en bolsa, vos lo pedís como quieras. Juana Morín.
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1: Muy bien, hola Juancho, ¿cómo va?
5: ¿Qué tal? Muy buenas tardes, ¿cómo andan compañeros?
1: Muy bien, todo lindo. Sí, todo tranquilo, viernes.
5: ¿Qué planes hay el fin de semana? Cuéntenos algo lindo, ¿no?
1: Yo tengo dos cumpleaños.
5: ¿Nos juega el bicho de la pata mal?
2: ¿Sos Vanessa?
1: Sí, no, pero tengo dos cumpleaños.
6: ¿El mismo día?
1: No. No estoy con muchas ganas de los cumpleaños.
5: Bueno, pero
1: ¿a ustedes no les pasa?
5: ¿Qué tiene? ¿Qué tendrá para decir el que cumpleañero o cumpleañera que te espera mañana? Y está escuchando del otro lado.
1: Son menores de edad que no me esperan, me esperan sus padres.
5: Claro. Bueno, los padres.
2: Te esperan.
5: ¿Escuchan?
2: A esos padres.
1: No tengo idea.
5: Cortemos esto y subámoslo.
1: No tengo problema. Ay, ¿no les pasa eso que cada vez quieren salir menos?
5: Yo digo que a mí me cuesta mucho arrancar en invierno. A mí sí, me cuesta mucho arrancar en invierno. Cuando entra calorcito ya es otra cosa.
2: Mentira.
5: Cuando entra calorcito te voy a cualquier evento. Bautismo, casamiento,
1: cumpleaños. Yo estoy un poco con los eventos, ¿viste? Medio para decir.
5: Medio vagoneta.
1: Sí, uno empieza a reducir espacios.
7: ¿Verdad? A mí, ¿no? Mientras que no me toquen el horario del gimnasio, yo te voy a
1: cumpleaños. ¿Cómo romper los huevos?
5: A mí mientras no me afecte Banfield, del resto.
1: Sí.
5: Sí hace calor. Si hace frío, la semana pasada de hecho los estafé a los chicos de este programa. Le dije si gana Banfield, me sumaba a una cervecita con el señor Arbili y le tiré la de humo. Ganó Banfield,
1: yo quiero ir al bar de Arbili.
5: Sí, un frío la semana pasada.
2: Todo el tiempo.
6: Igual una cervecita con Arbili puede estar.
5: Astro Café.
2: Siempre.
1: Sí, Astro Café. Quiero ir a Astro Café. Sí,
2: es muy rico.
1: Che,
5: sí,
1: me pasa...
5: nunca terminé temprano con Arbili yo.
6: No,
5: jamás.
2: Bueno, lo que pasa es que el tema, el factor

0: Servilia.
1: Sí, obvio.
2: A mí lo que me cuesta es el arranque. Por
3: después
2: ejemplo,
3: estás.
2: Ayer...
3: Después estás.
2: Ayer que uno se me fui a cada casa y después tenía que ir al canal. ¿Sabes lo que es llegar a las...? Bueno, peor el...
1: Contá, no quién, te contá quién te llevó a tu casa ayer.
2: No, no lo quiero recordar. Ahora voy a explicar por qué. Pero, no, llegué a mi casa, llego 6:30. Y saber que a las 9 tenés que salir otra vez.
1: Claro.
2: Pero en el medio te tenés que poner un traje. Basta. Es bueno. Una cosa...
1: y a ayer la vuelta... estabas muy apuesto con la polera, ¿eh? Muy
0: apuesto.
2: La polera.
1: Estaba con polera,
3: traje
1: saco,
3: y polera.
1: Sí, sí.
2: Sí, ¿por qué no? ¿No va?
0: Saco y polera.
3: No, no, sí, sí.
0: Me
3: sí,
0: gusta,
3: sí.
0: Muy
1: parecía
0: intelectual.
1: Steve Jobs.
2: ¿Quién es?
1: Horacio Rodríguez Larreta.
0: Steve Jobs. Steve Jobs
2: no sé qué quedó todo así.
0: No, es el creador de Apple que ya no está entre nosotros.
3: También murió.
4: No quedó así, pero...
1: Steve Jobs, polera.
0: Está muerto.
1: Si hay alguien que
2: y no, no hay ningún ejemplo vivo para
1: te dijo Horacio Rodríguez Larreta. Jorge Macri también está usando polera. Pero... Bueno,
0: díganle algún churro. George Clooney.
2: Anda a cagar. Escuchame una cosa. Me llevó después. Me dijo... Lo llevé.
1: No, no dije mentira.
3: Te mangueó
1: la... Qué mentiroso.
2: No tenía el auto.
1: Me dice, ¿estás con el auto? Sí. Dije, bueno, listo.
2: Va para el mismo lugar.
1: Pará. Y hubo un ataque a traición de Fernando Borroni. Pues le dije, te llevo, pero no hagas lo que me haces siempre. Le dije, vos te estás proponiendo para que yo te lleve.
3: El auto,
1: le digo, no, ya sabes cómo está el auto. Si me estás diciendo, te llevo, pues sabés que vas a viajar en estas condiciones.
2: No, pero no era lo que me imaginaba.
1: Abrió la puerta y empezó a sacar fotos.
3: El espantomóvil era.
2: No sabes lo que es. Ahora no hago tiempo de pasarla. Mañana, el lunes, les prometo que pongo. Hay un paquete de yerba desparramado en el auto.
3: Ay, no puede pasar.
1: Sí, se me abrió.
2: No, no puede pasar.
4: En cambio, si viajás en el mío, todo prolijito.
2: No,
3: el
2: mío
3: es una
2: nuevo.
3: Limpieza extraordinaria. No puedo creer.
1: ¿Entendés? Me dijo, llévame. Abrió la puerta y le dije, no, no hagas lo que hacés siempre.
3: El mío está como el tuyo.
1: Abrió la puerta y empezó a sacar fotos.
2: Mirá lo que es esto.
4: No.
2: La posilga.
0: No está bueno para el amor, Juan, eso. Yo subo ese auto.
1: No hago el amor en el auto.
0: No, pero si me vas a llevar a algún lado, me vas a ir a buscar o me vas a llevar después de una cita.
1: Lo siento.
0: Y no, me bajo.
1: A mí me tenés que querer como soy.
3: ¿Ahí le pegás una lavada o no? Sí.
1: ¿Qué para?
3: ¿Cuándo vas a salir con una piba nueva?
1: No.
2: Qué feo esto que dijiste.
4: Sí.
3: ¿Qué?
2: Piba nueva.
1: Sí, horrible.
3: Bueno, digo.
1: Una cita, dice Marco.
0: Una cita nueva. ¿Cuándo vas a tener un encuentro?
1: Una chica a conocer, decís.
3: Claro.
2: Ella no desconoce más.
1: No lo lavas.
3: No lo lavas.
2: No.
3: Ah, bien jugado.
1: No, soy como soy.
3: No, está bien.
1: Yo soy lo que soy.
3: Sí, yo en una época salía con una
1: yo
3: cangú.
1: ¡Yo soy!
3: Tenía una cangú y mis amigos se reían y me decían, vas al estéreo y va a salir el sapo Pepe.
4: Ay, qué horrible.
3: Pero, sin embargo...
1: ¿Viste?
2: Bueno, pero me...
1: Uno no tiene que andar fingiendo ser otra cosa.
2: No maneja bien, ¿sabes?
1: Mentira.
2: No maneja bien. Noto como cierta...
1: No lo llevo, te juro. Que quede registro. No lo llevo nunca más en mi vida a ningún lado. En mi vida, ¿eh?
2: Noto
1: ¿por qué no manejo bien? No pasó nada.
4: O sea, ¿cómo evaluás el manejo?
2: Noto cierta desconfianza en sí mismo al momento, por ejemplo, de doblar.
4: ¿Ah, sí?
1: ¿Qué?
2: No hay una mirada total. No hay una mirada de todo el contorno del auto. No hay.
1: No, sos un maleducado.
4: No mira los espejitos.
1: Mentira, mentira, Vanessa.
2: No mira los espejitos.
3: Pará, igual voy a decir algo.
2: Es más, yo tengo el número de los puntos que le descontaron.
1: Lo tengo intacto,
3: el scoring.
2: ¿Cuántos puntos te descontaron?
1: No sé.
2: No, decilo.
1: No, hace mucho que no reviso, ¿verdad?
2: No,
1: te quedaste en el pasado. No, renové el registro hace poco. No. Pero.
2: Yo te digo, al lado de este, con la pinto.
1: ¿Quién vos?
2: Sí. Mira.
3: Igual para, vamos a decir algo.
1: Me está atacando.
3: Vamos a decir algo.
2: No,
3: en contra tuyo. ¿Qué? Vos sos un coequiper, ¿cómo se llama? El copiloto, sos un copiloto quejoso.
2: Yo no soy copiloto, no me sirve.
3: Por eso, ahí está.
2: Y cuando estoy de copiloto, trato de aportar ideas. Por ejemplo, vos subís un auto donde la verdad tenías que. Aparte estaba la bombilla en el piso, la yerba en el piso, dos botellas de yerba de los padres en el piso. Y enciende el auto y la música, yo no sé en qué venía, pero la música estaba al palo. Al palo. Entonces vos entrás y decís, creo que prefiero ir gateando, amigo. Una cosa así. Entonces le digo, baja la música así. Y después arranca en ese andar temeroso.
1: No tengo un andar temeroso.
2: Sí, tenés un andar temeroso.
1: Juro que no tengo un andar. Manejo muy bien, de hecho.
2: No, un andar temeroso. Y a veces cuando fumabas, ¿seguís fumando?
1: No, ya no. No, tampoco.
2: Estás mintiendo en un montón de cosas, ¿sabes?
1: Te juro que no.
2: ¿Y por qué tenés los puchos ahí?
1: Sí, porque que quedan de otra gente.
2: Manejaba, viste, iba armando cigarrillos.
3: Sale con
2: manejaba.
3: Pibas. ¿Ves? Y...
1: No necesariamente.
4: Ay, qué feo, no lo escucho en el auto. No.
1: Bueno, vale, vos también las querés todas.
2: No, el auto
1: de Vanessa no huela nada.
2: El auto de Vanessa.
3: Prístino.
2: No, el auto.

0: ¿Quién?
1: Prístino.
0: ¿Quién es? ¿El primo?
2: Que está bueno, que esté limpio.
0: Sí, yo sé.
2: Manejo
0: yo
2: bien
0: sé.
2: Yo.
3: Pero yo también, loco. No.
0: Vanessa también es temerosa al volante.
2: No.
3: ¿Temeraria, querés decir?
0: No.
3: Temerosa.
0: Temerosa.
3: Bueno,
0: no importa.
3: Juan, sos terrible, me ponen en el chat. ¿Ves?
0: Es que es verdad.
3: Me haces una fama espantosa. Sí, sí,
0: sí. Yo, no, es un tema, para... Pero bueno, a mí me impacta. Ayer lo veía, viste, le cuesta como el arranque, todo. Parece que impresiona ayer, ¿verdad?
3: Te juro.
0: 6 de la tarde, señores.
3: Es la primera persona en la vida.
0: Se queda Juan Amorín.
3: Está haciendo todo este. Uh-huh. Es un show lo que está haciendo. No, le quiero aclarar a la gente.
4: Bueno, quiere emular otros pases.
3: Pues después la gente me ve en un semáforo y dice, me alejo de este que maneja temeroso. Bueno,
0: temeroso. Lo voy a filmar. Tengo pruebas, como se dice, datos, no opinión. Amorín, que tenga usted un buen programa, sí. Un buen fin de semana. ¿Viene ese equipo o lo hace
3: para
0: solo?
3: Borrón y garronías que te lleven y te quejas. Algunos mensajes así que agarro al azar.
0: Yo te he llevado.
3: Juan, debes manejar bien, con vos me caso. Gracias.
2: Bueno.
0: No.
2: Gracias.
0: Bueno, pero anda a vivir en casa separada.
3: Bueno, es otra cosa.
0: ¿Por qué no?
3: No, me hiciste una fama espantosa. ¿Viste? Che, perdón, ¿me dejás vender un segundo de programa? Viene un programa con mucha noticia picante,
0: ¿sí?
3: ¿Eh? Sí.
0: Bueno,
3: hay
0: bien.
3: Mucho de Cerimedo, mucho material nuevo para desarrollar.
2: No le gusta Cerimedo.
0: Vamos a estar atentos. Un minuto.
3: Programa de, un programa de verdad.
0: Pancho. Exacto. Eso estoy de acuerdo con vos.
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7: 18 horas, 1 minuto en todo el país. En Buenos Aires, el cielo está algo nublado, la temperatura 12 grados, 2 décimas.
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8: Continuó la audiencia para definir la situación de Fernando Cerimedo.
7: En Santa Cruz de la Sierra trabaja el enviado especial de Radio 10 y C5N, Nicolás Munafó.
9: Inmediatamente entró a la sala de la audiencia, se sacó la gorra y se sacó el barbijo. Cara descuida, una vez pasado, digamos, todos los medios que lo estaban esperando, 25 puntos de este inicio.
8: La fiscal Yolanda Aguilar adelantó que fundamentará el pedido de prisión por 180 días.
10: Nosotros fundamentaremos la probabilidad de autoría, de participación en este caso, los elementos indiciarios que tenemos en su contra y también la solicitud de la medida cautelar que hemos pedido de detención preventiva. Es el juez quien va a decidir ya posteriormente. Ya veremos en qué calidad, si hay alguna otra persona más que nos ha dado información, pero bueno, se está realizando todo lo necesario para ubicar a los autores materiales.
7: Continúa el rechazo a Milei por sus dichos sobre los pañuelos verdes.
8: Liliana Monteo, secretaria de Desarrollo Humano de Córdoba, sostuvo que el presidente cargó contra la interrupción del embarazo para no hablar de lo que importa.
7: Remarcó que la crisis del sistema previsional no es por la baja de la natalidad, sino por el desempleo.
11: El problema central que el presidente ayer obvió, y a mí me parece que esta es la discusión, porque hablar de la interrupción del embarazo me parece que es una cuestión que el presidente trae un poco de los pelos para no hablar de lo que importa. Si hablamos de lo que importa es que en Argentina, según los datos tomados por distintas consultoras de la propia Secretaría de Riesgos de Trabajo, habla que en la Argentina se perdieron más puestos de trabajo. Es decir, 400.000 aportantes que hoy no están en el sistema y que por ende perjudican el desarrollo de un país, se mide por la cantidad de trabajo registrado. Entonces, esa linealidad entre, bueno, la responsabilidad de las mujeres, pero la discusión verdadera es la sostenibilidad del sistema previsional y la falta de empleo registrado.
8: Fracasó la audiencia de conciliación entre el gobierno y las universidades.
7: El titular del Consejo Interuniversitario, Bartolacci, adelantó que intentarán que el tema forme parte de la discusión del presupuesto.
12: Nuestra expectativa siempre es buscar en todos los ámbitos, en las gestiones ante las autoridades, en el ámbito judicial, lo vamos a hacer en el ámbito legislativo cuando se empiece a discutir el presupuesto 2027, soluciones al problema que atravesamos y vamos a seguir de la misma manera.
8: Comenzó la fecha 6 del torneo clausura.
7: Unión de Santa Fe como visitante superó en Mar del Plata a Aldo Civi por 3-1, dejándolo último en la tabla de posiciones.
8: Continuará desde las 20 cuando San Lorenzo visite Estudiantes de Río Cuarto en Córdoba.
7: Colapinto largará en el puesto 13 en la carrera sprint de Países Bajos.
8: En tanto, su compañero de equipo Pierre Gasly lo hará desde la octava posición.
7: La carrera corta, a 24 vueltas, se llevará a cabo mañana desde las 7 de la mañana, hora de nuestro país.
8: Luego a las 11 se correrá la clasificación que dará la posición para el Gran Premio de los Países Bajos del domingo a las 10 de la mañana.

0: Cielo algo nublado en la ciudad de Buenos Aires, 12 grados, 2 décimas la temperatura, 44 el porcentaje de la humedad.
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0: Vamos que venimos, muy buenas tardes para todos y todas, bienvenidos, bienvenidas, esto es un día perfecto en Radio 10, desde este preciso día, hace lo que quiera vos, desde este preciso instante y hasta...
1: La pinta que tiene, ¿no?
0: Y hasta...
2: Hola, ¿qué tal?
0: Desde este momento y hasta las 20 horas nos informamos y nos acompañamos en este cierre de semana. Sí, nos informa. Hoy toca informarnos. ¿Qué les vamos a hacer? Hasta las 20 horas entonces. Cierre de semana. Hay solcito. Hace frío pachomba, pero nosotros aportamos el calorcito de la tarde. En un rato nada más lo vamos a sumar a Tuni Colman con novedades de último momento en la causa Cerimedo. Ustedes saben, se está llevando a cabo la audiencia de imputación contra el asesor estrella de la ultraderecha de la región, el ex asesor de Javier Milei, quien era prácticamente un jefe de gabinete sin cargo en Bolivia, acusado de ser el autor intelectual del intento de femicidio de su pareja. Hablamos de Nadia Beller. Bueno, en un rato lo vamos a sumar a Tuni Colman porque hubo detenidos en la causa por el intento de femicidio. Hubo detenidos en el marco de los allanamientos en la causa por enriquecimiento ilícito contra Fernando Cerimedo. Hubo agentes que entraron a uno de los domicilios de Cerimedo para despejar un poco la escena, que se estaban llevando cosas. Bueno, un rato Tuni Colman nos va a aclarar el panorama, pues tenés detenidos en las dos causas y se define en minutos nada más el futuro de Cerimedo, ¿eh? Todo indica que pasaría los próximos, si se cumple el pedido de la Fiscalía, los próximos 180 días en una prisión de máxima seguridad en La Paz. Así que va a ser una tarde movida e insisto, quienes tengan posibilidad de hacerlo, como ayer, vénganse al canal de YouTube porque tenemos mucho material, tenemos nuevos chats para mostrar del peritaje del celular de Fernando Cerimedo. Un anticipo nada más, habla con una persona de que tiene agendada con unas iniciales. OGC, ¿cómo es?
1: EGC.
0: EGC. Donde EGC, que después vamos a ver quién es, le da un detalle pormenorizado de el minuto a minuto previo y posterior al ataque sicario contra Nadia Beller. Reitero, vamos a pasar algunos chats que son parte de la causa, que son parte del peritaje al celular de Cerimedo, donde Cerimedo habla con alguien cuyas iniciales son...
1: SG.
0: Donde dice ahí está entrando, no la encuentran, qué sé yo, le dispararon, ya tenemos su celular. Bueno, son mensajes que complican todavía más a Cerimedo y uno empieza a entender un poco mejor porque desde un primer momento la fiscalía dijo es Cerimedo, ¿sí? Había un pasaje a Buenos Aires finalmente, es decir, el abogado efectivamente nos mintió el otro día cuando le preguntamos, che, ¿qué andaba? Y dijo, no,
1: estaba volviendo.
0: Estaba volviendo, no sé qué. Hay un pasaje a Buenos Aires que había sacado
1: y de hecho,
0: Cerimedo.
1: Vos tenés que volver a Santa Cruz porque desde La Paz a Buenos Aires no hay un vuelo directo.
0: Claro.
1: Porque vos tenés que hacer obligatoriamente.
0: Podía estar en tránsito.
1: Exactamente. Una escala y justamente eso es lo que demuestra el pasaje que se le incautó a Cerimedo.
0: ¿Cómo estás, Mauro Federico? Buenas tardes.
1: Muy bien, maestro. Disculpe que entré sin saludar.
0: No, está
1: pero
0: muy bien.
1: Bueno, vamos a aportar todo lo que humildemente podamos. Pero además... una fuente de allí de Bolivia que está trabajando en la investigación con la que estuve hablando, interpretación de los hechos que está muy relacionada con, tal vez podríamos decir, el afer político que hay detrás de esto.
0: Epa.
1: Y lo que puede llegar a ocurrir con la presidencia de Rodrigo Paz a partir de los episodios que lo tienen a Cerimedo, a su principal asesor, como protagonista. Pero... yo para no sumarle más a esta venta inicial
0: sí.
1: De lo de Cerimedo, que lo vamos a desarrollar más tarde, te quiero contar algo de lo que no se está hablando en este momento.
0: A ver.
1: Claro, el tema Cerimedo tapó todo, Juan.
0: Sí.
1: Y hay algo que va a ser muy importante. Yo te diría que si no es el acontecimiento más importante del año para la Argentina, pegan el palo. Y es, seguramente...
0: la visita del Papa.
1: La visita
0: claro,
1: de León XIV.
0: Me imaginaba.
1: Bueno, ustedes saben que hubo una reunión el pasado martes en donde Karina Milei, encabezando una suerte de comisión de enlace, se reunió con la gente de la Comisión Episcopal para poder definir cómo van a ser los alcances de esa visita y la agenda. Bueno, ahí pasó algo que nadie quiso contar. Hay una iniciativa que presentó un diputado de la oposición, pero con el aval de varios diputados, entre un oficialista muy cercano a la Santa Sede, te diría que el oficialista más cercano, Santiago Santurio, ¿lo ubican? Ajá,
2: sí, sí.
1: Para que el Papa participe en su visita entre el 8 y el 11 de noviembre de lo que se denomina Asamblea Legislativa Papal. Esto es una figura institucional por el cual el Papa le dirige un mensaje al pueblo argentino
0: a través
1: desde la Asamblea Legislativa. Si se reúnen diputados y senadores, y el Papa habla, qué mejor desde el punto de vista de la institucionalidad.
0: Está bueno. Sí.
1: Bueno, ¿quién se está oponiendo a esto fervientemente?
0: Nadie, ¿quién?
1: La secretaria general.
0: ¿Marina?
1: Sí, dice no.
0: ¿Pero qué tiene que ver además?
1: Bueno, porque finalmente es la que coordina. No hay nadie del Parlamento coordinando.
0: Pero Karina,
1: esto.
0: Vos no sos el Congreso, maestra.
1: Bueno, la propuesta está presentada. Hay un proyecto de un diputado catamarqueño de Unión por la Patria que suscriben 30 diputados, entre otros Santurio, pidiendo que se instituya la Asamblea Legislativa Papal y que allí pueda hablar el Papa León XIV a todo el pueblo argentino. ¿Sabés cuál es el motivo? Que si el Papa va al Congreso de la Nación, a la Asamblea Legislativa, ¿quién lo tiene que recibir?
0: Villarruel.
1: Martín Menem y Victoria Villarruel.
0: Está en eso el gobierno, digamos.
1: Claramente. Y no quieren transformar eso.
0: Bueno, Diego, ¿era eso ver qué pasa con los jubilados? Eligieron
2: bueno,
0: esto.
2: Bueno, pará. Vamos a lo importante.
1: Claro. Lo que les digo es que esto formó parte de un debate que el martes se dio y que va a tener mucho eco. Hay un gran artículo del amigo Lucas Scherer que colabora muchas veces con estos temas. Y que me facilitó el material hace un ratito con toda la documentación y con el proyecto que se presentó la semana pasada para crear esta Asamblea Legislativa.
0: Algo escribió Bonelli hoy respecto de cómo trató el gobierno el tema del anuncio por la llegada del Papa y cómo había caído.
1: Uy, Bonelli, ¿viste cómo le saltaron a la yugular?
0: A eso iba. Qué nervioso está el presidente,
1: ¿eh?
0: Qué nervioso está el presidente de la Nación. Para sorpresa de casi nadie, la mierda humana mal cagada de Bonelli sigue mintiendo. Ese es el tuit de Javier Milei.
1: Sí, sí. Que en realidad lo que hace es levantar un tuit de Caputo.
0: De Toto Caputo que...
1: En donde publica la nota y lo trata prácticamente de mentiroso. Se burla Caputo del contenido.
3: Pero lo viene haciendo con Bonelli.
0: Caputo le pone
3: un cruce.
0: Fantasías de viernes y lo etiqueta bien buchón. Toto Caputo a Milei. Pone fantasías de viernes, @ Javier Milei, como diciendo, mirá esto, Jabo, me peleo con Bonelli.
1: Bueno,
0: y el Jabo se ve que...
1: El Jabo que está totalmente al pie.

0: y que ayer, bueno, ayer ustedes vieron la cantidad de retweets que hizo de las barbaridades que tuiteaban durante toda la jornada sobre el caso Cerimedo y Nadia Beller. Gente que, gente impresentable porque no se sabe quiénes son, y gente impresentable porque se sabe quiénes son.
1: Es raro porque además Milei estuvo retuiteando teorías que decían más o menos de Cerimedo era Rodolfo Tailade, ¿viste? Que era Cuca, querían decir.
0: Exactamente.
1: Un día retuitea eso, al otro día se pone a defender a Cerimedo con sus tweets. Bueno. Que se decida, ¿no?
0: Con la misma coherencia que el discurso ayer en el caso de las Américas.
1: Está muy, muy, muy alterado el presidente, pues me parece que muchos empezaron a darse cuenta, o no les quedó otra, o ya se habían dado cuenta y no les quedó otra, respecto de un presidente que está ajeno a los problemas de los argentinos y argentinas. Ayer el discurso de Milei hizo que para muchos sea imposible disimular que estaba ajeno a los problemas de los argentinos y argentinas. Se enojó mucho Milei. Hoy se lo vio bastante nervioso. De hecho, el tuit que tenemos en pantalla eso lo indica, ¿no? Más orete no se consigue. Evidentemente es una de esas tantas mierdas humanas que apuestan a que al país le vaya mal.
0: Sí.
1: Habla de Marcelo Bonelli y una nota en el diario Clarín de hoy. Bueno, seguimos adelante en un rato todo eso con Mauro Federico. Con Flor Gutiérrez, ¿qué tenemos hoy?
2: ¿Cómo va, Juan? Muy buenas tardes. Buenas tardes. Tenemos varias cosas para el día de hoy. Por un lado, tenemos que hablar que el INDEC desmiente al presidente de la nación. ¿Qué dijo ayer Milei? Que el consumo estaba en picos máximos,
1: sí,
2: ¿se acuerdan?
1: Está volando.
2: Bueno, hoy salió el informe de INDEC de consumo en supermercados, en mayoristas y en shopping.
1: Sí.
2: ¿Y adivinen qué?
1: ¿Qué?
2: Está cayendo. Se está derrumbando. También tenemos
1: tampoco
2: los datos.
1: Necesitábamos el informe, ¿no? Lo veníamos
2: no, pero ¿se
1: bastante.
2: Acuerdan que dijo muchas veces datos? ¿No?
1: Los datos Milei. Primero, poeta.
2: Los datos, decía ayer el presidente. Bueno, datos de INDEC. Después también tenemos consultora Centia, que también actualizó ayer sus datos de consumo masivo. Y dan ya para el mes de julio también una baja muy fuerte. Por otro lado, Juan, se va la CGT emitió un comunicado pidiendo que la reunión por el Consejo, el Salario Mínimo Vital y Móvil, se haga de manera presencial, que se deje hacer de manera virtual. Y además eso te voy a contar. ¿Qué está pasando con ingresos de los jubilados y con el salario mínimo?
1: Bueno, muy bien. El INDEC, ¿quién está en el INDEC? ¿Moreno?
3: No, me parece que ya no.
2: Moreno hoy daba una clase pública de economía.
1: ¿Quién está en el INDEC? ¿El Cuervo Larroque?
3: No, creo que no.
0: ¿Pero
3: no,
0: qué,
3: no.
0: ¿Qué dijiste, Moreno?
1: El INDEC de Marco Labaña, decís vos.
0: Tampoco.
1: El que sacó el dato hoy.
2: Se fue.
1: ¿Y a quién le echamos la culpa ahora?
0: ¿Marcó del Pong?
3: No, creo que no.
0: Escucha, pero
3: me parece que no, están, Moreno actualicen.
0: ¿Queda Moreno una clase de qué?
2: Una clase de economía peronista en la casa de Cristina. Él la organiza el PJ.
0: Bueno. ¿En la casa de Cristina?
2: En la puerta de la casa.
1: No, arriba.
2: Pública.
1: No, en San José 1111.
0: Mirá.
1: Claro. Diego Orbili, buenas tardes. ¿Cómo le va, caballero?
3: ¿Cómo le va? Buenas tardes. Bueno, hace un rato los compañeros de Siempre Noticias contaban que ya arrancó una nueva fecha del torneo clausura con el triunfo de Unión. Vamos a hablar en un rato de la durísima sanción de FIFA para varios futbolistas de la selección argentina e inclusive para la Asociación del Fútbol Argentina, que la AFA va...
1: ¿Se le fue un poco la mano?
3: A mí me da la sensación de que sí, en un rato repasamos punto por punto. La AFA va a apelar, inclusive si hace falta, en el TAS, que es el Tribunal Superior del Deporte, en donde se puede ir para reclamar que se reduzca una sanción o se anule dicha sanción. Uh-huh. Así que en un rato vamos a repasar esto. Cristiano Ronaldo hizo un nuevo gol.
1: Cristiano Ronaldo.
3: ¿Qué le importa? Bueno, está cada vez más cerca de los 1000 goles reales.
1: Mandale,
3: no como los de Pelé. Y Colapinto, que no pasó el Q2 y va a largar en el puesto número 13 de la carrera sprint que se va a realizar mañana en el Gran Premio de Países Bajos u Holanda, como quieran, ¿no?
0: Qué mal gusto ayer el video que pasaron en un canal...
3: Sí.
0: Con inteligencia artificial, ¿eh?
1: ¿Es real?
0: Con inteligencia artificial.
1: No, ya sé que es.
3: Gregorio Dalbón va...
1: Digo, es real que subieron ese video, porque la verdad lo vi en Twitter
0: Lo pasaron al aire.
1: Se lo mandé a un compañero y dije, ¿esto pasó en serio al
0: aire? Pasó en serio. De hecho, va a haber una acción penal.
3: Por intermedio de Dalbón.
0: Sí.
1: En el programa de...
0: Johnny Viale.
1: En el pase
0: entre Johnny Viale
1: y Mercuriali.
0: Sí, un video donde se muestra la fantasía esta de que Chiqui Tapia fue con Gianni Infantino en la previa del partido ante España, en la final, al vestuario argentino, a decir
1: que no ganen.
0: Sí, no ganen porque si no va a ir preso Chiqui Tapia. Y acto seguido, hablan de algo espantoso relacionado con
3: Nico Paz.
0: Nico Paz, sí, sí, que es uno de los más jóvenes, sí, sí. Uno de los chicos más jóvenes, como que van a que Chiqui Tapia va a violar a Nico Paz, una barbaridad, y se rieron públicamente, sí, de una, sí, manera irrespetuosa, pero ya ni hablamos de Chiqui Tapia, hablo de en sí mismo. De
3: terrible.
0: Hacer una broma con algo tan absurdo y a la vez aberrante, ¿no?
3: Sí,
0: sí,
3: sí.
0: Acordar a los niños envaselinados de Milei.
1: Terrible. Oh, horrible. Todo horrible, no. Sí.
3: Durísimo, sí, terrible. Y Gregorio Albón hace un ratito confirmó que va a tomar, va a realizar acciones, sí, legales al respecto, ¿no?
1: Bueno, señoras y señores, es viernes. ¿Y qué pasa los viernes en esta radio?
2: ¡Buenas, buenas, buenas! ¡Hola, Pato! ¿Cómo va?
0: ¡Juguetones no!
2: ¡No, juguetones! ¡No, Flor! Sí, Radio 10 se pone regalona. Si vos le querés...
3: ¡Regalona!
2: Siempre me confundo. ¡Qué bárbaro! Bueno, hoy en Día Perfecto, Pato, te regalamos un seguro de hogar bonificado por 12 meses, gentileza, eso, de Providencia Seguros. Envíanos un mensaje a través de nuestro WhatsApp, porque el seguro de hogar bonificado puede ser
3: casas,
2: tuyo. Pero claro,
3: seguro, Mauro.
2: O sea, esto no es... así, gratuito.
0: Claro, no. ¿Qué tenés que hacer?
2: Claro, tenés que enviar un mensaje de texto a través del 1123-660710 o una nota de voz contándonos tu buena noticia del día.
3: Uy, yo tengo una buena noticia.
2: Tu buena noticia
1: de la semana. Tu buena noticia de la semana, del mes.
2: Como quieras, no hay problema. Pero una muy buena noticia y este seguro para hogar puede ser tuyo.
1: ¿Qué pasa, Billy? ¿Qué noticia tenés?
3: Tengo una buena noticia doble.
2: Doble.
3: Porque... hoy va a estar cantando en Lucil, la hija de mi amiga Claudia, que tiene una banda que se llama Bondi Lleno. Así que voy a ir a Lucil a ver a Bondi Lleno. Y después de eso...
1: ¿Vos me estás metiendo un chivo?
3: No,
1: en
3: el... ser eso, pará.
1: Como que vendió la buena noticia de la semana,
3: noticia,
1: ¿no?
3: Va a tocar en Lucil con su banda. Y encima...
1: mi buena noticia es que hay 50...
2: Sos un ladrón, Arvin.
3: Pero pará. Y la mejor de las noticias es que reabre Mamita Bar.
1: Muy bien, esa te creo que la sentís en serio.
3: Lo habían clausurado y confirmamos que reabre hoy Mamita Bar.
0: Mira, lo habían clausurado porque evidentemente...
3: un matafuego que estaba vencido. Bueno. Ya lo resolvimos hoy vamos
1: lo
3: a estar
1: resolvimos. Okay.
3: Sí, y mañana festejamos el cumpleaños de Norman.
1: Que sea la última vez que me loteás la buena noticia de la
3: no,
1: semana.
3: ¿Por qué?
1: Claro.
3: Si está bien, son dos buenas noticias. Para mí, ¿cuáles son las buenas noticias? Mías, esas son.
1: Me metí un chivo, chico.
3: No, no es un chivo. Una amiga canta en Lucil.
1: Mi buena noticia es que hay 20% off de colchón. No, ¿qué es esto? No, no está
3: bueno,
1: bien.
3: Bueno, si vienen a Astros Café, mañana les
0: metió
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3: Un descuento.
0: Metió dos.
1: Bueno, ¿dónde nos cuentan su buena noticia
2: a
1: los oyentes?
2: A través del 1123-660710. Déjame contarte cómo está el tiempo en la ciudad de Buenos Aires. 12 grados 2, el cielo está parcialmente nublado. Viento que prevalece el sudeste a 13 kilómetros en la hora. ¿Cómo se espera el fin de semana?
3: ¿Cómo?
2: Con buen tiempo.
1: Desnudo.
3: No.
1: ¿Cómo se espera?
2: Yo lo voy a recibir tal vez así.
0: Vestida.
2: Ustedes no sé, chicos. ¿Qué sé yo? Mañana sábado mínima de 8, máxima de 14 con buen tiempo, cielo despejado. Y el domingo mínima de 4, máxima de 13 también con buen tiempo.
1: Señoras, señores, tenemos de todo. Arrancamos un programa a pura información. Cerramos la semana juntos en un día perfecto.
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1: 23 minutos pasaron de las 6 de la tarde y vamos a tomar contacto urgente con el señor Raúl Tuni Colman, que tiene muchas novedades del caso Cerimedo, porque por estas horas se lleva a cabo la audiencia que va a definir si Cerimedo, el ex asesor de Milei, continúa detenido por lo menos 180 días más o no. Tuni, buenas tardes.
6: Hola Juan, hola equipo, ¿cómo les va?
2: Hola,
3: muy
2: Tuni.
3: Bien, Tuni. Hola, Tuni, ¿cuándo venís a conducir?
6: Ay, Dios
2: te extrañamos,
6: mío.
2: Tuni. Dale, te extrañamos. Tuni, dale.
1: Yo doy fe que Tuni no los extraña a ustedes,
6: No.
1: Mira, ahí está.
3: Un equipo muy
6: los
3: puntual.
6: Los extraño, pero todos separados, no en esa asociación.
2: Todos separados.
1: Bueno, Tuni, tenemos mucha información hoy, porque hay novedades en las dos causas contra Cerimedo.
6: Efectivamente, bueno, en la más importante, la del femicidio, se está llevando adelante la audiencia. Yo creo que no termina hasta las 9 de la noche o más todavía. O sea, viene lento porque en realidad recién empieza, va a empezar ahora. Porque hasta ahora la defensa dijo todo esto que hizo la fiscalía es irregular,
1: claro.
6: Le abrieron el celular, todo eso es trucho, es irregular, lo detuvieron de manera trucha, no lo pusieron a disposición de la justicia, están pidiendo demasiado tiempo, bueno, todas nulidades que el juez rechazó. La verdad que ya las rechazó y ahora recién van a empezar a discutir si quedas preso o no queda preso de manera en prisión preventiva.
1: Digamos. Claro. Hay nuevos mensajes que se le imputan.
6: Exactamente. Entre el señora Morín y yo tenemos una leve discrepancia en este punto.
1: A ver.
6: A ver, son impresionantes los mensajes por de pronto.
1: Sí.
6: Impresionantes. Son a la hora del ataque contra Nadia Beller. Y entonces, digamos, los mensajes dicen, están ahí en la puerta, la están esperando, cosas por el estilo, dicen.
1: Sí.
6: Dice un tal E,
1: C-G.
6: C de cama, G de García.
1: Sí.
6: El tal SG, según Nadia y según Evo Morales, es Eric González Correa, jefe del gobierno de Rodrigo Paz. O sea, estaba la inteligencia en la puerta del hotel.
1: Sí.
6: Entonces, le están informando, mirá, la estamos esperando para matarla.
1: Sí.
6: Porque después le dicen, le dispararon, está herida. Dice dos sujetos en moto. Esta es la moto en la que vinieron los delincuentes.
1: Sí.
6: O sea, tengo una duda que no sé si que ahí tenemos la discrepancia, Juan. Tengo la duda si estaban monitoreando a esa persona que iba a ir a declarar ahí a contarle a Beller que Evo Morales la había abusado, algo por el estilo, o si estaban monitoreando la tentativa de homicidio o el homicidio.
0: ¿Puedo introducir una duda más sobre esto que haces? Mauro te habla. Lo que me llamó la atención también, por lo menos de la captura de pantalla que yo vi, que hay como 14 mensajes, que son los que seguramente Cedimedo le responde, que están eliminados.
1: Eso sí, te iba a decir.
0: ¿A qué respondería que vos elimines mensajes de una conversación
1: hay
0: que
1: como,
0: supuestamente
1: hay
0: te
1: como
0: daría...
1: 10, 15 llamadas que están eliminadas? Sí, dice, sí, se eliminó el registro de la llamada.
0: Claro. Es raro.
1: Es raro. Sumado a que este tal SG, que podría tratarse de Eric no sé qué García, jefe de inteligencia, le hace como un detalle, incluso pormenorizado minuto a minuto, respecto
6: y
1: de...
6: Fotos.
1: Claro.
6: Y Eric González Correa.
1: Le dice, escucha esto, al parecer no comprometió órganos, porque le manda como un video con el reporte de algún paramédico. Y después en otro fragmento le dice algo así como que tiene en su celular, ¿no? Digo, ahí es donde uno dice, bueno... En estos momentos le dispararon, está herida, dos tipos de motocicleta. Hay una cantidad de eliminación de mensajes de por medio difícil de justificar por parte de Cerimedo y de su interlocutor. Y le dice, desde las 20:15 están ahí, no reportaron ningún ingreso. Bueno, hay muchos mensajes y uno de ellos daba cuenta de que decía palabras más, palabras menos. Ya tenemos su celular, una cosa así. Que como vimos en la imagen, uno de los sicarios le dispara y el otro va directamente a buscar el celular de Nadia Beller. Pero bueno, en la audiencia se le van a imputar seguramente y se le va a preguntar por estos mensajes y lo más probable es que continúe detenido Cerimedo, ¿no?
6: Ayer cuando hablé con el abogado decía, y esto se mediatizó mucho, es difícil que zafe, digamos, de la prisión, ¿no? Ahora, recién en este momento, está empezando a tratarse todo el tema de la imputación, ¿no? Recién ahora se está empezando. Para mí, no termina antes de las 9 de la noche, pero es la impresión que tengo.
1: Y aprovecho, Tuni, para hacerte la última en estos segundos que nos quedan. ¿Qué pasó con la causa de enriquecimiento ilícito? Pues una cantidad de guita impresionante. Entraron agentes, oficiales, no sé, policías, militares, aparentemente de un circuito ajeno, de un círculo muy cercano a Cerimedo, a limpiar una propiedad, a llevarse cosas, a llevarse guita. ¿Qué pasó?
6: Bueno, es una cueva.

0: Perdón, son varias cosas. Primero, está la casa ahí en el Country La Paz, donde ellos primero dijeron que se había encontrado un montón de plata, al final eran $50,000, que para todos nosotros es un montón, en pesos bolivianos y además dólares y euros. Cuando yo le pregunto al fiscal, porque tengo un diálogo con el fiscal de La Paz también, ajá, pero me corta mucho el rostro, ¿cuánto era en dólares y euros? Estamos contando, déjate de joder, que desde ayer están contando. Así que muchos no quieren contar, claro, de ese asunto. Y después de ahí van a las cuevas, a tres cuevas más. En una cueva ellos dicen que hay una transferencia al exterior de Cerimedo de $400,000. Yo creo que todo eso hay que tomarlo con pinzas, pero no hay dudas que el tipo estaba en todos los negocios del gobierno. Y lo que él pone en esa cartita que le manda, sí, a los abogados, de que él no era parte del gabinete, que no todo eso es un verso. El hombre era...
1: Bueno, es un profesional de la mentira, Cerimedo, ¿no? Digo, un tipo que se dedica a mentir, básicamente, Cerimedo.
0: Sí, totalmente.
1: Con lo cual... Bueno, Tuni, clarísimo como siempre. Un abrazo grande y cualquier novedad urgente, te volvemos a molestar, amigo.
0: Cariños a los suyos.
1: Igualmente, nos escuchamos el domingo en Rayos X, ¿eh? Con la conducción del señor
0: Tony Palma. Dale.
1: Un abrazo grande.
0: Gracias.
1: Adiós. 6:30 de la tarde, es momento de las noticias en la 10. 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
3: Es la hora 18:32 en Buenos Aires, la temperatura 12 grados 2 décimas.
4: Cuarto intermedio en la audiencia indagatoria a Fernando Cerimedo por intento de femicidio contra su ex novia.
3: Fueron rechazados los planteos de sus abogados de violación al celular del ex asesor presidencial, detención ilegal y el vencimiento del plazo para que permanezca detenido.
4: El juez debe resolver si Cerimedo es alojado en una cárcel de máxima seguridad por 180 días.
3: Un argentino entre los tres candidatos para convertirse en secretario general de la ONU.
4: Se trata de Rafael Grossi, actual director general de la Agencia Internacional de Energía Atómica.
3: Quedó como aspirante junto a los representantes de Guayana y Costa Rica y ahora el que resulte electo antes de fin de año será sucesor de Antonio Guterres al frente de las Naciones Unidas.
4: Finalizó la renovación integral de la guardia del hospital Uda Hondo.
3: Entre las obras se incluyó una sala de tomografía renovada y una guardia ambulatoria con nuevos consultorios y sala de espera independiente.
4: Se suma una nueva recepción para laboratorio e imágenes para agilizar los estudios en situaciones de urgencia.
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5: Con el ingreso de una masa de aire frío en todo nuestro país, en la región de Lamba, el sábado, si bien será un día soleado, tendremos mínimas entre los 3 a 5 grados y 2 o 3 grados menos en la zona del conurbano. La máxima alcanzará los 14 grados, en tanto que el domingo nuevamente mañanas frías, con temperaturas mínimas que rondarán entre los 3 a 5 grados y una máxima de 13 con cielo parcialmente nublado, sin lluvias.
4: Cielo algo nublado en la ciudad de Buenos Aires, 12 grados 2 décimas la temperatura, 44 el porcentaje de la humedad.
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7: Atentos conductores, 6 de la tarde, 36 minutos. Es momento de activar el GPS de Radio 10 para saber cómo está este regreso a casa en este viernes. Nora Acosta, por supuesto, para informarnos. ¿Cómo va, Noris?
8: ¿Cómo va, Pato? Buenas tardes. Bueno, está bastante cargado todavía. Es viernes, desde temprano. El tránsito ha cambiado un poco la dinámica. Los jueves colapsa hasta tarde. Últimamente viene pasando y el viernes es de más temprano de lo que creíamos. La hora pico ya se empiezan a cargar las autopistas. 25 de mayo a la altura de Jujuy, Manuel Liniers, que ya se liberó, así que todavía quedan algunas demoras, pero está un poco más fluida. Sí, muy lenta hacia Richeri y también la autopista Perito Moreno desde Avenida Escalada, lentísima para ingresar al acceso oeste, que es el más complicado ahora, porque hasta Palomar tiene muchísimo más temprano un choque frente al Hospital Posadas, dejó demora, y también la zona de Paso del Rey Moreno, la reja muy cargada sentido a Luján. Panamericana desde Olivos y hasta Don Torcuato con muchísima circulación, Cantilo prácticamente detenida, hay obras, hay reducción, además hay un choque pasando a Hondo antes de la curva de ingreso, y ahora se produce otro incidente vial en la 25 de mayo a la altura de Constitución, está el tránsito detenido por este choque a la altura de Piedras, así que mucha paciencia, más fluida la 9 de julio sur, también la autopista Buenos Aires La Plata y los servicios a horario, Pato.
7: Bueno, muy bien, Nora, vamos a actualizar en la próxima hora a ver cómo surge la cuestión.
8: Dale, gracias. Un besito.
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0: Simón de San Martín. La buena noticia, diría, de la semana y del mes.
1: A ver.
0: Es que me operaron feo perfectamente.
1: Sí.
0: Me cambió la vida. Estuve sufriendo mucho al divino botón.
1: Sí.
0: Me operaron y quedé nuevo. Esa es la buena noticia que te puedo dar.
2: Oh,
0: y
2: muy bien.
0: Quiero participar por el seguro hogar porque me mudé hace 4 meses y, bueno, quiero cubrir las 4 chapas que puse con los 10 ladrillos.
1: Está muy bien.
0: ¿Te parece,
1: bien.
0: Juan? Mi documento termina 7.
1: Abrazo grande, amigo. Ya estás participando y felicitaciones también por animarte con la operación de cataratas.
3: Sí, ojo igual con esa noticia que dio el tipo. Para mí es importante.

0: Importante.
1: Muy bien, ¿eh? Y el tipo la ve.
0: Sí,
1: la ve.
0: Claro. El colmo.
2: Totalmente.
0: El colmo de esta operación es que la hija se llame Iris.
1: Muy bien, nada, los chistontos son.
2: Ay,
1: claro.
2: Dios mío, ¿cómo estamos?
0: Dale, Mauro.
1: Ojo, igual.
0: Sí, okay.
1: Malísimo, malísimo.
2: Sí, malo, malo.
1: Escuche, o sea, hay más mensajes porque hoy es viernes de buenas noticias en un día perfecto.
3: Otra vez el bullying contra el pobre Juan.
0: Ah, es verdad, ahí está.
3: ¿Sabes lo borrone? No nos importa si Juan tiene el auto sucio o si no sabe manejar.
2: O si no se baña.
3: Es un buen conductor, es un buen periodista y nosotros lo queremos. No lo molestemos.
0: No. Bien, no sé bien, si le está defendiendo o no,
2: claro,
0: la señora.
2: Creo, no sabemos si no se baña, si no lava el auto, si maneja mal.
1: Yo me hundo solo. Yo necesito que nadie.
2: Claro, no lo digan, chicos.
1: Que
2: no.
1: Nadie intente arrastrarme.
4: Y Borroni es un infame.
1: Borroni es un infame.
0: Sí. ¿Cómo te confunden con Borroni a vos?
4: Ese
2: totalmente.
4: Pase, ese pase.
1: Escuchaste la barbaridad.
0: Es una locura.
1: Pero además, lo que más me jode.
4: El tipo, vos lo llevas y el tipo.
1: Eso.
4: ¿Cómo te va a andar filmando? Y aparte te filma el auto. ¿Qué vos
1: medio servilleta. Incluso lo de Borroni.
4: Que no toque Silvio Rodríguez, mijo, pare un poco.
0: Sí.
4: Botón.
1: Porque sí, la marca de la gorra.
4: Me lo tocan a Juan y me tocan.
0: No, y después tiró. Vos me decís a mí y tiró un chivo de las aguas que tenés tiradas adentro del auto.
1: Ahí está Borroni.
2: ¿Cómo es, Maurito? ¿Cómo es?
0: A ver, Mauro Borroni.
5: 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Veo un perro ladrando a la luna como otra figura.
0: Igual,
5: que recuerda a mí. Veo más.
0: ¡Cantas muy bien, Mauro!
2: ¡Muy bien!
0: Mauro Borroni.
2: Borroni.
0: Borroni. Para mí tiene que haber un duelo de Borronis.
1: Sí.
0: El verdadero y el falso, ¿no?
1: Una ojo, vez. Yo estoy para producir esa gira, ¿eh? Lo llevo por todo el país.
2: No,
1: la gente tiene que vendarse los ojos y él es.
2: Claro.
1: Va, no, no hace falta, son iguales, los vestimos iguales y ya está.
0: Sí, de espaldas, que canten y que la gente sepa a ver qué elija. ¿Quién es quién?
1: Tiene un pulsador la gente. Pensás que es Borrón y apretá el botón.
0: Sí.
1: Pensás que es Mauro Federico, apretá el botón.
0: Viste que en el programa de la tele dice que están de espaldas, entonces
1: sí.
0: Tiene que darse cuenta.
1: ¡Estás la voz! Bueno, ¿dónde muy nos bueno. Está mandando su mensaje la gente?
2: A través de nuestro WhatsApp, el 1123-660-710. Hola chicos, mi buena noticia,
0: sí.
2: Es plata en un gamulán. Dice un gamulán, en el bolsillo interno me encontré plata. ¿Y saben lo que voy a hacer?
1: ¿Qué?
2: Un asado para mis nietos este
0: muy
2: domingo.
0: Bien.
2: Me encantó.
1: No se llama Manuel, ¿no? El oyente.
0: No es la abuela de Manuel.
2: Pasa que uno está en algún lugar, vas guardando plata,
0: no.
2: Y después lo volvés a colgar y te olvidaste.
4: Pero pasar un asado te tenés que haber olvidado unos cuantos bien, más.
0: 100 lucas, por lo menos. ¿No?
1: El año pasado hubo mucho caso de jubilado o jubilada que encontraba dinero y se lo daba al jefe de gabinete automáticamente. En concepto de préstamo, un fenómeno. Poli cuenta, qué politizado.
0: Muy de izquierda.
1: Muy
0: de izquierda.
4: Bueno, Juan politizado.
2: 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Puede ser tuyo, ¿eh? 11-23-660-710.
1: Gracias, Patito.
2: Por favor.
1: Hacemos una rondita informativa, ¿les parece?
0: Venga.
1: Voy a empezar con Flor Gutiérrez, que está, que se sale de la vaina por hablar.
6: Sí, Juan.
0: Estaba
6: tomando un cafecito. Tenemos que hablar de el consumo, porque ayer el presidente dijo, miren los datos, el consumo privado está en máximos históricos. Bueno, fuimos a ver los datos, ¿por qué? Porque hoy los publicó el INDEC.
1: Sí.
6: Confiamos todos en la publicación oficial que hace el INDEC. Y lo que marca es que el consumo masivo en supermercados registró el sexto mes consecutivo de baja interanual. Retrocedieron 1% las ventas en relación a mayo y también un retroceso del 3,1% en relación a junio del año pasado. Este es el panorama general de ventas en supermercado. Consumo masivo, lo necesario, lo general, ¿no? Alimentos, ajá, artículos para el hogar, entre otras cosas. Ahora,

0: ¿Recuerdan sí, que claro. mostrar que estaba lleno de gente?
1: Las cuentas,
0: bueno, 5% interanual bajaron las ventas.
1: Las cuentas
0: ellos.
1: Libertarias, que ahora ya no sé cuántas se habrán ido con la granja de bot de Cerimedo, y ya no estarán. Pero las cuentas libertarias se la pasan difundiendo videos de Avenida Corrientes, siempre lo charlamos, de Avenida Corrientes y videos de los shoppings un domingo de lluvia a las 3 de la tarde, para justificar lo injustificable, para decir el consumo está volando. Y el presidente se agarra de eso para decir el consumo está bárbaro, todo va bien y demás. Bueno, ahí están los datos, ¿no? Como dijo alguna vez Milei en la Asamblea Legislativa, los datos primero,
0: pero
1: poeta.
0: Ayer también lo dijo, ayer tres veces dijo, miren los datos. Bueno,
1: ahí están.
0: Hoy justo publicó INDEC y desmintió el propio presidente de la Nación. Incluso también salió el de la consultora Sentia, que hace también un relevamiento de consumo masivo, un poquito más actualizado de julio. También bajas muy fuertes, muy pronunciadas. No vamos a hablar tanto de porcentajes porque ya a esta altura es como decíamos recién, hablamos, el termómetro de la gente ya lo tiene, pero el panorama es el mismo, se sostiene en julio. Incluso si uno mira las perspectivas que hay en el sector, las proyecciones que tienen es que esta situación se va a sostener, no va a haber ningún repunte. Y esto está vinculado a lo que pasa con los ingresos, Juan. Ayer lo que publicó la consultora Equilibra es qué pasa con el ingreso disponible. Es decir, con la plata que te queda una vez que pagaste el alquiler, las expensas, la tarifa de luz, de gas, de agua, comunicación, transporte, prepaga, aparte todo. Pagás el 5 de mes, el 10 ya no tenés sueldo.
1: Me llegó hoy el mail de la prepaga que reza...
0: a mí también.
2: ¿Cuánto aumentó?
0: Tenemos la misma.
1: Modificación. Vale, información importante sobre los valores de tu cuota. Ese es el título.
0: Sí.
1: Pues, bueno, tal vez bajó. No, 2,3 aumenta.
2: Nunca tremendo. Te notifican.
1: Arriba la inflación.
0: Claro. Bueno, lo que marca este análisis que hizo Equilibra es toma un universo de 14 millones de personas entre trabajadores privados, registrados, públicos y jubilaciones. Lo que les queda disponible para gastar, para consumir, está un 17% por debajo del promedio del 2023. Desmiente otra de las cosas que decía ayer el presidente, que es los salarios están creciendo o no están cayendo. Bueno, tampoco pasa eso, y ni hablar de si tomamos la medición con una canasta actualizada del INDEC, en ese caso están casi un 20% por debajo.
1: No, un discurso en vivo y en directo desde Narnia, el de ayer por parte del presidente. Los salarios están creciendo, el desempleo no sube... el consumo está en su pico histórico, está todo bárbaro, realmente está todo bárbaro. Uno no deja de preguntarse qué esperanza puede tener un argentino o argentina que la está pasando mal si el presidente no puede ni siquiera reconocer a aquellos argentinos que están en esta situación. ¿Cómo va a ser para transformar una situación que no reconoce directamente? Bueno, esto es lo que sucede. Me alegra que muchos, incluso comunicadores, no sé si es que se dieron cuenta, no sé si es que ya frente al discurso de ayer no les quedó otra, pero dijeron...
0: Comparte aguas, ¿no?
1: Me parece que sí, y eso explica por qué anduvo tan nervioso hoy en las redes sociales el presidente.
0: Sí.
1: Anduvo muy nervioso insultando de manera brutal a Bonelli, en este caso por un artículo que escribió en Clarín. Gracias, Flor. Mira, ahí está el tuit de Milei de hoy. Para sorpresa de casi nadie, dice Milei, voy a leerlo textual, es la palabra del presidente, perdón. Para sorpresa de casi nadie, la mierda humana mal cagada de Bonelli mintiendo. Parece que hasta mierda humana no le alcanzó a haber mentido cerca de 40 veces respecto a que echaría a Toto, sino que también inventó un día una pelea en la ambulancia. Aclaro que este rumor lo hizo correr cada vez que Toto tenía que participar en reuniones por demás importantes para el país. Más orete no se consigue. Evidentemente es una de las tantas mierdas humanas que apuestan a que al país le vaya mal. Chao. Cierra.
0: ¿No puso chao?
1: Puso
0: Ciao,
1: chao.
0: Ciao, no,
1: ciao. Ciao se dice.
0: Ciao.
3: En italiano es hola.
2: Claro, hola y chao.
1: Hola y
2: de ambas,
1: chao
2: ambas formas.
1: El lado. No, pero que reconocele uno. Pero, sino,
0: son las dos. Pronuncialo bien, por favor.
1: Chao bueno. Se pronuncia.
0: Ciao.
1: No se pronuncia ciao. Bueno, la cuestión igual no es esa. La cuestión es
2: otro el tema.
1: Un presidente que está verdaderamente nervioso. Nervioso, diría yo. Imagínese, presidente, cómo están aquellos argentinos que no llegan realmente a fin de mes. Que los hay, ¿eh? No hace falta decir que si hubiera argentinos que no llegan a fin de mes tendríamos cadáveres apilados en la calle, como supo decir el presidente de la nación. Bueno, Mauro Federico, continuamos con usted.
3: Un pitecantropus que tiene micrófono.
2: ¿Cómo?
3: Bueno, ahora voy a decirles quién es y me van a dar la razón, supongo.
4: Pitecantropos, decía muchos años que no escuchaba esa palabra.
3: Pitecantropos con micrófono.

0: y con matrícula nacional para ejercer la abogacía, llamado Alejandro Sarubi Benítez.
1: Me suena.
0: Recordemos, más conocido en las redes como Gordoleyes. Este fue, además, quien a lo largo de las últimas semanas nos deleitó con barbaridades tales como...
2: ¿Por qué me suena?
1: El que habló del conurbano.
0: Los snipers contra los habitantes de la provincia de Buenos Aires, sí. El napalm sobre la provincia de Buenos Aires, razón por la cual tiene una causa, ya viene arrastrando. Vos sabés que acaba de ser condenado.
1: Sí.
0: A pagar una multa de 200.000 mangos.
1: Hoy leí que era el abogado de Cerimedo también.
0: Bueno, justamente eso.
1: Perdón.
0: Pero muy bien.
1: Qué
0: muy
1: burro
0: bien,
1: no que
3: nada. Toto Ibáñez.
0: Este personaje.
4: Un dato más.
1: Un homenaje a Pablo Ibáñez en vivo y en directo. Perdón, Mauro.
0: No, para nada. Este personaje que ya fue condenado. Esta semana se conoció la condena a 200.000 mangos por haber tratado de toallas mojadas y haber dicho odia a los toallas mojadas relacionados justamente a los musulmanes. Uh-huh. Bueno, por esa razón va a tener que asistir a una serie de charlas. Bueno, este personaje ayer contó no solamente que es el abogado de Fernando Cerimedo aquí en la Argentina y que está a cargo de todos los asuntos, sino que en vivo en su programa, cuando no, en el streaming, carajo, dijo a boca de jarro: y cuando se conozca la declaración de Nadia Beller en el de la causa que investiga justamente la vinculación de Cerimedo con el intento de femicidio, van a ver que dijo exactamente lo contrario a lo que declaran los medios. Con la claque es aplaudo.
1: ¿Dónde fue esto?
0: Esto en carajo, ayer por la tarde. Bueno, claramente hoy quienes vieron ese material, sobre todo en Bolivia, se encargaron de ir contestándoles uno a uno, sin directamente ni hacer mención al personaje. Nosotros lo mencionamos porque vale la pena el gancho con el personaje que está detrás de esta historia, pero claramente si hay algo que no hizo Nadia Beller es cambiar la versión de lo que dijo ante los medios, y que cada vez que habló con algún periodista argentino o boliviano, volvió a decir, repitió de manera impecable.
1: Hoy leí incluso la entrevista, que también es parte del expediente, que circuló la entrevista con psicólogos.
0: Exacto.
1: Es parte, por supuesto, de las pericias.
0: Exacto, es una de las
1: parte pericias. Parte de las pericias, sí, sí. Directamente, que hablan de que está en tiempo y espacio, de que tiene un relato verosímil, ordenado cronológicamente, que no se pisa, que no tiene contradicciones.
0: Ahora, claramente la presencia de este chat con el famoso EGC del que hablábamos recién con Tuni hace suponer que detrás de esto puede haber habido una acción de inteligencia. La pregunta es, claramente hubo una victimaria. Hubo una víctima y hubo victimarios. La víctima, está claro quién fue, es Nadia Beller. Estaba Nadia Beller involucrada en una maniobra para tratar de generar una cama política que tenga como destino al Rodrigo Paz, pudo haber sido. Ahora, Nadia Beller no asume, y bajo ningún punto de vista no puede pensar, la responsabilidad de haber dicho, bueno, y yo me voy a hacer matar por esto.
1: Claro.
0: O sea, claramente es bastante
1: sumado,
0: difícil de
1: sumado
0: pensar.
1: A la irresponsabilidad del presidente de la Nación, que estuvo retuiteando a la diputada Lemoine, responsabilidad de la diputada Lemoine, dando a entender que no existieron los balazos directamente. Bueno, hoy tuve que salir la defensa de Vélez a publicar
0: las imágenes.
1: Las imágenes, los puntos que no sé. No solamente tiene
0: impactos de bala que. En realidad, vos es que hay que explicarlo bien. No son balas, son esquirlas de bala, pero no quiere decir que sean menos letales. Lo que tuvo es la fortuna de que impactaran en uno de sus huesos, fracturándoselo, el húmero de uno de sus brazos.
1: Por eso,
0: brazos.
1: Pero digo, ¿qué van a dar a entender? Que dijo, sí, yo pongo el cuerpo, vengan a dispararme, que le van a errar o que me van a producir un daño, pero que no va a ser letal.
0: No, está claro que...
1: La mujer embarazada.
0: Está claro que Nadia Beller, si fue parte de un plan, no tenía incluido ese plan el hecho de que la cagaran a cuetazo. Es evidente que esto fue así. Pero lo que uno se pone a pensar es si no termina esto siendo una operación de inteligencia, ¿para qué? Para perjudicar a Cerimedo. No, Cerimedo es importante, pero no era tan importante a los efectos políticos, porque el que querían, en todo caso, socavarle el poco poder que le queda, ese es Rodrigo Paz. Rodrigo Paz, hablaba hoy el vicepresidente con los chicos de Argenzuela.
1: Ahí estamos viendo las fotos de Nadia Beller. Terrible.
0: Son tremendas, son tremendas. Rodrigo Paz ya está negociando con Tuto Quiroga, que es el principal referente de la derecha opositora dentro

0: De Bolivia ya está negociando elecciones. Es decir, toda esta situación redundó en que la debilidad ya crónica que tenía el gobierno de Rodrigo Paz se incremente, se profundice y ponga en una crisis política, yo diría que terminal, al gobierno de Paz.
1: Estamos hablando de allanamiento con decenas de miles de dólares que están dando vueltas, que entra uno, que entra aparentemente de una fuerza de seguridad a llevarse cosas de un lugar donde funciona una suerte de cueva, donde está involucrado Cerimedo. Hay, es mucha guita, realmente, pero mucha guita. De por medio. Después, por otro lado, tenés los mensajes de Cerimedo con este SG, que dan cuenta de un detalle minuto a minuto de la situación, los y posteriores al atentado contra Beller, la anotación en el celular de Cerimedo, en el blog de notas de su Samsung S24, que dice: la eliminamos ahora o nos jodemos. Menso.
0: Con la propia Nadia.
1: Con la propia Beller, donde dice, ella le manda un mensaje que tiene visualización por una sola vez. El líder de ese mensaje le dice, ni se te ocurra, me mato, te juro que me mato. Bueno, son muchos los que hacen sospechar para la justicia respecto de la autoría intelectual de Cerimedo. A eso se le suma el pasaje que tenía Cerimedo listo para venirse a Buenos Aires en las horas posteriores al atentado. Bueno, vamos a ver qué pasa en un ratito nada más, puede terminar la audiencia.
0: Sí, Tuni hablaba sobre la posibilidad de que se extienda hasta las 8 o 9 de la noche. A lo mejor tenemos suerte y antes de que termine nuestro programa tenemos novedades porque se define.
1: Pero ahí va Sarubia a defender a Cerimedo.
0: ¿Qué va a ocurrir en los próximos 180 días con? Porque eso es lo que se va a definir hoy. Si va a quedar detenido o no Cerimedo en Bolivia.
1: Gracias, Maurito. Señor Diego Arbili, vamos con novedades deportivas.
2: Bueno, vamos con la noticia que de alguna manera sorprendió a todos porque la FIFA de repente se puso muy firme en contra de la Asociación del Fútbol Argentino y de los futbolistas de la selección. Con muy fuertes sanciones para algunos futbolistas debido a los incidentes luego de la final del partido frente a España, donde hubo algún que otro altercado. Las sanciones que impuso el Comité Disciplinario de FIFA son: a Leandro Paredes 10 partidos de suspensión.
1: Mucho.
2: Y $90,000 de multa. A Nahuel Molina 7 partidos de suspensión y $90,000 de multa. A Thiago Almada 1 partido de suspensión y $30,000 de multa. A Roberto Ayala, ayudante de campo de Scaloni, 3 partidos de suspensión y una multa de $30,000. A Pablo Martín Páez Gavira, el español de Agavi, 1 partido de suspensión y una multa de $30,000, porque fue que tuvo un pequeño incidente, creo que fue, que termina separando o se termina metiendo ahí en el barullo. Además de esto, hay que destacar que la AFA, si no prospera lo que la AFA va a presentar en el TAS, que es tratar de achicar las sanciones, la AFA tendrá que pagar una multa cercana a $321,000 y jugar 2 partidos con el 50% del público.
1: Que es una cantidad de guita importante.
2: Además, ¿pero qué tiene que ver el fútbol argentino con el incidente? ¿Qué tiene que ver? Bueno, esta sanción también incluye lo que sucedió dentro del campo de juego con los jugadores que levantaron la bandera de Malvinas, y como si esto fuera poco, lo que aducen en este reclamo de FIFA son conductas incorrectas del equipo, cánticos y gestos discriminatorios por parte de los aficionados relacionado al orden, la seguridad de espectáculos deportivos y demás cuestiones. Lo cierto es que la AFA, una vez que recibió esta durísima sanción, ya confirmó que va a estar presentando una apelación en el Tribunal de Disciplina del TAS, en caso de ser necesario, para que esto no se lleve a cabo de la manera que lo plantea FIFA, o por lo menos presentando determinada documentación, se puedan achicar todo tipo de sanciones.
1: Bueno, parece exagerada, sobre todo a Paredes, ¿no? 10 fechas es muchísimo.
2: Es el que aparece más indignado una vez terminado el partido, empujando a un
1: ¿se
2: rival.
1: ¿Se pueden cumplir en amistosos?
2: En teoría
1: en fecha FIFA.
2: En teoría, claro. En fecha FIFA, claro. No en un partido que se arme contra la sub-19, ¿no? pero hay que ver qué termina sucediendo. Y 7 a Molina es un montón, y además la sanción económica para...
1: No, pero si las tiene que cumplir por eliminatoria, lo deja fuera de las eliminatorias.
2: Fuera de la próxima eliminatoria, sí.
1: Así que bueno, si hay...
2: Por lo menos la primera ronda, ¿no?
1: Si hay 2, 4, 6 partidos...

0: amistoso antes de que empiecen las eliminatorias.
1: Son 10 eliminatorias, son 10 equipos en Sudamérica, son 9 y 9, 18 partidos, se perdería toda la primera vuelta. Y además hay que ver cuándo se juega, si es que se juega la finalísima también, obviamente se la perdería, porque en teoría en algún momento se va a tener que jugar la finalísima entre Argentina y España, ¿no?
0: Claro, sí, se perdería la finalísima, tenés razón.
1: Fuerte sanción y rara, ¿no?
0: Sí, parece mucho. En un ratito quiero que profundice Di María, ¿eh?
1: Sí, que dejó en duda su continuidad en el fútbol argentino y en el fútbol en general, ¿no?
0: Después de la eliminación de Central, me sorprendió la declaración de Di María.
1: Qué eliminación, ¿no? Estaba 0-0, le echaron a jugar a Corinthians y termina perdiendo el partido.
0: Mala leche. 7 de la tarde, momento de las noticias en la 10 y seguimos en un día perfecto. 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
3: Es la hora 19 y 2 minutos, en Buenos Aires la temperatura 10 grados 6 décimas. El riesgo país cayó 5,6% y se acerca nuevamente al piso de los 500 puntos. Terminó en 505 puntos básicos. Se debe a una recuperación de precios de los bonos soberanos en dólares y también una baja en la tasa de la deuda de Estados Unidos. En otro orden, el dólar cerró sin cambios y se vendió a 1.500 en Banco Nación y a 1.550 pesos en el mercado informal. El intendente de Punta Indio rechazó el cierre de la base aeronaval. La Armada anunció el traslado de las cuadrillas de vigilancia marítima y de la Escuela de Aviación a partir de enero de 2027. David Angueira expresó su preocupación por el impacto laboral y económico que tendrá en la comunidad.
4: Las dos cuadrillas, tanto la de vigilancia marítima, que son los de la vigilancia en el Río de la Plata y en el Mar Argentino, y la Escuela de Aviación Naval, es la cuna de los pilotos de la aviación naval, históricamente, se iban a la base de Espora, por lo cual ya estaba sentenciado, no había vuelta atrás con la decisión tomada. Es una tragedia para nosotros, la principal fuente de trabajo que tenemos en el distrito. Estamos con la conformación de la defensa de la base aeronaval de Punta Indio, que va a defender a 500 trabajadores, ni más ni menos que ese número, entre civiles y militares, 185 civiles y más de 300 empleados militares.
3: Sebastián Driussi recibió la alta médica y estará a disposición en River para el encuentro ante Vélez. Luego de 36 días de recuperación, el delantero dejó atrás el desgarro de su pierna derecha y formará parte de la nómina ante el Fortín. El partido se disputará este domingo a las 19:15 en el Más Monumental por la fecha 6 del torneo clausura.
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5: Se produjo un choque en Lope de Vega y Juan B. Justo, sentido a Liniers. No está afectado el Metrobús, pero hay importantísimas demoras en la zona. Sigue muy lenta General Paz, mano al Riachuelo, Perito Moreno para cruzar al acceso este, que tiene innumerables demoras hasta llegar a Luján. En Panamericana, desde Vicente López hasta Don Torcuato, el tránsito está muy cargado, y también la autopista 9 de Julio Sur, sentido Avellaneda. Centro 710, Nora Acosta.
3: En la ciudad la temperatura 46%. 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

0: 8 minutitos pasaron de las 7 de la tarde. Estamos cerrando la semana en un día perfecto. Estamos en Radio 10 y estamos recibiendo buenas noticias de nuestros oyentes. ¿Cuál fue tu buena noticia de la semana?
1: ¿Cuál fue?
0: Y no sé, quiero escucharte.
2: Soy Pablo, el mecánico de Juan, de Rojas 530. Y veo que el auto es un basural. Terrible.
3: No.
2: Pero no sé si manejar ya no me... No lo sé.
0: Pará,
3: Juan,
0: pará.
3: ¿Cómo puede Protejan ser?
1: Al conductor, cuídenlo.
3: Claro,
1: pero estamos todos locos. Esto con Rial no pasaba.
0: Sí, gracias.
1: Pero es una locura. Esto con el gato no se lo hacen los productores.
0: Primero, no sabía que mi mecánico escuchaba el programa.
3: Ajá.
0: Porque claramente escucha el programa, pues ninguno de los topos que tengo en la producción tiene el número.
3: Sí.
0: ¿Podemos volver a poner el mensaje?
1: No,
0: es literalmente mi mecánico. No, bueno, que hable, a ver.
2: Soy Pablo, el mecánico de Juan, de Rojas 530, y doy fe que el auto es un basural terrible. Terrible. Pero no sé.
1: Cuídenlo.
0: ¡Pablo! ¡Pablo, no te lo llevo más!
3: ¡No!
0: ¡No te lo llevo más!
1: Avisale que es tu ex mecánico.
0: Y aparte un vigilante, porque no solo dijo lo de la mugre, sino que dijo, no sé cómo manejar.
1: Claro.
0: Sí sabes, si el auto no tiene ni un rayón.
1: Escuchame, contá
0: no,
1: que...
0: No, Pablo, ahora vuelvo a casa yo, ¿eh?
1: Sí, escúchame, contá que tiene los póster de las minas en culo.
3: ¡No!
1: Acá, ¿eh?
3: Eso no.
1: Mierda. Sí, devolvésela. Ojo por ojo. En ese taller,
0: Pablo,
1: cuando se agacha se le ve la raya.
0: Pablo, vos estás loco, hermano.
3: No.
0: Pues además pudo haber dicho, pero doy fe que maneja bien.
1: Claro, alguna
0: porque
1: favor.
0: La verdad no tiene ni un bollito el auto.
1: Una favor.
3: Hubiese dicho de otra manera. El auto está un poco desprolijo, pero no,
0: claro.
3: Es una ronda total. No,
0: claro,
3: nada.
0: Igual, sí.
3: Bueno, no importa.
0: La última vez que fui, Pablo me dijo, ¿querés que agarremos una bolsa y te ayude? Le dije, déjalo así, Pablo, joder. Vale, le mando un abrazo grande a Pablito, mi mecánico, sí, efectivamente, mi mecánico.
3: Muy bien.
0: Ahí en el barrio de Caballito.
1: Que baje los póster.
3: Borrón y dice.
1: Que largue los póster.
3: Un oyente dice por aquí, Borrón y dice que cuando sea joven quiere ser como vos, Amorín.
0: Sí,
3: se contradice y se ríe, ¿no?
0: Nah.

0: Hermoso el programa, soy Susana de Ituzaingó. Besos para todo
1: Susana.
0: El equipazo.
1: Susana.
2: Susana.
3: Nah, sí, con Borro nos chicaneamos, nos picanteamos sí. Un poquito, pero nos queremos mucho. De hecho, ayer tuve una charla profunda con mi amigo Fernando Borroni.
1: ¿En dónde?
0: ¿Ah, sí?
3: Mientras volvía, lo llevaba a su casa.
1: Ah, en el momento del auto.
3: Sí, salimos de periodistas y lo llevé hasta la casa.
0: ¿De qué índole? ¿Profundidad? ¿Qué pasa? ¿Estaban filosóficos?
3: Existencial.
0: Ah.
1: Fuerte.
3: Sí. Mm. Sí.
1: De los hijos otra vez, te insisto.
3: Tenemos charlas de amigos cada tanto con Fer. Y viene bien, sí.
1: ¿Vos qué opinás, Borroni?
3: Ponele Silvio.
0: Conteste con una canción, ¿no?
2: Conteste con canción.
0: Sí.
2: El personaje que contesta con tema de Silvio Rodríguez.
3: Su personaje es Capusotto.
2: Sí.
3: Pedro Saborido, tomá nota.
2: Borroni es capusotiano. Vamos a decir la verdad. Bueno, nadie puede creer. El tipo que paga una entrada para ir a Borroni.
0: Ay, no, ¿cómo vas a decir eso, no. Maurito? No. Cantarino es un lindo show.
2: Afectada.
3: Es tremendo show el de Borroni.
0: Claro.
3: Yo he pagado una entrada para ver a Borroni y lo volvería a hacer.
2: No, pero paren, no poco.
3: Teatro Roma.
2: Vos estás perfectamente afectado.
3: Sí. Yo estoy dentro de la secta.
1: Está, responde.
4: Fuera de la vanguardia.
3: No la sabes, ¿no?
2: Un evidente panfleto.
1: ¿Sabes todo?
2: No. Palabra. Esta se llama Playa Girón. Como playa. De pena en playa Irú.
1: Mauro Borroni.
3: Otro año sin ganar un Martín Fierro para este programa. Gracias, Maurito. Muy bien.
1: Vos capaz que lo ganamos como programa de entretenimiento, ¿no? Y no político.
3: Musical.
1: No informativo.
2: Está preparando una gira ahora.
3: Borroni.
2: No, para mí, si toca la Argentina, Borroni tiene que ser invitado.
3: Hay que hacer una campaña. Claro.
2: Tiene que ir, pero no es que tiene que ir a comprar una butaca ahí.
3: Tiene
2: no,
3: que subir, no, a, cantar
2: subir
3: tema,
2: a cantar un
1: pero,
2: tema.
1: O hacer de grupo soporte.
0: Ah, bueno. Claro.
3: Uf, ahí está. Telonero. Pasa el esquema todos los temas a Silvio.
1: Ah, eso es verdad.
3: Silvio dice, che, ¿qué canto yo ahora?
2: Que cante Aute, ¿viste? Esos llorones que cantan así. Para que para descanse, pobre Luis Eduardo.
1: No, pero Aute vive.
2: No, me parece que partió.
3: ¿Tenés más pulpito? En un rato seguimos.
0: Yo tengo aquí por acá.
3: Con más buenas noticias, dale.
0: Hola, Juancito y equipo. La buena noticia de la semana fue para mí que mis nietos y mis hijos vinieron en mi casa a almorzar, dicen, el día de la niñez. Y pasamos una tardecita feliz jugando a la generala y otros juegos de mesa. Claro, porque eso también se dejó de hacer, ¿viste?
3: Sí,
0: la general, perdió. Algunos. Pero sí, Lore decía que ella sí mantiene esa.
3: Yo mantengo. Igual es cierto que no tengo juegos. Tengo cartas.
0: ¿Sí?
3: Sí, cartas siempre a mano. Cartas.
0: Claro, sí, para el chinchón, para el truco.
3: Sí, claro.
1: Son más para las vacaciones.
0: Sí, también.
1: Los juegos de carta y dados y sí. Eso.
3: Pero es lindo perderse unas buenas horas en un juego de mesa.
1: Sí, sí, claro.
0: La lotería, ¿viste que uno hace la lotería?
3: El bingo,
0: claro.
3: Sí, hermoso.
0: Sí.
3: Sí, el bingo, claro que sí.
2: A mí no me dejaste pasar el chivo.
0: ¿Qué chivo?
1: Eso, metieron chivo todos.
2: O sea, vos preguntame.
1: ¿Qué chivo?
2: No, qué buena noticia.
0: Qué buena noticia.
3: Tenés buena noticia, vos.
2: Sí, esta noche voy a ir a cenar a Sashimiya, un lugar de sushi.
3: ¿Qué?
1: ¿Esto es real?
2: ¿Verdad? Pues ahí ya tengo reservado, Naomi.
1: 0 a 0.
2: 21 a 15.
3: ¿Sabes qué me asusta? Que entremos en esta dinámica y termine la buena noticia sea una cadena de chivos.
1: ¿Está bueno el lugar? ¿Cómo se llama?
0: Sí.
1: ¿Se come buen sushi?
2: En la calle de México. Oh,
0: sí.
2: El mejor sushi de Buenos Aires.
1: Ahí está. Muy bien. Oh, bueno, podemos ir el viernes que viene todos. ¿No vas a Jimmy?
3: No me gusta el sushi. No me gusta el sushi. Perdona a los amigos de Sashimiya.
2: Entre un sushi.
0: Sí.
2: Entre un buen sushi.
1: Sí, sí.
2: Y un asado. ¿Con qué se queda?
1: En un rato te lo respondo. Después de las 7:30.
3: No, con un asado. Contestado ahora.
1: Después de las 7:30.
3: Antes de que la gente te empiece a insultar, contesta asado.
1: No, primero escuchame. Que Sashimiya invite, después te cuento.
0: Juancito, estoy enamorada de vos. Dice Sandra. Y es un mensaje que me llega a través de Instagram. De paso, ya paso el chivo. @ Pato Pérez Lock. Quienes quieran. Estoy enamorada de vos. ¿Me podés mandar un beso?
3: Después de las 7:30. No, mentira, sí, un beso grande.
0: Sandra,
3: para Sandra.
0: De caballito, ¿eh?
3: De caballito.
2: Te
0: queda cerca.
2: Cama adentro.
3: Beso grande para Sandrita, ¿eh?
1: 8:15 anda por ahí, Sandra.
3: Para todo caballito.
2: Tiene la llave mirá, inglesa abajo.
3: El caballito tenemos a mi mecánico
1: y a Sandra.
3: Y a Sandra. Todo en unas manzanas.
1: Plato principal y postre.
0: Papá.
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3: 15 minutos pasaron de las 7 de la tarde y nos

0: Nosotros tomamos contacto con Bolivia porque nos espera Nicolás Munafó, enviado especial de C5N y Radio 10 en Santa Cruz de la Sierra. Se está llevando a cabo la audiencia de imputación a Fernando Cerimedo, acusado de ser el autor intelectual del intento de femicidio contra su pareja, contra Nadia Beller. Nico, buenas tardes, ¿cómo estás?
1: Hola Juan, ¿cómo te va? Buenas tardes. Bueno, si sabía que tenía que escuchar mensajes de amor,
0: no salía,
1: te pido, no aceptaba.
0: No, déjalo.
1: Lo que escuchaste recién, dejamos pasar.
0: Sí, dejá los mensajes de los oyentes de lado. Nico, ¿cuántas horas llevamos de audiencia ya?
1: Mirá, Juan, esto arrancó a las 2:30 de la tarde de Bolivia, aquí son las 18:15, o sea que estamos en 4 horas casi de esta audiencia que ha comenzado y que, bueno, por lo que pudimos averiguar, va a durar un rato más, ¿no? Porque al principio la defensa de Cerimedo planteó distintas nulidades que fueron rechazadas todas por el juez y ahora estaban en la etapa donde, bueno, se estaban presentando, digamos, los argumentos de la imputación de la Fiscalía hacia Cerimedo. Así que tenemos todavía, resta la Fiscalía, sí. Resta también lo que es la querella. Entiendo que por lo menos una hora más acá vamos a estar, si no más también. Pero en cuanto a las nulidades que había presentado la defensa de Cerimedo, decía que todas habían sido rechazadas por el juez. Tenían que ver sobre todo con la detención de Cerimedo, que consideraban que no había sido, legalmente correcta, con el celular de Cerimedo y, los peritajes que se habían hecho allí. El juez dijo que sí, que eran valederos, lo mismo que los mensajes que salieron a la luz en las últimas horas, bueno, que son un poco también una de las mayores pruebas, ¿no?, que también tiene la Fiscalía. Sí. Eso el juez ha dicho que son correctas, así que, bueno, el proceso sigue, veremos qué determinación toma el juez, pero uno entiende que por cómo respondió en cuanto a los planteos de nulidad de la defensa de Cerimedo, bueno, no ha sido bueno el resultado para ellos, ¿no?
0: Claro.
1: No creo que de aquí Cerimedo salga en libertad.
0: No, pareciera que no, sobre todo por el pedido de la Fiscalía, ¿no?, que dice hay claro. Elementos suficientes para profundizar la investigación por un delito sumamente grave y además existe riesgo de fuga, pues Cerimedo tenía sí. Evidentemente un pasaje a Buenos Aires para abordar un vuelo. De hecho, sí. En la imputación, Maurito, ayúdame, uh-huh. Pero la imputaron que bajar de la aeronave sí, sí. A Cerimedo.
2: Sí, sí,
0: o sea, ya estaba pronto a regresar sí. A Buenos Aires.
1: Así sí, que, sí, sí, la Fiscalía sí. Tiene comprobado, perdón, Juan, la, sí, sí, la Fiscalía sí. en el argumento lo tiene como probado y sentado de que él quería volar a Buenos Aires, por eso también, a pesar de que la defensa dijo que no, que él quería llegar a Santa Cruz de la Sierra para estar con Nadia tras el ataque, la Fiscalía eso lo descarta y por eso plantea no solo el riesgo de fuga, sino también que sería peligroso para Nadia si él está en libertad por los contactos lógico. Que sigue manteniendo con el lógico. Gobierno boliviano y que puede volver a atacarla o por lo menos pedir nuevamente que la maten.
2: Sí. No, Nico, te pregunto algo que es extrajudicial, pero que seguramente debes haberlo percibido, vos sos un tipo con mucho olfato de la calle. Respecto del gobierno de Rodrigo Paz y de la afectación que sí. Todo esto le está generando. Se hablaba mucho sí. De que está muy inquieto y muy movedizo Tuto Quiroga, que es uno de los principales hombres de la oposición por derecha que tiene el gobierno de Paz. ¿Qué se percibe allí en las calles de Santa Cruz?
1: Mirá, con todos los, cada uno que fui hablando, taxistas, comerciantes y personas que me iba cruzando aquí en Santa Cruz desde que llegué, una mala percepción de Rodrigo Paz, uh-huh. O por lo menos lo que entienden es que habían arrancado con una ilusión de un nuevo gobierno y que después eso se fue yendo a desilusión, ¿no? Que es lo que tienen hoy, entienden que ya no tiene más poder, que su palabra ha perdido muchísimo valor, sobre todo después de lo que había sido el bloqueo de hace unos meses atrás que se dio allí en la zona de La Paz. Y bueno, esto que ha pasado en esta semana, digamos, en las últimas horas, también deja un poco en evidencia la corrupción que había en el gobierno. Por eso pasó de ilusión a desilusión, al menos, insisto, con todas las personas que hemos hablado, y que hoy Bolivia está pasando un mal momento. Cuando vos vas recorriendo las estaciones de servicio, no cambió esa situación de que hay largas filas para cargar nafta, después diésel no hay. Esto, obviamente,

0: influye para mal en los trabajos, digamos, ¿no? O con el transporte que usa ese tipo de combustible, prácticamente no hay, o tienen que hacer mucha fila para conseguirlo, eso uh-huh. no ha cambiado. Y bueno, obviamente el resto de la economía, ¿no? Que sienten que no arrancan y por eso que hoy Rodrigo Paz ya no tiene peso en el gobierno.
1: Claro, pero es un tema de conmoción el de Cerimedo allí.
0: Sí. Todo el mundo sabe. Todo el mundo sabe lo que ha pasado. Conocen a Cerimedo, digo, saben qué es, saben qué pasó, saben quién es nadie. O sea, no es un tema que esté ajeno. Vos prendés los... digamos, o ven los canales de aquí de noticias de Bolivia, están todo, digamos, en sus inicios del programa como tema más importante,
1: sí.
0: con el caso Cerimedo, con la salud de Nadia, con lo que está pasando en La Paz y estos allanamientos donde se ha encontrado efectivo o granjas de bots y demás, todo eso está digamos, permanentemente informándose, lo mismo en los medios digitales, periodísticos, algo que está en las primeras planas, digamos.
1: Claro. Claro. Nico, querido, gracias como siempre, te mandamos un abrazo grande y permitime de cobertura, tanto para C5 bueno, como para Radio 10.
0: Muchísimas gracias. Que me llegue algún mensaje de amor a la radio.
2: Con esa cabellera, te digo, en cualquier momento,
0: Coafer
2: te va a llamar.
0: Abrazo grande, chau.
1: Monafo, enviado especial de C5N y Radio 10 desde Bolivia.
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0: 23 minutos pasaron de las 7 de la tarde. ¿Qué temperatura tenemos, Pato?
1: Descendió bastante, 9 grados 6 en la ciudad, pero la sensación térmica es de 2,7 décimas. Para mañana, jornada de sábado, abríense. Mínima de 3 nada más. ¡Qué lindo! Para dormir así, tapadito.
0: Mirá, ya está tosiendo. Escuchó 3 grados 3 y ya se gripó.
2: Y yo me tengo que levantar temprano mañana.
0: El lunes no venís.
2: No vengo. Hoy tampoco.
1: Y una máxima de 14. Y el domingo también con sol, lindo. Mínima de 4, máxima de 13 grados.
2: No, en serio. El domingo no me importa, pero mañana me levanto temprano.
1: Bueno, yo. Sí, la mayoría de la gente trabaja.
2: 3 grados mañana.
1: Sí, 3
2: Pato,
1: grados.
2: ¿Crees que te despiertes, Juan, mañana cuando me levantes?
1: ¿Qué
2: pasa? 8 no. y cuarto.
3: Yo, mañana.
2: Mañana 8 y cuarto.
3: Con el cansancio vengo acumulando. Mañana me voy a despertar, si puedo, a las 2 de la tarde.
2: Ah, buen horario.
3: No me importa. Júzgueme, no me interesa.
4: ¿Cuál es tu récord?
3: No, este año he dormido 13 horas.
1: 13
3: me he levantado 3 menos cuarto de la tarde. Un sábado.
4: 13 horas de corrido, mire, sin despertarte.
3: Y pasa que. Esta semana no acumulé siesta, por ejemplo. Entonces vengo mal descansado. Ayer tuve periodistas, terminé tarde, dormí poquito.
2: Hoy arrancaste temprano.
3: Hoy no dormí nada a la tarde. Entonces ya sé que esta noche duermo, pero ¿sabes qué?
1: Re bien.
3: Sin despertador.
1: Sí, qué lindo que es cuando no pones el despertador. Está buenísimo.
3: Sí, soñado.
1: Que el cuerpo te despierte. Me ibas a preguntar algo, me ibas a decir algo.
3: Por sí o por no.
2: Atención.
3: Atención. Es un buen momento.
2: Es un buen momento, don Niembra.
3: ¿Qué hay de cierto que este es el último? Frío, así, lo que se dice, frío del año. No.
1: Para mí no.
2: La carita del pato,
1: ¿no?
2: Digo.
1: Para mí no. Mirá, la semana que viene las máximas van a ser entre los 14 y los 17 grados. Va a ser muy parecido a antes de ayer, que vos dijiste qué lindo que está.
3: No, pero yo digo, este frío de estos días, ¿pasa la semana que viene y ya está o no?
1: No, porque acordate que viene Santa Rosa.
3: Pero la
1: y Santa, no te olvides de Santa Rosa.
4: 28 de
1: que siempre
4: agosto,
1: es un poquito.
4: ¿No?
1: Claro, 28 es el 30, 30 es el 30 de agosto. Pero siempre puede ser un par de días antes o un par de días después.
2: Claro.
1: Cuando como pensaste que todo pasó, ahí es cuando comienza.
3: Dios mío, Dios mío. Bueno,
1: siempre es un par de días antes.
3: Yo
1: un par
3: quería
1: de días.
3: Mirar la mitad del vaso lleno, pero.
1: No, veo sí, que no, fíjate el no martes, el miércoles, que va a estar lindo. Mira, el día más lindo para vos va a ser el jueves, donde la mínima va a ser de 12, la máxima.
2: Bueno. Te falta una semana, Pato, para el jueves.
1: Pará.

0: Menos acá en la Ciudad de Buenos Aires, la máxima va a ser de 19 grados.
1: Muy bien, bueno. El jueves vuelvo, chicos. Mauro Federico.
2: Sí.
1: Cuidado con lo que me vas a responder, porque yo quiero abrirte el juego y tengo miedo
3: de
1: arrepentirme.
2: Atajo todos los penales. Yo partí fuerte.
1: Es una pregunta, pero modo medio cancha.
2: Bien, voy a ir el domingo, dice usted, muy tarde para el domingo.
1: Aso.
2: Sí.
1: ¿Se viene el garrochazo?
2: Oh.
1: ¿Qué pasa con Patricia Bullrich?
2: Oh.
1: Que anda, viste que modificó un tuit donde decía necesitamos ponerle un poquito más de velocidad a los resultados.
2: Bueno, dicen que hubo una negociación ahí, que desde el oficialismo salieron a decir, no, que esto estaba todo acordado, ella va a salir a correr por este lado, pero después, bueno... Mira, lo que me contaron a mí ayer unos amigos correntinos, ¿qué tiene que ver Corriente con todo esto?
1: A ver.
2: Patricia tiene muy buena amiga con Gustavo Valdés, el ex gobernador, y sigue siendo el hombre fuerte, sigue manejando los hilos de la provincia, porque el hermano es el gobernador. Bueno, y me dijeron que Patricia ya tiene alineado un partido que tiene ya alcance nacional. Y que la presidencia de ese partido está a cargo del actual vicegobernador, Correntino Pocard, que se llama... Bueno, el nombre creo que es por partido... No, ya te voy a dar republicano, PPR es la sigla.
1: Sí.
2: Es un partido, es un sello que empezó en la provincia de Corrientes, pero que ya tiene personería en 5 provincias.
1: PPR, espérate, partido Patricia Rulvich.
2: Rosca. No, mira, ya te voy a decir exactamente...
1: No pasa nada, quería ver si se encontraba un chiste.
2: Pero pará, porque en realidad no hay nada para reírse. Los libertarios están viendo que Patricia, si no le cierra y la obligan a tomar distancia, ella va a jugar por afuera.
1: No,
2: perdón,
1: drama,
2: PPF, ella. PPF, Partido Popular Federalista. El presidente de ese partido, el que lo creó, es el vicegobernador correntino, Pedro Brailard Pocard. Y ya tiene arreglado con el ex gobernador de Corrientes, Gustavo Valdés, que allí puede haber un espacio para que Patricia, si tiene que romper, tenga su sello. Ya partido inscripto en más de 5 provincias, puede presentarse con sello nacional. Se está acomodando también, porque se están peinando todos. Villarruel, ¿de qué se va a disfrazar? Es el partido militar. ¿Se va a encolumnar detrás de Villarruel? Bueno, ¿cómo partido militar? ¿Ustedes se piensan que no hay sectores que... qué sé yo, como Beltrán Benedit, el diputado libertario.
1: El que fue a visitar a los genocidas.
2: La hermana fue Asunción Benedit, la principal responsable de la articulación para tratar de liberar a los genocidas. Alberto Acef, que siempre presta sello. Usted piensa que no está tratando de negociar. Bueno, ojo, porque Patricia Bullrich puede aparecer allí, ¿eh?
1: ¿Qué necesitamos, dijo Patricia Bullrich? Que haya confianza para que la velocidad de estos cambios se vean en cada familia argentina, en cada pyme. Yo creo que Milei escucha la palabra pyme y sale corriendo directamente. Es un desmarque. En cada empresa grande, en la economía todos los días. Pero ¿cómo, Patricia? Si el presidente ayer nos dijo que ya se ven los resultados, que ya se están viendo los resultados. ¿Qué pasa? ¿Cómo que necesitamos que haya velocidad para imprimir los resultados? Me parece que Patricia empezó el operativo despegue. Que sería rarísimo, rarísimo.
2: ¿Cuándo dio el salto ella?
1: Tiene más que camiseta del Twitty Carrario, Patricia Bullrich, pero bueno.
2: Pesetera.
1: Las vistió todas las camisetas de los partidos políticos. No sería extraño, digámoslo, que pegue un saltito más en la política. Señoras, rápidamente, después de las 7:30, ¿qué pasa, Diego Barbieri?
3: Después de las 7:30 vamos a contar cómo va a ser el fin de semana de Franco Colapinto en la Fórmula 1 y la fecha del fútbol argentino. Y si quieren, contamos cómo quedaron las copas, porque hay equipos argentinos que quedaron afuera, otros que están adentro y otros que tienen que competir.
1: Pero eso ahora no.
3: No, eso después te lo voy a decir.
4: Después de las 7:30.
2: Juan, ¿querés que te cuente qué le preocupa al gobierno de algo que va a pasar en el Congreso el próximo martes?
1: No, pero eso sí, contámelo ahora, dale.
2: No, señor, te lo cuento después de las 7:30.
3: ¡Mauro!
1: ¡Pato!
0: El fin de semana, yo la otra vez prometí de la torta invertida de manzana.
3: Contá la receta.
0: No, ¿sabés qué?
2: Te la debes.
0: Pará, te la debo, pero ¿sabes cuándo?
1: ¿Cuándo?
0: Después de las 7:30.
3: Muy bien.
1: Pero, 7:30.
3: Tu cara.
1: Momento de las noticias en la 10 y seguimos con torta invertida y todo en un día perfecto.
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1: Es la hora 19:32 en Buenos Aires, la temperatura 9 grados 6 décimas, la sensación térmica 8 grados 7.
2: Se renuevan las críticas a Javier Milei por su ataque contra los pañuelos verdes.
1: La socióloga Dora Barrancos lamentó la falta de erudición del presidente.
2: Recordó que la transición demográfica es un fenómeno muy avanzado y que comenzó en 1920 en Francia.
3: No hay un país que tenga una caída de la tasa de mortalidad primero y tasa de natalidad después, como la que se produce en Francia. Y en América Latina, pero no irnos, Argentina y Uruguay. Va cayendo la tasa de natalidad. Y en la Argentina el fenómeno es notable porque antes de que caiga la tasa de mortalidad, como había ocurrido en Francia, cayó la tasa de natalidad.
1: Rechazan el planteo de Jessica Sirio y ratifican la validez de los videos de los dólares en la casa de Insaurralde.
2: El juez Juan Tomás Rodríguez Ponte descartó las nulidades solicitadas contra la incorporación de las grabaciones al expediente.
1: Ahora el magistrado deberá resolver sobre el pedido de los fiscales para avanzar con las indagatorias de Insaurralde y otras personas vinculadas al expediente.
2: Aparecieron carteles contra Julián Álvarez en la práctica del Atlético de Madrid.
1: Julián fuera y el número 19 tachado fueron algunos de los mensajes que se podían leer a los alrededores del predio de entrenamiento.
2: La relación entre el delantero y un sector de los hinchas atraviesa su momento de mayor tensión, luego de que el argentino manifestara su deseo de abandonar el club durante este mercado para jugar en Barcelona.
1: En la ciudad, la sensación térmica 8 grados 7 décimas, humedad 51%.
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10: Actualizamos el estado del tránsito a las 7 de la tarde, 35 minutos. Nora Acosta, ¿cómo estamos ahora? ¿Mejoraron las condiciones?
11: ¿Cómo estás, Patito?
10: Muy bien.
11: Un poco mejor. Mejoró, pero atentos los usuarios del Roca.
10: Sí.
11: El ramal que hace Bosques vía Temperley, porque está limitado entre Constitución y Claypole. No es por problemas en el tren, sino porque en la zona de Ceballos hay una manzana que están sin luz y están reclamando por suministro eléctrico sobre la zona de vías, así que el tren no puede circular más allá de Claypole. Desde Constitución hablamos del ramal Bosques vía Temperley del Roca, así que ténganlo en cuenta los usuarios. El resto de trenes bien, ya no hay tanta demora en la autopista. Sacaron un camión que estaba en el kilómetro 38 del acceso este a la altura de Moreno, mano a Luján, que generó una demora tremenda. Bueno, empezó a descomprimir el acceso este. La zona de Ciudadela y Palomar todavía está lenta en dirección a Provincia, y en Lope de Vega y Juan B. Justo, Manuel Liniers, por un choque hay un importante operativo de tránsito, desvío con presencia de ambulancias. No está afectado el Metrobús, pero sí bastante lento. Todavía complicaciones en Cantilo para ingresar a General Paz, algo de retraso en Panamericana, y el resto de las autopistas está con buena marcha. Recordamos, para los que van a La Plata por la Buenos Aires-La Plata, a la altura de Quilmes hay reducción por obras, mano al sur. Pato.
10: Muy bien, Nora, gracias. Completo como siempre, que tengas un lindo fin de semana y nos reencontramos el lunes.
11: Muchas gracias, buen fin de semana.
10: Gracias, lunes. Hasta el lunes.
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0: 39 minutos han pasado de las 7 de la tarde. ¿La están pasando bien?
1: Muy bien.
0: Están pasando bien, perfecto. Yo le preguntaba a los oyentes. Era así. Sí, Mauro hace ese sonido cuando le pregunté si está pasando bien. Es porque efectivamente estamos cerrando la semana con mucha información y también con alegría. ¿Por qué no? Hay que cuidar nuestro estado de ánimo, ¿eh? Es importante eso, todos los días.
1: Como decía el indio, cuidémonos entre todos.
0: Exactamente. Gracias, señor. Tanto lo que dijiste y la cita al indio Solari.
1: Boca hoy emitió un comunicado que genera polémica porque no tengo
0: A ver, Matías Martín.
1: Porque en este comunicado Boca prohíbe a los, entre comillas, influencers que difundan contenido desde la tribuna. La decisión busca limitar todo tipo de videos y transmisiones que puedan ser usados para monetizar las redes sociales de cualquier particular. En este comunicado Boca dice: se encuentra prohibido efectuar transmisiones radiales, televisivas y de cualquier tipo desde la ubicación de su abono, de una platea.
0: Lo que está diciendo es, para hacer cobertura te tenés que
1: acreditar. El club podrá autorizar excepcional. Lo que busca en este caso es evitar las videoreacciones o la viralización de videos y que la gente gane una moneda por fuera de la acreditación, ¿me explico? Lo que es autorizar a determinadas personas que se vayan a acreditar a darles un lugar. ¿Bien?
0: Claro.
1: Ahora, el resto, no. Y si ven un video, vos compras un abono y todos los domingos juega Boca, te sentás en tu abono a hacer reels o videos o vivos, Boca puede llegar a tu cuenta, pues lo va a ver y te puede llegar a quitar el abono.
0: Epa. Sí, apunta a grandes cuentas igual.
1: Bueno, al principio sí.
0: Claro, no es que cuenta con 100 seguidores.
1: No, está bien, bueno, pero alguien que...
0: Supongo, no sé, pero...
1: La idea es que ninguno lo haga.
0: Pero porque, también tiene sentido si vos... que creo que a lo que apunta es que utilicen los abonos los socios que quieren ir a alentar a Boca.
1: Exacto,
0: ¿no?
1: Esa es la idea.
0: Entiendo que apunta más a eso, más que a decir... voy a restringir a los streamers porque me caen mal.
1: Sí,
0: ¿entiendes?
1: Sí, totalmente.
0: Sino de decir, che, los abonos son para que lo puedan lo que pasa disfrutar. Es que el socio de Boca quieren ver el partido.
1: Pero el influencer que paga su abono puede ver el partido y disfrutar mientras hace contenido, ¿o no se puede?
0: No sé.
1: O no alí.

0: Por cómo está escrito, que dice cobertura y demás, entiendo que le está diciendo, venía a acreditarte para hacer una cobertura.
1: Claro, no los van a acreditar.
0: Ah, no sé, bueno, ahí ya, ahí sí entras en una polémica. Pero, digo, si yo fuese presidente del club, me parece que, no sé, yo soy presidente de Banfield, ¿no? No, es un ejemplo, ¿no? Que nadie se asuste.
1: ¿Es un futuro?
0: ¿Estás
1: haciendo futurología?
0: Que nadie se asuste.
1: Por ahora
0: ni,
1: no.
0: No, ni yo. Presidente de Banfield.
1: Sí, y viviría como
0: y digo, che, que la platea las utilicen, los socios y socias tienen ganas de venir a alentar a Banfield.
1: Pero perdón, te entiendo.
0: Entienda lo que vos.
1: Vamos a suponer que yo
0: no estoy diciendo está buenísima la medida, estoy diciendo, tratando de entender a qué lógica responde.
1: Por eso estoy respondo desde eso de tratar de entender, porque no tengo claro si está bien o no. Porque yo voy, pago mi abono, en este caso en Boca, y aliento, dale, y filmo, y estoy cantando. Y ahí patea un qué sé yo.
0: ¿Pero eso es una cobertura?
1: Paredes y yo filmo y hago, genero reacciones y contenido y eso lo viralizo después en mis redes sociales. Y no dejo de alentar a Boca. No, sí, Pulpo. El Pulpo me dice, vos no cobrás.
0: Es que para mí no.
1: Y yo lo subo a mis redes. A mis redes las puedo monetizar a partir de lo que genero en la cancha de Boca. Me parece que es por ahí el punto. Porque los influencers que te opinan, que te hacen videitos con distinto tipo de materiales que hacen desde la cancha de Boca, de River, de Banfield, pagan para ir en general. Una vez te pueden invitar, dos, no, después sí, pagás. Claro. Por eso Boca apunta...
0: Sí, pero Boca no tiene un sistema, entiendo, de entrada libre que sacás así nomás. Tenía todo un sistema de...
1: Bueno, también lo cambió
0: socios,
1: eso. Está cambiando, ahora
0: lo cambió.
1: También está trabajando... Para de alguna manera que la gente tenga más posibilidades de ir a la cancha, porque todavía la cancha de Boca quedó chica, al no tener la ampliación terminada, que en algún momento...
0: Se está haciendo la ampliación, ¿no?
1: Están haciendo están obras, ¿no, Pulpito? Están haciendo eso, obras. Sí. Le fueron ganando distintos espacios a la Bombonera y fueron sumando de 40 y pico mil, que creo que hoy está cerca de 50 y pico de mil, pero van por más. Lo que pasa, bueno, es un proceso. Mientras tanto, se llena todos los partidos y hay gente que va a hacer contenido. Bueno, Boca, en principio, le prohíbe a los influencers generar contenido de la Bombonera. Es polémico, no tengo claro si está bien o está mal.
0: Primero hay que ver el alcance en sí mismo. Por lo que te escucho, pues la verdad me estoy enterando ahora de la noticia, trato de entender la lógica de aplicar esta cláusula. Pero bueno, cuestión de verla en práctica también, ¿eh? Cuestión de verla en práctica, porque como te digo, si vos decís, che, ordenemos esto, que se acrediten, y efectivamente se acreditan y tienen otros sectores que los abonos los utilicen, los
1: de Boca, a un influencer.
0: Está bien, ahora si vos en 2 semanas venís y me decís, mirá, que los limpiaron a todos y nadie se pudo acreditar y demás, bueno, ahí ya creo que es otra cosa.
1: Es que difícilmente se puede acreditar a un influencer. Porque ya de por sí, por ejemplo, la cancha Boca, las cabinas las tiene explotadas, los pupitres las tiene explotados.
2: Pero necesita una cabina.
1: Por los medios de comunicación. No, pero está bien, pero si vos le asignás un sector a los 500 muñecos que... Salud, que es verdad. Le asignás un sector a los 500 muñecos que van a hacer contenido para sus propias redes y van a monetizar sus propias redes. Al club, eso me parece que no le aporta absolutamente nada.
0: Algún día quiero que tengamos la discusión respecto de los comportamientos actuales que estamos teniendo en las canchas. Esta cosa de filmar todo en todo momento.

0: Pero ahí que yo.
1: ¡Oh!
0: ¡Qué lindo! Escucha, suena.
1: ¿Con qué el amargo obrero?
0: Canta, canta. Y podés
1: ¿Sodita?
0: Ponerle, sí.
1: Sifonazo.
0: Lo bautizás con.
2: Dos, un toque.
1: Dos sustito.
0: Y canta Nito Mestre. Y nosotros nos preparamos para un fogoncito rapidón, rapidón, pero con fresco. Con
1: ¿qué
0: fresco.
1: Hay en la parrillita hoy?
0: ¿Qué entraña. Tenemos en la parrillita? Yo les decía, el martes va a pasar algo a las 3 de la tarde que al gobierno lo tiene preocupado. Por lo menos a un ala del gobierno. Porque la otra ala está preocupada también, pero por avanzar contra el funcionario que se va a tener que sentar a dar explicaciones. ¿Quién es ese funcionario?
3: ¿Quién es?
0: Cristian Aguadra. ¿Te suena?
1: Oh.
0: El titular de la Secretaría de Inteligencia del Estado. ¿Por qué? Porque está citado este próximo martes, 25 de agosto, a comparecer ante la Comisión Bicameral de Seguimiento de Organismos de Inteligencia y Seguridad. Entre otras cosas, lo que formalmente se conoce es que va a presentar el Plan Nacional de Inteligencia, pero tiene que responder 121 preguntas que ya le formularon los integrantes de esa comisión bicameral. ¿Y por qué digo que hay un sector del gobierno preocupado en ver cómo lo defiende y otro sector del gobierno preocupado en ver cómo lo van a atacar? Porque, ¿a quién responde Cristian Aguadra?
3: A Santiago
0: Caputo.
3: Caputo.
0: Es el contador de la familia.
3: Caputo.
0: Santiago Caputo.
3: Ah, esa parte no la tenía.
0: Exactamente. ¿Y quién es el presidente de la Comisión Bicameral de los Seguimientos de Servicios de Inteligencia?
1: ¿Quién?
0: Sebastián Pareja. ¿Y a quién responde Sebastián Pareja?
1: ¡Oh, Karina!
0: ¡A Karina Miller! Entonces,
1: no.
0: La orden me parece que ya bajó. El plan es, ejecútenlo, denle con todo, sacúdanle parejo. ¿Por qué? Porque una de las cajas más preciadas que tiene Santiago Caputo.
3: Denle pareja, dijo.
0: Dale pareja, dale pareja. Es la Secretaría de Inteligencia y sus fondos y sus gastos reservados, que por cierto, dio miles de millones de mangos en lo que vaya de este año. Pregunta: ¿sobrevivirá Aguadra al embate de la comisión bicameral? ¿Se planteará a fondo el cuestionamiento a la tarea y a los que no tienen esclarecimiento dónde fueron a parar?
3: Pasa que también, viste, te pueden tirar, aprovecho el calorcito, me va a quedar acá.
0: Qué lindo, quédate, un poquito.
1: Está bien, ¿eh?
3: No, que también, viste, te pueden responder siempre esas informaciones. Hay mucha artimaña para ocultar los gastos de la Secretaría de Inteligencia. Ahí tenés un tema, ¿no?
0: Arranque te pueden mirar y te dicen, ¿y Boston, cuando tuviste los fondos, qué hiciste?
3: Porque, claro, exacto, por eso, sí, decir, claro.
0: Lo van a mirar.
3: No, es información sensible, qué sé yo, secreto de Estado, chao.
0: Bueno, pero a mí me contaron algo.
3: Evade mucho.
0: A mí me contaron algo, que es que le van a mostrar a Aguadra.
3: Uy, ¿está bien?
0: La prueba de que tiene varias propiedades muy, muy costosas en Estados Unidos que no están declaradas en su declaración jurada.
3: ¿No hubo uno que se fue por eso?
0: Me suena un tal...
3: Secretario de
0: Infraestructura. Sí, de Infraestructura. Bueno, ojo con este tema, porque me parece que es una estocada más sobre... uno de los hombres de Santiago Caputo.
1: El de Mauro Federico, como todos los viernes, en radio.

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9: Buena, o lo que me pasó bueno esta semana es que ayer pasó mi ex marido, del cual estoy separada hace muchos años, y yo le había pedido unas fotos que habían quedado allá donde vivíamos, y se apareció ayer con 3 cajas de fotos hermosas, de momentos muy lindos, y tuvimos una buena charla y nos dimos cuenta que seguimos siendo familia a pesar de estar separados.
10: Habla Gabriela. En el partido contra Inglaterra, a los jugadores argentinos los sancionaron por la bandera. Yo me pregunto, al arquero inglés que hizo un gesto súper obsceno a la tribuna cuando hicieron un gol, ¿qué sanción le pusieron?
11: Tiene razón. Uh-huh. Me gustó el mensaje, el primero, el de la oyenta que se encontró con su ex marido. Dijo, uh-huh, podemos seguir siendo familia. Aún.
12: Qué lindo, muy bien. Como corresponde.
11: Sí, totalmente. Bueno, quererse, tal vez no en el mismo rol que antes, se entra en otra etapa. Quererse, respeto, eso es lo importante.
12: Está muy bien.
11: Eso es lo importante, sí.
13: Bueno, acá tengo algunos mensajes. Hola, chicos, los estoy escuchando como siempre. Me encanta y me divierten un montón. Besos, sé que tiene que ser influencer o a eso se aproxima.
12: Bueno, ¿por qué no?
13: No sé, acuérdese por tu forma, ¿no?
12: Bueno. Cuando quieras.
11: Yo me reí porque no es tu búsqueda, creo. Te mandaron ahí.
13: Se ve que la gente te está buscando ese perfil,
12: me,
13: ¿no?
12: Quieren rajar de acá, Juan. Ya no saben qué hacer para que me vaya de tu programa. Yo les recuerdo que traigo suerte.
11: Yo te quiero siempre, mi equipo, Arbil.
13: Está muy bien. Tengo el ganador.
11: Sí.
13: O la ganadora. ¿Qué decís que es?
11: ¡Ganadora!
13: Muy bien, es una ganadora. Vale. Que se lleva el seguro bonificado por 12 meses. Gentileza de Providencia Seguros. Es un seguro para hogar, ¿sí? Es para Cristina Adriana Galdi. Los últimos 3 del DNI, 665. Felicitaciones. Quiero saludar también a...
11: Sí.
13: ¿Viste que ayer habíamos hablado de los caramelos que me cargaban ustedes, que decían que el caramelo es muy antiguo?
11: Sí.
13: Bueno, me dice, Pato, el caramelo que vos decías ayer, y me los caliné.
11: Okay.
13: Esos son, así
11: a
13: que
11: buscar,
13: nos mandan saludos. Fíjate. Y después otro mensaje dice, para todo el equipo, los estoy escuchando, muy bien Mauro cantando. Dice, mi buena noticia,
11: sí,
13: después
11: verdad,
13: de las 7:30, y se ríe, son la re buena onda de ustedes, porque nos informan, nos entretienen. Gracias, equipo. Buen fin de bonito, lindo. Fin de Anita de Malvinas. Sí, Anita, un beso enorme.
11: Bueno, gracias, hermoso, gracias a todos nuestros oyentes.
13: Hay un montón que quedaron ahí.
11: Por estos hermosos mensajes, claro, de cada semana.
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2: Quique Cano, muy buenas noches. ¿Cómo le va?
3: ¿Qué tal? ¿Cómo está? Esperando este momento para terminar de dar y decir qué bueno es tu programa. ¿Cómo va? ¿Bien?
2: Bien, ¿vos, Quique?
3: Bien. Bien y contento porque van a ser muchos los argentinos en el US Open. Vamos a invadir la Gran Manzana en Nueva York. Vos sabés que entre tantos anuncios, por ejemplo, hoy anunció en las redes Carlos Alcaraz que va a volver a competir y lo va a hacer en el US Open. Sí, así que vuelve Carlos Alcaraz. Yo creo que va a probar, más que a jugar, va a probar, vuelve en un gran torneo, ¿entendés? Va a jugar 5 sets, donde puede probar jugar 3 sets, por ejemplo, se asegura jugar 3 sets, y va a empezar a competir. Veremos qué es lo que le resulta de esta prueba, pero ya estaría en condiciones de jugar. Pero entre estos anuncios, durante la semana también nos enteramos, es Jannik Sinner, y en total son 7 los jugadores varones que se han bajado torneo, por diferentes razones, ¿no es cierto? Diferentes lesiones o tipos de excusas que ponen, o molestias reales, ¿no es cierto? Que ponen para no competir en este torneo que entrega mucha guita y ahora te voy a decir cuánto es. Al bajarse 7 jugadores, ingresó un argentino más que iba a jugar la clasificación, pero ahora como se bajaron 7, necesitaban 7 más. Miran la lista y dice: Facundo Díaz Acosta presente.
2: Facu, dijo Facu, vení.
3: Adentro, claro, adentro, como dice la zamba, ¿no? Y así que van a ser 11 varones los argentinos que van a estar en el cuadro principal de caballeros, casi uno de cada 10 porque son 128, entonces ya son 11 asegurados de los argentinos en el cuadro de varones, son 2 mujeres, Nadia Podoroska y Solana Sierra, así que 13 argentinos en el US Open. Y te hablaba de plata, mira, nosotros nos equivocamos tantos errores hemos tenido, fue no jugar al tenis. Se van a repartir 108 millones de dólares en premios para los jugadores. Por jugar primera, se llevan, les dan un departamento, 140 lucas verdes.
2: Hola, o sea, vos vas
3: a perder en primera. Todo el que juega.
2: No me da para, ¿sí?, la primera ronda, dicen ustedes.
4: Ya no llegamos, ¿no?
2: Entendemos, sí, claro. No pido, ¿sí? No pido, chicos, tanto, pido jugar la primera ronda,
3: ¿no? Claro, ahí, escúchame, nos paramos ahí en la Quinta Avenida o ahí, cruzamos alguno de los autos oficiales. Le vamos a limpiar el vidrio, le decimos, no, me pagué, dame,
2: Quique,
3: dame
2: un, algo. Quique, vos y yo, sí, en dobles, decís que no estamos, sí, a una primera ronda.
3: Y estamos, no nos vamos,
2: yo
3: a llevar.
2: Yo voleo 140, muy bien, ¿eh?
3: Bueno, escúchame, 140 no nos vamos a llevar, pero 50 luquitas cada uno. Mirá, los ganadores de dobles se llevan $1,000,000, se reparten 500 para cada uno. Pero, por ejemplo, por jugar, como te decía, primera ronda, $140,000. Torneo, 5,5 millones de dólares. Mirá cómo nos equivocamos. ¿Para qué nos dedicamos a estudiar? Y por jugar la clasificación.
2: Bueno, es otro nivel. Sí. Es, una dedicación, claro, también. No, tremendo.
3: La clasificación, primera ronda, vos vas a jugar la primera ronda de quali y te dan 32,000 dólares. O sea, ahora jugás al tenis y podés vivir del tenis.
2: Muy bien. Quique, querido, un abrazo grande y buen fin de semana, maestro.
3: Gracias igualmente para ustedes, hasta luego.
2: Quique Cano.
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2: Estamos llegando al cierre de un día perfecto y ya llega TM Todo Magallanes en la continuidad de Radio 10. Pato, querida, buen fin de semana.
4: Un placer, Juancito, hasta mañana, hasta el lunes, perdón. Mañana, mañana no vengo.
2: Hasta el lunes,
4: no vengo mañana.
2: Chao, Dieguito Orbili. Gracias a todos por estar del otro lado. Que tengan muy buen fin de semana. Quédense en la continuidad de la 10. Nos reencontramos el lunes para intentar que nuestro día sea un día perfecto acá en la 10.

0: máximas, la sensación térmica 8 grados 7 décimas.
1: El gobierno quiere avanzar con la derogación de las zonas frías.
0: La diputada nacional Carolina Basualdo sostuvo que no puede compensar con eso el acuerdo alcanzado con las provincias del norte.
1: Remarcó que un concepto federal debe contemplar la situación de las regiones expuestas tanto al calor como al...
2: No para de sorprendernos estas medidas del gobierno nacional cuando tuvimos esta discusión en diputados de lo que ellos plantean, ¿no?, en relación a los subsidios. Y acá la verdad pareciera que esto es una medida cortoplacista y antifederal que quisiera pelearnos a los argentinos entre los argentinos, ¿no? Nosotros hacemos una defensa de Córdoba, claramente que no estamos oponiéndonos a que en otros lugares del país, por su climatología, por la geografía, por la producción, porque siempre hemos defendido a las provincias, el espíritu federal.
0: Agregó que solo en Córdoba la quita de subsidios afectaría a unos 700.000 hogares.
2: A los cordobeses, a más de 712.000 familias cordobesas, le van a quitar el subsidio a más de 1.800.000 habitantes. Entonces, Santa Fe, parte de Mendoza, Buenos Aires y 13 departamentos de la provincia de Córdoba, que, insisto, el registro tiene que ver con estadísticas meteorológicas. Hemos tenido menos 8, menos 10 grados en Calamuchita, por poner a modo de ejemplo, ¿no?, a los departamentos. Y nos van a quitar una vez más, sumado a esto, ¿no?, todo lo que Córdoba le genera en aportes, en ingresos al gobierno nacional.
1: Preocupa el aumento de los suicidios en Argentina.
0: La tasa llegó a 11,8 casos por cada 100.000 habitantes.
1: Esto colocó al país en el tercer lugar, Sudamérica, detrás de Uruguay y Chile. Así lo marcan las últimas estadísticas oficiales.
0: Según un informe del Observatorio de Política Criminal, el suicidio ya constituye la principal causa de muerte violenta entre adolescentes y jóvenes por encima de los incidentes viales.
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4: Quedan demoras en el acceso oeste a la altura de Ciudadela en dirección a Luján. Se liberó la obstrucción por un camión detenido debajo de un puente en el kilómetro 38 en la zona de Moreno. Ya la circulación está normalizada a través de Palomar, desde Palomar y hacia el oeste. También en Cantilo quedan algunos retrasos, zonas de Núñez para ingresar a General Paz. El resto de las autopistas con marcha. Sigue el tránsito limitado en Lope de Vega y Juan B. Justo, sentido a Liniers, por el choque de dos vehículos. Reiteramos, no está afectando al servicio del Metrobús. El Roca, Bosques vía Temperley, circula limitado entre Constitución y Claypole por protesta en zona de vías. Central de Tránsito 710, Nora Acosta.
1: Cielo algo nublado en la ciudad de Buenos Aires, 9 grados 6 décimas la temperatura, 8 grados 7 la sensación térmica, 51 el porcentaje de la humedad.
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2: Todavía nos cuesta entender qué fue lo que pasó. Pero el mundo tal cual lo conocimos ya no existe más. Solo pudimos sobrevivir los que permanecimos en los refugios. Menos del 1% de la población mundial se encuentra en lo que era conocido como

0: la Patagonia Argentina. La explosión fue brutal. Nada queda del mundo tal cual lo conocíamos. No hay bancos, no hay dinero, no hay moneda virtual, no hay gente. La radiación terminó casi con todo menos con este lugar, que por algo que desconocemos todavía tiene aire puro. Cuando Donald Trump, que aún está vivo a sus 188 años, nos dijo a un par de megabillonarios que teníamos que invertir en esta tierra lejana, no tomamos conciencia que era lo que nos salvaría la vida. El mundo se volvió loco. Dicen que el expresidente de la Argentina terminó autopercibiéndose perro y a las noches se lo escuchaba aullar enloquecido. Nos lo sacrificaron porque gracias a él y a su entrega nosotros pudimos sobrevivir. Si han dejado de atacarnos, están preocupados por sus problemas internos. Los días pasan y nosotros aquí, en nuestro refugio, disfrutando los últimos días de la tierra o quizás viviendo un nuevo comienzo. Por suerte, algún lugar de lo que quedó. Hay un grupo de dementes que radio, la única diversión que nos ha quedado. Debe ser viernes. Deben ser las 8 de la noche. Porque aquí en el refugio ya empieza a sonar todo Magallanes.
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0: 21 de agosto de 2026, y aquí estamos.
1: ¡Claro que sí!
0: En esta esquina llamada humor.
1: Sí.
0: En esta esquina que se cruza con la calle Amor. Humor y amor.
1: ¡Ay, sí! ¡Qué
0: la esquina de la RAM! Con un equipazo, y si digo equipazo, digo H, E, K, I, P,
2: no, no, no,
0: O, S, O, no, no. Equipazo.
2: Pero no va con H, va con, no, va, va, va con Z.
3: Tampoco va con K.
0: Sé equipazo, no, sé equipazo, sé equipazo.
1: Yo sé que
0: es un con el señor, luciendo una camisa que por sí habla de su elegancia adolescente.
1: Y distinción.
2: Adolescente, hijo de
0: puta. Salido casi.
2: Sí.
0: De su college, el señor Luciano Galente.
2: ¿Cómo anda usted? ¿Qué dice Magallanes?
0: ¿Qué haces, loco lindo?
2: Tanto tiempo que no lo veía, lo estaba extrañando ya.
0: Oh,
2: nos pasa eso.
0: Me agarró fuerte, negro.
2: Lo agarró fuerte, ¿no?
0: Me agarró fuerte, fuerte.
1: Te zarandió, ¿eh?
2: Sí, sí, sí.
0: La gente dice, porque me ve muy lindo,
1: sí,
0: que me fui a hacer algo.
2: ¿Se hizo un retoque?
0: Chicos,
1: ¿lo negaste?
0: Tuve fiebre.
2: Ah, ok.
0: Tuve fiebre.
1: De sábado por la noche.
2: Sí, pero le quedó un poco estirada la piel.
0: Tuve fiebre, nada más.
2: Sí, pero...
1: ¿Y te picó algo?
0: Tuve fiebre.
2: Sí.
0: Tuve fiebre.
3: Está retirado.
1: No, está estirado.
0: Nada más, sí, que tuve fiebre. Tuve fiebre.
2: ¿Puedes cerrar la boca? Porque lo veo con los labios así.
0: La fiebre que me agarró.
2: Sí.
0: Dice que te infla la boca.
1: Ah, claro.
0: Boca de beso se llama.
1: Sí, claro.
0: Solamente.

0: Y yo la boca de beso.
1: Guarda con el viento de poronga.
0: Sí, ¿cómo dijo?
2: No, no, perdón.
3: ¿Qué dijo? No, que hay vientos de algo.
2: Que no, no entendí.
3: Que hay vientos de
0: milonga, dijo.
2: Vientos de milonga.
0: Vientos de milonga. Y si hablamos de milonga, hablamos de Marco Cittadini.
4: ¿Cómo le va?
0: Sí,
4: soy milonguero.
0: El rey de la milonga, de la fafafa. Ah, no, de la otra milonga, de la que se baila.
4: ¿Cómo le va? Qué alegría estar acá, chiste.
0: Ya estás más delgado, carajo, ¿qué te pasó?
4: Estoy tratando de...
0: ¿Vos también tuviste fiebre?
4: Me estoy cuidando.
0: ¿Estás haciendo... ¿Vas al encuentro de hombres descontracturados sí, ahí en Córdoba?
4: Sí, sí. ¿Cómo? Sí, deconstruidos, descontracturados.
0: ¿Deconstruidos?
2: ¿En dónde todo, Córdoba? Todo.
0: En Córdoba, sí. Hacen... Llovizna de varones.
4: A veces nos escapa un espadeo, pero es una cosa.
2: Ay, Dios mío.
0: No, no, y este, pero es muy lindo.
4: Es muy lindo.
0: Te deconstruís.
2: Qué lindo.
4: Mira, no, a mí nunca me creció la barba, porque me quería dejar una barba buena para.
0: Tenés que tener barba como la de Nuevo Arecio.
2: Osos cariñosos.
3: Ah, ok, bien prolija, digamos.
0: Barba prolija como la de Dugan, como la de Nuevo Arecio. O sea, tenés que tener la cara de Cristina Pérez y la barba de Novarecio de Dugan para el problema que te enmarque la belleza. Sí, ahí vas a Córdoba. Y si hablamos de belleza y de enmarcar belleza.
3: Eso le iba a decir, claro. Sí, increíble hoy.
0: Disculpame, ¿se te cayó un pedazo de facha? ¿Puede ser?
4: ¡Efa!
0: ¡La señora Valeria Weise! ¡Vamos! ¡Más lindos que no sé qué!
2: Y vos estás precioso, te vino bien. Esa fibra de colágeno.
0: Me voy un poco a remangar que me da más canchero.
2: Sí.
0: Más joven.
2: Ah, claro.
3: Más mataico.
2: Claro,
0: más canchero.
2: ¿Cómo se llama esto?
0: Farmear
2: aura.
3: ¿Eh? Sí.
2: Farmeame aura con la remangada.
0: Claro que sí.
3: ¿Tal tanto usted eso o la fiebre lo aisló de farmeo aura, que hay ahora?
0: Sí, no, estamos haciendo un curso de periodistas independientes farmeadores de aura.
3: No, mira usted, me imaginaba que estaba.
0: Tenemos batallas de farmeo.
4: ¿Epa, usted tuvo que batallar contra alguien?
0: Sí.
4: ¿Contra quién?
0: Me tocó. Alfano.
2: Alfano.
0: Alfano. No, le rompí el culo.
2: ¿Arrancaste así?
0: No, así no. Arranco así.
3: Sí.
0: Y en un momento como que le hago así y ahí dije, esta es la mía.
3: Y a Bonelli también, perdón, disculpe. Sí.
2: Tedible.
3: Fue también fue con
0: Bonelli. No, lo de Bonelli fue terrible, como dice.
4: Igual a Bonelli ya lo está atendiendo el presidente, así que dejémoslo.
0: Se encarnizó.
4: Tranquilo.
0: No lo suelta, pero
4: es el presidente. No pasa nada.
0: Yo estoy orgulloso de tener un presidente.
4: Sí, como, que putea a los periodistas.
0: Sí, que putea
5: a los periodistas. I'm the lion.
0: Me encanta, haciendo voces como un pelotudo, me encanta. Mientras el país explota, él hace voces de pelotudo. Claro. Me parece que es el presidente que nos merecemos, chicos. Ustedes que programa, le quiero decir que mientras todo se viene a pique.
2: A la mierda.
0: Él hace voz de pelotudo.
4: Sí. Usted
0: me encanta. El técnico, pulpo.
6: Lo llamo. Pulpo.
2: Pulpo.
0: Y si hablamos, también tenemos que hablar de este convenio que tiene la radio con esta granja de rehabilitación.
2: Claro. Es inclusivo.
4: Ya tiró la música. Sí, ¿sabe de quién hablamos?
2: Estamos ayudando.
0: Si tenemos, hay un convenio con una granja de rehabilitación.
3: A mí me toca también. Sí.
0: El zorro, que es un pibe que egresó y está haciendo ahora, tratando de reinsertarse otra vez en el ámbito laboral, farmeando aura. Para tu cumple. No, fui a comer. Te podría decir un pedazo de asado, pero no, era un pedazo de carne, me dijo. Que así se llamaba el lugar, pedazo de carne se llamaba. Y la familia contenta.
3: Contento, un pedacito.
0: Contento, se
2: pero
0: fueron
2: se está reinsertando
0: como.
2: No, reinsertando.
0: Hablamos de fe, hablamos del francés. Oui. Alain Bullock.
4: Vamos, Alain
2: Bullock. Oh,
0: que tiene la madre que es bruja. La madre es gualichera.
2: Sí, hay que tener mala gualichera.
4: Hay que tener buena onda.
0: Sí, buena onda, con la vieja del
2: francés. De las que te contrarrestan.
0: Vieja gualichera.
2: Te cura el mal de ojo.
0: De todo. La pachamema es.
3: No, pachamama.
0: La pachanena. Pachanena.
2: Mama.
0: Mama. Mama. Mama.
4: La madre tierra.
0: Mama. Chapapa.
2: A chapar con la mamá.
0: Bueno, Zulma, que usted la ve y cuando duerme es como que esté durmiendo un equeco, porque duerme con la boca abierta.
2: ¡Ah!
0: Entonces, entonces este,
2: le clavas a un medio ahí.
0: Es un portazahumerio.
2: Mira,
0: es medio, es del tamaño de.

0: O por supuesto.
1: Prácticamente
2: de un gigante.
1: Un sombrero grande, un sombrero gigante. Pones un sombrero
0: y un palo santo y, o grande.
1: Sí, sí, sí. Y ella este hace como.
3: No me diga, cura el empacho. Con el metro, ¿no?
1: No, porque no le llega el bracito. No. El antebrazo, el antebrazo corto. Como los enanos.
3: Ah, lo hace con los brazos.
2: Y atrae el amor, esas cosas.
1: No, atrae el amor. Té de bombacha. Sí. Este,
0: lo de los frascos que hace.
1: De satanudo.
0: Sí, mete aceite.
1: Gualichera vieja, gualichera vieja. Sí, sí.
3: Los quitapenas también, los que se ponen abajo de la almohada, los quitapenas, eso no.
1: Esos son los bares que están en las estaciones de Morón.
3: No, no,
1: no. En Morón había uno que se llamaba quitapenas, en Flor había otro.
2: Dame un blanquito. Quiero
1: así. Un amigo fue una vez antes de un partido a tomarse una espirituosa fresca y estaban el relleno de empanada en un balde de 10 litros. Mira. Entonces vos lo veías al chef. Que con la cucaracha, prácticamente. Con la cuchara sacaba el relleno, la masa. Pues yo digo, pero mirá el toque que le ponen como fruta brillantada. Porque yo estaba en la barra y digo, ¿qué mierda es lo que brilla dentro del balde?
3: Y tenía alitas. Tenía alitas. Es lo que brillaba, claro.
1: Un helicóptero, chico. Sí, era un dron. Era una cosa que. Empachada. Estaba como yo, si tengo que morir, quiero morir en este relleno de pan.
3: Sí, está muy bien.
1: Y ahí está, y ahí está. Bueno, y también está Florencia, ¿no? En el streamer. Hola, Flor, ¿cómo estás?
3: Hola, Flor, ¿cómo estás?
1: Espectacular, espectacular. Bueno, esto es Todo Magallanes. TM, Todo Magallanes. Y vamos a empezar con un repaso semanal.
3: Me parece correcto, me parece muy bien.
1: Repaso semanal. 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
0: Ya.
1: ¿Cómo está la gente? ¿Cuál es su...
0: Ya se me comunican, al 11-23-66-0710. Y ya les digo, muchachos, chicas, de regalo en Radio 10. Y a todos los que se comuniquen al 11-23-66-0710. Hoy estamos regalando un par de zapatillas híbridas. Así que envíanos tu mensaje y pidiendo el par de zapatillas ser tuyo. ¿Perdón?
1: ¿Estamos sorteando un par de zapatillas, me dijiste?
0: Sí.
1: Vamos a hacer así.
3: Está buenísimo, es un gran regalo para un viernes, Magallanes.
1: Yo las voy a firmar.
3: ¿A las todas las zapatillas?
1: Sí, primero doy un par.
0: Una.
1: Bien. Doy un par.
0: No, una.
1: Como
0: No, el
1: como,
0: par no.
1: Como, no, no, una sola.
0: Como ¿cuál te gusta? ¿La izquierda? La derecha.
1: Como Rucauf.
0: Vos das
1: como
0: la Rucauf. Derecha.
1: O si no, vienen dos Rengo y tenemos dos ganadores. Nos ponemos de acuerdo. ¿Qué hacemos? Que llegue a más gente, el premio es un par. Viene un Rengo de la derecha y un Rengo de la izquierda y hay dos ganadores.
0: Pero tiene que ser dos Rengos.
1: Sí, puede ser.
3: No me parece justo.
0: Me gusta eso.
3: Aunque sea Rengo, hay que regalarle
1: no
3: dos
1: se empiecen
3: zapatillas.
1: A cortar las gambas porque los conozco.
0: Sí, son así.
1: Ustedes con tal de voltear a un gobierno dejaron de comer carne. Son hijos de puta. No. Y con tal de ganarse un par de zapatillas.
0: El Rengo de la gamba derecha y el Rengo de la gamba izquierda.
1: Y menos al abuelo. No le corten la gamba al abuelo como diciendo.
2: Sí, total, ya tenés.
1: Sí, el abuelo calza 43. Chicos, por favor, se los pido.
3: Tengamos confianza. A nuestro público.
1: Sí, Kofi. Tú un par de zapatillas, qué lindo premio.
0: Copadísima, me encanta, vamos.
1: Qué lindo premio, un par de zapatillas, ¿verdad?
0: Pensé, más vale, con olor a pata y todo.
1: Ah, usadas.
0: Obvio.
1: Ah, bueno, claro.
3: No, pero no se puede regalar algo usado, verdad que no estoy de acuerdo.
1: Sí, se puso de moda ahora.
3: Sí, es verdad.
0: Se recicla todo.
1: Volvió el trueque.
0: Sí.
3: Pero de todos modos, su programa Magallanes tiene un nivel suficiente como para.
1: Tenés razón. Vamos a
3: razón. Lo puedo manipular como quiera.
1: Tenés razón.
3: O sea, dígame, perdón, le quiero preguntar una cosa. ¿A usted le gustan, por ejemplo, para tener una idea, Magallanes, le gustan los fideos con manteca y cebolla?
0: Ay,
1: no.
3: No le gusta.
2: Es rico.
0: ¿Pero por qué hace esa pregunta a Magallanes?
3: No,
0: porque no
3: está acostumbrado. No está acostumbrado.
1: Dicen que... ¿cómo es? ¿Fideo con manteca y cebolla?
3: Fideo con manteca y cebolla. No le gusta.
0: Los coditos, ponele.
3: Pero fíjese, yo si quiere lo puedo invitar a un lugar muy lindo, muy paquete, a que usted pruebe distintas pastas con... Porque se lo ve muy bien, además, por eso le digo. Se lo ve a usted muy elegante, muy rozagante...
0: Estás bueno.
3: Podemos ir a Italia si quieres.
1: Bueno, es una cosa, es fideo con cebolla y ¿qué más? ¿Y qué eso era?
3: Sí.
1: En Italia.
3: Si no quiere aceite de olivo, como quiera.
1: Oh, o sea, cuando me dijo aceite de olivo, ya a mí ya me pone.
0: Es otro nivel. Fettuccini, si vos lo vendés de otro modo, pero no podés decir fideo.
1: A mí me decían aceite de olivo en un momento, por ejemplo. Y yo dije, yo no lo entendí, después la maldad. Entendí la maldad después, porque la maldad después, pero para mí es un...

0: una virtud. Sí.
1: ¿De dónde?
0: ¿Eh?
1: ¿De dónde?
2: Claro, la virginidad.
0: ¿De dónde vengo?
1: No, ¿de dónde la extravirginidad?
0: No, todo mi cuerpo es inmaculado. Yo tengo la cola cerradísima.
2: Ah. Sí. Y además está el grupo...
1: Eso es lo que hay que ver.
0: El pito no conoce el sol.
1: No me digas.
0: Para que yo... mi pito es un pito sagrado.
2: No conoce el sol.
0: Mi pito es
1: inmaculado.
0: No se puede hablar del pito a las 8:20. Es multa que está escuchando.
1: Claro.
0: Entonces, me dijeron...
3: 8:20.
0: Me voy a poner el pito.
3: No.
0: Le vamos a hacer conocer el sol.
1: No.
0: ¿Sabés qué?
2: No, que no hay sol acá.
0: Vamos a seguir, sí.
2: Acá no hay sol.
0: Si
2: no.
0: Se enganchan 3.000 al YouTube, me pongo en pito.
3: No.
0: ¿Cuánto hay? Faltan 300.
1: No,
0: llegamos Cano y tu tía, me pongo en pito.
1: Detente.
4: Pero si no va a conocer el sol porque es de noche.
2: Con luces nada más.
0: Ya estamos en 2.800. Son viciosos,
1: son
0: de verdad, le digo. Son una cosa. No, basta, chicos.
2: Un poco más todavía.
1: Se engolosinan, son tremendos, sí.
0: Yo no sé si hay mucho...
2: No diga eso.
0: O vieja mirona.
2: Todo puede
1: las
2: pasar.
1: Las dos cosas.
0: 2.900, basta.
4: Y ahora
0: basta. Repaso semanal. Teme todo, Magallanes. Lunes. Cayeron las ventas por el día del niño.
2: Sí, todo el tiempo cae en la venta en todos lados.
4: De todo, juguetes, electrónicos. Sí.
0: ¿Tendrá algo que ver con que le cambiaron la denominación? Que le ponen en día de las infancias, día del niño.
2: No,
0: confundió a la gente.
4: Puede ser eso. Podrían estar más preocupados en fomentar el consumo en lugar de pavadas como cambiar los nombres.
1: Para mí bajaron porque viste que el pañuelo verde de mierda esta ahora bajó la natalidad. Entonces, ¿a quién le vas a regalar?
0: Las aborteras.
4: El pañuelito
1: verde.
0: Las aborteras.
1: Claro, nenas, menos nenes.
2: Es una mentira que dice el presidente.
1: Criaturas.
2: Pero por favor,
0: sí, pero
1: ¿a
0: dice
1: quién
0: el presidente?
1: Vas a regalar?
0: Por poniendo voz de estúpido. Cuando el presidente se pone en modo voz pelotuda, es cuando dice fuerte. Quizás las sí. Grandes verdades.
4: Está bueno que digamos voz pelotuda y no voz de Alf. Porque
2: no,
4: Alf no era un pelotudo.
0: No, este. Bueno, chicos, sí. El gobierno comenzó a preparar la llegada del Papa León.
2: Sí, del Papa.
1: El Papa.
0: El que vive en el Vaticano.
2: Sí,
4: reina en el Vaticano.
0: El Papa León. ¿Es copado el Papa León o es kirchnerista?
2: No, kirchnerista, no sé.
0: ¿Es zurdo?
1: Hay una orientación.
2: Está en contra de Trump, de la inteligencia artificial, de los tiranos.
0: Guarrachino no fue Papa, qué lástima.
2: ¿Quién?
0: Guarrachino no fue Papa.
2: Pero Guarrachino hace mucho tiempo.
0: Sí.
2: Era de Carlos.
0: Antonio. Quedó esa idea trunca de la isla de los putos. Que es como que no la pudimos llevar a cabo. Yo creo que habría que levantar esa bandera.
2: ¿Qué es lo que pedía Guarrachino? Hacer una isla,
0: para homosexuales. ¿No se acuerda? Acá, es más, chicos, vamos a visitar al tío Osvaldo. Entonces uno se ponía en la costanera, hacía viserita así, el tío Osvaldo desde la costanera de la isla de los putos levantando los brazos. Allá está el tío Osvaldo, saluden.
5: We'll be together. En la isla de los putos, el tío Osvaldo bailó. En la isla de los putos, fue Guarrachino, cochino.
0: Me encanta, chico.
2: No creo que vaya por ese
0: lado. Hay que levantar viejas banderas.
2: Sí, estamos muy cerca. En cualquier momento.
4: Justo la iglesia va para el otro lado cuando tenía todo el mundo está yendo.
0: Ay, Dios mío.
4: Va a ser cada vez más facho y esto se pone en progre.
0: Lunes, detiene un argentino en Japón por tener en su interior un kilo de merca.
2: Sí. Hay que aguantar eso, ¿eh?
1: Una mina era.
0: ¿Una chica?
1: Sí.
0: ¿Cómo sabés vos?
1: Sí, ¿por qué?
0: ¿Pero cómo se lleva un kilo de cocaína?
1: Y eran cápsulas.
0: ¿Todo en la nariz?
2: No,
1: cápsulas. ¿Qué es el estómago?
2: No.
0: ¿Y vos así?
2: No.
1: La toma.
0: Hasta.
2: No, son famosas cápsulas.
0: ¿Cómo respira?
2: Con cápsulas. Se traga cápsulas. Claro.
0: La cocaína.
2: Exactamente.
0: La cocaína.
2: Sí. Y después le tienen miedo al aguacate, lo rompen.
0: Tuve un lugar el fin de semana, donde trajeron empanadas, un montón de empanadas. Sí. Yo veía que las empanadas seguían ahí y pasaban las horas. Y le digo, ¿no comen? Sí, estamos tomiendo. Me dijeron. Y ahí comprendí dónde estaba.
2: Está muy bien.
0: Sí, estamos tomiendo. Y ahí comprendí dónde estaba. Chiste de falopa, chico Martes.

0: En el país de la milanesa, el consumo de carne vacuna cayó 9,4%.
1: Sí.
0: El 50% de los precios de un año. Bueno, hay alternativas. ¿Qué pasó con la carne de burro? ¿No pegó?
1: No, no pegó, no. Y la de guanaco tampoco, no. Estamos flojos con las ofertas nuevas. No, lo único que anda es el chancho.
0: Y el pollo.
1: Y el pollo, sí.
2: Chancho,
1: pollo.
2: Vamos pollo, por la de puma.
1: En breve.
3: Ah, porque hay mucho puma. Están diciendo que hay un...
2: mucho puma.
3: Que hay mucho puma.
1: Sí. Volvimos
3: se está volviendo plaga, insólito.
1: Como la edad de piedra lo que estamos viviendo.
0: Sí, claro. 1900. La gente con sífilis. Puma en las calles.
2: Claro.
0: Me gusta, chicos. La canasta de crianza volvió a aumentar.
1: Sí.
0: Cuidar un niño entre 6 y 12 años cuesta 700 mil pesos.
1: Luis, sí. Por mes.
0: Bueno, ese nene te puede salir a trabajar y a comprarse sus propios sustentos.
1: No, no, pero no se puede el trabajo infantil.
2: ¿Y lo ¿cómo que no? Sí, no, no puede. ¿Por qué no?
0: Eso es el legado de el mal legado de Samba.
1: ¿De Samba?
3: ¿Por qué? ¿De Paca Paca?
0: Sí, sí, sí. Te tendría que haber sido Changa. Entonces, cuando vos, vamos a ver a Changa, y ya el nenito te enseña a juntar algodón.
2: Ahí está, con esos monitos.
0: En el Chaco.
1: No, pero claro. La idea es justamente que los niños se diviertan, no que tengan que trabajar. No,
0: pero el trabajo también significa.
1: Sí, pero no es divertido.
2: En vez de joda. Por ejemplo, vas sacando fruta fina y te tiras. ¡Toma, toma!
0: ¡A la guerra de la fruta fina! A ver, chicos, claro. A ver quién le acierta a la ballena. Sí. Entonces lo pones en el... A los nenes con pequeños arpones, sí. No se apunten entre ustedes con recomendaciones.
1: Sí. Para cazar ballenas.
0: Claro, y vaya, que salgan a trabajar.
1: No,
0: claro.
1: pero no.
0: Los nenes. El trabajo.
2: Ballenas, significa. Para, de chiquito.
3: Yo digo una cosa.
2: Hay que enseñarles a pescar.
3: Las ballenas ya a esta altura deberían ser dueñas. ¿Eh? Deberían tener dueño.
2: ¿Quién?
0: Venegas Lynch.
3: Por eso.
0: Venegas Lynch, lo dije. Sí.
3: No lo hicimos porque, no sé, porque estos son medio cagones, porque lo tendrían que haber vendido a las
0: cobardes.
3: Ballenas. Cobardes.
0: A media máquina.
1: Tan tibios, sí.
0: La canasta de crianza volvió a aumentar. Santilli se reunió con algunos gobernadores.
3: Sí.
0: Mira vos, Santilli.
3: ¿Sabe por qué se reunió con algunos?
0: No, contame.
3: Porque son los del norte grande, entonces lo que le dice, yo te voy a dar un incentivo para zonas cálidas,
0: sí,
3: para bajarte la electricidad en verano, pero vos votame ahora.
0: Sí.
3: Quitarle zona fría a una serie de regiones de la Argentina.
0: Sí. Ah.
3: O sea, Acción Nacional que le dice.
1: Están tirando con temperaturas así. Claro, sí, frío, sí. Calor, frío, calor.
0: ¿Ya pasó media hora?
1: Casi. 10 segundos faltan. Sí, pero eso todos lo conocemos, a Fede Sanabria.
3: Fede Sanabria, un campeón, un tipo...
1: Se viene de Entre Ríos, está ahí.
3: Es un profesional.
1: Es como se salió de los pantanos.
0: Sí, se nota. Provinciano.
3: Es un profesional de fuste.
0: Podría ser tranquilamente un empleado mío. Se renota que es provincial.
1: Se agarra, seguro.
3: Sí, pero mire que está Echeverri también, que no es rubio, justamente.
2: No, tampoco es.
0: Es. Y después dicen que en Argentina no hay negro.
2: Mira, son dos negras.
0: De verdad. Miércoles el hermano de Manuel Adorni dijo que se le puso un cero de más.
1: Uy, se le escapó un cero.
3: Real.
1: Sí.
2: Se le chispoteó.
3: Real, esa es la presentación que hizo que en vez de 13 millones, que él puso...
0: Si yo le tengo que preguntar a usted, ¿quiénes son los más boludos históricos de la gestión de Milei?
3: Adorni arriba.
0: Los Adorni.
1: Sí, califica
2: fuerza.
3: Muy boludo.
2: Sí,
3: sí, sí. Muy boludo.
1: Bueno, es una duda.
3: Ojo que Cerimedo llorar. Lo que pasa es que es otra cosa, porque es terrible, es un femicidio. Bueno, otra un presunto cosa. Femicidio, sí. Es otra cosa, ¿no? Pero...
0: Sí, sí, sí.
3: Pero... El gordo Dan.
0: Bien, el informativo, después seguimos con el repaso semanal.
2: Dale.
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5: Ocho y media de la noche en Buenos Aires, la temperatura 9 grados, la sensación térmica 8 grados 5 décimas.
6: En Bolivia sigue la indagatoria a Fernando Cerimedo, acusado de femicidio.
5: El abogado de la víctima, Nadia Beller, Jerjes Justiniano, remarcó que solicitarán la prisión preventiva por el máximo plazo.
7: Se han planteado dos incidentes, el suelto, el primero que tenía que ver con la nulidad de la pericia y el segundo con relación a la vulneración de derechos fundamentales porque no se habría comunicado al consulado. El juez lo que ha hecho, ha rechazado ambos incidentes y ha dispuesto la continuación de la audiencia, es decir, se va a valorar la prueba de la pericia informática que se hizo al teléfono y no se ha considerado la vulneración de derechos. Lo que se ha informado es que es un incidente de nulidad de la aprehensión y el otro de nulidad de la imputación, que esos son los que todavía vamos.

0: ingresar, antes de ingresar al fondo de la audiencia cautelar.
1: Narcomenudeo en Constitución, secuestraron más de 8.700 dosis de droga.
2: La policía porteña secuestró cocaína, marihuana y pasta base.
1: El operativo, en donde se detuvieron a 17 personas, se desarrolló durante la del jueves en Constitución y Banfield y apuntó a desarticular una red dedicada a la venta de drogas al menudeo en la zona sur del AMBA.
2: Apartaron a 4 trabajadores de un hospital de Tucumán por un presunto cambio de bebés.
1: El Ministerio de Salud Pública abrió un sumario para establecer qué ocurrió durante el procedimiento de identificación del recién nacido en el Hospital Regional de Concepción Dr. Miguel Belauscán.
2: El episodio ocurrió el viernes 14 de agosto, cuando una familia que esperaba el nacimiento de una niña fue informada que había nacido un varón.
1: Los trabajadores apartados son un médico, 2 enfermeras y una persona encargada del área de registro.
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4: Se produjo otro incidente vial a la mar en el acceso este. Hay demoras desde la salida de General Paz. En Juan Bautista Alberdi y Puan, un colectivo frenó bruscamente. Hay pacientes lesionados y hay un operativo de tránsito y del SAME en el lugar. Para usuarios del tren Roca, Ramal Bosques vía Temple, recordamos que tiene servicio limitado entre Constitución y Claypole, estación en zona de vías. Anticipamos que anoche, a partir de las 22, el paseo del Bajo se vuelve a habilitar para que pueda ser usado por autos particulares durante todo el fin de semana hasta el lunes a las 5 de la mañana, que volverá a ser exclusivo para camiones. Central de Tránsito 710, Nora Acosta.
2: En la ciudad, la temperatura 9 grados, la sensación térmica 8 grados 5 décimas, humedad 57%.
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16: Melconian ha dejado de ser liberal, ha dejado de ser libre mercado, ni en pedo, pero estoy transicionando una crisis, eso que espere. 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
4: Yo pago lo que dice la ley, porque sinceramente no me alcanza.
5: Si no, no conseguís a nadie.
4: Yo tengo una empleada de toda la vida que es como mi hermana.
5: ¿Cuánto le pagas?

0: Pero para mí,
1: para yo
0: te adoro y vamos por partes. Vos te estás quejando que las empleadas de casas particulares, creo que así, ganan poco. Igual, suscribo, ganan poco. Y vos me decís que le pagás poco, pero vos le pagás poco.
2: Yo ni ley, tengo relación de dependencia toda la vida.
0: ¿Podés pagar más, Mecha?
2: Estamos complicados, yo tengo cuatro trabajos.
0: Yo estoy de acuerdo, Mecha. Estoy de acuerdo y me parece bien, pero
3: Mecha, le dice Mecha.
2: Cuando puedo, le doy un poco más. Pero la realidad es que no cobra.
0: Pero Mecha, entonces no digas que cobran.
2: La típica exponente de la clase media, que tenés que pagar 8.000 cosas.
0: Entonces no digas que cobran poco, seguro que
3: ¡Que le pague más!
4: Yo no le pagué a la señora ayer. ¿Vos le pagué? ¿Vos le pagaste? Yo no le pagué.

0: confusión.
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0: vas a terminar lavando tupper como tu amigo Cerimedo. Hugo de Rosario.
1: Hugo, Hugo, Hugo. Hugo, no sea cruel, Hugo. Otro mensaje, por favor.
2: ¿Cómo te va? Buenas noches. Habla Federico, el Rengo de Cedevita. Yo el Rengo de día. De noche cojo.
3: Lo mismo. Es lo mismo, Magallanes. La verdad que son sinónimos.
1: No, no. Suspéndelo al oyente este. No me gusta.
4: Aparte, yo creo que es mentira. A la noche este no está haciendo nada. Se va a dormir.
1: Si estás escuchando DM, puede ser, ¿eh? Los que escuchan DM son muy besadores.
4: Son besadores.
1: Muy, muy besadores. Tírame otro, pulpo.
5: Hola, Magallanes. Daniel de Caballito te habla.
1: ¿Cómo estás,
5: Daniel? Loco, sí. Tengo un pantalón pijama que es igual a tu camisa. Mirá. Si querés te lo regalo y así te haces el uniforme.
1: Son todos graciosos. ¿Qué se comen? ¿Un payaso? ¿Qué? Son el peor, sí. Es la peor audiencia, sí, de la radio. Sí. ¿Al gato le mandan estos mensajes?
6: No, no, es todo con respeto. Acá me parece que esto se pasó de castaño oscuro.
1: Pero tiene que ver con el que selecciona los mensajes, y para mí.
6: Yo no te lo quería decir.
1: Prepárate una sección, porque vas a trabajar como un negro que sos.
6: Encima que cumplió años y no vino el otro día.
3: ¿Cómo le va a decir eso?
1: Pero no digo negro de piel, es negro, sí, de alma.
3: Pero es peor, no se dice eso.
6: Ah, no.
4: No es negro de alma, no negro de alma.
1: No, pero no quiero discriminar.
4: No, sí, está discriminando.
6: No, pero este pibe, no negro, turro.
1: No quiero ser, yo no soy racista.
4: Estoy identificando el color negro con algo malo, ¿cómo no?
1: Bueno, chicos, cuando a vos te pagan en negro.
3: Sí, es verdad.
1: ¿Soy yo solo?
4: Ah, o sea que vivimos en la maldad.
1: Tírame otro.
7: ¡Janet! Quiero las zapatillas.
3: Fue muy, muy escueto el mensaje, sí.
7: ¡Janet! Quiero las zapatillas.
6: La mitad, Janet.
1: Le quiero decir algo, hubiese parado la camioneta, de seguir gritando.
6: Ella al bondi. Quiere una. Quiere Janes. Y la maga cuando sea la segunda, ¿entendés?
1: Qué gente. Me bajan el programa, de verdad. Le digo, no, bueno, me sacan las ganas.
3: Para mí es como están cortados los mensajes.
1: Me sacan las ganas de hacer el programa, porque yo vengo. Sí. Yo los extrañé. Claro. Entonces dije, voy a poner lo mejor de mí hoy.
6: No te pongas mal.
1: Porque, ¿cómo no me voy a poner mal? No. Y te vienen y me dicen de día soy Rengo, a la noche cojo. Allá le quiero zapatilla, mirá la camisa que tenés, yo tengo una cosa. ¿Ni una palabra de amor? ¿No valgo ni una palabra, sí, de amor? Sí. Ni un.
6: No
3: se quiebre, no se quiebre, Magallanes, no se quiebre.
4: Ay, le agarró el baído.
3: No se quiebre.
1: Ni un te extrañé.
6: Te extrañamos nosotros, mi amor.
4: Le duele el corazón.
6: No. Por favor, reflexionen. No lo pongan así.
3: ¿A dónde se tira?
6: No lo pongan así.
3: Cuando hace así, ¿a dónde se
4: zambulla? ¿A dónde se
1: en el océano de la angustia.

0: ¿A qué te vino 150 de gas? Me chupo un huevo. ¿A qué la tarifa y el transporte te ocupan todo el sueldito de mierda que tenés? Y yo soy millonario. Tírame otro.
1: Hola, Magallanes. Soy Justina de Paraná. Saludo a mi abuelo Aldo. Sos hermoso.
2: ¿Ves que hay algunos lindos? ¿Ves?
0: Porque es un niño, porque tiene la inocencia, claro, del
2: Justino,
0: niño.
2: La criatura.
3: Justino,
0: Justino. Es un niño. Y tiene la inocencia. Cuando el niño era niño, no sabía que era niño. Decía Peter Handke en uno de los poemas maravillosos del cielo sobre Berlín. De Wim Wenders.
4: Pero mire usted.
2: Qué culto que sos, la puta madre.
0: No, yo he escribido, aparte, te puedo decir.
4: Escrito, no se dice escribido. Se
0: escribido.
4: Dice, no, no se dice escrito.
0: Quisiera haber escrito los versos más lindos esta noche.
2: Triste.
0: Haber escrito.
4: No, pero escrito.
2: La noche está estrellada.
0: La noche está estrellada.
2: Y tiritan azules.
0: Y taritas.
2: Y los astros a lo lejos.
0: Pero qué rica que son las taritas.
2: El viento de la noche.
4: Coincido, Magallanes. Las taritas son un veneno.
0: Qué veneno de. Qué veneno.
4: Una maravilla, sí.
0: Qué veneno extraordinario.
4: La verdad que cada paquete es un día menos de vida, pero bueno, hay que avanzar.
3: Son malas para la salud.
2: Sí, sí podemos morir.
4: Son malas para
0: la salud. Una fruta, aunque se salen de un árbol.
4: No, se hacen, se cocinan con harina y demás.
3: Ah,
4: pero
3: yo pensé que eran como que nacían como, sí, como estalactitas.
0: Estalactitas.
3: Estalactitas.
4: No se llevan bien con los implantes dentales, ¿vio?
0: Ah, sí, capilares.
4: Hay que tener
0: ¿cuánto
4: cuidado?
0: ¿Cuánto quincho fingido que hay en la televisión, chicos? El otro día estuve mirando. Vamos, chicos, lleven con la dignidad.
2: La pelada.
4: Sí, verdad.
0: Jamás me toqué. Jamás me toqué.
3: No, usted está muy bien de pelo.
0: Jamás me toqué.
4: Yo estuve viendo entretejidos.
0: Jamás me toqué.
4: Vi auténtico entre tejidos. Bisoñé.
0: Sí, bisoñé.
3: Pero Magallanes tiene, además, no solo tiene mucho pelo.
0: Mucho pelo.
3: El color. Además, no tiene canas.
0: No tengo canas. Estoy lleno de canas porque tengo un nivel de seguridad.
3: Policía.
5: Qué viernes, ¿no?
0: Sí. Tírame otro.
6: Retomemos el tema pasada. Magallanes tenía encendida la cola. Zorro, que cumplía años, en realidad se fue a pagarle el incendio con la manguera. Así que. Diga lo que pasó el viernes pasado, Magallanes, no te hagas tu viola.
2: No, tiene razón.
3: Porque algunos oyentes decían que usted tenía la cola incendiada.
2: Dígalo usted, ¿cómo? Que era todo.
0: ¿Qué es tener la cola incendiada? ¿Qué es tener la cola incendiada? ¿Qué es tener la cola incendiada?
3: No, que capaz que.
0: ¿Capaz que qué? Que me caí en una. En
3: le
0: una,
3: pasó un accidente.
2: Especulaciones
0: y me quemé la cola.
3: Se quemó la cola. Y que.
0: Y le voy a pedir. Yo me llevo a quemar la cola.
2: Pancután.
3: Porque como usted se hace el cavado.
0: No,
3: tira de cola y
0: tira de cola, sí, pero no me la hago con fuego, no me ponen un lanzallamas y me queman todo.
3: No, pero es lo mismo, es cera caliente, que eso se pasó un poquitito.
0: ¿Cómo sabe usted? Bueno. ¿Cómo sabe usted?
3: ¿Alguna vez? ¿Quién ha pasado por ahí?
0: Una porcelana.
2: ¿Cómo sabes?
3: Hermoso. Mirá, una bola de.
0: Esa escarapela es un espejo. Mirá lo que es. Mirá lo que es un CD.
2: Sí.
0: Esa cola es un CD.
2: Sí.
0: Tírame otro.
7: Magallanes, ¿qué? Bienvenido a la Argentina, querido,
0: gracias.
7: Con todos los quilombos que hay. Carlos de Villa Crespo.
0: Gracias, Carlito.
7: Un abrazo a todos los compañeros que tenés alrededor.
0: Gracias.
7: Un abrazo, querido.
4: Un abrazo,
2: dicen
4: Carlos,
2: que
4: un abrazo.
2: En C5N hubo canje de implantes capilares. Carlos,
3: sí,
2: de
3: verdad, es verdad.
2: Jorge.
3: De verdad, tienes razón.
2: ¿Sí?
3: ¿Sí?
0: ¿De verdad me estás diciendo?
3: Es real, claro.
0: Y no avisan.
2: Están de moda los quinchos, dice Alicia.
0: Sí. Avisen.
4: Pero acá en la radio, ¿no? Es distinto.
0: Ah, claro.
3: Sí. Es que en el canal, muy amigos.
2: A Trinity le gusta el flequillo.
3: Hicieron.
0: Muchas gracias, Trinity. Tírate otro y vamos a la rodillera.
8: Escuchame, y el aura lo inventaron los trichos que hacían Larry Curly, Moe y Show.
0: Es verdad. Chicos. Esto es todo en Magallanes. Yo me estoy comiendo un caramelito de propóleo muy rico.
4: ¿Te gustó?
0: Muy rico.
4: Pero le va a ser bien a la garganta. Tiene que ver con algo.
0: Tengo como una cosita ahí que no la puedo sacar todavía, pero bueno, ya la vamos a sacar.
4: Sí.
0: Pero ahora los invito a que se conecten a YouTube y ustedes sean partícipes de, creo, la mejor sección más agallas de la radiofusión argentina, que es la Rodillera de Oro. ¿Qué premiamos en la Rodillera de Oro? La performance del periodismo independiente que se tira sobre la granada con tal de salvar la gestión. Solo se vota por YouTube.
2: Sí, pero estamos a 73 del pito al aire, le avisó YouTube.
0: ¿De qué está hablando usted?
2: No, de la cantidad de gente conectada, de la promesa que usted hizo.
4: Usted prometió.
0: Llegamos a 3.000. y me pongo en, hago el programa desnudo.
2: Ay, a 50 estamos ahora, me quiero morir.
3: Uy, la pucha.
0: Llegamos a 3.000 y hago el programa desnudo.
4: Si pasa eso, yo me voy.
0: Pero para reforzar la teoría, sí, necesito 1.300 votos en la rodillera.
2: Dale, dale.
0: 1.300 votos de rodillera.
4: 3.000, claro.
0: 3.000 y 1.300.
2: Vamos, ¿eh?
0: La rodillera, ¿qué hice?
2: Tenemos cuatro. ¿De qué, mi Galende querido?
4: De los mejores periodistas, ¿ah, sí?, los más independientes, no objetivos, diga, y los que pueden realmente contar la verdad, yendo a ver.
2: Con, sí, mayúsculas, me encanta. Y uno que nosotros seguimos y siempre es nuestro querido Alejo Fantino, que se amaneció inspirado. Se chupa un huevo lo que digan los demás de la realidad, porque Javo reelige, papá. Esto decía Alejandro.
5: Viste que la verdad adecúa lo que pensás a lo que ves, ¿viste? Y es una construcción de, no de verdad, sino de realidad. Y la realidad cada uno la tiene en el día a día. Y yo creo, y yo confío en esa realidad que pintan totalmente nefasta la mayoría de los que están en contra de Milei y se les han terminado los curros. Y yo creo que esa realidad no es la que pintan. Yo confío y creo en otra realidad. La adecuación de lo que pienso con lo que veo me diferencia de las realidades que piensan otros. Entonces yo confío, creo que va a estar bien. Y creo,
2: mira,
5: que Milei va a ser reelecto.
2: ¿Cómo reflexiona? Bien, Alejo.
0: Falta. Me encanta.
2: Bien arriba, Fantino. Pero tenemos el cupo femenino. Entre los cuatro tiene que haber una chica. Y ella, la verdad que no está bien, Magallanes. Ella está angustiada. Está mal. Marianita Bray está angustiada porque nadie quiere contar buenas de este gobierno. ¿Podés creer? Nadie.
9: Hay un intento constante de que el clima se modifique, cambie. ¿Cómo? Con noticias malas, pésimas, negativas.
2: Caca.
9: Constantemente ataladrando al gobierno con cuanta noticia mala pueda haber. Mal, y si no hay, se inventa. Y si no se exagera.
2: Cuco.
9: Eso también forma parte, creo yo, de esto que se está intentando.
2: Sí,
9: y que empieza a generar preocupación en la gente, que no sé cuánto de todo eso es real o no, sino es un medios de comunicación que están 24 horas ataladrándote, sí, la cabeza. ¿De dónde? Ocupación para saber dónde está el presidente, cuando es fácil saber dónde puede estar un presidente, levantando teléfonos, preguntando, consultando.
2: ¿Por qué dice ataladrar?
3: Porque
2: bruto. Taladrar. Dos veces lo dijo. Yo digo, sí, bueno,
0: ataladrar, chicos.
4: ¿Cómo no?
3: Taladrar.
4: No, no se dice ataladrar.
0: ¿Cómo se dice?
4: Taladrar. Viene de taladro.
2: No sé de dónde lo sacó.
0: No se dice ataladrar.
4: No.
0: Bueno, es periodista.
3: Es un verbo que viene de un sustantivo, claro, que lleva solamente, claro, un sufijo. No, bueno, lleva, claro, un prefijo y un sufijo.
0: Pero, claro, es periodista. ¿Le vamos a caer?
3: Atornillar sí lleva, dijo, prefijo y sufijo.
0: ¿Y por qué ataladrar no?
3: ¿Por qué no?
2: No, dos veces lo dijo. Es bruta, ¿qué es, che?
0: Yo la banco.
2: Bueno, está bien, pero tenemos a nuestros socios Vitalicio, Luisito, el tío Majul, porque a primera hora del día de ayer, ¿qué pasaba con Luisito? Él ya tenía el discurso que el presidente iba a dar en el Council of the Americas, pero qué honor, ¿no es cierto, Luisito?
10: Me acaba de llegar un documento adelantado del discurso que va a pronunciar Javier Milei hoy a las 11:30 en el Consejo de las Américas. Si pueden ponerlo en la pantalla, por favor, y lo podemos ir leyendo de la pantalla. Es algo que escribió el presidente Javier Milei y que lleva como título el modelo de crecimiento con aspectos generales, estado estacionario, sin crecimiento, con crecimiento, con progreso tecnológico, destructicia.
2: Ahí están.
4: O sea, que si lo dieron primero a un periodista antes de que lo diga el presidente. Yo no lo había, eso no lo he visto nunca.
2: Primera,
4: ¿no?,
2: vez,
4: ¿no?
2: Primera vez. No, pero, claro. Fantino, Marianita Bray, Majul, pero no, la verdad. No estoy de acuerdo. Yo no sé qué pasó acá con producción. Yo no estoy de acuerdo, ¿eh?
4: ¿Qué pasó?
2: Para nada.
0: ¿Qué pasó?
2: Y que pongan a Nelson Castro en este
0: sistema. No, no,
2: yo me voy,
0: no,
2: a retirar.
0: No, Valeria, no, Valeria, no, Valeria.
2: No, a Nelson, por favor. Chalina, no, chicos. Nelson,
0: pero
2: no.
0: Pero ¿por qué razón puede estar Nelson,
2: por
0: Castro,
2: favor? Bueno, está bien, pero
0: arrodillándose,
4: que lo que ha dicho,
0: frente a esta gestión.
2: Tan alto que se va a arrodillar. Bueno, escuchen al director de Or afinando su crítica al gobierno de Javier Milei.
11: Hay que decirle al ministro de Economía, mire, ministro, los 18 meses de bonanza extraordinaria que usted pronosticó no se cumplieron. Y si se cumplen no serán 18 meses, serán 14, 12 y demás. Hay que decirle al presidente de la República, señor presidente, la inflación comenzando con cero que usted pronosticó para agosto no va a ocurrir. Entonces sería interesante decir, mire, sí, nos equivocamos. Este es el momento que vivimos, porque del otro lado, lo que se ve es tremendo, ¿no es cierto? La reunión Massa-Kicillof-Máximo Kirchner es el tren fantasma.

0: Ay, por
1: es
0: favor.
1: Una cumbre del fracaso.
0: ¡Ay, por favor! ¡Por favor! ¡El tren fantasma! ¡Yo no lo puedo creer! ¡Qué rodillera estupenda y qué dificultad!
2: ¡Qué difícil!
0: Tenemos.
2: ¡Qué difícil!
3: Está difícil, está difícil, difícil hoy.
0: Por favor, y además yo. ¡Pero vos! Oh, por favor, esto es un seleccionado. Pero además estoy preocupada porque está, ahí jueguenle al 33. Estamos en. No, 3043 ya. ¿Podés creer?
2: No,
0: es complicado.
3: Es un montón.
0: 3051.
3: Piénselo, Magallanes, piénselo.
0: Piénselo.
3: Piénselo. Vaya piénselo. A pensar, tómese un tiempo.
2: Bueno, 3100. 3100 y en cola. Hablo con la cola.
0: Voten, por favor, la encuesta ya está en el chat de YouTube. La rodillera, Ale Fantino, Marianita Bray, Luisito Majul o el director de orquesta, Nelson Castro. Vos elegís.
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4: Es la hora 21 y 2 minutos en Buenos Aires, la temperatura 9 grados.
5: Javier Milei expone en la Bolsa de Comercio de Rosario y en un mensaje de su exposición minimizó la problemática de los endeudados.
6: Hablaban, no sé si ustedes se recuerdan.